0: orientación de los padres para que en los hijos desde pequeñitos se pueda desarrollar esa gran capacidad de amar que el Señor nos entrega cuando nos da y nos gratuitamente nos entrega el don de la vida. Pero hoy quiero, Jordi, que nos centremos en la familia como primera escuela de valores, porque es que quien tiene en su mente, en su corazón, en todo su ser, valores que dignifiquen a la persona, pues seguramente va a ser mucho más fácil que comprendamos lo que es amarnos a sí mismo y amar al otro. Todo esto pienso, Jordi, que nace del propósito que los padres tienen con la felicidad de sus hijos, para darle lo mejor de sí mismos a sus hijos. Y es por eso que a veces nosotros, muy repetidas ocasiones, decimos, el modelo de los hijos deben ser los padres. ¿Cierto, Jordi? ¿Qué opinas de eso?
1: No, totalmente de acuerdo. A ver, la familia como escuela de valores, hay que tener en cuenta que el valor es un bien. El valor es intercambiable con la palabra bien. Y es justamente en la familia donde el niño, el adolescente, incluso ya de adulto, porque esto hay que decirlo, incluso ya uno de adulto, va descubriendo esos bienes que no son negociables. Esos bienes que, por los que vale la pena sacrificar todo. Como puede ser quizás el respeto al papá, el respeto a la mamá, el cuidado de los hijos, por mencionar algunos, ¿vale? Y como tú bien has dicho, es muy importante que los padres de familia sean modelos ejemplares, correctos a seguir, porque a través de la imagen de los padres, los niños forjan la propia. Y esto es algo muy importante, porque muchas veces, ya cuando los niños llegan a la etapa de adolescencia, juventud, incluso ya a la edad adulta, esos déficits que vemos en su personalidad también son reflejo del déficit de la personalidad de los padres. No, hay jóvenes que les cuesta mucho sobrellevar el sufrimiento. Se podría decir incluso que todavía están aprendiendo o quizás están muy poco relacionados con el arte de saber sufrir. Y esto es porque quizás los padres también tenían muy poca tolerancia al sufrimiento y no permitieron que sus hijos sobrelleven los sufrimientos de la vida cotidiana. No digo que hay que encerrar al hijo en un cuarto y dejarlo que sufra, no, por el amor de Dios, ¿no? Unos sufrimientos de la vida cotidiana, qué sé yo, una contradicción que tuvo con un amigo, con una amiguita, que no le gusta la comida, que no salió como el niño o el joven quería, pues que el chico aprenda a sobrellevar esos sufrimientos, ¿no? Y muchas veces el chico no lo sabe, ¿sí? Porque el papá y la mamá no sabíamos hacerlo, ¿vale? Y esto recae mucho sobre nosotros, los padres de familia. Incluso también el valor de los valores, podríamos decir, ¿no? Que es el amor, también viene tergiversado si los padres no lo ejercieran de manera adecuada. Porque uno exige ser amado, así como ha visto que las personas se aman muchas veces. Yo exijo ser amado así como he aprendido que es el amor. Si yo he aprendido que es un amor distorsionado, pues voy a contentarme también con un amor distorsionado. Entonces, sí, totalmente, Rosalba, estoy muy de acuerdo con lo que has dicho y decir que la familia es la primera escuela de valores. Ojo, de valores no negociables.
0: Has tocado, Jordi, puntos bien interesantes porque a veces como padres como que nos preocupamos porque nuestros hijos crezcan sanos y saludables, pero estos dos conceptos se centran como en lo que tú ves a través de tus ojos, ¿no? Que no esté delgado, porque a veces dicen que está flaco, que si es que no come, que si es que está atravesando la familia una situación bastante difícil. Pero es justamente el trascender como padres y ver en el hijo ese don de Dios que tiene su origen en la creación divina y desde luego como madre y como padre tenemos la obligación de ir formando, de ir entregando tanto valores materiales, pero lo más importante, si me permite, Jordi, decir, Claro que es importante la comida, ¿verdad? Pero es lo más importante son los valores morales, porque es lo que conforman como un marco en nuestra personalidad. Es lo que de una u otra forma van orientando nuestro actuar. Entonces, a veces podemos estar gordos, o sea, tener la comida suficiente, las comodidades propias, pero carecer de ese criterio espiritual que nos da una razón para vivir y para compartir.
1: Sí, totalmente. Y, por ejemplo, tú has hablado de Dios y de la paternidad como los padres de familia, ¿no? Pues tenemos que transparentar a Dios. Y eso es así porque nosotros somos, de una u otra forma, extensión de la paternidad divina, extensión de la maternidad divina que en Dios vendría a ser lo mismo, ¿no? Entonces, nuestra paternidad, nuestra maternidad va a ser auténtica en la medida en que se asemeje al modo de obrar de Dios, con sus matices, evidentemente, nosotros no somos todopoderosos, ni mucho menos, ¿bien? Pero guiándonos, siguiendo los pasos que el Señor ya nos ha dejado. Por ejemplo, ahora mismo se me viene a la cabeza una frase, si no me equivoco, una cita del Eclesiastés, si no me equivoco, es que dice que los padres de familia requieren más amor para castigar que para acariciar. Aquí no hablamos de agarrar a patadas al niño, ¿no? Pero sí de saber corregir de manera correcta y en el momento oportuno, ¿vale? Porque muchas veces es más fácil como que dejarlo pasar, ¿no? De dejar pasar, así me ahorro el berrinche de mi hijo, me ahorro quizás el conflicto con mi esposa porque no estoy de acuerdo con la corrección que estoy haciendo. Y uno como que deja pasar. Uno en cuanto padre, en cuanto madre, familia, reflejo de esa autoridad divina, hay cosas que uno no puede dejar pasar, aunque a veces a uno le duela. Uno está llamado a reflejar en el hijo aquello que Dios quiere para él. ¿Vale? Y esto, evidentemente, sí, disculpa, Gonzalo, adelante.
0: Sí, continúa, perdóname.
1: No, y esto evidentemente va a ser parte esencial de estos valores, bien humanos, valores personales, valores morales, se podrían llamar de diferentes maneras, bien, que es lo que va a hacer que lo material tenga sentido. Porque en el ser humano, lo material, sin un significado espiritual, no tiene sentido. De nada sirve que yo sea padre biológico a nivel puramente material, si después no desarrollo esa paternidad humana, espiritual sobre mi hijo, voy a ser un desgraciado, quizás, ¿no? Entonces, esto va a ser parte esencial de que todo lo material que yo pueda darle a mi hijo, bien, esté orientado de manera correcta, bien, con un enfoque espiritual. Ahora sí, te doy la palabra, Salva.
0: Qué interesante, Jordi, porque es que cuando tú hablas de que de una u otra forma la autoridad y la paternidad que se ejerce sobre los hijos es el reflejo de haber asumido, ¿verdad?, una condición de hijos ante ese padre que nos ha creado. Entonces, yo veo que es bien, bien importante que en primera instancia como padres tengamos eso, ¿no? Somos hijos. Y nuestro padre nos quiere independientemente de lo que hagamos. Y nos concede todo el tiempo, a la hora que tú quieras, Jordi, como hijo, doblas tu rodilla o de pie, pero haces oración y tu padre que está en el cielo te habla, dialoga
1: Totalmente.
0: contigo. Eso es lo que nosotros como padres debemos llevar con el cuidado de los hijos. Es como asumir esa metodología divina que el Señor nos transmite para aplicarla con nuestros hijos. Ellos necesitan un tiempo, ¿verdad?, que es independiente del tiempo nuestro. No
1: Así es.
0: todos los hijos son iguales. Habrá momentos en que tú tienes que conversar más con el mayor que con el menor. Habrá momentos en que con el menor tienes que sonreír más que con el mayor. Es decir, tú como padre conoces a tus hijos. Dios como padre nos conoce a nosotros. Y por eso el diálogo es personal. A veces nosotros como que generalizamos, ¿no? Los padres con los hijos. ¡Ey! Los hijos, cada cual reclama de su padre un tiempo propio, un diálogo propio, unas caricias propias, una ternura propia. Hay hijos que no les gusta mucho el abrazo, ¿ok? Pero hay otros que te piden un abrazo. Papá, tú nunca nos abrazas, etcétera, etcétera. Entonces, fíjate cómo nosotros tenemos que ir realmente colocando nuestra mirada en esa paternidad divina para que podamos de verdad llegar al corazón de nuestros hijos y formar en ellos y en su mente verdaderos valores que los capaciten para ser hombres de bien. Los que hoy tienen 3 años, 5 años, 10 años, Jordi, el día de mañana están dirigiendo un país, están dirigiendo una multinacional, están dirigiendo comunidades, están ejerciendo labores de liderazgo. Y ellos, como hijos tuyos, lo ejercen con los valores que tú le has entregado, no solamente de palabra, sino algunos valores se aprenden con el ejemplo. Bueno, bien interesante, Jordi. Por eso es que nosotros a veces nos ponemos a hablar y difícilmente como que logramos cortar el tema, pero vamos a abrir una pausa y ya enseguida volvemos.
1: Perfecto.
2: Dios te salve, Reina y Madre de Misericordia, vida, dulzura y esperanza nuestra. Dios te salve, a ti clamamos los desterrados hijos de Eva. A ti suspiramos, gimiendo y llorando en este valle de lágrimas. Ea pues, Señora abogada nuestra, vuelve a nosotros esos tus ojos misericordiosos. Y después de este destierro, muéstranos a Jesús, fruto bendito de tu vientre. Oh clemente, oh piadosa, oh dulce Virgen María, ruega por nosotros, Santa Madre de Dios, para que seamos dignos de alcanzar las promesas de nuestro Señor Jesucristo.
0: Bueno, Jordi, nuevamente estamos acá y esperamos que tú nos des tu aporte frente a lo que estábamos hablando.
1: Así es, antes no se pudo por la pausa, pero ya estamos aquí. Tú has hablado de algo muy importante, que es el tiempo de calidad, ¿no? El tiempo de calidad requiere un par de cosas. Bueno, yo quiero resaltar dos que son necesarias para que realmente ese tiempo sea de calidad humana, ¿no? Primero es conocer a aquella persona con la que voy a pasar el tiempo. En este caso, conocer a mi esposa, conocer a mi esposo, conocer a mi hijo. No solamente conocer su nombre, la edad que tiene, cuándo es su cumpleaños, no, por el amor de Dios, ¿vale? Sino implica, me atrevería a decir, incluso un conocimiento empático de la persona. Es decir, ser capaces de ver la realidad como mi hijo ve la realidad, como mi esposa ve la realidad. Porque, no sé, voy a poner un ejemplo. Viene mi hijo a contarme algo y yo, pues ya con 30 años, digo, es una tontería, ¿no? Pero no, para mi hijo es súper importante, para mi hijo no es una tontería ni mucho menos, es algo quizás hasta trascendental que él tiene que aprender, ¿vale? Entonces es saber cómo mi hijo, cómo mi esposa se siente para que yo sepa decir las palabras adecuadas. Esto es muy importante. Y para no exigir en muchas ocasiones más de lo que puedo exigir. Ahora mismo se me viene a la cabeza el ejemplo de un padre de familia. Que padre de familia tenía muchos hijos, ¿vale? Y unos más inteligentes que otros, pero había uno que le costaba mucho el estudio. Y yo me acuerdo que a un hijo, cuando traía, aquí estamos en Perú, la nota máxima es 20, ¿vale? Cuando un hijo traía un 18 de nota, el papá le decía, bien, pero tú puedes más, le exigía más. Que es casi un 20, casi la nota máxima, pero sabía que su hijo no podía más. En cambio, cuando su otro hijo, al que le costaba el estudio, traía con las justas un 10, un 11, que es pasar la materia, pero con las justas, el padre de familia lo felicitaba. Y lo felicitaba más de lo, de la, lo felicitaba más al hijo que le costaba el estudio que al hijo que se le daba con mucha facilidad el estudio. Porque él sabía que su hijo se había esforzado más que aquel que no le costaba el estudio. No había sacado una excelente nota, pero sabía que no era el momento de exigirle todavía, ¿no? Entonces, esto nos, este, por ejemplo, ver el mundo tal como lo ve el niño y saber, ¿no?, lo que le cuesta al niño, lo que le cuesta al hijo, al esposo, a la esposa, menciono a los miembros de la familia, porque eso aplica a cualquiera, nos va a ayudar a ser comprensivos, ¿bien? Y saber hacer de soporte, no solamente decir palabras de apoyo, no, sino que toda mi persona, bien, con todas las palabras que yo pueda decir, sean de soporte para que ese miembro de la familia se pueda realizar. Quería decir esto de Rosala sobre el tiempo de calidad. Dos cosas, conocer a la persona y tener un conocimiento empático, si podría decirse de alguna forma, bien, de cómo el miembro de la familia ve la realidad.
0: Bien, Jordi, yo agregaría lo que tú estás diciendo, la importancia de crear un clima de confianza y de respeto en donde no solamente tu problema como hijo te afecta a ti y a tu papá, no. Nada hay en un hogar que pueda ser exclusivo de una sola persona porque debe ser el problema de uno, problema de todos. Todos debemos preocuparnos porque tú como hermano nuestro puedas salir adelante en tu dificultad en el estudio, en tu dificultad de relacionarte con los amigos, etcétera. Y es necesario, además de la orientación del padre, el apoyo de los hermanos. Mira, contar con una familia es un don de Dios que nos coloca al hermano para que nosotros, siguiendo el ejemplo que tú estabas diciendo, podamos avanzar dando posibilidades a que nuestro espacio y nuestra velocidad de respuesta cada día sea mejor, de acuerdo a la orientación, desde luego, pero al aporte y el apoyo del hermano que te está diciendo, arriba hermano, aquí estoy yo, ponme tu brazo sobre el mío y vamos a caminar los dos. Y eso es algo que no se tiene cuando las familias se ubican, cada cual en su cubículo, en su dormitorio con todas las comodidades, tenemos televisor, radio, cada cual tenemos el computador, etcétera. ¿Yo para qué hablo contigo? No, escasamente nos vemos cuando de pronto, si considero que tengo tiempo, participo de una comida con mis padres y mis hermanos. De lo contrario, también sigo y pudiendo comer en mi cuarto. Entonces se va como disgregando la familia. Y es nosotros como padres tenemos que crear ese ambiente de compartir. Hay tiempo para todo, hay tiempo para estudiar, para el computador, pero también hay tiempos muy valiosos para compartir en familia y para darle gracias a Dios de la familia que cada uno de nosotros tenemos, me parece.
1: Tienes razón, Rosalba, y yo sobre todo quisiera llamar la atención sobre el aspecto de las comodidades que tú acabas de mencionar, que muchas veces las comodidades pueden hacer que los miembros de la familia se aíslen, ¿bien? Y aquí voy a decir algo que puede sonar extraño, y es que muchas veces la carencia o la necesidad es lo que nos hace girar la vista al costado y comunicarme con mi hermano, pedir ayuda a mi padre, pedir ayuda a mi madre, porque siento la necesidad, ¿bien?, de algo que no tengo, quizás, ¿vale? Entonces, fíjense, no es que la comodidad esté mal, no estoy aquí condenando la comodidad, no, mucho menos. La comodidad está bien en su justa medida, pero si yo como padre de familia me doy cuenta que el hecho de que, qué sé yo, mis hijos tengan un televisor cada uno en su cuarto, tengo la posibilidad de dárselos, bien. Bien por ti, pero quizás no sea lo mejor, bien para tus hijos, el hecho de que se los des, que les des una computadora a todos, un celular a todos, qué sé yo, un auto a todos. Hombre, si puedes hacerlo, bien por ti. Pero el hecho de darle esas comodidades están haciendo que tu hijo regrese en su realización personal, en ese relacionarse con las demás personas. Entonces, aquí hay que tener mucho cuidado con las comodidades. Y por ejemplo, tú hablabas de los hermanos, Rosario, ¿no? Hay que tener en cuenta que nosotros seres humanos, somos seres humanos, y a veces papá y mamá, a veces se equivocan, y a veces pueden tratar de forma equivocada al hijo, a la hija. Es ahí donde muchas veces entra un hermano y te puede dar quizás otro punto.

0: era tu padre y a tu madre. Entonces, esta riqueza de tener hermanos, de tener hermanas y poder relacionarnos, ¿bien? Es algo que no tiene precio, es algo que es algo invaluable, diría yo, Rosalba.
1: Jordi, fíjate también que en ese compartir entre hermanos, entre padres y entre padres e hijos, también hay una situación que debemos tener en cuenta y es la espontaneidad y la sinceridad con que nosotros compartamos, ¿verdad? Porque a veces, me refiero a lo que tú estabas hablando, que me parece muy importante, y es que a veces las comodidades no siempre se dan cuando tú tienes la posibilidad de entregarlas, sino cuando el hijo las necesita. No es lo mismo
0: Gracias.
1: entregar un celular, ¿verdad? Estos teléfonos inteligentes, a un niño de 8 años que entregarlo ya cuando está culminando un proceso básico de su aprendizaje, ya es bachiller y qué bueno que ya también se responsabilice de un manejo. Entonces, es ir conociendo a cada persona, es ir conociendo su necesidad y aunque tú tengas la posibilidad de entregar comodidades, hacerlos también sentir, y me uno a lo que tú inicialmente estabas diciendo en este programa, y es capacitar a los hijos para el sufrimiento, capacitar a los hijos para también perder y capacitar a los hijos para saber que como padres nos entregan, pero que hay muchos hijos que no tienen las comodidades que nosotros tenemos. Jordi, no sé, pero pienso que vamos a tener que hacer otros programas, no otros, sino otros programas para seguir hablando. De verdad que es un gusto tratar los temas contigo, no sé lo que es mucho, pero bueno, ya el tiempo es implacable. Nos tenemos que despedir. Muchas gracias, Jordi, muchas gracias a todos los que nos acompañaron en este programa. Y una bendición de Dios para todos.

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0: Bienvenidos amigos, ¿cómo están? Nosotros preparados para seguir conociendo un poquito más ese carácter, ese temperamento, esa forma de ser que hace feliz a la misma persona, a quienes le rodean y que, hermana María Esther, tiene un modelo del que hemos venido hablando últimamente.
1: Precisamente en estos últimos espacios, sí, sí.
0: Que es Jesús nada menos, ¿no? Como podríamos hacer a lo mejor un pequeño resumen de lo que hemos conversado para
1: pues
0: que
1: hemos hablado,
0: a lo mejor
1: sí,
0: hay algún oyente nuevo, no
1: sí,
0: lo sé.
1: Sí, de otra de las acepciones de la palabra carácter, que es tener buen carácter y que es un conjunto de cualidades que hace a un hombre específico, un individuo, una persona, hombre o mujer, pues privilegiado en ese sentido, porque justo pues en su naturaleza se han reunido una serie de caracteres intelectuales, volitivos, en su afectividad, en su sensibilidad, que hacen que esa persona tenga buen carácter. Y aludiendo a esto, hablando de las cualidades del buen carácter, hablamos del carácter ideal. Siempre que se habla de un ideal, precisamente es lo contrario a lo real. Pero en Cristo decíamos que es la única persona donde el carácter ideal o la persona ideal al tiempo es real. Realmente ese ideal de carácter existe en Jesucristo.
0: Exacto, muy bien.
1: Entonces se verifica ese carácter ideal en Jesucristo, lo intentamos pues explicar. Y por supuesto que se dan muchas diferencias respecto a nuestro psiquismo puramente humano, porque él, además de hombre, era Dios.
0: Era Dios, así es, sí, sí.
1: Entonces el carácter ideal no lo busquemos en ningún lado porque solamente se le puede reservar a Jesús. Y esos hombres privilegiados que han recibido de la naturaleza pues muchos dones deben contentarse solo con decir que tienen un muy buen carácter. Pero
0: nada más.
1: No es el carácter ideal, ¿no?
0: Así
1: no existe
0: es.
1: En el ser humano porque pues por nuestra naturaleza caída. Incluso los santos que han tenido un muy buen carácter y lo han limado sus asperezas a través de la virtud, de la oración, la gracia de Dios ha trabajado en ellos, pero siempre quedan defectos que ni siquiera ofenden a Dios, pero pues que la naturaleza tiene que cargar con ellos, ¿no?
0: Y a lo mejor quienes rodeaban a estos santos no lo veían,
1: hay un refrán muy conocido que dice que nadie es santo para su ayuda de cámara.
0: ¡Ah! Nunca lo había oído, mira.
1: Sí, sí, sí, exacto.
0: Está muy bien, bueno. Sí. Entonces, hermana, ya que hemos hablado de este carácter ideal, claro que solo está en Jesús, porque él era, fue el único hombre que tuvo el carácter ideal,
1: sí.
0: Pero recordemos que también era Dios, ¿no? Y no podíamos terminar este tema del carácter sin hacer una referencia a la religión, ¿eh? Sabemos que estos programas pueden ayudar a cualquier persona. No está orientado solo a uno que está formado en, que tenga un máster en teología, para nada. Es para todos, porque nos ayuda en nuestra vida cotidiana. Pero claro, quienes tenemos fe, tenemos una visión, tenemos una ventaja, lo hemos dicho muchas veces. Entonces, ¿cómo se relaciona el carácter y la religión?
1: Pues es una muy buena pregunta que nos va a ocupar en estos programas, quizá uno o dos. Y, por supuesto, que como dices tú, aunque este programa está abierto a toda persona, pero en el cristiano esta relación del carácter y la religión debe estar en primer plano. Pues hay tres aspectos del carácter que se relacionan más o menos directamente con la religión. Bueno, más bien lo reduciríamos a dos.
0: Ajá.
1: Y que los vamos a presentar en estos espacios.
0: Muy bien.
1: Primero es el carácter, hemos hablado como actitud moral. Este fue un punto que vimos. Y, por supuesto, si se está hablando de la actitud moral, entra ya dentro de la dimensión trascendente del hombre, porque, fíjate, y esto llega a ser uno de los argumentos de la existencia de Dios. Tú sabes que hay unos motivos de credibilidad que se llaman, ¿no? Por ejemplo, el orden del universo, la creación, etcétera.
0: Sí.
1: Hay cosas que, aun a personas que no han conocido la revelación, les es motivo de conocer la existencia de Dios. Una persona que está por ahí perdida en el Amazonas, pues si empieza a pensar en el orden del cosmos, de la creación, de la naturaleza, etcétera, puede llegar a conocer a Dios. Y otro argumento de la existencia de Dios es la conciencia moral de los hombres. Todos tenemos una conciencia, es un hecho universalmente conocido y comprobado, y esto se comprueba en todos los hombres. Todos tenemos una conciencia moral. Sentimos que tenemos que darle cuenta a alguien. Y
0: sería algo así, hermana, ya que pusiste este ejemplo que es muy claro, el de una persona que vive en medio del Amazonas ahí, no ha tenido contacto a lo mejor con muchas personas y mucho menos con civilización, porque
1: así
0: ahí todavía
1: es.
0: Hay indígenas. ¿Es esto, tener la conciencia que, por ejemplo, no se puede matar
1: claro,
0: a una persona?
1: Así es. O sea, es la
0: conciencia
1: moral que yo siento que esa conciencia me impone a mí unas normas obligatorias.
0: Entendido.
1: De manera que cuando las incumplo, siento un remordimiento, me siento
0: algo
1: mal.
0: Algo dentro mío
1: hay
0: me
1: algo
0: está diciendo,
1: dentro,
0: no está
1: eso,
0: bien eso.
1: Exacto. Luego, eso me está diciendo a mí, me está haciendo preguntar quién es ese legislador universal que se manifiesta, ¿no?, en esas distintas personas que somos todos los hombres, como un ser independiente que trasciende a sus seres y que les impone una conciencia moral, ¿no? Por eso digo que llega a ser uno de los argumentos de la existencia de Dios. Si no existiera un Dios al que nosotros tenemos que darle cuenta, ¿por qué yo tengo que respetar al otro,
0: claro,
1: no subirme encima de sus
0: sí,
1: derechos?
0: sí. Exacto.
1: No habría, ¿no? Entonces, ese es uno de los aspectos que hemos tocado del carácter como actitud moral. Y también hemos tocado otro aspecto del carácter, este creo que fue el segundo aspecto, o el tercero, segundo, tercero, de el carácter como actitud ante la vida. ¿Recuerdas que uno, sobre todo en los primeros años de infancia, puede ir tomando una actitud de persona niñada, de acuerdo a la educación que le va rodeando, con algún complejo, y todo eso se va a mantener durante la vida, a no ser que a la persona se le ayude y se le ayude a tomar, justamente a tener un carácter en el sentido de tomar una actitud correcta ante la vida.
0: Eso es, sí.
1: Pues está claro y es evidente que, como esto además se trabaja mucho en las primeras etapas del niño y también del adolescente, pero sobre todo del niño, va formando su carácter de acuerdo a las distintas actitudes que va tomando ante la vida, ante los distintos hechos que se le acercan, el factor religioso juega un papel muy importante. Incluso algunos autores dicen decisivo, y diríamos que sí, realmente es decisivo. Por eso, este tema lo vamos a tocar también, cómo esta actitud ante la vida se relaciona mucho, este sentido del carácter, con la religión. Pero lo iremos tocando, ahora los he presentado, dijéramos, estos dos sentidos del carácter.
0: Muy bien.
1: Cómo se relacionan especialmente con la
0: Perfecto.
1: Religión.
0: Muy bien, entonces, hermana, ¿qué función ejerce la religión en la actitud que cada uno de nosotros toma ante la vida, ante distintas situaciones? Porque no todos actuamos de la misma manera, ¿no?
1: Ajá.
0: Y si tenemos fe, esto realmente, como digo, es una ventaja, realmente, es de verdad así,
1: sí.
0: Porque situaciones aún muy dolorosas son tomadas como venidas de la mano de Dios, y no quiere decir que no nos duela, lo digo,
1: claro,
0: esto porque la muerte de un
1: no
0: ser
1: nos
0: querido,
1: hace insensibles,
0: claro,
1: ¿no?
0: No somos, pero se toma,
1: ¿verdad?,
0: esa situación concretamente y toda la vida, porque como somos un conjunto, de otra manera, ¿no?
1: Sí.
0: Entonces podríamos ver ahora un poquito qué función ejerce la religión en la actitud de cada uno de nosotros, ¿no?, ante la vida. Vamos viendo
1: Pues
0: eso,
1: sí,
0: entonces.
1: Además nos vamos a dar cuenta que es mucho más influenciante en nosotros de lo que creemos. Porque dicen, y esto también es un hecho comprobado, que lo tenemos que consignar aquí, y lo consignan todos los psicólogos, ¿no? La experiencia religiosa, que llaman los psicólogos, o la religiosidad, que se suele llamar, tiene tres características que quisiera explicar en este programa. Y esto es lo que llaman, es el fenómeno religioso, llaman los psicólogos, o la experiencia religiosa, ¿no? Tiene tres características. Esta experiencia religiosa es de todo el hombre. Segundo, es de todo hombre. Y tercero, o esta podría ser, es decir, es universal, ¿no? Es, primero, de todo el hombre. Segundo, de todo hombre, es decir, universal. Y tercero, es una experiencia teocéntrica.
0: Muy bien. A ver, vamos a ir por parte, porque siempre en los programas anteriores de Conócete a ti mismo nos ha ayudado esto. Tomando nota, y generalmente solemos hacer un repaso también de cada una de las cosas. En este caso, estas tres notas. La religiosidad es de todo hombre, decías. Eso abarca a todo, hombre y mujer, ¿eh? Cuando decimos hombre,
1: sí,
0: abarcamos a todo,
1: ya
0: ¿no?
1: Lo sabemos. Sí,
0: eso.
1: Sí, pues mira, esto significa que en el plano religioso es todo el hombre el que se vuelve a Dios, todo el hombre el que tiene esta experiencia religiosa. La religiosidad no afecta solo a una parte del hombre mientras la otra parte permanece como indiferente. Si recuerdas, hemos explicado ya con suficiente detenimiento las distintas partes, podríamos decir así, ¿no?, o niveles del ser. Está el nivel intelectual, el nivel volitivo de la voluntad y el nivel sensitivo, afectivo.
0: Así es.
1: ¿No? Y bueno, el nivel vegetativo, que es el más bajo en nosotros, lo que es la parte de reflejos o de las, ¿cómo se llaman?, la parte endocrina, ¿no?, de todas las sustancias internas que tenemos, etcétera. todo eso nos afecta. Son distintos niveles. Pues afecta a toda la persona. Es decir, la religiosidad o la experiencia religiosa, el fenómeno religioso, por supuesto que incluye los conocimientos esencialmente, pero no solamente se reduce a meras funciones del conocimiento.
0: Si no, se quedaría en el nivel intelectual nada más.
1: Exacto.
0: Por ejemplo, ¿no?
1: Influye también a mis sentimientos, pero tampoco se queda solamente en la zona afectiva, mientras mi entendimiento está indiferente al fenómeno religioso.
0: Sí, sí, sí.
1: Afecta esencialmente a mis actos volitivos, pero no se limita solamente a esa zona volitiva de mi voluntad, ¿no?
0: Uh-huh.
1: Luego, la religiosidad no es tanto un saber. Hay personas que quieren reducir la experiencia religiosa a un mero conocimiento y entonces se rompen, porque el fenómeno religioso es una entrega de la persona.
0: Entendido, sí.
1: Todo
0: sí.
1: mi ser se vuelve a Dios
0: uh-huh.
1: cuando lo encuentro. Y vamos a ver ahora en la segunda parte que todo hombre siente esa experiencia religiosa, pero con todo su ser. Eso
0: uh-huh.
1: es lo que significa que es de todo el hombre.
0: Eso
1: abarca
0: es, sí.
1: todas las entretelas, podríamos
0: uh-huh.
1: decir, de mi intimidad, ¿no?
0: Entendido, muy bien. Eso en cuanto al hombre único, ¿no?
1: Exacto.
0: A este hombre con nombre y apellido, creado por Dios, ser único, no hay otro igual. Pero
1: uh-huh.
0: también dijiste que la religiosidad es de todos los hombres, como que estás ampliando un poco más la cosa a plan universal,
1: Eso
0: digamos,
1: es.
0: ¿no?
1: El fenómeno religioso es un fenómeno universal. Y esta nota de universalidad es un dato que experimental, totalmente experimental y probado. E incluso esto nos lo ofrece una ciencia que se llama la etnología cultural.
0: Ah, mira.
1: Si uno estudia todos los pueblos, incluso los más primitivos, en todos, absolutamente en todos, de una u otra manera, de acuerdo pues al grado de inteligencia que llegaron, a la evolución que tuvieron, en todos se encuentran manifestaciones religiosas. Y además, con tres elementos que son los constitutivos de la religión,
0: uh-huh.
1: como digo, de una u otra manera. Hay tres elementos constitutivos en la religión. El dogma, es decir, hay una doctrina que hay que creer, eso no es algo fofo.
0: Uh-huh.
1: Hay una fe en unos hechos concretos en los que yo baso esa fe, ¿no? Ese es el dogma, podríamos decirlo,
0: uh-huh.
1: la doctrina. La moral, que es la conducta. De acuerdo a esa doctrina, entonces a mí me pide unas obligaciones. Tengo unas obligaciones
0: Claro,
1: con respecto a esa
0: esta.
1: conducta, ¿no? Si a mí me dice el dogma que existe un mandamiento que dice no matar, mi conducta debe ajustarse a esa norma.
0: Exacto.
1: Y eso pues trae unas obligaciones.
0: Sí, sí, sí.
1: Es para que la gente entienda la diferencia entre dogma y moral.
0: Y moral.
1: Y después el culto. También en toda religión existe este elemento constitutivo de la religión.
0: ¿Cómo alabar a ese Dios en el que yo
1: exacto,
0: creo sería?
1: Es como la parte externa, somos cuerpo y alma, entonces ha de ser una manifestación externa de esa religiosidad a ese ser trascendente, porque toda religión siempre
0: Uh-huh.
1: se refiere a un ser trascendente,
0: Perfecto.
1: que está fuera de mí.
0: Uh-huh.
1: Y por elementales que sean, estas tres manifestaciones, por ejemplo, en pueblos pues muy primitivos
0: uh-huh.
1: existen. En
0: Se
1: todo,
0: dan en todos.
1: En todos.
0: Muy bien.
1: Luego, esto quiere decir que el hecho religioso, el fenómeno religioso, es primitivo. Es decir, no está derivado de otros fenómenos que no son religiosos y entonces llegan a la conclusión de que el hombre tiene que ser religioso. No. Los pueblos más primitivos, mira, incluso los pigmeos, los pigmoides,
0: ¿Ah?
1: Que son pertenecientes al ciclo central de la civilización primitiva, eran incluso monoteístas. Es decir,
0: Sí, sí, sí.
1: pues se ha estudiado que adoraban
0: Creer
1: a un solo Dios,
0: solo Dios.
1: Y monógamos también.
0: Uh-huh. Claro, a lo mejor el único Dios en el que querían era el sol.
1: Ahí está, o sea,
0: pero
1: todo
0: único.
1: está. Eso
0: Ah,
1: es.
0: entendido,
1: Eso
0: sí.
1: podemos decir. ¿Por qué? ¿Por qué adoraban al sol? Porque veían que les daba grandes beneficios y era mayor que ellos en
0: Lo
1: poder.
0: veían con poder,
1: Ahí
0: el
1: está.
0: poder de dar calor, alumbrar.
1: Un gran poder. Entonces, por eso digo, ya en la concretización, pues había errores, puede
0: Claro,
1: ser.
0: obvio,
1: Pero en
0: sí.
1: todos hay esta manifestación religiosa.
0: Uh-huh.
1: Fíjate que en pueblos muy primitivos se han encontrado tumbas, cementerios o altares, por ejemplo.
0: Uh-huh.
1: Pues todo eso está hablando de que todos los hombres, de una u otra manera, sienten la necesidad de someterse a un ser trascendente superior a ellos.
0: Entendido, sí. Y también hablaste, hermana, de que la religiosidad es teocéntrica. Si no me equivoco, teo significa Dios como centro de...
1: Exacto. O sea, esto significa que por el acto religioso, todos los hombres y todo el hombre como persona se orienta o tiende hacia Dios. Y eso significa también que la religiosidad es el acto más profundo de la persona humana. Sentimos esa necesidad de volvernos hacia Dios. No, el hecho religioso no es volvernos hacia un perro, volvernos
0: claro.
1: No, sentimos ese Dios en cuanto ser superior, como decimos en los pueblos primitivos, pues no conocían a ese Dios personal, que además a nosotros se nos ha revelado en Jesucristo. Y por supuesto, entonces tenemos ya muchas ventajas, y ya los que no creen en Cristo, todavía hay muchas personas que no conocen a Jesucristo,
0: muchísimos,
1: ¿no?
0: Millones de personas.
1: Pero tenemos más ventajas que aquellos pueblos que no tenían la revelación de Dios, ¿no? Pero todos sentimos esa necesidad de volvernos, orientarnos hacia Dios como ser superior, ¿no? Y en ese acto está envuelta toda la persona, como decíamos, y es como el acto más profundo de nosotros.
0: Muy bien.
1: Pues en estas tres notas, sobre todo en la segunda, que es la universalidad, se está poniendo de manifiesto que el hombre es esencialmente un ser religioso. Por eso, todas estas leyes que quieren negarlo, lo que hacen es romper a la persona.
0: Claro.
1: Porque no podemos negar un hecho que está en el fondo
0: sí,
1: de
0: sí,
1: nosotros.
0: Sí, sí.
1: Y no se puede prescindir tan fácilmente como hacen algunos autores de esta dimensión trascendente de la persona. ¿Por qué hoy en día se va tanto a psicólogos, a psiquiatras? Porque, por una parte, no podemos callar en nosotros esa sed de trascendencia que tenemos. No nos sacia el placer, no nos sacia la abundancia material, no nos sacia la riqueza.
0: Los honores, los éxitos.
1: Exacto. Entonces sentimos la necesidad de trascendencia, de darnos a un ser superior a nosotros, de una conciencia moral que tenemos ahí, y la rompemos por el pecado,
0: claro,
1: y la queremos apagar y no se puede apagar.
0: Sí, sí,
1: entonces
0: sí,
1: es,
0: sí.
1: es estar rompiendo al ser humano, pero
0: constantemente,
1: y en su intimidad más fuerte, más profunda, que es en su relación con Dios.
0: Pero hermana, a esta experiencia religiosa, a través de los siglos, se ha tratado de explicar de alguna manera, ¿no? Pero esas explicaciones no siempre han sido correctas. Es más, han confundido. Y es más, han confundido a miles de personas, ¿no? Entonces, ¿podríamos comentar un poquito eso? Esto más para advertir, porque nunca sabemos. Hay ideas que están pululando. O sea, los herejes existieron hasta en tiempos de Jesús y están ahora a la orden del día. Y ahora podríamos ser los herejes de estas ideas, podríamos
1: decir
0: así.
1: Hoy en día
0: así,
1: está
0: ¿no?
1: muy de moda este fenómeno psicológico, ¿no? Porque, claro, como el hombre tiende a esta religiosidad, pero la busca de forma errada, no la busca en el Dios personal manifestado en la Iglesia Católica a través de Jesucristo, en la revelación auténtica, pues entonces empieza a buscar. Por eso hoy en día están muy de moda las religiones orientales. Fíjate que en el fondo es una respuesta a esa sed de trascendencia que tengo. Y no nos quedamos tranquilos. Lo que pasa es que buscamos otras opciones y buscamos de forma errada. Entonces, hoy en día están muy de moda las religiones orientales, que dan cierta respuesta a ese fenómeno religioso, a esa necesidad de trascendencia que tengo, pero no es suficiente. Por eso, pues también patinamos, ¿no? Y nos sentimos insatisfechos. Entonces,
0: bueno, y a veces inventan cosas también, ¿eh? Esto me gusta de aquí, esto
1: está.
0: También de
1: unas,
0: aquí.
1: Unas,
0: una
1: estos,
0: cosa que...
1: estas, estos movimientos filosóficos que hay hoy en día
0: teosóficos,
1: también.
0: Teosóficos, y no sé cuánto nombre les ponen para...
1: Todo es porque, fíjate, si el hombre no tuviese esa inquietud, esto es una prueba más de que el hombre tiene esa inquietud de trascendencia.
0: Si no, no pasarían estas cosas,
1: ¿no?
0: No,
1: nos quedaríamos tranquilos.
0: Claro.
1: Los perros no sienten, perros, me refiero a cualquier animal, no sienten la necesidad de trascendencia. Tú le das a un perro una comida y se queda tranquilo.
0: Claro.
1: Y duerme y se queda tranquilo.
0: Sí, sí.
1: Ha satisfecho sus instintos y no tiene más allá.
0: No buscará
1: no
0: nada más,
1: allá.
0: Claro.
1: Satisface sus instintos y está pleno, dijéramos, en lo que Dios le pide dentro de su naturaleza animal. El hombre no. El hombre llena sus instintos, pues, animales, que los tiene también, como animal racional que es, pero en él hay una sed de algo más.
0: Por eso nunca está satisfecho,
1: ahí está,
0: ¿no?
1: A no ser que se encuentre con el ser trascendente.
0: Sí,
1: cuando
0: sí,
1: se
0: sí.
1: vuelve a Dios, entonces es cuando da sentido y respuesta a esa inquietud interna que lleva, ¿no? Yo, ¿por qué estoy en el mundo? ¿Para qué existo? ¿Cuál es mi fin? Eso todo nos lo preguntamos en una u otra forma.
0: Mira, hermana, estaba pensando, por ejemplo, en estos conversos que eran a lo mejor antes ateos, pero...
1: Y muy inteligentes.
0: Muy inteligentes, sí. Nacidos en una familia donde todo lo intelectual se centró en este niño, que se hizo joven, se hizo hombre. Y después, en algún momento de su vida, siente esa necesidad de buscar algo
1: todos,
0: más.
1: Todos,
0: y Dios bendice
1: todos,
0: eso todos. También, ¿no? Porque grandes ateos que después se convierten y realmente... O a lo mejor tuvieron una llamita de fe en el... Pero otros que han nacido en hogares totalmente ateos.
1: Sí.
0: Y uno dice, ¿pero ¿dónde ha salido esto?
1: Porque todos buscamos la verdad.
0: Claro, es
1: y
0: eso,
1: buscamos
0: sí,
1: la
0: sí.
1: respuesta a estas preguntas. Entonces, cuando un hombre, aunque no haya conocido la fe en Jesucristo, no se haya encontrado con ese Dios personal, pero tiene buena voluntad, es una persona honesta,
0: claro.
1: y hace caso como a esa conciencia que lleva dentro de sí, pues Dios le va guiando, porque a las pocas luces que tiene, por lo menos es fiel, pues Dios se hará el encontradizo en algún otro momento en su vida.
0: No hay duda. Y además no apagará Dios la naturaleza de este hombre, sino que cuántos, por ejemplo, conversos que eran ateos, pero a rabiar, por decirlo de alguna manera, nos sorprenden después, por ejemplo, con frases que nos ayudan a meditar, por ejemplo, en nuestra fe, a los que creemos que tenemos, que somos católicos en este caso desde siempre.
1: Sí.
0: Y uno dice, ¿cómo pudo haber? Porque Dios realmente le ha dado una inteligencia para que pueda conocerlo y algún día buscarlo, hasta que lo encuentran. Y después uno dice, pero qué increíble, cómo el mismo San Agustín, ¿no? Que no era ateo, porque a Dios lo tenía, como decía, dentro suyo. Pero después, ¿cómo puede un hombre escribir eso? Es que es difícil poner en un papel el querer poner, Señor, yo te busco, yo te realmente, y nos sorprende, ¿no? Y nos dice, ¿cómo puede escribir eso? Porque Dios le ha dado esa inteligencia, es tan
1: no,
0: bueno Dios, ¿no?
1: Es una necesidad, interna,
0: claro.
1: de todo hombre. Algunos lo sabrán expresar mejor que otros, la gracia de Dios que hemos tenido los que tenemos fe es que pues Él se ha hecho realmente el encontradizo en nosotros. Bueno, ciertamente ha habido una respuesta, siempre hay una respuesta libre, ¿no? Pero por gracia de Dios, es un don gratuito. Y nos hemos encontrado con Él, y entonces ese Dios satisface plenamente todas nuestras necesidades internas, sobre todo de trascendencia, de felicidad. Y entonces, ¿por qué esa alegría interna de los santos aún en sus mayores dificultades?
0: Eso es.
1: Porque tienen a Dios, y con Dios basta y sobra todo,
0: claro,
1: lo demás.
0: No hay duda.
1: Pues, viniendo a esto que me preguntabas, en estos minutitos, 2 o 3 minutitos que nos quedan, hay algunas, vamos a comentar no todas, algunas de las principales interpretaciones que se han querido dar o se han dado, no todas acertadas, por supuesto, sobre la religiosidad en el hombre, porque los psicólogos, por supuesto, que se dan cuenta en ellos mismos y en todos los pacientes que estudian o que atienden que existe este fenómeno. No, es innegable, no se puede, pero han querido comprender qué hace esto en el hombre y también el impacto que la carencia o el querer apagar este sentimiento,
0: ¿qué
1: consecuencias trae en el psiquismo humano? Y sobre todo, como tú, la primera pregunta que me hiciste, en concreto, la relación que tiene la religión con la actitud frente a la vida, ¿no?
0: Sí.
1: Entonces,
0: Sigmund Freud,
1: exacto.
0: Yo creo que es el más conocido de
1: el
0: todos,
1: más conocido,
0: hermano,
1: exacto.
0: Porque dijo cada tontería, que Dios mío, ¿no?
1: Bueno, es muy conocida la interpretación que da él. Él es el fundador del psicoanálisis.
0: Eso es.
1: Y para Freud, la religiosidad es un hecho morboso, dice él, ¿no? Una ilusión, ¿no? Que solo sirve para mantener el equilibrio anímico de un hombre inmaduro, dice él. Es decir, dice él que cuando un hombre ha llegado a la madurez, pues ya le basta la explicación del mundo por la ciencia. Entonces, que mientras que una persona se está planteando el sentimiento religioso, es que es inmaduro, ¿no? Y entonces, pues necesita agarrarse a algo para mantener su equilibrio anímico. Y entonces,
0: madre mía,
1: él,
0: qué locura.
1: Pues sí, baja mucho, mucho en el sentimiento de la religiosidad. Dice él que es la sublimación del eros a un objeto superior, ¿no? Y que la fe, esa fe que se originó cuando el hombre se sintió niño frente a la naturaleza, todavía inmaduro, pues entonces el hombre creó en su fantasía al ser supremo, y entonces la tarea que el hombre le confió es a ese Dios que él ha creado en su fantasía, es la de controlar su naturaleza. Es como un sentimiento de protección que necesita el hombre, dice
0: qué
1: él,
0: locura,
1: ¿no? Como un padre hace con su hijo. Y cuando el hombre posteriormente ya entra en conflicto, dice, con las exigencias de la civilización, pues entonces esos dioses que él se crea reciben la función de proteger al hombre en esas restricciones que se crean en las distintas civilizaciones. Bueno, para Freud entonces la religiosidad, dice él, que es una fuente de anomalías psíquicas y que por lo tanto hay que liberarse de eso si uno quiere mantenerse en la salud
0: mental. La palabra liberación la tenía.
1: Claro, hay que liberarse y hay que madurar y liberarse de esas, de esos sentimientos, y entonces tú conservarás tu salud mental. Lo que no cuentan los demás es que, siguiendo este sistema de Freud, pues se acaba, y eso es lo que no dicen los autores, se acaba en un verdadero desequilibrio mental.
0: Y
1: por supuesto en una corrupción total, porque lo que él está diciendo es libérate, es decir, haz lo que te dé la gana y haz caso a tus pasiones.
0: Que, eso era lo que decía, claro que sí. Nada más en contra de lo que Dios nos manda, ¿no? Entonces, hermana, esta no es la única interpretación de este de la religiosidad. Vamos a seguir hablando en el próximo programa, si Dios quiere. Bueno, amigos, sigan escuchando la emisora y nosotros pronto nos volvemos a encontrar en Conócete a ti mismo.
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0: ¿Qué tal, amigos? Empezamos un nuevo programa. ¿Cómo están mis compañeros?
1: ¡Bien!
0: ¡Uy, cuántas voces escuchan hoy! ¡Qué alegría! Menos mal, llevábamos unos programas que eran...
2: Los solitarios.
0: Los monólogos de la hermana María Esther.
2: Hermana, mira, hoy van a hablar y nosotras... ¿Sabes qué es esto?
0: Un cierre en la boca.
2: Eso es.
0: Yo no prometo nada, abuela. Mira que después me entusiasmo. Como dicen tantas cosas bonitas los niños, me entusiasmo y me pongo a hablar también. Así que voy a intentar dejarles hablar. Porque además sé que tienen cosas muy, muy interesantes que contarnos. Pero vamos a decir quién nos van a contar estas cosas.
2: Lo primero es eso.
0: ¿Qué anda por ahí? A ver.
3: Hola, soy Montse, tengo 12 años y... los que ya están aquí escuchando desde siempre me conocen, porque yo soy como un poco veterana.
0: A pesar de ser tan joven.
2: Por la edad especialmente.
3: Y bueno, nada, vengo aquí porque me gusta y porque puedo hacer mucho bien.
2: Claro, ¿cómo se nota los años que tiene Montse con nosotros?
0: No le tiene ningún miedo al micrófono.
2: Pero ya son amigazos.
3: Nah. El micrófono no come a nadie.
0: Eso,
2: es él el que le tiene miedo a ella.
3: Al principio.
2: ¿Te costó,
3: Monsita?
0: Claro.
2: Monse, ¿te costó? ¿Tenías miedo al principio? Cuéntanos, pues... vamos a entrevistar a la hermana.
0: Abuela, que es el programa de Radio Benjamín, no de Católicos del Mundo.
2: Ay, perdón.
0: Algún día, cuando seas un poquito más mayor, te vamos a hacer una entrevista para que des tu testimonio.
2: Claro,
0: ¿qué te parece?
2: Sí, muy bien.
0: Y bueno, ¿quién está aquí al lado? Uno que no tiene tanta experiencia, pero que ya lo va haciendo, pero que muy bien en el programa. ¿Cómo te llamas?
4: Luis Fernando.
0: ¿Y cuántos años tienes?
4: 8.
0: 8 años. Bueno, ¿ves? Bueno, cuando tengas 12, como Monsita, te echarás unas parrafadas así como las que se echa ella. ¿Qué te parece?
2: Y su hermano también.
0: ¿Tú quieres decirle algo a los amiguitos que te están escuchando ahora?
4: No sé.
0: ¿Lo sabes? Es un poco tímido este niño. Bueno, abuelito,
3: bueno,
0: ¿usted qué les quiere decir?
3: El micrófono todavía está abriendo un poquito la boca con él, ¿eh?
0: Tiene que sonreírle para que le quite el miedo.
3: ¿Pero por qué no alimentáis al micrófono?
0: Porque él se alimenta de las cosas que nosotros decimos. Quiere que le usemos mucho.
3: Ah, vale.
0: Claro. Así que ya sabes, Fernando, ¿eh? Hablar para que el micrófono se ponga contento y los amigos que están del otro lado también.
4: Siempre bla, bla, bla, bla.
0: Bla, bla, bla, bla, bla, bla, bla. Claro. Abuelita, ¿qué nos quiere decir usted?
2: Pues que estoy muy contenta, la abuelita Begonia, de estar con todos ustedes y con estos amiguitos a los que quiero muchísimo, igual que a los que están del otro lado.
0: Que cada vez son más, abuela.
2: Hermana, mira, a veces tengo dudas.
0: ¿Qué dudas?
2: ¿Estarán escuchando o no? Y entonces digo, ¿por qué no le escriben a la abuelita Begonia, a la hermana María Esther?
0: Algunos niños nos han escrito... Bueno, ¿sabe qué? Le voy a contar un secreto.
2: ¿Qué?
0: De este programa infantil,
2: ¿eh?,
0: escriben más... personas adultas que niños.
2: ¿Qué dices?
0: Y dicen que no se lo pierden.
2: Ah, sí.
0: Son adultos que son como niños en su corazón.
2: Pues eso está muy bien.
0: Bueno, animamos a todos.
3: Como un niño, no entrará en el reino de los cielos.
0: Eso es. Y además que hay que cumplir, todos tenemos que cumplir, chicos y grandes, el lema de este programa que dice...
3: contento, señor, contento.
0: Que nos lo cantan las carmelitas de Viña del Mar.
4: Un momento, has dicho que no hablarías.
0: Ah, vamos a escuchar entonces. Vamos.

0: Bueno, hacemos un trato, Luis Fernando. Nosotros nos vamos a callar en cuanto te veamos abrir la boca. Pero si tú no abres la boca, tendremos que decir algo, porque si no los oyentes dirán, ¡oh, estos niños se han muerto! ¿Algo ha pasado? ¿Se ha estropeado el micrófono? ¡Vamos a llamar a la radio!
1: ¡Les han comido la lengua los ratones!
0: ¡Les han comido la lengua!
1: Cuando, cuando éramos pequeños y no hablábamos, que hacíamos pucheros, ¿sabes? Hacer pucheros es que estamos por llorar así.
0: A punto de llorar.
1: Decía, ¿que te han comido la lengua los ratones?
0: Claro.
1: Y uno ahí sacaba, ¡que no! Y así, es una cosa muy fea, pero bueno. Ya, cosas de niños.
0: Vamos
1: ¿sabes?
0: A hacerlos hablar entonces.
1: A ver.
0: Cuéntanos, Luis Fernando, ¿qué vamos a hacer en este programa? Por ejemplo, el primer espacio va a ser...
1: ¿Cuál es?
2: El...
1: Arriba.
2: Busca en la Biblia.
1: Claro, en la Biblia.
0: En la que tenemos aquí y en la que tienen nuestros amigos en el otro lado. Y vamos a contar una parábola o una enseñanza que nos dice Jesús sobre...
2: El hombre que construyó sobre la roca.
0: Sobre la roca. Y sobre arena. Uh-huh. Son dos maneras de construir.
1: ¿Lo vamos a contar nosotros? ¿Tú nos lo vas a contar?
0: Ah, ya veo que se ha acostumbrado a que le ponga las canciones que...
1: Es que me encantan, ¿eh?
0: Ah, pues sí, sí, vamos a seguir cantando y contando con el grupo Balibán.
2: Y nosotros respondiendo.
0: Escuchando bien atentos a ver qué nos dice esta canción, que es una enseñanza, nos va contando la parábola.
1: Mira, hermana, estas parábolas se las han regalado a unas amiguitas mías y su papá está muy contento. Nunca las había oído, pero ahora está contentísimo.
0: Bueno,
1: va a ser propaganda.
0: Esperemos que a los demás niños también les ayude. Cuéntanos qué otro espacio vamos a hacer, Luis Fernando.
2: No sabías, Junior.
0: ¿Y qué es lo que tenían que saber los Junior?
2: A ver. ¿Sabías que los corales son unos grandes albañiles?
0: Yo conozco
1: la roca, está todo comunicado.
0: Yo conozco las corales de música,
1: ¿no? Eso es otra cosa.
0: Eso es otra cosa.
1: Estos
0: son los corales.
1: Sí.
0: Otro espacio, Luis Fernando, ¿qué haremos?
2: Eras una vez.
0: Y vamos a contar una historia que se titula...
2: Somos felices cuando podemos ayudar a alguien.
0: ¡Ay! Parece que va a ser muy interesante.
1: Una gran verdad.
0: ¿Y qué otro espacio haremos si nos da tiempo?
2: Pregunta.
0: ¿Y cuál va a ser la pregunta?
2: ¿Quién inventó el vidrio?
0: El vidrio.
2: Yo no sé.
0: Yo creo que esto viene ya de cuando la época neandertal o por ahí.
1: No, hermana, no seas tan
0: exagerada. ¿No tanto? ¿Los romanos, los egipcios?
1: Bueno, por ahí.
0: Por ahí
1: cantaba Don Garay. Bueno, a ver, no le hagamos caso al técnico porque
0: está diciendo, hoy sí que está peor que yo, abuela.
1: Pero, un momento, cuidadito, ¿eh?
0: Bueno, a ver. Y en tu rincón, este era el primer chiste de tu rincón, abuela.
1: Ah, pero avisa, hombre.
0: Claro. Si nos da tiempo, haremos algunas adivinanzas, así que...
2: ¡Prepárense!
0: Porque son adivinanzas muy adivinadoras.
1: ¿Por qué tienes que gritar así?
0: El adivinador que lo adivine, buen adivinador será.
1: Eso es. Bueno, ¿qué tal si vamos al primer spot? Porque estoy ansiosa por las parábolas.
0: Vamos. A ver si está el técnico preparado.

0: ¿Ahora qué vamos a hacer ahora?
1: Bueno,
2: bueno, muy buena pregunta. Ay, pues, dijo algo.
1: Vamos a hacer...
2: ¡Qué simpático!
0: Busca ya lo sé, ya lo sé.
1: En
0: lo
1: tu
0: sé.
1: Biblia.
0: Oh, no.
1: Cuéntanos, Luis...
0: Lo primero no es eso.
1: Sí, que sí. Busca en tu Biblia. Luis, vamos a contarle a los amiguitos dónde pueden buscar esta parábola. Está en el evangelista...
0: San Mateo.
1: El
2: primero.
1: Que es el primero. En el capítulo... mira aquí el número grande.
0: 7.
1: Capítulo 7. Todos buscando San Mateo, capítulo 7. Toma, una Biblia.
0: Yo quiero una Biblia.
1: Aquí la tienes.
2: La tienes.
3: Ya está,
1: San Mateo, capítulo 7.
3: San Mateo, capítulo
1: 7. Y ahora vamos a los versículos. Empieza esto a partir del versículo aquí. Este. ¿Cuál es?
0: Diré.
1: No. ¿Qué número es ese chiquitito? 24. Eso.
2: Ahí está.
1: A partir del versículo 24, buscando, que en San Mateo... Se titula La verdadera sabiduría.
2: ¿Y qué tiene que ver con la roca, hermana?
1: Tiene mucho que ver. ¿Quieres saberlo, abuelita?
2: Por supuesto.
0: Sí, sí, sí.
1: Pues atentos todos los oídos, amiguitos, porque vamos a ver en qué consiste esta verdadera sabiduría.
2: A ver.

0: Se acabó.
1: ¿Qué? No, eso es otro programa.
0: Siempre nos pasa lo mismo. Yo creo que es el técnico que quiere seguir escuchándonos. Cada día toca una parábola. Bonito el estribillo, ¿eh? ¿Nos acordaríamos de repetirlo?
2: Sí.
0: A ver.
2: Si construimos nuestra vida sin Dios, nuestra

0: Bueno, yo voy a preguntar, entonces ahora sí que voy a ser todo oídos. A ver, ¿qué nos ha enseñado esta parábola? Habla de dos hombres. El primero, ¿qué hizo?
1: Construyó su casita en la tierra.
0: En la arena. ¿Y entonces qué pasó, Luis Fernando, con esa casita?
1: Que la construyó sin Dios.
0: Ajá.
1: Y entonces se la destruyó. Y se
0: Pero
1: la llevó el mar.
0: Se la llevó el mar. En realidad, como es una parábola, es un ejemplo que nos quiere decir una enseñanza.
1: Sí.
0: Entonces Luis Fernando ya nos ha dado la enseñanza.
2: Uh-huh.
0: Si yo construyo sobre arena al lado de la playa, hemos visto los castillos de arena que se hacen, ¿verdad? Imagínense,
1: sí.
0: Sube la marea, ¿y qué pasa con esos castillos?
3: Plof.
0: Se los lleva el agua, no duran.
2: No.
0: Entonces, lo que ha dicho Luis Fernando, si nosotros hacemos las cosas sin Dios, sin apoyarnos en Dios, ¿y qué significa hacer las cosas sin apoyarse en Dios? Ponerme ejemplos.
1: Pues, no pedirle ayuda.
0: No rezar. No encomendarnos a Dios en las obras que realizamos.
3: No tener confianza.
0: No tener confianza.
1: No.
0: ¿Pero qué significa, por ejemplo, construir una casa sin Dios? Dame un ejemplo espiritual de nuestra vida, por ejemplo.
1: Pues...
0: Una persona que se une a otra y no se casa con ella. ¿Y quiere construir una familia?
1: Ah, vale.
0: Sin haber recibido el sacramento del matrimonio,
1: claro.
0: Por ejemplo. Eso es construir sobre...
1: Arena.
0: Está construyendo su familia no sobre Cristo, porque Cristo ha instituido el sacramento del matrimonio, sino pues sobre el placer o, bueno, pues sobre la fidelidad humana, pero no sobre Cristo.
1: Claro.
0: ¿Ven? ¿Eso? ¿Qué dice la canción?
1: Que
0: si construimos nuestra vida sin Dios, ¿qué va a pasar?
1: La casita se va a destruir.
0: Se destruirá, aunque dure unos años, pero eso se va a destruir. Otro ejemplo parecido a este, a ver.
1: Pues...
0: Luis.
1: Que...
0: Está pensando,
3: Luis.
0: Es que no sé, bueno.
3: Mira,
0: a ver.
3: Hermana, puede ser, por ejemplo, si un hombre quiere tener una gran empresa y empieza a robar.
0: Eso es.
3: No está bien.
0: Empieza a hacer una empresa o una fábrica.
1: O se hace un hombre de negocios y se va haciendo avaro y más avaro.
0: Ahí está. Y empieza a tener fraude con las personas, es decir, no le paga el salario justo, hace cosas injustas con el dinero, roba de aquí y de allá.
2: Uh-huh.
0: Todo eso, pues eso es construir sin
1: nuestra
0: Dios.
1: Nuestra casita sin Dios.
0: Eso, tarde o temprano, se va a destruir.
1: Claro.
0: ¿Ven? Todo lo que sea construir al margen de la ley de Dios, de los mandamientos, es decir, hacer las cosas en pecado, fuera del orden, pues todo eso se va a destruir. Y entonces viene otro señor, ¿y qué hace el segundo señor?
1: Construye la casita con Dios y no se la destruye.
0: ¿Dónde dice que la construye?
1: En una roca
0: firme
1: y segura.
0: Y le dice a Dios... Yo voy a ser tu albañil, dice la canción. Y tú el arquitecto, que me debes dirigir. ¿Verdad que dice así
1: sí.
0: la canción? Qué bonito. Eso significa ponerse en manos de Dios. Yo soy tu albañil.
1: Claro.
0: Señor, yo no voy a...
1: Yo voy a hacer lo que tú me pidas, pero... yo lo haré y tú me mandarás.
0: Ah, ahí está. Yo soy el que tengo que hacerlo. Dios no quiere que yo entonces me cruce de brazos y no, tú no vas a hacer todo. No, Dios quiere que yo me esfuerce. ¿Pero quién es el que me ha de dirigir?
1: Él.
0: Dios.
3: Él. Pues para los que sepan, a lo mejor algún albañil nos está escuchando.
0: Seguro que sí, abuelita.
3: El que crea, digamos, entre comillas, la casa es el arquitecto
0: uh-huh.
3: o el ingeniero.
0: Es el que construye los planos, se da cuenta pues si los niveles de del suelo están de acuerdo.
3: Si son firmes.
0: Los cimientos.
1: Si es firme y segura la roca.
0: Ahí está.
3: Pero
0: ¿quién construye? Se puede vivir segura.
3: El que construye es el albañil.
0: El albañil.
3: Pero
0: dirigido por el arquitecto.
3: ¿Ves?
0: Pues esa es una imagen muy bonita de lo que debemos hacer nosotros. Entonces.
3: Qué bonito, hermana. Me ha gustado mucho.
0: Claro que sí. Vamos a poner ejemplos de construir sobre roca.
1: Pues... Sí,
0: todo lo contrario de lo que dijimos
1: si
0: antes.
1: Si es un hombre generoso.
0: Ajá.
1: Uh-huh. Si ayudas a las personas, tienes caridad con las personas.
0: Cuando tú vas a hacer un negocio no piensas en ganar, sino en ayudar a los demás. Voy a, creo, a hacer una empresa.
1: Uh-huh. Para ayudar a la persona que...
0: Pueda necesita. Poner muchos obreros, pagarles el salario justo, ayudarles a que cumplan con la ley de Dios, pues por ejemplo no hacerles trabajar en domingo
2: uh-huh.
0: o hacer turnos para que puedan escuchar la Santa Misa y estar con su familia. Y entonces, por ejemplo, quiero casarme, formar una familia, ¿cómo tengo que hacerlo?
1: Pues yendo a la iglesia, que el musén, o sea...
0: El sacerdote... Es que musén se dice en Cataluña, catalán. Se le llaman los sacerdotes, exacto. ¿Ven? Por ejemplo, eso, haciendo todas las cosas como corresponde al sacramento del matrimonio y recibiendo ese sacramento y la bendición de Dios estando en gracia. Por ejemplo, pues una chica que quiere hacer unos estudios, pues que sean eso, no para ganar más dinero y para yo ganar fama, sino que me ayuden a tener una profesión que ayude a los demás y me ayude a mí a salvar mi alma. Eso es construir sobre roca. ¿Ven? Claro. Creo que la lección ha estado... muy interesante.
1: Y además divertida.
0: Divertida.
3: ¿Eh? Ay, me la cantan de nuevo.
0: Sí. ¿Lo cantamos? A ver. Tú también, Luis Fernando. A ver.
1: Sí.

0: vivir.
1: ¡Ay, qué bonito!
0: ¿Te ha gustado, abuelita? Bueno,
1: sí.
0: Si se porta bien,
1: ajá,
0: vamos a poner en el próximo programa otra parábola cantada
1: bien.
0: También.
1: ¿El próximo programa?
0: Sí.
1: Ah, yo
0: no,
1: creo
0: abuela,
1: que
0: ya sería muy
1: exagerado.
0: Exagerado. Porque además ahora tenemos que hacer otro programa, otro espacio que ya hemos anunciado. ¿Y qué es?
2: ¿Cuál Lo viene sabías, ahora? Junior.
0: ¿Lo sabías, Junior?
1: ¡Ojo!

0: Bueno, estamos a los, en los Avia Junior.
1: Caramba.
0: Este es el efecto.
1: La mayor producción de mocos.
0: Es que Luis Fernando está resfriadito, pobrecito.
1: Pues es normal, hermana. Todos lo tenemos y no nos vamos a asustar de los moquitos, ¿vale?
0: Ya está.
1: Ya está. Ahora lo guardamos.
0: Da gusto con esta abuelita. Bueno,
1: ya está, ¿ves?
0: ¿Qué es lo que nos iban a contar en los Avia Junior?
1: Ay, hermana, una cosa muy interesante.
0: ¿Lo de las corales de música?
1: No.
0: Los corales.
1: Mira, ¿quiénes son esos? Lo van a hacer entre los dos.
0: ¿De las corales?
1: No inventes. A ver, ¿quién va a empezar? Que yo no sé. Lo han hecho ellos, ¿eh?
0: Sí.
1: Yo les he dejado solos.
0: Luis Fernando, ahora sí que no vamos a hablar, ¿eh?
1: Nos vamos a ir al mar.
2: Mira. Ay, qué fresquita está el agua.
1: Bastante.
3: Ay, está frío, abuela. Está frío.
1: Bueno, a ver, ¿qué nos cuentan? Vamos
0: ¿quién
1: a ver.
0: Va a empezar?
1: ¿Quién empieza?
0: Bien fuerte, Luis Fernando.
4: Constructores de arrecifes.
0: Albañiles, vamos a ver. Albañiles. A ver, seguimos con los albañiles.
1: Vamos. Muy bien.
4: Cualquiera pensaría que los preciosos corales parecen plantas exóticas.
1: Así es.
4: Pero en realidad son animales.
1: ¿Qué?
4: Animales carnívoros.
1: ¿Y carnívoros?
0: ¿Los corales?
1: Mira la fama que se han hecho.
4: Y encima albañiles.
1: Eso. Bueno, de a poquito. ¿Qué más, Luis Fernando?
4: Cuenta. Los corales son parientes de las medusas.
1: Ajá.
4: Y las anémonas
1: también
4: de mar. Como ellas utilizan células urticantes para defenderse y capturar su alimento.
1: ¿Lo has entendido? Urticantes, por eso si tú tocas una medusa, pues te va a picar.
0: Pica.
1: Claro,
4: sí,
1: pica.
4: Mucho.
1: Por esas
0: ¿Y los
1: células...
0: corales también pican?
1: No, los corales no, son parientes. Ah, pero por lo
0: pero
1: visto
0: más,
1: no.
0: más pacíficos.
1: Exacto. Bueno, a ver, ¿cómo sigue todo?
4: Una colonia de corales está compuesta por muchísimas criaturas individuales llamadas pólipos.
1: Pólipos.
0: Le faltó los, el acento.
4: Los pólipos
1: Ajá.
4: se dividen en dos, una y otra vez, para formar réplicas. Exactas de sí mismos.
0: Así es como se reproducen.
1: Así
0: entonces.
1: Es. Uh-huh.
5: También producen huevos que, una vez fertilizados, se convierten en larvas.
1: ¿Qué dijimos que eran las larvas?
5: Pues...
1: ¿Parecidos a
4: gusanitos?
1: Eso es, muy bien.
4: Porque cuando nace, por ejemplo, una mariposa, bueno, la larva, primero es una larvita,
1: los mosquitos...
4: Los mosquitos tienen larvas y después
1: se convierten
4: en mosquitos.
1: Claro, pues estas son larvitas, pero de mar, ¿eh?
4: Vale.
1: Mira qué bien lo he explicado.
0: Sí, sí.
1: Bueno, ¿qué más?
5: Las larvas nadan por el mar hasta que llegan a un lugar adecuado en el que, pues, crecer y hacerse adultos.
1: Perfecto, muy bien.
5: Durante miles de años,

0: corales que se quedan ahí.
1: Que están vivos.
0: Eso claro. Es.
2: Los corales no pueden moverse, ¿ves? Por lo que dependen de los movimientos del agua,
0: mm-hmm,
2: que hacen llegar los alimentos hasta ellos.
1: Ah, son pasivos.
2: Los tentáculos venenosos
1: tranquila, si no te va a picar,
2: a la presa.
0: Eso
2: y
0: es.
2: Luego la llevan a la boca.
0: ¿Lo tienen todo hecho?
1: ¿Boca?
0: ¿Lo tienen todo hecho? Porque se dejan llevar por el agua, el alimento llega hasta ellos y ahí nomás, ¡pum! Para
1: ¡ay,
0: dentro!
1: Qué cosa tan extraña!
2: Los tentáculos de algunos corales tienen aproximadamente el tamaño de un dedo.
0: Así.
1: ¡Uf! ¡Grande!
2: Uh-huh. El coral se alimenta por la noche de animales microscópicos.
1: ¿Qué tendrá que ver por la noche? ¿Qué será? ¿Qué? ¿Cuando hablar, duermen?
0: No, sé. No sé por qué.
2: Los tiburones suelen estar despiertos por la noche.
0: Ellos están despiertos todo el día.
1: Todo el día.
0: Están de atrapar una presa.
2: Alerta.
0: Hermana, ¿qué te parece si...
2: estar en guardia.
0: Eso, estar en guardia. Si en el próximo programa hablamos de los pulpos.
2: Pues sí, mira, porque además yo veo
1: ya que hemos ido al mar,
0: claro,
1: nos quedamos unos días aquí, ¿no? ¿Os parece?
2: Bueno, sí. Y además los corales parecen como pequeños pulpitos, ¿verdad?
0: Así es,
1: claro. Lo que pasa es que son inmóviles, ¿no?
0: Uh-huh, exacto. Están ahí, no se pueden mover.
1: No se pueden
0: Por eso se van formando los arrecifes, porque ahí viven y ahí mueren.
1: Ahí mueren.
0: Entonces se van formando... Realmente es precioso verlos, ¿eh? ¿Han visto los documentales con los corales? Que tienen unos colores preciosos,
1: ¿eh?
0: Muy bonitos son las cosas que hace Dios para dejarnos con la boca abierta.
1: Con la boca abierta.
2: Todo
1: no dejen la boca abierta porque os puede entrar un mosquito, como decía...
0: Claro, una larvita.
1: Fernando.
0: Bueno, a ver qué sigue, venga.
1: ¿Qué sigue?
0: A ver.
1: Ah,
0: madre mía, hermana, te toca a ti ahora trabajar, ¿eh?
1: ¿Por qué? ¿Qué es para tu vida, Luis Fernando?
2: Eras una vez.
0: ¡Ya! ¡Oh!

0: Ahora vamos a hacer el espacio. Era hace una vez.
1: ¿Me vas a contar?
0: Somos felices cuando podemos ayudar a alguien.
1: ¿Tú eres feliz cuando ayudas a la gente?
0: Sí.
1: ¿Y tú?
2: Sí.
1: No sé qué tendrá el ayudar a los demás que nos hace felices.
2: Es verdad.
1: Eso es que hay que experimentarlo.
2: Está comprobado.
1: Está científicamente comprobado que uno es más feliz cuanto más ayuda a los demás, porque se olvida de sí mismo, que creo que es lo que más triste nos pone, acordarnos de nosotros mismos.
2: Sí.
1: Es una amargura continua.
3: A los,
1: porque Dios
3: a
1: lo
3: los
1: ha hecho
3: boxeadores
1: así.
3: No le gusta esto de es mejor dar que recibir. Es un chiste. Bueno, hermana,
1: bueno,
3: ¿cómo es esto? ¿Es una historia como
1: pues
3: las que
1: es
3: nos
1: una
3: cuentas?
1: Historia, sí, sí, como siempre real. Que lo cuentan en el libro este de Hay mucha gente buena. Uh-huh. Y entonces nos refiere a la historia de un encuentro a partir del cual un señor y su esposa se sienten más felices, como dice el título, y más buenos. Resulta que los dos regresaban a su casa en su coche un domingo por la tarde cuando empezó a llover muy fuerte.
2: A cántaros.
1: A cántaros. Y entonces la visibilidad en el coche se hacía muy difícil. Cada
3: es muy
1: vez
3: peligroso
1: más
3: conducir así, hermana, porque
2: lluvia,
3: es que no se ve nada,
2: con lluvia,
1: y además que
2: lluvia.
1: Se puede resbalar el coche y hacer que patine y se salga de la carretera.
3: Claro.
1: Pues llovía a cántaros. Cuidado, abuela, no se moje.
3: No.
2: Lloviendo. Espera, que lo abro.
1: Y entonces, claro, tuvieron que aminorar la velocidad del motor. Uh-huh. Iba fallando, y de repente el motor parece que se mojó en una de estas semanas.
3: Puede ser.
1: Que lo diga el técnico, que alguna vez le ha pasado. Y quedó inmóvil. Se paró el coche.
3: Ay, ay, ay.
1: Se
3: ¿En
1: mojó
3: medio
1: el motor?
3: De la carretera.
1: ¿Qué hacer? Oh. Con lluvia, ahí en un despoblado.
3: Sin móvil.
1: Entre campo, árboles, bajo la lluvia, a 3 horas de la ciudad.
2: Oh.
1: En una carretera, además, de tercer orden. Se ve que era, pues, campestre.
3: O sea que prácticamente no pasaba nadie por allí.
1: Ni una sola casa donde pedir ayuda o buscar teléfono. Madre,
3: ¿hay alguna ventaja en esta historia, hermana?
1: Pues sí.
3: A ver, ¿cuál? Porque todo
1: lo
3: es,
1: que ocurrió
3: se
1: ahora.
3: Ve negro.
1: Así lo hace Dios las cosas. El mismo don Alfonso, que es la persona a la que le ocurrió esto, lo cuenta. Dice, aproveché la luz del crepúsculo para intentar manipular de nuevo en el motor. Desenrosqué las bujías, comprobé las conexiones, examiné el carburador. Imagínense en aquella soledad y con la noche encima, el percance

0: adquiría para nosotros proporciones serias, casi dramáticas.
1: Claro.
0: Significaba estar toda la noche ahí si es que no pasaba otro coche. Solo hacía un mes que teníamos el coche y claro, mis escasos conocimientos de mecánica no me permitían averiguar qué avería tendría el motor o si es que se
1: Claro,
0: había mojado, qué
1: pobrecita.
0: había
1: Y la
0: pasado.
1: esposa no sabía.
0: La esposa yo creo que rezaría dentro del coche,
1: Lo único que podría
0: pobrecita.
1: ser.
0: De improviso, al levantar la cabeza, después de repetir mis indagaciones, me di cuenta de que otro coche, grande, se hallaba detenido a 3 metros del nuestro. Y en cuanto se abrió una de las puertas, oí el alboroto de varios niños que estaban dentro del
1: Del
0: coche
1: coche.
0: y las voces de una señora que intentaba poner orden. Niños, cállense, cállense, no salgáis, que os vais a mojar.
1: Claro.
0: ¿Ven? El conductor se me acercó y tras un breve saludo me preguntó si necesitaba algo. Por
1: Hombre, que
0: supuesto que le
1: sí.
0: dijo, claro que sí, señor, estoy en un verdadero aprieto. Se inclinó sobre el motor, observó las piezas, la lluvia seguía empapando la ropa de los dos hombres que estaban fuera. Y pronto, con una sonrisa, le dijo, no se preocupe, no es gran cosa. Podrán reemprender la marcha enseguida, porque yo tengo justo el recambio que hace falta. Ahora mismo se lo traigo. Además, si no consiguiera que el motor funcionase, tampoco deben preocuparse, yo lo remolcaría. Este señor estaba sorprendido, un hombre
1: Milagro,
0: que viene a
1: claro.
0: mojarse, me
1: Sí.
0: mira, me pone el recambio, acepta
1: Me
0: remolcarme,
1: ayuda.
0: me ayuda,
1: Y
0: con los
1: encima
0: niños.
1: con el jaleo adentro del coche.
0: Bueno, se va al coche, busca la pieza y mientras la acomoda en el motor, estaba canturreando. Un domingo por la tarde, con la lluvia. Y entonces, era un ejemplo tan extraño que
1: Claro.
0: se sintió este señor, don Alfonso, obligado como a preguntarle, o a decirle por lo menos, ¡ay! Realmente nos ha caído usted del cielo, yo no sé cómo agradecérselo. Y dijo él, ¿agradecérmelo?
1: Ya
0: No
1: estoy
0: me haga usted
1: agradecido.
0: reír. Con lo felices que somos, mi mujer y yo, cada vez que podemos ayudar a alguien de una u otra manera.
1: Claro.
0: Nada, nada, nada. Y ahora esto, ya está.
1: Déjelo,
0: El motor funciona. Claro, este hombre estaba cada vez más sorprendido.
1: déjelo.
0: Ay, gracias, gracias. Salió la esposa. No le importaba ya mojarse porque estaba tan admirada de todo lo que había escuchado. Ay, gracias, muchas gracias. Yo, como son las esposas siempre tan
1: Claro.
0: preocupadas, yo temía tener que pasar aquí toda la noche. Ay, ¿por qué no nos presenta usted a su mujer ahora que ha cesado de llover? Está amainando. Ay, es verdad, voy a llamarla. Y al poco rato viene,
1: Cariño,
0: cariño, ven.
1: vente aquí.
0: Sonriente, una mujer rodeada de 5 chicos, todos dando vueltas alrededor. Y entonces le dice don Alfonso, bueno, por lo que veo son ustedes familia numerosa. Y entonces la mujer dice, sí, especialmente los fines de semana. ¿Cómo?
1: Perdón, hermana,
0: ¿Solo los fines de semana?
1: no tiene familia numerosa todos los días? ¿Cómo es esto? Qué
0: Y
1: cosa
0: dice,
1: rara, ¿no,
0: no,
1: Monse?
0: es que nosotros solo tenemos estos 2 niños y esta niña, pero los otros 2 hermanitos son huérfanos y cada sábado al mediodía nosotros vamos a buscarlos en una institución que los tiene
1: Claro.
0: recogidos y los volvemos a llevar el domingo a última hora. Nos enteramos por la radio que esto se podía hacer y somos muy felices ayudando a estos niños y haciéndoles felices con mis hijos. Y el marido tenía una sonrisa de satisfacción cuando estaba hablando su mujer, la miraba como diciendo, sí, estamos encantados de pasar los fines de semana con estos niños y los queremos como a nuestros propios
1: Claro.
0: hijos. Y dice la mujer, bueno, y ahora estamos haciendo gestiones para poder adoptarlos. Y aquí el matrimonio realmente rezumaba felicidad.
1: Claro.
0: Él se llamaba Alberto y era el encargado de un taller. Y ella se llamaba Ana María y en su rostro reflejaba, dice aquí la historia, la simpatía y la bondad. ¿Hacia dónde van? Pregunta. Hacia Barcelona, regresamos a casa. Ah, nosotros también. Vayan pues por delante, yo les seguiré de cerca para salir de estos parajes solitarios. Quizá puede repetirse la avería, como hay tanta humedad. Y bueno, se regalaron mutuamente tarjetas de visita
1: Tarjeta va,
0: y
1: tarjeta viene.
0: dice que algún fin de semana pues quedaron para salir juntos y lo más bonito que cuenta este matrimonio de don Alfonso y su señora es que aquel domingo dice nuestra vida matrimonial cambió. Y desde aquel tiempo nuestros fines de semana ya son más alegres porque ya no vamos los dos solos en coche. ¿Saben lo que han hecho? Han hablado con la institución
1: Sí.
0: donde hay niños huérfanos y
1: Y han
0: entonces
1: adoptado.
0: también van a llevan a 2 niños también en su parte trasera del coche y dice, estamos haciendo también gestiones para adoptarlos porque nosotros no tenemos niños Y, bueno, nos alegra, dice aquí, Dios no nos concedió a nosotros hijos, pero él y su mujer saben que recibir a un niño por amor a Jesús es recibir al mismo Jesús. Y entonces, pues, parece ser que pudieron adoptar esos dos niñitos, ¿ves? Que hay mucha gente buena y dando buen ejemplo puedo ayudar a los demás. Y siempre uno es feliz cuando puede ayudar a otra persona. Esto es real. Uh-huh. Así que es muy bonito que nuestra conducta, estemos donde estemos, mirad, ¿dónde se fueron a conocer a estos? En una avería, en medio de una lluvia, sí, en mitad de una carretera.
2: ¿Y pero qué consiguieron?
0: Consiguieron hacer una buena obra, hacerse amigos de un matrimonio, claro, y darles el ejemplo de pues hacer esa obra de caridad, de adoptar niños, que eso es una gran obra de caridad, sí, porque esos niños, si no los adopta una familia, pues a lo mejor van a pasar toda su vida en un orfelinato, aprendiendo malas cosas, y en cambio si los adopta una familia, pues tienen muy buenos ejemplos, una educación, unos padres que los quieren.
2: Más atención para ellos.
0: Más atención, exacto, ¿ven? Pero eso siempre con el buen ejemplo. Tenemos que pensar que debemos ser católicos las 24 horas al día, no solamente claro, cuando vamos a misa. ¿Te ha gustado, Luis Fernando? Sí. No has dicho ni una palabra. A ver, añade algo, tú que eres un hombre
3: de Dios. Que cuando son adultos, ¿sí?, los niños esos, ¿sí?, se los quedan ahí.
0: Claro, como si fueran tus propios hijos. Cuando los adoptas, tú los haces formar parte de tu familia.
3: Adoptar no.
0: Ah, cuando están en la institución. Claro, bueno, les enseñarán alguna profesión, algún oficio, les preguntan, bueno, ¿a ti qué te gustaría ser de mayor? Pues a mí me gustaría ser carpintero. Bueno, pues te vamos a enseñar a ser carpintero. Y a lo mejor, pues después les buscan un trabajo. Pero claro, están solitos, no han tenido ningún papá o mamá que los quieran y que les ayuden a vivir en familia, que es lo que todos necesitamos. Claro. Vivir con afecto, con cariño, ¿ven?
2: Sí.
0: Eso es lo que quería
1: decir. Se ha quedado sin palabras.
0: Es que es de pocas palabras este hombre. Bueno, ojalá que sea de muchas obras buenas, ¿eh, Luis Fernando? Bueno, pues ahora os toca hablar a vosotros. Sí. A ver, nos vais a contar qué egipcio o qué romano o qué griego inventó el vidrio.
1: Bueno, la hermana, es que hay que contarle. No, pero ahora se va a enterar.
0: A ver, vale, cuénteme.
1: Porque, ¿qué espacio viene ahora? A ver.
2: Pregunta para la playa.
0: No, aquí.

0: Bueno, tú vuestro programa. Yo aquí sí que cierro la boca. Vengo a aprender. Vale.
1: Venga, acércate, Luis Fernando.
0: ¿Qué nos vas a contar?
2: La magia de la transparencia del vidrio.
0: ¿Sabes hacer magia? ¿Cómo es eso?
1: No.
0: Ah, es un título.
1: A ver, Monse, ¿qué nos cuentas?
3: Durante un viaje, unos mercaderes fenicios desembarcaron en una playa.
0: Ajá.
3: Era de noche y hacía mucho frío. Los mercaderes quisieron encender fuego, pero no tenían ninguna piedra para rodear el fuego y así que el fuego no se extendiese. Así que, pues, tuvieron que buscar las piedras, pero no habían piedras.
0: Ajá.
3: Así, en toda la playa no habían piedras. Así que llevaban en su
0: mercancías.
3: En sus mercancías pedazos de sosa.
0: ¿Qué es eso?
3: El mineral que transportaban.
0: Un mineral, ajá.
3: Sí. Y las pusieron alrededor del fuego.
0: ¿Y entonces qué pasó? ¿Qué ocurrió? A ver.
2: Resulta que la sosa se compone de carbonato de sodio, que al fundirse por efecto del calor con la arena, produce el vidrio que está formado de sodio y de silicio.
1: Bueno, hermana.
4: A ver, abuelita, ¿tú sabes algo?
1: Sí, sé que hasta aquí cuenta la leyenda.
0: Ah, es una leyenda.
1: Que fue narrada por un escritor romano. ¿Ves que algo con los romanos tenía?
0: Sí,
1: que se llamaba Plinio el Viejo. Que yo lo conocí una vez que él me contó que... No, es broma esto, es broma. Pero lo de la leyenda es así, ¿eh? Porque, fíjense ustedes, si esos hubieran puesto las piedritas, como se suele poner cuando uno hace un fueguito para que no se extienda, por si hay alguna manta cerquita, pues como no tenían eso, como lo ha explicado Monsita, pues le pusieron esto, dijeron, bueno, a lo mejor esto va bien. Y así dice la leyenda, parece ser como que
0: desde
1: casualidad.
0: Desde luego seguro, o casi seguro, que tuvo que ser de una forma casual.
1: Muchas cosas son
0: muchas
1: así.
0: Cosas se inventaron, bueno, se descubrieron más bien, ¿eh? Se descubre de una forma totalmente casual. A nadie se le hubiera ocurrido que poniendo la sosa al lado del fuego salga
1: claro,
0: el cristal.
1: Pero por eso recurrieron a lo que tenían, porque como eran mercaderes, llevaban cosas de los mares, por los mares, para aquí y para allá, venderían, cambiarían, y la sosa, que parece ser que era bastante sosa, ¿no?
0: Bueno, pero, y siguió siendo sosa.
1: Pero, Rosita, a ver, ¿qué es lo que sabemos en realidad?
3: En realidad, sabemos que el vidrio había sido inventado en torno a 3.000
1: antes de Cristo.
3: Sí.
0: 3.000 años antes de Cristo.
1: ¡Caramba!
0: Ve, abuela, que andaba yo por lo del neandertal.
1: Sí, no, eso no, eso es más de 15.000 años atrás. Y entonces, más o menos, ¿dónde
3: en
1: fue?
3: Oriente Medio, por Oriente Medio.
1: ¿Y qué más?
0: En medio del Oriente.
1: ¿Qué? Es que quiere aprender tanto que...
3: ¿Y entonces? Y extendió por todas las regiones que rodean el Mediterráneo hasta el punto de que al siglo...
0: Tercero
3: antes de Cristo, los mejores vidrieros del mundo vivían en el punto...
1: ¿En dónde vivían?
0: ¿En qué punto del universo?
1: ¿En dónde vivían?
3: En Alejandría de Egipto.
1: ¡Ah, mira!
3: Donde había descubierto la manera de fabricar esculturas de vidrio colocándolo cuando aún estaba fundido en moldes apropiados.
1: Claro, lo estaban colando, lo colaban. Cuando estaba fundido como un líquido,
0: eso es.
1: Después tomaba la forma del molde. Por ejemplo, a lo mejor querían hacer una botella.
0: Yo creo que los perfumes a lo mejor los ponían en...
3: botellitas.
1: Pues no sé cómo harían ahí, ¿no?
0: No lo sé.
3: Sin embargo, hasta finales del siglo XVIII, la fabricación del vidrio era muy costosa.
1: ¿Y entonces?
3: Y por eso no era muy utilizado.
1: Claro, ahí está.
3: Hasta finales de ese siglo no se descubrió la manera de obtener el cristal añadiendo óxido de plomo al vidrio con láminas con láminas transparentes, robustas y fuertes.
1: ¿Y esto qué trajo de bueno?
3: Fue cuando el vidrio empezó a utilizarse en la mayoría de las casas.
0: Y ahora, claro, bueno, pues
1: es muy común, muy común.
3: Es fundamental.
0: Casi, casi fundamental, ciertamente.
1: Bueno, en un próximo
0: tenemos
1: programa...
0: Tenemos aquí un cristal bien duro para que esté insonorizado el estudio. Estos ya son cristales trabajados, que si con cámaras de aire, que si no sé qué, para los ruidos, que si puesto para un lado, para otro, para que se vea, para que no se vea. Eso es el progreso de toda esta ciencia del cristal.
1: Mira,
0: eso, y ahora tenemos también en los ojos, en estos ojos con los que le estoy mirando, abuela, tengo otros vidrios, pero estos son de aumento, porque si no la vería muy chiquitita.
1: Estos no son vidrios, son cristales.
0: Cristales.
1: Estos son cristales. En el próximo programa vamos a hablar de los cristales. Hay diferencia entre el vidrio y el cristal. Cuidado. Que lo digan los vidrieros. Bueno, en el próximo programa vamos a explicar qué es lo que se puede hacer con el cristal, que no se puede hacer con el vidrio. Cuidado. Ahí está la diferencia.
0: Lo que hay que hacer es romperlos, porque hay niños que se dedican a romper cristales.
1: Jugando al fútbol, especialmente.
0: Con unas piedras y cataplón. Eso no se debe hacer. Bueno, pues si no nos podemos cortar. ¿Qué nos toca ahora? A ver.
1: ¿Cuánto tiempo llevamos?
0: Abuela, eso no se pregunta.
1: No se
0: pregunta. Cuando uno hace una visita en una casa, nunca mira el reloj.
1: Pero es que yo no vengo de visita, yo vengo a trabajar aquí a esta radio.
0: Bueno, ahora nos toca tu rincón.
1: ¿El mío?
0: ¿Estamos preparados?
1: Sí.

0: Está animosa hoy, Monse, ¿eh? Estás cantarina. Bueno, tenemos muchas adivinanzas. ¿Preparados todos los oídos?
1: Sí, sí, sí.
0: Luis Fernando, es tu momento.
2: Mi trabajo es importante. Si te quieres divertir, disfraz con zapatos grandes y muy roja la nariz.
0: ¿Te vas a disfrazar?
2: ¿Qué es? ¿Qué es?
0: Momento, momento, a ver. Con zapatos grandes y con la nariz roja. ¿Te resfriaste?
3: Claro, un hombre resfriado.
0: Tiene los... Pero no. Con los zapatos grandes...
2: ¿Sabéis qué es o no?
0: ¿Qué es? A ver.
2: No. A ver, di, ¿qué es? El payaso.
0: ¡Ah! Ahí está.
4: Muy roja la nariz. Ya.
3: A ver, Monse, si se luce también y nos hace una adivinanza sumamente difícil.
5: De rojo me cubro, sin ser amapola. Mi abuela y el lobo completan la historia. ¿Qué soy?
0: ¿Caperucita roja?
5: ¡Pues sí!
3: Hermana,
0: que mal,
3: lúcete tú también.
0: Yo voy
2: pues
0: mal.
2: Yo le he dicho a ellos que lo tache porque era muy fácil.
0: Ah,
3: era muy fácil.
0: Pero yo no lo he visto, ¿eh?
3: Claro.
0: Que conste aquí delante.
3: A todos los días, ¿tienes uno?
0: Me gusta uno. A ver, este. En vez de dar, quita, quita.
3: Uh-huh.
0: Cobrando su paguita.
3: En vez de dar... Quita, quita.
5: Un banco. Hombre muy avaricioso.
3: ¡El banco!
0: No, me lo quita a mí. A ver, una pista. Es una profesión que a mí me quita algo. De vez en cuando que necesito quitarme.
3: ¡Ah! ¡No!
0: El dentista.
5: Te quita las mugas.
3: No, no.
0: Pero
3: una abuela.
0: Va a ser quita.
3: La abuela. Que se quita los años.
0: No, abuela.
3: Tampoco. Vale.
0: Dice,
3: la
0: es una profesión. En vez de dar, quita, quita. Y ajá, cobrando su paguita.
3: Pues...
0: Claro, podría ser el dentista, sí, sí.
5: ¿El peluquero?
0: ¡El peluquero!
3: ¡Qué bueno!
2: No, que hice la sed.
0: No, porque estoy contando este de arriba. No vale leer las respuestas. A ver, cuéntanos tú otra.
5: Conmigo cargan los reyes, siempre al comenzar el año, para entregarme a los niños que escribieron a los magos.
3: Pero más despacio, porque todavía me estoy riendo
0: de la anterior. No, abuela, está muy fácil.
3: Monse, de nuevo, no corras. ¡No corras!
5: Conmigo cargan los reyes, siempre al comenzar el año, para entregarme a los niños que escribieron a los magos.
3: No, el camello no.
0: ¿No es el camello? Pues es el que va con los reyes magos.
3: ¿Pero cómo le va a entregar el camello a los niños?
2: Pues, después, ¿cómo se va a ir? Después, ¿cómo se va a ir?
3: ¿Cómo se va a ir el camello a otras casas? Claro.
0: Pues si no son los reyes y no es el camello, díganme ustedes quién.
5: Los juguetes.
0: Aquí
3: está bueno.
0: Los juguetes, bueno. Vamos a contar otro que también está mejor.
3: A ver,
0: dice, sin mirar la solución, ¿eh? Hay que pensar.
3: Piensa,
0: crece
3: Luis Fernando.
0: Y se achica y nadie la ve. No es luz, pero se apaga. ¿Adivina qué es?
2: La sed.
0: Ah, porque ya lo leí.
3: Ah,
0: claro, la sed crece, se achica.
3: Ajá.
0: Y se apaga también, claro. Cuando uno bebe, se le apaga la sed.
3: Bueno, mira, hermana, era un hombre tan, pero tan honrado, que cuando encontró un trabajo lo devolvió.
5: ¡Guau! ¡Qué divertido!
3: Tengo otro.
0: Otro.
3: Era un hombre tan lento, pero tan lento, que cuando iba a cazar caracoles, se le escapaban de las manos.
0: No. Pues mire, le voy a contar otra adivinanza, a ver si me ayudas. Luis Fernando. Cuenta.
2: No.
0: Esta.
2: Esta no.
0: No, esta.
2: Sopla. Sopla sin cesar. Pero no te pases que puede explotar.
5: ¿Una pelota?
2: No.
0: No, parece
3: ¿cómo vas a soplar la pelota?
0: El lobo no.
3: ¡El
0: globo!
3: ¡Claro!
2: Hay otro.
3: A ver.
2: Cubo que 6 caras tiene. 21 puntos en total en el parchís interviene y en la oca casi igual. ¿Qué es?
5: Los cuadrados.
2: No.
0: ¿Cómo se llaman esos cuadrados?
3: ¿Qué es el parchís? Por si algún amiguito
5: los
3: no
5: dados,
3: sabe.
5: Los dados.
0: El parchís es un juego donde se tiran dados y de acuerdo a los números que van saliendo uno va moviendo un pivotito y hasta que llega a la meta. Ese es el parchís. Sí.
3: Como la oca, por eso dice lo de la oca, que también es así.
0: Parecido. Es un juego parecido. Sí.
3: Bueno, Monse,
0: ¿tienes alguno más?
3: ¿Tienes alguno más?
5: Soy el juguete más apreciado para las niñas. Como regalo.
3: Una cocinita.
0: Una muñeca.
5: Sí. Las muñecas.
3: Las muñecas. A ver, hermana. Vamos a
0: ver. Una figura sin pies que corre, rebota y salta.
5: Un gusano. No, los gusanos no saltan, rebotan y pero no tienen pies.
0: ¿Una figura sin pies?
5: Figura.
3: Que salta,
0: rebota y corre.
5: Me rindo.
3: El balón, claro. A ver, Luis Fernando.
0: Creo que nos van a echar de este programa. El técnico ha dicho, me voy, renuncio. Por favor, un momento. Todavía queda uno.
5: Sí,
0: uno. Danos otra oportunidad.
3: Uno bueno, que si no, no nos va a volver a ayudar. Santísima Virgen. Mira, tengo uno, doctor. Entonces no hay remedio. No hay más remedio que operarme. Desde luego, pero si no tengo nada, mejor así será más fácil la operación.
0: Abuela.
5: Mira, el técnico dice que se queda.
3: Ay, Luis Fernando.
0: Que se queda para llevarnos a la cárcel.
3: Que haga una adivinanza, Luis Fernando. Algo que le guste al técnico. A ver, algo de hombres.
0: Esta le va a gustar.
3: Algo de hombres.
2: 11 jugadores del mismo color, 10 van por el campo detrás de un balón.
3: De nuevo, repítelo despacito. A ver.
2: 11 jugadores del mismo color, 10 van por el campo detrás de un balón.
3: Un partido de básquetbol.
2: No.
0: 11, abuela.
3: ¿De voleibol?
0: 11.
2: No.
3: ¿De béisbol?
0: Eso,
5: el técnico. Dice
0: el equipo de fútbol ganó.
3: Bien.
5: No, se queda el técnico. Bien.
3: Gracias, gracias.
5: Y no nos echan.
3: De lo que nos has librado, Luis Fernando. Menos mal que vino.
0: Hay que tener esas adivinanzas guardadas por aquí por la manga.
3: No, seguro.
5: Técnico, ¿te gusta el flautista de Amelín?
0: ¿Por qué?
3: Pues, ay, la mato.
0: ¿Qué vas a contar?
3: Es que ya he dicho la respuesta.
0: Ya dije la respuesta. No puede ser.
5: Qué
3: bueno,
5: bien.
3: A ver, di la adivinanza, venga.
5: Toco música con mi gran flautín. Me siguen las ratas muy lejos de aquí. Soy el flautista...
0: De Amelín.
3: Ay, Dios mío. Esto sí que es un chiste, ¿eh?
0: Otro, abuela, otro, por favor.
3: ¿Otro?
0: Que ya está mejor el técnico, ya no se va.
3: A ver, mira... Camarera, ¿tiene usted ancas de rana?
5: Sí, señor.
3: Bien, pues brinque y brinque hasta la cocina y tráigame el pescado que encargué hace una hora, ¿eh? ¿Te ha gustado?
2: Sí. Yo me sé uno, espera a que
0: me muerde. Para el próximo programa, porque ahora dice el técnico que sí, que está muy contento, pero que hay que irse.
2: No.
3: Bueno, para la próxima,
2: no,
3: claro.
2: Ahora.
3: Sí. Tú ahora para la próxima. Mira, ¿qué es?
0: Ser obedientes, Luis Fernando. Hay que ser
5: obedientes. ¿Qué es
3: la música?
0: Mira.
3: ¿Qué significa esta música?
2: Es que no sé.
3: Que
2: no,
3: nos
2: no
3: tenemos
2: da
3: que
2: nada.
3: Ir.
2: No, no da nada.
3: Nada. Mira.
2: No. Yo no oigo nada, ¿eh?
3: Está sobrevelando.
2: Ahora sí,
3: ¿Y esta música qué quiere decir?
5: El fin del programa.
3: Bueno, Luis Fernando quería hacer la despedida.
5: Pero el lema es contento, señor contento. Así que no nos pongamos tristes.
0: Muy bien, Monse, ha salvado la situación.
3: Bueno, muy bien.
0: Vamos a recordarle a los momentos. ¿Saben lo que pasa? Que Luis no tiene los auriculares puestos porque le quedan muy grandes. En vez de quedarle la oreja, se le llegan hasta el cuello. Entonces, por eso tiene que adivinar lo que nosotros estamos haciendo,
3: no,
0: qué música viene, qué
3: música.
0: Perdónanos, Luis Fernando. Te vamos a contar que ahora han puesto la música de despedida, pero vamos a contarle a los amiguitos qué hemos hecho en el programa para recordar los propósitos y después entonces sí que viene la despedida. ¿Te parece?
3: ¿Tú te acuerdas cuál fue el primer espacio?
0: ¿Cuál fue?
2: Busca la Biblia.
0: Buscan tu Biblia. ¿Y qué contamos? A ver.
2: El hombre que construyó sobre roca.
0: ¿Te acuerdas de los ejemplos que hemos puesto?
2: Que, por ejemplo, si tú construyes tu vida sin Dios, se te va a destruir la casita. Si la
0: Pero vamos, totalmente.
3: ¿Te ha quedado claro? Échale agua. Muy bien, Luis Fernando. Es increíble este niño. ¿Cómo se queda con las ideas principales?
0: Sí,
3: Él no se anda por las ramas.
0: Y cuando construimos nuestra vida con Dios, ¿quién es el que debe dirigir la obra?
2: Dios
0: es el arquitecto. ¿Y nosotros qué somos?
5: Los albañiles.
3: Ahí está.
0: Eso es importante, que dejar a Dios que nos guíe, no querer nosotros hacerlo todo y decir, no, yo aquí soy el que mando en mi vida.
3: Déjenme.
5: Después hemos hecho los sabías, Junior. ¿Sabías que los corales son unos grandes albañiles?
0: Ellos construyen, pero sobre otros corales que han muerto.
5: Claro.
3: Son muy listos.
0: Y ahí se van formando, ¿cómo dijimos que se llamaba ese cementerio de corales?
2: Arrecife.
0: Arrecife. Luis Fernando, tienes muy buena memoria, ¿eh?
3: Increíble.
0: Muy bien.
3: Oli, a mí me ha gustado mucho la historia de Érase una vez.
0: ¿Cómo se titulaba?
5: Somos felices cuando podemos ayudar a alguien.
3: Es verdad.
0: Hagamos un propósito, a ver.
5: Vamos a ayudar a las personas en lo que necesiten. Uh-huh. Que además vamos a salir nosotros...
3: Ganando.
5: Porque vamos a estar felices.
0: Porque siempre vamos a estar contentos.
3: Bueno, miren,
2: pero hermana, ¿a quién lo sabías? ¿Lo sabías, Junior? Uh-huh. Que tampoco sabíamos que los corales eran carnívoros.
3: Es verdad. Eso no lo sabíamos, ¿ves?
0: Qué chico tan inteligente. Se ha quedado con él. Es que nos quedamos sorprendidos de que fueran carnívoros. Sí. Efectivamente, comen animales microscópicos, pero que son animales.
3: Sí, es muy bien, Fernando. Muy bien. Cuando tú hagas el doctorado en la ciencia, yo voy a dar precedentes de esta ciencia que tú has tenido de pequeño. Bueno, digo, un propósito. Cuando salgamos de aquí del estudio, hacer una caridad con alguien, con el primero que nos encontremos.
0: Debemos estar siempre disponibles, aunque llueva, aunque vengamos de un lugar lejano, aunque estemos en la carretera, aunque sea algo difícil, siempre debemos estar disponibles para ayudar a los demás.
3: Aunque no nos simpatice al que tenemos que ayudar.
0: Claro que sí.
5: Claro.
0: Si no, no tendría gracia. Como dice Jesús, eso también lo hacen los publicanos y pecadores.
5: Claro.
0: Y en pregunta, ¿qué aprendimos? A ver.
2: ¿Quién? Somos felices.
0: No, aquí.
2: ¿Quién inventó el vidrio?
0: ¿Y quién dijimos que lo había inventado? Esos fenicios que se juntaron aquel día a la playa, ¿no? Bueno, eso lo dice la leyenda.
5: Pero no se sabe.
3: No se sabe, realmente.
0: Y en tu rincón hemos hecho muchas adivinanzas, algunos chistes.
2: Uh-huh. No, chistes no.
0: ¿Alguno ha hecho la abuelita?
2: ¿Cuál?
0: Por ejemplo, ese de que era tan lento, que dice que cazaba caracoles y se le escapaban.
3: Hay que ser muy lento.
0: Era lento.
3: Madre mía, Bueno, hermana, ha llegado el momento de despedirnos.
0: Lo va a hacer Luis Fernando.
3: Luis Fernando, como dijimos hoy cuando ensayamos antes de entrar al estudio, con mucha fuerza y con ganas, ¿de acuerdo?
2: Sí.
3: A ver, ¿cómo dices?
2: Benjamines, hasta el próximo programa.
1: Si Dios quiere.

0: Dios no es un fragmento. Dios es la totalidad. Por eso certeramente el profeta Daniel, Dios es fuego, y no conocía la física moderna. La física de hoy me dice que todo es energía atómica. Esta mano es puro fuego, de una energía de millones y millones de grados. ¡Qué visión tan certera! Un fuego que tiene tal dominio sobre él que es todas las cosas.
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Examen de conciencia. Vamos a tener a continuación un rato de reflexión ante el Señor para que examines tu conciencia y puedas buscar y hacer realidad ese anhelo de corregirte para llegar a ser santo. Este examen consta de 5 puntos. Te invito a que vayas examinando tu conciencia siguiendo estos puntos que te vamos a indicar. En primer lugar, dale gracias a Dios. Primero por el don de tu vida, por existir. Dale gracias por el don de la fe, por haberte salvado con su muerte en la cruz.

dale gracias a tu Padre Dios por todos los beneficios que te ha concedido con tanta generosidad en el día de hoy, tanto materiales, salud, trabajo, como espirituales, el don de conocerle a Él. Y dale gracias también por las cruces de cada día que te ayudan a unirte a Jesús.

Ahora pídele a Jesús luz. Señor, que vea. Dame sabiduría para ver en qué te he fallado hoy. Dame tu propia luz para que reconozca cosas que por mí mismo no sé ver.

pídele también a Jesús valentía. Pídele su gracia para que odies el mal, para que no seas amigo de ningún pecado, para que tus debilidades no te hagan apartarte de Él. Pídele la valentía para decir no a todo lo que Él no ama, todo lo que te puede separar de Él.

después de haber orado a Dios, después de haberle agradecido todo lo que te da con tanto amor, y después de haberle pedido esta luz y esta valentía, llega el momento de que examines tu conciencia. Vamos a repasar mentalmente todo este día. También podemos repasar la vida pasada, lo que has hecho en años anteriores. Y piensa con serenidad, pero con sinceridad, en los momentos en que quizás has ofendido a tu Padre Dios.

puede ayudarte a pensar si has fallado concretamente en alguno de los mandamientos de la ley de Dios. Puedes ir repasándolos mentalmente. Primero, el más grande de ellos, del que muchas veces no nos confesamos: el pecado de no amar a Dios sobre todas las cosas. Puedes recordar, por ejemplo, si no te has avergonzado de Dios ante tus amigos, ante los compañeros de trabajo. ¿Has amado de verdad a Dios sobre todas las cosas?

También puedes, si te ayuda, repasar los pecados capitales. Esas fuerzas negativas que todos tenemos dentro por el pecado original. Y debes ser consciente de que existen esas pasiones malas en ti para poderlas superar. En primer lugar, la pereza.

Otro pecado del que a veces no somos conscientes es el negro pecado de la envidia. ¿Has deseado el mal a alguien porque le va mejor que a ti? ¿O te has enfadado, te has enojado porque las cosas no te salen tan bien como a los demás?

la avaricia. En esto quizás pienses que nunca has pecado de avaricia, pero Dios te ha dado muchos dones. ¿Qué haces con ellos? ¿No te podría reprochar Jesús, quizás, el haber enterrado tus talentos, no ponerlos al servicio de los demás, guardarte para ti todas las cosas y no saber compartir?

también existe el pecado capital de la ira. Este es un pecado muy común que además hace mucho daño a los que nos rodean. Reflexiona en tu manera de ser. ¿No te enfadas demasiado con los demás?

Por último, el más grave de todos los pecados capitales, que es más difícil de cazar, porque se esconde más, es más diabólico, es el pecado de la soberbia. ¿Cuándo somos soberbios? Cuando no obedecemos, cuando pensamos, yo haría esto si lo hago por mí, pero porque me lo han mandado, no lo haré. Ese tipo de reacción, de rebeldía, es tan contraria a la vida de Jesucristo. También es soberbia el no querer pedir las cosas que necesitas a tu Padre Dios. Piénsalo. Quizás te has desesperado en alguna situación solamente por no abajarte a pedir.

puedes reflexionar también en cómo cumples tus deberes de Estado. Esto toca a la virtud de la justicia. En tu trabajo, en tus obligaciones, en tu estudio, ¿realmente aprovechas el tiempo al máximo? ¿Haces bien todo lo que tienes que hacer? ¿O quizás de una forma un poco superficial, sin acabar bien los detalles, sin puntualidad?

Jesús quiere que seas como Él, que irradies el perfume de Cristo. Pero piensa, ¿cómo ha sido tu actitud, tus gestos, tus palabras, tu amabilidad o tu mal humor?

¿Cómo es tu actitud ante los demás? Cuando te interrumpen, cuando te piden un favor, ¿has tenido mansedumbre y humildad? ¿O por el contrario, rebeldía, irritabilidad? Piensa si has sido generoso o egoísta. Si has quizás hablado de cosas que no debías. Si has criticado a los demás sin motivo o injustamente. Si has faltado a la caridad.

Piensa ahora en tus actitudes ante los problemas sociales, ante las conversaciones que tienes con los demás. ¿Realmente en tus opiniones has sido coherente en todo con tu condición de cristiano?

Bien, después de haber reflexionado en cómo te has comportado en este día con Dios, con los demás, contigo mismo, procura dolerte de tus pecados, de tus faltas. Piensa que a Jesús le duele que no le pidas perdón, porque es tu mejor amigo, tu Padre, tu santificador. Por eso ahora reza conmigo el acto de contrición. Señor mío Jesucristo, Dios y hombre verdadero, Creador, Padre y Redentor mío, por ser vos quien sois bondad infinita y porque os amo sobre todas las cosas, me pesa de todo corazón de haberte ofendido. También me pesa porque podéis castigarme con las penas del infierno. Ayudado de vuestra divina gracia, propongo firmemente nunca más pecar, confesarme y cumplir la penitencia que me fuere impuesta. Amén.

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1: 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La oración litúrgica formada por los salmos, antífonas y lecturas sagradas es propia de los ministros ordenados en la Iglesia y de los contemplativos. Pero tú también, amigo oyente, como bautizado, formas parte de esta Iglesia que reza con armonía. Te invitamos a participar en estas horas litúrgicas. Oración para antes del descanso nocturno. Completas. Después de las primeras vísperas del domingo y de las solemnidades. Dios mío, ven en mi auxilio.
2: Señor, date prisa en socorrerme. Gloria al Padre, y al Hijo, y al Espíritu Santo, como era en el principio, ahora y siempre, por los siglos de los siglos. Amén.
1: Aleluya. Hermanos, llegados al fin de esta jornada que Dios nos ha concedido, reconozcamos humildemente nuestros pecados. Todos examinan en silencio su conciencia.

0: yo confieso
1: ante Dios Todopoderoso y ante vosotros, hermanos, que he pecado mucho de pensamiento, palabra, obra y omisión, por mi gran culpa. Por eso ruego a Santa María, siempre Virgen, a los ángeles, a los santos y a vosotros, hermanos, que intercedáis por mí ante Dios nuestro Señor.
0: Dios Todopoderoso,
1: tenga misericordia de nosotros, perdone nuestros pecados y nos lleve a la vida eterna.
0: El sueño, hermano de la muerte,
1: a su descanso nos convida. Guárdanos tú, Señor, de suerte que despertemos a la vida.
0: Tu amor nos guía y nos reprende, y por nosotros se desvela. Del enemigo nos defiende y mientras dormimos nos vela.
1: Te ofrecemos humildemente dolor, trabajo y alegría, nuestra plegaria balbuciente. Gracias, Señor, por este día.
0: Recibe, Padre, la alabanza del corazón que en ti confía y alimenta nuestra esperanza de amanecer a tu gran día.
1: Gloria a Dios Padre que nos hizo, gloria a Dios Hijo Salvador, gloria al Espíritu Divino, tres personas y un solo Dios. Amén.
0: Antífona primera. Ten piedad de mí, Señor, y escucha mi oración. Salmo cuarto. Acción de gracias. Dice San Agustín, el Señor hizo maravillas al resucitar a Jesucristo de entre los muertos. Escúchame cuando te invoco, Dios defensor mío, tú que en el aprieto me diste anchura, ten piedad de mí y escucha mi oración.
1: Y vosotros, ¿hasta cuándo ultrajaréis mi honor, amaréis la falsedad y buscaréis el engaño? Sabedlo, el Señor hizo milagros en mi favor y el Señor me escuchará cuando lo invoque.
0: Temblad y no pequéis, reflexionad en el silencio de vuestro lecho. Ofreced sacrificios legítimos y confiad en el Señor.
1: Hay muchos que dicen, ¿quién nos hará ver la dicha si la luz de tu rostro ha huido de nosotros?
0: Pero tú, Señor, has puesto en mi corazón más alegría que si abundara en trigo y en vino.
1: En paz me acuesto y enseguida me duermo, porque tú solo, Señor, me haces vivir tranquilo.
0: Gloria al Padre y al Hijo y al Espíritu Santo.
1: Como era en el principio, ahora y siempre, por los siglos de los siglos. Amén. Ten piedad de mí, Señor, y escucha mi oración.
0: Antífona segunda. Durante la noche, bendecid al Señor. Salmo 133. Oración vespertina en el templo. Dice el libro del Apocalipsis. Alabad al Señor sus siervos todos, los que le teméis, pequeños y grandes. Y ahora bendecid al Señor, los siervos del Señor, los que pasáis la noche en la casa del Señor.
1: Levantad las manos hacia el santuario y bendecid al Señor.
0: El Señor te bendiga desde Sion, el que hizo cielo y tierra.
1: Gloria al Padre, y al Hijo, y al Espíritu Santo.
0: Como era en el principio, ahora y siempre, por los siglos de los siglos. Amén.
1: Durante la noche, bendecid al Señor.
0: Lectura del libro del Deuteronomio. Escucha, Israel. El Señor nuestro Dios es solamente uno. Amarás al Señor tu Dios con todo el corazón, con toda el alma, con todas las fuerzas. Las palabras que hoy te digo quedarán en tu memoria. Se las repetirás a tus hijos y hablarás de ellas estando en casa y yendo de camino, acostado y levantado.

0: responsorio. A tus manos, Señor, encomiendo mi espíritu.
1: A tus manos, Señor, encomiendo mi espíritu.
0: Tú, el Dios leal, nos librarás.
1: Encomiendo mi espíritu.
0: Gloria al Padre, y al Hijo, y al Espíritu Santo.
1: A tus manos, Señor, encomiendo mi espíritu.
0: Cántico evangélico. Antífona. Sálvanos, Señor, despiertos. Protégenos mientras dormimos, para que velemos con Cristo y descansemos en paz. Nunc dimitis, Cristo, luz de las naciones y gloria de Israel. Ahora, Señor, según tu promesa, puedes dejar a tu siervo irse en paz.
1: Porque mis ojos han visto a tu Salvador, a quien has presentado ante todos los pueblos.
0: Luz para alumbrar a las naciones y gloria de tu pueblo Israel.
1: Gloria al Padre, y al Hijo, y al Espíritu Santo.
0: Como era en

0: Guárdanos, Señor, durante esta noche, y haz que mañana, ya al clarear el nuevo día, nos llene de alegría la celebración de la resurrección de tu Hijo, Él que vive y reina por los siglos de los siglos.
1: Amén.
0: El Señor Todopoderoso nos conceda una noche tranquila y una muerte santa.
1: Amén.
0: Antífona final a la Santísima Virgen María. Dios te salve, Reina y Madre de Misericordia, vida, dulzura y esperanza nuestra, Dios te salve.
2: A ti llamamos los desterrados hijos de Eva. A ti suspiramos, gimiendo y llorando en este valle de lágrimas.
0: Ea pues, Señora, abogada nuestra, vuelve a nosotros esos tus ojos misericordiosos, y después de este destierro, muéstranos a Jesús, fruto bendito de tu vientre.
2: Oh clementísima, oh piadosa, oh dulce Virgen María.
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Oraciones de la noche. Tú, si estás en gracia, eres templo de Dios. Por tanto, también lo es tu habitación. Es lógico que junto a tu cama tengas alguna imagen de Cristo, de la Virgen. No has de acostarte tranquilo si en tu habitación tienes, por el contrario, fotografías o cuadros que sean una tentación para tu castidad. Antes de dormirte, puedes decir alguna jaculatoria, por ejemplo, como me echo en esta cama, me echaré en la sepultura. Ampárame en la hora de mi muerte, Virgen pura. Jesús, José y María, os doy el corazón y el alma mía. Jesús, José y María, asistidme en mi última agonía. Jesús, José y María, con vos descanse en paz el alma mía.

También es bueno en esta hora de la noche, antes de retirarte, hacer un breve examen de conciencia. Ya lo hemos presentado en otro momento de la programación. Un momento en el que tu alma en silencio ante Dios vuelva a revivir este día. ¿Cómo lo he empleado? ¿He puesto en práctica aquel propósito que me había propuesto de ser mejor? ¿De tratar mejor a tal persona? ¿De hacer mi trabajo con perfección? ¿De evitar tal mala costumbre? Después de este examen de conciencia detenido, que también puedo apuntar para ir comparando los resultados y mejorar cada día, hablarlo después con el director espiritual, conviene siempre rezar de corazón el acto de contrición. Nunca sabemos si vamos a amanecer al día siguiente. Es bueno siempre que nos acostamos, como dice la Sagrada Escritura, no dejes entrar en tu alma por un resquicio al diablo. Nunca. Por eso vamos a terminar la jornada pidiendo perdón con toda sencillez filial a nuestro Dios. Señor mío Jesucristo, Dios y hombre verdadero, Creador, Padre y Redentor mío, por ser vos quien sois bondad infinita y porque os amo sobre todas las cosas, me pesa de todo corazón haberos ofendido. Propongo firmemente nunca más pecar, confesarme, cumplir la penitencia que me sea impuesta y apartarme de todas las ocasiones de ofenderos. Os ofrezco mi vida, obras y sufrimientos en satisfacción de todos mis pecados, que os suplico y confío en vuestra misericordia infinita, me los perdonéis por los méritos de vuestra preciosísima sangre, pasión y muerte, y la intercesión de la Santísima Virgen María, y me deis

Además del examen de conciencia, del acto de contrición, antes de acostarte, reza las oraciones que más te agraden. Aparte del Padre Nuestro, del Ave María y Gloria, por ejemplo, estos extractos de los Salmos. Bendice, alma mía, al Señor, y no olvides ninguno de sus favores. El Señor perdona todos tus pecados. Él es compasivo y misericordioso, lento a la ira y rico en clemencia. No está siempre acusando, ni guarda rencor perpetuo. No nos trata como merecen nuestros pecados, ni nos paga según nuestras culpas. Tan lejos como está el cielo de la tierra, tan lejos como está el este del oeste, así aleja de nosotros nuestras culpas. El Señor es bueno y compasivo, tan bueno para los que le aman como un padre para con sus hijos.

Antes que se acabe el día, Creador de todas las cosas, te pedimos por tu gran misericordia que nos guardes esta noche. Aparta bien lejos de nosotros todos los malos sueños. Sujeta a Satanás, nuestro enemigo, y guárdanos de todo pecado. Padre, vela por nosotros. Jesucristo, bendícenos. Espíritu Santo, quédate con nosotros. Sálvanos, Señor, despiertos. Protégenos mientras dormimos, para que despertemos con Cristo y descansemos en paz. Amén.

Dígnate, Señor, guardarnos sin pecado esta noche. Ten piedad de nosotros. Venga sobre nosotros tu misericordia, conforme a la esperanza que tenemos puesta en ti. En ti, Señor, he esperado. No seré jamás defraudado. Señor, oye mi oración y llegue a ti mi clamor. Amén. Te suplicamos, Señor, que vengas a esta habitación y apartes de ella al demonio. Permanezcan aquí tus santos ángeles que nos guarden en paz y tu bendición descienda por siempre sobre nosotros. Amén. Señor, danos tu gracia para que seamos sobrios y estemos alerta, porque el diablo, nuestro enemigo, como león rugiente, anda a nuestro alrededor buscando a quien puede devorar. Señor, apiádate de nosotros, ayúdanos para que le resistamos firmes en la fe y concédenos una noche tranquila y una muerte santa. Amén.

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1: ¿Qué te dice Jesús hoy en el Evangelio? El Evangelio de hoy está tomado de San Juan, capítulo 16, versículo del 23 al 28. Hoy Jesús dice a sus apóstoles: El Padre os ama, porque vosotros me queréis y habéis creído. En el Evangelio de hoy Jesús promete una revelación más clara. Hasta ahora ha hablado a sus discípulos en parábolas. Tras su resurrección ya les habla claramente como lo hizo con los dos de Emaús. Y hoy hace una revelación insospechada. El Padre os ama. Los apóstoles debieron recibir con viva emoción la seguridad de que el Padre los amaba en recompensa del fiel y generoso amor que habían profesado a su Hijo. Sin embargo, esta extraordinaria verdad no caló entonces en el corazón de ellos, pues unas horas más tarde abandonaron y traicionaron al Maestro. Esta verdad la entendieron más tarde por obra del Espíritu Santo, y entonces esta verdad transformó sus vidas. Y es lo que nos puede suceder a nosotros. Decimos, Dios me ama, pero lo decimos de palabra, no con esa convicción profunda del corazón que produce esa seguridad, esa certeza. No es una verdad que orienta y que da garantía a nuestra vida. Pero el día en que nosotros lleguemos a creer que Dios nos ama, que te ama a ti personalmente, ese día cambiará tu vida. Esto es tan increíble que si lo comprendiéramos realmente, nos volveríamos locos de alegría. En la Biblia, Dios nos dice, «Mira, te tengo tatuado en mis manos». Así como Dios no puede dejar de ver sus manos, así yo estoy siempre delante de Él. Todos buscamos una persona con la que poder hablar de verdad, porque sé que me comprende mis cosas, me ama como soy, ama mis ideales, mi dolor, mi gozo, mis éxitos, mis fracasos. Ese es el fundamento de mi vida. Dios me ama con todos mis defectos, mis limitaciones, mis cualidades, tal como soy. Y es esencial al cristiano creer esto, creer en ese amor de Dios. Esta es la clave de nuestra felicidad, sabernos amados por Él, pase lo que pase en nuestras vidas, en la de nuestros seres queridos o en el mundo. Dios nos ama más que una madre buena que ama a su hijo enfermo. El gran hallazgo de ese niño no es el esfuerzo que él hace por sanar, es caer en la cuenta de que su madre lo ama y ella se va a desvelar por cuidarlo, protegerlo y proporcionarle todo lo necesario. Eso es todo. El niño descansa en que su madre lo ama y nada más. Ella hará el resto. Por eso saberse amado por Dios es saber que toda mi vida está bajo su mirada, bajo su providencia y su poder que todo lo domina. El amor de Dios es mi seguro, mi defensa, mi baluarte. Saberse amado por Dios significa que la angustia, la tristeza, el temor no son los que dirigen mi vida la dirige el amor de Dios. Esta fue la verdad que comprendieron los apóstoles y por eso su vida cambió hasta consagrarla por entero a Dios. Y fue tal la certeza que generó en ellos el saberse amados por Dios que no temieron perder su vida con tal de que nada ni nadie les separase de ese amor. Mientras nosotros no asentemos nuestra vida en esta verdad de que Dios me ama, cuántos desengaños, sufrimientos, cuántas desilusiones, decepciones, depresiones, ansiedades, soledad, tristeza. El amor de Dios te librará de tu soledad y tristeza, miedos y complejos, y te dará protección y cobijo. Ya no nos preguntaremos, ¿por qué sufro? Porque todo cae bajo la providencia de nuestro Padre Dios que nos ama. Lo que nos tenemos que preguntar es, ¿para qué permite Dios esto? ¿Qué bien nos quiere dar Dios a través de este sufrimiento? Y el resto debemos dejarlo a su cuidado. Que María, nuestra Madre, nos conceda la gracia de creer en el amor de Dios y de poner toda nuestra confianza en el Señor, para que al igual que ella, podamos abandonar toda nuestra vida en sus manos.

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1: Estimados amigos, reciban un cordial saludo. Hoy es 16 de mayo y la Santa Madre Iglesia nos recuerda la memoria de San Simón Stock. Nacido en el condado de Kent, Inglaterra, en 1165, murió en el monasterio carmelita de Burdeos, Francia, el 16 de mayo de 1265. Por su origen inglés se le llama también Simón Anglus. Se dice que desde los 12 años comenzó a vivir como un ermitaño en el hueco de un roble y que después se convirtió en predicador itinerante hasta que entró en la orden de los carmelitas, recién llegada a Inglaterra. Según la misma tradición, fue como carmelita a Roma y de allí al Monte Carmelo, donde pasó varios años. Todo lo que hay de cierto históricamente es que en 1247 fue elegido como sexto general de los carmelitas, sucesor de Alan en el primer capítulo celebrado en Aylesford, Inglaterra. A pesar de su avanzada edad, mostró notable energía e hizo mucho beneficio en la orden, de manera que es considerado el más celebrado de sus generales. Mientras ocupó el cargo, la orden se expandió por el sur y oeste de Europa, especialmente en Inglaterra, sobre todo porque fundó casas en las ciudades con universidad, como en 1248 en Cambridge, en 1253 en Oxford y en 1260 en París y Bolonia. Simón logró ganarse la aprobación temporal del Papa Inocencio IV para la regla alterada de la orden, que se había adaptado a las condiciones europeas. Sin embargo, la orden fue oprimida y estaba aún luchando para ser aceptada, ya consiguiendo el consentimiento del clero secular o la tolerancia de las otras órdenes. En estas condiciones, los monjes rogaban a su patrona, la Santísima Virgen María, y la Virgen María reveló a su prior que debían dirigirse sin miedo al Papa Inocencio porque recibirían el remedio para sus dificultades. El prior siguió el consejo de la Virgen y la orden recibió una bula o carta de protección de Inocencio IV contra estas molestias. Escritores carmelitas posteriores dan más detalles de aquella visión y revelación. Johannes Grossi relata que la Madre de Dios se apareció a Simón Stock con el escapulario de la orden en su mano y se lo entregó con las siguientes palabras: "Este será el privilegio para ti y para todos los carmelitas, que todo el que muera con este hábito se salvará". Debido a este gran privilegio, muchos ingleses distinguidos, tales como el rey Eduardo II, Enrique, duque de Lancaster y muchos otros de la nobleza, llevaban secretamente el escapulario carmelita bajo su ropa y murieron con él. Así, el principal privilegio y toda la historia del pequeño escapulario carmelita está relacionada con el nombre de San Simón Stock. Las antífonas Flos Carmeli y Ave Stella Matutina, que él escribió y que han sido incorporadas al breviario de los carmelitas calzados, muestran que Simón se distinguía por una especial veneración y un amor muy entrañable a la Santísima Virgen María. San Simón Stock, queridos amigos, nuestro santo para el día de hoy.
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0: De nuevo en Tui.
1: En 1939 terminó la guerra, pero quedó el hambre. Era muy difícil encontrar víveres y lo que se encontraba era muy caro. Las hermanas Doroteas iban con frecuencia a Valença Dominio a proveerse de lo indispensable y muchas veces, por tener conocidos en la frontera, era enviada la hermana Dolores a cumplir esa misión. Era en la casa de las hermanas franciscanas hospitalarias de la Inmaculada Concepción, en el asilo Fonseca, donde se recogían. Según el testimonio de una hermana de esa época, la primera cosa que la hermana Dolores hacía cuando llegaba era entrar en la capilla para hacer una visita a su Jesús. Después de este saludo, conforme iban consiguiendo lo que necesitaban, guardaban las compras en esta casa hospitalaria y solo después las cargaban en el coche que las debía llevar. Normalmente iban en un taxi. Como los tiempos eran difíciles, la hermana encargada de la despensa, por temor de que faltase lo necesario, caía en la tentación de guardar los víveres conseguidos y hacerlos durar mucho tiempo. Pero nada es eterno. Por eso, a veces, lo que era conseguido con tanto sacrificio terminaba por estropearse y no beneficiar a nadie. La hermana Dolores sentía eso mucho, por ver a algunas hermanas caer de flaqueza, pues todas lo pasaron mal, e incluso hambre. La alimentación era muy pobre, no había pan. Para el desayuno hervían durante 3 horas cascarilla, que es la cáscara del cacao, y tomaban esa agua amarga con leche sin azúcar. De este solo se conseguía algo para las enfermas, pero poco. De una cooperativa recibían en poca cantidad patatas, lentejas y frijoles. Una vez estaban las hermanas casi en ayunas, cuando llegaron las que habían ido a Valença y traían algún pan, regalo que solo allí conseguían. A pesar de la flaqueza que sentían, se ocupaban todas de los trabajos que les eran destinados. Con toda la energía, la hermana Dolores, pareciendo vender fuerza, sacaba brillo al encerado de la capilla con un peso. Vino una hermana muy solícita a llamarla para ir al refectorio, donde otras hermanas ya habían recibido por excepción un pedacito de pan para engañar al hambre. Como la hermana Dolores, tal vez deseosa de ofrecer al Señor aquella renuncia, no se decidía a bajar, la hermana que la invitaba, queriendo convencerla de alguna manera, cariñosamente la llamó obstinada y consiguió que fuese. Cuando llegó a la puerta del comedor y la encargada vio una interesada más, tomó el saco y huyó mientras decía riendo: «¡Ay, Jesús! ¡Allí viene una más! ¡Me comen todo el pan! ¡Quedo sin nada para poner en la mesa, en la cena!». A todas les hizo gracia, y la hermana Dolores, sonriendo, volvió hacia su trabajo con la misma hambre, pero feliz por poder ofrecer este sacrificio más. Ciertamente, al llegar a la capilla, hizo una pausada genuflexión delante de Jesús escondido y repitió con todo el fervor de su corazón: «Oh Jesús, es por vuestro amor, por la conversión de los pecadores y en reparación de los pecados cometidos contra el Inmaculado Corazón de María». ¿Sintió que para ella no hubiese? Es muy probable que sí, pero quien no siente es una piedra inerte que ningún mérito tiene. El mérito no está en no sentir la espina, sino en besar la espina. Fueron varios años seguidos de escasez. A la Guerra de España, que atacó particularmente a esta nación, siguió la Segunda Guerra Mundial, que llevó el hambre a todas partes por donde ese ciclón devastador pasó. Cuando la madre Cuña Matos fue a Tui como superiora, viendo la dificultad que había para conseguir alimentar a las hermanas, un día preguntó a la hermana Dolores si no conocía a alguien que pudiese ayudar a encontrar provisiones. La hermana Lucía respondió con toda franqueza: «Yo conozco, madre superiora, pero como la gente está en contra, no me atreví a hacer ningún pedido. a lo que la madre respondió: «Deje esas cosas, hermana, haga lo que pueda». Ella fue y pronto volvió proporcionando a la despensa lo necesario. Lucía continuaba siendo la misma por dentro. Con una vida plena de Dios, incluso con los sufrimientos de todo tipo que la visitaban, no dejaba de dar lugar a la alegría y al buen humor, que aligeraba también la cruz de quien vivía a su lado, manifestando así la libertad interior que la caracterizaba. Había una hermana que era muy miedosa y confesaba que cualquier cosa la asustaba. A la hermana Dolores se le ocurrió hacerle una broma. Antes de la hora de acostarse, ató a las varillas de la cama unas campanitas y cuando llegó la hora fue a acostarse muy silenciosa. Cuando sonó el toque para apagar las luces, tiró del hilo al que tenía prendidas las campanitas y gritaban desesperadas las campanitas y gritaba la pobre hermana que la sentía en su cama sonando como una alarma. Todas ahogaron las risas bajo las sábanas y la diversión terminó. Pero después la hermana Dolores oyó un sermoncito de la superiora a la que también debió haberle hecho gracia, pero lo tuvo que hacer para cumplir las reglas. Un día, en el recreo, una hermana confesó que haciendo tanto frío, enseguida que terminase la primera hora santa, a la hora del desagravio, iba derechita a la cama y no se quedaba para la segunda hora santa, que era voluntaria. La hermana Dolores pensó enseguida en gastarle una broma. Y cuando la hermana se fue a acostar, encontró la cama ocupada por 11 botellas llenas de agua fría. Mientras pacientemente las retiraba de la cama y las colocaba en fila junto a la pared, fue pensando sin equivocarse que la autora era la hermana Dolores. Obtuvo la confirmación de la sospecha cuando encontró escondida en el fondo de la cama otra botella más, envuelta en paños de lana y llena de agua caliente para reparar el trabajo que le dio con las otras. Y es que la hermana Lucía sabía jugar sin faltar a la caridad. Contaba que una vez encontró un sombrero morado y enseguida le vino la idea de hacer una broma. Con él en la cabeza, entró en la sala de recreo y le dijo a una hermana que tenía el apellido Rollo, morado: «¡Oh, hermana Rollo, mire el sombrero de su padre!». La hermana defendía que el padre no era Rollo, morado, pero la hermana Dolores afirmaba diciendo: «¡Él es Rollo!». Todas se unieron a la broma, riéndose disimuladamente. Entonces la hermana Dolores, tomando los apellidos de otras dos hermanas que estaban en el recreo y eran las hermanas Riscado y Barata, todas naturales de Alcains, comenzó a pregonar: «¿Quién quiere comprar Riscado Rollo, tejido de algodón rayado morado, y Barato de Alcains?».
0: En la playa.
1: Al terminar el año lectivo de 1931, la hermana Lucía, no siendo de salud muy robusta, se sentía siempre con falta de fuerzas. Por consejo del médico, comenzó a ir casi todos los años, por lo menos un mes, a la playa. Los primeros dos años fue a acompañar a la madre Refojo a casa de una hermana de esta que vivía con una sobrina en la isla de Rianjo. Aquí, alternando el descanso, los baños de mar y la distensión, paseando con las señoras que la hospedaban, la hermana Dolores no descuidaba la vida de piedad y continuaba cumpliendo los tiempos de oración, lectura y examen de conciencia. Procuraba ir muy temprano al mar para no encontrarse con nadie. Después iban todas a la iglesia a asistir a misa y comulgar. Volviendo para casa, tomaban el desayuno y la hermana Lucía ayudaba en la limpieza de la casa y en la cocina. Descansaba más tiempo y gozaba de más tiempo de recogimiento, no teniendo aquí las búsquedas curiosas que tanto le importunaban. Habiendo varias hermanas con necesidad de aire del mar, la madre provincial alquiló una casa en La Toja, a donde empezaron a ir las que lo precisaban. Algunas quedaban solo 8 días, otras 15. La hermana Dolores quedaba 1 mes. Una noche, la marea subió mucho e inundó la casa. Las hermanas despertaron con el mar dentro de la casa y las camas casi haciendo de barco. Fue una fiesta. Todas se levantaron para lavar la casa en medio de gran alegría. Este acontecimiento extraordinario las dispensó del silencio mayor y la hermana Lucía aprovechaba esta ocasión para divertirse transmitiendo alegría, siendo la primera en el trabajo, siempre muy enérgica. Seguían un horario más suave, pero rigurosamente cumplido, con misa, visita al Santísimo, rosario y bastante tiempo de playa. Una vez estaban las hermanas en la capilla y pasaron un mal trago. Oyeron un ruido extraño y quedaron espantadas con lo que vieron. El sacristán estaba limpiando el pie del altar con algo semejante a un látigo de crines, haciendo mucho ruido. Fue tal la tentación de risa que se vieron obligadas a salir de la capilla para no faltar al respeto al Santísimo Sacramento. Una tarde apareció un señor que, al identificar a una religiosa Dorotea y reconociendo por el acento que era portuguesa, preguntó si sería posible ver a Lucía, a quien Nuestra Señora se le apareció. Ella, con mucha naturalidad, dijo que podría ser si las superioras lo permitiesen. El hombre pregunta de nuevo si ella se encontraba en Tui. Lucía respondió con toda verdad: «Ahora no. Si supiese que me dejaban, iba a verla. No vale la pena. Ella es una hermana como las otras. No del todo, porque ella siempre vio a Nuestra Señora». «Eso es verdad. Pero mire que es así, tal cual, como yo». «Entonces se acabó. Si no se puede ver, no se puede ver. Paciencia». Después de algún tiempo más de conversación amena sobre otros asuntos, se despidieron, quedando la hermana Lucía muy feliz por haber escapado de ser identificada. En estas ocasiones, las hermanas que la acompañaban no intervenían en la conversación, para que no hubiese ningún desliz y sin querer se descubriese lo que ella quería ocultar. Pero otras veces pasaban por grandes apuros para mantenerse serias. Una vez que se encontraban solas, estallaban las risas contenidas a la fuerza durante la conversación.
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1: Santo Rosario. Por la señal de la Santa Cruz, de nuestros enemigos, líbranos, Señor Dios nuestro, en el nombre del Padre, y del Hijo, y del Espíritu Santo.
2: Amén.
1: Acto de contrición.
3: Señor mío Jesucristo, Dios y hombre verdadero, Creador, Padre y Redentor mío, por ser vos quien sois bondad infinita, y porque os amo sobre todas las cosas, me pesa de todo corazón haberos ofendido. También me pesa porque podéis castigarme con las penas del infierno. Ayudado de vuestra divina gracia, propongo firmemente nunca más pecar, confesarme y cumplir la penitencia que me fuere impuesta. Amén.
1: Un credo al Sagrado Corazón de Jesús.
3: Creo en Dios Padre Todopoderoso, Creador del cielo y de la tierra. Creo en Jesucristo, su único Hijo, nuestro Señor, que fue concebido por obra y gracia del Espíritu Santo. Nació de Santa María Virgen, padeció bajo el poder de Poncio Pilato, fue crucificado, muerto y sepultado, descendió a los infiernos, al tercer día resucitó de entre los muertos, subió a los cielos y está sentado a la derecha de Dios Padre Todopoderoso. Desde allí ha de venir a juzgar a vivos y muertos. Creo en el Espíritu Santo, la Santa Iglesia Católica, la comunión de los santos, el perdón de los pecados, la resurrección de la carne y la vida eterna. Amén.
1: Primer misterio: la encarnación del Hijo de Dios. El ángel Gabriel fue enviado por Dios a una virgen llamada María. El ángel le dijo: concebirás en tu vientre y darás a luz un hijo, y le pondrás por nombre Jesús. Padre nuestro que estás en el cielo, santificado sea tu nombre. Venga a nosotros tu reino. Hágase tu voluntad en la tierra como en el cielo.
4: Danos hoy nuestro pan de cada día. Perdona nuestras ofensas, como también nosotros perdonamos a los que nos ofenden. No nos dejes caer en la tentación y líbranos del mal. Amén.
1: Dios te salve María, llena eres de gracia, el Señor es contigo, bendita tú eres entre todas las mujeres y bendito es el fruto de tu vientre, Jesús.
4: Santa María, Madre de Dios, ruega por nosotros pecadores, ahora y en la hora de nuestra muerte. Amén.
1: Dios te salve María, llena eres de gracia, el Señor es contigo, bendita tú eres entre todas las mujeres, y bendito es el fruto de tu vientre, Jesús.
4: Santa María, Madre de Dios, ruega por nosotros pecadores, ahora y en la hora de nuestra muerte. Amén.
1: Dios te salve, María, llena eres de gracia, el Señor es contigo, bendita tú eres entre todas las mujeres, y bendito es el fruto de tu vientre, Jesús.
4: Santa María, Madre de Dios, ruega por nosotros pecadores, ahora y en la hora de nuestra muerte. Amén.
1: Dios te salve María, llena eres de gracia, el Señor es contigo, bendita tú eres entre todas las mujeres, y bendito es el fruto de tu vientre, Jesús.
4: Santa María, Madre de Dios, ruega por nosotros pecadores, ahora y en la hora de nuestra muerte. Amén.
1: Dios te salve María, llena eres de gracia, el Señor es contigo, bendita tú eres entre todas las mujeres, y bendito es el fruto de tu vientre, Jesús.
4: Santa María, Madre de Dios, ruega por nosotros pecadores, ahora y en la hora de nuestra muerte. Amén.
1: Dios te salve María, llena eres de gracia, el Señor es contigo, bendita tú eres entre todas las mujeres, y bendito es el fruto de tu vientre, Jesús.
4: Santa María, Madre de Dios, ruega por nosotros pecadores, ahora y en la hora de nuestra muerte. Amén.
2: Dios te salve María, llena eres de gracia, el Señor es contigo. Bendita tú eres entre todas las mujeres, y bendito es el fruto de tu vientre, Jesús.
4: Santa María, Madre de Dios, ruega por nosotros pecadores, ahora y en la hora de nuestra muerte. Amén.
2: Dios te salve María, llena eres de gracia, el Señor es contigo. Bendita tú eres entre todas las mujeres, y bendito es el fruto de tu vientre, Jesús.
4: Santa María, Madre de Dios, ruega por nosotros pecadores, ahora y en la hora de nuestra muerte. Amén.
2: Dios te salve María, llena eres de gracia, el Señor es contigo. Bendita tú eres entre todas las mujeres, y bendito es el fruto de tu vientre, Jesús.
4: Santa María, Madre de Dios, ruega por nosotros pecadores, ahora y en la hora de nuestra muerte. Amén.
2: Dios te salve María, llena eres de gracia, el Señor es contigo. Bendita tú eres entre todas las mujeres, y bendito es el fruto de tu vientre, Jesús.
4: Santa María, Madre de Dios, ruega por nosotros pecadores, ahora y en la hora de nuestra muerte. Amén.
2: Gloria al Padre, y al Hijo, y al Espíritu Santo.
4: Como era en el principio, ahora y siempre, por los siglos de los siglos. Amén.
3: María, Madre de gracia, Madre de piedad y misericordia, defiéndenos del enemigo y ampáranos, ahora y en la hora de nuestra muerte. Amén. Oh Jesús mío, perdonad nuestros pecados, libradnos del fuego del infierno, llevad al cielo a todas las almas, especialmente a las más necesitadas de vuestra misericordia.
1: Segundo misterio: la visitación de Nuestra Señora a su prima Santa Isabel. Aconteció que en cuanto Isabel oyó el saludo de María, saltó la criatura en su vientre. Se llenó Isabel de Espíritu Santo.
5: Padre nuestro que estás en el cielo, santificado sea tu nombre. Venga a nosotros tu reino. Hágase tu voluntad en la tierra como en el cielo.
4: Danos hoy nuestro pan de cada día. Perdona nuestras ofensas, como también nosotros perdonamos a los que nos ofenden. No nos dejes caer en la tentación y líbranos del mal. Amén.
2: Dios te salve María, llena eres de gracia, el Señor es contigo. Bendita tú eres entre todas las mujeres y bendito es el fruto de tu vientre, Jesús.
4: Santa María, Madre de Dios, ruega por nosotros pecadores, ahora y en la hora de nuestra muerte. Amén.
2: Dios te salve María, llena eres de gracia, el Señor es contigo. Bendita tú eres entre todas las mujeres, y bendito es el fruto de tu vientre, Jesús.
4: Santa María, Madre de Dios, ruega por nosotros pecadores, ahora y en la hora de nuestra muerte. Amén.
2: Dios te salve María, llena eres de gracia, el Señor es contigo. Bendita tú eres entre todas las mujeres, y bendito es el fruto de tu vientre, Jesús.
4: Santa María, Madre de Dios, ruega por nosotros pecadores, ahora y en la hora de nuestra muerte. Amén.
2: Dios te salve María, llena eres de gracia, el Señor es contigo. Bendita tú eres entre todas las mujeres, y bendito es el fruto de tu vientre, Jesús.
4: Santa María, Madre de Dios, ruega por nosotros pecadores, ahora y en la hora de nuestra muerte. Amén.
2: Dios te salve María, llena eres de gracia, el Señor es contigo. Bendita tú eres entre todas las mujeres, y bendito es el fruto de tu vientre, Jesús.
4: Santa María, Madre de Dios, ruega por nosotros pecadores, ahora y en la hora de nuestra muerte. Amén.
2: Dios te salve María, llena eres de gracia, el Señor es contigo. Bendita tú eres entre todas las mujeres, y bendito es el fruto de tu vientre, Jesús.
4: Santa María, Madre de Dios, ruega por nosotros pecadores, ahora y en la hora de nuestra muerte. Amén.
2: Dios te salve María, llena eres de gracia, el Señor es contigo. Bendita tú eres entre todas las mujeres, y bendito es el fruto de tu vientre, Jesús.
4: Santa María, Madre de Dios, ruega por nosotros pecadores, ahora y en la hora de nuestra muerte. Amén.
6: Dios te salve María, llena eres de gracia, el Señor es contigo. Bendita tú eres entre todas las mujeres, y bendito es el fruto de tu vientre, Jesús.
7: Santa María, Madre de Dios, ruega por nosotros pecadores, ahora y en la hora de nuestra muerte. Amén.
6: Dios te salve María, llena eres de gracia, el Señor es contigo. Bendita tú eres entre todas las mujeres, y bendito es el fruto de tu vientre, Jesús.
7: Santa María, Madre de Dios, ruega por nosotros pecadores, ahora y en la hora de nuestra muerte. Amén.
6: Dios te salve María, llena eres de gracia, el Señor es contigo. Bendita tú eres entre todas las mujeres, y bendito es el fruto de tu vientre, Jesús.
7: Santa María, Madre de Dios, ruega por nosotros pecadores, ahora y en la hora de nuestra muerte. Amén.
6: Gloria al Padre, y al Hijo, y al Espíritu Santo.
7: Como era en el principio, ahora y siempre, por los siglos de los siglos. Amén.
3: María, Madre de gracia, Madre de piedad y misericordia, defiéndenos del enemigo y ampáranos, ahora y en la hora de nuestra muerte. Amén. Oh Jesús mío, perdonad nuestros pecados, librarnos del fuego del infierno, llevad al cielo a todas las almas, especialmente a las más necesitadas de vuestra misericordia.
1: Tercer misterio, el nacimiento del Hijo de Dios en el portal de Belén. Y sucedió que mientras estaban allí, le llegó a ella el tiempo del parto, y dio a luz a su hijo primogénito. Lo envolvió en pañales y lo recostó en un pesebre.
5: Padre nuestro que estás en el cielo, santificado sea tu nombre. Venga a nosotros tu reino. Hágase tu voluntad en la tierra como en el cielo.
4: Danos hoy nuestro pan de cada día. Perdona nuestras ofensas, como también nosotros perdonamos a los que nos ofenden. No nos dejes caer en la tentación y líbranos del mal. Amén.
6: Dios te salve María, llena eres de gracia, el Señor es contigo. Bendita tú eres entre todas las mujeres y bendito es el fruto de tu vientre, Jesús.
7: Santa María, Madre de Dios, ruega por nosotros pecadores, ahora y en la hora de nuestra muerte. Amén.
6: Dios te salve María, llena eres de gracia, el Señor es contigo. Bendita tú eres entre todas las mujeres, y bendito es el fruto de tu vientre, Jesús.
7: Santa María, Madre de Dios, ruega por nosotros pecadores, ahora y en la hora de nuestra muerte. Amén.
6: Dios te salve María, llena eres de gracia, el Señor es contigo. Bendita tú eres entre todas las mujeres, y bendito es el fruto de tu vientre, Jesús.
7: Santa María, Madre de Dios, ruega por nosotros pecadores, ahora y en la hora de nuestra muerte. Amén.
6: Dios te salve María, llena eres de gracia, el Señor es contigo. Bendita tú eres entre todas las mujeres, y bendito es el fruto de tu vientre, Jesús.
7: Santa María, Madre de Dios, ruega por nosotros pecadores, ahora y en la hora de nuestra muerte. Amén.
6: Dios te salve María, llena eres de gracia, el Señor es contigo. Bendita tú eres entre todas las mujeres, y bendito es el fruto de tu vientre, Jesús.
7: Santa María, Madre de Dios, ruega por nosotros pecadores, ahora y en la hora de nuestra muerte. Amén.
6: Dios te salve María, llena eres de gracia, el Señor es contigo. Bendita tú eres entre todas las mujeres, y bendito es el fruto de tu vientre, Jesús.
7: Santa María, Madre de Dios, ruega por nosotros pecadores, ahora y en la hora de nuestra muerte. Amén.
6: Dios te salve María, llena eres de gracia, el Señor es contigo. Bendita tú eres entre todas las mujeres, y bendito es el fruto de tu vientre, Jesús.
7: Santa María, Madre de Dios, ruega por nosotros pecadores, ahora y en la hora de nuestra muerte. Amén.
6: Dios te salve María, llena eres de gracia, el Señor es contigo. Bendita tú eres entre todas las mujeres, y bendito es el fruto de tu vientre, Jesús.
7: Santa María, Madre de Dios, ruega por nosotros pecadores, ahora y en la hora de nuestra muerte. Amén.
6: Dios te salve María, llena eres de gracia, el Señor es contigo.
8: bendita tú eres entre todas las mujeres, y bendito es el fruto de tu vientre, Jesús.
9: Santa María, Madre de Dios, ruega por nosotros, pecadores, ahora y en la hora de nuestra muerte. Amén.
10: Dios te salve, María, llena eres de gracia, el Señor es contigo. Bendita tú eres entre todas las mujeres, y bendito es el fruto de tu vientre, Jesús.
9: Santa María, Madre de Dios, ruega por nosotros, pecadores, ahora y en la hora de nuestra muerte. Amén.
11: Gloria al Padre, y al Hijo, y al Espíritu Santo.
9: Como era en el principio, ahora y siempre, por los siglos de los siglos. Amén.
12: María, Madre de gracia, Madre de piedad y misericordia, defiéndenos del enemigo y ampáranos, ahora y en la hora de nuestra muerte. Amén.
13: Oh Jesús mío, perdonad nuestros pecados, libradnos del fuego del infierno, llevad al cielo a todas las almas, especialmente a las más necesitadas de vuestra misericordia.
14: Cuarto misterio: la presentación del niño Jesús en el templo y la purificación de Nuestra Señora. Cuando se cumplieron los días de su purificación, según la ley de Moisés, lo llevaron a Jerusalén para presentarlo al Señor.
15: Padre nuestro que estás en el cielo, santificado sea tu nombre. Venga a nosotros tu reino. Hágase tu voluntad en la tierra como en el cielo.
16: Danos hoy nuestro pan de cada día. Perdona nuestras ofensas, como también nosotros perdonamos a los que nos ofenden. No nos dejes caer en la tentación y líbranos del mal. Amén.
17: Dios te salve, María, llena eres de gracia, el Señor es contigo. Bendita tú eres entre todas las mujeres, y bendito es el fruto de tu vientre, Jesús.
9: Santa María, Madre de Dios, ruega por nosotros, pecadores, ahora y en la hora de nuestra muerte. Amén.
18: Dios te salve, María, llena eres de gracia, el Señor es contigo. Bendita tú eres entre todas las mujeres, y bendito es el fruto de tu vientre, Jesús.
9: Santa María, Madre de Dios, ruega por nosotros, pecadores, ahora y en la hora de nuestra muerte. Amén.
19: Dios te salve, María, llena eres de gracia, el Señor es contigo. Bendita tú eres entre todas las mujeres, y bendito es el fruto de tu vientre, Jesús.
9: Santa María, Madre de Dios, ruega por nosotros, pecadores, ahora y en la hora de nuestra muerte. Amén.
20: Dios te salve, María, llena eres de gracia, el Señor es contigo. Bendita tú eres entre todas las mujeres, y bendito es el fruto de tu vientre, Jesús.
9: Santa María, Madre de Dios, ruega por nosotros, pecadores, ahora y en la hora de nuestra muerte. Amén.
21: Dios te salve, María, llena eres de gracia, el Señor es contigo. Bendita tú eres entre todas las mujeres, y bendito es el fruto de tu vientre, Jesús.
9: Santa María, Madre de Dios, ruega por nosotros, pecadores, ahora y en la hora de nuestra muerte. Amén.
22: Dios te salve, María, llena eres de gracia, el Señor es contigo. Bendita tú eres entre todas las mujeres, y bendito es el fruto de tu vientre, Jesús.
9: Santa María, Madre de Dios, ruega por nosotros, pecadores, ahora y en la hora de nuestra muerte. Amén.
23: Dios te salve, María, llena eres de gracia, el Señor es contigo. Bendita tú eres entre todas las mujeres, y bendito es el fruto de tu vientre, Jesús.
9: Santa María, Madre de Dios, ruega por nosotros, pecadores, ahora y en la hora de nuestra muerte. Amén.
24: Dios te salve, María, llena eres de gracia, el Señor es contigo. Bendita tú eres entre todas las mujeres, y bendito es el fruto de tu vientre, Jesús.
9: Santa María, Madre de Dios, ruega por nosotros, pecadores, ahora y en la hora de nuestra muerte. Amén.
25: Dios te salve, María, llena eres de gracia, el Señor es contigo. Bendita tú eres entre todas las mujeres, y bendito es el fruto de tu vientre, Jesús.
9: Santa María, Madre de Dios, ruega por nosotros, pecadores, ahora y en la hora de nuestra muerte. Amén.
26: Dios te salve, María, llena eres de gracia, el Señor es contigo. Bendita tú eres entre todas las mujeres, y bendito es el fruto de tu vientre, Jesús.
9: Santa María, Madre de Dios,
0: ruega por nosotros pecadores, ahora y en la hora de nuestra muerte. Amén.
1: Gloria al Padre, y al Hijo, y al Espíritu Santo,
2: como era en el principio, ahora y siempre, por los siglos de los siglos. Amén.
3: María, Madre de gracia, Madre de piedad y misericordia, defiéndenos del enemigo y ampáranos, ahora y en la hora de nuestra muerte. Amén.
4: Oh Jesús mío, perdonad nuestros pecados, librarnos del fuego del infierno, llevad al cielo a todas las almas, especialmente a las más necesitadas de vuestra misericordia.
5: Quinto misterio: el niño Jesús perdido y hallado en el templo. A los tres días lo encontraron en el templo y le dijo su madre: «Hijo, ¿por qué nos has tratado así?». Él les contestó: «¿Por qué me buscabais? ¿No sabíais que yo debía estar en las cosas de mi Padre?».
7: Padre nuestro que estás en el cielo, santificado sea tu nombre. Venga a nosotros tu reino. Hágase tu voluntad en la tierra como en el cielo.
27: Danos hoy nuestro pan de cada día. Perdona nuestras ofensas, como también nosotros perdonamos a los que nos ofenden. No nos dejes caer en la tentación y líbranos del mal. Amén.
28: Dios te salve María, llena eres de gracia, el Señor es contigo. Bendita tú eres entre todas las mujeres, y bendito es el fruto de tu vientre, Jesús.
29: Santa María, Madre de Dios, ruega por nosotros, pecadores, ahora y en la hora de nuestra muerte. Amén.
30: Dios te salve, María, llena eres de gracia, el Señor es contigo. Bendita tú eres entre todas las mujeres, y bendito es el fruto de tu vientre, Jesús.
29: Santa María, Madre de Dios, ruega por nosotros, pecadores, ahora y en la hora de nuestra muerte. Amén.
30: Dios te salve María, llena eres de gracia, el Señor es contigo. Bendita tú eres entre todas las mujeres y bendito es el fruto de tu vientre Jesús.
29: Santa María, Madre de Dios, ruega por nosotros pecadores, ahora y en la hora de nuestra muerte. Amén.
30: Dios te salve María, llena eres de gracia, el Señor es contigo. Bendita tú eres entre todas las mujeres, y bendito es el fruto de tu vientre, Jesús.
29: Santa María, Madre de Dios, ruega por nosotros pecadores, ahora y en la hora de nuestra muerte. Amén.
30: Dios te salve María, llena eres de gracia, el Señor es contigo. Bendita tú eres entre todas las mujeres, y bendito es el fruto de tu vientre, Jesús.
29: Santa María, Madre de Dios, ruega por nosotros pecadores, ahora y en la hora de nuestra muerte. Amén.
30: Dios te salve María, llena eres de gracia, el Señor es contigo. Bendita tú eres entre todas las mujeres, y bendito es el fruto de tu vientre, Jesús.
29: Santa María, Madre de Dios, ruega por nosotros pecadores, ahora y en la hora de nuestra muerte. Amén.
30: Dios te salve María, llena eres de gracia, el Señor es contigo. Bendita tú eres entre todas las mujeres, y bendito es el fruto de tu vientre, Jesús.
29: Santa María, Madre de Dios, ruega por nosotros pecadores, ahora y en la hora de nuestra muerte. Amén.
30: Dios te salve, María.

0: de gracia, el Señor es contigo. Bendita tú eres entre todas las mujeres, y bendito es el fruto de tu vientre, Jesús.
1: Santa María, Madre de Dios, ruega por nosotros, pecadores, ahora y en la hora de nuestra muerte. Amén.
0: Dios te salve, María, llena eres de gracia, el Señor es contigo. Bendita tú eres entre todas las mujeres, y bendito es el fruto de tu vientre, Jesús.
1: Santa María, Madre de Dios, ruega por nosotros, pecadores, ahora y en la hora de nuestra muerte. Amén.
0: Gloria al Padre, y al Hijo, y al Espíritu Santo.
1: Como era en el principio, ahora y siempre, por los siglos de los siglos. Amén.
2: María, Madre de gracia, Madre de piedad y misericordia, defiéndenos del enemigo y ampáranos, ahora y en la hora de nuestra muerte. Amén. Oh Jesús mío, perdonad nuestros pecados, libradnos del fuego del infierno, llevad al cielo a todas las almas, especialmente a las más necesitadas de vuestra misericordia.
0: Letanías lauretanas. Señor, ten piedad.
3: Señor, ten piedad.
0: Cristo, ten piedad.
3: Cristo, ten piedad.
0: Señor, ten piedad.
3: Señor, ten piedad.
0: Cristo, óyenos.
3: Cristo, óyenos.
0: Cristo, escúchanos.
3: Cristo, escúchanos.
0: Dios Padre Celestial,
3: ten misericordia de nosotros.
0: Dios Hijo Redentor del mundo,
3: ten misericordia de nosotros.
0: Dios Espíritu Santo,
3: ten misericordia de nosotros.
0: Trinidad Santa, un solo Dios,
3: ten misericordia de nosotros.
0: Santa María,
3: ruega por nosotros.
0: Santa Madre de Dios,
3: ruega por nosotros.
0: Santa Virgen de las Vírgenes,
3: ruega por nosotros.
0: Madre de Cristo,
3: ruega por nosotros.
0: Madre de la Iglesia,
3: ruega por nosotros.
0: Madre de Misericordia,
3: ruega por nosotros.
0: Madre de la Divina Gracia,
3: ruega por nosotros.
0: Madre de la Esperanza,
3: ruega por nosotros.
0: Madre Purísima,
3: ruega por nosotros.
0: Madre Castísima,
3: ruega por nosotros.
0: Madre Intacta,
3: ruega por nosotros.
0: Madre Incorrupta,
3: ruega por nosotros.
0: Madre Inmaculada,
3: ruega por nosotros.
0: Madre Amable,
3: ruega por nosotros.
0: Madre Admirable,
3: ruega por nosotros.
0: Madre del Buen Consejo,
3: ruega por nosotros.
0: Madre del Creador,
3: ruega por nosotros.
0: Madre del Salvador,
3: ruega por nosotros.
0: Virgen Prudentísima,
3: ruega por nosotros.
0: Virgen digna de veneración,
3: ruega por nosotros.
0: Virgen digna de alabanza,
3: ruega por nosotros.
0: Virgen Poderosa,
3: ruega por nosotros.
0: Virgen Clemente,
3: ruega por nosotros.
0: Virgen Fiel,
3: ruega por nosotros.
0: Espejo de Justicia,
3: ruega por nosotros.
0: Trono de la Sabiduría,
3: ruega por nosotros.
0: Causa de nuestra alegría,
3: ruega por nosotros.
0: Vaso espiritual,
3: ruega por nosotros.
0: Vaso digno de honor,
3: ruega por nosotros.
0: Vaso insigne de devoción,
3: ruega por nosotros.
0: Rosa mística,
3: ruega por nosotros.
0: Torre de David,
3: ruega por nosotros.
0: Torre de marfil,
3: ruega por nosotros.
0: Casa de oro,
3: ruega por nosotros.
0: Arca de la Alianza,
3: ruega por nosotros.
0: Puerta del cielo,
3: ruega por nosotros.
0: Estrella de la mañana,
3: ruega por nosotros.
0: Salud de los enfermos,
3: ruega por nosotros.
0: Refugio de los pecadores,
3: ruega por nosotros.
0: Consuelo de los migrantes,
3: ruega por nosotros.
0: Consoladora de los afligidos,
3: ruega por nosotros.
0: Auxilio de los cristianos,
3: ruega por nosotros.
0: Reina de los ángeles,
3: ruega por nosotros.
0: Reina de los patriarcas,
3: ruega por nosotros.
0: Reina de los profetas,
3: ruega por nosotros.
0: Reina de los apóstoles,
3: ruega por nosotros.
0: Reina de los mártires,
3: ruega por nosotros.
0: Reina de los confesores,
3: ruega por nosotros.
0: Reina de las vírgenes,
3: ruega por nosotros.
0: Reina de todos los santos,
3: ruega por nosotros.
0: Reina concebida sin pecado original,
3: ruega por nosotros.
0: Reina asunta al cielo,
3: ruega por nosotros.
0: Reina del Santísimo Rosario,
3: ruega por nosotros.
0: Reina de la familia,
3: ruega por nosotros.
0: Reina de la paz,
3: ruega por nosotros.
0: Mediadora maternal de todas las gracias,
3: ruega por nosotros.
0: Nuestra Señora del Encuentro con Dios,

0: ruega por nosotros.
1: Cordero de Dios que quitas los pecados del mundo,
0: perdónanos, Señor.
1: Cordero de Dios que quitas los pecados del mundo,
0: escúchanos, Señor.
1: Cordero de Dios que quitas los pecados del mundo,
0: ten misericordia de nosotros.
1: Ruega por nosotros, Santa Madre de Dios,
0: para que seamos dignos de alcanzar las promesas de nuestro Señor Jesucristo.
1: Oremos. Te rogamos, Señor y Dios nuestro, que concedas a nosotros, tus siervos, gozar de perpetua salud de alma y cuerpo, y por la gloriosa intercesión de la bienaventurada siempre Virgen María, ser librados de la tristeza presente y disfrutar de la eterna alegría. Por Cristo nuestro Señor.
0: Amén.
1: Por las intenciones del Sumo Pontífice, para ganar las indulgencias concedidas. Padre nuestro que estás en el cielo, santificado sea tu nombre. Venga a nosotros tu reino. Hágase tu voluntad en la tierra como en el cielo.
0: Danos hoy nuestro pan de cada día. Perdona nuestras ofensas, como también nosotros perdonamos a los que nos ofenden. No nos dejes caer en la tentación y líbranos del mal. Amén.
1: Dios te salve María, llena eres de gracia, el Señor es contigo. Bendita tú eres entre todas las mujeres, y bendito es el fruto de tu vientre, Jesús.
0: Santa María, Madre de Dios, ruega por nosotros, pecadores, ahora y en la hora de nuestra muerte. Amén.
1: Gloria al Padre, y al Hijo, y al Espíritu Santo.
0: Como era en el principio, ahora y siempre, por los siglos de los siglos. Amén.
1: Por las benditas almas del purgatorio. Padre nuestro que estás en el cielo, santificado sea tu nombre. Venga a nosotros tu reino. Hágase tu voluntad en la tierra como en el cielo.
0: Danos hoy nuestro pan de cada día. Perdona nuestras ofensas, como también nosotros perdonamos a los que nos ofenden. No nos dejes caer en la tentación y líbranos del mal. Amén.
1: Dios te salve María, llena eres de gracia, el Señor es contigo. Bendita tú eres entre todas las mujeres, y bendito es el fruto de tu vientre, Jesús.
0: Santa María, Madre de Dios, ruega por nosotros pecadores, ahora y en la hora de nuestra muerte. Amén.
1: Gloria al Padre, y al Hijo, y al Espíritu Santo.
0: Como era en el principio, ahora y siempre, por los siglos de los siglos. Amén.
1: Por las intenciones del reinado de María y sus miembros. Padre nuestro que estás en el cielo, santificado sea tu nombre. Venga a nosotros tu reino. Hágase tu voluntad en la tierra como en el cielo.
0: Danos hoy nuestro pan de cada día. Perdona nuestras ofensas, como también nosotros perdonamos a los que nos ofenden. No nos dejes caer en la tentación y líbranos del mal. Amén.
1: Dios te salve María, llena eres de gracia, el Señor es contigo. Bendita tú eres entre todas las mujeres, y bendito es el fruto de tu vientre, Jesús.
0: Santa María, Madre de Dios, ruega por nosotros pecadores, ahora y en la hora de nuestra muerte. Amén.
1: Gloria al Padre, y al Hijo, y al Espíritu Santo.
0: Como era en el principio, ahora y siempre, por los siglos de los siglos. Amén.
1: Una salve al Inmaculado Corazón de María. Dios te salve, Reina y Madre de misericordia, vida, dulzura y esperanza nuestra. Dios te salve. A ti llamamos los desterrados hijos de Eva. A ti suspiramos gimiendo y llorando en este valle de lágrimas. Ea pues, Señora abogada nuestra, vuelve a nosotros esos tus ojos misericordiosos y después de este destierro, muéstranos a Jesús, fruto bendito de tu vientre. Oh clementísima, oh piadosa, oh dulce siempre Virgen María, ruega por nosotros, Santa Madre de Dios, para que seamos dignos de alcanzar las promesas de nuestro Señor Jesucristo. Amén. Ave María Purísima,
0: sin pecado concebida.

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Queridos amigos, en los últimos capítulos estamos narrando el destierro de Monseñor Manuel González García después de haber sido incendiado su palacio episcopal por los republicanos. Va de un lado para otro recibiendo amenazas de que debe salir cuanto antes de su diócesis tan querida. Por fin ayudan a pensar a Monseñor y deciden irse a Gibraltar y desde allí, con más libertad de movimientos, estar en comunicación con su diócesis. Lo hemos dejado camino de Gibraltar. A las 12 de la noche del 13 de mayo, llegaron a las puertas de Gibraltar. Amigos de Málaga, que estaban allí refugiados, le estaban esperando. Entre ellos se encontraba el bondadoso obispo de aquella plaza hospitalaria, Monseñor Ricard Figueral. En la frontera se pararon los coches. El señor obispo, seguido de sus familiares, puso por vez primera sus pies de desterrado en aquella tierra extraña. Se abrazaron los dos obispos y, después de saludar a los que habían ido a esperarle, se dirigieron todos al hotel donde le habían preparado alojamiento. El obispo de la Eucaristía, fuertemente conmovido, sacó de su pecho el Santísimo y lo entregó al prelado de Gibraltar, no pudiendo evitar que la fuerza y el contraste de sentimientos al pisar aquella tierra y en aquellas circunstancias le hicieran derramar lágrimas, mientras también lloraban de rodillas los que asistían a aquella conmovedora escena. Al día siguiente celebró la Santa Misa en la catedral y un gran número de personas, especialmente de los refugiados, se acercaron a recibir la Sagrada Comunión de sus manos. Al terminar el santo sacrificio, se organizó espontáneamente un besamano como homenaje de afecto y desagravio al obispo perseguido.

era un asilado más. Su espíritu necesitaba en aquellas circunstancias reposo para orar y pensar. Necesitaba, sobre todo, vivir junto a un sagrario. Esto le pedía en aquellos momentos al Señor y Él se lo concedió, proporcionándole alojamiento en el asilo Gabino, en un departamento muy alto, bastante independiente del resto del asilo, integrado por ancianos, ancianas y niñas, se instalaron el señor obispo y sus familiares. Amablemente se lo cedieron las religiosas de España, madres de los desamparados, que lo regentaron y con mucho gusto también lo pusieron a su disposición los señores que formaban el patronato del asilo. Desde aquí se dirigió inmediatamente a sus diocesanos con estas palabras que añadió a la carta pastoral que antes de los sucesos les había escrito con motivo del 15º centenario del Concilio de Éfeso, según se dijo en el capítulo anterior. Escrita la anterior instrucción, fue impedida de salir a la luz por la ola sacrílega de incendio y devastación que en 2 días ha arrebatado a Dios en Málaga más de 40 templos y ha dejado sin hogar a multitud de párrocos, capellanes, religiosos y religiosas, sin escuela y sin refugio a miles de niños y niñas, en su mayoría pobres huérfanos, y al pobre del obispo, de cuyo palacio no han quedado más que los muros. Al publicarse hoy, subrayamos con toda la energía de nuestra alma los mandatos que en ellas os dirigíamos. Oremos y cumplamos con nuestro deber, si es preciso hasta el heroísmo, hasta el martirio. Y si algo hemos de añadir en este nuevo encargo, es: perdonemos, como perdonó el Maestro, enclavados en la cruz y dispuestos a morir por los mismos que nos crucifican. Así triunfó Él y así triunfaremos nosotros, desde la cruz. Sin casa en donde vivir y dormir seguro, pues a las que habité por caridad después del incendio y saqueo de la mía, sobrevinieron amenazas, pánicos y consternaciones, me vi obligado, Dios sabe cuán contra mi voluntad decidida y creo que probada, de vivir y morir entre mis queridos hijos, a refugiarme en estas hospitalarias tierras. Recibid la bendición de aliento, de fortaleza, de paz y de esperanza, que desde lejos os envía, deseando que las circunstancias permitan dárosla de otro modo pronto, vuestro obispo. 25 de mayo de 1931, Gibraltar. Allí, en la capilla del asilo, celebraba diariamente la Santa Misa y muy cerca del altar pasaba grandes ratos rezando su breviario junto a Jesús sacramentado, hablando con Él y descansando sobre el corazón divino, descargando en Él todas sus preocupaciones y angustias. Allí, como en su palacio en Málaga, eran sus frecuentes visitas durante el día, y con sus familiares rezaba las oraciones de la noche, añadiendo esta jaculatoria que gustaba de repetir mucho entonces. Corazón eucarístico de Jesús, consuelo de nuestro destierro, da la paz a la Iglesia. La providencia amorosa del corazón de Jesús, que nunca abandonó a los suyos, se mostró generosísima con él, y valiéndose de la caridad de muchas personas, movió sus corazones para que la ejercieran con el obispo del sagrario abandonado. Al verse pobre y despojado de todo absolutamente por el incendio y saqueo del palacio, puso su confianza en el Señor, y éste correspondió como quien es a su filial sentimiento y completo abandono. Desde su llegada a Gibraltar, comenzó a recibir limosnas para que pudiese atender enseguida a sus más perentorias necesidades, unas de las mismas personas que allí se hallaban refugiadas y otras que le llegaban de los más distantes puntos de España. ¿Cómo recibió el señor obispo esta prueba? ¿Qué efectos y qué reacciones se produjeron en su espíritu y en sus sentimientos? Querer asomarse al alma grande de este elegido es algo pretencioso cuando se sabe de antemano que no hay capacidad suficiente para ello. Pero en lo que podemos vislumbrar, por lo que en él se observaba, se pueden asegurar estas impresiones, sentimientos y virtudes. La primera impresión que tuvo al recibir tan rudo golpe
fue el dolor de un gran desengaño. Él, que amaba tanto a su pueblo, que se había sacrificado siempre tan generosamente por el bien de todos, que había conversado tantas veces con los pobres y humildes y les había dado tantas muestras de cariño y remediado tantas de sus necesidades, nunca creyó que pudieran corresponderle así. Esta inesperada ingratitud abrió en su corazón una herida que nunca mientras vivió llegó a cicatrizarse del todo. Pero si para su naturaleza ultrasensible fue terrible la prueba, la gracia se manifestó espléndida en su espíritu. De admirar era, ante todo, su paz. Una paz admirable que ni por un momento dio muestras de faltarle y que comunicaba a cuantos le rodeaban o se le acercaban. Siempre original y característico en su estilo, escribía a una señora en una postal. Viviendo con Jesús, no es posible sentirse desterrado en parte alguna. Él es la parte de mi herencia y de mi cáliz. Sin Él, el mundo es un desierto y un destierro. Con Él, unido con Él, hasta el infierno, si fuera posible esto, se convierte en cielo. Qué bien revela los sentimientos de humildad y de confianza con que llevaba la prueba esta jaculatoria que, como fruto de su oración, repetía y aconsejaba repetir a otros. Padre nuestro que estás en los cielos, por el corazón de tu Hijo sacramentado, te pedimos perdón por nuestro ayer, te consagramos nuestro hoy y te confiamos nuestro mañana. Y esta otra, corazón de mi Jesús sacramentado, que yo sufra contigo y por ti lo que tú quieras. Y no menos se revelaban en la felicitación, porque ya eran célebres estas felicitaciones todos los años, que dirige al corazón de Jesús en su día, desde las páginas de la revista El Granito de Arena. Dice así: si en los lutos no obliga la cortesía de felicitar, sí obliga la necesidad de desahogarse el corazón. Recibe, pues, corazón bendito de Jesús, amo, Padre y Señor mío, y de todas mis obras, y de todo y de todos los que de algún modo conmigo están unidos, como felicitación de tu fiesta, el homenaje de unas ruinas calcinadas con fuego de sacrilegios y regadas con lágrimas de desagravio y confianza en ti y de perdón para los sacrílegos. Este año, Señor, tu ejército de almas enamoradas de tus sagrarios abandonados, disperso a los cuatro vientos por el huracán del odio sin motivo y sacrílego, no puede desfilar ante ti más que en espíritu y no puede ofrecerte más homenaje que sus lágrimas. Lágrimas de compasión y desagravio ante tanto sagrario profanado, tanto tabernáculo destrozado, tantas imágenes tuyas, de tu madre y de tus santos, arrastradas, violadas y convertidas en tizones de hoguera, tantos templos incendiados o devastados, tantos sacerdotes y religiosos y religiosas, huérfanos y desamparados sin techo que los cobije. Recibe, amo bendito, la felicitación de nuestras lágrimas, el homenaje de nuestra confianza en ti, ahora más firme que nunca, y el amén, aleluya, amén, aleluya, que con toda el alma te decimos en las vísperas de tu triunfo brillante que ciertamente llegará. Nadie mejor que él mismo, que tan perfectamente transparentaba su alma en sus escritos, pudo decirnos los sentimientos y el estado de su espíritu en lo que por entonces escribía.

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1: Estimados amigos, reciban un cordial saludo. Hoy es 16 de mayo y la Santa Madre Iglesia nos recuerda la memoria de San Simón Stock. Nacido en el condado de Kent, Inglaterra, en 1165, murió en el monasterio carmelita de Burdeos, Francia, el 16 de mayo de 1265. Por su origen inglés se le llama también Simón Anglus. Se dice que desde los 12 años comenzó a vivir como un ermitaño en el hueco de un roble y que después se convirtió en predicador itinerante hasta que entró en la orden de los carmelitas, recién llegada a Inglaterra. Según la misma tradición, fue como carmelita a Roma y de allí al Monte Carmelo, donde pasó varios años. Todo lo que hay de cierto históricamente es que en 1247 fue elegido como sexto general de los carmelitas, sucesor de Alan en el primer capítulo celebrado en Aylesford, Inglaterra. A pesar de su avanzada edad, mostró notable energía e hizo mucho beneficio en la orden, de manera que es considerado el más celebrado de sus generales. Mientras ocupó el cargo, la orden se expandió por el sur y oeste de Europa, especialmente en Inglaterra, sobre todo porque fundó casas en las ciudades con universidad, como en 1248 en Cambridge, en 1253 en Oxford y en 1260 en París y Bolonia. Simón logró ganarse la aprobación temporal del Papa Inocencio IV para la regla alterada de la orden, que se había adaptado a las condiciones europeas. Sin embargo, la orden fue oprimida y estaba aún luchando para ser aceptada, ya consiguiendo el consentimiento del clero secular o la tolerancia de las otras órdenes. En estas condiciones, los monjes rogaban a su patrona, la Santísima Virgen María, y la Virgen María reveló a su prior que debían dirigirse sin miedo al Papa Inocencio porque recibirían el remedio para sus dificultades. El prior siguió el consejo de la Virgen y la orden recibió una bula o carta de protección de Inocencio IV contra estas molestias. Escritores carmelitas posteriores dan más detalles de aquella visión y revelación. Johannes Grossi relata que la Madre de Dios se apareció a Simón Stock con el escapulario de la orden en su mano y se lo entregó con las siguientes palabras: "Este será el privilegio para ti y para todos los carmelitas, que todo el que muera con este hábito se salvará". Debido a este gran privilegio, muchos ingleses distinguidos, tales como el rey Eduardo II, Enrique, duque de Lancaster y muchos otros de la nobleza, llevaban secretamente el escapulario carmelita bajo su ropa y murieron con él. Así, el principal privilegio y toda la historia del pequeño escapulario carmelita está relacionada con el nombre de San Simón Stock. Las antífonas Flos Carmeli y Ave Stella Matutina, que él escribió y que han sido incorporadas al breviario de los carmelitas calzados, muestran que Simón se distinguía por una especial veneración y un amor muy entrañable a la Santísima Virgen María. San Simón Stock, queridos amigos, nuestro santo para el día de hoy.
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0: Cuando le decían a la Beata Madre Teresa de Calcuta que hay demasiadas criaturas en la India, ella respondía: ¿piensa usted que hay demasiadas flores en el campo? ¿Demasiadas estrellas en el cielo? 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

0: En el nombre del Padre, y del Hijo, y del Espíritu Santo.
1: Amén.
0: La gracia de nuestro Señor Jesucristo, el amor del Padre y la comunión del Espíritu Santo estén con ustedes.
1: Y con tu espíritu.
0: Hermanos, para celebrar dignamente estos sagrados misterios, reconozcamos nuestros pecados.

0: Yo confieso ante Dios Todopoderoso y ante ustedes, hermanos, que he pecado mucho de pensamiento, palabra, obra y omisión, por mi gran culpa. Por eso ruego a Santa María, siempre Virgen, a los ángeles, a los santos y a ustedes, hermanos, que intercedan por mí ante Dios nuestro Señor. Dios Todopoderoso tenga misericordia de nosotros, perdone nuestros pecados y nos lleve a la vida eterna.
1: Amén.

0: Instruye siempre, Señor, nuestros corazones con las buenas obras, para que, orientándonos hacia lo mejor, aspiremos a disfrutar plenamente el misterio pascual. Por nuestro Señor Jesucristo, tu Hijo, que vive y reina contigo la unidad del Espíritu Santo y es Dios por los siglos de los siglos.
1: Amén.
2: Lectura del libro de los Hechos de los Apóstoles. Pasado algún tiempo en Antioquía, Pablo marchó y recorrió sucesivamente Galacia y Frigia, animando a los discípulos. Llegó a Éfeso un judío llamado Apolo, natural de Alejandría, hombre elocuente y muy versado en las Escrituras. Lo había instruido en el camino del Señor y exponía con entusiasmo y exactitud lo referente a Jesús, aunque no conocía más que el bautismo de Juan. Apolo, pues, se puso a hablar públicamente en la sinagoga. Cuando lo oyeron Priscila y Aquila, lo tomaron por su cuenta y le explicaron con más detalle el camino de Dios. Decidió pasar a Acaya, y los hermanos lo animaron y escribieron a los discípulos de allí que lo recibieran bien. Una vez llegado, con la ayuda de la gracia, contribuyó mucho al provecho de los creyentes, pues rebatía vigorosamente en público a los judíos, demostrando con la Escritura que Jesús es el Mesías. Palabra de Dios.
3: Te alabamos, Señor.
2: Dios es el Rey del mundo.
3: Dios es el Rey del mundo.
2: Pueblos todos batan palmas, aclamen a Dios con gritos de júbilo, porque el Señor Altísimo es terrible, emperador de toda la tierra.
3: Dios es el Rey del mundo.
2: Porque Dios es el Rey del mundo, toquen con maestría. Dios reina sobre las naciones, Dios se sienta en su trono sagrado.
3: Dios es el Rey del mundo.
2: Los príncipes de los gentiles se reúnen con el pueblo del Dios de Abraham, porque de Dios son los grandes de la tierra, y Él es excelso.
3: Dios es el Rey del mundo.

0: Y el Señor esté con ustedes.
1: Y con tu espíritu.
0: Lectura del Santo Evangelio según San Juan. En aquel tiempo dijo Jesús a sus discípulos: en verdad les digo, si piden algo al Padre en mi nombre, se lo dará. Hasta ahora no han pedido nada en mi nombre, pidan y recibirán, para que su alegría sea completa. Les he hablado de esto en comparaciones. Viene la hora en que ya no hablaré en comparaciones, sino que les hablaré del Padre claramente. Aquel día pedirán en mi nombre, y no les digo que yo rogaré al Padre por ustedes, pues el Padre mismo los quiere, porque ustedes me quieren y creen que yo salí de Dios. Salí del Padre y he venido al mundo. Otra vez dejo el mundo y me voy al Padre. Palabra del Señor.
1: Gloria a ti, Señor Jesús.
0: Amados hermanos en nuestro Señor Jesucristo, Jesús nos enseña a orar, siendo una de las formas de la oración, la petición. Y cuántas veces el Señor nos habla de que debemos pedir con total confianza en nuestro Padre Dios. Hoy en el Evangelio Jesús nos indica que todo lo que pidamos al Padre tiene que ser en su nombre. Y de hecho, la Iglesia en la Santa Misa siempre pide al Padre en el nombre de su Hijo Jesucristo. Siempre acaba con la intercesión del Señor por nuestro Señor Jesucristo. Y pedir en nombre de Jesús significa decirle al Padre que no vea nuestras miserias, sino que contemple los méritos infinitos de su Hijo. Pedir en nombre de Jesús exige elevar el corazón a nuestro Padre Dios, tomando conciencia de que sin contar con Jesús nada es posible. Hagámosle caso a Jesús. Por eso, cuando estemos en oración y salga de nuestros corazones la necesidad de pedir algo, que sea siempre en el nombre de Jesús. Jesús nos lleva al Padre, y el camino para ir a Jesús, lo sabemos, la Virgen María. También nuestras oraciones, hagámosla también en nombre de María Santísima.
1: Reflexionamos brevemente sobre el Evangelio y la homilía que acabamos de escuchar.

0: Dirijamos nuestras súplicas a Dios nuestro Padre, animados por las palabras de Jesús: si pedís algo en mi nombre, os lo dará. Para que el Espíritu sugiera a la Iglesia crear nuevas formas de expresión del mensaje cristiano, roguemos al Señor.
1: Te lo pedimos, Señor.
0: Para que el Espíritu abra los corazones de todos los hombres para recibir el Evangelio, roguemos al Señor.
1: Te lo pedimos, Señor.
0: Para que el Espíritu venga en ayuda de nuestra debilidad y nos enseñe a pedir lo que nos conviene, roguemos al Señor.
1: Te lo pedimos, Señor.
0: Por las intenciones y necesidades de los que guían nuestras comunidades, roguemos al Señor.
1: Te lo pedimos, Señor.
0: Por nuestros enfermos y nuestros difuntos, roguemos al Señor.
1: Te lo pedimos, Señor.
0: Por nuestros bienhechores vivos y difuntos, roguemos al Señor.
1: Te lo pedimos, Señor.
0: Escucha, Padre, la voz del Espíritu que te suplica en nuestro favor. Por Jesucristo nuestro Señor.
1: Amén.

0: Oren, hermanos, para que este sacrificio mío y suyo sea agradable a Dios Padre Todopoderoso.
1: El Señor reciba de tus manos este sacrificio para alabanza y gloria de su nombre, para nuestro bien y el de toda su santa Iglesia.
0: Te pedimos, Señor, que en tu bondad santifiques estos dones, aceptes la ofrenda de este sacrificio espiritual y nos transformes en oblación perenne. Por Jesucristo nuestro Señor.
1: Amén.
0: Y el Señor esté con ustedes.
1: Y con tu espíritu.
0: Levantemos el corazón.
1: Lo tenemos levantado hacia el Señor.
0: Demos gracias al Señor nuestro Dios.
1: Es justo y necesario.
0: En verdad es justo y necesario, es nuestro deber y salvación glorificarte siempre, Señor, pero más que nunca exaltarte en este tiempo glorioso en que Cristo, nuestra Pascua, ha sido inmolado. Porque Él, con la inmolación de su cuerpo en la cruz, dio pleno cumplimiento a lo que anunciaban los antiguos sacrificios, y ofreciéndose a sí mismo por nuestra salvación, se manifestó a la vez como sacerdote, altar y víctima. Por eso, con esta efusión de gozo pascual, el mundo entero se desborda de alegría, y también los coros celestiales, los ángeles y los arcángeles cantan el himno de tu gloria, diciendo sin cesar:

Padre misericordioso, te pedimos humildemente por Jesucristo, tu Hijo nuestro Señor, que aceptes y bendigas estos dones, este sacrificio santo y puro que te ofrecemos, ante todo por tu Iglesia santa y católica, para que le concedas la paz, la protejas, la congregues en la unidad y la gobiernes en el mundo entero, con tu servidor, el Papa León, con nuestro obispo Javier, con el obispo auxiliar Raúl y todos los demás obispos que, fieles a la verdad, promueven la fe católica y apostólica. Acuérdate, Señor, de tus hijos.

y de todos los aquí reunidos cuya fe y entrega bien conoces, por ellos y todos los suyos, por el perdón de sus pecados y la salvación que esperan, te ofrecemos y ellos mismos te ofrecen este sacrificio de alabanza a ti, eterno Dios, vivo y verdadero. Reunidos en comunión con toda la Iglesia, veneramos la memoria ante todo de la gloriosa siempre Virgen María, Madre de Jesucristo, nuestro Dios y Señor, la de su esposo San José, la de los santos apóstoles y mártires, Pedro y Pablo, Andrés, Santiago y Juan, Tomás, Santiago, Felipe, Bartolomé, Mateo, Simón y Tadeo, Lino, Cleto, Clemente, Sisto, Cornelio, Cipriano, Lorenzo,

esta ofrenda de tus siervos y de toda tu familia santa. Ordena en tu paz nuestros días, líbranos de la condenación eterna y cuéntanos entre tus elegidos. Por Cristo nuestro Señor. Amén. Bendice y santifica esta ofrenda, Padre, haciéndola perfecta, espiritual y digna de ti, que se convierta para nosotros en el cuerpo y la sangre de tu Hijo amado, Jesucristo nuestro Señor, el cual, la víspera de su pasión, tomó pan en sus santas y venerables manos, y elevando los ojos al cielo, hacia ti, Dios Padre suyo todopoderoso, dando gracias, te bendijo, lo partió y lo dio a sus discípulos diciendo: tomen y coman todos de él, porque esto es mi cuerpo, que será entregado por ustedes.

Del mismo modo, acabada la cena, tomó este cáliz glorioso en sus santas y venerables manos, dando gracias, te bendijo, y lo dio a sus discípulos, diciendo: tomen y beban todos de él, porque este es el cáliz de mi sangre, sangre de la alianza nueva y eterna, que será derramada por ustedes y por muchos para el perdón de los pecados. Hagan esto en conmemoración mía.

0: Este es el misterio de la fe.
1: Anunciamos tu muerte, proclamamos tu resurrección. Ven, Señor Jesús.
0: Por eso, Padre, nosotros, tus siervos y todo tu pueblo santo, al celebrar este memorial de la muerte gloriosa de Jesucristo, tu Hijo nuestro Señor, de su santa resurrección del lugar de los muertos y de su admirable ascensión a los cielos, te ofrecemos, Dios de gloria y majestad,

de los mismos bienes que nos has dado, y el sacrificio puro, inmaculado y santo, pan de vida eterna y cáliz de eterna salvación. Mira con ojos de bondad esta ofrenda y acéptala, como aceptaste los dones del justo Abel y el sacrificio de Abraham, nuestro padre en la fe, y la oblación pura de tu sumo sacerdote Melquisedec. Te pedimos humildemente, Dios Todopoderoso, que esta ofrenda sea llevada a tu presencia hasta el altar del cielo por manos de tu ángel, para que cuantos recibimos el cuerpo y la sangre de tu Hijo, al participar aquí de este altar, seamos colmados de gracia y bendición. Por Cristo nuestro Señor. Amén. Acuérdate también, Señor, de tus hijos que nos han precedido con el signo de la fe y duermen ya el sueño de la paz.

0: A ellos, Señor, y a cuanto descansan en Cristo, concédeles el lugar del consuelo, de la luz y de la paz. Por Cristo nuestro Señor. Amén. Y a nosotros, pecadores siervos tuyos, que confiamos en tu infinita misericordia, admítenos en la asamblea de los santos apóstoles y mártires, Juan el Bautista, Esteban, Matías y Bernabé, Ignacio Alejandro, Marcelino y Pedro, Felicidad y Perpetua, Águeda, Lucía, Inés, Cecilia, Anastasia y de todos los santos. Y acéptanos en su compañía no por nuestros méritos, sino conforme a tu bondad. Por Cristo, Señor nuestro, por quien sigues creando todos los bienes, los santificas, los llenas de vida, los bendices y los repartes entre nosotros. Por Cristo, con Él y en Él, a ti Dios Padre Omnipotente, en la unidad del Espíritu Santo, todo honor y toda gloria, por los siglos de los siglos.
1: Amén.
0: Fieles a la recomendación del Salvador y siguiendo su divina enseñanza, nos atrevemos a decir: Padre nuestro que estás en el cielo, santificado sea tu nombre, venga a nosotros tu reino, hágase tu voluntad en la tierra como en el cielo. Danos hoy nuestro pan de cada día, perdona nuestras ofensas, como también nosotros perdonamos a los que nos ofenden. No nos dejes caer en la tentación y líbranos del mal. Líbranos de todos los males, Señor, y concédenos la paz en nuestros días, para que, ayudados por tu misericordia, vivamos siempre libres de pecado y protegidos de toda perturbación, mientras esperamos la gloriosa venida de nuestro Salvador Jesucristo.
1: Tuyo es el reino, tuyo el poder y la gloria por siempre, Señor.
0: Señor Jesucristo, que dijiste a tus apóstoles: la paz les dejo, mi paz les doy. No tengas en cuenta nuestros pecados, sino la fe de tu Iglesia, y conforme a tu palabra concédele la paz y la unidad. Tú que vives y reinas por los siglos de los siglos.
1: Amén.
0: La paz del Señor esté siempre con ustedes.
1: Y con tu espíritu.
0: Dense fraternalmente la paz.

Este es el Cordero de Dios que quita el pecado del mundo. Dichosos los invitados a la cena del Señor. Señor, no soy digno de que entres en mi casa, pero una palabra tuya bastará para sanarme.

En estos momentos en que obviamente no puedes comulgar de forma sacramental, sí lo puedes hacer de forma espiritual. La Iglesia nos estimula a multiplicar siempre que podamos estas comuniones espirituales, que puedes hacer en estos términos o parecidos. Creo, Señor Jesús, que estás realmente presente en el Santísimo Sacramento del altar. Me pesa de verdad haberte ofendido. Te amo sobre todas las cosas y deseo con ardor recibirte. Pero ya que no puedo hacerlo ahora sacramentalmente, ven al menos espiritualmente a mi corazón. Quisiera recibirte con todo el amor, la pureza, la humildad y la fe que tuvo la Santísima Virgen María para recibirte. Quédate conmigo y no permitas que jamás me aparte de ti.

Después de comulgar, el Señor está presente realmente dentro de nosotros durante unos 20 minutos, que es el tiempo que tardan en disolverse las especies eucarísticas. Es el momento ideal para dar gracias al Señor por todos los beneficios recibidos, tanto materiales como espirituales. La existencia, la redención, la fe, la salud. Pidamos al Señor nuestra conversión y la de nuestros familiares. Pidamos por nuestra perseverancia en el camino del bien y todas aquellas gracias que más necesitamos y no sabemos pedir. También existen algunas oraciones propias de la liturgia que podemos rezar en este momento. Alma de Cristo, santifícame. Cuerpo de Cristo, sálvame. Sangre de Cristo, embriágame. Agua del costado de Cristo, lávame. Pasión de Cristo, confórtame. Oh buen Jesús, óyeme. Dentro de tus llagas, escóndeme. No permitas que me aparte de ti. Del maligno enemigo, defiéndeme. En la hora de mi muerte, llámame. Y mándame ir a ti, para que con tus ángeles y santos te alabe y te bendiga por los siglos de los siglos. Amén. Tomad, Señor, y recibid toda mi libertad, mi memoria, mi entendimiento y toda mi voluntad, todo mi haber y mi poseer. Vos me lo disteis, a vos, Señor, lo torno, todo es vuestro. Disponed de ello a toda vuestra voluntad. Dadme vuestro amor y gracia, que ésta me basta. Amén. Miradme, oh mi amado y buen Jesús. Postrado ante vuestra santísima presencia, os ruego con el mayor fervor, imprimáis en mi corazón vivos sentimientos de fe, esperanza y caridad. Verdadero dolor de mis pecados, y propósito firmísimo de jamás ofenderos, mientras que yo, con todo el amor y compasión de que soy capaz, voy considerando vuestras cinco llagas, comenzando por aquello que dijo de vos, oh buen Jesús, el santo profeta David. Han taladrado mis manos y mis pies, y se pueden contar todos mis huesos.

0: Oremos. Señor, después de recibir el don sagrado del sacramento, te pedimos humildemente que nos haga crecer en el amor lo que tu Hijo nos mandó realizar en memoria suya. El que vive y reina por los siglos de los siglos.
1: Amén.
0: Y el Señor esté con ustedes.
1: Y con tu espíritu.
0: La bendición de Dios Todopoderoso, Padre, Hijo y Espíritu Santo, descienda sobre ustedes.
1: Amén.
0: Pueden ir en paz.
1: Demos gracias a Dios.
0: San Miguel Arcángel, defiéndenos en la batalla. Sé nuestro amparo contra la perversidad y acechanza del demonio. Reprímale, Dios, pedimos suplicantes. Y tú, príncipe de la milicia celestial, arroja al infierno con el divino poder a Satanás y a los otros espíritus malignos que andan dispersos por el mundo para la perdición de las almas. Amén.

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1: ¿Qué te dice Jesús hoy en el Evangelio? El Evangelio de hoy está tomado de San Juan, capítulo 16, versículo del 23 al 28. Hoy Jesús dice a sus apóstoles: El Padre os ama, porque vosotros me queréis y habéis creído. En el Evangelio de hoy Jesús promete una revelación más clara. Hasta ahora ha hablado a sus discípulos en parábolas. Tras su resurrección ya les habla claramente como lo hizo con los dos de Emaús. Y hoy hace una revelación insospechada. El Padre os ama. Los apóstoles debieron recibir con viva emoción la seguridad de que el Padre los amaba en recompensa del fiel y generoso amor que habían profesado a su Hijo. Sin embargo, esta extraordinaria verdad no caló entonces en el corazón de ellos, pues unas horas más tarde abandonaron y traicionaron al Maestro. Esta verdad la entendieron más tarde por obra del Espíritu Santo, y entonces esta verdad transformó sus vidas. Y es lo que nos puede suceder a nosotros. Decimos, Dios me ama, pero lo decimos de palabra, no con esa convicción profunda del corazón que produce esa seguridad, esa certeza. No es una verdad que orienta y que da garantía a nuestra vida. Pero el día en que nosotros lleguemos a creer que Dios nos ama, que te ama a ti personalmente, ese día cambiará tu vida. Esto es tan increíble que si lo comprendiéramos realmente, nos volveríamos locos de alegría. En la Biblia, Dios nos dice, «Mira, te tengo tatuado en mis manos». Así como Dios no puede dejar de ver sus manos, así yo estoy siempre delante de Él. Todos buscamos una persona con la que poder hablar de verdad, porque sé que me comprende, comprende mis cosas, me ama como soy, ama mis ideales, mi dolor, mi gozo, mis éxitos, mis fracasos. Ese es el fundamento de mi vida. Dios me ama con todos mis defectos, mis limitaciones, mis cualidades, tal como soy. Y es esencial al cristiano creer esto, creer en ese amor de Dios. Esta es la clave de nuestra felicidad, sabernos amados por Él, pase lo que pase en nuestras vidas, en la de nuestros seres queridos o en el mundo. Dios nos ama más que una madre buena que ama a su hijo enfermo. El gran hallazgo de ese niño no es el esfuerzo que él hace por sanar, es caer en la cuenta de que su madre lo ama y ella se va a desvelar por cuidarlo, protegerlo y proporcionarle todo lo necesario. Eso es todo. El niño descansa en que su madre lo ama y nada más. Ella hará el resto. Por eso saberse amado por Dios es saber que toda mi vida está bajo su mirada, bajo su providencia y su poder que todo lo domina. El amor de Dios es mi seguro, mi defensa, mi baluarte. Saberse amado por Dios significa que la angustia, la tristeza, el temor no son los que dirigen mi vida. Mi vida la dirige el amor de Dios. Esta fue la verdad que comprendieron los apóstoles y por eso su vida cambió hasta consagrarla por entero a Dios. Y fue tal la certeza que generó en ellos el saberse amados por Dios, que no temieron perder su vida con tal de que nada ni nadie les separase de ese amor. Mientras nosotros no asentemos nuestra vida en esta verdad de que Dios me ama, cuántos desengaños, sufrimientos, cuántas desilusiones, decepciones, depresiones, ansiedades, soledad, tristeza. El amor de Dios te librará de tu soledad y tristeza, miedos y complejos, y te dará protección y cobijo. Ya no nos preguntaremos, ¿por qué sufro? Porque todo cae bajo la providencia de nuestro Padre Dios que nos ama. Lo que nos tenemos que preguntar es, ¿para qué permite Dios esto? ¿Qué bien nos quiere dar Dios a través de este sufrimiento? y el resto debemos dejarlo a su cuidado. Que María, nuestra Madre, nos conceda la gracia de creer en el amor de Dios y de poner toda nuestra confianza en el Señor, para que al igual que ella, podamos abandonar toda nuestra vida en sus manos.

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1: Estimados amigos, reciban un cordial saludo. Hoy es 16 de mayo y la Santa Madre Iglesia nos recuerda la memoria de San Simón Stock. Nacido en el condado de Kent, Inglaterra, en 1165, murió en el monasterio carmelita de Burdeos, Francia, el 16 de mayo de 1265. Por su origen inglés se le llama también Simón Anglus. Se dice que desde los 12 años comenzó a vivir como un ermitaño en el hueco de un roble y que después se convirtió en predicador itinerante hasta que entró en la orden de los carmelitas, recién llegada a Inglaterra. Según la misma tradición, fue como carmelita a Roma y de allí al Monte Carmelo, donde pasó varios años. Todo lo que hay de cierto históricamente es que en 1247 fue elegido como sexto general de los carmelitas, sucesor de Alan en el primer capítulo celebrado en Aylesford, Inglaterra. A pesar de su avanzada edad, mostró notable energía e hizo mucho beneficio en la orden, de manera que es considerado el más celebrado de sus generales. Mientras ocupó el cargo, la orden se expandió por el sur y oeste de Europa, especialmente en Inglaterra, sobre todo porque fundó casas en las ciudades con universidad, como en 1248 en Cambridge, en 1253 en Oxford y en 1260 en París y Bolonia. Simón logró ganarse la aprobación temporal del Papa Inocencio IV para la regla alterada de la orden, que se había adaptado a las condiciones europeas. Sin embargo, la orden fue oprimida y estaba aún luchando para ser aceptada, ya consiguiendo el consentimiento del clero secular o la tolerancia de las otras órdenes. En estas condiciones, los monjes rogaban a su patrona, la Santísima Virgen María, y la Virgen María reveló a su prior que debían dirigirse sin miedo al Papa Inocencio porque recibirían el remedio para sus dificultades. El prior siguió el consejo de la Virgen y la orden recibió una bula o carta de protección de Inocencio IV contra estas molestias. Escritores carmelitas posteriores dan más detalles de aquella visión y revelación. Johannes Grossi relata que la Madre de Dios se apareció a Simón Stock con el escapulario de la orden en su mano y se lo entregó con las siguientes palabras: "Este será el privilegio para ti y para todos los carmelitas, que todo el que muera con este hábito se salvará". Debido a este gran privilegio, muchos ingleses distinguidos, tales como el rey Eduardo II, Enrique, duque de Lancaster y muchos otros de la nobleza, llevaban secretamente el escapulario carmelita bajo su ropa y murieron con él. Así, el principal privilegio y toda la historia del pequeño escapulario carmelita está relacionada con el nombre de San Simón Stock. Las antífonas Flos Carmeli y Ave Stella Matutina, que él escribió y que han sido incorporadas al breviario de los carmelitas calzados, muestran que Simón se distinguía por una especial veneración y un amor muy entrañable a la Santísima Virgen María. San Simón Stock, queridos amigos, nuestro santo para el día de hoy.

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3: Amados hermanos en nuestro Señor Jesucristo y María Santísima nuestra Madre, comenzamos este santo retiro encomendándonos a la misericordia de nuestro Señor Jesucristo, pidiéndole, ten misericordia de nosotros. Ante esa promesa de Jesús, misericordia, de esa divina misericordia que brotó de su divino corazón, de ese amor no humano, superior a todas las miserias. Yo prometo, dice Jesús, al alma que venere esta imagen, que no perecerá. Protegeré durante toda su vida, como una madre a su hijo, a las almas que propaguen el culto a mi misericordia. En la hora de la muerte no seré para ellos juez, sino salvador. Promesa hecha durante sus apariciones a Santa Faustina Kowalska. Tu misericordia, oh Dios, no tiene límite. Es infinito el tesoro de tu bondad. Oh Dios, que manifiestas especialmente tu poder, ¿saben? En teología se dice que en la Sagrada Escritura, y los santos padres lo dicen, que cuando Dios empleó su poder en crear el mundo, lo hizo con el poder de su dedo. ¿Ve? Todo el esfuerzo que Dios hizo para crear y fue así. ¡Tic! Y creó. Y para redimir, para salvar, el poder de su brazo. No quiso emplear, podía haberlo hecho así también con su dedito. ¡Pac! Ya está. Redimido. Pero quiso emplear, como la madre que agarra al hijo con su brazo y lo recuesta en su regazo, quiso Dios emplear el poder de su brazo. Oh Dios, canta la iglesia, que empleas tu poder con el perdón y la misericordia. Más poder quiere Dios demostrar en perdonar y tener misericordia que no en condenar. De hecho, Jesús dice, yo no he venido para condenar, yo he venido para salvar. Para condenar no tenía que hacer nada. El que vive en pecado, el que muere en pecado, allá él se condena. Pero él viene para salvar. la inmensa condescendencia de Dios, tanto hacia el género humano en su conjunto. Y a veces nos imaginamos que Dios es bueno, que se preocupa de los hombres, pero claro, de mí. Hay un pobre pecador, ¿cómo Dios se va a acordar de mí? Tanto para la humanidad como para cada una de las personas resplandece esta condescendencia de Dios de modo especial cuando el mismo Dios Todopoderoso perdona los pecados y los defectos morales. A veces nosotros tenemos esas impaciencias con nosotros mismos, porque claro, el pecado yo voy y me confieso, Dios me perdona, sé que me ha perdonado, pero yo me siento igual con mis defectos morales. La confesión no me quita ese defecto moral, esa impaciencia, ese nerviosismo, y empezamos a ver. Y es una serie de cosas que me desagradan. Dios Todopoderoso perdona los pecados y los defectos morales y readmite paternalmente a los culpables a su amistad que merecidamente habían perdido. Yo por mi culpa fue que pierdo la amistad de Dios con el pecado. Esos defectos morales hay algunas personas que son inaguantables. Lo primero es que ellos no se aguantan a sí mismos. Y por eso no hay quien les aguante. Si ellos no se aguantan, ¿quién les va a aguantar? Si tú no te aguantas a ti mismo, pues te crees que todo el mundo tampoco te aguanta, igual que tú no te aguantas. Dios perdona los pecados y los defectos morales. ¿Es que soy así? Pues Dios te perdona. Esa es la misericordia de Dios. Así los fieles son impulsados a conmemorar con íntimo afecto los misterios del perdón divino y a celebrarlos con fervor. Por eso en este día, ponernos ante Jesús de la Divina Misericordia. Pero este fervor tiene que ser comprender, agradecer, reconocer, creer de verdad que Jesús me ama. Que Jesús me perdona mis pecados. Hay algunos que no salen de sus pecados, no porque Dios no les perdone, sino porque una vez que Dios les perdonó, son ellos los que no olvidan, no se perdonan, no abandonan hasta el recuerdo de sus pecados. Hay pecados que lo que tienes que hacer es, en ese acto de fe, yo creo que Dios me ha perdonado. Pues si lo creo, vivirlo, vivir ese perdón. Y para ello, olvidarte de tus pecados. Pero no, le sigo dando vueltas y vivo triste. Es que yo hice esto, es que yo ofendí a Dios. ¿Ya? ¿Te has confesado? Sí, pues Dios te ha perdonado. Sí, pero es que yo hice esto. Está bien. Si Dios te ha perdonado, Dios, cuando yo escribo con un lápiz, escribo ahí marcando, ¿sí? Después agarro una goma de borrar y borro todo aquello y sacudo las virutas esas de la borradura, me queda la marca de lo que escribí. Si escribí muy suavecito, ¿sí? y borro con una buena goma de borrar, es más difícil de verlo. Pero ahí queda esa marca. Dios no te borra los pecados. No los borra. Dios aniquila, extermina, desaparece, no existe, que es otra cosa. Una cosa es cambiar de hoja. Búscame en la otra hoja la señal de lo que habías escrito en la anterior. A ver, si yo tomo la hoja y en vez de borrarlo, te la cambio por otra nueva y esta la quemo, la desintegro, la desaparezco, deja de existir. Para Dios eso ya no existe. Ese es el perdón de Dios. No es un taparlo. No es un pasar de hoja y dejarla ahí dentro de la libreta. Que cuando vuelvo a repasar la libreta vuelvo a encontrarlo. No es eso. Eso no es. Ese diríamos, ese es el perdón que te da el psicólogo. Mira, tienes que olvidarte de esas cosas como si eso ya no, y tú tienes que adaptarte a la nueva vida olvidando el pasado. Ese es el psicólogo, ese es el único perdón que te puede dar. Pero el pecado sigue. Pero el pecado sigue. La confesión, el sacramento, lo que la misericordia de Dios hace es una oportunidad nueva. Te quita la hoja y la desintegra, la destruye para que no vuelvas a encontrarla en ningún sitio. En ningún sitio. El documento ya no existe. ¿Ve? Y ahora que no existe, te da Dios esa nueva oportunidad de tu vida. Otra hoja, vale. Vuelve a escribir, pero no con lo mismo de antes, porque eso ya no existe. Y si yo quiero repasarlo, si yo quiero verlo, no existe. Pero a ti te queda la memoria, claro. Esa es la memoria humana. Esa es tu memoria. Ese es, diríamos, uno de los defectos humanos donde no podemos vivir la paz verdadera, la felicidad verdadera, por no creer de verdad en el amor del perdón de la misericordia de Dios. ¿Cuándo llegaremos a creer esto? Hay algunos que para liberarse de ese recuerdo de su pecado, lo que necesitan es esto, liberarse ellos mismos. Ya, Dios te ha perdonado. Ya, eso está borrado, no existe. Por lo tanto, olvídalo, como si tú no lo hubieras hecho, como si en ti eso no hubiera sucedido, olvídalo hasta el punto que cuando te venga a la memoria el recuerdo, seas tú quien diga, eso no existe en mí. Ya, la misericordia de Dios lo ha perdonado, lo ha borrado, lo ha desintegrado, deja de existir. Eso no existe. Eso es lo que tienes que hacer. Eso es lo que tenemos que hacer. Eso es lo que Dios quiere. ¿Ven ustedes en el Evangelio que Jesús esté reprochando a sus apóstoles, a aquellos que perdonó los pecados? Acuérdate que hiciste esto y me traicionaste, ¿te acuerdas? Sí, pues mira, que no me lo vuelvas a hacer, porque como lo vuelvas a hacer, aquello... No, Jesús no actuaba así. No actuaba así. Es más, ahí tienen ustedes la parábola de la misericordia de Dios. Ese padre, cuando el hijo le viene, padre, he pecado contra el cielo y contra ti, ya no soy digno de ser llamado hijo tuyo, trátame como a uno de tus jornaleros. Le viene con toda la lista de sus pecados a contarle lo mal que ha hecho, cómo se ha portado. Y el padre ni le pregunta. El padre no empieza a aclarar uno por uno. El padre sencillamente empieza a besarle, olvidándolo todo. Solamente ve lo bueno que hace su hijo. Mi hijo ha regresado. Esa es la gran alegría. Punto. Ese es el perdón, esa es la misericordia. ¿Sí? ¿Cuándo nos convenceremos? ¿Por qué no creemos de verdad en la misericordia de Dios? Para eso está en la Eucaristía. Para eso es recordar cada año su resurrección. Por eso esta fiesta de la Divina Misericordia, en el segundo domingo de Pascua, el día de la resurrección es el día de la misericordia. Y este día es esta fiesta que se prolonga durante estos 8 días. El mismo, estamos celebrando la misma resurrección todos los días de esta semana, terminando hoy, que son los 8 días de la resurrección. Es una celebración continuada del hecho central de la misericordia de Dios, su resurrección. Si ustedes ven todos los episodios después del Evangelio, después de la resurrección de Cristo, todas sus apariciones, Jesús comienza con esa hermosa palabra, Shalom, la paz con vosotros. La paz no es un deseo, el Shalom hebreo no es un deseo, deseo que estés en paz, no, te doy la paz, que es distinto. Cuando Jesús habla sus palabras, ¿qué tiene su palabra? Se quedaban todos admirados. Tiene un poder, decía a los demonios y los demonios salían, sal de él, psh, con poder y sale. Le decía a la tormenta, calla, y la tormenta se calla y se tranquiliza el mar inmediatamente. Con poder, una palabra poderosa, y eso es lo que admiraba y arrebataba a las multitudes. Y confundía a los enemigos, claro. ¿Qué tiene su palabra? ¿Qué dice y hace? Pues, entonces si Jesús decía y hacía, cuando empiezan allí a pensar mal de él. Este hombre blasfema. ¿Cómo es posible que perdone los pecados? Solo Dios puede perdonar los pecados. Y eso en su pensamiento. Están ellos pensando y Jesús se le vuelve y dice, ¿por qué pensáis mal? ¿Qué es más fácil? O, que es lo mismo que decir, ¿qué es más difícil? ¿Qué es más fácil? Es lo mismo que ¿qué es más difícil? ¿Dónde está la dificultad? ¿En el decir o en el hacer? ¿En el decir algo que sucede interiormente y no se ve, que solamente el poder de Dios puede hacer? ¿O en el decir algo exterior que vemos con los ojos, un paralítico, decirle, levántate y anda, una enfermedad, decirle, apártate, desaparece? ¿Qué es más difícil? Las dos cosas son iguales, de fáciles de decir y difíciles de hacer. Tan imposible es al poder humano decirle tus pecados están perdonados como decirle al paralítico camina y anda. Tan difícil y tan fácil. Tan imposible de hacer como tan fácil de decir. Pues para que veáis que mi palabra tiene el mismo poder para perdonar el pecado que para curar la enfermedad, a ti te lo digo, levántate, toma la camilla y echa a andar, vete a tu casa. Y al punto se levantó, tomó la camilla y echa a andar, a la vista de todos. Así los fieles son impulsados a conmemorar con íntimo afecto del alma los misterios del perdón divino y a celebrarlos con fervor. A ver si hoy, delante de Jesús, Eucaristía y la Divina Misericordia. Ustedes saben que Santa Margarita, esta, Santa Faustina Kowalska, cuando ella vio la imagen a Jesús, ¿no? Que se le presentó no la imagen, sino al mismo Jesús, con los rayos que salían de su corazón, estaba ante la Eucaristía. Dice que a veces lo veía tanto de la Eucaristía como de Jesús. De su corazón salían los rayos, el rojo y blanco, sangre y agua, y los veía indiferentemente. Y un momento lo veía de Jesús, otro momento lo veía de la Eucaristía. Jesús le estaba diciendo que no hay diferencia entre Él y la Eucaristía. Es Él, Él, en otra forma, pero Él. ¿Ven ustedes cómo Dios ha hecho tantas cosas a su semejanza? En el mundo, la imagen de Dios, la semejanza de Dios está plasmada en todo lo que ha hecho. Claro que la imagen del hombre, a imagen y semejanza hizo al hombre, es muy distinta de la imagen que hay en los animales, en las cosas. Pero, cuando hablamos de la Santísima Trinidad, ustedes toman el catecismo, y cuando damos el catecismo a los niños empezamos a ponerle, ¿ve? La Santísima Trinidad, tres personas y un solo Dios. El árbol que tiene, las ramas, el tronco y las raíces. ¿Cuántos árboles hay? Uno. ¿Y cuántas partes tiene? Tres. Eso es muy distinto de Dios. Pero me ayuda a comprender la Santísima Trinidad, el ser de Dios. Una cosa me asemeja, con mucha desemejanza, pero me asemeja la Santísima Trinidad. Por eso es que yo tomo las fotos, el álbum de fotos, y cuando empezamos a ver el álbum de fotos, vemos allí a aquel bebé recién nacido, y decimos, este soy yo. Claro que con otra imagen, con otra cara, con otro tamaño, pero soy yo. Esa es mi foto, soy yo. Cuando le vemos ya al niñito ahí que está, ¿ve? De 4 o 5 añitos, ese soy yo. Cuando le vemos ya a un joven, ese soy yo. Y cuando tengo la foto que me saqué hace media hora, este soy yo. ¿Ve? Todas las fotos son distintas y todas son de la misma persona, soy yo. Mi foto y yo no somos lo mismo. La foto es foto mía. Pero es foto mía. La del recién nacido, la del de 5 años, como la del de 10, como la del de hace medio minuto. Soy yo. Pues eso es lo que Jesús le decía a Santa Faustina. Soy yo. El que estoy aquí en persona, y por eso se le aparece Él, y esos rayos que brotan de su corazón, de la misericordia, como en la Eucaristía, soy yo, en persona, que es la gran diferencia, lo que hacía Santa el Señor con Santa Faustina, soy yo en persona y soy yo en persona en la Eucaristía, que es lo que yo puedo decir con mi foto, soy yo en foto y soy yo en foto, no en persona, sino en foto, que esa es la gran diferencia, ¿no? Por eso tú tienes aquí, en el altar, ante ti, a Jesús en persona, el mismísimo Jesús de la misericordia.

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0: Amigos, hoy estamos en Misiones y Evangelización con Jesús en la cárcel. Nos acompañan la hermana Trinidad Alumbreros y la hermana desde Galicia, la hermana Trinidad, creo que desde Madrid, de Fundación Prodein, y la hermana Milagros, que se encuentra en Galicia y que está realizando un apostolado hermoso en la cárcel. A conocer la luz del día. Y quiero ya, sin más, dar la palabra con esta canción preciosa de Fernando Leiva, Dura cadena, la que me impide salir. Vamos a hablar con ellas y vamos a dar buenas noticias, que esto es lo que más nos gusta. Un programa misionero siempre tiene que dar buenas noticias. Y aún detrás de las rejas nos consta que hay corazones, por supuesto, que vibran y que se convierten y quizás, más que los de fuera de las rejas. ¿Saben que el primer santo, el primero que entró en el cielo fue un ladrón? En boca de Jesús, ¿eh? El primero que entró en el cielo y que fue en ese sentido, que entró en el cielo, me refiero, canonizado por Jesús, se llamaba Dimas y era un ladrón. O sea que aquí hay esperanza para todos. Vamos a presentarles aquí en cámara a la hermana Trinidad Alumbreros, ya muchos la conocen, y a la hermana Milagros. Hermana Milagros, ¿cómo te encuentras?
1: Muy bien, gracias a Dios, con mucho trabajo y dándolo todo aquí por el Señor.
0: Magnífico, nos consta que es así, ¿eh? Y a la hermana Trinidad Alumbreros ya la conocen ustedes desde Madrid, Fundación Prodein. Hermana, cuéntanos por qué has querido que hoy habláramos de la cárcel y luego explicarás por qué hemos invitado también a la hermana Milagros.
2: Pues, hermana Carmen, es porque tenemos un testimonio precioso de nuestra hermana Omaris desde Argentina. A raíz de una noticia que salió en el mes de noviembre por las agencias informativas, fue una noticia muy divulgada porque resultaba algo curioso y al mismo tiempo una experiencia preciosa que había sucedido en el penal de La Plata, en Argentina. Un preso construyó en el penal una gruta a la Virgen, como una pequeña grutita, que luego vamos a ir contando, ahí está, que como vemos era una caja de electricidad que no estaba en uso, y ahí, ese era el hueco original, de ahí comienza el trabajo, y si pudiéramos escuchar el testimonio de la hermana Maris sería precioso, porque lo cuenta desde la experiencia allí, estando en la cárcel, lo que sabe de esta historia.
0: Adelante.
3: Un saludo muy cariñoso a todos los oyentes de este programa. Soy la hermana Omaris Ayala, radicada en Argentina hace 7 años, donde trabajamos intensamente en ABC Prodein por el bien de todas las almas. Les quería contar una anécdota muy fresca de hace apenas una semana que me tocó vivir acá. En noviembre del año pasado se dio a conocer por las redes sociales de un preso, la historia de un preso que después de haber hecho alguna serie de gestiones en la unidad 12 de Gorinda, en la ciudad de La Plata, aquí en Buenos Aires, en la provincia de Buenos Aires, hizo que se pudiera poner una gruta dentro de la unidad penitenciaria donde él radica desde hace ya varios años. Esta noticia la conoció una de nuestras hermanas misioneras en España, la hermana Providencia, y pensó, caramba, estos presos necesitan saber que son muy amados por nuestra Madre Bendita. La gruta que hicieron, la pequeña grutita que hicieron en la cárcel, está dedicada a la Virgen de la Medalla Milagrosa. La hermana Providencia consiguió una donación para poder conseguir medallas, para poder comprar medallas de la Medalla Milagrosa, y compró una bolsita como, no sé, de unas 500. Se las entregó a nuestra directora general, que venía de visita a Argentina, y ella nos hizo entrega de la bolsa y me dijo, hermana, dice la hermana Providencia que tienen que hacerla llegar a este preso que salió en las noticias de noviembre. La hermana Providencia, a pesar de sus 92 años, hizo toda la gestión y me consiguió el nombre del director del penal, la dirección, el número de teléfono y el nombre del preso, y todo eso me lo mandó por WhatsApp para que yo no tuviera excusa de decir no puedo. Nos pusimos en la búsqueda y aprovechando un viaje que teníamos que hacer a La Plata queda unas 2 horas y media de viaje en auto desde aquí, desde San Miguel. Después de hacer nuestros trámites, fuimos a la cárcel. Después de una larga espera, porque era el momento del conteo de los presos en el penal, salió uno de los jefes de la cárcel, que no era el director de la cárcel, muy amablemente preguntándome qué era lo que necesitaba. Le expliqué toda la historia, que ahí en esa cárcel nos habíamos enterado por las redes sociales que habían hecho una pequeña gruta a Nuestra Señora de la Medalla Milagrosa y que una de nuestras compañeras misioneras de 91 años se había interesado por ellos y les había enviado una bolsa de medallitas para que las pudieran repartir. La cara del jefe del penal era de absoluta admiración, porque ellos eran los primeros que no sabían que esta noticia había trascendido de modo internacional. Ante esto generó mucha curiosidad al director, volvieron a llamar que quiénes éramos, que de dónde veníamos, y poco a poco fuimos adentrándonos en ese mundo penitenciario. Hasta que salió el director de la cárcel y un señor bastante joven, nos preguntó nuevamente, le explicamos todo y era una cara de alegría de los que estaban allí, del subteniente, de todo el personal, las autoridades, que difícilmente se puede manifestar por acá. Después de esto, le explicamos que nos gustaría, pues si se podía, o mejor dicho, ellos nos ofrecieron el poder ir a ver el lugar donde está la Virgencita. Pidieron los respectivos permisos y nos permitieron unos momentos entrar a ver dónde estaba esta Virgencita. El lugar lo van a poder ver en las fotos, es un antiguo tablero eléctrico abandonado que antes no tenía nada y que poquito a poco ellos lo fueron adecentando hasta como está ahora. La imagen fue donada por una familia que se enteró del proyecto que tenían los presos ahí en el penal. Este penal tiene la particularidad de que no es una cárcel como de primera instancia, sino que ahí ya están los presos que están en proceso de reincorporación a la sociedad. Entonces tienen un régimen de semilibertad. Bueno, uno de los presos que ayudó a Horacio Osuna, que es el que movió todo para hacer la gruta, uno de los presidiarios, es cristiano y nos dijo desde el principio, yo no soy devoto de María, pero cuando Horacio me pidió ayuda, sabiendo que yo sé de arte y de plástica, pues dije, caramba, tengo dos manos, no voy a ser egoísta, porque Dios no es egoísta con nosotros. Entonces se puso a ayudarle y dijo, yo no soy devoto, insistía, pero yo hablo con ella, con la Virgen, y le dije, mira, yo te voy a hacer esta casa mejor que si fuera para mí, pero tú dame una señal. Y fue nada más terminar la grutita, todo el arte, le llegan los papeles de su libertad. Este señor está a punto de salir de la cárcel, ya tiene todos los papeles en regla. O sea, la Virgen nunca se queda corta. Y curiosamente, el de la idea inicial fue uno de los jefes del penal, que a su vez, al conocer que este preso que había entrado en la unidad 12 en una fecha memorable que ni ellos sabían que era memorable, fue el 15 de agosto del año pasado, al enterarse que él rezaba el rosario con un grupo que se llama Los Madrugadores, dijo, bueno, este chico pues al rezar seguramente podrá ayudarme a pensar qué hacer. Y le dijo, mira, Tengo un proyecto de poder hacer un lugar de oración donde esté María para que todos los que pasen por ahí puedan rezar y encomendar sus intenciones. Entonces el preso se puso manos a la obra y lo que, como él dice, fue una idea individual, terminó siendo un proyecto colectivo. Así que quería compartirles esta intervención de María y cómo ha ido cambiando vidas. El mismo jefe del penal nos dijo, a este chico le cambió la vida con todo este proyecto, para que lo encomienden y para que confiemos cada vez más en la intercesión de la Virgen Santísima.
0: Realmente qué alegrón para todos los que estamos viendo estas imágenes, escuchándolas. Los que escuchan solo por la radio saben que pueden ir al canal YouTube NSTV Radio, y hemos titulado el programa Es dentro de misiones y evangelización con Jesús en la cárcel, para que puedan ver las imágenes. Porque yo no sé, a la hermana Milagros y la hermana Trinidad, pero a mí la transformación de ese rincón sucio, abandonado, como hay tantos a veces, hasta en nuestras casas, en los patios, en los así, transformar eso en un lugar de oración, es que es maravilloso. Adelante, quisiera que nos den sus impresiones. Hermana Trinidad.
2: Pues, hermana Carmen, realmente estoy emocionada porque se ve eso que tú dices, esa transformación que se operó en ese ambiente, es la misma transformación y mucho mayor todavía cuando se trata de nuestro corazón. Muchas veces en nosotros hay rincones muy oscuros, como zonas en desastre, ¿no? Y donde entra la Virgen va cambiando todo. Lo hace oasis donde Jesús está contento y habita con alegría y nos transforma en apóstoles y podemos ser canales de misericordia y de esperanza. Pues qué alegría, ¿no?
0: De verdad, yo estoy contentísima y creo que todos los que vean este programa también. Hermana Milagros, quisiera que desde tu experiencia de apostolado también en la cárcel de hace ya varios años nos expliques un poquito tú qué experiencias has tenido y qué te ha parecido este proyecto.
1: Este proyecto es maravilloso, la verdad, y es un poco la realidad que se vive dentro de la cárcel, la sed de Dios que hay y la sed de amor a María. Muchas experiencias, podía contar muchas anécdotas, pero bueno, voy a ser un poquito breve por el tiempo. Esa es una realidad, es decir, necesitan a Dios, o sea, lo buscan. O sea, gente de toda religión, de todas condiciones, cuando le hablas de Dios, de la Virgen, se vuelcan, se abren, están sedientos de Dios. Sí, yo llevo trabajando bastantes años, ya no me acuerdo de cuántos, creo que 15 años trabajando allí. Y justamente entré por la propagación de la devoción a la Virgen. Fue también como un milagro de Dios, porque entrar es muy difícil, es decir, ¿no? Mucha gente tiene mucho tiempo, o sea, presenta los papeles, hace una serie de trámites, y es difícil entrar a trabajar allí en la pastoral. Y sin embargo, la Virgencita pues, me abrió la puerta fácilmente por la Cruzada Mariana, en aquel tiempo que promocionábamos nosotros las tres Ave Marías y el rezo del Santo Rosario, y fue cosa de ella porque el sacerdote me dijo, bueno, ¿usted quiere entrar? Y yo, pues sí, para enseñar y propagar la devoción a la Virgen, y en 2 días pude entrar sin documentación, sin nada, o sea, que yo lo vi de la mano de la Virgen, ¿no? que me abrió así tan rápidamente la puerta. Y desde ahí empezamos eso, con la adoración, la propagación de la Cruzada Mariana, que fue la que me abrió la puerta allí dentro de la cárcel. Pero ha sido toda una trayectoria de mucho trabajo, ¿no? Ahí dentro hay muchísimo trabajo, son 14 módulos, y la verdad que no se llega a todo, ¿no? Y todos te reclaman, todos necesitan que le visites, que le hables de Dios. Y luego pues nos centramos, aparte de visitar los módulos, nos centramos en la oración en la capilla, ¿no? Es un apostolado que la verdad ha tenido y tiene mucho fruto, porque ellos necesitan ese rato de desconectar, de salir de su entorno de problemática, que son los módulos, y cuando van a la capilla, lo que decía la hermana, se van transformando, es decir, es un cambio que vas viendo en muchos presos, cómo se agarran a Dios y a la Virgen, ¿no? Y luego pues hemos dado el segundo paso de en cada módulo, no en todos porque no llegamos a todos, de formar grupitos de oración. que eso está dando muy buen resultado y ahora desde la pandemia pues mucho más, ¿no? Llevé una virgencita que es los módulos y luego pues también ellos quieren que vayan a sus celdas, ¿no? Y están pasándola, es decir, llega un módulo y la van pasando unos a otros, pero con el compromiso de rezarle a la Virgen, ¿no? Y unos a otros se van enseñando también, ¿no? Van enseñando a los otros a rezar el rosario. Es muy bonito, la hora del apostolado, yo lo vivo, bueno, es una experiencia preciosa, pero ver la acogida que tiene, ¿no? O sea, yo nunca pensé que fueran tan receptivos en todo lo religioso, es decir, esas personas, como yo lo veo, como sedientos de Dios, con hambre de Dios, ¿no? Y bueno, la pandemia también ha sido una etapa muy dura, porque no podemos juntarlos en la capital, pero sí que estamos haciendo en los módulos esa continuidad, ¿no? Y ese compromiso de muchos de ellos de permanecer, ¿no?, con el rosario y juntar a los compañeros cuando no hemos podido entrar nosotras las voluntarias, ¿no? Entonces eso, yo veo que a ella la Virgen se va abriendo camino, ¿no? Hemos tenido muchos actos marianos dentro de la cárcel, muy bonitos, y también con la colaboración de los funcionarios, del director y de todo. Y también ves ahí que también necesitan, ¿no?, tanto funcionarios como el personal que trabaja allí. Cuando te acercas a ellos y le das a Dios, también se abren. Hay alguna gente que no, que rechaza, pero también hay mucha gente con una apertura muy grande, ¿no? De suyo, cuando entró la Virgen de Fátima, que llevamos la peregrina, que vino recorriendo toda España, las hermanas que nos mandaron la peregrina, pudo entrar en la cárcel, y aquello fue un recibimiento impresionante, ¿no? Todo el penal se volcó, la dirección, todos los funcionarios, la llevaron en procesión desde la entrada y tuvimos en el santo de actos pues a tope, ¿no?, todos los presos y los que no pudieron salir ese día. Bueno, estoy hablando eso de hace 2 años, ¿no?, cuando vino la peregrina aquí a Galicia, y también pudieron participar, ¿no?, en forma indirecta, pero hicieron un recibimiento precioso, de verdad, prepararon flores, pancartas, o sea, todo, o sea, la cárcel ese día se marianizó, decía yo, ¿no? Y también, o sea, la experiencia que tenemos es que ahí las religiones, pues todos, es decir, yo creo que es un poco de ignorancia, ¿no? A veces esas religiones que cogen, que no saben, pero cuando tú le das la verdad, se vuelcan a la verdad, porque había musulmanes, había evangelistas, todos, se peleaban por llevar a la Virgen en procesión, ¿no? Esa fue una experiencia también muy, muy bonita. Y claro, y en el salón de actos, que aquello estaba a tope, no hubo ningún problema, porque claro, ciertamente cuando juntas a tantísima gente tienes el problema, bueno, ¿no?, la seguridad te pone un poco, dice, bueno, a ver si no hay una revuelta, a ver si no se altera. Sin embargo, todos con un respeto, un amor a Dios, o sea, ahí se veía, ¿no?, cómo se volcaban todos a estar a lo que estaban. Y ahí se rezó el rosario, tuvimos la Santa Misa, fue un acto muy bonito. Eso es una de las cosas que puedo contar como experiencia mariana, ¿no?
0: Muy bien.
1: Pero hay muchísimas, es decir, los presos rezan el rosario, y ya digo, ya hay algunos ya encargados de juntar a los demás compañeros para que sigan eso, ¿no? Algunos pues luego se despistan y tal, pero cuando uno va, pues te piden rosario, ¿no? Tú vas por la cárcel, me da un rosario, madre, no dicen madre allí, ¿no? Me da un rosario, me da un rosario.
0: Y esto en España,
1: continua,
0: ¿eh?
1: ¿No?
0: Porque que esto fuera en Colombia, pues no me extrañaría tanto. De hecho, yo lo pude vivir en una ocasión en la cárcel de Medellín, y también fue muy emocionante, un encuentro grande, con muchísimos presos. Y estaban encantados, es que parecía un retiro espiritual aquello. Recuerdo que la hermana Dolores Eugenio decía, Sagrado Corazón de Jesús, todos contestaban, en ti confío, Dulce Corazón de María, todos, sed mi salvación. Bueno, eso era impresionante. Y,
1: sí,
0: y realmente,
1: sí,
0: en realidad, hermana, otro aspecto que quisiera hablar es este de los resultados, porque, o sea, el cambio en la persona y la unidad, incluso, o sea, en lugar de un ambiente de rebelión, de agresividad, la presencia de María en una cárcel lo que hace es precisamente paz, respeto, amistad, orden. Y fíjate, los dos casos, hermana Trinidad, coméntanos un poco, porque me parece increíble que este preso evangélico, cristiano, que no era católico, pero que por ayudar le dijo, bueno, Virgencita, dame una señal. Dame una señal. ¿Y cuál fue la señal? Ya lo hemos oído.
2: Pues precisamente la señora fue que nada más que terminó el trabajo, le llegó la orden de libertad. Pero es hermosísimo el testimonio de este cristiano que dice, yo, bueno, no tengo devoción a María, pero a mí Dios me ha dado dos manos, tengo como talento artístico, y él le dice a la Virgen, voy a hacer un trabajo mejor que si se tratara para mi propia casa, ¿no? Y qué agradecida es la Virgen, ¿no? Verdaderamente es hermoso, porque él no lo sabe, pero la Virgen es madre de todos, también de él. Es decir, todos somos hijos de María, tenemos una madre que nos quiere y está como, no digo esperando, ella no es que espere, es que está impulsando en nosotros siempre ese acercamiento a Jesús. Porque recordemos que cuando te acercas a la Virgen, ella es ese trampolín que inmediatamente te lanza a un encuentro personal con Jesús.
0: Exacto, ese Jesús que también está detrás de las rejas, ¿eh? No lo olvidemos, cuando él estuvo aquí en la tierra, continuamente, ¿cuántas persecuciones lo quisieron? O sea, lo tenían por un maldito, por un blasfemo, ¿cuántas veces? Bueno, incluso lo quisieron, le quisieron dar muerte echándolo por un precipicio en su propio pueblo de Nazaret. O sea que, qué bien sintoniza Jesús con aquellos que están en una situación, pues eso, donde casi no hay más remedio que arrepentirse, ¿eh? Entonces está muy cerquita. Nos queda un minutito para que la hermana Milagros se despida, pues con, yo creo que animándonos, porque ¿piensas que nuestros amigos oyentes en los distintos países, en Colombia, en Perú, en Argentina, en todas partes, no solamente los misioneros de profesión, diría yo, pero cualquier persona puede acceder a este apostolado carcelario? ¿Hacen falta voluntarios? Brevemente.
1: Sí, hermana, hace muchísima falta. Es decir, no damos. Nosotros, por ejemplo, aquí son 1.500 presos y voluntarios hay pocos. Es decir, va mucha gente a experimentar, pero luego pues no hay constancia, no hay perseverancia. Porque es un trabajo bastante arduo, ¿no? Es decir, llegar a cada uno y lo que hace mucha falta es dar catequesis, ¿no? Es decir, lo básico, es decir, gente que no sabe rezar un Padre Nuestro, un Ave María, y te lo piden, hermanita, yo quiero aprender, yo quiero rezar. Entonces, es empezar desde abajo, es decir, es una cosa muy sencilla, pero muy necesaria, ¿no? Porque sí que están sedientos de conocer a Dios y de darse. Y una vez que se abren, hasta hemos llegado a tener adoración al Santísimo con conferencia de nuestro Padre Molina, que yo le doy gracias al Padre Molina, que me ha ayudado, ¿no? Porque fue una experiencia también, si le puedo contar, quería yo eso, tener la adoración al Santísimo, con el Santísimo expuesto, y conseguir un sacerdote que pudiera, pero la seguridad nos decía que era un riesgo, que tal, porque eran muchos, ¿no? Pero yo me confié en el Padre y dije, si el Padre quiere, pues va a salir. Y salió poder tener el Santísimo expuesto, y todos los presos eran como 150 en la capilla, en la adoración, y no tuvimos ningún problema, que eso es lo que más miedo tenía, ¿no? La seguridad de la cárcel, que si fuera algún inconveniente de rebeldía o de pleitos. Y todos allí adorando y escuchando la conferencia de nuestro fundador. El Padre quería esto, ¿no? La adoración. Y pues llegó allí también, ¿no? Y para mí fue un regalo de nuestro Padre Molina.
0: Qué maravilla.
1: Y bueno, lo tenemos muy presente aquí.
0: Pues qué lástima.
1: Y animar a todos.
2: Pues qué lástima.
0: Se nos acabó el tiempo.
1: Gracias, hermana. Saludos a todos.
0: Queremos dar gracias a Jesús.
2: Queremos dar.
0: Y bueno, que esto se multiplique, ¿eh? Ojalá que haya frutos también de este programa y que a raíz de esto pues se haga, bueno, esa palabra tan fea, viral, no me gusta nada, pero que se multiplique, como dice Horacio, que de una idea individual se haga colectiva, se haga mundial. Así quiere actuar la Virgen. Hasta pronto, hermanas.
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2: ¿Qué quiere la Virgen de todos nosotros que somos sus hijos? Bueno, si uno pudiera pensar, ¡ay, qué querrá la Virgen que haga para agradarle! Bueno, pues la Virgen en Fátima ya nos lo dijo, así que hoy lo vamos a recordar. ¿Qué quiere la Virgen que hagamos? Un cariñoso saludo en el día de hoy, qué bonito día, 13 de mayo. Esa fecha está grabada en el corazón de todos los católicos porque es una aparición aprobada por la Iglesia, y es una aparición, son más apariciones, ¿no?, durante varios meses, que nos dice todo lo que la Virgen desea de nosotros. Y se lo dice a tres pastorcitos y en ellos a todos. Bueno, de nuevo un cariñoso saludo desde aquí, desde Barcelona. Estamos haciendo este programa en directo desde los estudios de NSE para Radio Católica Mundial. Hoy estoy sola. Bueno, no estoy sola. Siempre el Señor, la Virgen y San José están con nosotros. Uy, si eso lo lleváramos en nuestro corazón, no temeríamos a nada ni a nadie. Quiero hablar de las apariciones de la Virgen de Fátima. Uy, hoy estará toda Fátima llena de peregrinos. He tenido la oportunidad de estar algunos años, en diferentes épocas, allá, y es impresionante de todos los países cómo llegan peregrinos desde que comienzan las apariciones, las que comenzaron, las apariciones un 13 de mayo, terminaron en octubre, y durante esos meses, ahora en la actualidad, todos los 13 van muchos peregrinos a Fátima a ver qué quiere la Virgen. Y fíjense que Fátima tiene una peculiaridad. A ver si se animan a venir a la peregrinación de junio, del 17 al 22. Ya me han escrito algunas personas. Tiene una peculiaridad. Así como Lourdes hay mucha sanación corporal, por supuesto también espiritual, pero Fátima se caracteriza porque hay muchas conversiones. Y a veces nos pasa desapercibido, pero luego vemos testimonios de que en algún momento sintieron la presencia de la Virgen. Y todos coincide que esa presencia de la Virgen que les llevó la gracia de Dios para la conversión, les pedía confesión de sus pecados. Siempre es así. Porque claro, yo teniendo pecado no puede entrar Dios en mí. Entonces miren que la madre, como una, la Virgen como una madre buena, me pide, siempre nos pide lo que más agrada a Dios, que salgamos del pecado. Y miren qué bonito, hoy voy a ir relatando las apariciones de Fátima que fueron en 1917, pero tienen vigencia y la van a tener siempre. A tres pastorcitos que prácticamente no sabían ni leer ni escribir, es a ellos. ¿Por qué la Virgen siempre escoge a los humildes? Será porque la escuchan. Cuando hay soberbia en el corazón, no escuchamos nada. Y además que Dios no se nos revela, porque Dios, como dice el Magnífica, la Virgen, Dios mira de lejos al soberbio. y al humilde lo atrae hacia él. Bueno, vamos a empezar. Hoy tengo dos canciones para ustedes, para poner durante el programa. Creo que va a ser de mucho fruto porque vamos a saber qué nos pide la Virgen. Porque uno piensa, bueno, en Fátima pide la Virgen rezar el rosario, pero no solo rezar el rosario, pide más cosas. Y luego, si me da tiempo, voy a leer para que vean qué impresionante en una niña, Santa Jacinta, ya es santa, en el lecho de muerte, lo que dijo, impresionante. Lo tengo aquí señalado en este librito que voy a compartir con ustedes. Lo tengo señalado para ver lo que nos dice una niña que la Virgen se lo reveló y es para todos nosotros. Bueno, en la primera aparición, un tal día como hoy, 13 de mayo de 1917, los niños estaban jugando. Donde está ahora la gran explanada, que es muy grande, los que hayan ido, la capeliña, donde propiamente estaba la encina o el algarrobo, que hay muchos árboles de esos por esa zona, es justo donde está la capeliña. No es donde está la Basílica del Rosario, que uno sube las escalinatas. No, es ahí, en la capeliña. Y toda la explanada, es para que nos vayamos como ubicando, toda la explanada, si quieren, entren en internet y pongan Santuario de Fátima. Y lo que es la explanada actualmente es la Cova de Iría, ¿ven? Pero eso era un monte, eso era un llano ahí todo lleno de árboles. Entonces, la Cova de Iría es ahora la explanada de Fátima. Bueno, entonces, de pronto empezaron a ver a una señora vestida toda de blanco. ¡Qué bonito! La pureza de la Virgen. La pureza. Y les dijo, no tengáis miedo. Tanto Jesús después de resucitado, soy yo. La paz os vengo a traer. Jesús, la Virgen, San José, siempre es paz para nosotros. Por eso, cuando somos tentados con apariencia de bien, ¿cómo se diferencia de que Dios me está pidiendo algo a que me lo esté diciendo, insinuando el demonio con apariencia de bien, haciéndome ver que Dios es el que me lo está diciendo? Bueno, pues se diferencia en que lo que viene de Dios me deja paz y lo que viene del demonio aparenta paz, pero luego me deja intranquilo. Así es. El demonio es inteligente, pero es una inteligencia torpe, torpe. Bueno, le dice la Virgen, no tengáis miedo, no os voy a hacer daño. Y le dice, Sor Lucía, ¿de dónde es usted? Soy del cielo. ¡Qué bonito! Todos los santos miran al cielo. Nosotros, como somos tan rastreros, miramos la tierra como queriéndonos quedar en ella y hacer nuestro paraíso aquí en la tierra. No, estamos de paso, de paso. No estamos aquí para siempre, de paso. Por lo tanto, hay que atesorar tesoros. ¿Dónde? En el cielo. ¡Qué bonito! ¿De dónde es? Soy del cielo. ¡Qué precioso! Cuando uno lee las apariciones, son muy profundas lo que va diciendo la Virgen. Y luego le dice, ¿qué es lo que usted quiere? Vengo a pediros que vengáis aquí 6 meses seguidos, el día 13 de cada mes, a esta misma hora. Después os diré quién soy y lo que quiero. Después volveré aquí aún una séptima vez. Bueno, le preguntaron, le dijo la Virgen que iban a ir al cielo y le dice, Sor Lucía, yo voy a ir al cielo. Y le dice la Virgen, sí. Y Jacinta, también. Y Francisco, y dice la Virgen, también. Pero tiene que rezar muchos, no pocos, muchos rosarios. El rosario no se nos tendría que caer de las manos. San Juan Pablo II era un gran devoto del rosario, siempre se le veía con él en la mano rezándolo, y al Padre Pío también. Muchas personas que son devotas del Padre Pío, siempre rezando el rosario. Y dice en uno de sus libros, no sé cuántos rosarios al día. Y fíjense, mientras uno reza, no piensa en cosas quizás malas, está pensando en la Virgen. ¿Y ustedes creen que todo el día, en la medida que nuestras ocupaciones nos dejen, decir Santa María, Madre de Dios, ruega por nosotros pecadores, ahora, ahora y en la hora de nuestra muerte, amén? ¿Creen que el demonio va a hacer algo con nosotros? Imposible. Y miren, cuando yo leí esto por primera vez hace muchos años, cuando yo era jovencita, tendría, ¿cuántos? 15 años. Dice, le preguntan por algunas amigas de ellas y le dice, María de las Nieves, que había muerto, María de las Nieves ya está en el cielo. Y le responde la Virgen, sí está. Y Amelia, otra joven, y le dice la Virgen, estará en el purgatorio hasta el fin del mundo. Y dice aquí Sor Lucía, que es la que escribe las apariciones, me parece que debía tener de 18 a 20 años. Iba a estar en el purgatorio hasta el fin del mundo. Y miren luego lo que les dice la Virgen. ¿Queréis ofreceros a Dios para soportar todos los sufrimientos que Él quisiera enviaros en acto de desagravio por los pecados con que es ofendido y de súplica por la conversión de los pecadores? Sí queremos. Y eran pequeños, tenían 6, 7 y 10 años. Y le dice la Virgen, tendréis mucho que sufrir, pero la gracia de Dios será vuestra fortaleza. La Virgen a tres niños les está diciendo que van a tener mucho que sufrir, pero que Dios, su gracia, estará con nosotros dándonos fortaleza. Fíjense, la Virgen nos ama, pero la Virgen nos dice la verdad. Nos dice la verdad. Y luego ya les dice antes de despedirse, rezad el rosario todos los días para alcanzar la paz para el mundo y el fin de la guerra. Era la Primera Guerra Mundial. Se volvió a aparecer la Virgen el 13 de junio de ese año, 1917. Y dice Sor Lucía, después de rezar el rosario con Jacinta y Francisco y algunas personas que estaban presentes, vimos de nuevo el reflejo de la luz que se acercaba y enseguida a Nuestra Señora sobre la encina. Todo lo mismo que en mayo. ¿Qué quiere usted de mí? Le pregunté. Quiero que vengáis aquí el día 13 del mes que viene, que recéis el rosario todos los días y que aprendáis a leer. Después diré lo que quiero. Y dice Sor Lucía, pedí la curación de un enfermo. Y le dijo la Virgen, si se convierte, se curará durante el año. Miren, si se convierte. Quería pedirle que nos llevase al cielo, le dijo Sor Lucía. Sí, a Jacinta y a Francisco los llevaré pronto, pero tú quedarás aquí algún tiempo más. Jesús quiere servirse de ti para darme a conocer y amar. Él quiere, Jesús, miren, Jesús lo que ama a su madre. Por eso, miren, queridos oyentes, todo el que ofende a la Virgen y no la quiere, Dios lo rechaza. Es así, porque el que toca a su madre con blasfemias, lo toca a él en su corazón, lo rechaza Dios. Es como tocar a la Virgen, despreciarla, es como tocar la niña de sus ojos de Dios. Y a Dios le agrada cuando amamos a la Virgen, le agrada. Cuando, qué bonito en el retiro que lo solemos transmitir los segundos domingos de cada mes, todo el día, cuando ponemos la custodia con el Santísimo y rezamos el rosario, yo me imagino a Jesús embelesado. Cuando nos dirigimos a la Virgen, me lo imagino en éxtasis. Decía una santa que en el cielo Dios está contemplando a la Virgen en éxtasis. Claro, si la creó él, purísima, más que el sol, purísima. Satanás no la tocó. Fíjense, si ustedes lo que me están escuchando, que son padres y madres de familia, hubiesen deseado tener un hijo como de la manera más grandiosa como su imaginación les permitiría, ¿cuánto más Dios creó a la Virgen siendo Dios? ¿Lo entienden? Dios siendo Dios, ¿cómo haría a su madre? Por eso San Maximiliano Kolbe dice, la Virgen, no vamos a decir que es lo que dicen los protestantes de nosotros, que endiosamos a la Virgen. Ellos no saben lo que están diciendo. Dice San Maximiliano que la Virgen está tan cerca de la Santísima Trinidad que casi forma parte, casi, ¿eh? Porque no somos herejes. Nosotros no decimos que la Virgen es diosa. Nosotros sabemos muy bien lo que decimos. Casi, dice San Maximiliano Kolbe, entra a formar parte de la Trinidad. Tan grande la hizo Dios. Qué grande es la Virgen. ¿Cómo no va a poder con los problemas que tiene si acudes a ella? Lo que pasa es que acudimos al vecino, a la amiga, a todos menos a la Virgen. Qué bonito que rezáramos más de un rosario, las cuatro partes, todos los días. Ojalá. Bueno, vamos a escuchar la primera canción. Es en portugués, pero es tan bonito, cierren los ojos, yo los voy a cerrar. Imagínense allí, en la capeliña, de rodillas, escuchando esta canción porque la cantan en el cuando es la procesión con las antorchas. Es todos los días, desde ya la primavera. Bueno, en invierno también, pero hay menos gente por el frío. Y la Virgen iluminada, todo oscuro y la gente con antorchas. Y cantando esta canción, cantan muchas más, pero una de ellas es esta. Bueno, nos la va a poner Carlos.

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1: Bueno, seguimos en el 13 de junio de 1917. Y me quedé en algo precioso. Cuando le dijo la Virgen que Jacinta y Francisco los llevaría pronto al cielo, de hecho murieron así pequeñitos, y que ella se iba a quedar, dice Lucía, ¿y yo me quedo sola? Y le dijo la Virgen, no, hija, y tú sufres mucho, no te desanimes. Miren que nos lo están diciendo a todos. Y miren qué bonito, yo siempre lo pensé, esto es igual que la Virgen de Guadalupe a Dieguito, cuando le dice, ¿no ves que yo te tengo en mi regazo? Y le dice la Virgen, y tú sufres mucho porque te vas a quedar sola, no te desanimes, yo nunca te dejaré. Y ahora, qué precioso esto. Mi inmaculado corazón será tu refugio. Y el camino, ¿lo han oído? Que te conducirá hasta Dios. Me está diciendo la Virgen que ella infaliblemente me lleva a Dios. No escuchen a las personas que dicen, la Virgen me está, como a mí una vez una persona, uy, iba a decir, bueno, no lo digo porque están ustedes escuchándome, uy, me dio una ira, pero la disimulé, no externa, cuando me dijo, y además católico, ay, pero si la Virgen no es Dios, luego no puede llevarme a Dios, me lo impide. Digo, ay, Dios mío. Usted no es católico, porque claro, eso, ¿cómo no me va a llevar la Virgen? Si la Virgen, miren, es transparencia de Dios. ¿Qué significa? Imagínense ustedes en una casa que da al mar y tengo un ventanal de cristal y quiero ver la puesta del sol en el mar donde da mi casa. El cristal no me impide, veo a través de él, no me quedo en el cristal. El cristal me deja ver el mar. Así es la Virgen, transparencia de Dios. ¿Por qué? Porque es inmaculada, no tiene pecado. Es transparente porque es inmaculada. La Virgen me deja ver a Dios. ¡Qué bonito! Es transparencia de Dios. Mi inmaculado corazón será tu refugio. No busques refugio en nadie, solo en Dios y su Santísima Madre que te va a llevar a Dios. Y yo añado, y el corazón castísimo de San José, que me lleva a Jesús y a María, porque San José es el único que ha conocido más en profundidad a estos dos grandes tesoros que el Padre Eterno le encomendó a San José que los cuidara, a Jesús y a María. Imagínense, San José es el hombre de confianza total de Dios Padre, porque yo para dejar dos grandes tesoros lo tengo que dejar a una persona de gran confianza, si no, no los dejo. ¿Qué confianza tendría Dios Padre en San José para dejarle a él sus dos grandes tesoros, Jesús y María? Fíjese, San José, qué confianza, cómo lo modelaría Dios al crearlo, ese corazón castísimo que no tocó a la Virgen, porque era casto, castísimo. Mi inmaculado corazón será tu refugio y el camino que te conducirá hasta Dios. Vamos a Julio, y Julio hay algo que es verdad y que ahora no se habla casi nada, es el infierno. Nadie me habla del infierno. Ay, no, no, qué miedo, no nos hable. ¿Es una realidad? Claro, es una realidad. Todos los santos hablaban.

De todo, eso es una mala madre, porque entonces su hijo crece torcido. Una buena madre, ¿qué hace? Corrige al hijo y lo va enderezando, pero la forma de corrección tiene que ser con caridad, claro, y lo va enderezando. Una madre que nunca corrige a un niño no es una buena madre, el niño se le está torciendo. ¿Ven? Pues la madre del cielo les dice el 13 de julio, quiero que vengáis aquí el día 13 del mes que viene, que continuéis rezando el rosario todos los días en honor de Nuestra Señora del Rosario para obtener la paz del mundo. Sacrificaos, qué buena es la Virgen, dice que hagamos sacrificio por los pecadores. Sacrificaos por los pecadores y decid muchas veces, en especial cuando hagáis algún sacrificio, oh Jesús, es por tu amor, por la conversión de los pecadores y en desagravio por los pecados cometidos contra el Inmaculado Corazón de María. Y ahora dice, al decir estas últimas palabras, abrió las manos como en los meses pasados. El reflejo parecía penetrar en la tierra y vimos como un mar de fuego. Sumergidos en ese fuego los demonios y las almas, como si fuesen brasas transparentes y negras o bronceadas, con forma humana que fluctuaban en el incendio, llevadas de las llamas que de ellas mismas salían, juntamente con nubes de humo cayendo por todos los lados, semejantes al caer de las pavesas en los grandes incendios, sin peso ni equilibrio, entre gritos y gemidos de dolor y desesperación que horrorizaban y hacían estremecer de pavor. Y dice Sor Lucía, debe haber sido a la vista de esto cuando di aquel ¡ay! ¿Qué dicen que me oyeron la gente que fueron? La gente no vio el infierno, lo vieron ellos. Los demonios se distinguían por formas horribles y asquerosas de animales espantosos y desconocidos, pero transparentes como negros carbones. Asustados y como para pedir socorro, levantamos la vista hacia Nuestra Señora, que nos dijo entre bondadosa y triste, habéis visto el infierno, a donde van las almas de los pobres pecadores. Para salvarlas, Dios quiere establecer en el mundo la devoción a mi Inmaculado Corazón. Si hicieran lo que os voy a decir, se salvarán muchas almas y tendrán paz. La guerra va a acabar, pero si no dejan de ofender a Dios, en el reinado de Pío XI comenzará otra peor, etcétera. Cuando recéis el rosario, diréis después de cada misterio, oh Jesús mío, perdónanos, líbranos del fuego del infierno, lleva todas las almas al cielo, principalmente las más necesitadas. Y transcurrido un instante de silencio le pregunté, ¿usted no quiere de mí nada más? No, hoy no quiero nada más de ti. Y luego ya viene la aparición del 19 de agosto. ¿Y por qué el 19 de agosto y no el 13? Porque a los niños los habían raptado de mala fe el administrador municipal para decirles que si no les decían la verdad, los iban a meter en una caldera de aceite hirviendo. Entonces los llevó a Vilanova de Urén con la intención de revelar el secreto y los tuvo ahí arrestado 3 días. Pero en esos 3 días cayó el 13 de agosto. Entonces, como no estaban ellos en Cova de Iría, la Virgen luego se les apareció en lo que ahora uno cuando va, que se hace el Vía Crucis en una de las estaciones, es

donde se apareció un poquito más retirado de la cova de Iría, donde ahora es la explanada, que los peregrinos iremos a ese Vía Crucis. Ya verán que les va a gustar mucho, la gente con mucha piedad, todos los grupos que van de todos los países van rezando de rodillas, con mucho fervor lo hacen. Entonces, en vez del 13 de agosto, se apareció el 19. Bueno, vamos a poner otra canción, esta no de Fátima, pero sí de la Virgen, para que nos ambientemos este día tan bonito de 13 de mayo, el Día de la Virgen de Fátima.

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1: Bueno, vamos a seguir con las apariciones. No se me ha olvidado decir de nuevo las preguntas para ya responderlas el lunes, y también voy a leer los correos que me enviaron los programas que hemos hecho en esta semana y en la pasada. Bueno, todos los que se han hecho. Les ha hecho mucho bien a los oyentes y me alegro, esa es la idea, de que nos ayude a ir a Dios. Eso es lo fundamental. Estamos de paso en esta vida y tengo que aprovecharme de los medios que Dios quiere para llevarme a Él. Y uno de esos son estos programas, para llevarlos a Dios, no a nosotros, a Dios. Y para que cada día aumentemos en santidad, que es la santidad, es hacer la voluntad de Dios en todo momento, y ya está. Y eso cuesta mucho, pero esa es la santidad, ser sumiso a Dios, porque hacer la voluntad de Dios es amar a Dios. ¿Y qué es lo que me une a Dios? El amor. ¿Y hay otra cosa? No, porque Dios solo es amor, por lo tanto, para yo unirme a Dios tengo que amarlo. Y amar a Dios es hacer su voluntad, lo dice Jesús en el Evangelio. El que me ama guardará mis mandamientos. Ese es el que me ama. Bueno, vamos al 13 de septiembre. Dice la Virgen, continuar rezando el rosario para alcanzar el fin de la guerra. En octubre vendrá también nuestro Señor, Nuestra Señora de los Dolores y del Carmen. Y, adivinen, ¿quién? Y San José con el Niño Jesús, para bendecir al mundo. Esta ha sido una de las apariciones de San José en Fátima. Dios está contento, les dice la Virgen, miren. Dios está contento con vuestros sacrificios, pero no quiero que durmáis con la cuerda. ¿Por qué dice esto la Virgen? Ellos, imagínense en Europa, bueno, en Estados Unidos también, en los países que son del hemisferio norte. Uy, hace un calor en verano. Pues en Portugal hace mucho calor, a veces sube la temperatura a más de 40 grados. Se pasaban los niños un mes sin beber. ¡Uy, Dios mío! Y no morían. Y luego se ataron una cuerda basta, con nudos en la cintura apretada que les doliese. Y los pobrecitos dormían con ella. Y era porque la Virgen les había dicho que tenían que ofrecer sacrificios por los pecadores. Es el mensaje de Fátima, no solo rezar el rosario y hacer oración, hay que hacer sacrificios. Esto es lo que nos cuesta mucho. No nos cuesta a veces rezar el rosario, la coronilla, no. Pero el sacrificarme, dejar de comer cosas que me gusten, cosas así, no. No mirar cosas que tengo ganas de mirar, no ver esa película que la quiero ver pero no me aporta nada. Eso nos cuesta mucho. ¿Por qué será? Porque el cuerpo nos tira a la concupiscencia, el placer, quizás no el malo, pero sí el placer de, en vez de tomar en verano agua normal del tiempo, la tomo de la nevera fría, porque es más agradable. Pues le podría ofrecer al Señor tomar agua del grifo, de la llave, como se diga en cada país. Hay muchas cosas en las que me puedo sacrificar. O no mirar el celular o móvil, como se diga en cada lugar, hasta cierta hora de la mañana. Hay muchas cosas. O si tengo esa ansia de abrirlo, a ver qué me ha contestado esta persona, me refreno y no lo abro. Esas cosas pequeñas ayudan mucho a la fuerza de voluntad. Y si lo hago por amor a Dios, aunque sea pequeño, Dios no mira la cosa, Mira el amor con el que lo hago. Y cuando me cuesta mucho hacerlo, es un amor grande. Si a mí me cuesta mucho no coger el celular hasta las 12 del día y lo hago por amor a Dios, ese amor es grande. Así se nota si es grande o pequeño. Si me cuesta mucho o no me cuesta. Así se nota. A lo mejor una persona que necesita el celular está harto del celular y no le cuesta los fines de semana tirarlo porque en el trabajo lo tengo todo el día y ya no quiero ni verlo. Bueno, pues hacer el sacrificio en el fin de semana de no ver el celular, bueno, pues es un amor ínfimo a Dios porque no le cuesta. Pero si yo estoy muy apegada y me cuesta mucho y lo hago, es un amor grande. ¿Ven qué bonito cómo me puedo santificar en la vida ordinaria, en lo de cada día, en el estado de vida al que Dios me ha llamado, con pequeñas cosas? Si Dios no les ha llamado al monasterio, tranquilos, es que ustedes pueden ser santos. ¿Ven? Rezando el rosario, si puedo y tengo... y puedo ir porque mis obligaciones me lo permiten, puedo ir a la Santa Misa todos los días, puedo rezar el rosario, puedo rezar la coronilla, etcétera. Si quiero, puedo. ¿Dónde está el problema? En que no quiero. Hermana, no es que no quieras, es que yo no puedo. Seguro que sí que puedes. Sí puedes. Si te lo propones, sí puedes. Bueno, dice el 13 de septiembre, vendrá San José con el niño para bendecir al mundo. Y Dios está contento con vuestros sacrificios, pero no durmáis con la cuerda. Porque, claro, perdón, es que no van a poder dormir. ¿Qué madre tan buena? No les dice que no la lleven, ¿no? Sino que no duerman con ella. Miren, hay que examinarlo bien el mensaje de Fátima. Y eran niños inocentes. Y la Virgen dijo que sí, que la lleven, pero por la noche no, para que puedan descansar. Y llega ya el 13 de octubre. Salimos de casa bastante temprano, contando con las demoras del camino. El pueblo estaba en masa. Aquí viene el milagro. Caía una lluvia torrencial. Mi madre, temiendo que fuese el último día de mi vida, con el corazón partido por la incertidumbre de lo que iba a suceder, quiso acompañarme. Por el camino se sucedían las escenas del mes pasado, más numerosas y conmovedoras, que la gente le decía, que cure a mi hijo, que sane al otro. Ni el barro de los caminos impedía a esa gente arrodillarse en la actitud más humilde y suplicante. Llegados a Cova de Iría, lo que hoy es la explanada, junto a la carrasca, transportada por un movimiento interior, pedí al pueblo que cerrase los paraguas para rezar el rosario. Poco después vimos el reflejo de la luz y seguidamente a Nuestra Señora sobre la encina. ¿Qué es lo que quiere usted de mí? Le pregunté. Quiero decirte que hagan aquí una capilla en mi honra, que soy la señora del rosario, que continúen rezando el rosario todos los días. La guerra va a acabar y los soldados volverán pronto a sus casas. Y le dice Sor Lucía, tenía muchas cosas que pedirle, si curaba a algunos enfermos, si convertía a algunos pecadores. Y le responde la Virgen, a unos sí, a otros no. Es preciso que se enmienden, que pidan perdón por sus pecados. Y tomando, miren, esto es, miren, y tomando la Virgen un aspecto más triste, dijo, no ofendan más a Dios nuestro Señor, que ya está muy ofendido el aborto, la eutanasia. Y era 1917 que no había tanto como ahora. Y ahora el aborto, la eutanasia, los jóvenes perdidos en la droga. Si dice la Virgen aquella época que ya está muy ofendido, ¿qué será ahora? y abriendo sus manos, las hizo reflejarse en el sol, y mientras se elevaba, continuaba el reflejo de su propia luz proyectándose en el sol. Desaparecida Nuestra Señora en la inmensa lejanía del firmamento, atención, vimos al lado del sol a San José con el niño y a Nuestra Señora vestida de blanco con un manto azul. San José con el niño parecía bendecir al mundo con unos gestos que hacían con la mano en forma de cruz. Poco después, desvanecida esta aparición, vimos a Nuestro Señor y a Nuestra Señora, que me daba idea de ser Nuestra Señora de los Dolores. Nuestro Señor parecía bendecir el mundo de la misma forma que San José. Al desvanecerse esta aparición, me pareció ver todavía a Nuestra Señora en forma parecida a Nuestra Señora del Carmen. ¡Qué apariciones tan completas! El mensaje de Fátima, oración y penitencia. Y ahora, no quiero que se me pase el tiempo, estoy aquí viendo el reloj. ¿Qué dijo Santa Jacintita? ¿Qué dijo? Miren, hoy, qué impresionante. Miren, nos lo está diciendo a nosotros. Es Santa Jacinta que lo va a decir. Los pecados que llevan más almas al infierno, ¿por qué pecados se condenan más? ¿Cuál de ellos? Nos lo dice Santa Jacinta. Los pecados que llevan más almas al infierno, atención, son los pecados de impureza, los de la carne. ¡Cuánto pecado! La pornografía, el mal que está haciendo. Y hay niños que ven pornografía, los jóvenes, los grandes, de todas las edades, de todas las clases sociales. Dice Santa Jacinta, esos de la carne son los que más almas llevan al infierno. ¡Ay, Dios mío! Y luego dice Jacinta, han de venir unas modas que han de ofender mucho a nuestro Dios. ¡Qué modas! Parece que van desnudas por las calles. Y aquí en Barcelona, cuando llega el verano, me gustaría ir con los ojos cerrados, como da al mar, imagínense. Me gustaría ir con los ojos cerrados. Se ve cada cosa. Muchos, atención, muchos matrimonios no son buenos, no agradan a nuestro Señor. ¿Por qué? Porque cuando ya me vayan conociendo más sabrán que yo digo, aunque las digo con suavidad, pero digo las cosas como son. Hay muchos matrimonios que piensan que dentro del matrimonio, en cuanto a la castidad, se puede hacer de todo. Y no es así. Hay una castidad matrimonial. Algún día haremos un programa sobre esto. Sí. Bueno, y ahora voy a leer los correos que tanto aprecio y quiero a nuestros oyentes que se toman la molestia santa de escuchar la emisora. Nos escribió Teresa, creo que de Argentina, para que le enviara la novena de San José. Y también me pregunta por la peregrinación. Bueno, creo que ya le contesté. También escribió Miriam desde Medellín, pidiendo el link y desea muchas también bendiciones. Desde Lima también nos escribe, no me pone quién, pero dice que si les podría enviar la novena poderosa y que siempre escucha este programa, hace años que lo escucha. Blanca Nos escribió también pidiendo, no sé de dónde escribe, pidiendo el link para para ver la revista. También Olga desde Colombia. Olga dice que quiere, que aunque allí no tienen a San José de la Montaña, pero quiere pues propagar mucho la devoción a San José. Muy bien, Olga, San José se lo va a premiar. También escribió Edgar desde Colombia, dando las gracias a todo el equipo por todo lo que enseñan en los programas. Así que, muy bien, me alegro, Edgar, que le guste. No leo todos los correos, los que son más largos, porque no tenemos tiempo. También Adriana, que suele escribir, dice que el programa del padre Bruno, que hablamos de Gaudí, que fue muy bonito y que siempre es reconfortante escucharlos. También escribió Zoila desde Columbus, Ohio, en el estado de Ohio. Dice que lleva varios años queriendo escribir, no ha podido, pero bueno, ya gracias a Dios ha vuelto ya a escribirnos, da las gracias también por los programas. Sonia desde Puerto Rico, que siempre escribe también. Ay, Sonia, creo que se me ha olvidado enviarle el link, a lo mejor esta tarde se lo envío. Concepción desde Miami también dice que absolutamente maravilloso el programa sobre Gaudí. Me alegro, Concepción. María también pidiendo información sobre la peregrinación, creo que ya se la envié. Escribe Susan desde Carolina del Norte, en Estados Unidos. Y a Susan no lo voy a leer porque es muy largo, pero le ayudó. Ella tiene hijos pequeños, no sabía en qué colegio meterlo, y escuchó en un programa que Nelly decía que por favor en colegios católicos. Susan hizo caso y hasta el día de hoy agradece este consejo que dio Nelly. Bueno, me alegro, Susan. También escribió José Manuel desde Zaragoza, aquí en España. Eileen escribió desde Rhode Island, también contestando las preguntas. Y Javier nos escribió, es de México, pero vive en Maricopa, en Arizona. También escribió dando las gracias porque él aprendió la devoción también a San José y quiere, creo que es, sí, es Javier el que quiere venir aquí a conocer el santuario de San José de la Montaña. Bueno, y que ahora está con más ánimo para venir porque por los programas que estamos haciendo de Gaudí, que fue un gran santo. Solo falta un milagro para que lo canonicen, imagínense. Bueno, también escribió, a ver si me he olvidado de alguno, sí, también escribió a Adriana, dice que le gustó mucho el programa del padre Crosby. Uy, es que el padre Crosby dice al pan pan y al vino vino. También Guillermo, diciendo que le ha ayudado mucho el programa del padre Crosby. Guillermo escribe desde Cajamarca, desde Perú. Bueno, Adriana nos volvió a escribir dando la respuesta. Gisela desde Panamá, pidiendo el link del Josefino. Margarita, que no sé de dónde me escribe, pero felicita por el programa y también quiere el link del Josefino y también ya se lo envié. Escribió Fabiola desde Zacatecas, desde México, también pidiendo el link. Y Fernando José, que siempre escribe, y Diego escribió desde Quito, Ecuador, respondiendo a las preguntas. Bueno, vamos a ver si me da tiempo las preguntas de la semana, de esta semana, y luego ya las tres Ave Marías, a ver si me da tiempo. La primera, ¿qué hizo Dios el primer día de la creación? La segunda, ¿qué significa el nombre de Jesús? Y la tercera, ¿qué significa el nombre de Emmanuel? Bueno, y ahora sí, vamos con las tres Ave Marías. En el nombre del Padre, y del Hijo y del Espíritu Santo. Amén. María, Madre mía, por el poder que te concedió el Padre, por la sabiduría que te concedió el Hijo y por el amor que te concedió el Espíritu Santo, líbranos de caer en pecado. Dios te salve María, llena eres de gracia, el Señor es contigo. Bendita tú eres entre todas las mujeres y bendito es el fruto de tu vientre Jesús. Santa María, Madre de Dios, ruega por nosotros pecadores, ahora y en la hora de nuestra muerte. Amén. Bueno, hemos tenido que rezar los tres en uno, porque quiero recordarles la peregrinación a Fátima del 17 al 22. Pídanme la novena poderosa a San José, el enlace, y también acuérdense que la nueva página web es nsfundacion.com. Ahí también, por supuesto, retransmitimos la misa cuando en España son las 6 de la tarde. Cuenten 6 horas, los países que estén a 6 horas, a 7, para atrás. Bueno, pues nada más. Quiero despedirme. Tengan muy en cuenta este mensaje de Fátima y que lo cumplamos. Pues nada más. Que la Sagrada Familia los acompañe siempre y los lleve en su corazón.
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0: Ahora bien, ponedme a prueba, dice vuestro Dios, a ver si no os abro las esclusas del cielo y no vacío sobre vosotros la bendición hasta que no quede y no ahuyento de vosotros el fuego devorador para que no destruya el fruto de vuestro suelo y no os quede estéril la viña en el campo, dice vuestro Dios. Todas las naciones os felicitarán entonces, porque seréis una tierra de delicias. Dejad de pecar. Es la condición, nada más. Dejad de pecar, y Dios abre las esclusas del cielo.
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0: Por la señal de la Santa Cruz de nuestros enemigos, líbranos, Señor Dios nuestro, en el nombre del Padre, y del Hijo, y del Espíritu Santo.
1: Amén.
0: Acto de contrición.
2: Señor mío Jesucristo, Dios y hombre verdadero, Creador, Padre y Redentor mío, por ser vos quien sois bondad infinita, y porque os amo sobre todas las cosas, me pesa de todo corazón haberos ofendido. También me pesa porque podéis castigarme con las penas del infierno. Ayudado de vuestra divina gracia, propongo firmemente nunca más pecar, confesarme y cumplir la penitencia que me fuere impuesta. Amén.
0: Un credo al Sagrado Corazón de Jesús.
2: Creo en Dios Padre Todopoderoso, Creador del cielo y de la tierra. Creo en Jesucristo, su único Hijo, nuestro Señor, que fue concebido por obra y gracia del Espíritu Santo. Nació de Santa María Virgen, padeció bajo el poder de Poncio Pilato, fue crucificado, muerto y sepultado, descendió a los infiernos, al tercer día resucitó de entre los muertos, subió a los cielos y está sentado a la derecha de Dios Padre Todopoderoso. Desde allí ha de venir a juzgar a vivos y muertos. Creo en el Espíritu Santo, la Santa Iglesia Católica, la comunión de los santos, el perdón de los pecados, la resurrección de la carne y la vida eterna. Amén.
0: Primer misterio, la resurrección del Señor. Al alborear el primer día de la semana, fueron a ver el sepulcro. El ángel habló a las mujeres: «Vosotras no temáis, ya sé que buscáis a Jesús. No está aquí, ha resucitado». Padre nuestro que estás en el cielo, santificado sea tu nombre. Venga a nosotros tu reino. Hágase tu voluntad en la tierra como en el cielo.
3: Danos hoy nuestro pan de cada día. Perdona nuestras ofensas, como también nosotros perdonamos a los que nos ofenden. No nos dejes caer en la tentación y líbranos del mal. Amén.
0: Dios te salve María, llena eres de gracia, el Señor es contigo. Bendita tú eres entre todas las mujeres, y bendito es el fruto de tu vientre, Jesús.
3: Santa María, Madre de Dios, ruega por nosotros, pecadores, ahora y en la hora de nuestra muerte. Amén.
0: Dios te salve, María, llena eres de gracia, el Señor es contigo. Bendita tú eres entre todas las mujeres, y bendito es el fruto de tu vientre, Jesús.
3: Santa María, Madre de Dios, ruega por nosotros, pecadores, ahora y en la hora de nuestra muerte. Amén.
0: Dios te salve María, llena eres de gracia, el Señor es contigo. Bendita tú eres entre todas las mujeres y bendito es el fruto de tu vientre Jesús.
3: Santa María, Madre de Dios, ruega por nosotros pecadores, ahora y en la hora de nuestra muerte. Amén.
0: Dios te salve María, llena eres de gracia, el Señor es contigo. Bendita tú eres entre todas las mujeres, y bendito es el fruto de tu vientre, Jesús.
3: Santa María, Madre de Dios, ruega por nosotros pecadores, ahora y en la hora de nuestra muerte. Amén.
0: Dios te salve María, llena eres de gracia, el Señor es contigo. Bendita tú eres entre todas las mujeres, y bendito es el fruto de tu vientre, Jesús.
3: Santa María, Madre de Dios, ruega por nosotros pecadores, ahora y en la hora de nuestra muerte. Amén.
0: Dios te salve María, llena eres de gracia, el Señor es contigo. Bendita tú eres entre todas las mujeres, y bendito es el fruto de tu vientre, Jesús.
3: Santa María, Madre de Dios, ruega por nosotros pecadores, ahora y en la hora de nuestra muerte. Amén.
0: Dios te salve María, llena eres de gracia, el Señor es contigo. Bendita tú eres entre todas las mujeres, y bendito es el fruto de tu vientre, Jesús.
3: Santa María, Madre de Dios, ruega por nosotros pecadores, ahora y en la hora de nuestra muerte. Amén.
0: Dios te salve, María, llena eres de gracia, el Señor es contigo. Bendita tú eres entre todas las mujeres, y bendito es el fruto de tu vientre, Jesús.
3: Santa María, Madre de Dios, ruega por nosotros pecadores, ahora y en la hora de nuestra muerte. Amén.
0: Dios te salve, María, llena eres de gracia, el Señor es contigo. Bendita tú eres entre todas las mujeres, y bendito es el fruto de tu vientre, Jesús.
3: Santa María, Madre de Dios, ruega por nosotros pecadores, ahora y en la hora de nuestra muerte. Amén.
0: Dios te salve, María, llena eres de gracia, el Señor es contigo. Bendita tú eres entre todas las mujeres, y bendito es el fruto de tu vientre, Jesús.
3: Santa María, Madre de Dios, ruega por nosotros pecadores, ahora y en la hora de nuestra muerte. Amén.
0: Gloria al Padre, y al Hijo, y al Espíritu Santo.
3: Como era en el principio, ahora y siempre, por los siglos de los siglos. Amén.
2: María, Madre de gracia, Madre de piedad y misericordia, defiéndenos del enemigo y ampáranos, ahora y en la hora de nuestra muerte. Amén. Oh Jesús mío, perdonad nuestros pecados, librarnos del fuego del infierno, llevad al cielo a todas las almas, especialmente a las más necesitadas de vuestra misericordia.
0: Segundo misterio, la ascensión del Señor. Y los sacó hasta cerca de Betania, y levantando sus manos los bendijo. Y mientras los bendecía, se separó de ellos y fue llevado al cielo. Padre nuestro que estás en el cielo, santificado sea tu nombre. Venga a nosotros tu reino. Hágase tu voluntad en la tierra como en el cielo.
3: Danos hoy nuestro pan de cada día. Perdona nuestras ofensas, como también nosotros perdonamos a los que nos ofenden. No nos dejes caer en la tentación y líbranos del mal. Amén.
0: Dios te salve, María, llena eres de gracia, el Señor es contigo. Bendita tú eres entre todas las mujeres y bendito es el fruto de tu vientre, Jesús.
3: Santa María, Madre de Dios, ruega por nosotros pecadores, ahora y en la hora de nuestra muerte. Amén.
0: Dios te salve, María, llena eres de gracia, el Señor es contigo. Bendita tú eres entre todas las mujeres, y bendito es el fruto de tu vientre, Jesús.
3: Santa María, Madre de Dios, ruega por nosotros pecadores, ahora y en la hora de nuestra muerte. Amén.
0: Dios te salve, María, llena eres de gracia, el Señor es contigo. Bendita tú eres entre todas las mujeres, y bendito es el fruto de tu vientre, Jesús.
3: Santa María, Madre de Dios, ruega por nosotros pecadores, ahora y en la hora de nuestra muerte. Amén.
0: Dios te salve, María, llena eres de gracia, el Señor es contigo. Bendita tú eres entre todas las mujeres, y bendito es el fruto de tu vientre, Jesús.
3: Santa María, Madre de Dios, ruega por nosotros pecadores, ahora y en la hora de nuestra muerte. Amén.
0: Dios te salve, María, llena eres de gracia, el Señor es contigo. Bendita tú eres entre todas las mujeres, y bendito es el fruto de tu vientre, Jesús.
3: Santa María, Madre de Dios, ruega por nosotros pecadores, ahora y en la hora de nuestra muerte. Amén.
0: Dios te salve, María, llena eres de gracia, el Señor es contigo. Bendita tú eres entre todas las mujeres, y bendito es el fruto de tu vientre, Jesús.
3: Santa María, Madre de Dios, ruega por nosotros pecadores, ahora y en la hora de nuestra muerte. Amén.
0: Dios te salve, María, llena eres de gracia, el Señor es contigo. Bendita tú eres entre todas las mujeres, y bendito es el fruto de tu vientre, Jesús.
3: Santa María, Madre de Dios, ruega por nosotros pecadores, ahora y en la hora de nuestra muerte. Amén.
0: Dios te salve, María, llena eres de gracia, el Señor es contigo. Bendita tú eres entre todas las mujeres, y bendito es el fruto de tu vientre, Jesús.
3: Santa María, Madre de Dios, ruega por nosotros pecadores, ahora y en la hora de nuestra muerte. Amén.
0: Dios te salve, María, llena eres de gracia, el Señor es contigo. bendita tú eres entre todas las mujeres, y bendito es el fruto de tu vientre, Jesús.
3: Santa María, Madre de Dios, ruega por nosotros, pecadores, ahora y en la hora de nuestra muerte. Amén.
0: Dios te salve, María, llena eres de gracia, el Señor es contigo. Bendita tú eres entre todas las mujeres, y bendito es el fruto de tu vientre, Jesús.
3: Santa María, Madre de Dios, ruega por nosotros, pecadores, ahora y en la hora de nuestra muerte. Amén.
0: Gloria al Padre, y al Hijo, y al Espíritu Santo.
3: Como era en el principio, ahora y siempre, por los siglos de los siglos. Amén.
2: María, Madre de gracia, Madre de piedad y misericordia, defiéndenos del enemigo y ampáranos, ahora y en la hora de nuestra muerte. Amén. Oh Jesús mío, perdonad nuestros pecados, libradnos del fuego del infierno, llevad al cielo a todas las almas, especialmente a las más necesitadas de vuestra misericordia.
0: Tercer misterio, la venida del Espíritu Santo sobre María Santísima y el Colegio Apostólico. Al cumplirse el día de Pentecostés, vieron aparecer unas lenguas como llamaradas posándose encima de cada uno de ellos, y se llenaron todos de Espíritu Santo. Padre nuestro que estás en el cielo, santificado sea tu nombre, venga a nosotros tu reino. Hágase tu voluntad en la tierra como en el cielo.
3: Danos hoy nuestro pan de cada día. Perdona nuestras ofensas, como también nosotros perdonamos a los que nos ofenden. No nos dejes caer en la tentación y líbranos del mal. Amén.
0: Dios te salve, María, llena eres de gracia, el Señor es contigo. Bendita tú eres entre todas las mujeres, y bendito es el fruto de tu vientre, Jesús.
3: Santa María, Madre de Dios, ruega por nosotros, pecadores, ahora y en la hora de nuestra muerte. Amén.
0: Dios te salve, María, llena eres de gracia, el Señor es contigo. Bendita tú eres entre todas las mujeres, y bendito es el fruto de tu vientre, Jesús.
3: Santa María, Madre de Dios, ruega por nosotros, pecadores, ahora y en la hora de nuestra muerte. Amén.
0: Dios te salve, María, llena eres de gracia, el Señor es contigo. Bendita tú eres entre todas las mujeres, y bendito es el fruto de tu vientre, Jesús.
3: Santa María, Madre de Dios, ruega por nosotros, pecadores, ahora y en la hora de nuestra muerte. Amén.
0: Dios te salve, María, llena eres de gracia, el Señor es contigo. Bendita tú eres entre todas las mujeres, y bendito es el fruto de tu vientre, Jesús.
3: Santa María, Madre de Dios, ruega por nosotros, pecadores, ahora y en la hora de nuestra muerte. Amén.
0: Dios te salve, María, llena eres de gracia, el Señor es contigo. Bendita tú eres entre todas las mujeres, y bendito es el fruto de tu vientre, Jesús.
3: Santa María, Madre de Dios, ruega por nosotros, pecadores, ahora y en la hora de nuestra muerte. Amén.
0: Dios te salve, María, llena eres de gracia, el Señor es contigo. Bendita tú eres entre todas las mujeres, y bendito es el fruto de tu vientre, Jesús.
3: Santa María, Madre de Dios, ruega por nosotros, pecadores, ahora y en la hora de nuestra muerte. Amén.
0: Dios te salve, María, llena eres de gracia, el Señor es contigo. Bendita tú eres entre todas las mujeres, y bendito es el fruto de tu vientre, Jesús.
3: Santa María, Madre de Dios, ruega por nosotros, pecadores, ahora y en la hora de nuestra muerte. Amén.
0: Dios te salve, María, llena eres de gracia, el Señor es contigo. Bendita tú eres entre todas las mujeres, y bendito es el fruto de tu vientre, Jesús.
3: Santa María, Madre de Dios, ruega por nosotros, pecadores, ahora y en la hora de nuestra muerte. Amén.
0: Dios te salve, María, llena eres de gracia, el Señor es contigo. Bendita tú eres entre todas las mujeres, y bendito es el fruto de tu vientre, Jesús.
3: Santa María, Madre de Dios, ruega por nosotros, pecadores, ahora y en la hora de nuestra muerte. Amén.
0: Dios te salve, María, llena eres de gracia, el Señor es contigo. Bendita tú eres entre todas las mujeres, y bendito es el fruto de tu vientre, Jesús.
3: Santa María, Madre de Dios, ruega por nosotros, pecadores, ahora y en la hora de nuestra muerte. Amén.
0: Gloria al Padre, y al Hijo, y al Espíritu Santo.
3: Como era en el principio, ahora y siempre, por los siglos de los siglos. Amén.
2: María, Madre de gracia, Madre de piedad y misericordia, defiéndenos del enemigo y ampáranos, ahora y en la hora de nuestra muerte. Amén. Oh Jesús mío, perdonad nuestros pecados, librarnos del fuego del infierno, llevad al cielo a todas las almas, especialmente a las más necesitadas de vuestra misericordia.
0: Cuarto misterio: la asunción de Nuestra Señora en cuerpo y alma al cielo. ¿Quién es esta que despunta como el alba, hermosa como la luna, refulgente como el sol, imponente como un batallón? Padre nuestro que estás en el cielo, santificado sea tu nombre, venga a nosotros tu reino, hágase tu voluntad en la tierra como en el cielo.
3: Danos hoy nuestro pan de cada día, perdona nuestras ofensas, como también nosotros perdonamos a los que nos ofenden. No nos dejes caer en la tentación y líbranos del mal. Amén.
0: Dios te salve María, llena eres de gracia, el Señor es contigo. Bendita tú eres entre todas las mujeres y bendito es el fruto de tu vientre, Jesús.
3: Santa María, Madre de Dios, ruega por nosotros pecadores, ahora y en la hora de nuestra muerte. Amén.
0: Dios te salve María, llena eres de gracia, el Señor es contigo. Bendita tú eres entre todas las mujeres y bendito es el fruto de tu vientre, Jesús.
3: Santa María, Madre de Dios, ruega por nosotros pecadores, ahora y en la hora de nuestra muerte. Amén.
0: Dios te salve María, llena eres de gracia, el Señor es contigo. Bendita tú eres entre todas las mujeres y bendito es el fruto de tu vientre, Jesús.
3: Santa María, Madre de Dios, ruega por nosotros pecadores, ahora y en la hora de nuestra muerte. Amén.
0: Dios te salve María, llena eres de gracia, el Señor es contigo. Bendita tú eres entre todas las mujeres, y bendito es el fruto de tu vientre, Jesús.
3: Santa María, Madre de Dios, ruega por nosotros pecadores, ahora y en la hora de nuestra muerte. Amén.
0: Dios te salve María, llena eres de gracia, el Señor es contigo. Bendita tú eres entre todas las mujeres, y bendito es el fruto de tu vientre, Jesús.
3: Santa María, Madre de Dios, ruega por nosotros pecadores, ahora y en la hora de nuestra muerte. Amén.
0: Dios te salve María, llena eres de gracia, el Señor es contigo. Bendita tú eres entre todas las mujeres, y bendito es el fruto de tu vientre, Jesús.
3: Santa María, Madre de Dios, ruega por nosotros pecadores, ahora y en la hora de nuestra muerte. Amén.
0: Dios te salve María, llena eres de gracia, el Señor es contigo. Bendita tú eres entre todas las mujeres, y bendito es el fruto de tu vientre, Jesús.
3: Santa María, Madre de Dios, ruega por nosotros pecadores, ahora y en la hora de nuestra muerte. Amén.
0: Dios te salve, María, llena eres de gracia, el Señor es contigo. Bendita tú eres entre todas las mujeres, y bendito es el fruto de tu vientre, Jesús.
3: Santa María, Madre de Dios, ruega por nosotros pecadores, ahora y en la hora de nuestra muerte. Amén.
0: Dios te salve María, llena eres de gracia, el Señor es contigo. Bendita tú eres entre todas las mujeres, y bendito es el fruto de tu vientre, Jesús.
3: Santa María, Madre de Dios, ruega por nosotros pecadores, ahora y en la hora de nuestra muerte. Amén.
0: Dios te salve María, llena eres de gracia, el Señor es contigo. Bendita tú eres entre todas las mujeres, y bendito es el fruto de tu vientre, Jesús.
3: Santa María, Madre de Dios, ruega por nosotros pecadores, ahora y en la hora de nuestra muerte. Amén.
0: Gloria al Padre, y al Hijo, y al Espíritu Santo.
3: Como era en el principio, ahora y siempre, por los siglos de los siglos. Amén.
2: María, Madre de gracia, Madre de piedad y misericordia, defiéndenos del enemigo y ampáranos, ahora y en la hora de nuestra muerte. Amén. Oh Jesús mío, perdonad nuestros pecados, librarnos del fuego del infierno, llevad al cielo a todas las almas, especialmente a las más necesitadas de vuestra misericordia.
0: Quinto misterio, la coronación de la Santísima Virgen María como Reina y Señora de todo lo creado. Un gran signo apareció en el cielo, una mujer vestida del sol y la luna bajo sus pies, y una corona de 12 estrellas sobre su cabeza. Padre nuestro que estás en el cielo, santificado sea tu nombre, venga a nosotros tu reino. Hágase tu voluntad en la tierra como en el cielo.
3: Danos hoy nuestro pan de cada día, perdona nuestras ofensas, como también nosotros perdonamos a los que nos ofenden. No nos dejes caer en la tentación y líbranos del mal. Amén.
0: Dios te salve María, llena eres de gracia, el Señor es contigo. Bendita tú eres entre todas las mujeres, y bendito es el fruto de tu vientre, Jesús.
3: Santa María, Madre de Dios, ruega por nosotros, pecadores, ahora y en la hora de nuestra muerte. Amén.
0: Dios te salve, María, llena eres de gracia, el Señor es contigo. Bendita tú eres entre todas las mujeres, y bendito es el fruto de tu vientre, Jesús.
3: Santa María, Madre de Dios, ruega por nosotros, pecadores, ahora y en la hora de nuestra muerte. Amén.
0: Dios te salve, María, llena eres de gracia, el Señor es contigo. Bendita tú eres entre todas las mujeres, y bendito es el fruto de tu vientre, Jesús.
3: Santa María, Madre de Dios, ruega por nosotros, pecadores, ahora y en la hora de nuestra muerte. Amén.
0: Dios te salve, María, llena eres de gracia, el Señor es contigo. Bendita tú eres entre todas las mujeres, y bendito es el fruto de tu vientre, Jesús.
3: Santa María, Madre de Dios, ruega por nosotros, pecadores, ahora y en la hora de nuestra muerte. Amén.
0: Dios te salve, María, llena eres de gracia, el Señor es contigo. Bendita tú eres entre todas las mujeres, y bendito es el fruto de tu vientre, Jesús.
3: Santa María, Madre de Dios, ruega por nosotros, pecadores, ahora y en la hora de nuestra muerte. Amén.
0: Dios te salve, María, llena eres de gracia, el Señor es contigo. Bendita tú eres entre todas las mujeres, y bendito es el fruto de tu vientre, Jesús.
3: Santa María, Madre de Dios, ruega por nosotros, pecadores, ahora y en la hora de nuestra muerte. Amén.
0: Dios te salve, María, llena eres de gracia, el Señor es contigo. Bendita tú eres entre todas las mujeres, y bendito es el fruto de tu vientre, Jesús.
3: Santa María, Madre de Dios, ruega por nosotros, pecadores, ahora y en la hora de nuestra muerte. Amén.
0: Dios te salve, María, llena eres de gracia, el Señor es contigo. Bendita tú eres entre todas las mujeres, y bendito es el fruto de tu vientre, Jesús.
3: Santa María, Madre de Dios, ruega por nosotros, pecadores, ahora y en la hora de nuestra muerte. Amén.
0: Dios te salve, María, llena eres de gracia, el Señor es contigo. Bendita tú eres entre todas las mujeres, y bendito es el fruto de tu vientre, Jesús.
3: Santa María, Madre de Dios, ruega por nosotros, pecadores, ahora y en la hora de nuestra muerte. Amén.
0: Dios te salve, María, llena eres de gracia, el Señor es contigo. Bendita tú eres entre todas las mujeres, y bendito es el fruto de tu vientre, Jesús.
3: Santa María, Madre de Dios, ruega por nosotros, pecadores, ahora y en la hora de nuestra muerte. Amén.
0: Gloria al Padre, y al Hijo, y al Espíritu Santo.
3: Como era en el principio, ahora y siempre, por los siglos de los siglos. Amén.
2: María, Madre de gracia, Madre de piedad y misericordia, defiéndenos del enemigo y ampáranos, ahora y en la hora de nuestra muerte. Amén. Oh Jesús mío, perdonad nuestros pecados, librarnos del fuego del infierno, llevad al cielo a todas las almas, especialmente a las más necesitadas de vuestra misericordia.
0: Letanías lauretanas. Señor, ten piedad.
3: Señor, ten piedad.
0: Cristo, ten piedad.
3: Cristo, ten piedad.
0: Señor, ten piedad.
3: Señor, ten piedad.
0: Cristo, óyenos.
3: Cristo, óyenos.
0: Cristo, escúchanos.
3: Cristo, escúchanos.
0: Dios Padre Celestial,
3: ten misericordia de nosotros.
0: Dios Hijo Redentor del mundo,
3: ten misericordia de nosotros.
0: Dios Espíritu Santo,
3: ten misericordia de nosotros.
0: Trinidad Santa, un solo Dios,
3: ten misericordia de nosotros.

0: Gracia.
1: Ruega por nosotros.
0: Madre de la esperanza.
1: Ruega por nosotros.
0: Madre purísima.
1: Ruega por nosotros.
0: Madre castísima.
1: Ruega por nosotros.
0: Madre intacta.
1: Ruega por nosotros.
0: Madre incorrupta.
1: Ruega por nosotros.
0: Madre inmaculada.
1: Ruega por nosotros.
0: Madre amable.
1: Ruega por nosotros.
0: Madre admirable.
1: Ruega por nosotros.
0: Madre del buen consejo.
1: Ruega por nosotros.
0: Madre del Creador.
1: Ruega por nosotros.
0: Madre del Salvador.
1: Ruega por nosotros.
0: Virgen prudentísima.
1: Ruega por nosotros.
0: Virgen digna de veneración.
1: Ruega por nosotros.
0: Virgen digna de alabanza.
1: Ruega por nosotros.
0: Virgen poderosa.
1: Ruega por nosotros.
0: Virgen clemente.
1: Ruega por nosotros.
0: Virgen fiel.
1: Ruega por nosotros.
0: Espejo de justicia.
1: Ruega por nosotros.
0: Trono de la sabiduría.
1: Ruega por nosotros.
0: Causa de nuestra alegría.
1: Ruega por nosotros.
0: Vaso espiritual.
1: Ruega por nosotros.
0: Vaso digno de honor.
1: Ruega por nosotros.
0: Vaso insigne de devoción.
1: Ruega por nosotros.
0: Rosa mística.
1: Ruega por nosotros.
0: Torre de David.
1: Ruega por nosotros.
0: Torre de marfil.
1: Ruega por nosotros.
0: Casa de oro.
1: Ruega por nosotros.
0: Arca de la Alianza.
1: Ruega por nosotros.
0: Puerta del cielo.
1: Ruega por nosotros.
0: Estrella de la mañana.
1: Ruega por nosotros.
0: Salud de los enfermos.
1: Ruega por nosotros.
0: Refugio de los pecadores.
1: Ruega por nosotros.
0: Consuelo de los migrantes.
1: Ruega por nosotros.
0: Consoladora de los afligidos.
1: Ruega por nosotros.
0: Auxilio de los cristianos.
1: Ruega por nosotros.
0: Reina de los ángeles.
1: Ruega por nosotros.
0: Reina de los patriarcas.
1: Ruega por nosotros.
0: Reina de los profetas.
1: Ruega por nosotros.
0: Reina de los apóstoles.
1: Ruega por nosotros.
0: Reina de los mártires.
1: Ruega por nosotros.
0: Reina de los confesores.
1: Ruega por nosotros.
0: Reina de las vírgenes.
1: Ruega por nosotros.
0: Reina de todos los santos.
1: Ruega por nosotros.
0: Reina concebida sin pecado original.
1: Ruega por nosotros.
0: Reina asunta al cielo.
1: Ruega por nosotros.
0: Reina del Santísimo Rosario.
1: Ruega por nosotros.
0: Reina de la familia.
1: Ruega por nosotros.
0: Reina de la paz.
1: Ruega por nosotros.
0: Mediadora maternal de todas las gracias.
1: Ruega por nosotros.
0: Nuestra Señora del Encuentro con Dios.
1: Ruega por nosotros.
0: Cordero de Dios que quitas los pecados del mundo.
1: Perdónanos, Señor.
0: Cordero de Dios que quitas los pecados del mundo.
1: Escúchanos, Señor.
0: Cordero de Dios que quitas los pecados del mundo.
1: Ten misericordia de nosotros.
0: Ruega por nosotros, Santa Madre de Dios.
1: Para que seamos dignos de alcanzar las promesas de nuestro Señor Jesucristo.
0: Oremos. Te rogamos, Señor y Dios nuestro, que concedas a nosotros, tus siervos, gozar de perpetua salud de alma y cuerpo, y por la gloriosa intercesión de la bienaventurada siempre Virgen María, ser librados de la tristeza presente y disfrutar de la eterna alegría. Por Cristo nuestro Señor.
1: Amén.
0: Por las intenciones del Sumo Pontífice, para ganar las indulgencias concedidas. Padre nuestro que estás en el cielo, santificado sea tu nombre. Venga a nosotros tu reino. Hágase tu voluntad en la tierra como en el cielo.
1: Danos hoy nuestro pan de cada día. Perdona nuestras ofensas, como también nosotros perdonamos a los que nos ofenden. No nos dejes caer en la tentación y líbranos del mal. Amén.
0: Dios te salve María, llena eres de gracia, el Señor es contigo. Bendita tú eres entre todas las mujeres, y bendito es el fruto de tu vientre, Jesús.
1: Santa María, Madre de Dios, ruega por nosotros, pecadores, ahora y en la hora de nuestra muerte. Amén.
0: Gloria al Padre, y al Hijo, y al Espíritu Santo.
1: Como era en el principio, ahora y siempre, por los siglos de los siglos. Amén.
0: Por las benditas almas del purgatorio. Padre nuestro que estás en el cielo, santificado sea tu nombre. Venga a nosotros tu reino. Hágase tu voluntad en la tierra como en el cielo.
1: Danos hoy nuestro pan de cada día. Perdona nuestras ofensas, como también nosotros perdonamos a los que nos ofenden. No nos dejes caer en la tentación
2: y líbranos

0: del mal. Amén.
1: Dios te salve María, llena eres de gracia, el Señor es contigo. Bendita tú eres entre todas las mujeres, y bendito es el fruto de tu vientre, Jesús.
0: Santa María, Madre de Dios, ruega por nosotros, pecadores, ahora y en la hora de nuestra muerte. Amén.
1: Gloria al Padre, y al Hijo, y al Espíritu Santo.
0: Como era en el principio, ahora y siempre, por los siglos de los siglos. Amén.
1: Por las intenciones del reinado de María y sus miembros. Padre nuestro que estás en el cielo, santificado sea tu nombre. Venga a nosotros tu reino. Hágase tu voluntad en la tierra como en el cielo.
0: Danos hoy nuestro pan de cada día. Perdona nuestras ofensas, como también nosotros perdonamos a los que nos ofenden. No nos dejes caer en la tentación y líbranos del mal. Amén.
1: Dios te salve María, llena eres de gracia, el Señor es contigo. Bendita tú eres entre todas las mujeres, y bendito es el fruto de tu vientre, Jesús.
0: Santa María, Madre de Dios, ruega por nosotros, pecadores, ahora y en la hora de nuestra muerte. Amén.
1: Gloria al Padre, y al Hijo, y al Espíritu Santo.
0: Como era en el principio, ahora y siempre, por los siglos de los siglos. Amén.
1: Una salve al Inmaculado Corazón de María. Dios te salve, Reina y Madre de Misericordia, vida, dulzura y esperanza nuestra. Dios te salve, a ti llamamos los desterrados hijos de Eva, a ti suspiramos gimiendo y llorando en este valle de lágrimas. Ea pues, Señora abogada nuestra, vuelve a nosotros esos tus ojos misericordiosos y después de este destierro, muéstranos a Jesús, fruto bendito de tu vientre. Oh clementísima, oh piadosa, oh dulce siempre Virgen María, ruega por nosotros, Santa Madre de Dios, para que seamos dignos de alcanzar las promesas de nuestro Señor Jesucristo. Amén. Ave María Purísima,
0: sin pecado concebida.

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0: Salvadora de náufragos.
1: Un año, durante el tiempo de playa, la hermana Dolores se enfermó con una colitis aguda. Fue atendida por el doctor Peña del Grande Hotel, el cual, incluso siendo de ideología comunista, la trató con mucha deferencia y le proporcionó los medicamentos necesarios para su restablecimiento. En esta enfermedad estaba la mano misericordiosa de Dios queriendo llevar al buen camino a algunas ovejas extraviadas. Cuando ya se encontraba mejor, el médico le pidió permiso para presentarle a su esposa. La hermana Dolores, accediendo al deseo, quedó en encontrarse en el paseo que por la tarde daba por el Pinar. Quedó sorprendida cuando vio llegar al médico acompañado por dos jóvenes, siendo él ya una persona madura. Después de saludarla, se retiró, quedando solo las señoras. La esposa, entre comillas, enseguida reveló su identidad, y la hermana Dolores quedó sabiendo que había sido educada en un colegio de las hermanas Doroteas, en Sintra, y dejando un hijito al cuidado de sus padres, después de haber abandonado a su marido, con una criada que estaba en las mismas condiciones, se fue a Madrid, donde encontró a este médico y con él vivía en pareja. La hermana Dolores, que nunca se preocupaba si quedaba bien o mal vista, enseguida se lanzaba directa al fondo de la verdad, no perdió tiempo y pronto se puso a trabajar para salvar a estas almas. Su palabra cayó como relámpago en noche negra e iluminó aquella conciencia que enseguida se abrió a la luz de la gracia, confesando que no se sentía feliz con el peso que llevaba. La hermana Lucía le propuso cambiar de vida y encontró eco en aquella alma sedienta de paz. Procuró que pudiese encontrarse con el sacerdote que deseaba y se dispuso a dar la noticia al médico, lo que ella esperaba que fuera problemático, pero para su sorpresa no lo fue. Él mismo estuvo de acuerdo con la separación y se ofreció a llevarlas a Tuy y a Valencia, donde los padres de la señora vendrían a buscarlas. Con cierta pena, la hermana Lucía no pudo acompañar el futuro de este camino, pero esas almas quedaron muy presentes en su oración. Estuvo algún tiempo de playa también en Marín o Placeres. Fue aquí cuando una mañana pudo salvar la vida a dos criaturas que casi murieron ahogadas. Dejemos que la hermana Lucía nos lo cuente. Andaban por allí unas mujeres recogiendo las algas que las olas arrastraban para afuera. Con ellas andaban dos pequeños que jugaban en la arena. El mar allí ordinariamente acostumbra ser manso, pero aquel día estaba un poco agitado. Me preparé para el baño y, esperando unos momentos de más calma, subí a lo alto de unas rocas a recoger marisco, lapas. Al poco tiempo oí unos gritos angustiosos. Miré, eran las pobres mujeres a causa de los niños que una ola más fuerte había arrastrado hacia adentro. Arrojé la bata marinera que me estorbaba, me lancé al agua y conseguí agarrar a una de las criaturas y llevarla afuera. En un primer momento no vi a la otra, pero pronto la descubrí apoyada en una roca donde por suerte fue a golpear y había quedado detenida, medio atascada. Tiré de ella y con la ayuda de Nuestra Señora, a quien llamaba angustiada, conseguí salvar aquellas dos vidas. Pasados los primeros momentos de angustia y teniendo a las criaturas vomitando el agua que ya habían tragado, las pobres mujeres no sabían cómo agradecerme. Tienen ustedes que agradecer a la Virgen, que ha sido ella y no yo, les dije para inculcarles la devoción a Nuestra Señora. Y en verdad yo creo que fue ella quien me ayudó, pues aunque tuviese facilidad para nadar, la angustia era bastante como para impedírmelo. Este hecho le supo a miel toda la vida. Siempre lo contaba con un indecible brillo en los ojos. En las horas que pasaba tomando baños de sol, sentada sobre algún peñasco más solitario, la hermana Dolores se ocupaba de rezar, de leer algún libro o de escribir, aprovechando no tener allí ojos indiscretos y curiosos que furtivamente viesen lo que escribía. En el verano de 1932, se ocupó de escribir un largo poema titulado La Cruz. De él destacamos dos cuartetos que muestran el gemido sereno y constante de su alma llena de fuego. Oh cruz, en bendiciones tan florida, de amor encantado esta alma te bendice. Me senté a tu sombra, hallé la paz, la vida, caí en tus brazos y soy feliz. Llama por mí al alma del pobre pecador, junto al negro abismo donde va a descender. Soy víctima ofrecida en los brazos del Señor, mi vida en sangre por ella hasta morir. La Toja, 1932.
0: Mensajera incansable.
1: En los últimos años que vivió en España, la hermana Dolores, además de los trabajos que tenía a su cargo, se dedicó con todo el corazón a un ejercicio que le llenaba el alma. Enseñó catequesis a los niños de las iglesias de San Bartolomé, San Francisco, Guía y de dos capillas que quedan en los alrededores de Tuy. ¡Cómo le gustaba hacerlo! Era un sueño que hacía mucho tiempo dormía dentro de su corazón apostólico. Hay testimonios de que se esmeraba en preparar a los niños con mucho cuidado, con mucho amor. Decía el prior de San Francisco que los niños preparados por la hermana Lucía se distinguían de los otros, que sabían confesarse mucho mejor. Pero también cuidaba de sus necesidades materiales, pidiendo ayuda a las personas amigas para ello. En una carta a una amiga, en octubre de 1941, reconoce con gratitud la limosna que recibió en favor de sus niños pequeños que andaban mal vestidos. Querida amiga, vengo a agradecer la tan generosa limosna que para los pobres niños de mi catequesis se dignaron mandarme. Que nuestro buen Dios y nuestra tan querida Madre del Cielo se dignen recompensar tanta caridad. La cajita llegó aquí con todo, sin novedad. Le pido que lo agradezca por mí a su buen hermano y cuñada. Les estoy sinceramente agradecida y haré que esos niños recen por sus intenciones. En particular, ofreceremos hasta Navidad el rosario que todos los domingos rezo con ellos a las 5 de la tarde. Cuando iban a hacer la comunión solemne, para las niñas que eran pobres y en esa época de la posguerra había muchas dificultades en las familias, ella misma les confeccionaba los vestidos, con permiso de sus superioras, adaptando los vestidos de novias de las tomas de hábito de las hermanas. Quería que ese día quedase bien señalado, incluso en lo exterior, pues no siendo la más importante, tiene su valor y significado, que ayuda a grabar el recuerdo de ese día singular. Qué feliz quedaba la hermana Lucía al poder dar a estos niños las ropitas que hacía con sus propias manos. Algunas andaban casi sin ropita, tanta era la miseria. Y a ella le gustaba tanto dar. Al mismo tiempo que socorría las necesidades corporales, daba a manos llenas la riqueza que guardaba en su corazón. Su amor a Dios y a Nuestra Señora abría aquellos corazones inocentes y bien dispuestos al amor de Dios y les comunicaba el amor por la reparación y por la salvación de las almas. La hermana Lucía tenía una habilidad especial para contar la historia de Fátima sin hablar de ella, y los niños quedaban presos de sus palabras y llenos de entusiasmo, deseando imitar a los pastorcitos. Llevaba dentro de sí un fuego que la quemaba. Siempre que se le presentaba la ocasión de incendiar algún corazón con esa llama, no dejaba escapar esa oportunidad. En los niños terreno fértil y libre de prejuicios, sembraba generosamente. Pero la pastorcita no estaba solo para los niños. En casa enseñó catecismo a un grupo de criadas, y el fruto de esa catequesis fue tan notorio que las señoras a quienes éstas servían también pidieron asistir a las lecciones.
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3: ¿Qué te dice Jesús hoy en el Evangelio? El Evangelio de hoy está tomado de San Mateo, capítulo 28, versículos del 16 al 20. Se me ha dado pleno poder en el cielo y en la tierra. El misterio de la ascensión celebra el triunfo total, perfecto y definitivo de Cristo. No solo ha resucitado, sino que es el Señor. En Él, Dios Padre ha desplegado su poder infinito. Todo ha sido puesto bajo sus pies, bajo su dominio soberano. La ascensión es la fiesta de Cristo glorificado, exaltado sobre todo, entronizado a la derecha del Padre. Por tanto, fiesta de adoración de esta majestad infinita de Cristo. Bajo esta imagen de la ascensión a la diestra de Dios está la médula de nuestro cristianismo. En la mentalidad hebrea, la mano derecha era símbolo del poder y el lugar de la derecha era el símbolo del honor, de la excelencia, del favor. Dios, elevando a Jesús a su derecha, da a entender su favor sin límites hacia Él. Le confiere la excelencia máxima de su igualdad con Él. Es el Hijo de Dios y la participación máxima en su poder y señorío. Jesús a la derecha del Padre es nuestra esperanza y nuestra constancia. Esperar el futuro que no veo es aguantar la contradicción presente en una espera paciente. Jesús a la derecha del Padre es certeza absoluta de que Dios me llama a reproducir en mí la imagen de su Hijo para darme parte en su excelencia y glorificación. Es esperanza. Jesús a la derecha del Padre es una llamada a la constancia. Puedo contar siempre con la asistencia del Espíritu Santo de Cristo ante situaciones difíciles que pongan en peligro la imagen del Hijo de Dios en mí a causa de mi flaqueza. Jesús a la derecha del Padre es decirme que Jesús me llama, Jesús me justifica y Jesús me glorifica. Dios comenzó nuestra salvación colocando a su Hijo a su derecha, las primicias. Sin duda que nada ni nadie podrá hacerle fracasar en mí. Ánimo pues, hermanos, constancia ante las dificultades, porque el triunfo es seguro. Pero la ascensión del Señor es también la fiesta de la Iglesia. Aparentemente su esposo le ha sido arrebatado, y sin embargo la segunda lectura nos dice que precisamente por su ascensión, Cristo ha sido dado a la Iglesia. Libre ya de los condicionamientos de tiempo y espacio, Cristo es cabeza de la Iglesia, la llena con su presencia totalizante, la vivifica, la plenifica. La Iglesia vive de Cristo, más aún es plenitud de Cristo, es cuerpo de Cristo, es Cristo mismo. La Iglesia no está añadida a Cristo, es una sola cosa con Él, es Cristo mismo viviendo en ella. Ahí está la grandeza y la belleza de la Iglesia. Yo estaré con vosotros todos los días hasta el fin del mundo. Y no olvidemos que la madre de esta Iglesia es María. También esa promesa de permanencia perpetua nos la hace María. Aquella que en la cruz nos fue dada como madre, también glorificada por el Padre, permanece siempre con nosotros.

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1: Estimados amigos, reciban un cordial saludo. Hoy es 17 de mayo y la Santa Madre Iglesia nos recuerda a San Pascual Bailón. Le pusieron por nombre Pascual por haber nacido el día de Pascua del año 1540. Nace en Torrehermosa, Aragón, España. Es el patrono de los congresos eucarísticos y de la adoración nocturna. Desde los 7 años hasta los 24, por 17 años fue pastor de ovejas. Después, por 28, será hermano religioso franciscano. Su más grande amor durante toda la vida fue la Sagrada Eucaristía. Decía el dueño de la finca en el cual trabajaba como pastor que el mejor regalo que le podía ofrecer al niño Pascual era permitirle asistir algún día entre semana a la Santa Misa. Desde los campos donde cuidaba las ovejas de su amo alcanzaba a ver la torre del pueblo y de vez en cuando se arrodillaba a adorar al Santísimo Sacramento desde estas lejanías. En estos tiempos se acostumbraba que al elevar la hostia, el sacerdote en la misa se diera un toque de campanas. Cuando el pastorcito Pascual oía la campana, se arrodillaba ya en su campo mirando hacia el templo y adoraba a Jesucristo presente en la Sagrada Hostia. Un día otros pastores le oyeron gritar, «¡Ahí viene! ¡Allí está!» y cayó de rodillas. Después dijo que había visto a Jesús presente en la Santa Hostia. A los 24 años pidió ser admitido como hermano religioso entre los franciscanos. Como religioso franciscano, sus oficios fueron siempre los más humildes, portero, cocinero, mandadero, barrendero. Pero su gran especialidad fue siempre un amor inmenso a Jesús en la Sagrada Hostia, en la Eucaristía. Durante el día, cualquier rato que tuviera libre, lo empleaba para estarse en la capilla de rodillas con los brazos en cruz adorando a Jesús sacramentado. Por las noches pasaba horas y horas ante el Santísimo Sacramento. Cuando los demás se iban a dormir, él se quedaba rezando ante el altar. Y por la madrugada, varias horas antes de que los demás religiosos llegaran a la capilla a orar, ya estaba allí el hermano Pascual adorando a nuestro Señor. Un día, un humilde religioso se asomó por la ventana y vio a Pascual danzando ante un cuadro de la Santísima Virgen y diciéndole, «Señora, no puedo ofrecerte grandes cualidades porque no las tengo, pero te ofrezco mi danza campesina en tu honor». Un día, un hereje le preguntó, «¿Dónde está Dios?» y él respondió, «Dios está en el cielo». Y el otro se fue, pero enseguida el santo fraile se puso a pensar, «Oh, me perdí la ocasión de haber muerto mártir por nuestro Señor. Si le hubiera dicho que Dios está en la Sagrada Hostia, en la Eucaristía, me habrían matado y sería mártir. Pero no fui digno de ese honor». Llegado a Francia, descalzo, con una túnica vieja y remendada, lo rodeó un grupo de protestantes y lo desafiaron a que les probara que Jesús sí está en la Eucaristía. Y Pascual, que no había hecho estudios y apenas sabía leer y escribir, habló de tal manera también de la presencia de Jesús en la Eucaristía que los demás no fueron capaces de contestarle. Lo único que hicieron fue apedrearlo. Lo primero que hacía al llegar a algún pueblo Pascual era dirigirse al templo y allí se quedaba por un buen tiempo de rodillas adorando a Jesús sacramentado. Pascual muere en la fiesta de Pentecostés de 1592, un 17 de mayo. Cuando estaba moribundo, en aquel día de Pentecostés, oyó una campana y preguntó, «¿De qué se trata?» «Es que están en la elevación en la Santa Misa». «¡Ah, qué hermoso momento!» Y quedó muerto plácidamente. Después, durante su funeral, tenían el ataúd descubierto y en el momento de la elevación de la Santa Hostia en la Misa, los presentes vieron con admiración que abría y cerraba por dos veces sus ojos. Hasta su cadáver quería adorar a Cristo en la Eucaristía. Muy bien, queridos amigos, San Pascual Bailón, nuestro santo para el día de hoy.
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Cuando quieras orar, entra en tu cuarto. Cierra la puerta. Tu Padre, que está en lo secreto, te espera.

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1: Coronilla de la Divina Misericordia.
2: Padre nuestro que estás en el cielo, santificado sea tu nombre. Venga a nosotros tu reino, hágase tu voluntad en la tierra como en el cielo.
3: Danos hoy nuestro pan de cada día, perdona nuestras ofensas, como también nosotros perdonamos a los que nos ofenden. No nos dejes caer en la tentación y líbranos del mal. Amén.
2: Dios te salve María, llena eres de gracia, el Señor es contigo. Bendita tú eres entre todas las mujeres y bendito es el fruto de tu vientre, Jesús.
3: Santa María, Madre de Dios, ruega por nosotros pecadores, ahora y en la hora de nuestra muerte. Amén.
4: Creo en Dios Padre Todopoderoso, Creador del cielo y de la tierra. Creo en Jesucristo, su único Hijo, nuestro Señor, que fue concebido por obra y gracia del Espíritu Santo, nació de Santa María Virgen, padeció bajo el poder de Poncio Pilato, fue crucificado, muerto y sepultado, descendió a los infiernos, al tercer día resucitó de entre los muertos, subió a los cielos y está sentado a la derecha de Dios Padre Todopoderoso. Desde allí ha de venir a juzgar a vivos y muertos. Creo en el Espíritu Santo, la Santa Iglesia Católica, la comunión de los santos, el perdón de los pecados, la resurrección de la carne y la vida eterna. Amén.
2: Dios mío, ven en mi auxilio.
3: Señor, date prisa en socorrerme. Gloria al Padre, y al Hijo, y al Espíritu Santo, como era en el principio, ahora y siempre, por los siglos de los siglos. Amén.
2: Padre eterno, te ofrezco el cuerpo y la sangre, el alma y la divinidad de tu amadísimo Hijo, nuestro Señor Jesucristo, en expiación por nuestros pecados y por los del mundo entero. Por su dolorosa pasión,
3: ten misericordia de nosotros y del mundo entero.
2: Por su dolorosa pasión,
3: ten misericordia de nosotros y del mundo entero.
2: Por su dolorosa pasión,
3: ten misericordia de nosotros y del mundo entero.
2: Por su dolorosa pasión,
3: ten misericordia de nosotros y del mundo entero.
2: Por su dolorosa pasión,
3: ten misericordia de nosotros y del mundo entero.
2: Por su dolorosa pasión,
3: ten misericordia de nosotros y del mundo entero.
2: Por su dolorosa pasión,
3: ten misericordia de nosotros y del mundo entero.
2: Por su dolorosa pasión,
3: ten misericordia de nosotros y del mundo entero.
2: Por su dolorosa pasión,
3: ten misericordia de nosotros y del mundo entero.
2: Por su dolorosa pasión,
3: ten misericordia de nosotros y del mundo entero.
2: Santo Dios, santo fuerte, santo inmortal,
3: ten misericordia de nosotros y del mundo entero.
2: Santo Dios, santo fuerte, santo inmortal,
3: ten misericordia de nosotros y del mundo entero.
2: Santo Dios, santo fuerte, santo inmortal,
3: ten misericordia de nosotros y del mundo entero.
2: Padre eterno, te ofrezco el cuerpo y la sangre, el alma y la divinidad de tu amadísimo Hijo, nuestro Señor Jesucristo, en expiación por nuestros pecados y por los del mundo entero. Por su dolorosa pasión,
3: ten misericordia de nosotros y del mundo entero.
2: Por su dolorosa pasión,
3: ten misericordia de nosotros y del mundo entero.
2: Por su dolorosa pasión,
3: ten misericordia de nosotros y del mundo entero.
2: Por su dolorosa pasión,
3: ten misericordia de nosotros y del mundo entero.
2: Por su dolorosa pasión,
3: ten misericordia de nosotros y del mundo entero.
2: Por su dolorosa pasión,
3: ten misericordia de nosotros y del mundo entero.
2: Por su dolorosa pasión,
3: ten misericordia de nosotros y del mundo entero.
2: Por su dolorosa pasión,
3: ten misericordia de nosotros y del mundo entero.
2: Por su dolorosa pasión,
3: ten misericordia de nosotros y del mundo entero.
2: Por su dolorosa pasión,
3: ten misericordia de nosotros y del mundo entero.
2: Santo Dios, santo fuerte, santo inmortal,
3: ten misericordia de nosotros y del mundo entero.
2: Santo Dios, santo fuerte, santo inmortal,
3: ten misericordia de nosotros y del mundo entero.
2: Santo Dios, Santo fuerte, Santo inmortal,
3: ten misericordia de nosotros y del mundo entero.
2: Padre eterno, te ofrezco el cuerpo y la sangre, el alma y la divinidad de tu amadísimo Hijo, nuestro Señor Jesucristo, en expiación por nuestros pecados y por los del mundo entero. Por su dolorosa pasión,
3: ten misericordia de nosotros y del mundo entero.
2: Por su dolorosa pasión,
3: ten misericordia de nosotros y del mundo entero.
2: Por su dolorosa pasión,
3: ten misericordia de nosotros y del mundo entero.
2: Por su dolorosa pasión,
3: ten misericordia de nosotros y del mundo entero.
2: Por su dolorosa pasión,
3: ten misericordia de nosotros y del mundo entero.
2: Por su dolorosa pasión,
3: ten misericordia de nosotros y del mundo entero.
2: Por su dolorosa pasión,
3: ten misericordia de nosotros y del mundo entero.
2: Por su dolorosa pasión,
3: ten misericordia de nosotros y del mundo entero.
2: Por su dolorosa pasión,
3: ten misericordia de nosotros y del mundo entero.
2: Por su dolorosa pasión,
3: ten misericordia de nosotros y del mundo entero.
2: Santo Dios, Santo fuerte, Santo inmortal,
3: ten misericordia de nosotros y del mundo entero.
2: Santo Dios, Santo fuerte, Santo inmortal,
3: ten misericordia de nosotros y del mundo entero.
2: Santo Dios, Santo fuerte, Santo inmortal,
3: ten misericordia de nosotros y del mundo entero.
2: Padre eterno, te ofrezco el cuerpo y la sangre, el alma y la divinidad de tu amadísimo Hijo, nuestro Señor Jesucristo, en expiación por nuestros pecados y por los del mundo entero. Por su dolorosa pasión,
3: ten misericordia de nosotros y del mundo entero.
2: Por su dolorosa pasión,
3: ten misericordia de nosotros y del mundo entero.
2: Por su dolorosa pasión,
3: ten misericordia de nosotros y del mundo entero.
2: Por su dolorosa pasión,
3: ten misericordia de nosotros y del mundo entero.
2: Por su dolorosa pasión,
3: ten misericordia de nosotros y del mundo entero.
2: Por su dolorosa pasión,
3: ten misericordia de nosotros y del mundo entero.
2: Por su dolorosa pasión,
3: ten misericordia de nosotros y del mundo entero.
2: Por su dolorosa pasión,
3: ten misericordia de nosotros y del mundo entero.
2: Por su dolorosa pasión,
3: ten misericordia de nosotros y del mundo entero.
2: Por su dolorosa pasión,
3: ten misericordia de nosotros y del mundo entero.
2: Santo Dios, Santo fuerte, Santo inmortal,
3: ten misericordia de nosotros y del mundo entero.
2: Santo Dios, Santo fuerte, Santo inmortal,
3: ten misericordia de nosotros y del mundo entero.
2: Santo Dios, Santo fuerte, Santo inmortal,
3: ten misericordia de nosotros y del mundo entero.
2: Padre eterno, te ofrezco el cuerpo y la sangre, el alma y la divinidad de tu amadísimo Hijo, nuestro Señor Jesucristo, en expiación por nuestros pecados y por los del mundo entero. Por su dolorosa pasión,
3: ten misericordia de nosotros y del mundo entero.
2: Por su dolorosa pasión,
3: ten misericordia de nosotros y del mundo entero.
2: Por su dolorosa pasión,
3: ten misericordia de nosotros y del mundo entero.
2: Por su dolorosa pasión,
3: ten misericordia de nosotros y del mundo entero.
2: Por su dolorosa pasión,
3: ten misericordia de nosotros y del mundo entero.
2: Por su dolorosa pasión,
3: ten misericordia de nosotros y del mundo entero.
2: Por su dolorosa pasión,
3: ten misericordia de nosotros y del mundo entero.
2: Por su dolorosa pasión,
3: ten misericordia de nosotros y del mundo entero.
2: Por su dolorosa pasión,
3: ten misericordia de nosotros y del mundo entero.
2: Por su dolorosa pasión,
3: ten misericordia de nosotros y del mundo entero.
2: Santo Dios, Santo fuerte, Santo inmortal,
3: ten misericordia de nosotros y del mundo entero.
2: Santo Dios, Santo fuerte, Santo inmortal,
3: ten misericordia de nosotros y del mundo entero.
2: Santo Dios, Santo fuerte, Santo inmortal,
3: ten misericordia de nosotros y del mundo entero.

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1: Historia de la Iglesia Católica. Edad Nueva. Período I. De Bonifacio VIII a Lutero. Desde 1303 a 1517. Pre-Reforma Católica. Reformas Generales. El problema de la Reforma.
2: Fue algún tiempo opinión corriente y admitida que la reforma eclesiástica, la que después se llamó reforma católica para contraponerla a la pretendida reforma protestante, se puso en marcha solamente con el Concilio de Trento como reacción y defensa contra la revolución luterana. El estudio profundo del siglo XV ha venido a demostrar que aquel movimiento católico de reforma tiene raíces mucho más hondas y se extiende por toda la centuria precedente.
1: ¿Qué es lo que había que reformar?
2: La literatura reformística de aquella época turbulenta es de una vastedad inabarcable. Y bien, ¿qué es lo que pedían se reformase? Primero, las costumbres de todo el pueblo cristiano, de altos y bajos, ricos y pobres, clérigos y laicos. Segundo, la vida pública y privada del clero, especialmente de los que tienen cura de almas. Tercero, la curia romana y su régimen fiscal. Vayamos por partes.
1: Las costumbres del pueblo cristiano.
2: En aquel estado de intranquilidad y de anarquía, decayeron los estudios, comenzando por la Universidad de París, foco principal de la teología. A la sombra de la ignorancia crecieron las supersticiones. Gran parte del clero inferior vivía en la ociosidad o en la miseria. La frecuencia de los sacramentos era escasísima por culpa de los mismos sacerdotes que ni decían misa ni se cuidaban de la predicación.
1: Los pastores de almas. La mala reputación de la curia.
2: Más atinadamente apuntaban los que, para la reforma de la Iglesia, opinaban que era necesario y suficiente obligar a los sacerdotes a cumplir sus oficios pastorales. La cura de almas estaba muy abandonada. Consiguientemente, el pueblo fiel se hallaba desprovisto de instrucción cristiana y alejado de los sacramentos. Responsables eran principalmente los obispos, los párrocos y sus vicarios. Pero no cabe duda que las voces más amargas y doloridas, las quejas y protestas más unánimes, los deseos más vivos e insistentes de reforma eclesiástica, miraban a la reforma de la curia romana. Esta era la reformación en la cabeza tan suspirada. Corregir los abusos y escándalos de los curiales y reformar la administración de la Iglesia suprimiendo el fiscalismo y las reservaciones. Este era el problema. Y podemos fundadamente conjeturar que si la reforma del fiscalismo curial se hubiera realizado, ¿era entonces posible? El grito de Lutero se hubiera perdido en el vacío sin las consecuencias catastróficas que tras él se produjeron.
1: Intentos de reforma, los concilios y los papas.
2: No todos los que exigían una reforma eclesiástica se hallaban de acuerdo sobre los medios de obtenerla. Pero hay que confesar que ni los concilios ni los papas hicieron antes de Trento lo que la cristiandad necesitaba y pedía. Los esfuerzos y la buena voluntad de algunos pocos no pudieron resolver el angustioso problema, y siendo este universal, tampoco podían darle solución adecuada a aquellos celosos obispos que en sínodos diocesanos y concilios provinciales tomaron a pechos la reforma del clero y del pueblo.
1: La predicación popular.
2: En aquellos tiempos, cuando tanto se hablaba de la reforma en la cabeza y en los miembros, vemos surgir una brillante pléyade de predicadores que no pudiendo lograr la reforma de la cabeza, se afanan fervorosamente por la reforma de los miembros, es decir, de los fieles cristianos. Su lenguaje solía ser, con algunas excepciones, popular, desaliñado, rudo, pintoresco, alguna vez chocarrero, libérrimo, sin perdonar al clero ni a los gobernantes.
1: Los más grandes predicadores.
2: Quizá el mayor de los misioneros populares de aquella edad ciertamente era San Vicente Ferrer, nacido en Valencia de España hacia 1350 y entrado en la Orden de Santo Domingo. Tarea análoga de despertar la fe y mover a penitencia realizó en la Italia renacentista San Bernardino de Siena, el austero y delicado franciscano. Un tercer misionero digno de emparejarse con los dos anteriores fue el abrucés San Juan de Capistrano, que tomó el hábito de San Francisco cuando ya frisaba en los 30 años. Aquí conviene recordar al alsaciano alemán Juan Geiler de Keiserberg, celebérrimo predicador de la Catedral de Estrasburgo, varón austero, algo mordaz y rudo en sus sermones. No podemos delinear aquí las figuras de los principales predicadores y misioneros, solo decir que a estos predicadores, itinerantes o estables, no se les puede tomar como testigos fieles del estado moral del pueblo cristiano. Generalmente, sus pinturas de la sociedad son demasiado tétricas. Recargan los colores y adensan los nubarrones a fin de tronar y relampaguear luego más eficazmente contra los vicios.
1: La reforma del clero regular. La decadencia monacal.
2: Todas las órdenes religiosas necesitaban más o menos de reforma. Causas de la decadencia espiritual fueron la feudalización de los monasterios, la peste negra o bubónica de 1348, las guerras, el cisma, las excesivas dispensas pontificias en materia de pobreza y, finalmente, las encomiendas de las abadías a personajes extraños.
1: Congregaciones de observancia.
2: Monjes y frailes santos los hubo siempre, aun en los años de mayor decadencia. Lo que idearon algunos de ellos fue reformar un antiguo convento o establecer uno nuevo con personas verdaderamente fervorosas. De este claustro ya reformado salían enjambres de religiosos que se introducían en otros conventos o monasterios a los que infundían su nuevo espíritu. De este modo, multitud de cenobios se iban adhiriendo al principal y constituían la congregación de observancia.
1: Jerónimos y mínimos.
2: Jeronimianos o jerónimos se llamaron varias congregaciones de ermitaños que surgieron en el siglo XIV. Más larga historia y fama conquistó la Orden de San Jerónimo española. En el reinado de Pedro el Cruel de Castilla, el camarero mayor del rey, don Pedro Fernández Pecha, con su amigo don Fernando Yáñez de Cáceres o de Figueroa, canónigo de Toledo y capellán real, se retiraron al desierto al lado de los anacoretas que había en las montañas de Toledo. Ellos fueron las primeras piedras de una congregación en la que entraron muchos ermitaños diseminados por diversos lugares. Aunque al principio llevaban vida contemplativa, después abrazaron también los ministerios apostólicos y el estudio. Con el favor de los reyes, pronto se multiplicaron los conventos en Castilla, Aragón y Portugal. San Bartolomé de Lupiana, Toledo, Guadalupe con el famosísimo Santuario de la Virgen, Cáceres, Yuste, donde pasará sus últimos años Carlos V, el Parral de Segovia, etc. El rey Manuel el Grande de Portugal les edificará el magnífico monasterio de Belém, como Felipe II, el Escorial. Grandes esperanzas concibieron los coetáneos de San Francisco de Paula de que este prodigio de santidad y de penitencia, altamente venerado por papas y reyes, realizase la ansiada reforma de la Iglesia. Pero la vida del santo no pasó de ser una gloriosa llamarada sin notables consecuencias. dejó a sus hijos una regla extraordinariamente rígida y austera. Los religiosos mínimos, nombre que se les dio posteriormente, se alimentan de frutas y legumbres, con prohibición de tomar carne, huevos, leche y sus derivados ni siquiera en Pascua, como se les prohíbe tocar la moneda, recibir grados académicos, etc. Se comprende que con este espíritu de alejamiento del mundo, sin cultura científica o literaria, le fuera imposible a San Francisco de Paula encontrar métodos de renovación espiritual adecuados a los tiempos modernos y lograr aquella reforma eclesiástica que de él se esperaba.
1: La reforma benedictina.
2: El primero de enero de 1419, Martín V creaba la Congregación de Santa Justina, organizada a la manera de Cluny. En Alemania, la reforma benedictina empezó por la abadía de Kastel, Baviera, hacia 1380. Más importancia tuvo la congregación de Bursfeld, Hannover, que se extendió por Sajonia, Turingia y Renania. En España, el monarca de Castilla, don Juan I, fundó en Valladolid el monasterio de San Benito en 1390. Martín V hubo de suavizar el rigor excesivo de su clausura. En Francia, la abadía de Cluny hizo grandes esfuerzos por reformarse bajo el abad Juan de Borbón.
1: La reforma dominicana.
2: Conrado de Prusia renovó el convento de Colmar, fuente de reformación para toda Alemania, Suiza, Renania, etc. En Italia, Raimundo di Capua estableció la Congregación de la Observancia de Lombardía. San Antonino la implantará en San Marcos de Florencia. En 1464 se constituye en los países del norte la Congregación de Holanda, que llegó a extenderse hasta las orillas del Báltico y hasta Irlanda y Escocia. En España se habían incorporado a la observancia los conventos de Peñafiel, Segovia, Burgos, Sevilla, etc. La marcha de la congregación era tan próspera y tan invasora gracias al favor de los reyes que en 1505 pudo abandonar su título de congregación, fundiéndose con toda la provincia de España perfectamente reformada.
1: La observancia franciscana.
2: El gran propulsor de esta observancia fue San Bernardino de Siena, que estaba al frente de los observantes de Toscana y fue nombrado por Eugenio IV vicario general de la observancia italiana. Con no menor celo la promovieron San Juan de Capistrano, San Jacobo de la Marca y el gran predicador Alberto de Sarteano. Padre de la reforma franciscana en España debe llamarse Pedro de Villacreces, fraile vallisoletano que empezó a llevar vida eremítica en una cueva de Arlanza. Atraídos por la santidad de su vida, vinieron a él algunos jóvenes ávidos del más puro ideal franciscano. Todavía quedaban en España muchos conventuales reacios a la observancia y a cualquier género de reforma. Obra de Jiménez de Cisneros será el acabar con la relajada conventualidad, implantando en todas partes la observancia.
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Vosotros cansáis a vuestro Dios. Vosotros cansáis a vuestro Dios. Es verdad, con nuestra conducta cansamos a Dios. Pues vean el juicio. Dios es como fuego de fundidor, como lejía de lavandero. Se sentará para fundir y purgar, y purificará a los hijos de Leví, y los acrisolará como el oro y la plata. El juicio, castigos de Dios, purgatorio, infierno. Y ahora, que yo, vuestro Dios, no cambio, y vosotros no termináis nunca, diciendo que os arrepentís y vuelva a pecar. Os arrepentís y vuelva a pecar. Yo no cambio nunca, ahí estoy en el altar, por más ofensas que me hagáis. Vosotros no acabáis nunca de cambiar.

0: Dios quiere que todos los hombres se salven y lleguen al conocimiento de la verdad. 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
0: Cerca de ti está la educación de tus hijos, amigo oyente. Y muchas veces, como nos está planteando hoy Estela Linares, no somos conscientes de lo que se está tramando a nivel gubernamental o incluso internacional acerca de la educación de la juventud. Cómo realmente es una cosa diabólica, lo van ustedes mismos a comprobar, las instancias como la UNESCO, de las cuales en principio la gente se fía, porque tienen una aureola de fiabilidad, diríamos. Pero vamos a ver si es realmente así, si es tan fiable. El Papa Benedicto XVI, en su carta encíclica Caritas in Veritate, con gran elegancia y altura, ha descrito la situación, pero él no se rebaja a lo mejor a los detalles que sí nosotros vamos a tocar hoy, porque a ustedes les interesa saber lo que se trama contra los hijos. ¿Es así, Estela? Bienvenida.
3: Sí, así. Gracias, hermana. Es una situación muy crítica. Y ante todo, es alarmante por cuanto los padres de familia, en su gran mayoría, desconocemos qué está pasando, qué pasa en las legislaciones del mundo, cuál es la orientación que llevan y por qué los niños se les están enseñando determinadas cosas a edades muy tempranas. Sí. Entonces, tenemos que ponernos en alerta, averiguar y mirar esto.
0: Muy bien, claro. Es probable que los oyentes de...

0: nuestra emisora tengan a sus hijos en colegios católicos, porque si escuchan esta emisora ya sabemos pues cómo piensan. Esto es verdad. Pero seamos conscientes que en los colegios estatales, en muchos de ellos, es que son incluso obligatorios ciertos programas que son absolutamente bochornosos y dañinos para la educación de los hijos en algunos temas. Como lo vamos a ver, hemos traído, bueno, has traído dos documentos. Estela, si nos los quieres presentar los dos y empezaremos, si quieres, por el que tú prefieras.
1: Sí, en realidad es un documento sacado de esta fuente.
0: Forumlibertas.com,
1: cuyo autor es el señor Pedro Luis Llera. Se basa en un documento que preparó su Santidad Benedicto XVI con motivo de la 58 Asamblea Plenaria de la Conferencia Episcopal Italiana el pasado mayo. Y realmente es de unos contenidos especialísimos y exquisitos en relación con el tema de la educación de nuestros hijos. Pues miremos cómo es el punto de vista de la Iglesia. Y después la contrastamos con el punto de vista humano o de las normas que a nivel de gobernantes humanos se están aplicando en
0: Muy
1: el
0: bien.
1: Mundo entero, ¿no?
0: Decimos humanos, pero podríamos decir inhumanos, porque
1: claro,
0: realmente van contra
1: claro,
0: la misma humanidad, como lo vamos a comprobar después. Entonces empezamos con las palabras del Papa Benedicto XVI, que como verán son un modelo de equilibrio y sensatez. En esta asamblea plenaria de la Conferencia Episcopal, el Papa recalcó en su discurso que, atentos, la causa de esta emergencia educativa fuertemente advertida, es decir, vemos que hay una emergencia. Primero, los muchachos hoy en día en muchos países a nivel de los colegios públicos tienen muy malos resultados escolares.
1: Mucho.
0: No alcanzan un nivel de lectura bueno, de ortografía no hablemos, de cultura general muy bajo.
1: Y
0: muy...
1: la deserción.
0: Ah, bueno, esto ya tú conoces más.
1: La deserción escolar es altísima.
0: O sea, jóvenes que abandonan la escuela.
1: Que abandonan, no terminan, digamos, el bachillerato, ¿no?, básico para subir a la universidad. Y, por ejemplo, España, lamentablemente, está a la cabeza en Europa de esta situación.
0: Claro, entonces, esto es un interrogante para nosotros. Si nuestros jóvenes abandonan la escolaridad, ¿por qué es? ¿Qué les estamos ofreciendo? Bueno, entonces el Papa dice que esta emergencia fuertemente advertida viene de un relativismo penetrante y agresivo, que está marcando la sociedad y la cultura. Un relativismo, es decir, que no hay ni bien ni mal, ni verdad ni mentira. Entonces, claro, lógico, los jóvenes llega un momento que se cansan y abandonan esos centros donde les enseñan esto porque no les están enseñando nada, ningún contenido que valga la pena. Y el joven, pues, se desanima. ¿Para qué seguir estudiando? Hablábamos antes de un aspecto diabólico de estas tendencias y creo que, ¿sabes, Estela? Uno de los síntomas de la acción del diablo, para mí, lo he experimentado, yo creo que a nivel personal y de todos, es el desanimar en el bien. Él está muy interesado en que no se haga el bien. Entonces, que un joven estudie y salga adelante no le interesa. Entonces, él quiere que los jóvenes fracasen o que no aprendan contenidos válidos. Pero dime, ¿con qué palabras el Santo Padre, consciente de estos peligros que acarrea esta secularización, con qué palabras combate este relativismo? Él no tiene miedo a la verdad.
1: No tiene miedo. Y dice concretamente, la ideología secularista introduce una cuña entre verdad y fe. O sea, una división. Esta división ha llevado a la tendencia de equiparar verdad y conocimiento y adoptar una mentalidad positivista que, rechazando la metafísica, niega los fundamentos de la fe y rechaza la necesidad de una visión moral. O sea, todo lo que es conocimiento es verdad.
0: Imagínate.
1: Y eso es absolutamente falso.
0: Claro, yo puedo conocer muchas cosas falsas.
1: Falsas, erróneas.
0: Sí.
1: Y además de falsas, torcidas a propósito, ¿no?
0: Uh-huh.
1: Malas, digamos, uh-huh. Digamos,
0: totalmente,
1: ¿no? Y realmente la aleja al el conocimiento, lo está alejando de la metafísica, lo que va más allá de lo físico. O sea, es una manera de que solamente es válido lo que se puede probar.
0: Sí.
1: La razón, lo que se puede materializar. De ahí para allá, todo lo que trasciende, todo lo que es espíritu, eso no le interesa, lo quitan. Ya, por ejemplo, dentro del plan de estudios de España, está quitada la filosofía.
0: Esto es muy grave.
1: Que eso es gravísimo, porque por ahí empieza uno a analizar, a pensar, a encauzar, ¿no?
0: Claro,
1: a su pensamiento, a conocer las diferentes ideas, escuelas, etcétera, etcétera,
0: a tener
1: filosofías.
0: Un pensamiento crítico, a saber distinguir la verdad de la mentira. Pero esto, claro, a nivel esto internacional vemos que hay ciertas personas y gobiernos que están muy interesados en que uno no sepa pensar.
1: Claro, no les interesa, no les interesa.
0: O que piense solamente lo que te enseñen a pensar. Entonces, como la Iglesia siempre ha sido defensora de esta libertad de aprender a pensar, de no tragar cualquier cosa que nos quieran enseñar, bueno, pues la Iglesia está en el punto de mira de muchos. Vamos a ver que el 21 de enero de 2008, su Santidad Benedicto XVI escribía también, en el documento que traes, una carta a la diócesis de Roma sobre esta tarea urgente de la educación. ¿Y qué nos dice en esta carta?
1: Sí, realmente él manifiesta su muy preocupado por la situación calamitosa en que se encuentra la educación y dice, comillas, no podemos menos que interesarnos en la formación de las nuevas generaciones por su capacidad de orientarse en la vida y de discernir el bien del mal y por su salud, no solo física, sino también moral. Cierra comillas y vuelve a abrir. Es especialmente inquietante, nos advierte Benedicto XVI, la reducción de la preciosa y delicada área de la educación sexual a la gestión del riesgo, sin referencia alguna a la belleza del amor conyugal. Lo vemos en las legislaciones del mundo y todos los días la prensa aboga, y es tema de los políticos, el derecho a la salud sexual. Y hoy día el derecho a la salud sexual de la mujer, que se traduce solo en el derecho al aborto, a un aborto seguro. O sea, es verdaderamente da pena.
0: ¿Esto se llama salud?
1: A esto le llaman salud, a la matanza en masa de los inocentes, le llaman derecho de una parte y le llaman salud de la mujer. Más equivocado no puede estar el mundo. Y tiene toda la razón su santidad al tratar estos temas y quejarse de decir que realmente esta delicada área solo la interesa, ¿no? La interesan en la gestión del riesgo, que no vayan a quedar embarazadas con la píldora del POS o que haya un aborto seguro. Luego, realmente aquí no hay moral, no hay ética, no se piensa.
0: Es más, yo añadiría, ¿no hay amor?
1: No hay amor. No hay, es decir, el amor tal cual como se debe concebir el ser humano que tiene sentimientos y que trasciende, ahí no existe.
0: Pero un amor válido, un amor fiel hasta la muerte, un amor
1: claro.
0: Que tiene calidad.
1: Comprometido.
0: Sí, sí. Es tremendo. Y por esto debemos alertar de la mentalidad que hay. Bueno, creo que ustedes, amigos oyentes, ya se habrán dado cuenta de que esta mentalidad existe, pero vamos a profundizar más en las palabras del Papa y luego a leer un documento terrible que ha traído Estela para que veamos lo que, por ejemplo, las Naciones Unidas pretenden enseñar. Ya verán. Bueno, de momento el Papa dice que nuestras escuelas tienen que ser lugares en los que se reconoce la presencia activa de Dios en los asuntos humanos. Y para ello, en esta carta a la diócesis de Roma, él resalta algunas exigencias comunes de una educación auténtica, integral, del cuerpo y del alma. Dinos, uh-huh. ¿Cuáles son esas exigencias?
1: Una de ellas es: una escuela católica debe educar con amor. La auténtica educación católica, comillas, ante todo necesita la cercanía y la confianza que nacen del amor. Obviamente, son sobre todo importantes las relaciones personales y especialmente la confesión sacramental y la dirección espiritual.
0: Claro que sí. Segundo.
1: Segundo, la escuela católica debe trabajar para que los niños y jóvenes descubran la verdad, sobre todo la verdad que puede guiar la vida. Claro, que no vayan como ciegos, con un bagaje de conocimientos humanos que no les sirve realmente para su vida
0: desorientados,
1: personal.
0: Desorientados, ¿no?
1: Sí, sí.
0: Precisamente se trata de dar un norte a la vida, que los jóvenes sepan por dónde van. En tercer lugar, si quieres, la escuela católica, dice el Papa, debe ser exigente y forjar la voluntad y el espíritu de sacrificio de los alumnos. Debemos enseñar a los jóvenes, señala Benedicto XVI, que, son sus palabras, el sufrimiento forma parte de la verdad de nuestra vida. Por eso, al tratar de proteger a los más jóvenes de cualquier dificultad y experiencia de dolor, estamos corriendo el riesgo de formar, a pesar de tantas buenas intenciones, personas frágiles, poco generosas. Porque la capacidad de amar corresponde a esa capacidad humana de sufrir y de sufrir juntos, de poder encarar los problemas de la vida.
1: Y cuarto, el Papa considera que el punto quizás más delicado de la obra educativa es encontrar el equilibrio adecuado entre libertad y disciplina. Este sí que es un tema tan delicado y tan difícil para ejercerlo los padres hoy en día.
0: Sí, lo hemos hablado muchas veces.
1: Porque es que no lo dejan ejercer, es increíble. Sin reglas de comportamiento y de vida aplicados día a día, también en las cosas pequeñas, no se forma el carácter y no se prepara para afrontar las pruebas que no faltan en el futuro. Pero la relación educativa es ante todo encuentro de dos libertades y la educación bien lograda es una formación para el uso correcto de la libertad, uso correcto de la libertad.
0: Muy bien, no hay nada que añadir a estas palabras.
1: Claro.
0: Para lograr este delicado equilibrio, el Santo Padre considera imprescindible, ¿saben qué? Esto está muy clarito, los profesores que ejerzan la autoridad, fruto de su experiencia y de su competencia. Una autoridad que ellos mismos deben ganarse, sobre todo con la coherencia de su propia vida y con su implicación personal, que exprese su amor verdadero a los alumnos. Por consiguiente, el educador tiene que ser un testigo de la verdad y del bien. Esto es lo que se espera de un educador en todo ámbito, y especialmente un educador católico, claro.
1: Exactamente. El Santo Padre considera que una auténtica educación debe enseñar el valor de la responsabilidad, tan íntimamente unida al ejercicio de la libertad. La responsabilidad es en primer lugar personal, pero hay también una responsabilidad que compartimos juntos, como ciudadanos de una misma ciudad y de una misma nación, como miembros de la familia humana y, si somos creyentes, como hijos de un único Dios y miembros de la Iglesia.
0: Dentro de unos segundos, minutos, vamos a leerles este documento. Se lo voy dando así para que lo esperen, porque es impresionante, de la ONU, para que vean lo que pretenden hacer con los niños. Pero sigo con las palabras del Papa. Por último, la escuela católica debe saber transmitir a sus alumnos la esperanza cristiana. Solo una esperanza fiable puede ser el alma de la educación, de toda la vida. Hoy nuestra esperanza se ve acechada desde muchas partes. También nosotros, como los antiguos paganos, corremos el riesgo, dice el Papa, de convertirnos en personas sin esperanza y sin Dios en este mundo, como escribiera San Pablo a los Efesios en su carta en capítulo segundo. Y bueno, Estela, aquí nace la dificultad tal vez más profunda para una verdadera obra educativa. En la raíz de la crisis actual de la educación, dice el Papa, hay una crisis de confianza en la vida. Cuando un educador no tiene claro por qué vive, para qué vive, ¿qué va a transmitir a sus alumnos? Esto es muy fuerte. Quiera o no quiera, y diré más, porque esto lo he vivido en mi vida. Aunque enseñe matemáticas o educación física, tú puedes pensar que no tiene nada que ver y que ahí en esas materias no va a enseñar valores, que se atiene a enseñar el álgebra o la trigonometría o lo que sea. No, porque eso se nota. O sea, una persona que no es coherente con su vida, ahí hay algo que, claro, que les está trasvasando a los alumnos, claro, y se crea todo un ambiente. Pero continuemos, si quieres, con estas últimas palabras del Papa.
1: Sí. Creemos, en el discurso ante los educadores católicos norteamericanos, su santidad recordaba lo que debe ser una verdadera escuela católica. Y debe ser cada institución educativa católica un lugar para encontrar a Dios vivo. Así simplemente, con estas palabras. Qué precioso, ¿eh?
0: Claro. Y esto no solamente en la capilla, que el otro día visité la capilla, por ejemplo, del Colegio Hispano-Irlandés, bellísima, no sé si tú la conoces, en Madrid, en Pozuelo, muy bonita. Un encuentro con Dios vivo en los sacramentos, en la dirección espiritual, en la confesión sacramental, lo he dicho hace un momentito. Pero también en todas las materias. Dios es el creador de todo, es el que ha puesto orden y belleza y sentido en el mundo. Y todas las materias que aprende el alumno pueden estar iluminadas por esta luz, esta claridad. ¿Cómo continúa el Papa? Su desarrollo, perdóname, te interrumpí un poquito, llena de entusiasmo, ¿eh? El Papa dice que estaba lanzando en ese discurso una serie de cuestiones que tienen que resonar en nosotros a la hora de dilucidar a ver si una escuela que se llama católica lo es de verdad, Estela, porque hay muchas escuelas que se dicen católicas y están enseñando contenidos que no son del magisterio. Esto también es una cosa muy seria. Es decir, hay que tener cuidado, hay que ser fiel al magisterio de la Iglesia.
1: Claro, claro.
0: Esto es un punto muy importante.
1: Sí, lamentablemente se confunden a veces las ideas personales, ¿no? Se van mezclando y a través de eso van muchos errores.
0: Por esto hay que... Yo creo que los padres hoy, como tú decías al principio, deben estar vigilantes. Y no solo los que tienen hijos, cada uno de los ciudadanos, que no nos engañen con falsas... O sea, con mentiras, con premisas falsas en los medios de comunicación, en las escuelas, en las universidades. Y él termina planteando unas cuantas preguntas.
1: Bueno, estas preguntas realmente es para que nos las hagamos en el profundo del alma, ¿no? Porque nos interesan muchísimo. ¿Creemos realmente que solo en el misterio del Verbo encarnado se esclarece verdaderamente el misterio del hombre?
0: Esta era una pregunta que la formulaba el Concilio Vaticano II en la Gaudium et Spes y el Papa Juan Pablo II lo decía muchas veces. El misterio del hombre solamente se esclarece en el misterio del Verbo encarnado de Jesucristo. Entonces el Papa actual pregunta, ¿lo creemos de verdad los católicos? Entonces, ¿por qué en las escuelas no lo enseñamos? Y nos plantea otras cuestiones, Estela.
1: ¿Estamos realmente dispuestos a confiar todo nuestro yo, inteligencia y voluntad, mente y corazón a Dios? A ver qué contestamos.
0: ¿Estamos dispuestos? Pues fíjate, esto, vamos, yo recuerdo los educadores que he podido tener en algún momento. Yo no he ido a un colegio católico, sino a un instituto que era laico totalmente, no era religioso. Y ciertamente muchas veces los profesores, claro, para nada, no estaban para nada dispuestos a confiar su inteligencia. Y esto se nota en la educación, lo repito. ¿Aceptamos la verdad que Cristo revela? Pregunta el Papa. Y luego lo aplica de una forma concreta.
1: Sí, dice, en nuestras universidades y escuelas, ¿es tangible la fe? ¿Se expresa fervientemente en la liturgia, en los sacramentos, por medio de la oración, los actos de caridad, la solicitud por la justicia y el respeto por la creación de Dios? Qué interesante todo lo que dice el Santo Padre, ¿no?
0: Repitámoslo porque es muy, muy denso.
1: Sí, en nuestras universidades y escuelas, ¿es tangible la fe? ¿Se expresa fervientemente en la liturgia, en los sacramentos, por medio de la oración, los actos de caridad, la solicitud por la justicia y el respeto por la creación de Dios?
0: Solamente de este modo, dice el Papa, damos realmente testimonio sobre el sentido de quiénes somos y lo que sostenemos.

0: Bien, y a continuación de unas palabras sensatas que creo que todos entendemos, vamos a leer un documento que se titula así: Fondo de Población de la ONU retira su nombre de la Guía de Educación Sexual Gráfica, a la vez que capacita a los activistas para pelear por esta educación sexual gráfica. Estamos hablando de cosas graves, pero lo vamos a hacer con toda la discreción y pudor que se requiere en los medios de comunicación, y respeto, pero con cierta claridad. O sea que estas personas, el Fondo de Población de la ONU está propiciando una guía de educación sexual, incluso con dibujos, con fotografías, y animando a los jóvenes, por ejemplo, a prácticas como el aborto, la masturbación, etcétera. Pero danos los datos exactos, por favor.
1: Sí, exactamente. Se le enseña estas prácticas a niños de 5 y 8 años. A los de 9 a 12 se les habla sobre el aborto y el orgasmo. A los adolescentes de 15, sobre la promoción del derecho y acceso al aborto seguro. Y realmente el lanzamiento, esto es como el lanzamiento de los lineamientos internacionales sobre educación sexual de la UNESCO. Estas son las edades y los temas que han escogido para esta clase de personitas. Realmente, tras haber sido objeto de críticas, retiró su nombre de esta guía, pero no retiró la guía, ni mucho menos. Y dice el comunicado que en el mismo momento, por las mismas fechas, estuvo preparando a 400 personas, 400 activistas, para que esto se llevara a cabo en la práctica por medio de diferentes políticas en distintos países.
0: Es
1: primero, brindar servicios de aborto a través del sistema público de salud. Hay que abogar por eso, según ellos. Garantizar los derechos sexuales y reproductivos como derechos humanos. Eliminar las restricciones a causa de los padres, o sea, la patria potestad, fuera. No podemos decir nada a los padres. Y de la edad, o sea, los niños a cualquier edad están, bueno, son maduros para todo. Para que los jóvenes puedan acceder a todos los niveles de información y servicios en materia de salud sexual y reproductiva. Aumentar la asignación de fondos para que las organizaciones no gubernamentales expandan su apoyo. Por ejemplo, hay muchas ONGs que son los pies de esta gran organización que es la ONU y son los que trabajan realmente desde la base todos estos temas.
0: Esto es muy grave. Terminaremos para que ustedes se den cuenta qué lejos va esto, este fondo de población. Dice que, vamos a ver, tienen como eje, hacen unas sesiones para preparar activistas que luego van a difundir estas ideas, capacitar a estos activistas sobre cómo desarrollar campañas para obtener más dinero de países y fundaciones, presionando a los gobiernos para que ofrezcan educación sexual y acceso al aborto. Fíjense qué cosa. Crean la necesidad del aborto. Que enseñen a los jóvenes a abogar por el aborto y los derechos reproductivos. Se distribuye además entre los asistentes un material titulado Asegurando el acceso de las mujeres al aborto seguro y Necesito un aborto. Es realmente para pararnos a meditar. Si esto lo está divulgando la UNESCO, es decir, las Naciones Unidas, fíjense si nosotros debemos estar confiados y tranquilos, o más bien muy vigilantes, como nos dice Jesús en el Evangelio. Bueno, Estela, gracias por estos documentos que nos has traído para que seamos conscientes y no nos dejemos engañar por ninguna información. Gracias.
1: Gracias.
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0: Vosotros cansáis a vuestro Dios. Vosotros cansáis a vuestro Dios. Es verdad, con nuestra conducta cansamos a Dios. Pues vean el juicio. Dios es como fuego de fundidor, como lejía de lavandero. Se sentará para fundir y purgar, y purificará a los hijos de Leví, y los acrisolará como el oro y la plata. El juicio, castigos de Dios, purgatorio, infierno. Y ahora, que yo, vuestro Dios, no cambio, y vosotros no termináis nunca, diciendo que os arrepentís y vuelva a pecar. Os arrepentís y vuelva a pecar. Yo no cambio nunca. Ahí estoy en el altar. Por más ofensas que me hagáis, vosotros no acabáis nunca de cambiar.
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0: ¿Qué tal, queridos amigos? Bienvenidos una vez más a este espacio, Magisterio Pontificio, un lugar donde semana tras semana vamos recorriendo las enseñanzas de los últimos romanos pontífices. Concretamente, hace algunos programas, estamos recorriendo, a veces con el padre Daniel Zavara, a veces de manera conjunta entre ustedes y quien les habla, algunos documentos del Concilio Vaticano II, de acuerdo a lo que sugiriera el Papa León XIV y está haciendo él en sus catequesis, para que conozcamos lo que el Concilio Vaticano II dijo verdaderamente y no lo que se dice que dijo, que conocemos como el espíritu del Concilio. Pues hoy seguimos con este hermoso documento, Gravissimum Educationis, del Papa Pablo VI y todo el Concilio Vaticano II, que habla justamente sobre la educación cristiana, un documento de suma importancia que venimos recorriendo ya hace algunos programas y que nos está abriendo los ojos sobre puntos que son fundamentales, ¿no? La importancia de la educación religiosa, el derecho a la educación religiosa, el derecho de los padres a educar a sus hijos, el papel que tiene que cumplir el Estado, un papel subsidiario, un papel de apoyo a lo que los padres de familia escogen. Y este documento nos va abriendo los ojos sobre lo que ya es una triste realidad y sobre lo que está viniendo. Bueno, que ha sido escrito en los años 60 del siglo pasado, con lo cual estamos viendo de que la Iglesia siempre tiene ese carácter profético de lo que va a suceder. Nos vamos ahora sí, Panchito, a esa diapositiva que dice, hablando ya de la educación moral y religiosa entre todas las escuelas. Bueno, saludamos a Francisco Uscamaita, que nos está haciendo la parte técnica. Le damos la bienvenida a todos los que nos siguen a través de los distintos medios, radio, televisión, YouTube, Facebook, aplicativos. Educación moral y religiosa en todas las escuelas. Cuidado, es importante este título. ¿Por qué? Porque la educación moral y religiosa es lo que va a construir una sociedad sólida, una sociedad segura, una sociedad que no vaya en contra del hombre. Por eso dice, consciente además la Iglesia del gravísimo deber de procurar cuidadosamente la educación moral y religiosa de todos sus hijos, es necesario que atienda con afecto particular, con su ayuda, a los muchísimos que se educan en escuelas no católicas, escuelas estatales o escuelas privadas que no tienen un sesgo de la fe católica. Por eso, incluso en muchos países se tienen catequistas y muchos padres de familia dicen, yo quiero que mi hijo aprenda educación religiosa y quiero que se le dé educación religiosa en el colegio, a pesar de que ese colegio sea un colegio estatal o sea un colegio laico, en donde, pero es una forma de respetar, lo vamos a ver más adelante, lo que los padres de familia desean para la educación de sus hijos. Lo veíamos en los programas anteriores, o sea, no es el Estado el que dice esto es lo que hay que enseñar o esto es lo que hay que enseñar. Podrá decirlo en un rango general de decir, bueno, de matemática, en primero de secundaria llegaremos hasta aquí, en segundo hasta aquí, en tercero hasta aquí, en física vamos a verlo a partir de tal año, vamos a ver química a partir de tal año, en educación cívica vamos a ver esto, lo otro, aquello. Muy bien. Pero hay que tener en cuenta la importancia de lo que los padres desean. Por eso sigue diciendo este documento, ya por medio del testimonio de vida de los maestros y formadores, esos niños que están en colegios estatales, verán un referente, sus profesores, y dirán, mira, este profesor, ah, pero este es un hombre de fe, por eso actúa tan bien, tan rectamente. Esos formadores, ya por la acción apostólica de los condiscípulos, ya sobre todo por el ministerio de los sacerdotes, que muchas veces visitarán los colegios e invitarán a distintas actividades en su parroquia o organizarán los sacramentos en esos colegios, o también de los seglares que les enseñan la doctrina de la salvación acomodada a la edad y a las circunstancias de niños o de jóvenes, de adolescentes. Y todo esto nos va llevando a caer en la cuenta de que sin la moral cristiana, todo se derrumba. Tengamos en cuenta que esto mismo decía un filósofo ateo. Él decía, yo no creo en Dios, pero reconozco que la moral cristiana es lo que más necesita la sociedad, porque es la moral más completa con respecto a la defensa del ser humano. Y cuando yo me comporto como un ciudadano, me comporto como si fuese un cristiano, porque sigo la moral cristiana en mi conducta. Y lo estaba diciendo un filósofo que era ateo, vuelvo a repetir. O aquello que decía Dostoyevski, que decía, si Dios no existe, todo está permitido. Y eso es grave. Recordemos lo que ha sido la Unión Soviética en su momento. Ha sido el país en el que se ha aprobado el aborto antes que en ningún otro sitio. Casi 50 años antes, si no recuerdo mal, en 1927 se aprueba el aborto en la Unión Soviética. Y recién en 1973 se tuvo el triste caso de Roe versus Wade, que dio la apertura al aborto en Estados Unidos, que gracias a Dios la misma Corte Suprema quitó. Pero tengamos en cuenta esto para que veamos qué es lo que sucede en un país donde Dios no existe. ¿Qué es lo que sucede en un país en donde, incluso como lo veíamos en el programa pasado, los hijos son arrancados de la familia porque es el Estado el que dice qué es lo que ese chico va a estudiar y para qué vale ese chico y dónde el Estado lo va a poner, no la familia? Es horrible. Por eso, tengamos en cuenta esto, y nos sigue diciendo, y les prestan ayuda espiritual con medios oportunos y según la condición de las cosas y de los tiempos. Es un punto fundamental el de esta diapositiva, porque nos está mostrando que la educación moral y religiosa en todas las escuelas es necesaria. Es necesaria a través de la educación propiamente como una materia, que los padres de familia, lo vamos a ver más adelante, tenemos que exigir a aquellos que deseamos que nuestros hijos estén bien formados, y también con el ejemplo y el apoyo de aquellos profesores o educadores que están sirviendo en colegios en donde no hay una educación religiosa propiamente como tal, pero que pueden prestar esta ayuda espiritual con medios oportunos y según la condición de las cosas y de los tiempos. Seguimos en la diapositiva número 5 y fíjense lo que nos va a decir ahora. Recuerda también la Iglesia, a los padres, la grave obligación, este es un punto fundamental, que les atañe de disponer y aún de exigir todo lo necesario para que sus hijos puedan disfrutar de tales ayudas y progresen en la formación cristiana a la par que progresan en la formación profana. Formación profana se entiende, ¿no? Matemática, física, química, lenguaje, historia, geografía, formación científico-humanista, que es profana porque no se enseña propiamente la fe, pero que a través de esa educación profana es también importante canalizar la educación de la fe y de la moral para nuestros hijos. Por eso es importante, lo recordé creo en algún otro programa, pero quiero resaltarlo otra vez, esa labor que tuvimos los padres de familia en el momento en que se impuso en el Perú una serie de libros que hablaban de la ideología de género, de una manera descarada. Y algunos de ellos, no solo con contenidos inmorales, algunos incluso hasta amorales, poniendo situaciones a jóvenes, adolescentes, en temprana edad, que uno decía, ¿por qué? Yo como padre de familia no quiero que mi hijo tenga una referencia de este tipo. Eso me toca a mí como padre de familia, formarlo en la moral sexual, y formarlo en lo que el chico tiene que ir descubriendo. ¿Por qué se mete el Estado donde no tiene que meterse? Y con una información que a veces hasta rozaba, hasta peor que la pornografía. Y entonces surgen esas marchas que hemos hecho, y no hemos hecho la marcha de unos cuantos miles, fuimos millones los que salimos a la calle. Pero ¿qué resultado se tuvo a pesar de juicio y todo? Que al fin la Corte le dio la razón al Estado. Cuando todos sabemos que el Estado es un ente subsidiario, es un ente que tiene que apoyar a los padres de familia y que incluso legalmente tiene la obligación de consultar. Y asimismo y todo, no intentamos quedarnos callados y seguimos adelante con algunas gestiones para poder lograr que esto no surgiese. Gracias a Dios tuvo una disminución grande y hubo varios textos que se quitaron, pero teníamos la obligación, como lo dice aquí, de exigir que a nuestros hijos les enseñase lo que había que enseñarles. Por eso termina diciendo en este numeral 7, la Iglesia aplaude a las autoridades y sociedades civiles que, favoreciendo la debida libertad religiosa, ayudan a las familias para que pueda darse a sus hijos en todas las escuelas una educación conforme a los principios morales y religiosos de la familia. Y alguno podrá decir aquí, bueno, pero entonces ¿qué? ¿Tenemos que enseñar todo? ¿Tenemos que enseñar cristianismo, islamismo, judaísmo en las escuelas? No. Pero tiene que haber, hay una raigambre moral que las grandes religiones las tienen. Era lo que decía antes, este filósofo ateo decía, mira, yo me comporto moralmente como un cristiano, porque veo que aquí es donde está la verdad. Pero también que estén las puertas abiertas, como se hacen en muchos países, que padres de familia dicen, yo quiero que mi hijo reciba educación religiosa. Y el Estado tiene la obligación de asistir en esa necesidad, y sobre todo en lugares donde la mayoría, por ejemplo, es cristiana. Si sucede en países donde la mayoría es musulmana, que se enseña la religión musulmana, ¿por qué en un Estado, por muy laico que sea este Estado, no se va a enseñar la fe, la religión de la mayoría, si la mayoría lo pide? ¿Es que la mayoría solo sirve para las votaciones? ¿Es que no estoy representando yo a ese pueblo mayoritario que me ha elegido? Y entonces, por eso tenemos la obligación. Y por eso la Iglesia aplaude a aquellas autoridades que se dan cuenta de esta realidad y dicen, bueno, yo tengo aquí un pueblo mayoritariamente cristiano, pues seguiremos dando religión, y si hay algún padre que tenga una situación de que no quiere que su hijo asista, pues buscaremos alguna forma de suplir, sustituir. Se dará otra materia para suplir ese momento. Y es escuchar a unos y escuchar a otros. Pero no podemos dejar de escuchar y dejar de hacer lo que tenemos que hacer. Nosotros como padres y el gobierno como apoyo de lo que los padres de familia no podemos llegar. Nos vamos a ir a la pausa, así que quería pedirles que nos ayuden. Ustedes ven, tenemos aquí un código QR que nos está poniendo Francisco para que nos puedan ayudar desde cualquier parte del mundo a través de PayPal. Es importante esta ayuda. 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Vamos a la pausa y enseguida retornamos en Magisterio Pontificio.
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Muy bien, ya estamos nuevamente en Magisterio Pontificio y lo prometido es deuda. Vamos a leer los números telefónicos. Me voy a correr porque lo tengo aquí en una pantalla lateral. En la ciudad de Arequipa, 948-413-888. 948-413-888. En la ciudad de Cusco, 974-796-175. 974-796-175. Y en la ciudad de Lima, 949-732-878. 949-732-878. Estos son los números de teléfono donde puedes contactarte con nosotros si tienes alguna duda de cómo hacerlo de PayPal, que te acababa de decir antes de irnos a la pausa. Y también, si estás en Perú, nos puedes ayudar a través de Yape, Plin, BCP y BBVA. Si tienes dudas, ahí están los números de teléfono que acabo de dictarte y te pones en contacto con nosotros y te explicamos cómo hacerlo. Pero es importante, ustedes fíjense, aquí no hay pauta publicitaria, aquí no hay comercialización, aquí lo único que hay es evangelio. Y vivimos de la providencia. Y la providencia actúa a través de corazones generosos. Ahora viene la pregunta, ¿será tu corazón uno de esos corazones generosos que dejan actuar a la providencia a través de él? Yo espero que sí. Pues seguimos con Gravissimum Educationis y vamos ahora a hablar de las escuelas católicas. Nos dice este documento lo siguiente: la presencia de la Iglesia en la tarea de la enseñanza se manifiesta sobre todo en las escuelas católicas. Ellas buscan, no en menor grado que las demás escuelas, los fines culturales y la formación humana de la juventud. Esto es cierto, porque incluso sabemos que hasta hay escuelas católicas que son top en muchos lugares a nivel científico. Pero lo importante también es que la escuela católica tiene otra faceta, y nos dice en la siguiente diapositiva: su fin es crear un ambiente comunitario escolástico animado por el espíritu angélico de libertad y de caridad, y ayudar a los adolescentes, a los niños, para que en el desarrollo de la propia vida y la propia persona crezcan según la nueva criatura hecha por el bautismo. Y esto es fundamental porque fijémonos que las escuelas católicas son las que van a llevar a la sociedad, como lo decíamos en algún programa junto a ti cuando hablábamos de la educación de San Juan Bosco y en algún otro que estamos recorriendo también con la educación del Padre Molina. Déjame formar buenos cristianos y te voy a dar los mejores ciudadanos. Eso es punto clave, punto clave. Porque la moral cristiana es la que da consistencia. Con un deterioro de la sociedad. Y esto es algo que muchas veces nosotros podemos percibir. Por eso es importante que como padres de familia veamos la posibilidad de que nuestros hijos asistan a centros educativos católicos. Alguno podrá decir, es que los centros educativos católicos son carísimos. Hay algunos que no lo son, pero también es cierto que muchos centros educativos católicos que tienen una cuota que puede llegar a ser elevada, y es verdad, tienen también medios para uno presentar y decir, mire, yo quiero que mi hijo estudie aquí, pero por favor, deme una beca de alguna forma o rebájeme un poco la cuota porque no puedo llegar a esa cuota que ustedes tienen. Y muchas veces se consiguen becas. De hecho, en nuestros didascalios, prácticamente el 70% y a veces incluso contando algunos descuentos especiales, hasta el 80% del alumnado tiene algún tipo de beca. No estoy diciendo que no pagan nada, pero tienen algún tipo de beca, algún tipo de descuento. Descuento que hay hermanos en el colegio y se hace un descuento. Descuento porque los padres de familia tienen algún problema económico y vienen a pedir un descuento. Y eso se hace. Y se busca
que todos puedan asistir y que nadie se quede fuera por no poder pagar una cuota X, a pesar de que los días calió, tenemos cuotas que están al alcance prácticamente de todos, o sea, no son cuotas elevadas. Pero es importante que tengamos en cuenta esto. Nos sigue diciendo en la siguiente diapositiva, también tiene su fin como ordenar últimamente toda la cultura humana según el mensaje de salvación, de suerte que quede iluminado por la fe el conocimiento que los alumnos van adquiriendo del mundo, de la vida y del hombre. Y este es un punto fundamental. La fe no sustituye a la razón, tampoco la inhibe, tampoco la anula. La fe, al contrario, lo que hace es ayudar, elevar a la razón con una visión superior a la que nuestro corto entendimiento, como decía alguno, nuestro cerebro de mono, puede llegar a un límite, pero no puede tener toda la visión completa. Por lo tanto, es importante que esa fe apoye y haga que la razón llegue a su cumbre. Y eso es lo que se hace en los centros educativos católicos. Y sigue diciendo, así pues, la escuela católica, a la par que se abre como conviene a las condiciones del progreso actual, educa a sus alumnos para conseguir eficazmente el bien de la ciudad terrestre. Pero el bien auténtico, no un bien material, no, el bien auténtico. El bien que es el bien común, el bien que es un bien social en la justicia. Por eso es importante también que nuestros alumnos en los colegios católicos reciban la doctrina social de la Iglesia, para que comprendan la función que ellos tienen en esa sociedad. Y sigue diciendo sobre las escuelas católicas y los prepara para servir a la difusión del reino de Dios, a fin de que con el ejercicio de una vida ejemplar y apostólica sean como el fermento salvador de la comunidad humana. Fijémonos la importancia que tiene la educación en la fe. Nuestros hijos van a ser fermento. Lo comentábamos,

donde hacía una descripción de lo que eran los cristianos en esa sociedad pagana. ¿Somos nosotros capaces de conservar esa realidad? Por eso sigue diciendo el documento, siendo pues las escuelas católicas tan útil para cumplir la misión del pueblo de Dios y para promover el diálogo entre la iglesia y la sociedad humana en beneficio de ambas, conserva su importancia trascendental también en los momentos actuales. Y no solamente esos momentos actuales en donde este documento, Gravissimum in Educatione, esta declaración fue hecha por el Concilio Vaticano II. Es que conserva hoy, iba a decir, más que nunca, la importancia trascendental en estos momentos en que nos toca vivir, en donde hay tanto despiste, no solo a nivel moral, sino incluso a nivel de los fundamentos de una sociedad, de los fundamentos incluso naturales del propio ser humano. Por eso es importantísimo que caigamos en la cuenta la función que tiene una escuela cristiana en esta sociedad en la que vivimos. Sigue diciendo este documento, por lo cual este sagrado concilio proclama de nuevo el derecho de la Iglesia a establecer y dirigir libremente escuelas de cualquier orden y de cualquier grado. ¿Por qué? Pues porque la Iglesia va a dar la educación que la sociedad necesita. Porque la Iglesia muchas veces va a suplir lo que muchos organismos estatales no son capaces de dar. Lo vemos en la elección de los padres de familia hacia las escuelas cristianas, las escuelas católicas. Ellos se dan cuenta de que sus hijos no solamente son formados de una manera propicia a nivel humano científico, sino que además salen buenas personas. Eso es lo que una escuela católica tiene como eje. Por eso lo que dije en otros programas, y lo vuelvo a repetir ahora, es una tremenda injusticia que los gobiernos se desentiendan de apoyar y financiar estas escuelas, diciendo, no, como son escuelas privadas, pero vamos a ver, es que yo con mis impuestos estoy pagando para la educación de mi hijo. ¿Y por qué ese dinero se va a destinar a la educación en un colegio estatal en donde mi hijo no va a estar? Yo quiero que el dinero que yo aporto sea proporcionalmente gastado para la educación de mi hijo en el colegio que yo escojo para mi hijo. Y esto que es tan razonable, hoy parece una locura. Incluso hasta los mismos cristianos decimos, bueno, pero el Estado no tiene obligación. No, sí tiene. Porque vuelvo a repetir, el Estado es subsidiario de lo que los padres de familia escogen. Y no puede el Estado obligarme, como se hace incluso en muchos países, a usted le toca esta escuela porque usted es de esta zona. ¿Cómo? Yo no puedo escoger la escuela de mi hijo. Pero, ¿qué es lo que sucede? Por eso terminamos este bloque con esta última diapositiva, hablando de las escuelas católicas. Después vamos a hablar de los maestros de estas escuelas. Recordando al propio tiempo, este concilio, se entiende que el ejercicio de este derecho que tiene la Iglesia de poner escuelas contribuye grandemente a la libertad de conciencia y a la protección de los derechos de los padres y al progreso de la misma cultura. Esto se ha experimentado a lo largo del tiempo. Esto se experimenta. Voy a poner un ejemplo muy, muy casero. En la provincia de Acumayo, aquí en el departamento de Cusco, los jóvenes que suelen sacar todos los premios y hacen la mejor representación de la provincia, son los jóvenes de nuestros didascalios, tanto de Acopía como de Pomacanchi. Y la misma Dirección de Educación lo reconoce y se alegra de la forma.

0: formación que damos en estos centros educativos católicos. ¿Por qué no apoyarlos? ¿Por qué no poder decir, si lo están haciendo tan bien, por qué no les apoyamos para que incluso lo puedan hacer mejor? ¿Se dan cuenta de las barbaridades que somos capaces de hacer los hombres? Pues, como ven, este documento nos lleva a reflexionar sobre muchas cosas que tienen una actualidad muy grande. Vamos a ir a la segunda pausa y enseguida retornamos en Magisterio Pontificio.
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0: ¿Qué tal, queridos amigos? Hoy hemos hecho el primer programa con las nuevas instalaciones de nuestros estudios. El fondo ustedes lo ven que es similar, pero hay una mejora. Hemos puesto allí unas luces y quiero que vean también, ven para acá Jordi, y vamos a mostrarles cómo están las instalaciones hechas. Tenemos allí dos monitores, un monitor que nos muestra todo lo que está saliendo. Ahí ven ustedes las dos cámaras que tenemos conectadas y se ven en el monitor las distintas tomas. Tenemos allí todo lo que tenemos que leer, por ejemplo aquí en el Josefino hemos leído la oración de San José y la vamos pasando, o el contenido del programa que lo vamos pasando también, lo vamos leyéndolo, y las nuevas luces conectadas en la parte superior que nos permiten ya tener una iluminación más cálida, una iluminación un poco más de gusto, o sea, más bonita. Pues bueno, esto lo hemos hecho gracias a la colaboración de ustedes, gracias al apoyo. Por eso, evidentemente, estamos de fiesta, estamos contentos y queremos compartir. El Señor ha estado grande con nosotros y estamos alegres.

Muy bien, continuamos el magisterio pontificio y es importante que comprendamos todo el mensaje que nos da este documento, Gravissimum Educationis, que habla sobre la educación cristiana. Ahora nos vamos a dirigir, o se dirige el documento, evidentemente, a los maestros de colegios católicos. Y comienza diciendo lo siguiente. Recuerden, los maestros, que de ellos depende, sobre todo, el que la escuela católica pueda llevar a efecto sus propósitos y sus principios. Lo decíamos, vuelvo a repetir, cuando está muy relacionado esto con lo que hablábamos de la educación en el Junto a Ti, tanto del Padre Molina como de San Juan Bosco, que es el profesor, es el maestro el que va a dar la sustancia a los alumnos. Yo puedo tener un sistema educativo buenísimo, que si el profesor no lo aplica, pues apaga y vámonos. Pero son una pieza clave. Por eso el documento se dirige a los maestros de los colegios católicos. Y sigue diciendo en la siguiente diapositiva, esfuércense con exquisita diligencia en conseguir la ciencia profana y religiosa avalada por los títulos convenientes y procuren prepararse debidamente en el arte de educar, conforme a los descubrimientos del tiempo que va evolucionando. Es decir, no es que tengo que ser solo un catequista, por decirlo de alguna manera. No es que tengo que ser solo un buen cristiano en cuanto a mi vida personal, que tengo que serlo, pero que además tengo que ser un profesional en aquello que estoy enseñando. Tengo que tener el conocimiento necesario para poder dárselo a mis alumnos. Y este es un punto crucial. Por eso, con exquisita diligencia, esfuércense en conseguir la ciencia profana y religiosa avalada por los títulos convenientes. Es decir, si necesitas formarte como profesor, tienes que hacerlo. No porque aquí, bueno, yo como soy muy, muy guapo, voy a dar... No. Tengo que estar formado en aquello que voy a dar y tengo que tener la ciencia necesaria. Pero no solamente la ciencia necesaria en la materia que me toque. Física, química, matemática, geografía, que tengo que tenerlo, sino también la formación religiosa necesaria para poder, a través de esa ciencia minúscula que enseño, hacerle descubrir al joven la ciencia de la ciencia, que es Dios. Y esto es fundamental. Y el documento sigue diciendo a los maestros de colegios católicos, unidos entre sí y con los alumnos por la caridad y llenos del espíritu apostólico, den testimonio tanto con su vida como con su doctrina del único maestro, Cristo. Impresionante, una frase yo pintada. Porque, y esto muchas veces lo repetimos cuando es el día del maestro, el día del profesor, en los distintos lugares, porque el único maestro, el auténtico maestro es Cristo. Y fijémonos que Cristo no vino, y lo hemos dicho también en algún otro programa, no vino a darnos una educación profana, a pesar de que utilizó la educación profana para llevarnos a la educación de la fe. Con sus parábolas nos decía, un sembrador hace esto. Todos ustedes conocen lo que hace el sembrador, le decía a la gente que le escuchaba, pero fíjense, ¿qué es lo que sucede con la semilla? Vamos a analizarlo. Hay alguna que cae en buena tierra, hay otra que cae en terreno pedregoso, hay otra que cae sobre el camino, sobre tierra dura. ¿Y qué pasa con cada una de esas semillas? Hay otra que cae sobre espinas, o conjuntamente con espinas y abrojos. Entonces, utilizaba la ciencia profana, pero nos hacía descubrir a través de la ciencia profana
la ciencia verdadera, la ciencia de Dios, el camino para ir al cielo. De esa forma, también los que somos maestros tenemos que educar. Que me toca la matemática, pues puedo mostrar que a través de la matemática se descubre la maravilla y el orden de este universo. Y si podemos enviar una nave a que dé una vuelta alrededor de la Luna y próximamente mandaremos otra nave que hará que nuevamente los astronautas desciendan en ese satélite que acompaña a nuestro planeta, pues podemos hacerlo gracias a que hay leyes que se cumplen y que están ahí siempre. Y de esa manera, con una educación, con una formación profana, puedo hacerle vislumbrar a los jóvenes de que esas leyes no aparecieron solas. No están ahí porque, bueno, tenían que aparecer, como muchos han intentado decirlo. Y poco a poco han ido los científicos cayendo en la cuenta de decir, oye, aquí hay una inteligencia detrás. Aquí hay alguien, no algo. No sencillamente algo. Por eso, la importancia de los educadores en las escuelas católicas es fundamental. Porque con su ejemplo también de vida, van a mostrarle a los alumnos que es factible tener un conocimiento profano y a la vez tener una vida de fe, que no están entrechocadas la fe y la razón, que no se contraponen, que al contrario, son las dos alas que necesitamos para poder tomar vuelo, porque sin esas dos alas, evidentemente el desequilibrio hará que nos caigamos. Y sigue diciendo el documento, colaboren sobre todo con los padres, juntamente con ellos, tengan en cuenta durante el ciclo educativo la diferencia de sexos, del fin propio fijado por Dios a cada sexo en la familia y en la sociedad. Y este es un punto crucial, porque fíjense que hace una distinción de sexo. Muchos colegios continúan teniendo esa distinción, una educación diferenciada, que es una riqueza, no una pobreza, que es algo importantísimo, fundamental, no algo accesorio. Porque la forma de aprender de la mujer es distinta de la forma de aprender del varón. Y las metodologías que se utilizan con uno y otro, en muchos rubros, cambian. Son distintas la forma de apreciar las matemáticas de las mujeres que de los varones. Es distinta la forma de aprender el lenguaje en las mujeres que en los varones. Y son muy diversas las conductas de las mujeres y de los varones. Y es importante resaltar, y la experiencia lo ha mostrado, que las más perjudicadas con la educación mixta son las mujeres, no son los varones. Porque a ellas es a las que se les rompe más su feminidad. Y por eso llegamos, y esto ha sido puesto a adrede, a propósito, por personas que han querido hacer daño, llegamos con la educación mixta a lo que hoy tenemos, que la masculinidad y la feminidad terminan siendo una vaporosidad, porque según estas ideologías son un constructo social. Por favor, no hace falta más que ver hacia dónde se dirige incluso un bebé con distintos juguetes y hacia dónde se dirige una bebé con distintos juguetes. Los niños ya tienen una forma de ser distinta, si son varones o mujeres. Y esto, en una educación que distingue una cosa de la otra, hace que crezca de una manera más armoniosa.
de una manera más segura. Por eso es importante tener en cuenta todo esto. Procuren, sigue diciendo el documento, estimular la actividad personal de los alumnos y, terminados los estudios, sigan atendiéndolos con sus consejos, con su amistad, incluso con la institución de asociaciones especiales llenas de espíritu eclesial. ¿Cuántos colegios tienen grupos que, de alumnos, incluso de exalumnos, que continúan en contacto con esa escuela católica y les permiten, a través de esas asociaciones, hacer el bien, hacer obras sociales, ayudar incluso a la misma escuela para que pueda seguir avanzando y teniendo una educación de calidad cada vez mayor, ayudando a exalumnos que están en necesidad? Por eso es importante que todo esto se tenga en cuenta. Y para ir terminando, vamos a la anteúltima diapositiva y dice: la función de estos maestros es de verdaderos apóstoles. Muy conveniente y necesario también en nuestros tiempos, constituyendo a la vez un verdadero servicio prestado a la sociedad. Esto no es un servicio solamente a un grupo de alumnos, es un servicio a la sociedad. Vamos a ver, yo creo que muchos de ustedes que me están escuchando les pasará lo mismo. Yo recuerdo todavía ese profesor que tuve de historia y de educación cívica que me enseñó lo que era la auténtica moral cristiana y me enseñó cómo la sociedad se destruyó en la historia a raíz de esos acontecimientos tristes como la Revolución Francesa o la Revolución Bolchevique, que arrancaron a Dios de la sociedad. Pues si tenemos profesores maestros así, vamos a tener evidentemente auténticos apóstoles. Y terminamos con esto que nos dice: el concilio le recuerda a los padres cristianos la obligación de confiar a sus hijos, según las circunstancias de tiempo y lugar, a las escuelas católicas, de sostenerlas con sus fuerzas y de colaborar con ellas por el bien de sus propios hijos. Pues ojalá que lo tomemos esto muy en serio. Creo que es una educación riquísima la que este documento nos ha traído. Vamos ahora a rezar la oración al Espíritu Santo, pidiendo para que nos asista y que podamos poner en marcha toda esta realidad que hemos compartido. Y ponemos todas las intenciones que ustedes tienen en su corazón y las presentamos a Dios Padre Celestial a través del Paráclito y le decimos: Espíritu Santo, perfecciona la obra que Jesús comenzó en mí, mortifica en mí la presunción natural. Quiero ser sencillo, lleno de amor a Dios y constantemente generoso. Que ninguna fuerza humana me impida hacer honor a mi vocación cristiana. Que ningún interés propio, por descuido mío, vaya contra la justicia. Que ningún egoísmo reduzca en mí los espacios infinitos del amor. Que la efusión de tu espíritu de amor venga sobre mí, sobre la Iglesia y sobre el mundo entero. Amén. Esta bellísima oración del Papa San Juan XXIII, que todos los días de Magisterio Pontificio la repetimos para que comprendamos la labor del Espíritu Santo en nosotros y la labor de nosotros en la sociedad. Hasta aquí nuestro programa de hoy. Agradecerles por haber compartido con nosotros este momento y, Dios mediante, la semana que viene nos volvemos a encontrar en otro espacio de Magisterio Pontificio.

0: Alégrate, Reina del Cielo, aleluya.
1: Porque el que mereciste llevar en tu seno, aleluya,
0: ha resucitado según predijo, aleluya.
1: Ruega por nosotros a Dios, aleluya.
0: Gózate y alégrate, Virgen María, aleluya.
1: Porque ha resucitado Dios verdaderamente, aleluya.
0: Oremos. Oh Dios, que por la resurrección de tu Hijo, nuestro Señor Jesucristo, te has dignado dar la alegría al mundo, concédenos que por su Madre, la Virgen María, alcancemos el gozo de la vida eterna, por el mismo Jesucristo nuestro Señor.
1: Amén.
0: Gloria al Padre, y al Hijo, y al Espíritu Santo.
1: Como era en el principio, ahora y siempre, por los siglos de los siglos. Amén.
0: Gloria al Padre, y al Hijo, y al Espíritu Santo.
1: Como era en el principio, ahora y siempre, por los siglos de los siglos. Amén.
0: Gloria al Padre, y al Hijo, y al Espíritu Santo.
1: Como era en el principio, ahora y siempre, por los siglos de los siglos. Amén.
0: Ave María Purísima,
1: sin pecado concebida.

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0: Rezo del Santo Rosario. Por la señal de la Santa Cruz, de nuestros enemigos, líbranos, Señor Dios nuestro, en el nombre del Padre, y del Hijo, y del Espíritu Santo. Amén. Señor mío Jesucristo, Dios y hombre verdadero, Creador, Padre y Redentor mío, por ser vos quien sois bondad infinita, y porque os amo sobre todas las cosas, me pesa de todo corazón de haberos ofendido. También me pesa porque podéis castigarme con las penas del infierno. Ayudado de vuestra divina gracia, propongo firmemente nunca más pecar, confesarme y cumplir la penitencia que me fuere impuesta. Amén. Misterios gloriosos. Primer misterio, la resurrección del Señor. Padre nuestro que estás en el cielo, santificado sea tu nombre, venga a nosotros tu reino, hágase tu voluntad en la tierra como en el cielo.
1: Danos hoy nuestro pan de cada día, perdona nuestras ofensas, como también nosotros perdonamos a los que nos ofenden. No nos dejes caer en la tentación y líbranos del mal. Amén.
0: Dios te salve María, llena eres de gracia, el Señor es contigo. Bendita tú eres entre todas las mujeres, y bendito es el fruto de tu vientre, Jesús.
1: Santa María, Madre de Dios, ruega por nosotros, pecadores, ahora y en la hora de nuestra muerte. Amén.
0: Dios te salve, María, llena eres de gracia, el Señor es contigo. Bendita tú eres entre todas las mujeres, y bendito es el fruto de tu vientre, Jesús.
1: Santa María, Madre de Dios, ruega por nosotros, pecadores, ahora y en la hora de nuestra muerte. Amén.
0: Dios te salve, María, llena eres de gracia, el Señor es contigo. Bendita tú eres entre todas las mujeres, y bendito es el fruto de tu vientre, Jesús.
1: Santa María, Madre de Dios, ruega por nosotros, pecadores, ahora y en la hora de nuestra muerte. Amén.
0: Dios te salve, María, llena eres de gracia, el Señor es contigo. Bendita tú eres entre todas las mujeres, y bendito es el fruto de tu vientre, Jesús.
1: Santa María, Madre de Dios, ruega por nosotros, pecadores, ahora y en la hora de nuestra muerte. Amén.
0: Dios te salve, María, llena eres de gracia, el Señor es contigo. Bendita tú eres entre todas las mujeres, y bendito es el fruto de tu vientre, Jesús.
1: Santa María, Madre de Dios, ruega por nosotros, pecadores, ahora y en la hora de nuestra muerte. Amén.
0: Dios te salve, María, llena eres de gracia, el Señor es contigo. Bendita tú eres entre todas las mujeres, y bendito es el fruto de tu vientre, Jesús.
1: Santa María, Madre de Dios, ruega por nosotros, pecadores, ahora y en la hora de nuestra muerte. Amén.
0: Dios te salve, María, llena eres de gracia, el Señor es contigo. Bendita tú eres entre todas las mujeres, y bendito es el fruto de tu vientre, Jesús.
1: Santa María, Madre de Dios, ruega por nosotros, pecadores, ahora y en la hora de nuestra muerte. Amén.
0: Dios te salve, María, llena eres de gracia, el Señor es contigo. Bendita tú eres entre todas las mujeres, y bendito es el fruto de tu vientre, Jesús.
1: Santa María, Madre de Dios, ruega por nosotros, pecadores, ahora y en la hora de nuestra muerte. Amén.
0: Dios te salve, María, llena eres de gracia, el Señor es contigo. Bendita tú eres entre todas las mujeres, y bendito es el fruto de tu vientre, Jesús.
1: Santa María, Madre de Dios, ruega por nosotros, pecadores, ahora y en la hora de nuestra muerte. Amén.
0: Dios te salve, María, llena eres de gracia, el Señor es contigo. Bendita tú eres entre todas las mujeres, y bendito es el fruto de tu vientre, Jesús.
1: Santa María, Madre de Dios, ruega por nosotros, pecadores, ahora y en la hora de nuestra muerte. Amén.
0: Gloria al Padre, y al Hijo, y al Espíritu Santo.
1: Como era en el principio, ahora y siempre, por los siglos de los siglos. Amén.
2: María, Madre de gracia, Madre de piedad y misericordia, defiéndenos del enemigo y ampáranos, ahora y en la hora de nuestra muerte. Amén. Oh Jesús mío, perdonad nuestros pecados, librarnos del fuego del infierno, llevad al cielo a todas las almas, especialmente a las más necesitadas de vuestra misericordia. Segundo misterio, la ascensión del Señor.
3: Padre nuestro que estás en el cielo, santificado sea tu nombre, venga a nosotros tu reino, hágase tu voluntad en la tierra como en el cielo.
2: Danos hoy nuestro pan de cada día, perdona nuestras ofensas como también nosotros perdonamos a los que nos ofenden. No nos dejes caer en la tentación y líbranos del mal. Amén.
3: Dios te salve María, llena eres de gracia, el Señor es contigo. Bendita tú eres entre todas las mujeres, y bendito es el fruto de tu vientre, Jesús.
2: Santa María, Madre de Dios, ruega por nosotros, pecadores, ahora y en la hora de nuestra muerte. Amén.
3: Dios te salve María, llena eres de gracia, el Señor es contigo. Bendita tú eres entre todas las mujeres, y bendito es el fruto de tu vientre, Jesús.
2: Santa María, Madre de Dios, ruega por nosotros, pecadores, ahora y en la hora de nuestra muerte. Amén.
3: Dios te salve María, llena eres de gracia, el Señor es contigo. Bendita tú eres entre todas las mujeres, y bendito es el fruto de tu vientre, Jesús.
2: Santa María, Madre de Dios, ruega por nosotros, pecadores, ahora y en la hora de nuestra muerte. Amén.
3: Dios te salve María, llena eres de gracia, el Señor es contigo. Bendita tú eres entre todas las mujeres, y bendito es el fruto de tu vientre, Jesús.
2: Santa María, Madre de Dios, ruega por nosotros, pecadores, ahora y en la hora de nuestra muerte. Amén.
3: Dios te salve María, llena eres de gracia, el Señor es contigo. Bendita tú eres entre todas las mujeres, y bendito es el fruto de tu vientre, Jesús.
2: Santa María, Madre de Dios, ruega por nosotros, pecadores, ahora y en la hora de nuestra muerte. Amén.
3: Dios te salve María, llena eres de gracia, el Señor es contigo. Bendita tú eres entre todas las mujeres, y bendito es el fruto de tu vientre, Jesús.
2: Santa María, Madre de Dios, ruega por nosotros, pecadores, ahora y en la hora de nuestra muerte. Amén.
3: Dios te salve María, llena eres de gracia, el Señor es contigo. Bendita tú eres entre todas las mujeres, y bendito es el fruto de tu vientre, Jesús.
2: Santa María, Madre de Dios, ruega por nosotros, pecadores, ahora y en la hora de nuestra muerte. Amén.
3: Dios te salve María, llena eres de gracia, el Señor es contigo. Bendita tú eres entre todas las mujeres, y bendito es el fruto de tu vientre, Jesús.
2: Santa María, Madre de Dios, ruega por nosotros, pecadores, ahora y en la hora de nuestra muerte. Amén.
3: Dios te salve María, llena eres de gracia, el Señor es contigo. Bendita tú eres entre todas las mujeres, y bendito es el fruto de tu vientre, Jesús.
2: Santa María, Madre de Dios, ruega por nosotros, pecadores, ahora y en la hora de nuestra muerte. Amén.
3: Dios te salve María, llena eres de gracia, el Señor es contigo. Bendita tú eres entre todas las mujeres, y bendito es el fruto de tu vientre, Jesús.
2: Gloria, Santa María, Madre de Dios, ruega por nosotros, pecadores, ahora y en la hora de nuestra muerte. Amén.
3: Gloria al Padre, y al Hijo, y al Espíritu Santo.
2: Como era en el principio, ahora y siempre, por los siglos de los siglos. Amén.
0: María, Madre de gracia, Madre de piedad y misericordia, defiéndenos del enemigo y ampáranos, ahora y en la hora de nuestra muerte. Amén. Oh Jesús mío, perdonad nuestros pecados, librarnos del fuego del infierno, llevad al cielo a todas las almas, especialmente a las más necesitadas de vuestra misericordia.
2: Tercer misterio, la venida del Espíritu Santo sobre María Santísima y el Colegio Apostólico. Padre nuestro que estás en el cielo, santificado sea tu nombre, venga a nosotros tu reino, hágase tu voluntad en la tierra como en el cielo.
1: Danos hoy nuestro pan de cada día, perdona nuestras ofensas, como también nosotros perdonamos a los que nos ofenden. No nos dejes caer en la tentación y líbranos del mal. Amén.
2: Dios te salve, María, llena eres de gracia, el Señor es contigo. Bendita tú eres entre todas las mujeres, y bendito es el fruto de tu vientre, Jesús.
1: Santa María, Madre de Dios, ruega por nosotros, pecadores, ahora y en la hora de nuestra muerte. Amén.
2: Dios te salve, María, llena eres de gracia, el Señor es contigo. Bendita tú eres entre todas las mujeres, y bendito es el fruto de tu vientre, Jesús.
1: Santa María, Madre de Dios, ruega por nosotros, pecadores, ahora y en la hora de nuestra muerte. Amén.
2: Dios te salve, María, llena eres de gracia, el Señor es contigo. Bendita tú eres entre todas las mujeres, y bendito es el fruto de tu vientre, Jesús.
1: Santa María, Madre de Dios, ruega por nosotros, pecadores, ahora y en la hora de nuestra muerte. Amén.
2: Dios te salve, María, llena eres de gracia, el Señor es contigo. Bendita tú eres entre todas las mujeres, y bendito es el fruto de tu vientre, Jesús.
1: Santa María, Madre de Dios, ruega por nosotros, pecadores, ahora y en la hora de nuestra muerte. Amén.
2: Dios te salve, María, llena eres de gracia, el Señor es contigo. Bendita tú eres entre todas las mujeres, y bendito es el fruto de tu vientre, Jesús.
1: Santa María, Madre de Dios, ruega por nosotros, pecadores, ahora y en la hora de nuestra muerte. Amén.
2: Dios te salve, María, llena eres de gracia, el Señor es contigo. Bendita tú eres entre todas las mujeres, y bendito es el fruto de tu vientre, Jesús.
1: Santa María, Madre de Dios, ruega por nosotros, pecadores, ahora y en la hora de nuestra muerte. Amén.
2: Dios te salve, María, llena eres de gracia, el Señor es contigo. Bendita tú eres entre todas las mujeres, y bendito es el fruto de tu vientre, Jesús.
1: Santa María, Madre de Dios, ruega por nosotros, pecadores, ahora y en la hora de nuestra muerte. Amén.
2: Dios te salve, María, llena eres de gracia, el Señor es contigo. Bendita tú eres entre todas las mujeres, y bendito es el fruto de tu vientre, Jesús.
1: Santa María, Madre de Dios, ruega por nosotros, pecadores, ahora y en la hora de nuestra muerte. Amén.
2: Dios te salve, María, llena eres de gracia, el Señor es contigo. Bendita tú eres entre todas las mujeres, y bendito es el fruto de tu vientre, Jesús.
1: Santa María, Madre de Dios, ruega por nosotros, pecadores, ahora y en la hora de nuestra muerte. Amén.
2: Dios te salve, María, llena eres de gracia, el Señor es contigo. Bendita tú eres entre todas las mujeres, y bendito es el fruto de tu vientre, Jesús.
1: Santa María, Madre de Dios, ruega por nosotros, pecadores, ahora y en la hora de nuestra muerte. Amén.
2: Gloria al Padre, y al Hijo, y al Espíritu Santo.
1: Como era en el principio, ahora y siempre, por los siglos de los siglos. Amén.
0: María, Madre de Gracia, Madre de Piedad y Misericordia, defiéndenos del enemigo y ampáranos, ahora y en la hora de nuestra muerte. Amén. Oh Jesús mío, perdonad nuestros pecados, librarnos del fuego del infierno, llevad al cielo a todas las almas, especialmente a las más necesitadas de vuestra misericordia.
2: Cuarto misterio: la asunción de Nuestra Señora en cuerpo y alma al cielo.
3: Padre nuestro que estás en el cielo, santificado sea tu nombre, venga a nosotros tu reino, hágase tu voluntad en la tierra como en el cielo.
2: Danos hoy nuestro pan de cada día, perdona nuestras ofensas como también nosotros perdonamos a los que nos ofenden. No nos dejes caer en la tentación y líbranos del mal. Amén.
1: Dios te salve María, llena eres de gracia, el Señor es contigo. Bendita tú eres entre todas las mujeres, y bendito es el fruto de tu vientre, Jesús.
2: Santa María, Madre de Dios, ruega por nosotros, pecadores, ahora y en la hora de nuestra muerte. Amén.
1: Dios te salve, María, llena eres de gracia, el Señor es contigo. Bendita tú eres entre todas las mujeres, y bendito es el fruto de tu vientre, Jesús.
2: Santa María, Madre de Dios, ruega por nosotros, pecadores, ahora y en la hora de nuestra muerte. Amén.
1: Dios te salve María, llena eres de gracia, el Señor es contigo.
3: bendita tú eres entre todas las mujeres, y bendito es el fruto de tu vientre, Jesús.
2: Santa María, Madre de Dios, ruega por nosotros, pecadores, ahora y en la hora de nuestra muerte. Amén.
3: Dios te salve, María, llena eres de gracia, el Señor es contigo. Bendita tú eres entre todas las mujeres, y bendito es el fruto de tu vientre, Jesús.
2: Santa María, Madre de Dios, ruega por nosotros, pecadores, ahora y en la hora de nuestra muerte. Amén.
3: Dios te salve, María, llena eres de gracia, el Señor es contigo. Bendita tú eres entre todas las mujeres, y bendito es el fruto de tu vientre, Jesús.
2: Santa María, Madre de Dios, ruega por nosotros, pecadores, ahora y en la hora de nuestra muerte. Amén.
3: Dios te salve, María, llena eres de gracia, el Señor es contigo. Bendita tú eres entre todas las mujeres, y bendito es el fruto de tu vientre, Jesús.
2: Santa María, Madre de Dios, ruega por nosotros, pecadores, ahora y en la hora de nuestra muerte. Amén.
3: Dios te salve, María, llena eres de gracia, el Señor es contigo. Bendita tú eres entre todas las mujeres, y bendito es el fruto de tu vientre, Jesús.
2: Santa María, Madre de Dios, ruega por nosotros, pecadores, ahora y en la hora de nuestra muerte. Amén.
3: Dios te salve, María, llena eres de gracia, el Señor es contigo. Bendita tú eres entre todas las mujeres, y bendito es el fruto de tu vientre, Jesús.
2: Santa María, Madre de Dios, ruega por nosotros, pecadores, ahora y en la hora de nuestra muerte. Amén.
3: Dios te salve, María, llena eres de gracia, el Señor es contigo. Bendita tú eres entre todas las mujeres, y bendito es el fruto de tu vientre, Jesús.
2: Santa María, Madre de Dios, ruega por nosotros, pecadores, ahora y en la hora de nuestra muerte. Amén.
3: Dios te salve, María, llena eres de gracia, el Señor es contigo. Bendita tú eres entre todas las mujeres, y bendito es el fruto de tu vientre, Jesús.
2: Gloria, Santa María, Madre de Dios, ruega por nosotros, pecadores, ahora y en la hora de nuestra muerte. Amén.
3: Gloria al Padre, y al Hijo, y al Espíritu Santo.
2: Como era en el principio, ahora y siempre, por los siglos de los siglos. Amén.
0: María, Madre de gracia, Madre de piedad y misericordia, defiéndenos del enemigo y ampáranos, ahora y en la hora de nuestra muerte. Amén. Oh Jesús mío, perdonad nuestros pecados, librándonos del fuego del infierno, llevad al cielo a todas las almas, especialmente a las más necesitadas de vuestra misericordia.
2: Quinto misterio: la coronación de la Santísima Virgen María como Reina y Señora de todo lo creado. Padre nuestro que estás en el cielo, santificado sea tu nombre, venga a nosotros tu reino, hágase tu voluntad en la tierra como en el cielo.
1: Danos hoy nuestro pan de cada día, perdona nuestras ofensas, como también nosotros perdonamos a los que nos ofenden. No nos dejes caer en la tentación y líbranos del mal. Amén.
2: Dios te salve María, llena eres de gracia, el Señor es contigo. Bendita tú eres entre todas las mujeres, y bendito es el fruto de tu vientre, Jesús.
3: Santa María, Madre de Dios, ruega por nosotros pecadores, ahora y en la hora de nuestra muerte. Amén.
2: Dios te salve, María, llena eres de gracia, el Señor es contigo. Bendita tú eres entre todas las mujeres, y bendito es el fruto de tu vientre, Jesús.
3: Santa María, Madre de Dios, ruega por nosotros pecadores, ahora y en la hora de nuestra muerte. Amén.
2: Dios te salve, María, llena eres de gracia, el Señor es contigo. Bendita tú eres entre todas las mujeres, y bendito es el fruto de tu vientre, Jesús.
3: Santa María, Madre de Dios, ruega por nosotros, pecadores, ahora y en la hora de nuestra muerte. Amén.
2: Dios te salve, María, llena eres de gracia, el Señor es contigo. Bendita tú eres entre todas las mujeres, y bendito es el fruto de tu vientre, Jesús.
3: Santa María, Madre de Dios, ruega por nosotros pecadores, ahora y en la hora de nuestra muerte. Amén.
2: Dios te salve, María, llena eres de gracia, el Señor es contigo. bendita tú eres entre todas las mujeres, y bendito es el fruto de tu vientre, Jesús.
1: Santa María, Madre de Dios, ruega por nosotros, pecadores, ahora y en la hora de nuestra muerte. Amén.
2: Dios te salve, María, llena eres de gracia, el Señor es contigo. Bendita tú eres entre todas las mujeres, y bendito es el fruto de tu vientre, Jesús.
1: Santa María, Madre de Dios, ruega por nosotros, pecadores, ahora y en la hora de nuestra muerte. Amén.
2: Dios te salve, María, llena eres de gracia, el Señor es contigo. Bendita tú eres entre todas las mujeres, y bendito es el fruto de tu vientre, Jesús.
1: Santa María, Madre de Dios, ruega por nosotros, pecadores, ahora y en la hora de nuestra muerte. Amén.
2: Dios te salve, María, llena eres de gracia, el Señor es contigo. Bendita tú eres entre todas las mujeres, y bendito es el fruto de tu vientre, Jesús.
1: Santa María, Madre de Dios, ruega por nosotros, pecadores, ahora y en la hora de nuestra muerte. Amén.
2: Dios te salve, María, llena eres de gracia, el Señor es contigo. Bendita tú eres entre todas las mujeres, y bendito es el fruto de tu vientre, Jesús.
1: Santa María, Madre de Dios, ruega por nosotros, pecadores, ahora y en la hora de nuestra muerte. Amén.
2: Dios te salve, María, llena eres de gracia, el Señor es contigo. Bendita tú eres entre todas las mujeres, y bendito es el fruto de tu vientre, Jesús.
1: Santa María, Madre de Dios, ruega por nosotros, pecadores, ahora y en la hora de nuestra muerte. Amén.
2: Gloria al Padre, y al Hijo, y al Espíritu Santo.
1: Como era en el principio, ahora y siempre, por los siglos de los siglos. Amén.
0: María, Madre de Gracia, Madre de Piedad y Misericordia, defiéndenos del enemigo y ampáranos, ahora y en la hora de nuestra muerte. Amén. Oh Jesús mío, perdonad nuestros pecados, libradnos del fuego del infierno, llevad al cielo a todas las almas, especialmente a las más necesitadas de vuestra misericordia.
2: Letanías lauretanas. Señor, ten piedad.
4: Señor, ten piedad.
2: Cristo, ten piedad.
4: Cristo, ten piedad.
2: Señor, ten piedad.
4: Señor, ten piedad.
2: Cristo, óyenos.
4: Cristo, óyenos.
2: Cristo, escúchanos.
4: Cristo, escúchanos.
2: Dios Padre Celestial,
4: ten misericordia de nosotros.
2: Dios Hijo Redentor del mundo,
4: ten misericordia de nosotros.
2: Dios Espíritu Santo,
4: ten misericordia de nosotros.
2: Trinidad Santa, un solo Dios,
4: ten misericordia de nosotros.
2: Santa María,
4: ruega por nosotros.
2: Santa Madre de Dios,
4: ruega por nosotros.
2: Santa Virgen de las Vírgenes,
4: ruega por nosotros.
2: Madre de Cristo,
4: ruega por nosotros.
2: Madre de la Iglesia,
4: ruega por nosotros.
2: Madre de Misericordia,
4: ruega por nosotros.
2: Madre de la Divina Gracia,
4: ruega por nosotros.
2: Madre de la Esperanza,
4: ruega por nosotros.
2: Madre Purísima,
4: ruega por nosotros.
2: Madre Castísima,
4: ruega por nosotros.
2: Madre

0: nosotros.
1: Virgen prudentísima,
0: ruega por nosotros.
1: Virgen digna de veneración,
0: ruega por nosotros.
1: Virgen digna de alabanza,
0: ruega por nosotros.
1: Virgen poderosa,
0: ruega por nosotros.
1: Virgen clemente,
0: ruega por nosotros.
1: Virgen fiel,
0: ruega por nosotros.
1: Espejo de justicia,
0: ruega por nosotros.
1: Trono de la sabiduría,
0: ruega por nosotros.
1: Causa de nuestra alegría,
0: ruega por nosotros.
1: Vaso espiritual,
0: ruega por nosotros.
1: Vaso digno de honor,
0: ruega por nosotros.
1: Vaso insigne de devoción,
0: ruega por nosotros.
1: Rosa mística,
0: ruega por nosotros.
1: Torre de David,
0: ruega por nosotros.
1: Torre de marfil,
0: ruega por nosotros.
1: Casa de oro,
0: ruega por nosotros.
1: Arca de la alianza,
0: ruega por nosotros.
1: Puerta del cielo,
0: ruega por nosotros.
1: Estrella de la mañana,
0: ruega por nosotros.
1: Salud de los enfermos,
0: ruega por nosotros.
1: Refugio de los pecadores,
0: ruega por nosotros.
1: Consuelo de los migrantes,
0: ruega por nosotros.
1: Consoladora de los afligidos,
0: ruega por nosotros.
1: Auxilio de los cristianos,
0: ruega por nosotros.
1: Reina de los ángeles,
0: ruega por nosotros.
1: Reina de los patriarcas,
0: ruega por nosotros.
1: Reina de los profetas,
0: ruega por nosotros.
1: Reina de los apóstoles,
0: ruega por nosotros.
1: Reina de los mártires,
0: ruega por nosotros.
1: Reina de los confesores,
0: ruega por nosotros.
1: Reina de las vírgenes,
0: ruega por nosotros.
1: Reina de todos los santos,
0: ruega por nosotros.
1: Reina concebida sin pecado original,
0: ruega por nosotros.
1: Reina asunta al cielo,
0: ruega por nosotros.
1: Reina del Santísimo Rosario,
0: ruega por nosotros.
1: Reina de la familia,
0: ruega por nosotros.
1: Reina de la paz,
0: ruega por nosotros.
1: Mediadora maternal de todas las gracias,
0: ruega por nosotros.
1: Nuestra Señora del Encuentro con Dios,
0: ruega por nosotros.
1: Cordero de Dios que quitas los pecados del mundo,
2: perdónanos, Señor.
1: Cordero de Dios que quitas los pecados del mundo,
2: escúchanos, Señor.
1: Cordero de Dios que quitas los pecados del mundo,
2: ten misericordia de nosotros.
1: Ruega por nosotros, Santa Madre de Dios,
2: para que seamos dignos de alcanzar las promesas de nuestro Señor Jesucristo.
1: Oremos. Te rogamos, Señor y Dios nuestro, que concedas a nosotros, tus siervos, gozar de perpetua salud de alma y cuerpo, y por la gloriosa intercesión de la bienaventurada siempre Virgen María, ser librados de la tristeza presente y disfrutar de la eterna alegría. Por Cristo nuestro Señor.
2: Amén.
1: Por las intenciones del Sumo Pontífice, para ganar las indulgencias concedidas. Padre nuestro que estás en el cielo, santificado sea tu nombre. Venga a nosotros tu reino, hágase tu voluntad en la tierra como en el cielo.
2: Danos hoy nuestro pan de cada día, perdona nuestras ofensas, como también nosotros perdonamos a los que nos ofenden. No nos dejes caer en la tentación y líbranos del mal. Amén.
1: Dios te salve María, llena eres de gracia, el Señor es contigo. Bendita tú eres entre todas las mujeres, y bendito es el fruto de tu vientre, Jesús.
2: Santa María, Madre de Dios, ruega por nosotros, pecadores, ahora y en la hora de nuestra muerte. Amén.
1: Gloria al Padre, y al Hijo, y al Espíritu Santo.
2: Como era en el principio, ahora y siempre, por los siglos de los siglos. Amén.
1: Por las benditas almas del purgatorio. Padre nuestro que estás en el cielo, santificado sea tu nombre. Venga a nosotros tu reino. Hágase tu voluntad en la tierra como en el cielo.
2: Danos hoy nuestro pan de cada día. Perdona nuestras ofensas, como también nosotros perdonamos a los que nos ofenden. No nos dejes caer en la tentación y líbranos del mal. Amén.
1: Dios te salve, María, llena eres de gracia, el Señor es contigo. Bendita tú eres entre todas las mujeres, y bendito es el fruto de tu vientre, Jesús.
2: Santa María, Madre de Dios, ruega por nosotros, pecadores, ahora y en la hora de nuestra muerte. Amén.
1: Gloria al Padre, y al Hijo, y al Espíritu Santo.
2: Como era en el principio, ahora y siempre, por los siglos de los siglos. Amén.
1: Por las intenciones del reinado de María y sus miembros. Padre nuestro que estás en el cielo, santificado sea tu nombre. Venga a nosotros tu reino. Hágase tu voluntad en la tierra como en el cielo.
2: Danos hoy nuestro pan de cada día.

0: perdona nuestras ofensas, como también nosotros perdonamos a los que nos ofenden. No nos dejes caer en la tentación, y líbranos del mal. Amén.
1: Dios te salve, María, llena eres de gracia, el Señor es contigo. Bendita tú eres entre todas las mujeres, y bendito es el fruto de tu vientre, Jesús.
0: Santa María, Madre de Dios, ruega por nosotros pecadores, ahora y en la hora de nuestra muerte. Amén.
1: Gloria al Padre, y al Hijo, y al Espíritu Santo.
0: Como era en el principio, ahora y siempre, por los siglos de los siglos. Amén.
1: Una salve al Inmaculado Corazón de María.
0: Dios te salve, Reina y Madre de Misericordia, vida, dulzura y esperanza nuestra. Dios te salve, a ti llamamos los desterrados hijos de Eva, a ti suspiramos gimiendo y llorando en este valle de lágrimas. Ea pues, Señora abogada nuestra, vuelve a nosotros esos tus ojos misericordiosos, y después de este destierro, muéstranos a Jesús, fruto bendito de tu vientre. Oh clementísima, oh piadosa, oh dulce siempre Virgen María, ruega por nosotros, Santa Madre de Dios, para que seamos dignos de alcanzar las promesas de nuestro Señor Jesucristo. Amén.
1: Ave María Purísima,
0: sin pecado concebida.

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0: Hola queridos amigos, qué alegría en este gran día de la Ascensión del Señor encontrarnos de nuevo con ustedes. Hagamos como en ese tiempo, hace 2000 años, cuando estaban todos esos discípulos y apóstoles reunidos en torno a su Maestro, que ya se les iba al cielo, iba a prepararles una morada. Unámonos en esta oración, queridos amigos, para que el Señor, que se nos adelantó al cielo, para prepararnos ese sitio, nos conceda poder llegar un día a Él. Rezaremos, queridos amigos, este oficio de la solemnidad de la Ascensión del Señor en la página 697. Y la salmodia la rezaremos del domingo de la primera semana del Salterio, página 891. Señor, ábreme los labios.
1: Y mi boca proclamará tu alabanza.
0: Aleluya, venid, adoremos a Cristo, el Señor, que asciende al cielo. Aleluya.
1: Aleluya, venid, adoremos a Cristo, el Señor, que asciende al cielo. Aleluya.
0: Venid, aclamemos al Señor, demos vítores a la roca que nos salva. Entremos a su presencia dándole gracias, aclamándolo con cantos.
1: Aleluya, venid, adoremos a Cristo el Señor que asciende al cielo. Aleluya.
0: Porque el Señor es un Dios grande, soberano de todos los dioses. Tiene en su mano las cimas de la tierra, son suyas las cumbres de los montes. Suyo es el mar porque él lo hizo, la tierra firme que modelaron sus manos.
1: Aleluya, venid, adoremos a Cristo el Señor que asciende al cielo. Aleluya.
0: Entrad, postrémonos por tierra, bendiciendo al Señor, Creador nuestro, porque Él es nuestro Dios y nosotros su pueblo, el rebaño que Él guía.
1: Aleluya, venid, adoremos a Cristo.

0: la derecha del Padre.
1: Perfecciona para siempre a los que van siendo consagrados.
0: Sacerdote eterno y ministro de la nueva alianza, que vive siempre para interceder en nuestro favor.
1: Salva al pueblo que pone en ti su esperanza.
0: Tú que después de la pasión diste pruebas de que estabas vivo, apareciéndote durante 40 días a los apóstoles.
1: Dígnate robustecer la debilidad de nuestra fe.
0: Tú que en el día de hoy prometiste a los apóstoles el Espíritu Santo para que fueran tus testigos hasta los confines del mundo.
1: Con la fuerza de este mismo Espíritu robustece también nuestro testimonio cristiano.
0: Por las intenciones del Sumo Pontífice y las necesidades de la Santa Madre Iglesia, por intercesión de Nuestra Señora del Encuentro con Dios y de los santos apóstoles, roguemos al Señor.
1: Te rogamos, óyenos.
0: Digamos todos ahora la oración dominical que Cristo nos ha dado como modelo de toda oración.
2: Padre nuestro que estás en el cielo, santificado sea tu nombre. Venga a nosotros tu reino. Hágase tu voluntad en la tierra como en el cielo. Danos hoy nuestro pan de cada día. Perdona nuestras ofensas, como también nosotros perdonamos a los que nos ofenden. No nos dejes caer en la tentación y líbranos del mal.
0: Concédenos, Dios Todopoderoso, exultar de gozo y darte gracias en esta liturgia de alabanza, porque la ascensión de Jesucristo, tu Hijo, es ya nuestra victoria, y donde nos ha precedido Él, que es nuestra cabeza, esperamos llegar también nosotros como miembros de su cuerpo. Por nuestro Señor Jesucristo, tu Hijo, que vive y reina contigo en la unidad del Espíritu Santo y es Dios por los siglos de los siglos.
1: Amén.
0: El Señor nos bendiga, nos guarde de todo mal y nos lleve a la vida eterna.
1: Amén.
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0: ¿Qué te dice Jesús hoy en el Evangelio? El Evangelio de hoy está tomado de San Mateo, capítulo 28, versículos del 16 al 20. Se me ha dado pleno poder en el cielo y en la tierra. El misterio de la ascensión celebra el triunfo total, perfecto y definitivo de Cristo. No solo ha resucitado, sino que es el Señor. En Él, Dios Padre ha desplegado su poder infinito. Todo ha sido puesto bajo sus pies, bajo su dominio soberano. La ascensión es la fiesta de Cristo glorificado, exaltado sobre todo, entronizado a la derecha del Padre. Por tanto, fiesta de adoración de esta majestad infinita de Cristo. Bajo esta imagen de la ascensión a la diestra de Dios está la médula de nuestro cristianismo. En la mentalidad hebrea, la mano derecha era símbolo del poder y el lugar de la derecha era el símbolo del honor, de la excelencia, del favor. Dios, elevando a Jesús a su derecha, da a entender su favor sin límites hacia Él. Le confiere la excelencia máxima de su igualdad con Él. Es el Hijo de Dios y la participación máxima en su poder y señorío. Jesús a la derecha del Padre es nuestra esperanza y nuestra constancia. Esperar el futuro que no veo es aguantar la contradicción presente en una espera paciente. Jesús a la derecha del Padre es certeza absoluta de que Dios me llama a reproducir en mí la imagen de su Hijo para darme parte en su excelencia y glorificación. Es esperanza. Jesús a la derecha del Padre es una llamada a la constancia. Puedo contar siempre con la asistencia del Espíritu Santo de Cristo ante situaciones difíciles que pongan en peligro la imagen del Hijo de Dios en mí a causa de mi flaqueza. Jesús a la derecha del Padre es decirme que Jesús me llama, Jesús me justifica y Jesús me glorifica. Dios comenzó nuestra salvación colocando a su Hijo a su derecha, las primicias. Sin duda que nada ni nadie podrá hacerle fracasar en mí. Ánimo pues, hermanos, constancia ante las dificultades, porque el triunfo es seguro.

Pero la ascensión del Señor es también la fiesta de la iglesia. Aparentemente su esposo le ha sido arrebatado, y sin embargo la segunda lectura nos dice que precisamente por su ascensión, Cristo ha sido dado a la iglesia. Libre ya de los condicionamientos de tiempo y espacio, Cristo es cabeza de la iglesia, la llena con su presencia totalizante, la vivifica, la plenifica. La iglesia vive de Cristo, más aún es plenitud de Cristo, es cuerpo de Cristo, es Cristo mismo. La iglesia no está añadida a Cristo, es una sola cosa con Él, es Cristo mismo viviendo en ella. Ahí está la grandeza y la belleza de la iglesia. Yo estaré con vosotros todos los días hasta el fin del mundo. Y no olvidemos que la madre de esta iglesia es María. También esa promesa de permanencia perpetua nos la hace María, aquella que en la cruz nos fue dada como madre, también glorificada por el Padre, permanece siempre con nosotros.

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1: Estimados amigos, reciban un cordial saludo. Hoy es 17 de mayo y la Santa Madre Iglesia nos recuerda a San Pascual Bailón. Le pusieron por nombre Pascual por haber nacido el día de Pascua del año 1540. Nace en Torrehermosa, Aragón, España. Es el patrono de los congresos eucarísticos y de la adoración nocturna. Desde los 7 años hasta los 24, por 17 años fue pastor de ovejas. Después, por 28, será hermano religioso franciscano. Su más grande amor durante toda la vida fue la Sagrada Eucaristía. Decía el dueño de la finca en el cual trabajaba como pastor que el mejor regalo que le podía ofrecer al niño Pascual era permitirle asistir algún día entre semana a la Santa Misa. Desde los campos donde cuidaba las ovejas de su amo alcanzaba a ver la torre del pueblo y de vez en cuando se arrodillaba a adorar al Santísimo Sacramento desde estas lejanías. En estos tiempos se acostumbraba que al elevar la hostia, el sacerdote en la misa se diera un toque de campanas. Cuando el pastorcito Pascual oía la campana, se arrodillaba ya en su campo mirando hacia el templo y adoraba a Jesucristo presente en la Sagrada Hostia. Un día otros pastores le oyeron gritar, «¡Ahí viene! ¡Allí está!» y cayó de rodillas. Después dijo que había visto a Jesús presente en la Santa Hostia. A los 24 años pidió ser admitido como hermano religioso entre los franciscanos. Como religioso franciscano, sus oficios fueron siempre los más humildes, portero, cocinero, mandadero, barrendero. Pero su gran especialidad fue siempre un amor inmenso a Jesús en la Sagrada Hostia, en la Eucaristía. Durante el día, cualquier rato que tuviera libre, lo empleaba para estarse en la capilla de rodillas con los brazos en cruz adorando a Jesús sacramentado. Por las noches pasaba horas y horas ante el Santísimo Sacramento. Cuando los demás se iban a dormir, él se quedaba rezando ante el altar. Y por la madrugada, varias horas antes de que los demás religiosos llegaran a la capilla a orar, ya estaba allí el hermano Pascual adorando a nuestro Señor. Un día, un humilde religioso se asomó por la ventana y vio a Pascual danzando ante un cuadro de la Santísima Virgen y diciéndole, «Señora, no puedo ofrecerte grandes cualidades porque no las tengo, pero te ofrezco mi danza campesina en tu honor». Un día, un hereje le preguntó, «¿Dónde está Dios?» y él respondió, «Dios está en el cielo». Y el otro se fue, pero enseguida el santo fraile se puso a pensar, «Oh, me perdí la ocasión de haber muerto mártir por nuestro Señor. Si le hubiera dicho que Dios está en la Sagrada Hostia, en la Eucaristía, me habrían matado y sería mártir. Pero no fui digno de ese honor». Llegado a Francia, descalzo, con una túnica vieja y remendada, lo rodeó un grupo de protestantes y lo desafiaron a que les probara que Jesús sí está en la Eucaristía. Y Pascual, que no había hecho estudios y apenas sabía leer y escribir, habló de tal manera también de la presencia de Jesús en la Eucaristía que los demás no fueron capaces de contestarle. Lo único que hicieron fue apedrearlo. Lo primero que hacía al llegar a algún pueblo Pascual era dirigirse al templo y allí se quedaba por un buen tiempo de rodillas adorando a Jesús sacramentado. Pascual muere en la fiesta de Pentecostés de 1592, un 17 de mayo. Cuando estaba moribundo, en aquel día de Pentecostés, oyó una campana y preguntó, «¿De qué se trata?» «Es que están en la elevación en la Santa Misa». «¡Ah, qué hermoso momento!» Y quedó muerto plácidamente. Después, durante su funeral, tenían el ataúd descubierto y en el momento de la elevación de la Santa Hostia en la Misa, los presentes vieron con admiración que abría y cerraba por dos veces sus ojos. Hasta su cadáver quería adorar a Cristo en la Eucaristía. Muy bien, queridos amigos, San Pascual Bailón, nuestro santo para el día de hoy.

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1: Eternidad.

Dentro de unos instantes comenzará en Nuestra Señora del Encuentro con Dios la Santa Misa. Es bueno que todos nos preparemos devotamente para escucharla y participar de esta Santa Misa en espíritu y de esta manera poder sacar el máximo fruto de ella. Jesús instituyó la Eucaristía para tres fines. Primero, para estar siempre presente con nosotros. Segundo, para ofrecerse por nosotros en el sacrificio del altar. Tercero, para darse como alimento espiritual en la Sagrada Comunión.

La misa es el sacrificio del cuerpo y la sangre de Cristo que se ofrece a Dios por ministerio del sacerdote en memoria y renovación del mismo sacrificio de la cruz. El sacrificio de la misa es el mismo sacrificio del Calvario. La única diferencia es que en la misa se da Jesús de forma incruenta y en el Calvario se dio de forma cruenta.

El sacrificio de la cruz bastó para redimirnos, porque es de valor infinito. Sin embargo, el sacrificio de la misa actualiza y perpetúa aquel sacrificio del Calvario, no para añadir eficacia al sacrificio de la cruz, sino para aplicarnos los méritos de la redención y los frutos del sacrificio del Calvario a nuestro tiempo de ahora.

0: En el nombre del Padre, y del Hijo, y del Espíritu Santo. La gracia de nuestro Señor Jesucristo, el amor del Padre y la comunión del Espíritu Santo estén con ustedes.
1: Con tu espíritu.
0: Hermanos, para celebrar dignamente estos sagrados misterios, reconozcamos nuestros pecados.

0: Yo confieso ante Dios Todopoderoso y ante ustedes, hermanos, que he pecado mucho de pensamiento, palabra, obra y omisión. Por mi culpa, por mi gran culpa. Por eso ruego a Santa María, siempre Virgen, a los ángeles, a los santos y a ustedes, hermanos, que intercedan por mí ante Dios nuestro Señor. Dios Todopoderoso, tenga misericordia de nosotros, perdone nuestros pecados y nos lleve a la vida eterna.
1: Amén.

0: Dios Todopoderoso, concédenos habitar espiritualmente en las moradas celestiales. A cuantos creemos que tu unigénito y redentor nuestro ascendió hoy a la gloria. El que vive reina contigo en la unidad del Espíritu Santo y es Dios por los siglos de los siglos.
1: Amén.

0: Lectura del libro de los Hechos de los Apóstoles. En mi primer libro, Teófilo, escribí de todo lo que Jesús hizo y enseñó desde el comienzo hasta el fin, desde el comienzo hasta el día en que fue llevado al cielo. Después de haber dado instrucciones a los apóstoles que había escogido, movido por el Espíritu Santo, se les presentó Él mismo después de su pasión, dándoles numerosas pruebas de que estaba vivo, apareciéndoseles durante 40 días y hablándoles del reino de Dios. Una vez que comían juntos, les ordenó que no se alejaran de Jerusalén, sino aguarden que se cumpla la promesa del Padre, de la que me han oído hablar, porque Juan bautizó con agua, pero ustedes serán bautizados con Espíritu Santo dentro de muchos días. Los que se habían reunido le preguntaron diciendo: Señor, ¿es ahora cuando vas a restaurar el reino de Israel? Les dijo: No les toca a ustedes conocer los tiempos o momentos que el Padre ha establecido con su propia autoridad. En cambio, recibirán la fuerza del Espíritu Santo que va a venir sobre ustedes y serán mis testigos en Jerusalén, en toda Judea y Samaria y hasta el confín de la tierra. Dicho esto, a la vista de ellos, fue elevado al cielo hasta que una nube se lo quitó de la vista. Cuando miraban fijos al cielo, mientras él se iba marchando, se les presentaron dos hombres vestidos de blanco que les dijeron: Galileos, ¿qué hacen ahí plantados mirando al cielo? El mismo Jesús que ha sido tomado de entre ustedes y llevado al cielo, volverá como lo han visto marcharse al cielo. Palabra de Dios. Dios asciende entre aclamaciones, el Señor al son de trompetas. Pueblos todos, batan palmas, aclamen a Dios con gritos de júbilo, porque el Señor Altísimo es terrible, emperador de toda la tierra. Dios asiente entre aclamaciones, el Señor al son de trompetas. Toquen para Dios, toquen, toquen para nuestro Rey, toquen. Porque Dios es el Rey del mundo, toquen con maestría. Dios reina sobre las naciones, Dios se sienta en su trono sagrado.
1: Lectura de la carta del apóstol San Pablo a los Efesios. Hermanos, el Dios de nuestro Señor Jesucristo, el Padre de la Gloria, les dé espíritu de sabiduría y revelación para conocerlo, e ilumine los ojos de su corazón para que comprendan cuál es la esperanza a la que nos llama, cuál la riqueza de gloria que da en herencia a los santos y cuál la extraordinaria grandeza de su poder en favor de nosotros, los creyentes, según la eficacia de su fuerza poderosa, que desplegó en Cristo, resucitándolo de entre los muertos y sentándolo a su derecha en el cielo, por encima de todo principado, poder, fuerza y dominación, y por encima de todo nombre conocido, no solo en este mundo, sino en el futuro. Y todo lo puso bajo sus pies y lo dio a la Iglesia como cabeza sobre todo. Ella es su cuerpo, plenitud del que llena todo en todos. Palabra de Dios.

0: El Señor esté con ustedes.
1: Y con tu espíritu.
0: Lectura del Santo Evangelio según San Mateo.
1: Gloria a ti, Señor.

En aquel tiempo los 11 discípulos se fueron a Galilea, al monte que Jesús les había indicado. Al verlo ellos se postraron, pero algunos dudaron. Acercándose a ellos, Jesús les dijo: «Se me ha dado todo poder en el cielo y en la tierra. Id pues y haced discípulos de todos a todos los pueblos, bautizándolos en el nombre del Padre y del Hijo y del Espíritu Santo, enseñándoles a guardar todo lo que les he mandado. Y sabed que yo estoy con vosotros todos los días hasta el fin de los tiempos». Palabra del Señor. Pueden tomar asiento, queridos hermanos. Muy queridos hermanos, en nuestro Señor y en nuestra Madre, la Virgen, estamos terminando ya este tiempo de Pascua, la resurrección del Señor, y nos preparamos para culminarla con el domingo de Pentecostés. Y hoy día la Iglesia celebra la fiesta de la Ascensión del Señor, como Jesús asciende al cielo. Esta narración está en los Evangelios. Literalmente, así dicen los evangelistas, vieron a Jesús elevarse hacia el cielo. Y esta es una catequesis muy propia del Señor, ¿bien? Para poder grabar en su iglesia de una manera asequible la vocación que tiene el cristiano. Entonces Jesús no solamente habla, sino que hace un signo, Él mismo se eleva al cielo. Y entonces los apóstoles, admirados, se quedan mirando al cielo. Y dice San Lucas que se aparece un ángel y le dice: «Varones galileos, ¿qué hacen ahí plantados mirando al cielo?». Es decir, literalmente se quedaron boquiabiertos, como el Señor se va hacia el cielo. Y esto primero para nosotros, hermanos, es uno de los mensajes más hondos y también consoladores para nosotros. Jesús, fíjate, en persona, ¿ve? No solo porque es Dios, sino porque es hombre. Hombre, fíjate, en cuanto hombre, Jesús se sienta a la derecha del Padre. Por eso dice aquí: «Jesús, se me ha dado todo poder». Se sienta a la derecha de Dios. Fíjate, esto para nosotros es la grandeza de nuestra vocación. ¡Qué grande es la vocación del hombre! Porque donde nos ha precedido Cristo, allá también nosotros. Allá también con Él estaremos a la derecha del Padre. O sea, Jesús asciende a tomar posesión de lo que le pertenece, el poderío del Padre. Y fíjate esto, por otra parte dice: «Asciende al cielo». Entonces, ¿qué nos está diciendo el Señor? Fíjate nuevamente una verdad fundamental. La vocación del cristiano es llegar al cielo, ascender al cielo. Por eso Jesús, y les hizo ver a los apóstoles cómo se asciende al cielo. Entonces, el cielo, hermanos, es Dios. El cielo es una realidad espiritual. Jesucristo resucitado tiene su cuerpo totalmente espiritualizado. ¿Cómo será? Uno se imagina lugares. Por eso nosotros, a la imaginación es costosa. Pero es esto, fíjate, tú eres para la eternidad. Tú has nacido para el cielo, ese es el cristiano. Dios, fíjate, bueno que es, bueno, infinitamente bueno, quiere hacernos compartir su mismísima dicha, la dicha que Dios tiene en el cielo. Entonces, esta es la vocación del hombre. Esto es nuestra vocación. Todo hombre, fíjate, todo hombre tiene derecho a conocer esta verdad. Por eso, el mandato de Jesucristo a los apóstoles: id al mundo entero y haced discípulos a todos los pueblos. Todo hombre tiene derecho a saber que Dios ha venido a este mundo, Dios se ha hecho carne y Dios nos ha enseñado el camino para el cielo. Todo hombre tiene derecho a saberlo. Dime, ¿quién podría prohibir al hombre que llegue al cielo?
¿Quién se puede decir yo soy el dueño del cielo? ¿No? Nadie. Este es un regalo que Dios hace al hombre. Es un regalo. Dios ha abierto, fíjate, el cielo para que el hombre viva también con él para siempre. Por eso, porque es un regalo de Dios, por eso, fíjate, la gran tarea que tiene la iglesia, cada uno de nosotros, es este mandato que Jesús nos da. Id, id al mundo entero. Y por otra parte, fíjate, para que nosotros hoy día podamos fijar la mirada de nuestro corazón en el cielo, Jesús nos dice, este mundo va a pasar. O sea, este mundo en el que estamos viviendo se termina. Este mundo va a terminar. Fíjate, dice Jesús, y sepan que yo estoy con vosotros todos los días hasta el final de los tiempos. Así traduce aquí, hasta el fin del mundo. Fíjate, este mundo tiene un final. Muchos científicos dicen, bueno, sí, porque pues como tiene la materia, y aquí hay muchos compuestos químicos en el universo, pues sí, es como una hoguera que encendemos, una fogata que encendemos en la playa, y bueno, pues se va a apagar porque se acaba la leña y ya, se apagó el fuego. Lo mismo nuestro universo, hay mucho fuego. Mientras hay combustible va a estar encendido el sol, las estrellas. Cuando se acabe, pues se apagará. Eso es científico, ¿no? Es pura ciencia. Pero nuestro Señor, cuando nos habla en la Biblia, no habla de que este mundo se va a apagar en sentido así natural, sino que Dios va a venir a acabar con este mundo. O sea, termina este mundo. Fíjate, voy a leerles uno de esos pasajes que son preciosos. ¿Ven? Fíjate, ¿qué nos dice, por ejemplo, en San Mateo, en el capítulo 14, famoso pasaje? Y dice Jesús a los apóstoles, les dice, y verán, fíjate, dice, verán venir al Hijo del Hombre sobre las nubes del cielo con gran poder y gloria. Enviará sus ángeles con un gran toque de trompeta y reunirán a sus elegidos de los cuatro vientos, de un extremo al otro del cielo. Cuando venga en su gloria el Hijo del Hombre y todos los ángeles con él, se sentará en el trono de su gloria y serán reunidas ante él todas las naciones. ¿Eh? Fíjate, está hablando Jesús. O sea, este mundo va a terminar cuando venga Cristo en su gloria. O sea, se ha ido, pero va a volver. Y va a volver en su gloria. Así lo describió el Señor. ¿Eh? Y se sentará en el trono. Él separará a unos de otros, como un pastor separa las ovejas de las cabras, y pondrá las ovejas a su derecha y las cabras a su izquierda. Entonces dirá el rey a los de su derecha, venid vosotros, benditos de mi Padre. Heredad el reino preparado para vosotros desde la creación del mundo. ¿Ve? Entonces, y dirá también a los de su izquierda, apartaos de mí, ¿bien? Al fuego eterno. Entonces, fíjate, la Biblia, Jesucristo, nuestra madre y la iglesia, nos habla de esta verdad fundamental. Cristo se ha ido al cielo, ¿bien? Pero volverá. Volverá, entonces, al final de los tiempos, y este mundo lo va a transformar. Y dice también, fíjate, otro pasaje, Apocalipsis 21, capítulo 1. Y vi un cielo nuevo y una tierra nueva, pues el primer cielo y la primera tierra desaparecieron y el mar ya no existe. Y vi la ciudad santa, la nueva Jerusalén, que descendía del cielo de parte de Dios, preparada como una esposa que se adornaba para su esposo. Y oí una gran voz desde el trono que decía, he aquí la morada de Dios entre los hombres, y morará entre ellos, y serán su pueblo. Y el Dios con ellos será su Dios, y enjugará toda lágrima de sus ojos, y ya no habrá muerte, ni duelo, ni llanto, ni dolor, porque lo primero ha desaparecido. ¿Eh? O sea, la primera creación ha desaparecido. Eso ya es un cielo nuevo, ya es la eternidad.
Y fíjate, estos dos pasajes, sobre todo, nos hacen ver a partir de nuestra fe, esto no es un tema nada más natural, este mundo que vivimos va a terminar cuando venga el Señor a juzgar. ¿Bien? Por eso nosotros vivimos entre dos momentos de Cristo. Se ha ido al cielo, pero volverá. Y aquí nos dice, fíjate, yo estoy con vosotros todos los días hasta el final de los tiempos. Por eso, fíjate, la vida del cristiano vive en su corazón en el cielo, los pies en la tierra. El corazón en el cielo, los pies en la tierra. Si nosotros nos dejamos llevar del mundo, el corazón en la tierra y también los pies en la tierra. No pensar sino en esta vida. Hermanos, estamos en un tiempo, recio. Y siempre más o menos la vida ha sido así, la historia de Dios en este mundo. Este mundo, el mundo en cuanto mundo, no quiere convertirse, no quiere hacerse cristiano. Quiere vivir en su pecado. Por eso, fíjate, ¿qué nos dice el Señor a nosotros? Id y haced discípulos a todos los pueblos. ¿Qué nos está diciendo? ¿No te compadeces? ¿No te compadeces de la suerte de tanta gente? ¿No ves cómo locos se van hundiendo nada más en esta vida de pecado y luego se pueden condenar? ¿No ves que están ciegos, que están con los ojos vendados? Nadie les habla, nadie les hace conocer lo que es Dios. ¿Cómo el mundo del pecado ciega? ¿No ves que, fíjate, muchos se pueden condenar? ¿No te da pena un pobre niño que sufre hambre y quieres aliviar esa hambre? Pues fíjate cuánta gente, si pierde la vida eterna, va a pasar hambre por toda la eternidad. El mayor hambre, porque es el hambre de ser felices. ¿No te compadeces? ¿No te compadeces? El mayor mal que les puede ocurrir, el mayor mal. ¿Cuál es el mayor bien que tú puedes encontrar y todo hombre puede encontrar? El cielo nuevo y la tierra nueva que un día el Señor quiere darnos a todos nosotros. Por eso perderlo es el mayor robo que te pueden hacer. Y hay muchos ladrones que quieren robar la salvación eterna a tanta gente. ¿Por qué? Porque se impide que se conozca de verdad a Dios, a Jesucristo, su iglesia. ¿Cuánta gente no lo conoce bien? ¿Cuántos los engañan? Los confunden. Y sepan, estamos en un mundo así. Hay falsos profetas que dicen, yo te invento una religión, yo con mi ideología salvamos el universo. Y fíjate, Jesús aquí nos dice, hasta el fin de los tiempos. ¿Cuándo será el fin de los tiempos? Puede ser esta noche, hermanos, puede ser. Nadie sabe el día ni la hora. Incluso algunos, cuando Jesús estaba para ascender al cielo, le preguntan, Señor, ¿ahora vas a instaurar tu reino? Y dice, no les toca a ustedes saber el tiempo. Pero que vendrá, vendrá. Y hemos escuchado, impresiona ese pasaje de San Mateo, y vendrá en su gloria el Señor. A todos nos va a pedir cuenta. Por eso, fíjate, nosotros es una responsabilidad y esto nos puede de alguna manera asustar, efectivamente. Es como para asustar porque Dios te ha hecho cristiano, pero eso no es un privilegio. Es una responsabilidad. Te ha dado más para que tú compartas con los que no tienen la salvación. Y este es el mensaje de la iglesia, que todos los hombres se salven. Quiere salvar a todos los hombres, que todos los hombres conozcan a Jesucristo y la salvación que ha traído en su iglesia. Esa es una tarea que tenemos todos nosotros. Y Dios nos va a pedir cuenta.
Porque fíjate, este precisamente pasaje de San Mateo, lo he leído precisamente así en este español clásico, el imperativo, id, y haced discípulos a todos los pueblos. Es un imperativo, es un mandato. Cuando se dice vayan, pues no, ahí no aparece que es imperativo, pero en el id, es clásico, es ite del latín, o sea, ve, o sea, es un mandato, no es, es una orden que Dios nos da, es una orden. Entonces, el que desobedece, pues fíjate, se mete en problemas. Aquí hay una responsabilidad. Por eso, el mundo que se va cada vez más, va entrando en la oscuridad del pecado, hermanos, es una responsabilidad nuestra. Por eso, mira, ¿cómo uno hacerse misionero? Porque cada uno tiene una misión más o menos concreta. No todos están llamados a predicar como el sacerdote o como un catequista, pero todos estamos llamados a comunicar nuestra fe. ¿Cómo? Fíjate, esto que nos dice el Señor. Yo estoy con vosotros todos los días. Fíjate, esto es una tarea que todos tenemos nosotros. En concientizarnos que tú solo no vas a poder. Tienes que estar unido al Señor, como el sarmiento unido a la vid. Con Él se puede. Sin Él no se puede nada. No podemos. O sea, la predicación, la transmisión de la fe no es hacer propaganda, no es hacer marketing, no es hacer como ven, hacen los políticos de todos lugares. Ahora vienen elecciones, te ponen propaganda por todo lado, por todo costado, por todo, diciendo, a ver, yo te voy a convencerte y te dan discursos. No, hay que dar discurso, pero eso no es lo que convence. No es lo que convence. Es el que Jesús esté contigo, unido a ti, como el sarmiento está unido a Dios. Por eso, fíjate, todos nosotros, en primer lugar, necesitamos esto, este estar unidos al Señor. Por eso, mira, te leo un pasaje precioso de Sor Faustina Kowalska, cómo esta santa escuchó de Jesús esta exhortación preciosa. Porque, mira, no es fácil por eso mismo. ¿Qué es lo que nos toca lo primero? Confía en tu Dios, en tú mismo, porque te puedes decir, yo pecador, yo que soy tan frágil, yo que no puedo, yo que no sé. Pues sí, tú, no hay otro. A ti te toca. Y fíjate, dice, Jesús le dijo una vez a esta santa, algunas almas no tienen confianza en mi bondad y nunca quieren sentir la dulce intimidad en su corazón. Pero me buscan por allí, lejos, y no me encuentran. Esta falta de confianza en mi bondad es lo que más me hiere. Si mi muerte no las ha convencido de mi amor, ¿qué es lo que las convencerá? Muchas veces un alma me hiere mortalmente, y en tal caso nadie me consolará. Hacen uso de mis gracias para ofenderme. Hay almas que desprecian mis gracias y todas las pruebas de mi amor. No quieren oír mi llamada, sino que van al abismo infernal. Esta pérdida de las almas me sumerge en una tristeza mortal. En tales casos, a pesar de ser Dios, no puedo ayudar nada al alma, porque ella me desprecia. Disponiendo de la voluntad libre, puede despreciarme o amarme. Tú, le dice, fíjate a la santita, le dice, dispensadora de mi misericordia, habla al mundo entero de mi bondad y con esto consolarás mi corazón. Oh, si los pecadores conocieran mi misericordia, no perecería un número tan grande de ellos. Di a las almas pecadoras que no tengan miedo de acercarse a mí. Habla de mí, de mi gran misericordia. La pérdida de cada alma me sumerge en una tristeza mortal. Tú siempre me consuelas cuando rezas por los pecadores. Tu oración me agrada
tu oración más me agrada, tu oración que más me agrada es la oración por la conversión de los pecadores. Has de saber, hija mía, que esta oración es siempre escuchada. ¿Ven? ¡Qué precioso! Fíjate. Habla al mundo de mi misericordia. Oh, si los pecadores conocieran mi misericordia, no perecerían un número tan grande de ellos. Fíjate, esta es la raíz de nuestra desconfianza en Dios. Dios quiere, fíjate, a través de ti, comunicar su salvación. Pero ¿qué es lo que te toca? Lo primero es conocer, experimentar su misericordia. ¿Cómo se hace esto, hermanos? ¿Cómo se hace? Esto es vida interior, vida de oración. Porque mira, este mundo va a pasar. Y nos toca también, fíjate, Padre Molina nos decía, hay que trabajar, hay que velar por los pobres, hay que educar a los niños, construirles colegios, trabajar en los medios de comunicación, predicar, hablar. Y de hecho hoy día también se pide por los aquellos que se dedican a trabajar en los medios de comunicación, porque es precisamente es lo que Jesús dice, id y predicad al mundo entero. Y es lo que hace, por ejemplo, NSE es lo que hace, predicarles las 24 horas del día. Hay que hacer, hay que trabajar, pero este mundo se va a terminar. Este mundo termina. Por eso nosotros no podemos aquí hacer un nido como queriendo que esto sea para siempre. No lo es. Papá, mamá, nos deja esto. Es así. Fíjate, este lunes nada más, el lunes pasado, me decía vino aquí el miércoles un señor así poco urgente, me dice, padre, por favor, vaya a mi casa, tengo que enterrar a mi hermano. Así nos vienen, fíjate, ¿y qué había pasado? Me dice, padre, ayer lo hemos velado, el martes. El lunes, mi hermano ha venido de fuera, sí, de una provincia, de su trabajo, llegó de madrugada, le saluda a su esposa, y su esposa le prepara algo de comer, hablan un poquito, y mi hermano, que estaba cansado, dice, me voy a dormir. Fíjate, a media mañana, alguien va a su cuarto y lo encuentra frío. Se ha muerto. Un infarto. Fíjate, son cosas que vivimos aquí. Aquí. Y eso es lo que nos dice el Señor a nosotros. Esto tiene fin. Esto se acaba. Por eso, fíjate, si hay que hacer nuestra vida, hay que hacerla según la palabra de Dios. Esa es la paz. No sigamos a los falsos profetas. ¿Cuántos hay? En medios de comunicación, universidades, políticos, te dicen, Dios no importa. Dios no importa. ¿Es así? Así es, Dios no importa. Tú busca, que te prometan aquí dinero, casa, salud, tú feliz. Y eso, fíjate, a veces buscamos de los políticos que nos den mejor economía, mejor casa, mejor educación, que no haya corrupción. Pero si nos quitan a Dios, eso no importa. ¿Qué es eso? Ustedes lo saben. Algo así le dijo el demonio a Jesucristo. Te voy a dar todo, pero me tienes que adorar. ¿Es así? El demonio busca eso, que nosotros hagamos de la tierra nuestro cielo, sin pensar en el cielo. Y Jesús nos dice, no, esto se termina. Pero fíjate qué bueno es Dios. Como nos recuerda con esta santa que somos pecadores. Pero no temas, dice. Si los pecadores conocieran mi misericordia, no se condenarían tantos. ¿Por qué se condenan? Porque muchos viven en el pecado. Porque no se conoce la misericordia de Dios. Por eso nosotros démosle gracias a Dios, fíjate, que hoy día precisamente estás aquí, es que Dios tiene de ti misericordia. Dios tiene de mí misericordia, de todos. Dios quiere que todos se salven. Para eso Dios nos envía estos mensajeros, estos santos. La Virgen de Fátima, que hace poquito hemos celebrado, es la gran, digamos así, como profeta, la mujer vestida de sol, que se aparece hace 100 años y nos dice, vengo del cielo. El cielo existe. Y al final dirá la Virgen, no ofenda más a Dios. En la gran petición de la Virgen, es el peor mal. Vamos a pedirle a nuestra madre, pues, queridos hermanos,
a ella, confiar en su corazón inmaculado. Por eso ella también dijo, a los niños les dijo, al final triunfará mi corazón inmaculado. A ella también, pues, les animo este mes de mayo, recémosle para siempre estar caminando hacia el cielo. Amén.

0: Creo en Dios Padre Todopoderoso, Creador del cielo y de la tierra. Creo en Jesucristo, su único Hijo, nuestro Señor, que fue concebido por obra y gracia del Espíritu Santo. Nació de Santa María Virgen, padeció bajo el poder de Poncio Pilato. Fue crucificado, muerto y sepultado. Descendió a los infiernos. Al tercer día resucitó de entre los muertos, subió a los cielos y está sentado a la derecha de Dios Padre Todopoderoso. Desde allí ha de venir a juzgar a vivos y muertos. Creo en el Espíritu Santo, la Santa Iglesia Católica, la comunión de los santos, el perdón de los pecados, la resurrección de la carne y la vida eterna. Amén. Dirijamos nuestras súplicas al Señor Jesús, mediador nuestro, sentado a la derecha del Padre, que vive y reina para siempre intercediendo por nosotros. Para que asista continuamente a su Iglesia, a la que ha encomendado la misión de proseguir el anuncio del Evangelio hasta su venida gloriosa, roguemos al Señor. Para que los comunicadores sociales no perviertan con la falsedad el don precioso de la realidad que nos rodea y sepan transmitir la paz, la verdadera noticia, sin impregnarla de nada que reste la verdad, roguemos al Señor.
1: Te lo pedimos, Señor.
0: Por todos nosotros, para que Dios ilumine los ojos de nuestro corazón y comprendamos cuál es la esperanza a la que nos llama, cuál la riqueza de gloria que nos han prometido en herencia, roguemos al Señor. Por las intenciones y necesidades de los que guían a nuestras comunidades, roguemos al Señor.
1: Pedimos, Señor.
0: Por nuestros bienhechores vivos y difuntos, roguemos al Señor.
1: Te lo pedimos, Señor.
0: Por nuestros difuntos y nuestros enfermos, roguemos al Señor.
1: Te lo pedimos, Señor.
0: Señor Jesús, que está sentado a la derecha del Padre, como mediador nuestro, escucha nuestras súplicas y ruega al Padre por nosotros. Ya que ponemos nuestra esperanza en ti, tú que vives y reinas con el Padre y el Espíritu Santo por los siglos de los siglos.

0: Oren, hermanos, para que este sacrificio mío y suyo sea agradable a Dios Padre Todopoderoso.
1: Sacrificio para alabanza y gloria de su nombre, para nuestro bien y de toda su santa Iglesia.
0: Te presentamos ahora, Señor, el sacrificio para celebrar la admirable ascensión de tu Hijo. Concédenos por este sagrado intercambio elevarnos hasta las realidades del cielo. Por Jesucristo nuestro Señor. El Señor esté con ustedes. Levantemos el corazón. Demos gracias al Señor nuestro Dios. En verdad es justo y necesario, es nuestro deber y salvación darte gracias siempre y en todo lugar, Señor Padre Santo, Dios Todopoderoso y Eterno, porque Jesús el Señor, el Rey de la Gloria, vencedor del pecado y de la muerte, ascendido hoy, ante el asombro de los ángeles, a lo más alto de los cielos. Como mediador entre Dios y los hombres, como juez del mundo y Señor del universo, no se ha ido para desentenderse de nuestra pobreza, sino que nos precede el primero como cabeza nuestra, para que nosotros, miembros de su cuerpo, vivamos con la ardiente esperanza de seguirlo en su reino. Por eso, con esta efusión de gozo pascual, el mundo entero se desborda de alegría, y también los coros celestiales, los ángeles y los arcángeles, cantan el himno de tu gloria, diciendo sin cesar:

Padre misericordioso, te pedimos humildemente por Jesucristo, tu Hijo, nuestro Señor, que aceptes y bendigas estos dones, este sacrificio santo y puro que te ofrecemos, ante todo por tu Iglesia Santa y Católica, para que le concedas la paz, la protejas, la congregues en la unidad y la gobiernes en el mundo entero, con tu servidor el Papa León, con nuestro obispo Javier, con el obispo auxiliar Raúl y todos los demás obispos que, fieles a la verdad, promueven la fe católica y apostólica. Acuérdate, Señor, de tus hijos.

y de todos los aquí reunidos cuya fe y entrega bien conoces. Por ellos y todos los suyos, por el perdón de sus pecados y la salvación que esperan, te ofrecemos, y ellos mismos te ofrecen, este sacrificio de alabanza a ti, eterno Dios, vivo y verdadero.

Reunidos en comunión con toda la Iglesia, para celebrar el día santo en que tu único Hijo, nuestro Señor Jesucristo, habiendo tomado nuestra débil condición humana, la exaltó a la derecha de tu gloria, veneramos la memoria ante todo de la gloriosa, siempre Virgen, Madre de Jesucristo, nuestro Dios y Señor, la de su esposo San José, la de los santos apóstoles y mártires, Pedro y Pablo, Andrés, Santiago y Juan, Tomás, Santiago, Felipe, Bartolomé, Mateo, Simón y Tadeo, Lino, Cleto, Clemente, Sisto, Cornelio, Cipriano, Lorenzo, Crisógono, Juan y Pablo, Cosme y Damián, y la de todos los santos. Por sus méritos y oraciones, concédenos en todo tu protección, por Cristo nuestro Señor. Amén. Acepta, Señor, en tu bondad, esta ofrenda de tus siervos y de toda tu familia santa. Ordena en tu paz nuestros días, líbranos de la condenación eterna y cuéntanos entre tus elegidos, por Cristo nuestro Señor. Bendice y santifica esta ofrenda, Padre, haciéndola perfecta, espiritual y digna de ti, que se convierta para nosotros en el cuerpo y la sangre de tu Hijo amado, Jesucristo nuestro Señor, el cual, la víspera de su pasión, tomó pan en sus santas y venerables manos. Y elevando los ojos al cielo, hacia ti, Dios, Padre suyo todopoderoso, dando gracias, te bendijo, lo partió y lo dio a sus discípulos diciendo: tomen y coman todos de él, porque esto es mi cuerpo que será entregado por ustedes.

Del mismo modo, acabada la cena, tomó este cáliz glorioso en sus santas y venerables manos. Dando gracias, te bendijo, y lo dio a sus discípulos diciendo: tomen y beban todos de él, porque este es el cáliz de mi sangre, sangre de la alianza nueva y eterna, que será derramada por ustedes y por muchos para el perdón de los pecados. Hagan esto en conmemoración mía.

0: Este es el misterio de la fe.
1: Proclamamos tu resurrección, ven, Señor Jesús.
0: Por eso, Padre, nosotros, tus siervos y todo tu pueblo santo, al celebrar este memorial de la muerte gloriosa de Jesucristo, tu Hijo nuestro Señor, de su santa resurrección del lugar de los muertos y de su admirable ascensión a los cielos, te ofrecemos, Dios de gloria y majestad, de los mismos bienes que nos has dado, el sacrificio puro, inmaculado y santo, pan de vida eterna y cáliz de eterna salvación. Mira con ojos de bondad esta ofrenda y acéptala, como aceptaste los dones del justo Abel, el sacrificio de Abraham, nuestro padre en la fe, y la oblación pura de tu sumo sacerdote, Melquisedec. Te pedimos humildemente, Dios Todopoderoso, que esta ofrenda sea llevada a tu presencia, hasta el altar del cielo por manos de tu ángel, para que cuanto recibimos el cuerpo y la sangre de tu Hijo, al participar aquí de este altar, seamos colmados de gracia y bendición por Cristo nuestro Señor. Amén. Acuérdate también, Señor, de tus hijos, que nos han precedido con el signo de la fe y duermen ya el sueño de la paz.

A ellos, Señor, ya cuántos descansan en Cristo, concédeles el lugar del consuelo de la luz y de la paz, por Cristo nuestro Señor. Amén. Y a nosotros, pecadores, siervos tuyos, que confiamos en tu infinita misericordia, admítenos en la asamblea de los santos apóstoles y mártires, Juan el Bautista, Esteban, Matías y Bernabé, Ignacio, Alejandro, Marcelino y Pedro, Felicidad y Perpetua, Águeda, Lucía, Inés, Cecilia, Anastasia y de todos los santos, y acéptanos en su compañía, no por nuestros méritos, sino conforme a tu bondad. Por Cristo, Señor nuestro, por quien sigues creando todos los bienes, los santificas, los llenas de vida, los bendices y los repartes entre nosotros. Por Cristo, con Él y en Él, a ti Dios Padre omnipotente, en la unidad del Espíritu Santo, todo honor y toda gloria, por los siglos de los siglos. Fieles a la recomendación del Salvador, y siguiendo su divina enseñanza, nos atrevemos a decir...

Líbranos de todos los males, Señor, y concédenos la paz en nuestros días, para que, ayudados por tu misericordia, vivamos siempre libres de pecado y protegidos de toda perturbación, mientras esperamos la gloriosa venida de nuestro Salvador Jesucristo. Señor Jesucristo, que dijiste a tus apóstoles, la paz les dejo, mi paz les doy, no tengas en cuenta nuestros pecados, sino la fe de tu Iglesia. Y conforme a tu palabra, concédele la paz y la unidad. Tú que vives y reinas por los siglos de los siglos. La paz del Señor esté siempre con ustedes. Dense fraternalmente la paz.

Este es el Cordero de Dios que quita el pecado del mundo. Dichosos los invitados a la cena del Señor.

Oremos. Dios Todopoderoso y Eterno, que mientras vivimos aún en la tierra, nos concedes gustar los divinos misterios, te rogamos que el afecto de nuestra piedad cristiana se dirija allí, donde nuestra condición humana está contigo. Por Jesucristo nuestro Señor. Lo primero, un aviso, estamos hoy día, las obras misionales pontificias nos han pedido una colecta por la Jornada de Infancia y Adolescencia Misionera. Van a ser los jóvenes esta colecta. También recordarles, estamos ya con la catequesis de nuestra parroquia, para que inscriban a los chicos y a los niños en la catequesis y que participen todos los sábados. Para los niños es de 10 a 1 y para los jóvenes es de 2 a 5 de la tarde. También ya estamos preparándonos para el mes de octubre. La Hermandad del Señor de Milagros ha hecho una parrillada con el fin de recaudar los fondos para los gastos que supone la procesión. Son muchos los detalles, desde la banda también, los arreglos florales y todo lo que requiere el mantenimiento del anda del Señor también, pues esto es para los gastos y el incienso que compran y todas esas cosas que les colaboren a la hermandad. También hoy día, la Jornada Mundial de las Comunicaciones en la Iglesia, también comentarles, la radio y televisión Nuestra Señora del Encuentro, para este viernes 29 de mayo, ha organizado una rifa. La intención de la NSE es poder comprar cámaras de video para transmitir en mejor calidad en las transmisiones que realizan. Entonces también les animo pues que les colaboren, porque esta es como una plataforma para hacer lo que el Señor dice, predicad, id y predicad el Evangelio. Es una tarea urgente dar a conocer. A nosotros nos toca mucho, mucho sembrar. A Dios le toca hacer crecer, desarrollar, hacer fructificar, pero nuestra colaboración es transmitir, transmitir, transmitir. Y eso es lo que hace Nuestra Señora del Encuentro con Dios, día y noche con ustedes, de una manera generosa. Entonces vive de vuestras limosnas, así que ayudarles también a ellos. Unas proclamas matrimoniales: Jonathan Dandy, Galindo Sánchez y Paola Rosana Chaña Ceballos, Renato Mauricio Choque Morán y Heidi Vanessa Batallanos, también José Robinson Romero Huacasi y Paola Rosé Delgado Atayupanqui, y Jonathan Irving Iberos Tone, lleva Pamela Wendy Carvajal Vargas, y José Antonio Cayo Calderón y Lucero de Jesús Chambilla Miranda, también Johnny Carlos Martínez Enríquez y Estefany Darelli Pariapaza Sotelo, y Cristian Antonio Cifuentes Neire y Yameli Rosemary Herrera Chuquillanqui, Yalan Eric Campano Tapi, Silvia Eugenia Cruz Tunquipa, desean contraer santo matrimonio. Los que sepan de algún impedimento, comunicarlo a la parroquia. También la prensa dominical para todos ustedes, como siempre, es comentario litúrgico que nos enseña un poco lo que es la liturgia del día de hoy. Va a hablar de la Ascensión, de Pentecostés, también el comentario litúrgico, comentario bíblico, la historia, breve historia de un santo, en este caso, por ejemplo, María Cecilia de la Presentación. Hay una legión de santos, hermanos, que cuánto nos ayuda conocer su vida, porque ellos viven, es el Evangelio en la vida de cada uno. También entonces una entrevista que les hacen para que conozcan un poquito más a nuestro Padre Molina. Y hoy día tenemos para todos ustedes, los que deseen, un oasis de como un retiro espiritual en el Centro de Espiritualidad Virgen de Fátima, que está aquí, Amazonas 626. El ingreso es libre para cualquier persona. En medio de este mundo que vivimos, ruido, tantas ocupaciones, mira, hay que darse un tiempo a escuchar a Dios, para escuchar en escucharle a Él. Entonces tenemos desde las 10 de la mañana hasta las 5 en conferencias que nos puedan ayudar a vivir más cristianamente, tiempo para orar, confesarse y la Santa Misa. Eso es un retiro para todos, esto es para todos, esto no es porque ser cristiano, ser santo es para todos, y más este tiempo para prepararnos
a Pentecostés. O sea, prepararnos, ¿cómo puedo prepararme a esta fiesta que viene? La fuerza de la iglesia es el Espíritu Santo. Así que les animo pues a prepararse para el próximo domingo. Y también la otra visita que me faltaba, el grupo de la adoración perpetua, ya está preparando la fiesta del Señor, el Corpus Christi. Ahí les van a repartir unos sobres, hagan campaña, ¿bien? Porque también es para que el Señor salga a nuestras calles. Una vez al año sale así. Entonces acompañemos, le preparemos su carroza, las alfombras que preparan los jóvenes, todo lo que significa eso, hermanos, también supone gasto, pero es eso, ¿eh? También, eso es también predicar. Sale el Señor hasta en medio de nosotros, y ya están los hermanos de la adoración perpetua para que les ayude. El Señor esté con ustedes. La bendición de Dios Todopoderoso, Padre, Hijo y Espíritu Santo, descienda sobre ustedes. Pueden ir en paz. San Miguel Arcángel, defiéndenos en la batalla. Sé nuestro amparo contra la perversidad y acechanzas del demonio. Reprímale Dios, pedimos suplicantes, y tu príncipe de la milicia celestial, arroja al infierno con el divino poder a Satanás y a los otros espíritus malignos que andan dispersos por el mundo para la perdición de las almas. Amén.

0: María, Madre mía, por el poder que te concedió el Padre, líbrame de caer en pecado. Dios te salve María, llena eres de gracia, el Señor es contigo. Bendita tú eres entre todas las mujeres, y bendito es el fruto de tu vientre, Jesús.
1: Santa María, Madre de Dios, ruega por nosotros pecadores, ahora y en la hora de nuestra muerte. Amén.
0: María, Madre mía, por la sabiduría que te concedió el Hijo, líbrame de caer en pecado. Dios te salve María, llena eres de gracia, el Señor es contigo. Bendita tú eres entre todas las mujeres, y bendito es el fruto de tu vientre, Jesús.
1: Santa María, Madre de Dios, ruega por nosotros pecadores, ahora y en la hora de nuestra muerte. Amén.
0: María, Madre mía, por el amor que te concedió el Espíritu Santo, líbrame de caer en pecado. Dios te salve María, llena eres de gracia, el Señor es contigo. Bendita tú eres entre todas las mujeres, y bendito es el fruto de tu vientre, Jesús.
1: Santa María, Madre de Dios, ruega por nosotros pecadores, ahora y en la hora de nuestra muerte. Amén.
0: Ofrecimiento de obras. Por la señal de la Santa Cruz de nuestros enemigos, líbranos, Señor Dios nuestro, en el nombre del Padre, y del Hijo, y del Espíritu Santo.
1: Amén.
0: Divino Corazón de Jesús, por medio del Corazón Inmaculado de María Santísima, os ofrezco las oraciones, obras y trabajos del presente día, para reparar las ofensas que se os hacen, y por las demás intenciones por las cuales os inmoláis continuamente en el altar. Os las ofrezco en especial por el Papa y por las intenciones del apostolado de la oración de este mes.
2: Tomad, Señor, y recibid toda mi libertad, mi memoria, mi entendimiento y toda mi voluntad. Todo mi haber y mi poseer, vos me lo disteis. A vos, Señor, lo torno. Todo es vuestro. Disponed de ello a toda vuestra voluntad. Dadme vuestro amor y vuestra gracia, que ésta me basta. Amén.
3: Oh Señora mía, oh Madre mía, yo me ofrezco del todo a vos, y en prueba de mi filial afecto, os consagro en este día mis ojos, mis oídos, mi lengua, mi corazón, en una palabra, todo mi ser. Ya que soy todo vuestro, oh Madre de bondad, guardadme y defendedme como cosa y posesión vuestra. Amén.
0: Oh custodio y padre de vírgenes, glorioso San José, a cuya fiel guarda fueron encomendados la misma inocencia Cristo Jesús y la Virgen de las Vírgenes María. Por estos dos seres queridos, Jesús y María, os ruego y suplico me alcancéis la gracia que, manteniéndome puro en la mente, limpio en el corazón y casto en el cuerpo, sea siempre siervo fiel de Jesús y María. Amén.
4: Ángel de la guarda, dulce compañía, no me desampares de noche ni de día, no me dejes solo que me perdería, ni vivir ni morir en pecado mortal. Jesús en la vida, Jesús en la muerte, Jesús para siempre. Amén, Jesús.
5: Hoy vamos a escuchar la vida de un santo poco conocido, San Juan Nepomuceno.

El nombre de San Juan Nepomuceno es evocador de un punto trascendental para la confesión, el sigilo sacramental. Aunque el silencio hubiera de costarle la vida, el confesor no puede descubrir a quien quiera que sea lo que ha oído en la confesión, como ocurrió con nuestro santo, que prefirió ser martirizado antes de traicionar a su sagrado ministerio. Nació Juan en Nepomuk, diócesis de Praga, alrededor del año 1345. Su vocación arranca de la infancia, ayudando en el altar, y le conduce a la ciudad de Praga. Allí es ordenado sacerdote en el año 1370 y comienza sus cuidados pastorales como predicador en una parroquia. Por sus dotes para la elocuencia sagrada acudían muchedumbres, estudiantes en su mayoría, que mudaban de vida. Resultados tan admirables, debidos a la santidad del predicador, fueron apreciados en su justo valor y le nombraron canónigo de la catedral y vicario general.

Juan se mostró en todo momento un dechado de puntualidad y asistencia al coro, y todo el tiempo que esta ocupación le dejaba libre, lo empleaba con inflamado celo por la salvación de las almas. Entre su auditorio se contaba al rey Venceslao IV y su esposa Juana de Holanda. El rey determinó nombrarle obispo, pero Juan se resistió, declarándose indigno de ocupar un cargo tan elevado. Aprovechando las buenas disposiciones de su marido, la emperatriz, que apreciaba sus eminentes cualidades morales, le hizo nombrar capellán y limosnero de la corte. Su aposento se vio trocado en lugar de cita de los pobres y menesterosos. Su ingeniosa caridad descubría las miserias más ocultas, conciliaba los altercados que surgían en la corte, apaciguaba las querellas en la ciudad o intervenía en los pleitos. Hablaba con palabra dura y valiente de los eternos vicios cortesanos, especialmente del lujo y de la embriaguez. La reina lo eligió por confesor, con cuya dirección fue adelantando en los caminos del Señor. El rey Venceslao se complacía en escuchar sus prudentes consejos y le ofreció dignidades y obispados, pero nuestro santo, que despreciaba las grandezas terrenas, declinó tal merced y se ciñó a su ministerio de capellán y limosnero.

mártir de la confesión. Uno de los favoritos del emperador había maquinado una denuncia anónima contra la vida privada de la emperatriz. Al día siguiente ella se acercó a confesar, y el rey Venceslao quiso a todo trance salir de la duda que le atormentaba respecto de su esposa, pretendiendo saber la verdad de labios del propio confesor. Se suceden entonces los esfuerzos violentos para que le manifestase los secretos revelados en la confesión. «Nunca jamás consentiré en la infamia sacrílega que me proponéis. En cualquier otra cosa podéis mandar y os obedeceré, rey, pero en esto debo responder a Dios antes que a los hombres». Ya presentí a San Juan su martirio. «Me veréis un poco de tiempo, mi fin se aproxima, y pronto moriré por guardar los mandamientos de Jesucristo y de su Iglesia». A los pies de Nuestra Señora de Buncel, buscó la fuerza y la paz para su alma. Una tarde, lo mandó llamar el rey Venceslao a su presencia, amenazándole con arrojarle al río Moldava si consentía en guardar silencio. San Juan ya nada respondió. Coherente consigo mismo, permaneció firme, leal a su conciencia, y no titubeó ante el sagrado deber del sigilo sacramental. Entre las sombras de la noche, fue arrojado al río. Era el año 1393. Hoy admiramos en San Juan Nepomuceno su integridad, la fuerza que confiere el sacerdocio de Cristo.

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Mes de María. Acordaos, oh piadosísima Virgen María, que jamás se ha oído decir que ninguno que haya acudido a vos, implorado vuestra asistencia y reclamado vuestro socorro, haya sido abandonado de vos. Animado con esta confianza, a vos también acudo, oh Virgen, Madre de las Vírgenes, y aunque gimiendo bajo el peso de mis pecados, me atrevo a comparecer ante vuestra presencia soberana. No desechéis, oh purísima Madre de Dios, mis humildes súplicas, antes bien, escuchadlas favorablemente, así sea.

Oh madre y abogada nuestra, que ya en las bodas de Caná quisisteis anunciar el oficio de protectora y abogada que ibas a ejercer en mi favor. Cuánto y cuán grande es mi reconocimiento por las gracias que he recibido de vos. Mostradme, en cambio, qué debo practicar para agradaros, pues con la gracia de vuestro Santísimo Hijo espero poderlo realizar. Concededme especialmente la templanza, no solo en el sentido del gusto, sino en sufrir los reproches y adversidades del prójimo, para que así pueda participar del vino de vuestro amor en las bodas celestiales de la gloria.

Santísima, en todos los instantes de mi vida, acordaos de mí, infeliz pecador, y concededme abundancia de lágrimas para llorar mis pecados y la gracia del logro de mi salvación. Dios te salve, María. Llena eres de gracia, el Señor es contigo. Bendita tú eres entre todas las mujeres, y bendito es el fruto de tu vientre, Jesús.

Santa María, Madre de Dios, ruega por nosotros pecadores, ahora y en la hora de nuestra muerte. Amén. Acueducto de las Divinas Gracias, alcanzadme caridad contra egoísmo, humildad contra soberbia, mansedumbre contra ira, dependencia sumisa contra independencia rebelde, vivir la fraternidad contra la desunión. Dios te salve María, llena eres de gracia, el Señor es contigo, bendita tú eres entre todas las mujeres, y bendito es el fruto de tu vientre, Jesús. Santa María, Madre de Dios, ruega por nosotros pecadores, ahora y en la hora de nuestra muerte. Amén. Reina de cielo y tierra, conseguidme que mi vida sea un santificar el nombre de Dios y ponerme en su voluntad. Dios te salve María, llena eres de gracia, el Señor es contigo, bendita tú eres entre todas las mujeres y bendito es el fruto de tu vientre, Jesús. Santa María, Madre de Dios, ruega por nosotros pecadores, ahora y en la hora de nuestra muerte. Amén. Inmaculada Madre de Dios, alcanzad para el mundo la gracia de vivir la pobreza de espíritu, la pureza de corazón y la misericordia. Dios te salve María, llena eres de gracia, el Señor es contigo, bendita tú eres entre todas las mujeres y bendito es el fruto de tu vientre, Jesús. Santa María, Madre de Dios, ruega por nosotros pecadores, ahora y en la hora de nuestra muerte. Amén. Abogada y defensora de los hombres, que el reino de tu Hijo Jesús venga sobre el mundo. Dios te salve María, llena eres de gracia, el Señor es contigo, bendita tú eres entre todas las mujeres, y bendito es el fruto de tu vientre, Jesús. Santa María, Madre de Dios, ruega por nosotros pecadores, ahora y en la hora de nuestra muerte. Amén. Gloria al Padre, y al Hijo, y al Espíritu Santo, como era en el principio, ahora y siempre, por los siglos de los siglos. Amén.

Oh Señora mía, oh Madre mía, yo me ofrezco del todo a vos, y en prueba de mi filial afecto os consagro en este día mis ojos, mis oídos, mi lengua, mi corazón, en una palabra todo mi ser. Ya que soy todo vuestro, oh Madre de bondad, guardadme y defendedme como cosa y posesión vuestra. Amén. Ave María Purísima, sin pecado concebida.

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2: Bueno, queridos oyentes, estamos aquí para rezar con ustedes el oficio de lectura correspondiente al domingo de la séptima semana pascual. Conmemoramos, celebramos también la ascensión del Señor. Tomaremos todo el oficio de la página 797. El salmo invitatorio, como de ordinario, lo tomaremos de la página 890. El himno, como en laudes, de la página 804. El Te Deum, de la página 896. Y ahora sí comenzaremos. Dios mío, ven en mi auxilio.
3: Señor, date prisa en socorrerme.
2: Gloria al Padre,
3: y al Hijo, y al Espíritu Santo, como era en el principio, ahora y siempre, por los siglos de los siglos. Amén. Aleluya.
2: Aleluya, venid adoremos a Cristo el Señor, que asciende al cielo. Aleluya.
3: Aleluya, venid adoremos a Cristo el Señor, que asciende al cielo. Aleluya.
2: Venid aclamemos al Señor, demos vítores a la roca que nos salva. Entremos a su presencia dándole gracias, aclamándolo con cantos.
3: Venid, aleluya, venid adoremos a Cristo el Señor, que asciende al cielo. Aleluya.
2: Porque el Señor es un Dios grande, soberano de todos los dioses. Tiene en su mano las cimas de la tierra, son suyas las cumbres de los montes. Suyo es el mar porque Él lo hizo, la tierra firme que modelaron sus manos.
3: Aleluya. Venid, adoremos a Cristo el Señor, que asciende al cielo. Aleluya.
2: Entrad, postrémonos por tierra, bendiciendo al Señor Creador nuestro, porque Él es nuestro Dios y nosotros su pueblo, el rebaño que Él guía.
3: Aleluya. Venid, adoremos a Cristo el Señor, que asciende al cielo. Aleluya.
2: Ojalá escuchéis hoy su voz, no endurezcáis el corazón como en Meribá, como el día de Masá en el desierto, cuando vuestros padres me pusieron a prueba y me tentaron, aunque habían visto mis obras.
3: Aleluya, venid adoremos a Cristo el Señor, que asciende al cielo. Aleluya.
2: Durante 40 años, aquella generación me asqueó y dije, es un pueblo de corazón extraviado que no reconoce mi camino. Por eso he jurado en mi cólera que no entrarán en mi descanso.
3: Aleluya, venid adoremos a Cristo el Señor, que asciende al cielo. Aleluya.
2: Gloria al Padre, y al Hijo, y al Espíritu Santo, como era en el principio, ahora y siempre, por los siglos de los siglos. Amén.
3: Aleluya, venid adoremos a Cristo el Señor, que asciende al cielo. Aleluya.
2: Página 804. No,
3: yo no dejo la tierra.
2: No,
3: yo no olvido a los hombres. Aquí yo he dejado la guerra. Arriba están vuestros nombres.
2: ¿Qué hacéis mirando al cielo, varones sin alegría? Lo que ahora parece un vuelo, ya es vuelta y es cercanía.
3: El gozo es mi testigo, la paz mi presencia viva, que al irme se va conmigo la cautividad cautiva.
2: El cielo ha comenzado, vosotros sois mi cosecha, el Padre ya os ha sentado conmigo a su derecha.
3: Partid frente a la aurora, salvad a todo el que crea. Vosotros marcáis mi hora, comienza vuestra tarea. Amén.

0: página 797. Cantad a Dios, tocad en su honor, alfombrad el camino del que asciende sobre las nubes, aleluya. Se levanta Dios y se dispersan sus enemigos, huyen de su presencia los que lo odian.
1: Como el humo se dispara, se disipan ellos, como se derrite la cera ante el fuego, así perecen los impíos ante Dios.
0: En cambio los justos se alegran, gozan en la presencia de Dios, rebosando de alegría.
1: Cantad a Dios, tocad en su honor, alfombrad el camino del que avanza por el desierto. Su nombre es el Señor, alegraos en su presencia.
0: Padre de huérfanos, protector de viudas, Dios vive en su santa morada.
1: Dios prepara casa a los desvalidos, libera a los cautivos y los enriquece. Solo los rebeldes se quedan en la tierra abrasada.
0: Oh Dios, cuando salías al frente de tu pueblo y avanzabas por el desierto, la tierra tembló, el cielo destiló ante Dios, el Dios del Sinaí, ante Dios, el Dios de Israel.
1: Derramaste en tu heredad, oh Dios, una lluvia copiosa. Aliviaste la tierra extenuada, y tu rebaño habitó en la tierra, que tu bondad, oh Dios, preparó para los hombres.
0: Gloria al Padre, y al Hijo, y al Espíritu Santo.
1: Como era en el principio, ahora y siempre, por los siglos de los siglos. Amén.
0: Cantad a Dios, tocad en su honor, alfombrad el camino del que asciende sobre las nubes. Aleluya. Subió a lo alto llevando cautivos, aleluya. El Señor pronuncia un oráculo, millares pregonan la alegre noticia. Los reyes, los ejércitos van huyendo, las mujeres reparten el botín.
1: Mientras reposabais en los apriscos, las palomas batieron sus alas de plata, el oro destellaba en sus plumas. Mientras el Todopoderoso dispersaba a los reyes, la nieve bajaba sobre el monte Umbrión.
0: Las montañas de Basán son altísimas, las montañas de Basán son escarpadas. ¿Por qué tenéis envidia, montañas escarpadas, del monte escogido por Dios para habitar, morada perpetua del Señor?
1: Los carros de Dios son miles y miles. Dios marca del Sinaí a santuario. Subiste a la cumbre llevando cautivos, te dieron tributo de hombres, incluso los que se resistían a que el Señor Dios tuviera una morada.
0: Bendito el Señor cada día, Dios lleva nuestras cargas a nuestra salvación, es nuestra salvación. Nuestro Dios es un Dios que salva, el Señor Dios nos hace escapar de la muerte.
1: Dios aplasta las cabezas de sus enemigos, los cráneos de los malvados contumaces. Dice el Señor, los traeré desde Basán, los traeré desde el fondo del mar. Ceñirás tus pies en la sangre del enemigo, y los perros la lamerán con su lengua.
0: Gloria al Padre, y al Hijo, y al Espíritu Santo.
1: Como era en el principio, ahora y siempre, por los siglos de los siglos. Amén.
0: Subió a lo alto, llevando cautivos. Aleluya. Aparece tu cortejo, oh Dios, el cortejo de mi Dios, de mi Rey hacia el santuario. Aleluya. Al frente marchan los cantores, los últimos, los tocadores de arpa, en medio las muchachas van tocando panderos.
1: En el bullicio de la fiesta, bendecid a Dios, al Señor estirpe de Israel.
0: Va delante Benjamín, el más pequeño, los príncipes de Judá con sus tropeles, los príncipes de Zabulón, los príncipes de Neftalí.
1: Oh Dios, despliega tu poder, tu poder, oh Dios, que actúa en favor nuestro. A tu templo de Jerusalén traigan los reyes su tributo.
0: Reprime a la fiera del cañaveral, al tropel de los toros, a los novillos de los pueblos.
1: Que se te rindan con lingotes de plata, dispersa las naciones belicosas, lleguen los magnates de Egipto, Etiopía extienda sus mantos a Dios. Etiopía extienda sus manos a Dios.
0: Reyes de la tierra, cantad a Dios, tocad para el Señor que avanza por los cielos antiquísimos que lanza su voz poderosa. Reconoced el poder de Dios.
1: Sobre Israel resplandece su majestad y su poder sobre las nubes. Desde el santuario Dios impone reverencia. Es el Dios de Israel quien da fuerza y poder a su pueblo.
0: Dios sea bendito.
1: Gloria al Padre y al Hijo y al Espíritu Santo,
0: como era en el principio, ahora y siempre, por los siglos de los siglos. Amén.
1: Aparece tu cortejo, oh Dios, el cortejo de mi Dios, de mi Rey, hacia el santuario. Aleluya.

0: El Señor les abrió el entendimiento, aleluya.
1: Para comprender las Escrituras, aleluya.
0: Primera lectura de la carta del apóstol San Pablo a los Efesios. Hermanos, yo el prisionero por el Señor, os ruego que andéis como pide la vocación a la que habéis sido convocados. Sed siempre humildes y amables, sed comprensivos, sobrellevaos mutuamente con amor. Esforzaos en mantener la unidad del Espíritu con el vínculo de la paz. Un solo cuerpo y un solo espíritu, como una sola es la esperanza de la vocación a la que habéis sido convocados. Un Señor, una fe, un bautismo, un Dios Padre de todo, que lo trasciende todo, y lo penetra todo, y lo invade todo. A cada uno de nosotros se le ha dado la gracia según la medida del don de Cristo. Por eso dice la Escritura: subió a lo alto llevando cautivos y dio dones a los hombres. Él subió, supone que había bajado a lo profundo de la tierra, y el que bajó es el mismo que subió por encima de todos los cielos para llenar el universo. Y Él ha constituido a unos apóstoles, a otros profetas, a otros evangelizadores, a otros pastores y maestros para el perfeccionamiento de los santos, en función de su ministerio y para la edificación del cuerpo de Cristo, hasta que lleguemos todos a la unidad en la fe y en el conocimiento del Hijo de Dios, al hombre perfecto, a la medida de Cristo en su plenitud, para que ya no seamos niños sacudidos por las olas y llevados al retortero por todo viento de doctrina, en la trampa de los hombres que con astucia conduce al error, sino que realizando la verdad en el amor, hagamos crecer todas las cosas hacia Él, que es la cabeza, Cristo, del cual todo el cuerpo, bien ajustado y unido a través de todo el complejo de junturas que lo nutren, actuando a la medida de cada parte, se procura el crecimiento del cuerpo para construcción de sí mismo en el amor. Esto es lo que digo y aseguro en el Señor, que no andéis ya como es el caso de los gentiles que andan en la vaciedad de sus criterios, con el pensamiento a oscuras y ajenos a la vida de Dios. Esto se debe a la inconsciencia que domina entre ellos por la obstinación de su corazón. Perdida toda sensibilidad, se han entregado al vicio, dándose insaciablemente a toda clase de inmoralidad. Vosotros, en cambio, no es así como habéis aprendido a Cristo, si es que Él, a quien habéis oído y en Él fuisteis adoctrinados, tal como es la verdad en Cristo Jesús, es decir, a abandonar el anterior modo de vivir, el hombre viejo corrompido por deseos seductores, a renovaros en la mente y en el espíritu, y a vestiros de la nueva condición humana, creada a imagen de Dios, justicia y santidad verdaderas. Palabra de Dios.
1: Te alabamos, Señor.

0: Cristo subió a lo alto llevando cautivos y dio dones a los hombres. Aleluya.
1: Cristo subió a lo alto llevando cautivos y dio dones a los hombres. Aleluya.
0: Dios asciende entre aclamaciones al Señor al son de trompetas.
1: Y dio dones a los hombres. Aleluya.
0: Segunda lectura de los sermones de San Agustín, obispo, sobre la ascensión del Señor. Nuestro Señor Jesucristo ascendió al cielo tal día como hoy, que nuestro corazón ascienda también con Él. Escuchemos al apóstol: ya que habéis resucitado con Cristo, buscad los bienes de allá arriba, donde está Cristo, sentado a la derecha de Dios. Aspirad a los bienes de arriba, no a los de la tierra. Y así como Él ascendió sin alejarse de nosotros, nosotros estamos ya allí con Él, aun cuando todavía no se haya realizado en nuestro cuerpo lo que nos ha sido prometido. Él fue ya exaltado sobre los cielos, pero sigue padeciendo en la tierra todos los trabajos que nosotros, que somos sus miembros, experimentamos, de lo que dio testimonio cuando exclamó: Saulo, Saulo, ¿por qué me persigues? Y así como tuve hambre y me disteis de comer, ¿por qué no vamos a esforzarnos sobre la tierra de modo que gracias a la fe, la esperanza y la caridad con la que nos unimos con Él, descansemos ya con Él en los cielos? Mientras Él está allí, sigue estando con nosotros, y nosotros, mientras estamos aquí, podemos estar ya con Él allí. Él está con nosotros por su divinidad, su poder y su amor. Nosotros, en cambio, aunque no podemos llevarlo a cabo como Él por la divinidad, sí que podemos por el amor hacia Él. No se alejó del cielo cuando descendió hasta nosotros, ni de nosotros cuando regresó hasta Él. Él mismo es quien asegura que estaba allí mientras estaba aquí. Nadie ha subido al cielo, sino el que bajó del cielo, el Hijo del Hombre que está en el cielo. Esto lo dice en razón de la unidad que existe entre Él, nuestra cabeza, y nosotros, su cuerpo. Y nadie, excepto Él, podría decirlo, ya que nosotros estamos identificados con Él, en virtud de que Él, por nuestra causa, se hizo Hijo del Hombre, y nosotros, por Él, hemos sido hechos hijos de Dios. En este sentido dice el apóstol: lo mismo que el cuerpo es uno y tiene muchos miembros, y todos los miembros del cuerpo, a pesar de ser muchos, son un solo cuerpo, así es también Cristo. Nos dice: así es Cristo, sino no dice así es Cristo, sino así es también Cristo. Por tanto, Cristo es un solo cuerpo, formado por muchos miembros. Bajó pues del cielo por su misericordia, pero ya no subió Él solo, puesto que nosotros subimos también en Él por la gracia. Así pues, Cristo descendió Él solo, pero ya no ascendió Él solo. No es que queramos confundir la dignidad de la cabeza con la del cuerpo, pero sí afirmamos que la unidad de todo el cuerpo pide que éste no sea separado de su cabeza. Después de su pasión, apareciéndoseles durante 40 días, les habló del reino de Dios. Lo vieron levantarse hasta que una nube se lo quitó de la vista. Aleluya.
1: Después de su pasión, apareciéndoseles durante 40 días, les habló del reino de Dios. Lo vieron levantarse hasta que una nube se los quitó de la vista. Aleluya.
0: Una vez que comían juntos, les recomendó: no os alejéis de Jerusalén, aguardad que se cumpla la promesa de mi Padre.
1: Lo vieron levantarse hasta que una nube se los quitó de la vista. Aleluya.
0: El Te Deum lo tomaremos de la página 896. A ti, oh Dios, te alabamos, a ti, Señor, te reconocemos.
1: A ti, eterno Padre, te venera toda la creación.
0: Los ángeles todos, los cielos y todas las potestades te honran.
1: Los querubines y serafines te cantan sin cesar.
0: Santo, santo, santo es el Señor, Dios del universo.
1: Los cielos y la tierra están llenos de la majestad de tu gloria.
0: A ti te ensalza el glorioso coro de los apóstoles, la multitud admirable de los profetas, el blanco ejército de los mártires.
1: A ti la Iglesia Santa, extendida por toda la tierra, te proclama:
0: Padre de inmensa majestad, Hijo único y verdadero, digno de adoración, Espíritu Santo defensor.
1: Tú eres el Rey de la Gloria, Cristo.
0: Tú eres el Hijo único del Padre.
1: Tú, para liberar al hombre, aceptaste la condición humana sin desdeñar el seno de la Virgen.
0: Tú, rotas las cadenas de la muerte, abriste a los creyentes el reino del cielo.
1: Tú te sientas a la derecha de Dios en la gloria del Padre.
0: Creemos que un día has de venir como juez.
1: Te rogamos, pues, que vengas en ayuda de tus siervos, a quienes redimiste con tu preciosa sangre.
0: Haz que en la gloria eterna nos asociemos a tus santos.
1: Salva a tu pueblo, Señor, y bendice tu heredad.
0: Sé su pastor y ensálzalo eternamente.
1: Día tras día te bendecimos y alabamos tu nombre para siempre, por eternidad.
0: Dígnate, Señor, en este día guardarnos del pecado.
1: Ten piedad de nosotros, Señor, ten piedad de nosotros.
0: Que tu misericordia, Señor, venga sobre nosotros como lo esperamos de ti.
1: En ti, Señor, confié, no me veré defraudado para siempre.

0: la oración final como en Laudes. Página 806. Concédenos, Dios Todopoderoso, exultar de gozo y darte gracias en esta liturgia de alabanza, porque la ascensión de Jesucristo, tu Hijo, es ya nuestra victoria, y donde nos ha precedido Él, que es nuestra cabeza, esperamos llegar también nosotros como miembros de su cuerpo, por nuestro Señor Jesucristo, tu Hijo, que vive y reina contigo en la unidad del Espíritu Santo y es Dios, por los siglos de los siglos. Amén. El Señor nos bendiga, nos guarde de todo mal y nos lleve la vida eterna.
1: Amén.
0: Bendigamos al Señor.
1: Demos gracias a Dios.
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0: Novena al Espíritu Santo. Por la señal de la Santa Cruz de nuestros enemigos, líbranos, Señor Dios nuestro. En el nombre del Padre, y del Hijo, y del Espíritu Santo.
1: Amén.
0: Acto de contrición.
2: Señor mío Jesucristo, Dios y hombre verdadero, Creador, Padre y Redentor mío, por ser vos quien sois bondad infinita, y porque os amo sobre todas las cosas, me pesa de todo corazón de haberos ofendido. También me pesa porque podéis castigarme con las penas del infierno. Ayudado de vuestra divina gracia, propongo firmemente nunca más pecar, confesarme y cumplir la penitencia que me fuere impuesta. Amén.
0: Ven, Espíritu Creador, visita nuestras almas, y pues tú las creaste, llénalas de tu gracia. Don de Dios Altísimo, Consolador te llaman, fuego, amor, viva fuente, suave unción del alma. Tú, dedo de Dios Padre, siete dones regalas. Tú, de Dios fiel promesa, inspiras las palabras. Tú, alumbra nuestra mente, tú, nuestro amor inflama, y con tu fuerza anima nuestra carne flaca. Ahuyenta al enemigo, infúndenos tu calma, dirige nuestros pasos y nuestro mal aparta. Enséñanos al Padre, y al Hijo nos declara, y en ti, de ambos espíritu, tenga fe nuestra alma. Gloria al Padre y al Hijo, que de la muerte se alza, con el divino Espíritu, que siempre reina y manda. Amén. Día tercero. Oh Espíritu Santísimo, río cristalino de agua viva, que procedes de la silla de Dios y del Cordero, y riegas la ciudad de Dios y el árbol de la vida, que produce 12 frutos al año, cuyas hojas son para la salud de las gentes. Ven a esta breve ciudad de mi alma, riégala con tus copiosas gracias y produce en ella tus 12 frutos, comunicándome la caridad, gozo, paz, paciencia, benignidad, bondad, longanimidad, mansedumbre, fe, modestia, continencia y castidad. Y para que estos frutos no se sequen ni marchiten, permanece siempre conmigo, conservándolos en su verdor y aumentando su perfección hasta la vida eterna. Amén. Ven, Espíritu Santo, consolador magnífico en las muchas penas de esta miserable vida, dígnate enviar sobre mí tus siete dones, como los enviaste sobre el colegio apostólico y María Santísima el día de Pentecostés. Gloria al Padre, y al Hijo, y al Espíritu Santo.
2: Como era en el principio, ahora y siempre, por los siglos de los siglos. Amén.
0: Ven, descanso en la fatiga, para que no nos cansemos de seguir el camino de la virtud. Te ruego me llenes de tu don de fortaleza, para perseverar con constancia y confianza en el camino de la perfección. Gloria al Padre, y al Hijo, y al Espíritu Santo.
2: Como era en el principio, ahora y siempre, por los siglos de los siglos. Amén.
0: Ven, Padre de los pobres, oh lumbre dichosísima, inunda de resplandores el corazón del fiel. Te ruego me llenes del don de ciencia y sabiduría, para que saboree cada día más con qué infinito amor soy amado, y así aumente mi caridad a Dios y al prójimo, actuando siempre movido por ella. Gloria al Padre, y al Hijo, y al Espíritu Santo.
2: Como era en el principio, ahora y siempre, por los siglos de los siglos. Amén.
0: Ven, luz de las almas, lava el corazón sórdido, riega el que está marchito, sana el que enfermo está. Te ruego me llenes del don de consejo y piedad, para obrar de continuo con prudencia y practicar con todos la justicia, dando a cada uno lo suyo, a Dios con gratitud y obediencia, a los hombres con generosidad y amabilidad. Gloria al Padre, y al Hijo, y al Espíritu Santo.
2: Como era en el principio, ahora y siempre, por los siglos de los siglos. Amén.
0: Ven, dador de tus dones, doblega al duro y rígido, inflama al tibio y rige al que extraviado va. Te ruego me llenes del don del entendimiento y temor de Dios, para penetrar las verdades reveladas y no dejarme llevar de las tentaciones de los sentidos, procediendo con templanza en el uso de las criaturas. Gloria al Padre, y al Hijo, y al Espíritu Santo,
2: como era en el principio, ahora y siempre, por los siglos de los siglos. Amén.
0: Ven, Espíritu Santo, llena los corazones de tus fieles y enciende en ellos el fuego de tu amor. Envía, Señor, tu Espíritu para darnos nueva vida.
2: Y renovarás la faz de la tierra.
0: Oh Dios, que iluminaste los corazones de tus fieles con la luz del Espíritu Santo, concédenos saber qué está bien según el mismo Espíritu y gozar siempre de sus consuelos. Por Jesucristo nuestro Señor.
2: Amén.

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7: Bueno, una cordial bienvenida a todos nuestros queridísimos oyentes, los que comparten el espacio en familia en NSE Radio cada semana. Y desde aquí, desde la ciudad de Barcelona, los acompañamos Raúl García en el control y quien les habla, Nelly Álvarez, aquí en el estudio. Y estoy muy contenta, ¿saben por qué? Porque hoy nos visita nuevamente el profesor Luis Carreras, a quien le doy la bienvenida. Ojalá que sean muchos más programas. Luis, bienvenido. ¿Cómo está?
8: De momento no he fallado ningún día. Cuando me avisan, cuando me piden, vengo.
7: Muy bien, vamos a presentarlo como corresponde. El profesor Luis Carreras es abogado, orientador familiar, profesor, claro, está casado, padre de 10 hijos y todavía no abuelo.
8: Sí, sí, muy abuelo, muy abuelo.
7: ¿Cuántos eran los nietos?
8: Muchísimos. Que no quiero espantar a nadie.
7: No, no.
8: El mes que viene llega el 19.
7: Ah, muy bien, el 19.
8: Nada menos.
7: Perfecto. Bueno, es muy bonito todo esto, Luis, porque uno primero es hijo, es hermano, luego es novio, luego esposo, padre, abuelo, consuegro. Pues en todas estas funciones, misiones, mejor dicho, que el Señor nos encarga, estamos llamados a la santidad en cada uno, en su función, y ayudando a nuestro entorno familiar también a ir al cielo, ¿no? Mire, hoy había elegido una frase muy cortita, le decía antes de salir al aire, de San Juan Pablo II, que pronunció en 1990, y decía, una familia se construye sobre el amor. Que esto valdría para un programa entero, solo esta frase, ¿no? Y es así.
8: Varios programas
7: se construye sobre el amor, es verdad. Ese amor que debemos al Señor, por todos los beneficios que recibimos de su parte y de esos regalos y dones que son nuestro cónyuge, nuestros padres, nuestros hijos, los que los tengan, nuestros nietos y demás. Respondíamos en un programa anterior, Luis, a una consulta de una oyente de Argentina que nos comentaba algo triste, pero de lo que se puede salir, ¿no? Con la ayuda del Señor. Ella decía que había sufrido violencia pasiva durante años de parte de algunos familiares políticos y también maltrato puntual en muchas oportunidades. Dice que le hicieron mucho mal. ¿Y a quién no? ¿A quién no? Entonces, pues nos pareció un tema muy interesante que no habíamos tratado en familia antes, el de la familia política, concretamente como lo hemos hecho con usted en el programa anterior. Y bueno, vimos un poquito de dónde viene estos nombres, ¿no? Familia política, en qué medida hay que tener en cuenta en el noviazgo, pues esta experiencia de que uno, lo que se dice siempre y popularmente, ¿no? Te casas con él o con ella y con su familia. Y es verdad, en cierta manera, porque todos tenemos una historia familiar que se une a la de nuestro cónyuge cuando formamos una familia. Y hoy queríamos ver un poquito el tema de los conflictos, Luis. Cuando existe algún conflicto o una persona problemática en la familia de nuestro cónyuge. A ver, ¿cómo manejar el lenguaje al tratar de estos temas en el matrimonio? O incluso con los hijos también, ¿no? Que muchas veces ellos sufren las consecuencias de esos conflictos.
8: Claro, estas circunstancias son tan variadas como la vida misma y como las parejas, ¿no? Podemos decir cosas, digamos, un poco para todos, que puedan servir para unos o para más. Para unos más, para otros menos. Hoy quizá no, pero mañana quizá sí.
7: Así es.
8: Eso depende de la biografía de cada pareja, ¿no? De cada matrimonio. Hombre, lo primero, creo que hace falta recordarnos que somos una pareja. O sea, que el matrimonio somos dos y que hay que querernos como somos con nuestra realidad, con la realidad familiar y biográfica del otro también. Y a veces eso, las parejas, los miembros de la pareja, los cónyuges, uh-huh, tienen miedo o no son capaces de recordarse eso a lo largo de esa vida conyugal que puede dar lugar a muchas cosas inesperadas.
7: Sí.
8: Digo, por ejemplo, ayer me hablaban de un matrimonio, uh-huh, que la madre de él está con un Alzheimer muy avanzado, la cuida, y entonces son dos hermanos. Uno de los hermanos está muy ocupado, se desentiende, y el otro hermano es el que está pues más pendiente de mamá, dedicándole muchas horas, llevándosela al fin de semana. ¿Y qué pasa? Que la cónyuge de este hermano está cansada, y entonces empieza a comparar, claro, tu hermano no, porque tú sí, y entonces me lo cargo yo, a tu madre. O sea, hemos de comprender a las personas que actúan lo mejor que pueden normalmente.
7: Claro.
8: Pero aquí entra el egoísmo. El compararnos con los demás, el pensar en cuánto doy yo si el otro no me da. Cuando empiezas con este tipo de negociación, como si fuera pues eso, un negocio, digamos, económico,
7: claro,
8: ahí solo puede haber malos entendidos y al final acabar mal. Porque está, en este caso concreto, me hablan pues de una pareja que está tirando cada uno de su lado y ella no es capaz de ver que al final es su mamá, la mamá de él, suegra, a la que se supone que quieres. Y si la quieres, entonces el sacrificio ya no es sal, el sacrificio es gozoso. El sacrificio,
7: exactamente,
8: de la vida cristiana es gozoso. Es difícil, claro, por eso lo llamamos sacrificio, pero es una realidad gozosa que lo que hace es unir a la pareja en lugar de
7: separarlas.
8: Aquí este matrimonio se está separando un poquito por esto. Bueno, pues a menudo hay que repensarse. La segunda reflexión que haría es, hablémoslo, porque a menudo los matrimonios sufren estas tiranteces, estas crisis, realmente, a veces,
7: sí,
8: y no lo hablan, uh-huh, porque no te quiero herir, porque no sé decir unas palabras adecuadas, y te vas a enfadar, o porque ya me lo has dicho no sé cuántas veces, claro, no insistas, etc.
7: O para que no pase a mayores, si todavía no está en ese nivel.
8: Entonces, lo que hay que recordarse es que tenemos que ser capaces de decirnos en el momento adecuado, en el tono oportuno, etcétera, decirnos lo que nos pasa, cómo nos sentimos, lo que nos preocupa, lo que nos parece inadecuado, y ser capaz de ceder. Bueno, yo comprendo que es tu mamá, pero también dame tú un poquito mi de libertad, porque
7: entendido,
8: en el sentido
7: de
8: que tampoco voy a estar siempre, quiero a tu mamá, claro, pero nuestra relación matrimonial también necesita su tiempo al margen.
7: Y es más importante.
8: Es nuclear.
7: Claro,
8: entonces, si no la cuidamos, tampoco seremos capaces de amar alrededor.
7: Sí,
8: primero
7: hemos
8: de amarnos nosotros. El amor conyugal es una especie de central atómica de amor.
7: Mire, nunca había oído esto, me parece.
8: Entonces, cuando eso se cuida mucho,
7: apropiado,
8: hace que alrededor también se vaya contagiando, en el mejor sentido de la palabra, de ese amor, ¿no? Que es, y eso. Y luego, pues, ser capaz de hablar con los hermanos, con los cuñados,
7: uh-huh,
8: que todos, no sé, él es la mujer. En este caso ponía como ejemplo, ¿no?
7: Sí.
8: La mujer del otro hermano también tiene mamá. A lo mejor entre cuñadas se pueden hablar y decir, oye, échame una mano, convence a tu marido.
7: Claro, claro.
8: No sé, hablando se entiende la gente,
7: sí,
8: se suele decir.
7: Sí.
8: Buscar fórmulas para que no haya rompimiento.
7: Muy
8: lo
7: bien.
8: Que sea, digamos, menos traumáticas
7: de
8: determinadas situaciones que a veces, uh-huh, lo son y mucho, claro.
7: Así es. Leí en estos días un testimonio de una mujer que estuvo a punto de separarse de su esposo. Y, claro, eso genera de parte de los padres de cada uno de los cónyuges, pues, ir viendo y a lo mejor ver cosas que en realidad no son, ¿no? Nos hacemos muchas películas de, uy, tu esposo o tu mujer es así y tal y cual. Pues resulta que los padres de ella hablan con él, con el cónyuge, y le dicen que nunca habían estado de acuerdo con su matrimonio.
8: Ya.
7: Claro, lo dejaron devastado al hombre.
8: Ya.
7: Y eso generó en la propia hija de los suegros de este señor, a veces es difícil explicar un poco,
8: sí,
7: todo esto, ¿no? Un dolor muy grande.
8: Claro.
7: Porque es muy bonito cuando uno presenta en casa a su futuro esposo, su futura esposa, y los padres le acogen como un hijo más. Y después enterarse, después de la boda, y después de tener hijos, Luis, que esos padres no querían eso. Y, claro,
8: La manía...
7: Es un dolor,
8: no,
7: eso...
8: La manía de convertir... Yo suelo decir que los padres somos protagonistas en la vida de nuestros hijos. Un protagonismo que va decreciendo a medida que pasan los años. Pero que lo que no somos es guionistas de la vida de nuestros hijos.
7: Claro.
8: Y hay muchos padres que se empeñan en decidir qué es lo mejor, qué es la pareja que le conviene, la que no le conviene, cuándo se tienen que casar, sino cuántos hijos tienen que tener, si no tienen que tener en absoluto, etc.
7: Ese es una... Y mucho más. El color de las cortinas.
8: Bueno, claro.
7: Estas ventanas.
8: Ya podemos llegar al extremo más absurdo.
7: Sí, claro, es verdad.
8: Lo que hay que comer en casa. Exactamente. Cómo se tiene que cocinar y a qué hora, ¿no? Y hay personas que son así, súper controladoras.
7: Claro.
8: Bueno, pues, hijo mío, hay que quererlas como son y como todo en la vida. Pues otra regla muy interesante de conducta es que las batallas no se ganan por el centro, se ganan por los flancos. Entonces, no hay que enfrentarse directamente cuando encontramos situaciones de estas. Hay que trabajarlo por los lados, con habilidad, también con mucho sentido del humor, que el sentido del humor es otro de esos ingredientes que hace
7: tan necesario,
8: muy
7: ¿no?
8: agradable. No es lo mismo decirle a tu cónyuge, es que tu madre no sé qué, no sé cuántos, que decírselo con una broma, tu madre qué graciosa es, cuando vuelve a repetir, no sé. Se puede decir
7: es
8: igual,
7: verdadero.
8: Pero sin molestar. Hay que tener un poco de práctica, pero se puede.
7: Pero, Luis, ¿hay casos en que es preferible mantenerse a cierta distancia de la familia política?
8: Evidentemente que sí. Hay casos, son casos límites, existen y hay que ser consciente, hay que luchar para que no lleguemos a ese límite, supuesto.
7: Claro.
8: A veces es imposible.
7: Una solución podría ser, por ejemplo, mudarse.
8: Sí, claro, yo he conocido casos de matrimonios que se han mudado lo más lejos que han sido capaces.
7: Ajá.
8: Precisamente para...
7: No de barrio, sino de ciudad,
8: a lo
7: mejor.
8: Efectivamente, a cientos de kilómetros. Como se dice, poner tierra por medio.
7: Claro,
8: porque a lo mejor es la única solución. En aquel momento. Ahora estoy pensando en una pareja que se fueron a cientos de kilómetros. Pasados los años, a lo mejor no sé cuántos ahora, si fueron 10 o 12, volvieron con varios hijos. Y ya cuando han regresado, pues un poco ya han madurado todos. Y ya no hay aquella presión que había antes, porque unos son más fuertes, los otros, digamos, ya se han hecho más mayores y también más maduros.
7: Más blanditos, a lo mejor.
8: Más blanditos, y entonces, no lo sé. Y quien dice poner kilómetros, pues a lo mejor hay que poner kilómetros, pero sin moverse físicamente.
7: También.
8: Hay que poner distancia.
7: Claro.
8: Hay relaciones tóxicas. Hay personas que que es lo contrario del amor. El egoísmo es tóxico y acaba fácilmente, pues, envenenando el entorno. Y el amor siempre vence, pero... Hay que ser también con sentido común, ¿no?
7: Claro.
8: Dejar espacio.
7: Sí.
8: Y luego ya volveremos, etcétera, ¿no? Pues...
7: Bueno, y el hecho de que los esposos estén de acuerdo en poner esa distancia, ¿no? Con la familia política, tanto de uno como del otro, o tal vez de las dos familias, ¿eh?
8: Claro, es que como decía antes, ¿no? La vida es muy rica y puede pasar de todo.
7: De todo, claro.
8: Mientras no se nos olvide que el centro somos nosotros. Y digamos, en nuestros hijos, cuando los hay, ¿no? Eso tiene que cuidarse con no ya solamente con las dificultades de alrededor, sean las económicas, de trabajo, o esto que hablamos hoy de la familia política, sino en general en casa. O sea, hay que cuidar mucho el amor. El amor no es una plantita que lo aguanta todo, es algo que hay que cuidar, ¿no?
7: Sí.
8: Para querer, hay que poner medios, hay que evitar la rutina, todas esas cosas, ¿no? Hay que sacrificarse. Cuando decía antes, ¿no? El amor sacrificado es la felicidad.
7: Igual
8: si fuera una operación matemática,
7: sí.
8: Sería igual a felicidad.
7: Felicidad. ¿No? Dentro de la felicidad que podemos tener aquí, en la tierra, ¿no? Que la mayor la tendremos en el cielo, viendo cara a cara a Dios y ayudando a nuestro cónyuge, y ayudándonos mutuamente a ganar el cielo. Bueno, Luis, vamos a quedar pensando un poquito y reflexionando sobre esto que nos comentaba. Hacemos una pausa muy cortita en el programa.
8: Muy bien.
7: Y luego vamos a hablar de... A ver, usted tiene varios hijos ya casados. ¿Cómo deben actuar los suegros cristianos? Ahí le dejo esta pregunta. Hacemos la pausa y ya volvemos.
8: Muy bien.
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7: Bueno, y en este programa de hoy seguimos hablando de la familia política, cómo manejar esta problemática y también cómo potenciar ese buen trato que podemos tener con nuestros suegros, ¿no? Que eso es muy bonito también. Hay personas que han sentido más el cariño de sus suegros que de sus propios padres. Y esto es bonito, ¿no? Porque une también mucho más al matrimonio. Bueno, aquí está con nosotros Luis Carreras, que está casado, padre de 10 hijos, y 5 de los cuales están casados. Entonces, a ver, ¿usted tiene yernos y nueras?
8: Sí.
7: Perfecto. Entonces, Luis, ¿cómo deben actuar los suegros cristianos para que el matrimonio de sus hijos viva según lo pide el Señor? ¿Podría comentarnos alguno, por ejemplo, alguno de los detalles de cariño que alguna de sus nueras o de sus yernos han tenido con usted?
8: Yo la verdad es que soy un afortunado, ¿eh?
7: Pero lo dice de verdad, ¿no?
8: Absolutamente.
7: le creemos.
8: Creo que también estas cosas tampoco son casuales. O sea, hay providencia, por supuesto, el Señor que nos mueve. Pero también te lo tienes que ganar un poco. Si tú eres capaz de querer mucho a tus hijos, también eres capaz de respetar mucho a la manera de ser de la persona que llega sobrevenida, que llamamos, ¿no? Entonces, digamos que esto no se improvisa. Se tiene que ir trabajando ya desde el tiempo del noviazgo. Esto es así. Del noviazgo, quiero decir, de nuestros hijos.
7: Claro, exactamente. Hijas, ¿no? Sí, se entiende.
8: Y entonces, esta es la cosa. Yo, pues, creo que puedo decir que tengo absoluta confianza con las nueras y los yernos que tengo. Me acuerdo de la primera boda de casa, de la primera hija que se casó, que mi yerno, en este caso, externamente, pues es un hombre con el pelo largo, con coleta a ratos, es un tipo que está un poco, digamos, distinto de lo que yo, de mi look, absolutamente,
7: bien,
8: ¿no? Y pero cuando...
7: ¿Y así fue vestido la primera vez que la llevó su hija?
8: Sí. Y hasta
7: con su
8: altar.
7: Coleta y su...
8: Y entonces cuando yo entré... Pero a pesar de eso, o curiosamente iba a decir,
7: sí,
8: cuando entré con mi hija por el pasillo, llevándola al altar, yo pensaba para mí, gracias a Dios, pocos padres habrán estado tan tranquilos de entregar a su hija a un hombre como este, ¿no? Porque mi primera reacción, a lo mejor, si te atañes, si te fijas solo en lo accesorio...
7: Claro.
8: Pues te puedes llevar a engaño.
7: Sí.
8: Descubrí el corazón que había ahí dentro y dije, jo, esto es una maravilla. Ahora entiendo por qué mi hija se ha enamorado de este chico, ¿no? Bueno, no sé, por poner un ejemplo, que hay que buscar la verdadera personalidad, el corazón.
7: Uh-huh.
8: Y el corazón es sensible. Cuando uno trata con cariño a esas personas devuelven
7: cariño. Te devuelven cariño.
8: Es que es así.
7: Claro, claro.
8: Es que es así. Y luego cuando tienen problemas vienen y te los cuentan.
7: Y eso ya es una máxima,
8: caramba,
7: confianza,
8: claro,
7: ¿no?
8: Claro, es tremendo. Y eso también ayuda cuando tienes además la suerte de tener unos consuegros, porque claro, esto de ser suegro,
7: bueno, espere, luego
8: es
7: lo
8: una
7: hablamos.
8: Asignatura, pero la del consuegro es la bomba.
7: Luego lo hablamos eso también, ¿no?
8: pero es un pack, ¿eh? Va todo
7: es
8: junto.
7: Un pack todo junto.
8: Claro,
7: ahora
8: no
7: vamos
8: puedes,
7: a separar
8: no
7: un
8: puedes,
7: poquito el pack.
8: Hay que separarlo, pero la vida real es
7: sí.
8: Todo tiene sus implicaciones, ¿no?

0: pues que... De hecho, fíjese qué bonito fue que cuando nació la siguiente, que era una niña, después de fallecido este que llamamos Pep, a esa niña le pusieron Alegría de nombre.
1: Alegría, sí. Porque eso fue.
0: Porque eso fue.
1: Eso fue,
0: auténticamente una alegría.
1: Qué bonito. Sí, sí. Y bueno, creo que yo le preguntaba a alguien antes algún detalle de cariño de alguno de sus yernos o nuera, pues la confianza es un detalle de cariño.
0: Y tanto.
1: El comentarle, ¿no?, su preocupación con su misma hija, por ejemplo, decir, mira, que se ha puesto un poco pesada o ha pasado esto, no sé qué, que se lo cuente al propio padre de la chica, pues esto habla de confianza. Y eso es un gesto precioso, ¿no?, de amor, ¿no?, en familia. Porque,
0: es
1: como
0: que
1: usted
0: tuve
1: dice,
0: la suerte de vivirlo, además, en mi caso. Mi padre, que también tenía varios hijos e hijas casados, mi padre me decía, es que a tu mujer, a mi padre las quería mucho a sus hijas, mis hermanas, mucho. O sea, no es que esté queriendo menos, pero para expresar lo que me decía, es que casi quiero más a tu mujer que a mis propias hijas.
1: A su esposa, Luis.
0: A mi esposa.
1: ¿Qué se llama?
0: Sí, sí, Amaya.
1: Amaya.
0: Amaya, sí, sí. Y, bueno, claro, no ve cómo todo esto en realidad se aprende, se transmite,
1: sí,
0: cada familia ha de crecer en el bien, y eso hace que luego pues tenga unas consecuencias que nosotros no sospechamos a lo largo del tiempo, ¿no? Yo he vivido lo que he vivido, pues transmito ahora lo que puedo en esta misma, y creo que incluso de alguna manera lo hacemos mejor que mis padres, que lo hicieron muy bien.
1: Claro,
0: Porque
1: bueno,
0: hay que aprender.
1: Muy bien, hay que aprender, exacto. Bueno, usted hablaba de los consuegros. Entonces dijimos que 5 de sus 10 hijos ya están casados. ¿Y cómo es el trato o cómo debe ser en general? Para no ponerle en un aprieto, ¿cómo debe ser el trato con los consuegros?
0: Creo que la primera norma sería, la primera norma de conducta, vamos a decir así, sería no poner nunca en un aprieto a la pareja, o sea, a tu hijo, a tu hija, con su cónyuge y sus papás. No, evitar tensarlo. No seas tú el que causa la tensión con el consuegro, porque los consuegros hay como toda la vida. Yo tengo, pues eso, 5 hijos casados, uno es viudo, tiene otra pareja, otros tienen otras cosas,
1: claro,
0: uno pues es más, digamos, tenemos muy poca relación, muy buena relación cuando nos vemos, pero no somos amigos, por lo que sea,
1: entendido,
0: distintas
1: no tiene por qué darse tampoco,
0: tampoco
1: ¿no?
0: necesariamente,
1: ¿no?
0: En cambio,
1: claro,
0: con uno de ellos, pues el padre de este que decía antes, los
1: sí,
0: padres
1: del Coletas,
0: del Coletas, pues somos súper amigos, muy amigos, de verdad,
1: fíjese,
0: ¿no? Nos queremos mucho, ¿no? Y deseando estar juntos. Bien, y luego pues hay grados, porque también hay afinidades que hay que creer. Lo que no se puede pretender es que donde no hay afinidad, o sea,
1: forzarla.
0: Que por ser consuegros no tenemos por qué ser amigos.
1: Amigos.
0: Amigos de irnos a cenar o tomar una cerveza.
1: Claro.
0: Pero sí podemos ser familiares.
1: Exactamente.
0: Y eso sí que es bonito.
1: Así es. Muy bien, muy
0: Entonces,
1: bien.
0: A cada uno hay que quererlo como es o con sus cosas. Hay uno que es muy dominante, pues mira, déjale que domine un poco. Y
1: Claro.
0: dices a tu hijo, pues mira, deja que escoja, y tú, pues, deja que
1: Pa'lante.
0: escoja tu
1: Claro.
0: suegra,
1: Exacto.
0: y quiérela como es, ¿no? Y entonces tú no poner eso, no poner leña en el fuego, quitarla, lo que
1: Exactamente.
0: decía antes del sentido del humor, jajaja, ja, ja, hay que ver tu suegra, ¿eh?
1: Sí, sí.
0: Ya está, no sé, hay maneras de hacer, pero eso
1: Uy,
0: da mucha paz.
1: ¿Cuánto evita llegar a mayores ese sentido del humor respetuoso,
0: Claro.
1: Sano? Porque eso, en definitiva, no destruye
0: Desdramatiza.
1: nada.
0: Desdramatiza.
1: Efectivamente,
0: Y al desdramatizar se convierte como es como un bálsamo.
1: Exactamente, sí. Siempre es bien acogido el buen humor, ¿no?, en la familia. Luis, ya para terminar, porque este espacio dura muy poquito, ¿qué consejos daría a los esposos que nos están escuchando? Y a esta oyente de Argentina también que nos escribió abriendo su corazón, ¿no? ¿Qué mensaje les daría, qué consejo a ellos que desean mejorar la relación con sus padres, con sus suegros, porque a veces nuestro cónyuge se lleva mejor con mis propios padres que yo misma, ¿no? Entonces,
0: Evidente.
1: ¿qué es lo que aconsejaría ya para terminar el programa de hoy?
0: A ver, hay consejos de orden más humano, más digamos, material, y hay consejos más cristianos, ¿no? El consejo cristiano, todo lo que uno quiere conseguir hay que pedirlo, el Señor quiere que le pidamos, hay que pedirlo. Y no solo hay que pedirlo con insistencia, con fe, sino que además hay que pedirlo pues regándolo, esa plantita, con un poquito de sacrificio, ¿eh?

0: ese sacrificio intencionado para sazonar ese guiso, ¿no? Entonces esto hace mucho, en concreto el rezo del Santo Rosario, que es una arma, en el mejor sentido de la palabra, espiritual,
1: Poderosa.
0: poderosísima,
1: Sí,
0: que
1: sí,
0: la
1: sí.
0: infrautilizamos tantos cristianos, ¿no? Pues hay que, eso hay que conseguirlo, hay que madurarlo a través de la oración y el sacrificio. Y luego hay que poner los medios humanos. Los medios humanos pueden ser desde tener que ir a un terapeuta porque no somos capaces, nosotros, el matrimonio, o pasando pues algún consejero,
1: Claro.
0: que puede ser el sacerdote de la parroquia o puede ser alguien que tenga prestigio entre nosotros, ¿no?
1: Claro.
0: Un tío,
1: Sí, sí,
0: un
1: sí.
0: amigo, no sé qué, personas que tengan sentido común, experiencia, que nos puedan
1: Y que lleven
0: aconsejar
1: una vida
0: bien.
1: espiritual también, porque si no es muy
0: Habitualmente va
1: difícil
0: junto,
1: aconsejar, ¿no?
0: Hay
1: Sí.
0: personas que no tienen vida espiritual, pero tienen sentido común,
1: Ya,
0: pueden servir,
1: también pueden aportar, por
0: también pueden
1: supuesto.
0: aportar,
1: Sí, sí,
0: pero
1: sí.
0: si ya reúne las dos condiciones, eso es la providencia que te la ha puesto ya.
1: Claro, no hay duda,
0: Entonces
1: no hay
0: sería
1: duda.
0: tontería no aprovechar eso. Y luego, entre nosotros, pues cuidar el lenguaje, ¿no? El lenguaje acusatorio. Es que tu madre, es que tú, es que él, es que tú, él, es que tal. No, hay que saber expresarse, como decía antes,
1: Claro.
0: ¿no? En el tono adecuado, en las circunstancias oportunas, en el momento en que nos podemos escuchar.
1: Muy
0: Eso de
1: bien.
0: ejercitar la escucha activa, ponerte en el lado del otro. Es que a mí me pasa, pues a lo mejor llevas razón, pero quizá no la llevas toda.
1: Claro.
0: Saber hablar. Esto es un arte en el matrimonio, esa capacidad de comunicarse, escucharse y estar dispuesto a aceptar que el otro tiene más razón que tú, aunque tú puedas tener tus razones. Todo eso es un arte que cultivamos todos los días, pero
1: Muy
0: en
1: bien.
0: circunstancias excepcionales como estas que estamos hablando,
1: Claro.
0: pues son más urgentes y más necesarias, ¿no? Porque si no, pues a veces hay matrimonios que pueden estar al límite
1: Claro.
0: cuando no sería imprescindible, lo que decíamos antes, a lo mejor hay que huir, poner tierra por
1: Exactamente.
0: medio.
1: Sí. Bueno, ya el Señor inspirará. Esperamos haber pues ayudado a esta oyente de Argentina y a todos los que han escuchado estos dos programas, con la compañía del profesor Luis Carreras, abogado, orientador familiar, casado, padre de 10 hijos, que es
0: Gracias a
1: suegro y
0: Dios.
1: consuegro,
0: Gracias a
1: y
0: Dios.
1: abuelo.
0: Sí,
1: Y
0: señora.
1: abuelo además. Bueno, Luis, encomendaremos muchísimo a este nuevo nieto que ya viene en camino, y que será también una gran alegría para toda la familia, ¿eh?
0: Y tanto.
1: Luis, que Dios lo bendiga y
0: Lo
1: muchas gracias por haber estado en familia.
0: encantadísimo como siempre.
1: Amigos, los esperamos Dios mediante la próxima semana.
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3: ¡Qué grande, queridos oyentes, es Dios en sus santos! Y hoy precisamente vamos a hablar de una escuela de espiritualidad que tiene como fundador a un gran santo contemporáneo de San Francisco de Asís. Bueno, pero antes de saludar a nuestro invitado, que ya lo conocen de sobra, doy las gracias aquí en Barcelona, que es desde donde estamos haciendo el programa en directo, a Carlos Quequesana, que siempre está con nuestros compañeros, en conexión con nuestros compañeros de Radio Católica Mundial en la ciudad de Birmingham, en Alabama. Pues hoy tenemos a nuestro invitado que ya lo conocen de sobra. Es el padre Daniel Zavala, que está en Chile, y nos hemos conectado con él porque nos va a hablar de la escuela dominicana. Ya sabemos que el padre es licenciado en teología y doctor en Derecho Canónico por la Universidad de la Santa Cruz de Roma, en Italia. Padre, bienvenido, muy buenos días.
4: Muy buenos días, pues muchísimas gracias por el contacto nuevamente y tener la oportunidad de hablar de las cosas de Dios.
3: Muy bien, padre, y siempre nos ayuda porque yo pienso que este programa que hacemos con usted casi es una hora de oración, porque siempre hablar de los santos ciertamente nos lleva a Dios. Padre, bueno, vamos a hablar de la escuela dominicana, de las características de esta escuela y, por supuesto, de su fundador. Me imagino que, padre, también, por supuesto, hablaremos de Santo Domingo de Guzmán.
4: Sí, por supuesto, es el patriarca de esta escuela y pues la escuela, la espiritualidad dominicana, pues aunque está fundada por Santo Domingo de Guzmán, se va a dar un fenómeno curioso con esta espiritualidad, hermana, que no se había dado perdón, en otras escuelas. Porque fundada por Santo Domingo, va a recibir ya desde el inicio una gran influencia de Santo Tomás de Aquino. Claro, el doctor angélico que se le conoce, ¿no? Es más o menos contemporáneo con Santo Domingo, teniendo en cuenta que Santo Domingo murió en Bolonia el 6 de agosto de 1221 y Santo Tomás de Aquino nació a fines de 1224, principios del 25. Entonces, y en 1244 ya era dominico. Entonces, estamos hablando de un santo, Santo Tomás de Aquino, que con su doctrina va a iluminar esta escuela dominicana, que sienta sus bases, en cualquier caso, hermana, evidentemente sobre Santo Domingo. Pero ya dedicaremos un espacio especial para Santo Tomás de Aquino. Pero tenemos que señalar ya desde el inicio que la escuela mística dominicana se va a beneficiar pues de los escritos de Santo Tomás. Va a adquirir, diríamos, con Santo Tomás una alta orientación teológica y una sistematización definitiva. Va a ser el gran aporte de Santo Tomás. La orden dominicana fue orientada, pues, netamente desde su origen a la contemplación y al estudio en orden al apostolado. Fíjese, diríamos, el lema que tenían los dominicos, que tienen: contemplata alis tradere. En tres palabras, todo lo que indica, porque significa transmitir a otros los frutos de la contemplación o dar a los demás lo contemplado. Contemplata lo contemplado. Ese es el lema de la orden. Entre paréntesis, hermana, una anécdota que nos ocurrió con el padre Molina, estando en oración en una ocasión, pues estábamos haciendo oración y en un momento dice: tomen asiento, dice Santo Domingo, contemplata alis tradere. Y nos transmitió lo que había contemplado él en la oración, ¿no?
3: Qué bonito.
4: Me acordé de esta anécdota, sí, a propósito de la frase, ¿no? Por eso el dominico ha de ser un monje contemplativo que comunica a los demás, por el apostolado de la palabra y de la pluma, esa verdad saboreada previamente en el silencio de la contemplación. Y por eso el apostolado pues no debe impedir la contemplación, sino que tiene que ser una manifestación, un desbordamiento, diríamos, de la contemplación. Este es el pensamiento fundamental de Santo Domingo, que era personalmente un verdadero asceta, un gran contemplativo, y que no sabía hablar más que con Dios o de Dios. Esa frase es preciosa. Y a esto tienden, pues, manifiestamente las prácticas de austeridad impuestas a los religiosos, lo mismo que el oficio coral de los antiguos monjes, que ellos lo tienen, el oficio coral. Por tanto, son contemplativos que transmiten lo contemplado.
3: Y ahora, padre, perdón que le interrumpa, sí, perdone, padre, que y ahora es todo lo contrario. Hay demasiados apóstoles y demasiadas pocas personas, lo he formulado mal, y pocas personas de oración, ¿verdad, padre? Por eso todo nuestro apostolado se viene abajo tarde o temprano. ¿No le parece a usted, padre?
4: O lo que transmitimos, hermana,
3: sí, sí,
4: pues no está a la altura de Dios.
3: Exacto.
4: Porque antes no lo hemos contemplado. Así que tenemos, esto es lo bonito de las escuelas de espiritualidad. Podemos aprender de cada una de ellas. Casi, sí, casi es un examen de conciencia, ¿no?
3: Sí.
4: Después ya el Señor a uno lo decanta hacia una o hacia otra, de acuerdo a tantas circunstancias, pero cada una nos aporta algo.
3: Sí.
4: Y vamos a ver, pues, los rasgos generales, más característicos de la espiritualidad dominicana. Primero, el estudio serio, el estudio profundo de la verdad sagrada, considerado a la vez como medio de santificación personal, el estudio, fíjese qué bien, y como preparación para el apostolado, y el estudio especulativo de la teología, según la mente de Santo Tomás de Aquino, que ya va a marcar desde el inicio, diríamos, el rumbo de la orientación de los estudios. En segundo lugar, podríamos la doctrina agustiniana de la gracia, sometiendo al hombre, por una parte, a la moción divina, moción viene de movimiento, ¿no? De la moción divina, y exigiendo del hombre, por otra parte, la práctica de las virtudes. De modo que la perfección de las virtudes se obtenga por una plena docilidad a la dirección del Espíritu Santo. En tercer lugar, el apostolado doctrinal. Ya sea por la enseñanza de la teología, por la predicación, tanto especializada como popular. Y los autores de esta escuela dominicana van a insistir especialmente en el renunciamiento de la voluntad propia y en la mortificación de nuestros deseos en todo cuanto nos concierne. Serían como características. Y hay que tener en cuenta también que el hombre se despoja de su voluntad, llega fácilmente a la verdadera humildad, dicen los autores, ¿no?
3: Sí.
4: A la plena destrucción de su amor propio. Esta frase es fuerte, ¿no?
3: Sí.
4: Destruir el amor propio, ¿no? Y por una consecuencia necesaria, pues se abandona enteramente a la divina providencia. ¿Qué verdad tan grande, hermana?
3: Sí.
4: Cuando somos soberbios, nos alejamos de la confianza en la divina providencia. Es automático, es como los dos platos de la balanza, ¿no? Los platillos de la balanza.
3: Sí.
4: Y en la obra de la santificación, la voluntad, pues tiene ante todo la misión de apartar los obstáculos que se oponen a la acción de Dios en nosotros. Nada puede, por tanto, escapar al querer de la divina providencia. Por eso hay que confiarse a ella sin reserva y someterse de antemano a todos sus designios. Y como última característica, la escuela dominicana vincula la ascética y la mística a los dones del Espíritu Santo. Sus teólogos, siguiendo a su maestro Santo Tomás de Aquino, exponen la doctrina espiritual cuando tratan de las virtudes infusas y de los dones del Espíritu Santo. En esa parte van a exponer la doctrina espiritual, tratando precisamente de las virtudes infusas y de los dones del Espíritu Santo. Y es principalmente el don de sabiduría el que produce, nos enseñan ellos, pues los estados sobrenaturales como el arrobamiento, el éxtasis místico,
3: Sí.
4: Y pues lo que tienen, diríamos, los que están en esta etapa mística, ¿no? Yo todavía no llego ahí, no sé usted, hermana.
3: Yo tampoco,
4: pero yo
3: leo menos,
4: lo
3: padre.
4: Lo que nos dicen aquí los autores.
3: Padre, bueno, la figura de Santo Domingo es muy bonita, creo que su madre era también muy santa. Y bueno, y esa influencia que tenían las madres siempre sobre las mamás santas, sobre los hijos. Pero bueno, padre, ya que estamos hablando de la escuela dominicana, padre, si brevemente nos puede decir un poquito quién fue Santo Domingo, porque quizás alguno de nuestros oyentes lo conocen de nombre, pero no su vida, porque su vida es muy bonita, es preciosa, y como decía el padre, estaba como ensimismado siempre en Dios.
4: Sí. Santo Domingo de Guzmán tenemos que ubicarlo la segunda mitad del siglo XII, 1170, y el 1221, siglo XIII, ese gran siglo XIII, en que surgen pues estos santos, sobre todo de línea mendicante, o sea que pedían limosna, ¿no? Como sí. Los franciscanos, los dominicos. Y como usted dijo al inicio del programa, es contemporáneo con San Francisco de Asís, ¿no?
3: Sí.
4: Como veremos. Mire, el fundador de la orden dominicana nació en Caleruega, en Burgos, probablemente, en esto no hay certeza, pues el 24 de junio de 1170. Sus padres eran Félix de Guzmán y Juana de Asa. Y precisamente, como usted decía, Juana es beata.
3: Ah, sí.
4: Y lo mismo, el Manes, el hermano del santo, es beato. Imagínese qué familia.
3: Uy, sí, padre.
4: Claro. Y entonces tienen una primera, como siempre, una pequeña educación, primera educación en el hogar. Después recibe también los estudios elementales en Caleruega y Gumiel de Isán. Y pasó Domingo a estudiar en el Estudio General de Palencia. 4 años dedicó a la teología y probablemente 6 a las artes.
3: Padre, perdone que le interrumpa. Sí. ¿Esto de artes se refiere al arte como nosotros lo concebimos o es otra cosa?
4: Bueno, la pregunta viene muy bien porque, claro, se refiere a lo que se llamaba en el medievo, en la Edad Media, a las artes liberales. Eran siete disciplinas intelectuales fundamentales. Estaban divididas, esto sonará por algún lugar, el trivium, que se dedicaba a las letras, y el quadrivium, que se dedicaba a las ciencias. Y eran la base de la educación superior. En las universidades era la base, en las escuelas catedralicias. Y entonces, ¿cuál es el trivium? El trivium, referido al arte y lenguaje, la gramática, la lógica y la retórica. Entonces, por la gramática, es el arte de leer y escribir correctamente. El latín, por supuesto, se entiende en ese momento, ¿no? La lógica o dialéctica, el arte de pensar y razonar correctamente. Y por último, la retórica, el arte de expresarse bien y persuadir. Uh-huh. Y en segundo lugar, el quadrivium, que son las artes matemáticas, la aritmética, la geometría, la astronomía y la música. Fíjese, formaba parte de la era parte de la formación que recibían, sí. Porque claro, como en el coro también se dedicaban a cantar, entonces recibían esta formación tan tan completa y que tantos frutos dio.
3: Padre, perdone, le iba a decir que si le parece, hiciéramos una pausa porque yo sé, padre, que, de lo quizás poco que conocemos, que él fue un baluarte importante para detener una herejía importante que me gustaría que usted nos hablara de ella. Parece que en cada época, surgen herejías diferentes, pero Santo Domingo vivió una específicamente. Padre, si le parece, hacemos una pequeña pausa y volvemos para que el padre, nos siga contando de este gran santo que formó una escuela de espiritualidad. Y qué bonito lo que ha dicho el padre, dar lo que he contemplado, porque si yo doy pero no doy de lo que he contemplado en la oración, pues qué voy a dar, eso no tiene consistencia, tarde o temprano se va a caer. Bueno, Carlos nos pone primero esta pausa y ya volvemos.
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3: Bueno, ahora sí, padre, le pedimos por favor que nos siga contando de Santo Domingo, porque además es que Santo Domingo tiene mucho que ver con el Santo Rosario. Pero, padre, como usted considere el orden que nos quiera ir comentando.
4: Ajá. Sí. Vamos a ubicarnos. Estamos hacia 1195, para que no perdamos la orientación temporal. Sí. Y el obispo de Osma le hizo canónigo regular de su iglesia a Domingo de Guzmán. En 1201 aparece su nombre como superior del cabildo catedralicio, o sea, tiene un puesto importante. Esto es importante caer en la cuenta porque, diríamos, cuando funda, él tiene que renunciar a cosas. Entonces, el cabildo catedralicio, otro dato importante, se regían por la regla de San Agustín. La regla de San Agustín, que diríamos que tuvo gran influencia en la Edad Media. En 1203 acompaña a su obispo, mire, la providencia de Dios cómo trabaja, es impresionante. Sí. Acompaña a su obispo Diego de Acevedo en un viaje a Dinamarca para concertar el matrimonio de una princesa con el príncipe Fernando, hijo del rey de Castilla. Era para concertar el matrimonio. Entonces, el rey de Castilla era Alfonso VIII. pasan por Toulouse y en Francia, y se da cuenta Domingo que los habitantes del país habían caído en la herejía albigense. Y diríamos, el Señor inmediatamente le mueve, como primera idea, fundar una orden apostólica para combatir la herejía. De momento no pudo hacer nada porque tenía este encargo de acompañar a su obispo Diego de Acevedo. Pero diríamos que el toque de Dios estaba ahí. Y cuando hay toque de Dios, no deja tranquilo el Señor. No nos deja tranquilos. Entonces, ¿qué es la herejía albigense? Es una... viene de albi, es en latín albiga, la actual capital del departamento de Tar. Era una secta neomaniquea. Fíjese, los maniqueos que combatió San Agustín tenían todavía aquí un eco, seis siglos todavía después. Florece en el sur de Francia, en los siglos XII y XIII. Tiene como sede central en Albi, por eso tomaron albigenses. Y el nombre albigenses se lo dio el Concilio de Tours en 1163. Y va a tener gran influencia. Y por eso va a ser después el nombre como general de todos los herejes del sur de Francia, los albigenses. También se le llama cátaros. Cátaros viene de una palabra griega, cátharos, que significa puro. Aunque no coinciden exactamente las dos cosas, eran en cierta manera cátaros, ¿no? Y el surgimiento y extensión de la nueva doctrina en la Francia del Sur fue favorecida por distintas circunstancias, pero sobre todo hay que destacar, diríamos, que son dualistas, un principio del bien, un principio del mal, no son lo que se podría decir cristianos propiamente, porque tienen una idea bastante, bastante complicada en su exposición. Y precisamente esta herejía es la que va a percibir Santo Domingo de Guzmán, que se está dando, ¿cómo se llama?, en el sur de Francia. Dos años después, en 1205, en compañía de Acevedo, a través del obispo, hace un segundo viaje a Dinamarca para traer a España la princesa esta con la que habían concertado el matrimonio. Perdone que entre en estos detalles de matrimonios y demás, pero es que Dios iba construyendo el plan que tenía para Santo Domingo a través de cosas que no tenían nada que ver con lo que él iba a hacer, como suele hacer el Señor, ¿no? Pues mire, van por la princesa para traer la Castilla y la princesa había muerto. Entonces, en su viaje de regreso, se dirigen a Roma y visitan a un papa que ya hemos hablado, Inocencio III, que es el papa que coincide con el comienzo de la conversión de San Francisco de Asís. Y según parece, les encaminó hacia el Languedoc para que combatieran la herejía albigense. Lo que Santo Domingo había sentido como impulso del Señor, la autoridad ahora se lo refrendaba, sin querer. Como se ve, el dedo de Dios está aquí, Digitus Dei Hic Est, el dedo de Dios está aquí. Y en mayo de 1206 llegan a Montpellier, donde se entrevistaron con los legados pontificios, empeñados ya en la campaña contra las albigenses, pero no tenían éxito alguno. Fíjese los santos que Dios, que los santos reciben luces especiales de Dios. Dios hace ver a Santo Domingo que hay un problema para trabajar contra los albigenses. Insinuó humildemente, no impuso, no se reveló, no. Insinuó, ni siquiera dijo, insinuó humildemente que para convertir a los herejes era necesario predicar con el ejemplo y renunciar al fausto, a la opulencia de que se habían rodeado los legados del Papa. Que a lo mejor lo hacían así para manifestar poder, para, no sabemos la intención y no podemos prejuzgarlos. Pero se da cuenta este santo que esto era un óbice. Y empezó él con el obispo Acevedo, que tiene que haber sido también un obispo santo, comienzan una vida apostólica activísima en medio de la más completa pobreza y desprendimiento de todas las cosas del mundo. Y el éxito, hermana, fue maravilloso.
3: Qué bien, claro, los bendijo Dios.
4: Exactamente, sí. Los bendijo Dios.
3: Así es.
4: Y ya en 1206, pues en el otoño, Santo Domingo fundó el primer monasterio de monjas dominicas en Pruya, en una donación que le había hecho el obispo de Toulouse, Fulco. Como ve, Dios iba poniendo los medios para la fundación de los dominicos. Uh-huh. 1207, al año siguiente, murió el obispo Acevedo, que había regresado a España, y Domingo quedó casi solo en tierras de Tolosa, de Toulouse. Le apoyaba el obispo Fulco y el caudillo del ejército cruzado contra los alfigenses, Simón de Montfort. Y Domingo no cesaba de predicar contra los alfigenses, sufriendo muchas veces injurias y afrentas de parte de ellos. Normal, diríamos, de un apóstol.
3: Así es.
4: Y entre 1213 y 1214 fue vicario general de Carcasona. Dos veces le ofrecieron ser obispo. Dos. Y ser obispo no era ser obispo lo de hoy, hermana. Implicaba también el gobierno de territorios, de tierras agrícolas, etc. Pero él tenía, diríamos, una tarea mucho más alta, que era la predicación. Por eso los dominicos se llaman orden de predicadores, precisamente por eso. Pero yendo a lo más fundamental, pues se reunió con algunos compañeros y en febrero de 1216, de común acuerdo con ellos, erigieron la regla de San Agustín, la que ya había puesto en práctica él estando en el cabildo. Le añadieron algunas observancias más austeras y tomando también algunas cosas de las costumbres de los monjes premostratenses, que ya hemos tratado de ellos, y se obligaron a la vida canónica, o sea, la recitación coral del oficio divino, al estudio y a la predicación. Este es un elemento nuevo, diríamos, porque diríamos, los monjes solían estar en sus conventos. Aquí hay un elemento nuevo. Una vida de unión con Dios en la alabanza, en el oficio divino. Una vida de estudio, conocer a Dios, pero después comunicación de aquello contemplado, ¿no? Levantan el primer convento formal de la orden en julio-agosto de 1216. El 22 de diciembre de ese 1216, el Papa Honorio III, que acaba de suceder a Inocencio III, confirma solemnemente la orden de los hermanos predicadores, esperando que esos frailes vendrían a ser, pues, en el futuro, atletas de la fe, verdaderas lumbreras del mundo. Esto lo logra ver el Papa Honorio III. Y después de algunos viajes a Roma, a España y varias ciudades de Francia e Italia, el 6 de agosto de 1221 murió en Bolonia Santo Domingo, rodeado de sus frailes. Y una cosa curiosa, es canonizado poquitos años después.
3: Muy raro,
4: ¿usted recuerda,
3: padre?
4: Hermana,
3: sí.
4: Muy raro. Recuerda que los procesos eran eternos, ¿no?
3: Larguísimos.
4: Pues fíjese, pero el Señor lo quería ya canonizado pronto. ¿Y qué hizo? Fue canonizado por Gregorio IX, que era el antiguo cardenal ugolino, amigo personal del santo. Entonces, sí, el que tuvo como amigo lo acaba canonizando en julio de 1234. Perdone la larga referencia, pero es una mirada de conjunto en la vida de Santo Domingo para ver la mano de Dios en él.
3: Sí, qué bonito que cómo Dios va actuando en los santos. Y impresionante, Padre, cuando Dios quiere una cosa, maneja sus hilos que nosotros no entendemos, pensamos que es la casualidad, pero es la providencia. Lo que usted explicó, que ir hasta Dinamarca, que ya es lejos desde España.
4: A Dinamarca, claro.
3: Ahí en el norte de Europa, luego llegar y es que estaba muerta y pasar luego por Francia y esto... Realmente parece todo un enredo, pero Dios lo hace muy bien, porque claro, Dios tampoco actúa así todo como, perdón, como es abrupto, o sea, todo, sino sí. Lo va haciendo muy bien. Y ahora es que, bueno, ahora viene algo muy interesante, porque el Padre, después de esta segunda pausa que solemos hacer para dar los correos electrónicos, nos va a hablar ya en concreto de la espiritualidad de este santo, porque es precioso que los santos como él, como San Agustín y otros santos, pues grandes teólogos, pero a todos el denominador común, ¿verdad, Padre? Es esa unión con Dios, esa humildad y esa caridad, y vivir los tres consejos evangélicos a la perfección de pobreza, castidad y obediencia. O sea que el estudio muy bien, pero tiene que ir acompañado de una vida de santidad. Bueno, vamos a hacer esta pausa y no se vayan, porque el Padre ahora nos va a explicar en profundidad la espiritualidad dominicana. Bueno, creo que se nos ha pegado un poquito la cuña, disculpen. A veces pasan estas cosas ahí en el control, pero bueno, seguimos con el Padre, que, bueno, Padre, es precioso ver, yo cuando leí la vida de él, es impresionante, dice que vendió los vasos sagrados, que una vez entró la mano en el bolsillo y pensó que era una moneda y la quería tirar porque quería ser pobre de verdad, sin tener nada. Padre, si le parece, coméntenos la espiritualidad propiamente de Santo Domingo.
4: Una espiritualidad personal de Santo Domingo que tenemos que caer en la cuenta. Él tiene una espiritualidad personal, eso se va a transmitir a los dominicos, pero él mismo, y los santos suele darse así. Lo vimos en San Francisco de Asís, cómo el Señor le hacía vivir una radicalidad que después se iban transmitiendo, ¿no? Y hay dos características en la espiritualidad de Santo Domingo, de él: la caridad y la penitencia. La caridad, primero, para con Dios. ¿Y eso cómo lo veíamos en su vida? Pues noches enteras pasadas en oración. La abundancia de lágrimas que derramaba al celebrar el santo sacrificio de la misa. Cosa que va a ocurrir también con Santo Tomás de Aquino, hermana. Tenía el don de lágrimas delante de la Eucaristía. También Santo Domingo tiene el celo ardiente por la gloria de Dios y la extirpación de las herejías. Tiene una sed insaciable del martirio y muchas más manifestaciones de ese corazón encendido de amor a Dios. Y la caridad para con el prójimo, pues, se va a manifestar, por ejemplo, cuando aún era estudiante, su caridad le lleva a vender sus libros para remediar el hambre de los pobres. Uno dirá, bueno, pues, ¿qué más da? No, ¿qué más da? No. Los que trabajamos con libros, hermana, es arrancarnos una parte del corazón.
3: Así es.
4: El tener que vender los libros, y sobre todo en ese tiempo en que los libros eran un bien tan escaso. Pues él, para que midamos el sacrificio, que es mucho más que hoy, ¿no? También él se ofreció en rescate por el hijo de una viuda, y más tarde, al entregarse incansablemente a la predicación para la salvación de las almas, pues va a mostrar la caridad más alta.
3: Sí.
4: Respecto a la penitencia, llegó a extremos difícilmente superables. Todas las noches tomaba tres disciplinas sangrientas, nos cuentan. La primera, porque caía en la cuenta del valor de la penitencia, de esa unión que tiene la penitencia con la pasión de Cristo, y por tanto de la eficacia de la penitencia para la salvación de las almas. Primera disciplina, por lo que él llamaba sus pecados. Sí. Los santos, como tienen una luz más intensa, pueden ver detalles que nosotros no vemos. Y la segunda disciplina la tomaba por la conversión de los pecadores, y la tercera por las almas del purgatorio. Fíjese, tenía esa conciencia de las pobres almas del purgatorio.
3: Sí.
4: Un dato precioso: conservó toda su vida la gracia bautismal. Nunca cometió un pecado mortal.
3: Qué bien.
4: Él lo declara, lo cuenta, ya estando en el lecho de muerte, al hacer su confesión general. Santo Domingo, como usted habrá leído, pues hizo muchos milagros en vida, entre los que destacan pues la resurrección de 3 muertos. O sea que, partiendo por ahí...
3: Es cualquier cosa.
4: Claro, o sea, como para andar por casa. Sí. 3 muertos. Imagínese esto que manifiesta la llegada que tenía Santo Domingo con Dios.
3: Sí.
4: La unión que tenía con Dios. Cuando Dios podía concederle, porque el milagro no lo hace Santo Domingo, él pide que Dios lo haga. Sí. Pero ¿cómo le escucha a Dios? Dios escucha a sus amigos. Y Santo Domingo no hablaba más que de Dios o con Dios. Y aconsejaba a todos los que estudiasen, a todos que estudiasen principalmente en el libro de la caridad, que lo enseña todo. ¡Qué bonito!
3: Sí, qué
4: en el
3: bien.
4: Libro de... Claro, en la cruz está la máxima caridad, así que podemos aprender todos, sí, todos de él. Y escribió poco, el libro de las costumbres, que es una especie de primitiva constitución de la orden, las constituciones de las monjas dominicas de San Sixto de Roma, y se conserva una preciosa carta a las monjas de Madrid. Y es lo único que ha llegado a nuestras manos, pero la influencia de Santo Domingo ha sido verdaderamente fundamental.
3: Bueno, qué precioso. Y bueno, teniendo una madre también tan santa, que ya nos ha dicho el padre que ya es beata, es que claro, es como la mamá Margarita, San Juan Bosco. ¿Qué influencia tiene en el hogar las madres piadosas y santas? ¿Qué les inculcan a sus hijos todo lo de Dios? Las que me estén escuchando y tengan hijos pequeños, la vida es corta, prepárenlos desde pequeñitos con ese amor hacia Dios. Bueno, padre, ahora, ¿qué otros representantes tenemos en esta escuela? Porque cuando vimos la escuela franciscana, hablamos de varios de ellos. En la dominicana, ¿quién tendríamos, padre?
4: Mire, en la dominicana hay una cantidad de santos verdaderamente impresionantes. Impresionante la lista. Y solamente para comenzar, le voy a mencionar algunos.
3: Sí.
4: Antes de comenzar, diríamos, a entrar de lleno en el primero, el Beato Jordán de Sajonia, sucesor inmediato de Santo Domingo, o sea, el sucesor ya fue santo. Y San Alberto Magno, ese que fue, como sabemos, el maestro de Santo Tomás de Aquino.
3: Sí.
4: Pero lo que a usted le va a gustar mucho, porque siempre me pregunta por santas, pues sí. Santa Catalina de Siena.
3: Que era terciaria,
4: pero se considera para todos los efectos dominica.
3: Sí.
4: El Beato Enrique Susón, pero vayamos viendo la categoría de santos, y un santo, diríamos que yo le tengo gran afecto, que es San Vicente Ferrer.
3: Ah, sí.
4: Porque claro, como estudié en Valencia, sí, pude estar allí muy cerca, y en la facultad se hablaba mucho de San Vicente Ferrer, de cómo predicaba en su lengua, en valenciano, en Europa, y le entendía cada uno en su propia lengua, ¿no? Fra Angelico, el Beato Fra Angelico de Fiesole, que es el pintor, el que, y aquí se verifica también, el que lo contemplado lo comunican. No, hermana, no solo en los libros, en el estudio, también en el arte. Fíjese,
3: ¿sí?,
4: que esto se aplica al arte.
3: Que de Fray Angelico es muy famosa la Anunciación, ¿no, padre?
4: Por supuesto,
3: sí,
4: la Anunciación y otros cuadros, pero eso lo contempló primero. O sea, lo de primero contemplar y después comunicar, ya, o sea, tiene, se plasma también, no solo en escribir libros, sino en las pinturas, ¿eh? Pero comencemos por el primero que le había mencionado, que es el Beato Jordán de Sajonia, ¿eh? Él muere en 1237, como adelantaba, fue el sucesor inmediato de Santo Domingo en el generalato de la orden. Diríamos que Santo Domingo pone, da inicio a un movimiento que va a empezar a cobrar fuerza, no con él, sino que él da el impulso inicial. Los sucesores, fíjese lo que va a hacer este hombre. Bajo el gobierno de Jordán de Sajonia, la orden se propagó prodigiosamente, alcanzando, diríamos, su mayoría de edad. Y a ello contribuyen de modo maravilloso las extraordinarias cualidades de que generosamente y con largueza le dotó la divina providencia. Su clarividencia mental, su resiedumbre de su voluntad, su temple proselitista, en el sentido bueno de querer difundir y diríamos traer almas a la verdad, el inmenso caudal de simpatía que fluía de sus palabras, sí, es que además era simpático.
3: Atraía a la gente.
4: Eso, el ímpetu arrollador de su irresistible dulzura. Era un San Francisco de Sales, fíjese. Y lo más importante, su extraordinaria santidad.
3: Ahí,
4: ¿no?,
3: está todo.
4: ¿Ve? Y le acreditan, dicen de él que era un extraordinario gobernante y sabio legislador, y fundó, hermana, 240 conventos. No, ¿cómo lo hizo? Yo no entiendo cómo lo hizo. Este hombre era un organizador absolutamente fuera de serie. Y fundó dos cátedras de teología que los frailes adquirieron en la Universidad de París durante su generalato, cosa muy difícil, porque los no religiosos no querían que enseñasen los frailes mendicantes en la Universidad de París. Pues dos cátedras. Sí. También tenía la práctica de las conferencias de la tarde para jóvenes estudiantes, que estableció en París también para los domingos y días festivos. Celebró dos capítulos generales, fundó cuatro nuevas provincias, hizo visitas personales a casi todos los conventos. ¿Cómo lo hacía, hermana? No lo sé, porque tenga en cuenta que con los medios de entonces se movía muy lento, ¿no?
3: Uy, sí.
4: Pero solía ir a los conventos para alentar, para consolar a los frailes. También organizó los estudios de la orden, en fin, un largo etcétera. Los 1000 novicios que, según los contemporáneos, ganó para la orden, 1000 novicios, fíjese. Entre ellos, no cualquiera, el venerable Humberto de Romanis, que trataremos de él, que es el quinto maestro general, Hugo de Sancaro, Pedro de Tarantasia, futuro Inocencio V, fue uno de los novicios que él metió en la orden.
3: Sí.
4: Un papa, y el mayor de todos, San Alberto Magno, pues le hacen acreedor a este beato Jordán de Sajonia del apelativo de ganador de voluntades. Ganador de voluntades. Estoy pensando en otro gran ganador de voluntades, San Bernardo de Claraval, ¿no?
3: Uy, sí, padre.
4: Que las mamás le escondían los hijos porque si no se los llevaba al convento, claro. Fíjese. Sí. Entonces, el repertorio de sus cartas a la beata Diana de Ándalo y a otras monjas, pues va a manifestar que fue, además, yo no sé, este hombre yo no lo comprendo.
3: Debió de alargar
4: gran
3: su
4: director
3: vida,
4: de
3: padre.
4: Que yo no sé, tan... no dormía. Claro. Porque además, gran director de alma. El primero que dio a la dirección espiritual el carácter de profesión abnegada al servicio de las almas. Y estas cartas, con suaves sugerencias místicas, porque era un místico, y de agudas observaciones prácticas, porque un hombre de gobierno, es el legado más antiguo de literatura mística alemana del siglo XIII, fíjese. Entonces, que es, diríamos, lo fundamental en la orden de predicadores, ¿eh?
3: Sí.
4: Y esta fue la enorme, gigante figura de Jordán de Sajonia, de quien el padre Mortier ha podido ya decir con estricta justicia que nunca ha tenido la orden un maestro general a la vez más santo, más elocuente y más amable.
3: Sí. Sí.
4: O sea,
3: qué raro, padre, que todavía no haya sido canonizado, ¿verdad?
4: ¿Cómo? Pues sí, sí, es beato de momento. Esos caminos que tiene Dios, que son los caminos de Dios, ¿no?
3: Así
4: porque
3: es.
4: Con todo lo que tiene, imagínese, 1000 sí. novicios. Y además todo esto lo hizo un solo hombre. ¿Cómo se hace eso? No lo sé, pero también el Señor le habrá dado la luz, la fortaleza, el acierto para hacer las cosas, no perder el tiempo. Y esto es también, diríamos, una advertencia. Hay tantos medios de perder el tiempo en nuestro tiempo.
3: Ay, padre,
4: y,
3: sí.
4: Y entonces esta gente se abocaba verdaderamente a lo que tenía que hacer.
3: Sí.
4: No sé si nos da tiempo para otro santo.
3: Sí, sí, padre, sí.
4: ¿Sí?
3: Nos da, sí,
4: bueno.
3: Nos quedan unos 10 minutitos.
4: Perfecto. Porque después del Beato Jordán de Sajonia, quisiera hablar de uno que acabamos de nombrar. Umberto de Romanis muere en 1277 y fue el quinto general de la orden dominicana. Y él acaba de él, diríamos, le da el toque, su carácter distintivo, en su preciosa exposición de la regla de San Agustín y de las constituciones de los hermanos predicadores. O sea, él estructura definitivamente las constituciones, ¿no? Este Umberto de Romanis recomienda con gran eficacia a los religiosos que procuren vivir totalmente desprendidos de lo terreno, vacíos de sí mismos, recuerde que esto ya lo dijimos al comienzo, y tener de continuo su conversación en el cielo.
3: Qué bien.
4: Para merecer la abundancia de los consuelos espirituales y gozar de la íntima familiaridad divina hasta vivir completamente absortos en Dios. Este es el legado de Umberto de Romanis.
3: Sí.
4: Para ello es necesario, decía él, insistir en la oración hasta convertirla en una especie de hábito y respiración del alma. ¡Qué bonito!
3: Sí.
4: No me diga que esto no es precioso.
3: Es precioso,
4: ¿eh?
3: Padre. Yo me pregunto, ¿cómo estarían ellos en los asuntos temporales, diríamos, pues como religiosos, y a la vez su mente elevada a Dios? Nosotros estamos en lo temporal y nos olvidamos de Dios, estamos en la brega de las cosas.
4: Así es, ese es el... Fíjese que tiene que ser un don de Dios,
3: sí,
4: como Santa Teresa, que era capaz de la más alta mística y después de estar cocinando. Entonces, y de atender los asuntos y de estar firmando contratos de arrendamiento,
3: sí,
4: de alquiler, que tenemos los folios.
3: Sí.
4: Entonces, fíjese, entonces decía él, era necesario insistir en la oración. Luego, aquí nos da la clave Umberto de Romanis, insistir en la oración hasta convertirla, que es lo mismo que decía el padre Molina, en una especie de hábito y respiración del alma. Y de esta manera se llega progresivamente hasta los grados más altos de la oración contemplativa y mística. El otro que hay que tratar es de San Alberto Magno, el maestro de Santo Tomás de Aquino. Él muere en 1280, y al menos decir alguna cosita de él.
3: Ah, sí, padre, nos
4: nace,
3: quedan unos 2 minutos.
4: Perfecto,
3: sí.
4: Pues nació San Alberto en Laungen, en Suabia, diócesis de Augsburgo, en Alemania. Venía de una noble familia bávara, de donde venía Benedicto XVI también, ¿no?
3: Ah, sí, de Baviera.
4: Entonces, Sí, fue enviado por sus padres a la Universidad de Padua y allí conoció al segundo general de los dominicos, el beato Jordán de Sajonia. Claro, este fue el que se lo llevó junto
5: Sí.
4: con otros 1.000 novicios, ¿verdad? Y Jordán de Sajonia la trajo a la orden en 1223. Después de enseñar en varios conventos de Alemania, fue enviado a la Universidad de París para obtener el grado de doctor en teología. Y allí le encontramos en 1245 explicando las sentencias de Pedro Lombardo en el convento de San Jacques, agregado a la universidad, que son como colegios, ¿no? Los colegios agregados a la universidad. Y
5: Sí.
4: allí fue, pues, sin duda, cuando estudió a fondo las doctrinas de Aristóteles, y llamado en 1245.

0: primeras pinceladas, hermana, para despertar, diríamos, el apetito de conocer mejor a este santo, porque creo que ya el tiempo se nos vino encima.
1: Sí, padre.
0: Lo podemos dejar en el primer lugar para poder hablar de estos santos dominicos en los
1: Sí.
0: próximos programas, si
1: Claro
0: le
1: que sí.
0: parece.
1: Claro que sí, padre, me parece muy bien. Y ahora si también le parece a usted, padre, rezar, por supuesto, las tres Ave Marías de que Santo Domingo era tan devoto también de la Virgen, como todos los santos, y que tienen una promesa las tres Ave Marías. Y padre, si le parece, las rezamos y, por supuesto, si nos da luego al final la bendición. María, Madre mía, por el poder que te concedió el Padre, líbranos de caer en pecado. Dios te salve María, llena eres de gracia, el Señor es contigo. Bendita tú eres entre todas las mujeres y bendito es el fruto de tu vientre, Jesús.
0: Santa María, Madre de Dios, ruega por nosotros pecadores, ahora y en la hora de nuestra muerte. Amén.
1: María, Madre mía, por la sabiduría que te concedió el Hijo, líbranos de caer en pecado. Dios te salve María, llena eres de gracia, el Señor es contigo. Bendita tú eres entre todas las mujeres y bendito es el fruto de tu vientre, Jesús.
0: Santa María, Madre de Dios, ruega por nosotros pecadores, ahora y en la hora de nuestra muerte. Amén.
1: María, Madre mía, por el amor que te concedió el Espíritu Santo, líbranos de caer en pecado. Dios te salve María, llena eres de gracia, el Señor es contigo. Bendita tú eres entre todas las mujeres y bendito es el fruto de tu vientre, Jesús.
0: Santa María, Madre de Dios, ruega por nosotros pecadores, ahora y en la hora de nuestra muerte. Amén.
1: Bueno, Padre Zavala, ahora, si le parece, nos da la bendición para que todos nuestros oyentes, por supuesto, la reciban.
0: El Señor esté con
1: Y
0: vosotros.
1: con tu espíritu.
0: La bendición de Dios Todopoderoso, Padre, Hijo y Espíritu Santo, descienda sobre vosotros.
1: Amén. Bueno, Padre, muchísimas gracias. Continuaremos en el próximo programa, si le parece, con la Escuela Dominicana. Y de nuevo le agradezco el haber estado con todos nosotros, Padre.
0: Nada, gracias a ustedes por invitarme.
1: Bueno, recuerden, ya estamos a punto de terminar el programa, la peregrinación a Fátima desde Barcelona, del 17 al 22 de junio. Ya hay varias personas, creo que todas son de Estados Unidos, que me han pedido información, se la mandaré por supuesto, y también pídanme la novena poderosa a San José y el enlace o link para entrar a la revista El Josefino en digital, ya verán. Cómo van a degustar la grandeza de este santo, de este gran santo. Bueno, pues nada más. Acuérdense que la página nuestra es nsfundacion.com. Bueno, nada más. Que la Sagrada Familia los acompañen siempre en la vida de cada uno.
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0: misericordia de vuestro Dios, por el ser al que más queréis y quiero, concededme esto. Poneos, ofreceos, vivís como víctimas santas, agradables a Dios. Es el sacrificio, el espiritual, que Dios quiere de vosotros.
1: Reverendo Padre Rodrigo Molina, inspirador de NSE Radio.

Os ruego, hermano, para Calo, me pongo junto a vosotros a suplicaros por las entrañas de mis

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1: María me dice.

0: Y nos sigue diciendo el padre Rodrigo Molina: Dios ha puesto en Santa María un corazón materno que no conoce otros latidos que los del amor y el perdón. María es ese corazón tierno que usa el Padre, Padre Eterno, para tener compasión del pecador. Ella es camino de reconciliación, madre de reconciliación, para hacernos renacer a Dios. Padeció con Jesús los inmensos dolores de su pasión, estando de pie junto a su cruz. Me preguntaba el padre en otra parte de esta predicación, ¿y no la vamos a querer? Y podríamos preguntarnos también nosotros retóricamente, ¿y no la vamos a buscar? ¿Y no le vamos a pedir? ¿Y no vamos a decir, Señora, ayúdanos? Señora, atiéndenos. Qué figura tan importante en nuestras vidas. Ojalá que estas pequeñas píldoras que vamos teniendo nos ayuden a poder comprender la importancia que tiene Santa María en nuestras vidas. No es una devoción más, no. Siempre lo decimos. Es una devoción necesaria. Es una devoción que no tiene punto de comparación. Saludo cordial a todos los amigos que nos siguen a través de los distintos medios, radio, televisión, YouTube, Facebook, aplicativos. Bienvenidos a todos. Agradecemos la asistencia técnica de Jorge Linares, José Lobón, Oscar Maima, que hacen posible que ahora nos estés viendo, nos estés escuchando. Y le damos la bienvenida al padre Alberto Yavilla, párroco de la parroquia del Señor de los Milagros en Mariano Melgar, en el Parque Umachiri, en Arequipa, quien nos acompaña una vez más en este espacio de los jueves. Padre, bienvenido.
1: Muy buenos días, buenas tardes ya. Randy, aquí estamos pues nuevamente con ustedes para ayudarles un poco a ver cómo también el Espíritu Santo este domingo nos va a hablar a todos nosotros.
0: Así es, y un domingo especial porque a la vez es una fiesta especial. En muchos países, el día de hoy, jueves, se celebra la Ascensión del Señor, pero en muchos otros, y iba a decir tal vez muchos más, la fiesta es trasladada para el domingo, como aquí en Perú, que vamos a festejar la Ascensión del Señor en este domingo. Y vamos a hacer lectura del Evangelio, Padre, si le parece, como solemos hacerlo, para que podamos ya introducirnos en el tema. Hay varias preguntas que van a surgir. Es un evangelio breve, un evangelio muy corto. Es el final del Evangelio de San Mateo, capítulo 28, versículos 16 al 20, y nos dice así: En aquel tiempo, los 11 discípulos se fueron a Galilea, al monte que Jesús les había indicado. Al verlo, al ver a Jesús, ellos se postraron, pero algunos dudaron. Acercándose a ellos, Jesús les dijo: Se me ha dado todo poder en el cielo y en la tierra. Id pues y haced discípulos a todos los pueblos, bautizándolos en el nombre del Padre y del Hijo y del Espíritu Santo, enseñándoles a guardar todo lo que os he mandado. Y sabed que yo estoy con vosotros todos los días hasta el fin de los tiempos. Evangelio breve, Padre, pero que nos da para largo. Primero le dejo un poquitito para que usted nos ponga en contexto, nos haga, si quiere, un breve resumen y luego vamos con la batería de preguntas, si le parece.
1: Bueno, pues muchas gracias. Sí, como ven, este domingo celebramos esta solemnidad de la Ascensión del Señor, que es lo que dijo Jesús a los apóstoles: conviene que yo me vaya, porque si no me voy, no vendrá a ustedes el Paráclito. Es una sentencia muy profunda de parte de Jesús y para toda nuestra vida, ¿no? Termina de alguna manera el tiempo del Hijo y empieza el tiempo del Espíritu Santo. Y entonces, de alguna manera se está también manifestando toda la Trinidad. El Antiguo Testamento, sobre todo, se subraya la presencia del Padre, estos 30 años, la presencia del Hijo, y ahora en la Iglesia es la acción del Espíritu Santo. No se desconectan, pero estamos viendo toda esa, ¿no?, ese Dios que se hace, que ama al hombre y que va a meterse dentro de la vida del hombre, o mejor, el hombre ahora pues va a unirse más a Dios. Y esa presencia que dice Jesús: sepan que yo estoy con ustedes todos los días hasta el fin del mundo, ¿no? Entonces, aquí hay una promesa tremendamente consoladora y para todos nosotros. No estamos solos. O sea, aunque ciertamente es la hora del Espíritu Santo, Jesucristo no se desentiende de su Iglesia. Más aún, Él bendice y va a decir también la Sagrada Escritura que Él sube, y va a decir Daniel que sube y se sienta a la derecha, se sienta junto al poder de Dios, en el trono de Dios. O sea, Jesucristo, en cuanto hombre, toma posesión de su reino. Es decir, sobre todo desde su ascensión, el que reina, el que gobierna el mundo, es Jesucristo. Nosotros estamos, fíjese, ya estamos en los últimos tiempos por eso. Los últimos tiempos ya han llegado. Es el Señor que ya gobierna. Ha conquistado ya este mundo. Ahora solo hace falta que se completen el número de aquellos que van a heredar la vida eterna. Y el Señor nos invita a todos nosotros a ser parte de ese reino. Un reino que no va a perder, un reino que es ya el reino que de alguna manera va a ganar sobre el mundo y el demonio. Por eso es aquí, fíjense, es una invitación a sumarse. Pidámosle hoy, pedirle a la Virgen en este mes de mayo esa fe grande, es en el poder de Dios, porque si vemos, si tenemos fe en Él, podemos hacer que Dios reine a través de nosotros también, porque Él lo necesita. Por eso es el mandato misionero a sus apóstoles: id al mundo entero, porque Dios quiere reinar, pero necesita de nuestra cooperación, de nuestros pies, nuestras manos, nuestras habilidades, pero sabiendo que el que está dominando, el que tiene a raya el mal, el que va a triunfar sobre el mal, es Jesús.
0: Padre, algunas preguntas que pueden surgir, porque el Evangelio nos dice que los discípulos van a Galilea, donde Jesús los ha citado, y algunos pueden decir, bueno, pero la ascensión no se dio en Galilea, la ascensión se ha dado en las cercanías de Jerusalén, de acuerdo a como lo narran los Hechos de los Apóstoles. ¿Por qué Galilea? Sería la primera pregunta. ¿Por qué?
1: Los apóstoles, cuando, recuerda, van a presenciar la resurrección, uno de los testigos es María Magdalena, y le dice: ve y di a mis hermanos que vayan a Galilea, allí me verán. Entonces ahí el Señor los retira del bullicio de Jerusalén, por muchas razones, creo que podemos decir, ¿no? Porque ahí están en el ojo del huracán. Está la sospecha sobre ellos de que han robado el cuerpo u otra calumnia que pueden echarles encima, y el Señor, que no quiere problemas tontos, pues los dice: vayan a Galilea, allí vamos a terminar la catequesis que ellos necesitan. Y efectivamente van a estar ahí, y el Señor les va a educar, va a formarles y va a prepararles para la misión que ahora les toca. Entonces creo que básicamente tiene ese significado la formación ya, el terminar la formación de ellos, prepararlos para la misión, y entonces pues ya, una vez que están terminados, ya lo que queda es la ascensión del Señor, como usted dice, que va a ser cerca de Jerusalén, pero es que ya está terminada ya la obra de Cristo y les toca ahora a los apóstoles y al Espíritu Santo.
0: Y otra pregunta que surge también es, ¿lo ven venir? ¿Se postran? Pero dos actitudes, postración y algunos dudaron. ¿Cómo se entiende esto?
1: La postración, sí, porque, mire, ¿qué significa? También, ¿no? Sí, sí, uno de los evangelistas dice, le pregunta, Señor, ¿es ahora cuando vas a instalar tu reino? Todavía algunos discípulos, fíjese, esa es la sinceridad de los evangelistas, que la fe no les entra, no les entra, a pesar de haberlo resucitado, esperan un reino temporal. Y entonces, como que todavía no se desligan de esa idea, por eso dicen, pues Señor, ¿ahora van a estar a tu reino? Pues no, ahora no es. Y algunos dudan, ¿no? Entonces dudan del Señor, porque así es, sepa, el entusiasmo que puedan experimentar no basta. Incluso en verlo resucitar no basta. Por eso aquí ya viene una tarea para nosotros y un regalo que nos va a dar Jesús cuando se va. Y es el Espíritu Santo. Jesús se va, él mismo dice, conviene que yo me vaya para que venga el Espíritu Santo. Y esto también es para nosotros un mensaje que lo va a sintetizar San Juan de la Cruz, el gran místico, que así como a los apóstoles le dice, conviene que yo me vaya, misteriosamente también le dice a María Magdalena, no me toques cuando ha resucitado. Ya, no me toques, le dice, porque no he subido al Padre. Es decir, o sea, ahora el contacto con Dios, una vez que Cristo ha resucitado y más ha ascendido y ya estamos en la era del Espíritu Santo, el mayor contacto que podemos tener con Dios no es a través de los sentidos ni a través de la inteligencia, incluso, fíjese, a través de visiones maravillosas que podamos tener de Dios, que algunos santos los han tenido, ver a la Virgen, ver los ángeles, los santos, las almas del purgatorio, experimentar cosas maravillosas de Dios. Dios puede hacerlo, muchos santos lo han experimentado, dones místicos extraordinarios, como ven, como los santos experimentan ese ardor intenso sobre Dios y su amor. Pero entonces, San Juan de la Cruz dice que no, es bueno, Dios puede darlo, pero eso no es la manera más idónea para unirnos con Dios, o sea, para unirse a Dios, para experimentarlo, conviene que no haya experiencias que sean, dentro de lo que cabe, sensibles, sino que sea esa unión a través de la fe. En la fe, el justo vive de la fe. Dichosos los que crean sin haber visto, que podemos creer nosotros sin ver, sin tocar, sin sentir, podemos creer, porque la fe es eso, fiarme de alguien. Y esto los santos, cuanto más santos, más fe tienen. Se adhieren a Dios, aun sin ver en cómo, o sea, digamos, sensiblemente ver algo de Dios. Y esto para nosotros es muy valioso, porque el tema es que a veces nosotros podemos entusiasmarnos con Dios. Por ejemplo, cuando tenemos, nos va las cosas de casa, nos va todo sobre ruedas, incluso en el apostolado nos va bien, incluso uno empieza a orar un poco y se siente contento, ganas de ir a misa, ganas de rezar el rosario, sientes, no sé, unas cosas así que te entusiasman. Pero conviene que esas cosas no sucedan, porque si no se ven, si es solamente eso, no es eso Dios. El mayor punto de contacto con Dios es en la fe, es en la fe. Por eso aquí el Señor, en esta su ascensión, a todos nosotros nos está diciendo, ahora el punto de unión con Él no es necesariamente sensible. Por eso también, si uno no siente a Dios, no debe inquietarse, debe tener paz, solamente preguntarse a ver si no estoy viviendo con fe. Por eso, básico es, si estoy viviendo en el pecado, quiero vivir en el pecado. Porque si quiero vivir en el pecado, es que ahí no hay fe, por muchos sentimientos y entusiasmos que tenga de Dios, no. Por eso es los santos, lo que recomiendan, lo primero es quitar el pecado de la vida, o sea, procurar no vivir, no estar en el pecado, no apegarse al pecado. Salir cuanto antes, una buena confesión y ya está, estoy viviendo en la fe. Y ya Dios hará todo lo demás. Esto es lo que Jesús nos dice ahora también en su ascensión.
0: Y bueno, todavía nos quedan bastantes minutitos para este primer bloque. Hay un punto fundamental también, porque en cierta forma es como el mostrar las cartas credenciales, ¿no? Jesús le dice a sus discípulos: se me ha dado todo poder en el cielo y en la tierra. Y aquí surgen varias cosas. Se me ha dado todo poder en el cielo y en la tierra. Pero uno mira la tierra y ve cómo está la tierra y dice, pues qué poder se le habrá dado en la tierra, porque aquí parece que tiene más poder el malo que el bueno. Parece que hace más labor los malos que los buenos. ¿Cómo se entiende esta frase y qué significado tiene?
1: Por eso es que fíjese, esta visión es profunda, porque el Catecismo de la Iglesia Católica habla de este tema, cómo Jesús asciende, o sea, en cuanto hombre, se va a sentar a la derecha del Padre, o sea, tiene el mismo poder, ¿eh?, como Él cuando es eternamente Hijo, pues es el lugar que le corresponde. Pero ahora, después de su ascensión, en cuanto hombre también. Antes era solamente en cuanto Hijo de Dios, segunda persona de la Santísima Trinidad, pero ya ahora es el Verbo encarnado. Entonces ya Jesucristo, el Verbo encarnado, ha asumido ese poder. Tiene dominio sobre el mundo. Por eso dice que se sienta a la derecha. Y dice Daniel, y vi, ¿no?, al hombre que se sienta, el Hijo del Hombre se sienta en el poder, en el trono. O sea, el trono significa es el pleno poder de Dios. Esto para nosotros, ante todo, es una visión de fe. No es una, digamos, una afirmación basada en los sentidos. Es una visión de fe. Y entonces, precisamente ahí es, fíjese, donde Dios a nosotros nos pide vivir de fe, de fe. Y parece que la fe muchas veces a nuestros ojos es nada. Parece que tiene Dios un poder y no puede nada. Es un poder sin no poder nada. La omnipotencia de Dios como que queda anulada. ¿Dónde está la omnipotencia de Dios? Efectivamente. Entonces, por eso a nosotros lo que nos toca es adherirnos a lo que está afirmado en la Sagrada Escritura. Por otra parte, aquí también nos toca ver, ya nosotros 2000 años de historia, nos toca ver la historia, cómo ese poder de Dios se ha manifestado. Sobre todo, fíjense, sobre todo cuando su iglesia se ha manifestado totalmente llena de fe. A mí lo que me gusta siempre meditar es, por ejemplo, las apariciones de la Virgen de Guadalupe. Es el momento, fíjense, crucial de ese 1531, cuando toda la buena voluntad de los misioneros, con el apoyo bueno que había del rey, pues tratan de llevar el Evangelio, la luz del Evangelio, a todos esos aztecas que están en el México de entonces. ¿Y qué ocurre? Pues se están estrellando una y otra vez, y no solamente ante los aztecas, sino ante los mismos españoles, que muchos se han corrompido. Entonces es realmente una situación para ellos insuperable, tanto así que Fray Juan de Zumárraga está con ganas ya de regresarse a España, porque ni le hacen caso los aborígenes, ni los españoles se quieren convertir. Entonces es un desastre, no pueden predicar, apenas están 10 años, apenas chapurreando el idioma de los pueblos, y es que eso es terrible. Al Cristo le han amenazado de muerte, ¿no? Y entonces, fíjese, es como el hombre de fe también trata de hacer la voluntad de Dios. Hay un respaldo, más o menos, pero se estrella. ¿Y qué ocurre? Precisamente Fray Juan de Zumárraga es parte de un grupo de dos famosísimos 12 frailes, los 12 apóstoles, que uno revisa su vida, eran hombres de fe, hombres llenos de Dios, unos hombres desprendidos, pobres, de una vida muy pura, muy santa. Y entonces, cuando están ya al borde del colapso, aparece la mano misteriosa de Dios a través de la Virgen, un 12 de diciembre, y cambia todo, cambia todo. Lo que no han podido los hombres, Dios de una manera misteriosa empieza a cambiarlo a partir de un 12 de diciembre. Fíjense, ahí está, la Virgen se aparece y los aztecas, como niños chiquitos ante una mamá, van detrás queriendo convertirse. Y lo mismo frailes no se van a explicar cómo es posible que estas fieras se conviertan. Pues ahí está, se convierten. Y miles de millones se van a convertir a partir de ese evento guadalupano. Entonces, fíjese cómo, este es un ejemplo para ver cómo Dios actúa, pero requiere hombres y mujeres de fe. Entonces, esto está en la historia de la Iglesia. Hay que repasarlo, los grandes hitos que ha vivido la Iglesia. Ahí está un San Benito en el siglo V. A través de este hombre tan lleno de fe, en la Iglesia va a poder transmitir toda la cultura y la sabiduría de los paganos, todo lo bueno, a toda la Baja Edad Media y a la Alta Edad Media. Pero hombres de fe como San Francisco de Asís, San Ignacio de Loyola. Y ese es el tema, ese es el tema. Lo que pasa, Dios, fíjese, quiere salvarnos, quiere instaurar su reino, pero quiere nuestra cooperación. Y ahí va el asunto, que nosotros lo queremos así. Y la verdad es que no es que lo ponga difícil Dios, sino que también depende de nosotros cómo sudamos la camiseta, y eso sepa, pues es también parte de, ¿no? O sea, preguntarnos, o sea, ahora el mal está triunfando, pero ¿qué hago yo? Para que el bien, o sea, ¿qué hago yo? O sea, yo, ¿no? Porque señalar a los otros es fácil, pero decirme yo, o sea, el que está escuchando aquí, ¿qué haces tú, no? ¿Qué haces tú? Porque no, o sea, en la Iglesia somos todos, cada uno en su lugar, pero cada uno, todos. ¿Qué hago yo para que Dios se haga presente?
0: Y justamente eso, en un circo bíblico que hemos tenido, eso salió presente, ¿no? Porque muchas veces nos preocupamos por el entorno, pero no nos preocupamos por nuestro interior, por nuestra forma de ser, por lo que incluso nosotros mismos aportamos en el entorno. Y hablando con los jóvenes de secundaria también hace pocos días, era otra de las cosas que surgía, ¿no? Si todos nos decidiésemos a vivir el Evangelio, esto lo decía el padre Molina con otras palabras, pero más o menos era la deducción, ¿cómo cambiaríamos el mundo? Sí. Podríamos cambiarlo. Porque el padre Molina decía, el Evangelio es el mejor tratado psicosocio, económico, educativo que existe, y si se viviese, si se pusiese en marcha, evidentemente el mundo cambiaría. Pero Jesucristo no tiene, no reina, ¿no?, con un poder como el que nos gusta a nosotros, con un poder, como decía usted, que le preguntaban sus discípulos, ¿es ahora cuando vas a instaurar el reino de los cielos? Yo me imagino el pobre Jesús, después de haber estado 3 años explicando, haber muerto, haber resucitado, 40 días instruyendo, y cuando está a punto de subir, viene uno y dice, ahora mejor esperen el Espíritu Santo.
1: Que nos toca sudar, pues nos toca sudar. A nosotros también nos toca sudar la gota gorda. Entonces, y eso es lo que no queremos. Nos cuesta, sepa, y eso. Y por otra parte, explicado de más hondamente, es que Dios no instaura su reino en medio de robots, sino en medio de personas libres, que si libremente no acogemos, es que libre, Dios no va a entrar. No va a entrar. Entonces, es la libertad del hombre, la puerta para Dios. Si en la medida que le abrimos, le hacemos paso, ¿ve?, acogemos su mensaje, en esa medida entra. Por eso también para nosotros es, pues, que vivamos en humildad, porque ciertamente a veces le abrimos y después le cerramos. Entonces, por eso es que es así Dios, ¿sepa? Va a respetar. Ese es la, digamos, el plan de Dios. Va a entrar en la medida que nosotros le acogemos, en esa medida. No va a ser otra más. Nosotros le marcamos como el paso a Dios, porque somos libres. Y entonces, por eso, para que nuestra libertad sea como de alguna manera se enardezca más, pueda estar más unida al bien, por eso dice, es el Espíritu Santo. Es el Espíritu Santo que nos hace, nos pone ese plus, digamos así, de energía, para que podamos decir siempre sí a Dios. Y entonces, ahí está. Necesitamos por eso mucho del Espíritu Santo, y por eso cuán importante es para nosotros pedírselo al Señor, no dejar de orar. Y si vemos que flaqueamos, no asustarnos, porque ve, como usted ha dicho, los apóstoles, el mismo día que Jesús se va, le hacen esta pregunta que uno es para realmente tirar la toalla prácticamente. Sí. Sí, sí,
0: pues sí, nos vamos a ir a la pausa, vamos a ir a la pausa. Tengo algo para algunos reportes de sintonía desde el Cusco. Claudia Chaparro reporta su sintonía y pide que recemos por sus mismas intenciones. Alegría Calle, que esté con nosotros también. Creo que tengo más reportes aquí. Sí, Claudio Castera también reporta su sintonía y dice: quiero agradecer la brillante catequesis que nos está regalando el Padre. Todavía queda más, Claudio, ¿eh? Todavía queda más, porque hay varios puntitos, varias preguntitas que vamos a hacer y que el Padre nos va a poder contestar. Vamos ahora con lo que tengo que anunciarles. 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Estamos junto a ti.
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4: ¿Sabes lo que significa el nombre Lucía?
5: Significa llena de luz. Ese es el nombre de la mayor de los pastorcitos de Fátima.
4: Pareciera como si Dios hubiera susurrado a oídos de su madre ese nombre aquel 28 de marzo de 1907.
5: Que su pequeña nacería y sería signo de luz para el mundo, aunque para eso debía sufrir mucho. Lucía nació en un pequeño poblado de Portugal, de familia pobre y sencilla, pero muy trabajadora. De carácter apacible, pero firme, bondadosa y responsable en todo.
4: Llamaba a todos con tierno cariño.
5: Fíjate, en la simpleza y sencillez de su corazón, Dios iba forjándole el carácter para preparar su alma para la gran visita que recibiría y la enorme misión que tendría. Ahora piensa en tu vida.
4: ¿Escuchas el susurro de Dios cada día?
5: ¿Somos capaces de iluminar cada ambiente que frecuentamos? Hoy Lucía es un gran ejemplo para nosotras.

0: Muy bien, continuamos junto a ti y como decía, hay mucho más para ver, mucho más para plantearnos con este evangelio tan bonito. Y es importante, fijémonos que el catecismo de la Iglesia Católica, bueno, tiene numerales anteriores, pero vamos a centrar en tres números, 675, 676 y 677, y dice esto: antes del advenimiento de Cristo, la Iglesia deberá pasar por una prueba final que sacudirá la fe de numerosos creyentes. Esto está tomado del Evangelio de San Lucas, capítulo 18, versículo 8, Evangelio de San Mateo, capítulo 24, versículo 12. La persecución que acompaña a su peregrinación sobre la tierra desvelará el misterio de la iniquidad bajo la forma de una impostura religiosa que proporcionará a los hombres una solución aparente a sus problemas mediante un precio, el precio de la apostasía de la verdad. La impostura religiosa suprema es la del anticristo, es decir, la de un pseudo mesías, un pseudo mesianismo en que el hombre se gloriará a sí mismo colocándose en el lugar de Dios y de su mesías venido en la carne. Y esto lo podemos sacar de la segunda carta a los Tesalonicenses, capítulo segundo, versículo 4 al 12, o la primera de los Tesalonicenses, versículo 5. Perdón, capítulo 5, versículos 2 y 3, de la segunda carta de San Juan, capítulo 7, versículo 1, y, perdón, todo capítulo 7, y primera de San Juan, capítulo 2, versículos 18 y 22. Y padre, claro, uno escucha esto y dice, pero ¿qué va a pasar? Entonces, el mal va a triunfar. ¿Qué es lo que va a suceder? Porque Jesús ha dicho, se me ha dado todo poder en el cielo y en la tierra. Y luego dice, hagan discípulos de todos los pueblos. Pues,
1: Sí.
0: qué es lo que va a pasar
1: Pues
0: verdaderamente?
1: fíjese, el tema que usted está tocando está efectivamente en el Catecismo de la Iglesia Católica, por lo tanto es parte del depósito en fide, o sea, el depósito de la fe que debemos creer, porque esto no es opinión de un sabio, sino es lo que la Iglesia oficialmente enseña. Estos tres números, sepa que yo le diría, casi es para hacer todo, quizá una serie de programas. Vas estudiando estos pasajes porque cada frase nada más tiene un, digamos, un sustento profundo en la tradición, en el magisterio de la Iglesia y en la Sagrada Escritura. Entonces, fíjese, lo primero, este texto, tenemos que hacer alusión a que Jesús, él se va. O sea, la ascensión es que él se va y dice: yo estoy con ustedes todos los días hasta el fin del mundo. Pero cuando Jesús se va al cielo, aparece un ángel que le dice a los apóstoles: Galileos, ¿qué hacen mirando el cielo? Ese mismo Jesús, que se ha ido, volverá, Y entonces, este, digamos, digamos, el nudo para poder entender este pasaje. O sea, Jesús va a volver, pero ya va a volver como juez, el famoso texto. Y vendrá el Hijo del Hombre, ¿no? Sentado en su trono y juzgará a los de su derecha, a su izquierda y dirá el juicio final. O sea, ese momento nosotros lo estamos esperando. O sea, volverá ya para ser juez, pero antes de que suceda ese momento definitivo, terribilísimo, porque uno lo piensa y uno realmente es impresionante, y la misma Biblia lo dice, o sea, no es una cosa que uno lo pueda exagerar, lo dice la Biblia, viene como juez. Entonces, ¿qué ocurre entre tanto? Pues este Dios poderoso, omnipotente, sigue siendo misericordioso. Por eso Santa Faustina Kowalska recibe de Jesús el mensaje de la divina misericordia. Ella tiene que preparar al mundo para la segunda venida de Cristo. También escuchará a ella cómo de Polonia saldrá la chispa que prepare su segunda venida. Y antes de venir como juez terrible, Dios quiere venir en nuestro mundo ahora con misericordia. Ahora la misericordia, el perdón de Dios está para nosotros. Pero y aquí nos dice, fíjese cómo, precisamente porque Dios es paciente, va a permitir que el mal haga de lo suyo. Fíjense, porque el hombre es libre, el hombre libremente se va a entregar al mal. Este es el drama. Dios no puede entrar en la libertad del hombre. Y nos dice, fíjese, cómo la fe de muchos, numerosos creyentes va a ser sacudida. Entonces, ¿cómo es esto? ¿Cómo nos va a sacudir la fe? ¿Cómo se va a enfriar la caridad? Que dice también San Mateo, antes que venga el Hijo del Hombre, se enfriará la caridad de tal manera. Dice, se va a apagar la caridad. ¿Cómo? Fíjese, dice, impresiona este pasaje, dice, una impostura religiosa que proporcionará a los hombres una aparente solución a sus problemas. Y el pago será apostatar de la verdad, o sea, de la verdad de lo que es el hombre y lo que es Dios. O sea, este pasaje se puede interpretar, y hay que interpretarlo, ¿ven? Personas autorizadas lo hacen, ¿ven? Es que se va a inventar religiones. Y una religión, sobre todo, donde hay Dios, pero no hay credo, no hay mandamientos. Ojo, fíjate, ahí está. No hay 10 mandamientos y no hay credo, pero hay Dios. Este es. Por eso la iglesia tiene su depósito, el depósito de la fe. Por eso, como uno puede saber que lo que uno que está viviendo es la iglesia de Cristo, el depósito fidei. La vivencia de los 10 mandamientos, los 7 sacramentos. Cuando alguien va quitando algo de esto, y entonces por ahí ya podemos entrar en sospecha, algo ahí ya no está. Ahí ya algo que no está bien, no está bien. Y por eso, fíjese, hoy se da por incluso la famosa nueva era. ¿Bien? Y movimientos así que te proporcionan sentimientos religiosos, contacto con lo maravilloso que es Dios, pero te relajan y todo, pero ahí ya no hay sacramentos, no hay mandamientos, no hay jerarquía de la iglesia. Cuidado, cuidado, cuidado. Entonces, esto, fíjese, por eso para nosotros es una llamada, primero, a conocer bien lo que es la Iglesia Católica. ¿Qué es la Iglesia Católica? ¿Qué son sus mandamientos? ¿Bien? ¿Qué son sus sacramentos? ¿Qué es el contenido de nuestra fe? Para que no nos den gato por liebre. Porque aquí nos dicen muchos, muchos, por eso, porque pasa. El hombre es débil, se va a dejar seducir, y bueno, pues le tratan bonito, le cantan cosas bonitas, le dicen lo que les gusta, y entonces, pues fíjate, en otras iglesias pasa eso. Hay iglesias donde, pues no importa, te casas 5 veces, o vives, pues sí, cometiendo otros pecados, incluso si algunos aprueban hasta el aborto, ¿ve? Entonces, pues fíjese, entonces, y luego pues no se reconoce la autoridad de la iglesia, del papa, se niega pues, porque no hay jerarquía. Por eso fíjese cómo el Señor y la iglesia aquí nos está dejando claro. Y luego también aquí está ideologías mundanas, o sea, por ejemplo, partidos políticos, famoso comunismo, también el nazismo, pues era un pseudo-mesianismo. Pseudo-mesianismo, porque es lo que hacían. Vamos a traer la paz, pero no hay Dios, no hay mandamientos, no hay sacramentos, pero te van a dar todo, todo. Te solucionaron todo, pero te quitan el poder creer en el Dios verdadero, en el Dios que trae la Iglesia Católica. Es eso, es eso. Por eso.
0: Y bueno, un supuesto paraíso que al final acaba no dándose nunca, porque este mundo es un valle de lágrimas. Como decía uno de los cardenales a San Juan XXIII, cuando se comienza a construir el muro de Berlín, porque todos los que estaban en la zona comunista querían pasarse a la otra zona de Berlín, y este cardenal le dice... van a construir el muro porque nadie escapa del paraíso. Entonces, evidentemente, tienen que poner un muro para mostrar de que, o sea, cerrar esa posibilidad y que nadie se dé cuenta de lo terrible que están haciendo en esos regímenes que destrozaron el mundo. El régimen comunista, vamos, es un régimen que, que ha hecho estragos en los países. Ya hemos experimentado. Yo les propongo, vayan ustedes a preguntarle también a un venezolano qué tal va el mesianismo que intentó imponer Chávez con todo su séquito, que ahora sigue todavía trabajando en destrozar ese país y en aprovecharse de ellos. Eso es lo que ha sucedido. Vayan a preguntar en Nicaragua a ver qué tal va la cosa, etcétera, etcétera, etcétera. O sea, son cosas que uno se queda pasmado cuando todavía estos regímenes continúan engañando. Pero es algo que va a pasar, fíjense, porque en el 677, nos dice el Catecismo, la Iglesia solo entrará en la gloria del reino a través de esta última parucía, perdón, de esta última Pascua, en la que seguirá a su Señor en su muerte y resurrección. Claro. El reino no se realizará, por tanto, mediante un triunfo histórico de la Iglesia, en forma de un proceso creciente, sino por una victoria de Dios sobre el último desencadenamiento del mal que hará descender desde el cielo a su esposa. Es impresionante, padre, porque aquí uno se pone a temblar porque dice, pareciera que la Iglesia está a punto de morir, pero yo estaré con ustedes hasta el fin del mundo. Las puertas del infierno no prevalecerán. ¿Cómo va a ser eso?
1: Pues fíjese, la cuestión es que hay que leer con mucha calma este pasaje, hay que leer el Catecismo, ¿ven? Palabra a palabra hay que sopesarla, porque realmente es extraordinario. Repito una verdad que es capital en nosotros. Dios no busca una Iglesia de masas, ¿ven? Es una Iglesia de personas libres, que libremente entregan su amor y le siguen. La Iglesia no podemos hacerla masiva, porque si la pensamos así, entonces nos estamos engañando. La Iglesia no es no son números, son personas. Y la persona es frágil. Eso es la experiencia humana, todos somos frágiles, todos podemos caer. Entonces es una advertencia, nosotros podemos caer, podemos dejarnos seducir. Y nadie está exento, porque nada más un ejemplo. Puedo ser creyente, muy creyente. Pongo el caso, por ejemplo, de parejas jóvenes que por uno u otro motivo retrasan su matrimonio y a los 40 años quieren tener hijos. Pobre chica, digo, es pobre porque es un drama terribilísimo para una mujer no ser madre, y 40 años ya no puede muchas veces. ¿Cuál es la tentación? Pues eso, ya sabemos. La fecundación artificial, vientre de alquiler, claro, te solucionó el problema. Te soluciona el problema. Es lo que dice el Catecismo. Parece que ahí podía encajarse. Te soluciona el problema, pero ¿a precio de qué? ¿Ven? La Iglesia dice es ilícito, ¿ven?, tener hijos de esa manera. Es un pecado. Está en abandonando la fe. Lo mismo los métodos anticonceptivos. Tentación para cuántos matrimonios. Pues claro, vas a tener dinero. Vas a pasarlo bien en tu matrimonio. Te está solucionando el problema, ya no vas a tener angustias económicas. Pero ¿a qué precio? Es en quitar el aspecto procreativo del matrimonio. Siempre que se dé el unitivo, debe darse el procreativo. Y hoy, pues es eso. Por el gusto, por la comodidad, cómo el mundo nos seduce. Y todos podemos caer en esta trampa de la seducción que tiene el mundo. Y fíjense, eso es, ese es como va, ahí se va viendo el reino del anticristo, cómo se va metiendo ya a través de leyes, estas leyes van preparando un ambiente en el que, pues fíjense, prácticamente dice, o sea, la ley de Dios hay que sacudirnosla porque nos impide ser felices. De hecho, eso es lo que dijo Nietzsche, o sea, la ley de Cristo es para los débiles, él quería la ley del fuerte, que el que hace lo que le viene en gana, su Dios es el mismo, yo hago lo que quiero. Entonces, claro, es eso, efectivamente. Pero, claro, en un mundo de fieras, cuando tú y yo somos las fieras, tú y una fiera, yo otra fiera, salves de quien puedas, la selva. Y básicamente ya estamos viendo eso, como cuando no hay mandamientos, no hay Dios que rija, entonces ¿quién? Un mundo de dioses, todos, ¿eh? Todos contra todos. ¿Qué podemos esperar? ¿Eh? ¿Qué podemos esperar? Por eso, sepa, esta visión que tiene el Catecismo de la Iglesia Católica, como muchos pueden caer en esa tentación, es decir, no, mira, ¿qué te toca a ti? Saber la verdad y prepararte, verte a ti mismo con tu debilidad, ¿eh? Saber que Dios es eso, misericordioso. Dios perdona al hombre que se arrepiente una y mil veces. Cuidado que te estás dejando llevar suavemente, dulcemente, no al reino de Cristo, sino al reino del anticristo, ¿eh? Que es lo fácil, lo cómodo, el pecado que se maquilla hoy de muchas maneras. Seguir a Cristo nos ha dicho Él, cargar con la cruz todos los días. Y esta es la manera como que va el cristiano, también así como Jesús llega a la gloria de la resurrección por la cruz, así también al cristiano. Debe tocar su cruz, a todos nos debe tocar la cruz. Ciertamente les digo, o sea, no es cómodo hablar de esto, pero eso es lo que el Señor nos enseña. Nos toca a nosotros, ¿ve? Por eso Padre Molina decía que nosotros somos gente débil, por eso decía, fíjese, por eso hay una, digamos, una visión muy sabia del Padre. Como ustedes son gente débil, nos decía los sacerdotes, por eso tienen que vivir en comunidad, tratar de llevar una vida más o menos con una sana disciplina que te ayude a tener un apostolado intenso, servir mucho al Señor, pero también cuidarte de los riesgos que puede tener el mundo, privarte de algunas cosas que te van a hacer daño, ¿ve? También

0: hacer algo de bien, porque si no, siempre el mundo, tal como está, es que no hay lugar por donde uno pueda, realmente uno puede quebrarse. La gente buena se puede quebrar. Entonces, es necesario reconocer nuestra fragilidad y buscar, buscar soporte, apoyo espiritual, humano, de una comunidad, de una estructura que te ayude a mantenerte en el bien y a crecer en el bien, por supuesto, también, porque hay que crecer. Porque fíjese, si el mal no duerme, es que también nosotros no podemos dormirnos. Nosotros, por eso, esta visión no es para decir, bueno, me voy a asustar, voy a aterrar, no. ¿Qué hago yo? Nuevamente eso. Es el id de Jesús, id al mundo entero. ¿Qué hago yo? ¿Cómo hago yo para engrosar esa fila de hombres y mujeres que quieren fiarse del Señor, instaurar su reino? Aunque sea mucho el mal, no hay que preocuparnos de eso. No hay que preocuparnos. Hacer lo que nos toca. Por eso le refería yo al principio ese episodio maravilloso de la Virgen de Guadalupe, porque eran un puñado de frailes, no eran, quizá para esa época de 1531, franciscanos serían como 30, quizá, 30, 40, pero que eran en medio de un millones de aztecas o de aborígenes, y bueno, un montón más de miles de, quizá mil o un poco más, quizá más de miles de españoles, y muchos de ellos, pues un desastre. ¿Qué podían hacer ellos? Pues nada. Pero eso, hicieron lo que podían, procuraron santificarse y Dios no les falló. No les falló. En ese caso fue que la Virgen respondiese de esa manera. Pero ahí está la mano de Dios.
1: Claro,
0: La mano de Dios,
1: exacto.
0: sí.
1: Ahí tenemos la fórmula. Ahí tenemos la fórmula.
0: Es la Virgen.
1: Pues vamos a pedir ahora por todas las intenciones que nos han encomendado, las que cada uno de ustedes tiene en su corazón, y le decimos a nuestra Madre bendita, María Madre nuestra, por el poder que te concedió el Padre, líbranos de caer en pecado. Dios te salve, María, llena eres de gracia, el Señor es contigo. Bendita tú eres entre todas las mujeres y bendito es el fruto de tu vientre, Jesús.
0: Santa María, Madre de Dios, ruega por nosotros pecadores, ahora y en la hora de nuestra muerte. Amén.
1: María, Madre nuestra, por la sabiduría que te concedió el Hijo, líbranos de caer en pecado. Dios te salve, María, llena eres de gracia, el Señor es contigo. Bendita tú eres entre todas las mujeres y bendito es el fruto de tu vientre, Jesús.
0: Santa María, Madre de Dios, ruega por nosotros pecadores, ahora y en la hora de nuestra muerte. Amén.
1: María Madre nuestra, por el amor con que te colmó el Espíritu Santo, líbranos de caer en pecado. Dios te salve María, llena eres de gracia, el Señor es contigo. Bendita tú eres entre todas las mujeres y bendito es el fruto de tu vientre, Jesús.
0: Santa María, Madre de Dios, ruega por nosotros pecadores, ahora y en la hora de nuestra muerte. Amén.
1: Ave María Purísima.
0: Sin pecado concebida.
1: Padre, su bendición, por
0: La
1: favor.
0: bendición de Dios Todopoderoso, Padre, Hijo y Espíritu Santo, descienda sobre ustedes. Amén.
1: Amén. Gracias, Padre, por todo lo que nos trajo. Gracias también a todos ustedes, amigos, por haber estado ahí. Saludamos también a Janet Factor, que nos reporta su sintonía y nos dice, está viéndonos desde Huaraz. Qué bonito, qué alegría. Gracias por este espacio que nos acerca a Dios. Gracias a ti por tu reporte de sintonía y por estar con nosotros. Recuerden, son los corazones de Jesús, de María y de José que quieren estar junto a ti.

0: Alégrate, Reina del Cielo, aleluya.
1: Porque el que mereciste llevar en tu seno, aleluya,
0: ha resucitado según predijo, aleluya.
1: Ruega por nosotros a Dios, aleluya.
0: Gózate y alégrate, Virgen María, aleluya.
1: Porque ha resucitado Dios verdaderamente, aleluya.
0: Oremos. Oh Dios, que por la resurrección de tu Hijo, nuestro Señor Jesucristo, te has dignado dar la alegría al mundo, concédenos que por su Madre, la Virgen María, alcancemos el gozo de la vida eterna, por el mismo Jesucristo nuestro Señor.
1: Amén.
0: Gloria al Padre, y al Hijo, y al Espíritu Santo.
1: Como era en el principio, ahora y siempre, por los siglos de los siglos. Amén.
0: Gloria al Padre, y al Hijo, y al Espíritu Santo.
1: Como era en el principio, ahora y siempre, por los siglos de los siglos. Amén.
0: Gloria al Padre, y al Hijo, y al Espíritu Santo.
1: Como era en el principio, ahora y siempre, por los siglos de los siglos. Amén.
0: Ave María Purísima,
1: sin pecado concebida.

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2: Como siempre, con gran gozo de nuestro corazón podemos compartir reflexiones del padre Rodrigo Molina, un sacerdote, un misionero, que se adelantó, podríamos decir, y esto ha ocurrido con los santos de todos los tiempos, se adelantó a lo que muchos descubrirían más tarde, con una visión de la Iglesia, una visión de la fe totalmente novedosa como lo es el Evangelio. Ese evangelio que nunca pasa de moda. Y el padre con gran fuerza solía comentar la palabra de Dios. Hoy queremos juntos escuchar su comentario dentro de una predicación, de un retiro espiritual, a una parábola que ustedes habrán oído muchas veces, pero que no obstante quisiéramos con la hermana Dolores leer juntos en este programa y comentarla a base de las palabras del padre Rodrigo Molina. Ante todo, esta palabra, esta parábola de la cizaña, ¿en qué evangelio se encuentra y de qué trata en general, para irnos situando, hermana Dolores?
3: Pues lo podemos encontrar en el Evangelio según San Mateo, en el capítulo 13, del 24 al 30, en estos versículos. Y es muy interesante porque el padre nos va a comentar con esa profundidad y también con esa realidad de que esto ahora en el siglo XXI también nos sucede. Todo lo que narra aquí de la parábola del sembrador nos ocurre a nosotros, aunque parezca que no. Por eso hoy hemos traído estos cortes de voz del padre para poder un poco irlos comentando para que veamos cómo podemos cambiar en nuestra vida y vivir según el Evangelio.
2: Exactamente, y vamos a descubrir hoy que, bueno, el sembrador solamente siembra buena semilla, ¿verdad? Pero también lo habíamos oído en algún programa anterior, hablando de la parábola propia del sembrador, y lo seguiremos viendo porque es muy extensa. Hoy haremos, y la próxima vez, este paréntesis, porque resulta que, bueno, el sembrador siembra la buena semilla en su campo, pero también el maligno siembra la cizaña, que es su propia semilla. Él solamente sabe sembrar cizaña, ¿verdad? Aparenta el bien y luego no lo es. ¿Qué tenemos que hacer ante esa siembra maligna? ¿Tenemos que arrancarlo de cuajo o cuál ha de ser nuestra actitud? Es lo que vamos a descubrir.

0: Parábola de la cizaña. Jesús les propuso esta parábola diciendo: el reino de los cielos es semejante a un hombre que sembró buena semilla en su campo. Pero mientras su gente dormía, vino su enemigo, sembró encima cizaña entre el trigo y se fue. Cuando brotó la hierba y produjo fruto, apareció entonces también la cizaña. Los siervos del amo se acercaron a decirle: «Señor, ¿no sembraste semilla buena en tu campo? ¿Cómo es que tiene cizaña?» Él les contestó: «Algún enemigo ha hecho esto». Le dicen los siervos: «¿Quieres que vayamos a recogerla?» Díceles: «No, no sea que al recoger la cizaña arranquéis a la vez el trigo. Dejad que ambos crezcan juntos hasta la siega. Y al tiempo de la siega diré a los segadores: recoged primero la cizaña y atadla en gavillas para quemarla, y el trigo recogedlo en mi granero». Palabra de Dios. Este es el Evangelio de San Mateo, capítulo 13, versículos 24 al 30. ¿Te parece bien, hermana, que escuchemos ahora la primera parte del comentario del padre Molina?
1: Así es, y vamos a sacar unas enseñanzas muy bonitas y muy sorprendentes, porque como todo el Evangelio, pareciera que lo comprendemos a primera vista, pero resulta que tiene otra enseñanza, por eso es paradójico. Entonces, si lo vamos a escuchar este primer corte, y vamos a ver qué enseñanzas nos quiere dar el padre Molina.
2: Vamos a pasar a otra parábola, la parábola de la cizaña. La parábola de la cizaña nos enseña tres cosas. Primera, aguanta. Señor, ¿arrancamos la mala hierba? No. ¿Arrancamos a un Atila? No. ¿A un Nerón? No. Aguanta. Haciendo bien al malo hasta el tiempo que Dios le da. Esta es la enseñanza. Señor, ¿arrancamos la mala hierba? No. ¿Pero no veis que va a hacer mucho daño? Política de Dios. El malo, aunque haga daño, le va a valer a Dios para sembrar cruces y al mismo tiempo le da oportunidad a él para convertirse. De manera que está todo rodeado de bien. El aguantar un estalo. Muy bien. Mucha cruz. Y al mismo tiempo le da oportunidad a él.

0: Fíjense qué interesante. No sé si, hermana Carmen, has visto, creo que sí, un campo de trigo. Ahí en ese campo es cierto que aparece también la cizaña y es muy peculiar. Es igual, no se diferencia en nada. Yo en alguna oportunidad he podido comprobarlo y parece el trigo. La cizaña parece también el trigo, sobre todo al principio. Y casi hasta el final no se distingue un poquito, aunque pareciera la misma. ¿Y qué enseñanza más bonito? Uno, pareciera imposible poderlas separar o discernir a ver cuál es una y cuál es otra para arrancar la buena. Pero es que uno siempre piensa, no, esperemos a la maduración, porque ahí, al arranque de todo, porque ahí ya se verá lo bueno y lo malo. A mí me llamó porque uno, si no ve un campo de trigo, dice, bueno, la cizaña será otra planta diferente. No, es similar, es igual que la que el trigo. No sé si a ti has tenido oportunidad de ver un campo de trigo.
1: Pues más bien me he fijado, o sea, me ha llamado más la atención un campo de trigo, no sé a ustedes, amigos oyentes, cuando ya está muy crecido. Y a lo mejor no me he fijado pensando en esta parábola y no reconozco, no soy capaz de distinguir, porque no me he puesto a ello, pero me encanta que digas esto, hermana, porque es, pensemos que Jesús se estaba dirigiendo a gente del campo, que le entendía perfectamente. Y estoy segura que nuestros amigos oyentes de Cusco, por ejemplo, o de otros lugares, o sobre todo donde tengan este tipo de sembradío, les ocurre que a veces hay malas hierbas que sí que se ven a la primera, ¿verdad? Y los que, pues, tenemos un jardín o un huerto, pues las arrancamos. Pero hay otras que son muy semejantes. ¿Y qué nos quiere decir Jesús en este pasaje? El Padre Molina nos ha hablado al principio como primera enseñanza de una gran virtud, el aguante paciente. ¿Y qué nos dice sobre esto?
0: Fíjense que qué curioso este aguante. ¿Cuál es nuestro primer instinto ante alguien, que en este caso sería la cizaña que aparece, ante alguien que está en mi vida y a través del cual Dios permite una cruz, una persecución hacia mí? El instinto primero es que me la quiten, que me quiten esa cizaña, porque me hace daño. Y a todos nos pasa, o que me quiten esta circunstancia en mi vida, en mi trabajo, que me la quiten porque me hace daño. Y sin embargo, Jesús ante esto dice, no. ¿Por qué? Porque Él va a sacar, es que la mirada de Dios no es como la nuestra. La nuestra es como la del topo que no ve más allá. Un topo siempre está mirando hacia abajo, no ve más allá. Pero Dios, que sí ve más allá, quiere sacar siempre algo bueno. Y no solamente lo va a sacar del trigo, que es lo que aquí el Padre Molina nos quiere dar a entender. Dios va a sacar algo bueno también de la cizaña. Y para nosotros, nuestra lógica humana, egoísta, pecadora, ¿cuál es? Que hay que sacar lo bueno solamente del trigo y la cizaña que ahí se nos pudra porque ya no vale. Y sin embargo, Dios que tiene un corazón misericordioso, Él también quiere salvar la cizaña. Pero es que a la vez la cizaña en este mundo, todas esas circunstancias que no me vienen bien, están haciendo madurar, en este sentido que se ve aquí, madurar en el sentido de que esa espiga va a dar, luego vamos a sacar la harina que es muy provechosa, pero cuando está madura. Luego Dios en el bueno, diríamos, va a sacar mucho más en su madurez. Pero que esta madurez le viene cuando le rodean las cruces, que es la cizaña, que si no tuviera esas cruces, no madura en la vida espiritual. Por eso las pruebas, por eso dice el Señor, no, no la cortéis, porque no es beneficiosa ni para el trigo, que se va a beneficiar de las cruces y del daño ese y de esas persecuciones. Ni va a beneficiar si lo quito antes a la cizaña, porque la cizaña, como dice aquí el padre, puede llegar un momento en que también él se convierta.
1: Maravilloso comentario, porque pensemos que nosotros, cada uno de nosotros, en algunas circunstancias o momentos de la vida, somos trigo, o hay mucho de trigo bueno en nosotros, pero también hay cizaña dentro de nosotros. y arreglados estaríamos si nuestro Señor, sabiendo, por ejemplo, los pecados que íbamos a cometer en la vida, pues nos hubiera quitado la vida desde el principio, nos hubiera dicho al primer pecado, fuera, descalificado. Existe la misericordia de Dios, el aguante paciente que Dios nos quiere enseñar, es porque Él lo tiene y Él bien lo ha demostrado en su cruz. Entonces, efectivamente, lo que comentaba la hermana Dolores, pero es que yo estaba, mientras tú hablabas, hermana, estaba yo pensando, yo también puedo ser cizaña. Y en mi mismo corazón no todo es trigo bueno. Pero el Señor me va aguantando para que dentro de mi corazón crezca el bien y el mal quede sofocado, ¿no? Se deshaga solo. Qué importante que nosotros hagamos con los demás aquel bien que Dios hace con nosotros. Si te parece bien, vamos a la segunda enseñanza que nos trae el Padre Molina.
2: Segundo, tengan esto muy en cuenta, esta parábola es riquísima. La vida de los hombres y del pueblo de Dios en este mundo, la vida de ustedes aquí es radicalmente provisional. Como el trigo está provisionalmente en mi campo unos meses. Así, de manera que no se me afinquen acá a nada. Están ustedes provisionalmente. Gloria e infierno pertenecen al futuro, pero son toda la razón del presente. Estás aquí para preparar tu futuro. Presente que es provisional, temporal, pero trascendente. Va a depender mi salvación y la de muchos. No me perdáis el tiempo. De él depende el futuro eterno mío y de muchos. La muerte es ese momento cumbre y trascendente de la desembocadura e inserción de todo lo mío temporal en lo eterno. ¡Qué grande es mi tiempo! Destinado a desembocar en lo eterno.

0: Pues creo que en este segundo corte de voz, que me parece que si lo comprendiéramos de corazón y más si lo profundizáramos, no viviríamos en estos tiempos que nos han tocado vivir como vivimos muchos cristianos, muchos católicos. ¿Y cómo vivimos? Que no tenemos una visión profunda y que nos haya convencido. Esto es lo importante, que no estamos convencidos de que nuestra vida, como dice aquí el Padre, en este mundo es provisional. ¿Y no te parece, hermana Carmen, que uno ve a muchos católicos van a misa el domingo, viven el resto de la semana como si no fueran católicos y como a veces como si no tuvieran fe? Vivimos como paganos a veces porque nos mundanizamos creyendo que esta vida va a ser eterna y que vamos a seguir disfrutando. Yo creo que hay una falta de esta visión sobrenatural en nosotros que nos decimos seguidores de Cristo, pero que en realidad profundamente no lo somos y queremos asentarnos aquí. Y lo que tendríamos que hacer para ganar la otra vida, que va a ser para toda la eternidad, como que no hacemos caso, a veces da esa sensación, no valoramos, no hemos caído en la cuenta qué es la vida eterna y que los años que vamos a vivir aquí, que son pocos, nos estamos jugando toda una eternidad. Y fíjense que nos pasamos días tras días metidos en esa sociedad de consumo sin tener en cuenta lo principal, trabajar por lo que me va a valer para la vida eterna.
1: Jesús, no solo una vez, no solo en esta parábola, sino continuamente en el Evangelio, yo les invito a que lo relean bajo este punto de vista, nos invita a tener en cuenta el momento de la muerte, no como una cosa trágica en el sentido de un miedo, pero sí nos advierte continuamente de que no nos agarre por sorpresa. ¿No se acuerdan cuando dice, vendrá como un ladrón? Es decir, vendrá cuando a lo mejor no lo pienses. ¿Y cómo te encontrará la muerte? La muerte no es, en ese sentido, una maldición. Sabemos que viene a causa del pecado original, pero la muerte para un cristiano, uniéndome a tu comentario, hermana Dolores, y yo de verdad que lo vengo pensando mucho y sintiendo así, es que no es un momento trágico, no es una amenaza de que, bueno, se acabó la dicha, ay, se acabó esta vida, Dios me viene a fastidiar mis planes que yo tenía hechos. No, dice el padre Molina, la gloria, el cielo y el infierno pertenecen al futuro, pero ese futuro, ahí está toda la razón del presente. Estamos nosotros, no sé si ustedes alguna vez se han ido al cine. Yo me acuerdo cuando yo era jovencita o niña, que iba a ver a lo mejor una buena película y antes de ver la película te ponían un cortometraje, algo cortito. Bueno, pues es un poco como si, como un aperitivo, ¿no? No sé, algo breve. Es como si lo que estamos viviendo ahora fuera ese cortometraje, es solamente una preparación. La vida verdadera, donde sí que vamos a vivir plenamente felices, para eso nos ha hecho Dios, es la vida eterna. Pero ¿qué ocurre? Después del pecado original, nos tenemos que preparar para esa vida eterna. Imagínense, en el cielo, todo será amor, luz, compartir, dicha, comprensión, contemplación gozosa de Dios, será acción de gracia, será bendición, será alabanza, unión. Y entonces, ¿qué haría yo si me presento a la puerta del cielo, por así decir, y resulta que yo tengo un corazón egoísta, un corazón dividido, no he pensado en los demás, me la he pasado renegando, no he ayudado a mis prójimos, no estoy preparado para vivir esa vida tan dichosa en el cielo. Yo mismo, como que estropearía el cielo si no tengo las costumbres de los fielícolas, ¿verdad? Entonces, esta vida es preparación para la otra y como nos comentaba el padre Molina y también la hermana Dolores, los sufrimientos de esta vida o incluso esa cizaña que se nos mete en nuestro campo nos tiene que ayudar precisamente a preparar nuestro cielo.
0: Así es, y yo creo, hermana Carmen, que el problema en esto que decíamos antes, que todavía no nos hemos convencido por una parte de que estamos de paso en esta vida. Es como que vamos en un tren y vemos pasar los campos, las ciudades, pero no me bajo en cada estación y me quedo un tiempo y luego me subo otra vez al tren. No, el tren sigue hasta llegar a su destino final. Así deberíamos considerar esta vida. Y por otra parte, una cosa muy importante y que cada vez, y mucha culpa, pero la mayor culpa es nuestra porque no somos personas de oración. En el mundo ahora, actualmente, en nuestra civilización que tanto está metida en este mundo materialista que todo es consumir, consumir, superficial en la epidermis y que nada hay que me lleve a profundizar, a interiorizar nada porque todo es a nivel de los sentidos. Yo creo que nos falta algo muy importante, esencial en la vida de un cristiano y que esto va a ser hasta el final de los tiempos, que nuestra vida como seguidores de Cristo, y también lo ha dicho la hermana Carmen, es que la vida en este mundo tiene que ser una vida de cruz, pero no una cruz que nos amargue la existencia, no. Es una cruz, y no sé si se han dado cuenta en el corte de voz del padre Molina, que dijo que el futuro, nuestra vida futura, eterna, va a depender del bien que hayamos hecho, no solo para mí, un bien para mí, sino para los demás. Fíjense, pero ¿cómo yo consigo méritos para mí y para los demás? Pues en el sacrificio. Es la vida de un seguidor de Cristo que es la cruz. Y como yo igualmente no quiero, lo que dice la hermana Carmen, es que este mundo no es para siempre disfrutar. Es que un seguidor de Cristo tiene que asumir que nuestra vida es también cruz. Todo esto que Dios permite, pero es para madurar en esa santidad que queremos, porque la santidad solamente puede ser y madurar y llegar a su plenitud a través del sufrimiento. Pero hay que verlo, este sufrimiento, bien visto, con amor, no renegando, porque la cruz, queramos o no, siempre la vamos a tener. Y si no, alguien que diga que no tiene cruz, todos tenemos cruz. Luego pareciera que tampoco queremos asumir o concienciarnos de que nuestro camino también va sembrado de muchas cruces. Y estas cruces son redentoras. Para mí, que me va a hacer un bien porque yo, la gloria que yo voy a tener si me salvo depende de todo lo que yo haya hecho por amor a Dios, haya aguantado esas pruebas, esos sufrimientos, también lo que yo haya hecho por amor a los demás, las obras buenas, y también para la salvación de muchos que en estos momentos están alejados de Dios, que muchos hay en la familia de uno que están muy alejados de Dios. Luego también, esta vida es de paso, pero también esta vida hay que saberla vivir dentro de estas cruces que Dios permite, estas cruces redentoras.
1: Claro que sí, la cruz es salvadora. Y por eso la besamos. ¿No tienen ustedes en su casa, junto a su cama quizás, o en el centro de la habitación, una cruz? Y el buen Jesús que nos está diciendo en esa cruz que Él está ahí por amor y que nos convida a nosotros también. Última idea, ya un poquito al despedirnos de este programa, La verdad os hará libres, después de haber escuchado la voz del padre Rodrigo Molina, última idea que él mucho insistía y sobre todo que él vivió y somos testigos nosotras de esto, dice el padre, no pierdas el tiempo. Porque precisamente el tiempo es aquello que continuamente está pasando. Y el minuto que pasó, ya no lo puedo recuperar, ya pasó. Y esto que acabo de decir, ya lo dije. Ya se me escapó. Entonces, qué hermoso es que aquella oportunidad que me da Dios de llevar la cruz con Él en este momento, A lo mejor una pena o un trabajo que tengo que realizar. Vaya usted a saber, tantas cosas de la vida. Es una oportunidad para salvar a mí mismo y a los demás. Queremos dar gracias a Dios por la sabiduría que le dio al padre Rodrigo Molina y también las gracias a ustedes que nos han acompañado hoy en este espacio, ¿verdad, hermana Dolores?
0: Así es, y esperamos vernos en nuevas oportunidades para seguir compartiendo estos programas que estamos profundizando en el Evangelio seguidos o agarrados de la mano de nuestro queridísimo padre Rodrigo Molina.

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2: Oh Jesús Eucarístico, tú que has querido reinar desde la cruz, reina en nuestros corazones y haz que te reconozcamos presente en la Santa Hostia y que te adoremos como soberano Rey y divino dueño del universo entero. Bienvenidos, queridos oyentes, a este su programa, Jesús te espera, visítalo, en donde aprenderemos un poquito más a amar a Jesús en forma más precisa. Vamos a enseñarles a hacer el ejercicio de la mente, el ejercicio del corazón y el ejercicio de la voluntad para conocer, amar y vivir mejor la Eucaristía. Porque a veces estamos allí frente al Señor y no sabemos qué decirle ni cómo comportarnos. Pues vamos a enseñarles un poquito sobre eso. Pero antes, nos presentamos el día de hoy. Estamos con usted, la hermana Luzana Zúñiga, y esta servidora Luzneli Lozano, misioneras voluntarias de estos medios de comunicación. Bienvenida, hermana.
3: Muchas gracias, Nelly. Bienvenidos también a todos nuestros oyentes.
2: Uh-huh. Ahora presentamos la frase eucarística que tú tienes para el día de hoy.
3: Así uh-huh. Es una frase de nuestro padre Molina que dice así: Jesús condensa en la Eucaristía todo lo que es y tiene y lo dedica a todas las generaciones hasta el fin del mundo. Uh-huh. Qué frase más bonita, ¿verdad, Nelly?
2: Uh-huh. Todo lo que tiene es amor y misericordia. ¿Y para quién es? Para todos nosotros y todos nuestros descendientes, hasta el fin del mundo. ¿Qué más regalo queremos, no, hermana? Maravilloso. Uh-huh. Entonces, vamos a empezar con este programa, ese resumen tan bonito que nos tiene el padre Stefano María Minelli en Jesús, amor eucarístico. San Pedro y Julián Emar decía con toda razón que cuando se ha prendido una chispa eucarística en un alma, se ha puesto en su corazón una semilla divina de vida y de todas las virtudes, la cual es eficaz por sí sola. Para descubrir al menos alguna de las riquezas que encierra el misterio eucarístico, esforcémonos en hacer un triple ejercicio, constante y unitario: ejercicio de la mente, ejercicio del corazón y ejercicio de la voluntad. Ahora vamos a ver qué es el ejercicio de la mente. Ante todo, es necesaria una meditación atenta y ordenada sobre la Eucaristía, hecha con un libro que nos lleve al descubrimiento y a la profundización personal en este misterio de amor. Por ejemplo, es el librito de San Alfonso María de Ligorio, es sencillo y enriquecedor. Visitas al Santísimo y a María Santísima. También está preciosa la colección de San Pedro Julián Emar sobre la Santísima Eucaristía. Busquemos y encontraremos cosas preciosas. Vayamos sobre todo a la escuela de San Pedro Julián Aymar, que fue un apóstol singular de la Eucaristía. Llevar a todos a la Eucaristía fue su vocación y su misión, hasta el punto de que el pueblo terminó por llamarlo Padre del Santísimo Sacramento.
3: Y cuando San Pedro Julián Aymar funda la Congregación de Sacerdotes del Santísimo Sacramento, así se llamaba esta congregación, ofreció su vida por el reino eucarístico de Jesús. Y escribió unas ardientes palabras que son frases muy bonitas, que podemos meditarlas también. Dice así: aquí tienes mi vida, querido Jesús. Heme aquí dispuesto a comer piedras, a morir abandonado con tal de conseguir alzaros un trono, daros una familia de amigos, un pueblo de adoradores. Si conociéramos el don de Dios que es amor, y que dándonos a sí mismo nos da todo su amor. La Eucaristía, dice San Bernardo, es el amor que supera a todos los amores del cielo y de la tierra. Y Santo Tomás ha escrito: la Eucaristía es el sacramento del amor, y significa amor y produce amor. Un hecho concreto que nos habla de manera evidente de este amor es el milagro eucarístico del anciano en los Abruzos, esto en Italia, donde se venera una hostia consagrada, transformada en carne viva y conservada así desde hace un milenio. Desde hace un milenio se ve que la carne está viva. Uh-huh. Le han hecho unos análisis químicos muy recientes de una partícula de esa hostia y ha resultado que se trata de carne viva, pero ¿de qué parte del cuerpo? Es carne viva de un corazón humano. Esto nos quiere decir que la Eucaristía, toda ella, es solamente corazón. Qué hermoso.
2: Sí, qué lindo. La Eucaristía, exclama San Pedro Julián Aymar, es la manifestación suprema del amor de Jesús. Después de ella no hay más que el cielo. Ajá. Sin embargo, ¿cuántos de nosotros los cristianos ignoramos el alcance inmenso del amor contenido en la Eucaristía? Pues a veces es ignorancia culpable, no queremos leer, no queremos conocer sobre ella, y otras veces es ignorancia inculpable, ¿no? Porque no nos enteramos. Pero procuremos leer mucho sobre la Eucaristía y preguntar, y asesorarnos con los sacerdotes, con personas experimentadas. Ahora vamos a pasar al ejercicio del corazón. Si todo cristiano debe amar a Jesucristo, el amor a la Eucaristía debería ser espontáneo y vivo siempre y en todos. Entre todos los santos, uno de los modelos más grandes de amor a la Eucaristía, pues quizás sea San Pedro Julián Aymar, en quien alcanzó tal intensidad que se transfiguró en una locura de amor. Por eso se le llamó también el loco por el Santísimo Sacramento. Pero el amor exige también la acción. Hace falta ejercitar el corazón con el deseo del bien verdadero en el amor ardiente. La Santa Comunión representa el culmen de este ejercicio de amor, que se consuma en la unión entre el corazón de la criatura y Jesús. Nos decía Santa Gema Galgani: no puedo soportar el pensar que Jesús, en la prodigiosa expansión de su amor, se hace sentir y se manifiesta hasta en sus últimas criaturas, con todos los esplendores del corazón, a cada una. Es que no se queda ninguna criatura sin su amor, sin su esplendor del amor. ¿Y qué decir de los ejercicios del corazón de Santa Gema? Que deseaba ser ella una tienda de amor, en la que tener siempre a Jesús consigo, que quería tener ella también un lugarcito en el copón, para estar siempre con Jesús, que quería poder llegar a ser la bola de fuego del amor de Jesús. Eso es la expansión del amor de los santos, y es todo lo que dicen ellos. Por eso, para llenarnos de ese amor, de ese fuego de amor divino, vamos a hacer la comunión espiritual. Cerramos nuestros ojos, nos ponemos en presencia y de la Santísima Virgen María, y con ella nos vamos a ese sagrario que recordamos con mucho cariño. Ponemos nuestras necesidades y las de nuestros queridos oyentes a los pies de ese sagrario y le decimos: creo, Señor mío y Dios mío Jesucristo, que estás aquí presente en este Santísimo Sacramento, con tu cuerpo, sangre, alma y divinidad. Me pesa de todo corazón haberte ofendido tanto. Te amo sobre todas las cosas y deseo con ardor recibirte, pero ya que no puedo hacerlo ahora sacramentalmente, ven al menos espiritualmente a mi corazón. Quédate conmigo y no permitas que jamás me aparte de ti. Nos regresamos de la mano de la Santísima Virgen María para seguir meditando estos ejercicios de la expansión del amor de Dios.
3: Y tenemos otro caso de Santa Teresa del Niño Jesús, que nos dice que cuando ya estaba gravemente enferma, se arrastraba por el convento con mucho esfuerzo hasta la iglesia para poder recibir a Jesús. Una mañana, después de la Santa Comunión, la encontraron en su celda exhausta, agotada. Una de las hermanas le hacía ver que no debía esforzarse tanto. La santa le respondió: «Oh, ¿qué son estos sufrimientos en comparación con una comunión?». Y su dulce queja por no poder comulgar diariamente, porque en ese tiempo no se permitía la comunión diaria, se convirtió en la invocación ardiente a Jesús. ¿Qué le decía Jesús? Decía: «Quedaos en mí como en el sagrario, no os alejéis nunca de vuestra pequeña hostia». Otro ejemplo: cuando Santa Margarita María de Alacoque dejó el mundo y se consagró a Dios en el monasterio, hizo un voto particular y lo escribió con su propia sangre. ¿Qué decía el voto? Todo para la Eucaristía, nada para mí. Es inútil intentar la descripción del amor agotador de la santa hacia la Eucaristía. Cuando no podía comulgar, le brotaban acentos de afecto ardiente como estos: «Tengo tal deseo de la Sagrada Comunión», decía, «que si fuera necesario andar descalza sobre un camino de fuego para alcanzarla, lo haría con una alegría indecible». Otro ejemplo: Santa Catalina de Siena decía a su mismo confesor: «Padre, tengo hambre, por amor de Dios, dad a esta alma su alimento, que es Jesús Eucarístico». O bien le confiaba: «Cuando no puedo recibir al Señor, voy a la iglesia y allí lo contemplo, y lo sigo contemplando, y esto me sacia». Durante su larga y penosa enfermedad, Santa Bernardita contó una vez la felicidad que sentía en sus horas de insomnio, porque podía unirse a Jesús en el sacramento y señalando una pequeña custodia dorada que tenía enfrente sobre una cortinilla en torno a su lecho, decía: «Verla me da el deseo y la manera de inmolarme, cuando me doy más cuenta del aislamiento y del sufrimiento». Todo esto que hemos dicho se llama ejercicio del corazón.
2: Qué bonito es. Lo tenemos que hacer, tratar de hacerlo, intentarlo al menos. Ahora vamos a meditar un poquito sobre el ejercicio de la voluntad. Ya hicimos el ejercicio de la mente, ejercicio del corazón, del amor, y ahora vamos a hacer el ejercicio de la voluntad para completar todo el ejercicio de la adoración. La voluntad debe ejercitarse en vivir según las lecciones divinas de la Eucaristía. ¿De qué serviría descubrir el valor infinito de la Eucaristía y intentar amarla si después no nos aplicamos a vivirla? La Eucaristía es una lección de amor indecible, de inmolación total, de humildad y ocultamiento sin par, de paciencia ilimitada. Bueno, ¿qué hacemos nosotros? Algo tendríamos que hacer. ¿Es posible que Jesús nos haya amado tanto y nos ame hasta el extremo y nosotros nos quedemos indiferentes e inertes? No, pues no puede ser así. Si nos sentimos débiles y frágiles, recurramos a Él, digámoselo, pidámosle sin demora ayuda y apoyo, porque precisamente Él ha dicho: «Separados de mí no podéis hacer nada». Mientras que con la Eucaristía no solo podemos todo, sino que obtenemos lo que nos debería asombrar y conmover, o sea, nuestra identificación total con Jesús, como dice San Agustín: «No somos nosotros los que transformamos a Cristo en nosotros, como pasa con el alimento normal, sino que es Jesucristo el que nos transforma en Él». Pero ante todo, vayamos a Él. Dice el Señor: «Venid a mí y yo os aliviaré». Vayamos y visitémoslo frecuentemente, entrando en la iglesia siempre que podamos y quedándonos un ratito junto al sagrario, cerca de Él, con el corazón y con el cuerpo. Deseos constantes de los santos eran la visita a Jesús eucarístico, la hora de la adoración eucarística, la comunión espiritual, las jaculatorias, los actos de amor espontáneos y vitales. Eso era bien recibidos. ¿Cuánto bien hace a las almas esto? ¿Y cuánto bien y cuánto agradecido estará nuestro Señor Jesucristo?
3: Y ahora nos viene un ejemplo muy bonito de un santo que hace poco lo han canonizado, que es Pier Giorgio Frassati, o en español Pedro Jorge Frassati. Dice que un día en Turín iba Pedro Jorge con un compañero de universidad, amigo suyo, y el amigo le dijo: «Vamos a tomar un aperitivo». Pedro Jorge recogió al vuelo la ocasión y respondió al amigo, indicando la cercana iglesia de Santo Domingo: «¿Y qué te parece si lo vamos a tomar en aquel bar?», que era la iglesia. Entraron en la iglesia y rezaron un rato junto al sagrario. Después, acercándose al cepillo de las ofrendas, Pedro Jorge dijo: «He aquí el aperitivo». Y del bolsillo de los dos jóvenes salió una limosna para los pobres. O sea, su aperitivo, en vez de irse a un bar, pues lo tomaron en la iglesia con una visita al Señor y una limosna.
2: Sí, sí, muy bien.
3: Pensando en la Eucaristía, San Juan Crisóstomo preguntó una vez mientras predicaba: «¿Cómo podremos nosotros hacer de nuestro cuerpo una hostia?». Y él mismo se respondió: «Que vuestros ojos no miren nada malo y habréis ofrecido un sacrificio. Que vuestra lengua no profiera ninguna palabra inconveniente y habréis hecho una ofrenda. Que vuestra mano no cometa pecado y habréis satisfecho un holocausto». Pensemos en los ojos de Santa Coleta. Este ejemplo es muy hermoso. Santa Coleta llevaba siempre los ojos bajos y recogidos en suave modestia. ¿Por qué? Decía ella: «Mis ojos los he llenado de Jesús, a quien he mirado en la Santa Misa al elevar la hostia, y no quiero ponerlos en ninguna otra imagen». Esto es muy bonito porque es por los ojos entra en el corazón las imágenes. Entonces, si miramos a Jesús, pues dentro de nosotros queda el Señor.
2: Qué bonito detalle el de ella, precioso. Pensemos en la discreción y en la edificación de los santos al hablar, usando con exactitud la lengua consagrada por el contacto con el cuerpo de Cristo. Qué delicadeza esta también. Tenemos que pensar que nuestra lengua quedó consagrada al recibir a Jesús. Pensemos en las buenas obras que han hecho las almas enamoradas de la Eucaristía, porque Jesús les comunicaba sus mismos sentimientos de amor a todos los hermanos, especialmente a los más necesitados. Tenía verdaderamente razón San Francisco de Sales cuando exhortaba a todas las almas a recostarse en la Eucaristía, porque a fuerza de adorar y de comer la belleza, la bondad y la pureza en persona, en este divino sacramento, todas se convertirán en bellas, buenas y puras. ¡Qué maravilla! ¿No podremos nosotros ejercitar eso también? Ejercitar nuestra voluntad y aprendamos así de los santos y pongámonos en manos de la obra, hacer estos ejercicios de amor con el Señor. Pues ahora tenemos un santo que hace esos ejercicios de amor constantemente. Se trata de Iván Merz, intelectual de profundo espíritu cristiano y apóstol de la juventud. Nació en Banja Luka el 16 de diciembre de 1896 en la Bosnia ocupada por el Imperio Austrohúngaro, en una familia liberal. En 1914 terminó sus estudios de primaria y secundaria cuando estallaba la Primera Guerra Mundial. En 1915 comenzó los estudios en la Universidad de Viena, donde conoció al profesor Lubomir Marakovic, que le descubrió las riquezas del catecismo. En este ambiente, ser profesor para poder dedicarse a la instrucción y educación de los jóvenes era muy difícil. En marzo de 1916 tuvo que enrolarse en el ejército. Fue enviado al frente italiano, donde pasó la mayor parte de los años 1917 y 1918.
3: Al concluir la Primera Guerra Mundial, se encontraba en Banja Luka, donde vivió el cambio político y el nacimiento del nuevo Estado yugoslavo. La experiencia de la guerra le hizo madurar espiritualmente, pues impresionado por los horrores de que fue testigo, poniéndose en las manos de Dios, se propuso tender con todas sus fuerzas a la perfección cristiana. Se puede seguir su desarrollo espiritual por el diario íntimo que empezó a escribir en el frente. En él se aprecia que su santidad no fue fácil, que tuvo que luchar mucho. Le atormentaba el problema del amor, del dolor y de la muerte, que acabó por resolver a la luz de la fe. Él decía: no tengo la Santa Eucaristía. Vivo aquí como un pagano o una fiera, como si el Agnus no fuera ya el centro del cosmos, como si no existiera para nada.
2: El 5 de febrero de 1918, en el frente de batalla, escribió en su diario: nunca olvidarse de Dios, desear siempre unirse a Él cada día, preferentemente al alba, dedicarse a la meditación, a la oración, tal vez cerca de la Eucaristía o durante la Santa Misa. En esos momentos se han de hacer los proyectos para la jornada que comienza, se examinan los propios defectos y se pide la gracia para superar todas las debilidades. Sería terrible que esta guerra no me produjera ningún efecto positivo. Debo comenzar una vida regenerada con el espíritu del nuevo conocimiento del catolicismo. Confío solo en la ayuda del Señor, porque el hombre no puede hacer nada por sí mismo. Fue beatificado por San Juan Pablo II el 22 de junio de 2003 y su fiesta se celebra el 10 de mayo. Qué ejemplo tan bonito, pero vamos a poner de tarea para nuestros queridos oyentes para esta semana es hacer mejor la adoración al Santísimo Sacramento. Nuestra adoración, como les hemos explicado, con un poquitico nomás, una luz pequeñita de cómo hacerla con la mente, con el corazón y con la voluntad, el querer amar a Dios. Si nosotros queremos, Dios nos va a dar la gracia y visitarlo constantemente, ofrecer todos nuestros sacrificios, nuestros sufrimientos, no dejarlos abandonados porque sirven muchísimo para la salvación de las almas, para la conversión de los pecadores de tu familia, puede ser, y para nuestra propia conversión, por supuesto. Bueno, queridos oyentes, hasta aquí el día de hoy, muchas gracias por haber estado con nosotros, por acompañarnos, y muchas gracias, hermana Sara.
3: Igualmente. Gracias a todos y ya saben, amar cada día más a Jesús en la Eucaristía.
2: Así sea.
1: Jesús te espera. Visítalo.
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0: Vosotros cansáis a vuestro Dios. Vosotros cansáis a vuestro Dios. Es verdad, con nuestra conducta cansamos a Dios. Pues vean el juicio. Dios es como fuego de fundidor, como lejía de lavandero. Se sentará para fundir y purgar, y purificará a los hijos de Leví, y los acrisolará como el oro y la plata. El juicio, castigos de Dios, purgatorio, infierno. Y ahora, que yo, vuestro Dios, no cambio, y vosotros no termináis nunca, diciendo que os arrepentís y vuelva a pecar. Os arrepentís y vuelva a pecar. Yo no cambio nunca. Ahí estoy en el altar. Por más ofensas que me hagáis, vosotros no acabáis nunca de cambiar.
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estimados amigos, reciban un cordial saludo. Hoy es 17 de mayo y la Santa Madre Iglesia nos recuerda a San Pascual Bailón. Le pusieron por nombre Pascual por haber nacido el día de Pascua del año 1540. Nace en Torrehermosa, Aragón, España. Es el patrono de los congresos eucarísticos y de la adoración nocturna. Desde los 7 años hasta los 24, por 17 años fue pastor de ovejas. Después, por 28, será hermano religioso franciscano. Su más grande amor durante toda la vida fue la Sagrada Eucaristía. Decía el dueño de la finca en el cual trabajaba como pastor que el mejor regalo que le podía ofrecer al niño Pascual era permitirle asistir algún día entre semana a la Santa Misa. Desde los campos donde cuidaba las ovejas de su amo alcanzaba a ver la torre del pueblo y de vez en cuando se arrodillaba a adorar al Santísimo Sacramento desde estas lejanías. En estos tiempos se acostumbraba que al elevar la hostia

0: que había visto a Jesús presente en la Santa Hostia. A los 24 años pidió ser admitido como hermano religioso entre los franciscanos. Como religioso franciscano, sus oficios fueron siempre los más humildes: portero, cocinero, mandadero, barrendero. Pero su gran especialidad fue siempre un amor inmenso a Jesús en la Sagrada Hostia, en la Eucaristía. Durante el día, cualquier rato que tuviera libre, lo empleaba para estarse en la capilla de rodillas con los brazos en cruz adorando a Jesús sacramentado. Por las noches pasaba horas y horas ante el Santísimo Sacramento. Cuando los demás se iban a dormir, él se quedaba rezando ante el altar. Y por la madrugada, varias horas antes de que los demás religiosos llegaran a la capilla a orar, ya estaba allí el hermano Pascual adorando a nuestro Señor. Un día, un humilde religioso se asomó por la ventana y vio a Pascual danzando ante un cuadro de la Santísima Virgen y diciéndole: «Señora, no puedo ofrecerte grandes cualidades porque no las tengo, pero te ofrezco mi danza campesina en tu honor». Un día, un hereje le preguntó: «¿Dónde está Dios?». Y él respondió: «Dios está en el cielo». Y el otro se fue, pero enseguida el santo fraile se puso a pensar: «Oh, me perdí la ocasión de haber muerto mártir por nuestro Señor. Si le hubiera dicho que Dios está en la Sagrada Hostia, en la Eucaristía, me habrían matado y sería mártir. Pero no fui digno de ese honor». Llegado a Francia, descalzo, con una túnica vieja y remendada, lo rodeó un grupo de protestantes y lo desafiaron a que les probara que Jesús sí está en la Eucaristía. Y Pascual, que no había hecho estudios y apenas sabía leer y escribir, habló de tal manera también de la presencia de Jesús en la Eucaristía que los demás no fueron capaces de contestarle. Lo único que hicieron fue apedrearlo. Lo primero que hacía al llegar a algún pueblo Pascual era dirigirse al templo y allí se quedaba por un buen tiempo de rodillas adorando a Jesús sacramentado. Pascual muere en la fiesta de Pentecostés de 1592, un 17 de mayo. Cuando estaba moribundo, en aquel día de Pentecostés, oyó una campana y preguntó: «¿De qué se trata?». «Es que están en la elevación en la Santa Misa». «¡Ah, qué hermoso momento!». Y quedó muerto plácidamente. Después, durante su funeral, tenían el ataúd descubierto y en el momento de la elevación de la Santa Hostia en la misa, los presentes vieron con admiración que abría y cerraba por dos veces sus ojos. Hasta su cadáver quería adorar a Cristo en la Eucaristía. Muy bien, queridos amigos, San Pascual Bailón, nuestro santo para el día de hoy.
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0: Dicen de un sabio antiguo, hombre, no sería tan antiguo puesto que existían las vitrinas, los escaparates de las calles, pero que él iba por la calle y veía las tiendas y aunque era muy pobre, se ponía muy contento cuando veía las tiendas. ¿Tú sabes por qué, Montse?
1: No, no se me ocurre.
0: Porque al contrario, uno diría, pues tendría que ponerse triste de ver todas las cosas.
1: De ver tanta, claro.
0: Que él no podía comprar.
1: Sí.
0: Pues no, se ponía contento y miraba todas las cosas de las tiendas y decía, gracias Dios mío, porque no necesito nada de esto.
1: Ah, muy bien, pues es una buena moraleja. La verdad es que sí.
0: Bueno, esto viene un poquito al caso del tema de hoy. Nos acompaña en el Tesoro Escondido Montserrat Campos. Aquí, ¿cómo te encuentras, Montserrat?
1: Muy bien, gracias a Dios. Y estando con vosotros, muy feliz y contenta.
0: Y con nosotros también está Raúl García, del otro lado, que tampoco necesita nada. Solamente necesita que hablemos en este programa del tema que nos hemos propuesto y que le indiquemos cuando entra la música. Porque, fíjate, las necesidades que tenemos no todas son materiales. Aquel sabio dice que no necesitaba tantos objetos para ser feliz, pero a veces sí necesitamos, pues eso, que la persona que tenemos enfrente haga bien su trabajo
1: y esté contenta. Cosas,
0: esté contenta.
1: Nos ponga buena cara.
0: Ay, sí.
1: Porque también puede hacer muy bien su trabajo, pero poner una cara y decir, ah, estoy cansado o cansada. Sí.
0: Tienes razón, pero entonces vamos a descubrir, no sé si hoy o en otro programa, que también nosotros ahí podemos ayudar a los otros a ser ricos.
1: Sí, muy ricos.
0: ¿Sí?
1: Dedicarnos a todos. Porque una cosa que sí quiero explicar, después de tantos programas que me dejáis hacer con vosotras, es que yo no vengo aquí a dar ningún consejo, yo vengo a enriquecerme con todo lo que me permitís explicar. Porque si yo pudiera almacenar todo esto y sacar provecho, o si puedo hacerlo, aunque sea de una mínima parte, me sentiría y me siento muy feliz, ¿eh? O sea que no doy consejos porque yo no lo hago. Yo tengo que leerlo también y tengo que intentar hacer cosas bien hechas. No sé si me explico,
0: aquí
1: pero
0: estamos todos, Montserrat. Todos lo deseamos y por eso estamos en este programa del
1: sí.
0: Tesoro Escondido, tratando de encontrar ese tesoro. Es verdad que es un programa dirigido a los mayores, pero yo pienso, como me pasaba a mí de pequeñita, que todos nos sentimos atraídos por esas personas mayores que tienen sabiduría,
1: sí,
0: y que han aprendido tanto a lo largo de la vida. Es un poquito lo que intentamos transmitir en este programa. Y hoy el tema es, continuando con un tema anterior, la verdadera riqueza. Ya habíamos hablado, Montserrat, de que si hacemos ahora mismo una encuesta por la calle o con nuestros oyentes sobre qué es para usted la riqueza, qué es para usted la verdadera riqueza, ¿no? Pues cada uno nos contestará. Quizás no todos contestarán igual.
1: Seguro que no. Depende de la vida de cada uno, de la manera de ser o de pensar.
0: Habíamos visto que incluso según las profesiones, pues por ejemplo para un médico, si no tiene muchos pacientes y no puede trabajar en eso, pues no se realiza como médico.
1: Sí, que eso tampoco quiere decir que quiera que la gente esté enferma,
0: no,
1: que no
0: claro.
1: Tiene nada. No, no, pero, o sea, no se puede tergiversar la cosa, ¿no? Simplemente pacientes que vayan, o sea, quizás no sean muy graves, pero que vayan a sus consultas para, también es un negocio un poquito, ¿no?
0: Bueno, sobre esto me gustaría decirte que he leído que los chinos en la antigüedad tenían otro concepto de lo que es un médico. ¿Y sabes cómo hacían? Le pagaban, por ejemplo, yo tengo un médico y solo le pago mientras estoy sana. Y en cuanto me pongo enferma, le dejo de pagar.
1: ¿Por qué?
0: Pues así era al revés.
1: Al revés.
0: Y al médico le interesaba mucho más que yo estuviera sano.
1: Pues entonces estaría mucho mejor.
0: Yo creo que sí. Porque claro, ahora los médicos ganan según la cantidad de personas que estén enfermas.
1: Sí, pero pagamos cuando estamos sanos y cuando estamos enfermos. Siempre pagamos. El problema está es que pagamos siempre.
0: Con los seguros.
1: Pacientes pagamos en los dos casos.
0: Bueno, pero ahí queda, ¿eh? Que,
1: sí.
0: Que bien está eso de que yo le pago al médico mientras estoy sano. Y en cuanto me pongo enfermo, le deja de llegar el dinero. Entonces,
1: o sea, le interesa que la gente se sane.
0: Se tiene que espabilar para que, claro, su trabajo es que nos mantengamos en salud.
1: Es la,
0: no está
1: la
0: mal.
1: Mentalidad esta
0: oriental.
1: Oriental, sí, sí. Pensar está bien pensado.
0: Pero ya no hablando solamente de los médicos, sino de cualquiera de nosotros, a ver en qué ponemos nuestra riqueza. Y Montserrat, ¿sabes por qué esto es muy importante? Es una reflexión que nos ayuda, esto lo dice Jesús en el Evangelio, Donde está tu tesoro, ahí está tu corazón. Es decir, en lo que yo más valoro, si para mí el dinero lo es todo, pues estaré continuamente consiguiendo dinero. O sea, claro, haciendo toda mi vida para conseguir.
1: Sí, sí, sí, sí.
0: Y cada uno, según su forma de vivir, vemos un poquito cuál es su verdadera, lo que él cree que es su riqueza. O imagínate una jovencita que para ella su máxima riqueza es la belleza.
1: ¡Uf! ¡Qué mal lo pasará en la vida!
0: Claro, pero en su juventud, bueno, yo creo que a la vista está, por lo menos en nuestras grandes ciudades. Y yo cuando salgo a la calle, pues me doy cuenta de esto, que para muchas jóvenes esa máxima...
1: Para muchísimas
0: ¿sí o no?
1: Jóvenes.
0: La máxima riqueza está en enseñar, perdón, pero en enseñar su cuerpo. Entonces uno dice, ¿qué poco le va a durar? Esto no es una verdadera riqueza.
1: Pero hay una cosa ahora que es terrible, terrible, terrible. Yo me voy dando cuenta. Y además me encuentro con mucha gente que quiere conservar esa juventud y esa belleza. Y ves personas realmente, quizá más mayores que yo, con rostros totalmente deformados después de haberse hecho cirugía estética. Pero es que hay personas, vi el otro día una señora de verdad, que me dieron como ganas de llorar, porque era como, perdón la expresión, como un pequeño monstruo, que como si se le cayera la cara, o sea, de haberse hecho operaciones y cosas, ¿no?
0: Uh-huh.
1: Aparte, que es curioso, yo no sé por qué me fijo yo tanto en esto, que si van al mismo cirujano, al final, al cabo de un tiempo, todas se parecen.
0: Qué tremendo, ¿verdad?
1: Todas se parecen, todas tienen el mismo tipo de nariz y acaban como si fueran todas hermanas. O sea, he visto últimamente 3 o 4 personas que son idénticas y no tienen nada que ver.
0: Sí,
1: y,
0: sí.
1: Y es que después de, supongo que tiene una manera de operar a quien
0: pues
1: las opere. Y
0: ahí vamos. ¿En cuál es la verdadera riqueza? ¿Es la apariencia exterior? Quizás para muchas personas, pues la gran aspiración o lo que más valoran en su escala de valores puede ser esa apariencia exterior. Incluso, en Montserrat, la forma de los ojos y su color, pues por eso a lo mejor muchas personas se pasan horas y horas delante del espejo, ¿verdad? El cabello y su color, la nariz, su forma, la estatura del cuerpo. No hablemos también del el tema de los músculos, que cuántos... Aquí entran también los varones.
1: Y tú sabes que hay papás que para cumpleaños o para... les pagan una...
0: Un gimnasio.
1: No, qué va, peor. Una operación de cirugía estética en el pecho a las niñas, por ejemplo.
0: ¿Es un regalo de cumpleaños?
1: Un regalo de cumpleaños, sí.
0: Bueno, pues ves, todo eso es lo mismo. Estamos en la idea de que personas que piensan que el mayor tesoro no es el tesoro escondido, sino un tesoro aparente, lo que se ve de fuera. Eso es lo que más valora.
1: Pero es que tampoco se tiene que no por eso, ir hecho un zaparrastroso, ni
0: oh,
1: se
0: claro
1: tiene
0: que no.
1: Limpiarse uno y tiene que ir aseado. Además, una persona que vaya peinada y que vaya arreglada.
0: Oh, claro.
1: Y con, no sé, con una coquetería.
0: Prestancia.
1: Muy sana, pues sí. Que, carambas, qué blusa te has puesto, ¿no?
0: Mira, pero... Jesús y la Virgen son los más guapos del universo.
1: Sí.
0: ¿Por qué? Porque además su belleza interior trascendía a lo exterior. Y no tenemos más que ver las imágenes de Jesús y de María. Es que sin lujo ninguno, porque Jesús vestía pobremente y la Virgen también. No iban con lujo, pero sí con dignidad,
1: con
0: belleza.
1: Con dignidad.
0: Y eso sí que todas las personas tenemos ese derecho y debemos. Y yo a veces, con esto de las modas, a veces me quedo mirando a las chicas y pienso, pero ¿qué idea tiene de su dignidad? Porque a veces es que, bueno, la crisis de tela aquí en Barcelona es tan grande que no llega la tela ni para cubrir la pierna, ni el ombligo,
1: pero
0: ni los hombros.
1: Pero eso no es por la crisis, ¿eh?
0: No, ya lo sé. Pero a lo que voy, que está unido, podríamos convertir un poquito esto de pensar que la máxima riqueza es la apariencia física, pero ir a buscar una dignidad. Por ejemplo, que en la forma de vestir, pues... A lo mejor alguno de nuestros oyentes puede decir, bueno, pues yo no he nacido muy agraciado, pero con una forma de vestir digna, que no sea ridícula, digna, normal, pero bien aseado y todo, pues resulta una persona agradable.
1: Un día me decía mi hija pequeña, me decía, mamá, ¿tú sabes lo que sufren algunas niñas en la escuela por los anuncios que salen a la televisión. Claro. Esos anuncios de... Me decía, porque yo no me puedo quejar, soy una persona normal, de buen ver, tal, pero hay niñas pues, que son muy bajitas o que el tipo no las acompaña y que las están taladrando constantemente con toma usted esto, que sí. Adelgazará, que era esto, claro. Que su... Y no pueden, es imposible que esto cambie.
0: Esto lo dice Jesús, por mucho que hagáis no vais a poder añadir un palmo a vuestra estatura.
1: No.
0: Entonces, hemos visto que en la apariencia no podemos poner la máxima riqueza.
1: No, no,
0: vaya, tiene
1: absoluto.
0: Su valor, tiene su importancia,
1: sí,
0: hay
1: claro,
0: que cuidarlo.
1: Claro. Sí.
0: Pero no lo es todo. Y luego, si nos fuéramos a los títulos, por ejemplo, los títulos que puede tener una persona, el currículum vitae, una persona que piensa que es muy importante porque tiene unos buenos estudios, una buena formación, y eso es lo que le da seguridad en la vida.
1: Bueno, se necesita ser una persona que estudie y que tenga unos buenos estudios, que lo sepa llevar con dignidad y bien. Hace mucho bien al conjunto de la sociedad, porque una persona que, un arquitecto, por decir algo, que sepa construir bien una casa, que sea segura, que eso es bueno.
0: ¿Y tanto?
1: Lo que pasa que si con esto se enriquece a costa de los demás, entonces eso no es bueno. Pero sí que es necesario que haya personas formadas. Otro podría ser un buen electricista, un buen peluquero. Por ejemplo, hay pueblos en los que faltan peluqueros. No peluqueros, ¿cómo se llama? Los que están en las barberías, barberos.
0: Barberos.
1: Hay pueblos que no hay barberos porque los oficios se han dejado de lado. Porque todos son carreras. Y la formación profesional se ha dejado de lado.
0: Bueno, pues vemos que esto es muy importante. Y sin embargo... No es la principal riqueza de una persona.
1: No.
0: O sea, yo puedo tener, pues yo qué sé, muchísimos títulos y resulta que eso no me hace feliz del todo. Sí, me falta quizás algo. Pero vámonos ahora a, por ejemplo, al lugar donde se vive, a las cosas que se poseen.
1: Sí.
0: A ver, que ponga aquí su mano en el pecho aquel de nuestros oyentes que no ha deseado tener un auto mejor que el del vecino. O tantas cosas, o la señora que no quiere tener pues en su casa unos muebles tan bonitos como la vecina.
1: Sí.
0: Es que eso es una cosa que la llevamos dentro y hay que...
1: Nos lo fomentan también, pero ya se lleva dentro, ¿eh? Sí.
0: ¿Qué es eso? Una vanidad.
1: Vanidad, sí, porque claro, un mueble bonito, un sofá elegante, entras en casa y dices, ay, qué bien estoy, yo no me quejo, tengo una casa bonita y estoy bien, ¿no? Pero claro, no lo es todo. Yo me he dado mucha cuenta, y hacía mucho tiempo que me daba cuenta, pero cuando empecé a hacer aquí las vacaciones con Cristo, que si ustedes pudieran venir, verán cuántos platos fregarán aquí en Lumen Day, pero de verdad, tienen una habitación, tenemos un armario, una mesa, una silla y una cama, y la capilla al lado. Eso es lo más importante, que si a las 4 de la mañana te quieres levantar y quieres ir a la capilla. Y esa semana que estuve aquí la primera vez, después ya sabía de qué iba, ¿no? Pues no me acordé ni que tenía que pagar facturas, ni que tenía que limpiar, ni... no me acordé de nada, de verdad. No me acordé, olvidé los bancos, todo. Solamente que aquí estaba bien, no necesitaba nada más.
0: Volvemos a lo del sabio del principio. Qué sí. Feliz soy de pensar que todos estos cachivaches que están en las tiendas no los necesito. Algunos sí necesitaré. Necesitaré alimentarme, necesitaré lavarme.
1: No, un ordenador para preparar el programa, por ejemplo,
0: claro que
1: para
0: sí.
1: Hacer el trabajo del día a día.
0: Pero lo que nos sí. Hace felices es poder prescindir de muchas cosas también.
1: Eso es donde tenemos que llegar. Hacernos un verdadero... Digo la palabra de cerebro, pero espiritual, bien hecho y bien fuerte. Qué difícil. Para decir, no necesito esto.
0: Claro que los comerciantes no nos ayudan mucho en este sentido.
1: No.
0: Porque bueno, a ellos les interesa también, que necesitemos todo.
1: Claro, según también dicen, si uno... No sé cómo tendría que estar estructurada la sociedad, ¿no? Tendría que cambiar completamente, porque si no, unos no comen si los otros no gastan.
0: Uh-huh. Es otro montaje. Mientras tanto, vamos a meditar un poquito en todo esto de la verdadera riqueza, si les parece, escuchando la primera música que has preparado para hoy.
1: Sí, es una música de un pobre músico. Nunca, he visto muchas fotografías de él y nunca le he visto sonreír, nunca.
0: ¿Por qué?
1: Ninguna.
0: ¿Qué le pasaba?
1: Porque fue muy desgraciado. Nació en Rusia, en Moscú, Y era un compositor que tenía pues su idea de la música, pero no el gobierno que había en aquel momento, el gobierno comunista, no le dejaba hacer aquella música, porque era progresista, porque era una música, y llegó a estar tan perseguido que su familia llegó a estar amenazada si no seguía los parámetros que le daba el gobierno, ¿no?
0: Y eso que era músico, que no era escritor,
1: que
0: ni
1: era
0: nada,
1: músico,
0: imagínate.
1: Que era músico, pero para ellos era tendenciosa seguramente la manera
0: y
1: de...
0: ¿Y entonces esta música que vamos a escuchar, cómo se llama? ¿Qué
1: se es? Es una sinfonía, es la obra número 110A, y es un movimiento que dice que es alegreto, que es alegre, pero yo creo que muy alegre no es. Entonces, tiene una música preciosa. Al final fue reconocida toda su música y poquito a poco fue poniendo una cuña de lo que quería hacer, pero fue muy desgraciado realmente.

0: Un tesoro escondido, un programa de NSE Radio con Montserrat Campos, la hermana Carmen que les habla y con Raúl García en el control. Estábamos reflexionando en cuál es la verdadera riqueza para cada uno de nosotros, amigos oyentes. ¿Ustedes qué piensan? ¿Cuál es la verdadera riqueza? ¿Por qué no nos escriben? Si lo quieren hacer, ya conocen nuestro correo electrónico nsebarcelona@nseradio.com. Montserrat, allá abordamos la segunda parte del programa.
1: Sí, esta segunda parte es muy bonita porque dice: no seas feliz por lo que tú tienes, no te alegres por lo que tú tienes. Sé feliz porque el valor de tu vida es la vida de Cristo, el Hijo del Dios de Israel.
0: Como decía Jesús, os vengo a traer una alegría que nadie os la podrá quitar. Porque mira, todo lo que hemos dicho antes nos lo pueden quitar. La belleza, pues una enfermedad, lo que sea, lo hemos comentado.
1: Y se marcha.
0: Se marcha.
1: ¿Sí?
0: Hasta, podríamos decir, si yo pongo mi felicidad en otra persona, tantas veces desgraciadamente lo estamos viendo, eso también puede decepcionar porque las personas a veces fallamos.
1: Sí.
0: Entonces no puedo poner toda mi felicidad en otra persona.
1: O se muere, como me ha pasado a mí.
0: Exactamente, se muere, que la volveremos a encontrar en el cielo, pero de momento, si yo pongo mi felicidad en que no se me va a morir, me equivoco. ¿Y si la pongo en mi salud, la felicidad?
1: La salud de un día, de un minuto a otro, se puede ir todo. Un accidente.
0: ¿Y en
1: te
0: mi
1: deja
0: profesión?
1: Inválido.
0: ¿Y en mi profesión?
1: La pierdo porque ha cerrado la empresa donde trabajabas y ya está.
0: Entonces vamos a ver esta segunda parte. La auténtica, verdadera riqueza, esa que nadie nos puede quitar. ¿Cómo conseguirla?
1: Pues la autoestima del cristiano feliz y bendecido está centrada en Cristo. Mi libertad, la libertad que Cristo me dio, esta consiste en vivir consciente de que el valor, el precio de mi nueva vida, el precio de mi nueva existencia, es la sangre de Cristo.
0: Wow,
1: esto es muy gordo, ¿eh?
0: El precio, la sangre de Cristo, de Jesús. Esa sangre tiene un precio que nunca se devalúa. Es decir,
1: siempre está vigente.
0: Claro, es un precio fortísimo el que Él ha pagado por nosotros. Entonces, nos está diciendo que mi felicidad, mi riqueza está en que yo soy cristiano. Y eso, ni siquiera la muerte, ni la vejez, ni la pobreza, ni la enfermedad, ni nada de nada me la puede quitar.
1: No.
0: Esto es muy importante. Estamos leyendo con las hermanas un libro precioso que a todos les recomiendo, El hombre en busca de sentido, de Viktor Frankl. Es un hombre que estuvo en un campo de concentración en Auschwitz.
1: Sí.
0: Él era judío y era psicólogo. Y al final sobrevivió. ¿Y sabes por qué sobrevivió? Porque él, desde que entró en el campo de concentración, que le quitaron todo, ¿eh?
1: Sí, todo.
0: Hasta, iba a decir, la dignidad no se la pudieron quitar porque él no quiso. Pero entonces él estuvo luchando por lo que estamos hablando en este programa, por descubrir que su valor no dependía de nada exterior.
1: De nada exterior.
0: Mientras él tuviera una razón para vivir, podría vencerlo todo. Y así fue como pudo resistir, digamos, a la pobreza, a la enfermedad, a la miseria, y salió vencedor. Claro que sí. ¿Sabes lo que dice? ¿Quieres que leemos lo que dice la Madre Teresa de Calcuta sobre este tema?
1: A ver, lo lees.
0: Está muy chiquitito en este libro. Dice: Dios nos quiere enriquecer, pero no puede derramar algo donde ya está todo lleno de otras cosas.
1: Claro,
0: imagínate tú.
1: No tenemos sitio.
0: No tenemos sitio. Él nos quiere enriquecer.
1: No le dejamos espacio.
0: Con la sangre de Cristo, con toda la gloria de Dios. Pero si yo estoy lleno de mi yo, de mis seguridades, de mis juicios, no lo dejo que me enriquezca.
1: No, esto me lo tengo. O sea, este programa nos enriquece a todos. A todos, a todos, a todos, ¿eh?
0: ¿Sabéis que Jesús dijo también sobre el dinero? A ver si ustedes se acuerdan. ¿Qué dijo Jesús? Que no se puede servir a dos señores. ¿Cuáles eran esos dos señores? El dinero y Dios. Dice,
1: Dios.
0: O sirves a uno o sirves a otro. Y dice la Madre Teresa, la pobreza, el desprendimiento de todo lo que nos ata y nos aleja de Dios, nos deja, claro, vacíos para que Dios pueda entrar plenamente en nuestro corazón. Pero ese vacío duele, porque uno se siente vacío y dejamos a Dios que venga a llenarnos. Y dice ella, las cosas deben ser siempre un medio, nunca un fin en sí mismas.
1: Un fin en sí mismo, sí. Pero es que es verdad, ¿eh?
0: ¿Qué nos dice la Escritura, la Biblia, sobre este tema?
1: Nos lo dice Job, creo que es, ¿no? Si he puesto en el oro mi confianza y he dicho al oro fino, tú eres mi seguridad. Si me he alegrado porque mi riqueza era grande y porque mi mano había adquirido mucho, si he mirado al sol cuando brillaba o a la luna marchando en esplendor y fue mi corazón seducido en secreto, eso también hubiera sido iniquidad que merecía juicio, porque habría negado al Dios de lo alto.
0: A ver, explícanos esto.
1: Pues mira, claro, sí, cojo y tengo, solamente pienso en el oro, la riqueza, ¿no? Y qué bonito es esto, ¿no? Si me dejo llevar por la maravillosa luna, es metafórico, ¿no? En la luna, lo que brilla, lo que resplandece, todo esto no es bueno, porque esto me hace apartarme de Dios, que es lo único que tiene que estar en mí. Aunque pienso una cosa también, que a mí una de las cosas que más me hace darme cuenta de que Dios existe es la naturaleza.
0: Claro, pero no para poseerla yo,
1: no,
0: contemplarla.
1: Para contemplarla, claro.
0: El momento en que quiero que todo sea mío, pues entonces llego ya a una cosa ridícula. Imagínate que quiero tanto la naturaleza, que quiero que el sol sea solo mío, o que, no sé, o una montaña o lo que sea, ¿no? La puedo disfrutar sin que me pertenezca. Ahí está también la pobreza. Bueno, amigos, ¿nos despedimos?
1: Nos despedimos, ya se
0: trata. ¿Y qué tal si nos despedimos con esa frase del padre Molina que decía, todo es mío, porque yo soy de Dios? O sea, todo es nuestro. Eso es
1: porque cuando
0: si somos de Dios, somos muy ricos.
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4: Si llegaran a cometer un error, les pido que no destruyan al niño. Ayúdense mutuamente a querer y a aceptar a ese niño que aún no ha nacido. No lo maten, porque un error no se borra con un crimen. La vida del fruto de ese amor pertenece a Dios, y ustedes tienen que protegerla, amarla y cuidarla, porque ese niño ha sido creado a imagen y semejanza de Dios, y es un regalo de Dios. Beata Madre Teresa de Calcuta.
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0: vamos a fijar en una de las muchísimas virtudes de San Juan Pablo II, con la gran alegría de poner esta palabra mágica de tres letras. Nota, no es que sea mágica, sino que significa muchísimo, quizás la palabra que más significa en el mundo, ¿no? Delante de un nombre, poder llamar a nuestro gran amigo, bienhechor, conocido por todos ustedes y además conocido en nuestra misma vida, en nuestra misma época, Juan Pablo II, ya santo. Vamos a hablar de una de sus virtudes, María José. ¿Cuál has elegido hoy?
1: La comentamos un poquito en un programa pasado, pero era su capacidad de ver a las personas una a una. Sabemos que él se reunió con muchísima gente, miles y miles de personas durante su pontificado, a veces con grupos muy grandes, a veces con multitudes de millones de personas. Y es increíble, y es muy bonito, y nos da mucho para meditar, ver cómo él no veía ese grueso de personas como una masa, sino que él hablaba a cada una de esas personas, al corazón de cada una de esas personas. Previamente había rezado, además, para que esas palabras llegaran, lo que él iba a decir, llegara al corazón de cada uno. Entonces él al hablar pensaba en el joven que le escuchaba y era una posible vocación al sacerdocio o a la vida religiosa, a la persona enferma que lo estaba pasando mal. O sea, él hablaba a cada uno y además en su circunstancia. Por eso él se esforzó muchísimo en muchas cosas, por ejemplo, en tener muchas audiencias, en aprovechar todas las comidas para reunirse con gente y poder que fueran también un espacio de trabajo, donde poder avanzar temas, reunirse con personas que consideraba necesario. Él hizo muchísimo esfuerzo con encontrarse con cada uno, también con encontrarse, y esto es muy bonito, con los jóvenes, que a veces en nuestra sociedad son poco valorados, ¿no? Decimos que los jóvenes no tienen ideales, que son vagos. Él nunca lo vio así. Por supuesto, encontrarse con los enfermos siempre tuvo un lugar privilegiado en sus encuentros para los enfermos y también para las personas más pobres, recorriendo las favelas, por ejemplo, en Brasil, en Filipinas. Recuerdas que incluso queriendo entrar en las cárceles para encontrarse con los presos y hasta cuando no pudo hacerlo, celebrando en la misma puerta. No le dejaban entrar.
0: No me acuerdo dónde fue esto, si en México, no me acuerdo bien.
1: Que no le dejaban entrar y él quiso estar, bueno, pues si no me dejan entrar, por seguridad, por temas de seguridad, por lo menos lo más cerca posible. Y si quieres, vamos a contar una anécdota preciosa que aparece en el libro El joven que llegó a Papa, que es un libro que hemos recomendado ya en este programa muchas veces, de la editorial Casals, la colección Biografía Joven, y que nos cuenta muchas anécdotas de San Juan Pablo II.
0: Esto ocurrió en París, y como tú dices, en medio de una multitud de millones de personas. Era el Parque de los Príncipes, se llama así, y era su primer viaje francés, diríamos. Se concentraron, pues eso, miles de jóvenes a la salida del estadio. Imagínate la situación. Un muchacho de unos 20 años logró acercarse al Papa Juan Pablo II y le gritó esta frase que nadie puede imaginar. ¡Soy ateo! ¡Ayúdeme! O sea, en francés, je suis athée, aidez-moi. Y uno podía pensar, pero ¿a quién se le ocurre decirle esto al Papa en un encuentro de jóvenes donde se trata de celebrar la fe? Imagínate, ¿qué vería en él para ser capaz de decirle este grito de auxilio, pero también tan, tan honesto, ¿no? De decirle cuál era su problema.
1: Bueno, el Papa se fijó en él y escuchó este grito de ayuda, se acercó y además no solamente se acercó a él, sino que le tomó aparte, le llevó un poco aparte de los demás chicos para poder hablar con él en privado. Y le dirigió unas palabras. No sabemos exactamente qué es lo que le dijo porque quiso hacerlo en privado. El caso es que pasó un tiempo y el Papa ya había regresado a Roma. ¿Y sabes lo que le dijo Juan Pablo II a su secretario? Le dijo que tenía una preocupación justamente con este joven. Le contó al secretario que delante de Dios él pensaba si había sabido darle la respuesta adecuada, si en esas palabras, en esos momentos que habló con él, le había dicho lo que ese joven de París necesitaba oír. Y entonces no se quedó en el lamento de decir, ay, no sé si habrá sido suficiente. No, dijo, escriba al cardenal, allí a Francia, para ver si es posible localizar al joven. Un encargo difícil.
0: No te lo pierdas. O sea, en una multitud de miles y miles de jóvenes, le manda a escribir a su secretario que, por favor, escriba al cardenal de París, Monseñor Louis Tissier, a ver si localizaba a un joven que estaba
1: con el que había hablado. Imagínate el encargo
0: difícil. Vamos
1: difícil.
0: A ver, vamos a ver.
1: Pero es precioso ver cómo Juan Pablo II no se queda en el lamento de decir, no sé si lo he hecho
0: exacto.
1: bien.
0: Busca poner el remedio.
1: La acción, y además, ¿cómo?
0: No se le pone
1: en
0: nada
1: eso
0: por delante.
1: Demuestra que veía a cada persona, porque él se acordaba de este joven.
0: Por el bien de él. O sea, eso es lo que le preocupaba.
1: Bueno, aunque parecía imposible el encargo, a través de algunas organizaciones que colaboraban en esta concentración de jóvenes en París y también de algunas personas que fueron fotografiadas, o sea, mirando en las fotografías a la salida de este acto, pudieron encontrar al joven ateo. Imagínate. Bueno, y le explicaron a este joven, que tú imagínate la sorpresa cuando le dijeron que el Papa había pedido, dice, el Papa ha pedido que te buscáramos. Quiere que sepas que reza por ti y que está preocupado porque le parece que no supo darte la respuesta adecuada a lo que le preguntaste. También qué honestidad por parte de Juan Pablo II, esa humildad de buscar a este joven para decir, pues quizá no lo he hecho bien, no he sabido en ese momento, pues no he sabido dar la respuesta que este joven necesitaba.
0: Yo creo que en esto, como en todo, Juan Pablo II demuestra también ser un ser humano como todos nosotros y la humildad, esta virtud que nosotros también nos damos cuenta cuántas veces de que hemos hecho algo o dicho algo que no era exactamente lo que había que decir y cómo reaccionamos. Ese es el tema, porque equivocarnos nos equivocamos todos. A veces con despecho, ¿no? ¡Ay, lo he hecho mal! Y nos da amargura. No, él busca la solución. Porque
1: ¿enmendarlo?
0: Enmendarlo le preocupa cómo se ha quedado en la otra persona. Pero esperen, que hay más. ¿Qué respondió este joven cuando le dijeron esto?
1: Pues el joven no respondió. El joven también fue a la acción. Y
0: exacto.
1: Eso también es muy bonito. ¿Sabes lo que hizo? Fue directamente a comprar el Nuevo Testamento. Y al abrirlo y leer, cuenta el mismo joven, dice, encontré la respuesta a lo que buscaba. Ahora estoy recibiendo instrucción en la fe católica. Díganle al Papa que pronto recibiré el bautismo. O sea que en cuanto el Papa le había hablado, el fruto de esos segundos de conversación, él ya tomó la determinación de comprar el Nuevo Testamento y pudo decirle al Papa, supongo que también, mira cuántas alegrías, ¿eh? Es algo muy bonito porque sí. También la alegría del Papa Juan Pablo
0: II, al enterarse
1: II,
0: de esto.
1: Cuando el cardenal de París le llama para decirle, no solamente es que hemos encontrado al joven, sino que el joven ha comprado el Nuevo Testamento, lo ha leído y se está ya formando en la fe católica.
0: María José, como tú dices, nos da mucho para meditar esta anécdota porque pienso que en nuestra vida nos perdemos muchas alegrías por pensar que las cosas son imposibles y dejarlas. O sea, pensamos, enseguida nos rendimos, ¿no? Ah, pues esto es muy difícil, bueno, lo dejo. No, será que Dios no lo quiere, porque esto es muy complicado. Pues a lo mejor Dios lo quiere, aunque sea complicado, y nos quiere dar, como tú dices, ese alegrón para muchas personas. Porque fíjate, todos los que estaban ahí, el cardenal de París, todos los que ayudaron a localizar al joven, todos se enterarían de esta respuesta. O sea, fue una catarata de bienes. Esto demuestra que no nos tenemos que rendir tan fácilmente.

0: 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Hermana, sabes que siempre nos gusta traer a este programa la voz de Juan Pablo II. Especialmente nos alegra cuando además le podemos escuchar en español, un idioma que él hablaba muy bien. Y te traigo hoy una sorpresa. Es un corte en el que vemos también esto, cómo él habla a cada joven, a cada uno de ellos, y les hace una invitación. Ojalá esta invitación la escuche hoy algún joven, alguna joven que esté escuchando en este momento la radio y responda a esta invitación del Papa. Le escuchamos, hay que estar un poquito atento porque es cuando él ya era muy mayor, es su última visita a España y sabemos que le costaba un poquito vocalizar, él estaba ya
1: dos años antes de morir.
0: Él estaba muy enfermo, pero no por eso, una vez más, vemos su entrega. Él no quiso saltarse nada, él quiso reunirse con los jóvenes, a pesar de que, claro, estos encuentros para él eran muy cansados, le cansaban muchísimo, él estaba muy mal. Pero vamos a escucharle y vas a ver con qué fuerza invita a uno por uno de los que están allí.
2: Queridos jóvenes, id con confianza al encuentro de Jesús y como los nuevos santos, no tengáis miedo de hablar de él. No os desaniméis porque no estáis solos. El Señor nunca dejará de acompañaros con su gracia y el don de su Espíritu. La evangelización requiere hoy, con urgencia, sacerdotes y personas consagradas. Esta es la razón por la que deseo decir a cada uno de vosotros jóvenes, si sientes la llamada de Dios, que le dice, sígueme, no la acalles. Sé generoso, responde como María, ofreciendo a Dios el sí gozoso de tu persona y de tu vida. Os doy mi testimonio. Yo fui ordenado sacerdote cuando tenía 26 años. Desde entonces han pasado 56.

0: 56, entonces, ¿cuántos años tiene el Papa? Casi 83. Un joven de 83 años. Al volver la mirada atrás y recordar estos años de mi vida, os puedo asegurar que vale la pena dedicarse a la causa de Cristo.
1: ¿Qué vamos a decir? Primero, que se nota que estaba en España, porque
2: los gritos,
1: las ovaciones, el entusiasmo delirante de los jóvenes, pero también la escucha de lo que él decía. Pienso que si lo hubiéramos preguntado a cada uno de estos jóvenes al final del encuentro, ¿qué ha dicho el Papa? Sabrían muy bien dar fe, dar testimonio de lo que habían escuchado.
2: ¿Te parece que ofrezcamos hoy la oración que siempre rezamos en este programa, para que alguno de los jóvenes que han escuchado ahora mismo estas palabras se decida a entregarse a Dios en la comunidad a la que Dios le llame?
1: Me parece fantástico, porque además es el camino por el que va a ser feliz, por aquel en que Jesús le está llamando, seguir hasta el fin. Oh San Juan Pablo, desde la ventana del cielo, danos tu bendición. Bendice a la Iglesia que tú has amado, servido y guiado, animándola a caminar con coraje por los senderos del mundo para llevar a Jesús a todos y a todos a Jesús.
2: Bendice a los jóvenes que han sido tu gran pasión. Concédeles volver a soñar, volver a mirar hacia lo alto para encontrar la luz que ilumina los caminos de la vida en la tierra. Bendice a las familias, bendice a cada familia.
1: Tú advertiste el asalto de Satanás contra esta preciosa e indispensable chispita del cielo que es la familia, que Dios encendió sobre la tierra. San Juan Pablo, con tu oración, protege a las familias y a cada vida que brota en la familia.
2: Ruega por el mundo entero todavía marcado por tensiones, guerras e injusticias. Tú te opusiste a la guerra invocando el diálogo y sembrando el amor. Ruega por nosotros para que seamos incansables sembradores de paz.
3: Oh San Juan Pablo, desde la ventana del cielo, donde te vemos junto a María, haz descender sobre todos nosotros la bendición de Dios. Amén.

0: Jesús, con palabras de Madre Teresa de Calcuta en este canto maravilloso que uno no se cansa de volver a
1: escuchar, ¿verdad
0: que sí? Y sobre todo, pues intentando descifrar alguna de las palabras, canta en un inglés muy claro, Jesús es esa red que debe ser echada, es ese enfermo al que debes cuidar. Es una canción hermosísima y con ella estamos dando paso, amigos, a un testimonio el más especial que se podían ustedes imaginar sobre Juan Pablo II. Dínoslo.
1: Bueno, una de las personas que se fijó en este rasgo de Juan Pablo II, en esta virtud de ver a las personas una a una y de escucharlas una a una, fue nada más y nada menos que el Papa Francisco.
0: Que todavía
1: cuando
0: no
1: todavía,
0: era Papa.
1: Claro, era cardenal, el cardenal Jorge Bergoglio. A él le llamaron en abril del 2005, muy poquito después de que muriera el Papa, para que fuera a dar su testimonio ante el Tribunal de la Diócesis de Roma, que estaba encargado de estudiar la posible beatificación del Papa. Como era una persona, un cardenal que había conocido, que había coincidido en diversas ocasiones con el Papa, Juan Pablo II, pues le llamaban para que diera su testimonio y qué le parecía a él, cuál era su opinión sobre la posible beatificación de Juan Pablo II.
0: Me llama muchísimo la atención que el mismo mes de la muerte del Papa ya llamaran a varios arzobispos.
1: Él llegó, dio su testimonio al cabo de unos meses, pero la investigación empezó enseguida.
0: Ahí.
1: Empezó enseguida.
0: Es grandioso ver, o sea, la certeza, la seguridad que había sobre la santidad del Papa para lanzarse inmediatamente,
1: claro,
0: después de su muerte a...
1: allá avisar a los cardenales. Entonces el cardenal Bergoglio, al cabo de unos meses, cuando le tocó a él, fue a dar su testimonio. En ese momento era cardenal de Buenos Aires, el Papa Francisco, y llevaba 5 años al frente de los jesuitas de Argentina y quedó, dice él mismo, deslumbrado por Juan Pablo II. Desde la primera vez que lo vio, que fue muy atrás, en el año 1979. Dice el Papa Francisco que fue participando en el rezo de un rosario que él dirigía y que lo que le llamó la atención, y lo explica de una forma muy sencilla, dice, tuve la impresión de que rezaba en serio.
0: Y esto lo marcó, él lo dirá más adelante y en varias ocasiones, marcó mucho al cardenal Jorge Mario Bergoglio, en el sentido de que a partir de ahí él empezó a rezar también más en serio, si es que cabe, ¿no? Porque claro, él lo hacía, pero más, con mucha más convicción, el rezo del Santo Rosario en concreto, y de hecho está dando testimonio de ello. Pero ¿cuándo fue el segundo encuentro? Porque quedamos que el primer encuentro fue en el 79, es decir, pues un año después de ser elegido como Papa.
1: Después se encontraron en el año 1987 en Argentina, dice, cuando el nuncio me invitó a un encuentro de Juan Pablo II en la Nunciatura con un grupo de cristianos de varias confesiones. En ese encuentro, dice Bergoglio, pude mantener un breve diálogo con el Santo Padre y me impresionó especialmente su mirada, que era la mirada de un hombre bueno.
0: El testimonio del cardenal Bergoglio añade que mi tercer encuentro con Juan Pablo II tuvo lugar en 1994, cuando yo ya era obispo auxiliar de Buenos Aires y fue elegido por la Conferencia Episcopal para participar en el Sínodo de Obispos, que son estas reuniones que hacen obispos sobre un tema concreto, que realmente han hecho muchísimo bien y siguen haciéndolo a la Iglesia, porque se concentran al máximo en un tema para dar luz y poner soluciones. Este era sobre la vida consagrada, fue en Roma. ¿Y qué es lo que ocurrió exactamente?
1: Cuenta el cardenal Bergoglio, ahora Papa Francisco, tuve la alegría de almorzar con Juan Pablo II junto a un grupo de obispos. Me encantó su afabilidad, su cordialidad y su capacidad de escuchar a cada comensal. En los 2 sínodos siguientes pude apreciar de nuevo esa capacidad de escucha. Dice, en las conversaciones privadas que he tenido con él, he podido confirmar su deseo de escuchar a su interlocutor sin hacer preguntas, excepto

0: Podemos poder aprender este rasgo que me fascina de Juan Pablo II. Juan Pablo II, te pedimos aquí, en este momento, esta virtud tuya que nos enseñes a escuchar. María José, ¿cuántos problemas en las familias, en los matrimonios, en las comunidades, a todo nivel en la política, se resolverían simplemente con ese respeto del otro, de poderlo escuchar hasta el final, saber lo que realmente quiere decir, es decir, con amor, al fin y al cabo?
1: Totalmente, hermana, por eso nos podemos encomendar para que Juan Pablo II consiga de Dios para nosotros esa virtud. Sigue contando el Papa Francisco que Juan Pablo II hacía sentirse cómodo a su interlocutor, dándole plena confianza. Se tenía la impresión, dice él, de que incluso cuando no estaba del todo de acuerdo con lo que se le decía, no lo manifestaba en absoluto, precisamente para mantener cómodo a su interlocutor. Si tenía que hacer alguna observación, o sea, no se callaba, él escuchaba, pero si tenía que hacer alguna observación o alguna pregunta para aclarar algo, lo hacía al final.
0: Respeto, un respeto total hacia todos. Y como tú dices, que no era cobardía, era un gran dominio de sí, una paciencia, una fortaleza y caridad. Fíjate que el cardenal Bergoglio manifestó que esto le había impresionado muchísimo, pero no solo esto, también su memoria casi sin límites. El Papa Juan Pablo II, lo recordaremos en el próximo programa, si Dios quiere, recordaba a las personas, los lugares, los nombres, después de haber visto pues miles y miles. Yo creo que es la persona que se ha encontrado con más gente,
1: en
0: el mundo. Volveremos a hablar de esto, porque creo que es verdad que sí, amigos, una virtud que necesitamos todos mucho. María José, gracias por haber estado aquí.
1: A ti, hermana Carmen, por invitarme.
0: Y gracias a nuestros técnicos, Raúl García y también a Luis Solá. Hasta pronto.
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1: Bendición de la mesa. Te damos gracias, Señor, por todos los beneficios que recibimos de tu mano. Bendice los alimentos que vamos a tomar y haz que nos aprovechen para ocuparnos en tu santo servicio. Padre nuestro que estás en el cielo, santificado sea tu nombre. Venga a nosotros tu reino, hágase tu voluntad en la tierra como en el cielo. Danos hoy nuestro pan de cada día, perdona nuestras ofensas, como también nosotros perdonamos a los que nos ofenden. No nos dejes caer en la tentación y líbranos del mal. Amén.

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2: Queridos amigos oyentes, qué bueno compartir de nuevo con ustedes estas enseñanzas que nos da el Padre Alonso Rodríguez en su libro de Virtudes Cristianas. Estamos aprendiendo a poner los medios para que el Señor nos conceda esa humildad de corazón, porque si Dios no nos la concede, pues nuestros esfuerzos no van a servir de nada. Ya lo dice el Salmo: si el Señor no construye la casa, en vano se cansan los albañiles. Pero el Señor necesita ver ese esfuerzo, esa buena voluntad que nosotros ponemos para que Él, cuando quiera, nos dé el fruto. Así que vamos a seguir hablando de la humildad, y el Padre Rodríguez, en este capítulo 18 que vamos a comentar hoy, nos va a dar algunos medios para alcanzar el segundo grado de humildad, ese no desear las alabanzas, la estima, la honra, sino al contrario, buscar el desprecio, el no ser considerados en el mundo. Pero antes de comenzar el tema, vamos a dejar que los saluden nuestras hermanas Ramona y Diana, que nos acompañan en este programa.
3: ¿Qué tal, queridos amigos? Aquí estamos una vez más con ustedes compartiendo estos momentos en los que aprendemos de este gran maestro que es el Padre Alonso Rodríguez. Y él, a su vez, aprendió toda su doctrina del mismo Señor, aquel que dijo: yo soy manso y humilde de corazón. Pues es lo que el Padre Rodríguez está tratando de enseñarnos. Y fíjense que este tratado es muy largo, pero con ello nos está diciendo que la humildad no es una virtud que se va a adquirir en un momento, para que no nos desanimemos. La humildad es una virtud que requiere todo el proceso de nuestra vida. Por eso, que nos animemos todos en estos diversos escalones que Él nos va señalando, a ir subiendo cada vez más por esa cima de la humildad, hasta que podamos también nosotros decir: somos mansos y humildes de corazón, como nuestro amado Jesús.
4: ¿Qué tal, queridos amigos? Y por otra parte, pues tal vez más sencillo, que nos hagamos como niños para entrar en el reino de los cielos.
2: Bueno, amigos, vamos a comenzar a ver este capítulo 18, de algunos medios para alcanzar este segundo grado de humildad, y particularmente el ejemplo de Cristo nuestro Señor. Dos maneras de medios se suelen dar comúnmente para alcanzar las virtudes morales. El uno es de razones y consideraciones que nos convenzan y animen a ello. El otro, de ejercicio y uso de los actos de aquella virtud, con los cuales se alcanzan los hábitos. Comenzando del primer género de medios, una de las más principales y eficaces consideraciones de que nos podemos ayudar para ser muy humildes, o la más principal y eficaz de todas, es el ejemplo de Cristo nuestro Redentor y Maestro, de lo cual, aunque hemos dicho algo, siempre hay que decir. Toda la vida de Cristo fue un perfectísimo dechado de humildad, desde que nació hasta que expiró en la cruz. Pero el bienaventurado San Agustín pondera particularmente para esto el ejemplo que nos dio lavando los pies a sus discípulos el Jueves Santo, ya cercano a su pasión y muerte. No se contentó Cristo nuestro Redentor, dice San Agustín, con los ejemplos de toda su vida pasada, ni con los que luego había de dar en su pasión, que tan cercana estaba, donde había de parecer, como dice Isaías, el postrero de los hombres, y como dice el real profeta David, oprobio de los hombres y desecho del mundo, sino sabiendo Jesús que era ya llegada la hora en que se había de partir de este mundo a su Padre, como tuviese grande amor a los suyos, quísoselos mostrar al fin de su vida. y acabada la cena, se levanta de la mesa, se quita sus vestiduras, se ciñe una toalla, echa agua en una vacía y postrase a los pies de sus discípulos y a los de Judas, y comienza a lavárselos con aquellas manos divinas. Pues aquí vemos, amigos, el Padre Rodríguez nos está enseñando que hay dos maneras para alcanzar las virtudes. La primera manera es ayudarse uno con meditaciones, con reflexiones, con consideraciones, esa es la que estamos tratando ahora, y la otra es el ejercicio y la práctica. Ahora el Padre Rodríguez nos está enseñando a meditar, ayudarnos con consideraciones. Entonces nos pone como el mejor ejemplo, y que fue el que siguieron todos los santos, meditar la vida de Cristo nuestro Señor. Y aquí está poniendo muy, muy bien este acto de humildad inconcebible, podríamos decirlo, que todo un Dios se rebaje como un esclavo, porque lavar los pies era el oficio de los esclavos, lavar los pies a sus discípulos y entre ellos a Judas, el traidor.
3: Y de verdad que, ¿cómo necesitamos hacer estas consideraciones? Porque de verdad que siempre nos dejamos guiar por esas apariencias, por esos aspectos deslumbrantes que vemos en los demás. Y por eso no estamos nunca contentos con nuestra suerte. Es lo que le pasó una vez a un pobre pastor que estaba guardando su rebaño y vio pasar un coche muy lujoso con gente bien trajeada. Y enseguida entró en envidia, comparando su suerte con la de aquellos a quienes él creía superiores, creía felices. Y así nos pasa a nosotros. Como no consideramos, solo estamos encerrados en nuestros límites, pues nos consideramos desdichados, quisiéramos tener esa apariencia que nos da la grandeza ante los demás. ¿Y qué sucedió en este ejemplo que les traigo? Pues el coche, el auto, se detuvo. Bajaba de él un pobre paralítico y una niña con una cara no muy alegre, que se disponían a tomar un rato de descanso sobre la verde hierba. Este pobre pastor cambió de parecer y no cambiaría su suerte por todas las riquezas de aquellos señores. Pues así nos sucederá a nosotros, si de verdad sabemos reflexionar en nuestra pequeñez. A lo mejor hemos nacido en una familia pobre que hemos tenido que luchar o inclusive hasta algunos días haber pasado hambre, mientras que otros compañeros de estudio han tenido todas las facilidades para estudiar y a mí o me tocaba trabajar o me tocaba estar cuidando de mis hermanos pequeños o ayudar en las tareas de la casa. Todas son condiciones en las cuales si yo me pongo a comparar con los demás, pues me creo inferior, me creo desdichado. Y precisamente eso que ante mis ojos me parece que me hace inferior, por el contrario, me está fortaleciendo mi voluntad, me está haciendo una persona responsable, me está haciendo una persona seria que en el futuro voy a poder aceptar y sobrellevar las dificultades que sobrevengan. Pues de verdad que la humildad, sí. Vamos considerando, en primer lugar, como nos dice muy bien el Padre Rodríguez, el ejemplo de nuestro Señor, pero en vez de ver las circunstancias adversas de nuestra vida comparándolas con las de los demás, veamos que es la mano providente de Dios que las ha elegido y veamos qué aspecto positivo tienen. Y eso nos va a ayudar de verdad a ser humildes. Si me ha concedido, pues como en este caso, en estos ricos, que sea cojo o que no tenga un rostro agraciado y que soy una chica, no puedo tener ahí chicos que me admiren, pues muy bien, ¿no será que Dios me está apartando con esas cosas de pecado, de ofenderle, de ser desgraciada con un hombre que luego me voy a casar y no me va a hacer feliz? Entonces, veamos en todas esas cosas que parecen que nos rebajan ante los demás, no un aspecto para darnos pena o darnos lástima, sino para ver esa misericordia de Dios que nos quiere llevar por ese camino de humildad y sin duda busca el bien por medio de esos caminos para nuestras almas.
2: Y de verdad, queridos amigos, que aquí también vemos cómo el Padre Rodríguez nos pone esto de el ejemplo de Cristo nuestro Señor, porque como todo buen maestro, ¿qué hace el maestro? El maestro enseña con el ejemplo, no solamente con las palabras. Por eso el refrán que dice, una imagen vale más que mil palabras. El buen maestro es el que enseña más que con las palabras, con el ejemplo. Y en nuestro Señor nos puso una meta muy alta. Él nos dijo, aprended de mí, que soy manso y humilde de corazón. Y por eso uno considera toda la vida de nuestro Señor fue pura humildad. Desde su nacimiento en un pobre pesebre, en una cueva. Vamos, yo creo que ninguno de los que nos están escuchando ha nacido en una cueva de animales. En las condiciones en las que nació nuestro Señor, en esa pobreza, y luego toda su vida pobre, y murió finalmente en una cruz como desecho, como un desprecio de la humanidad. Pero esto se entiende muy bien, es muy buen pedagogo nuestro Señor, porque esto hasta humanamente se hace. Fíjense que en los ejércitos, esto lo leí yo una vez y me impresionó, cuando Hitler quiso empezar su campaña contra los judíos, de exterminar a toda la raza judía, quería jóvenes valerosos, valientes, bien valientes, y decía que si alguno de los que estaban en el ejército, alguno de esos jóvenes mostraba cobardía o se fugaba, de inmediato tenían que matarlo, y delante de todos los demás. Yo me preguntaba que, ¿por qué? ¡Qué crueldad!, ¿no? Si a uno le daba miedo y no quería estar ahí. Pero es muy lógico, porque si a uno le da miedo, todos los demás se contagian. Pues lo mismo sucede en el caso contrario. Lo tenemos en el Cid Campeador, que me parece que él, cuando murió, como era un guerrero tan valiente y los enemigos de solo verlo le tenían miedo, cuando murió tenían que afrontar una batalla.
3: Claro, los cristianos estaban en plena batalla contra los musulmanes, y entonces decían, como se enteren los musulmanes que se ha muerto nuestro capitán,
2: se envalentonan
3: y van a acabar con nosotros. Entonces, ¿qué hicieron? Montado allí en su caballo, lo mantuvieron erguido, y solamente los musulmanes con saber... Y solamente los musulmanes con saber que estaba allí ya estaban amedrentados. Y los cristianos se envalentonaron y vencieron en la batalla.
2: Pues ese es un ejemplo bien gráfico. Entonces, ¿qué tiene que hacer nuestro Señor? Ir delante de nosotros. Por eso tenemos que mirar los ejemplos de los santos. No miremos los ejemplos de los que no son santos, porque no nos van a llevar a nada. Entonces, el Padre Rodríguez nos enseña, y fue lo que aprendieron todos los santos, mirar a Cristo. Y mirando a Cristo, a fuerza de contemplar su vida, sus ejemplos, nosotros nos vamos a animar a practicar esos ejemplos, a desear esa vida. Y tocando esto que... esta misma idea que daba la hermana Ramona, de no sentirnos rebajados, menospreciados por lo que digamos que no nos ha tocado de bueno, según hablando de una manera humana, si no tenemos belleza o talento, pues fijémonos en la vida de nuestro Señor, que fue su vida tan sencilla y tan humilde, que eso es lo que vale.
4: Y de verdad que Dios es profundamente humilde, ¿no? Porque como ya dijo nuestra hermana, toda su vida pues la pasó en el anonimato, y con esa pobreza nos da ejemplo. Por eso los santos realmente dan un gusto tremendo. Cómo buscaban no ser despreciados, ser despreciados e imitar a Jesús, porque lo primero que les motivaba es la cruz del Señor, el ejemplo de Cristo, ¿no? Aunque lo vamos a leer ya en este pasaje, como el mismo Jesús les dice en la última cena, pues si yo, siendo vuestro maestro y señor, me he humillado y os he lavado los pies, vosotros habéis de hacer lo mismo unos con otros. Os he dado ejemplo para que aprendáis de mí y hagáis como yo. Entonces Él nos da ejemplo, y el ejemplo es lo que nos tiene que mover. Realmente a Dios le desarma el humilde. El humilde le llega, traspasa el corazón, le traspasa el corazón, le arrancamos las gracias. Por eso realmente los santos son los que son los humildes. Por eso Santa Teresita, con su camino de infancia espiritual, llegó a ser una gran santa con el huracán de gloria que nos alcanza tantas gracias. Ella decía que ya no deseo sino el olvido, ni el desprecio, ni las injurias que serían demasiado gloriosas para que ella quería ser un grano de arena. Y ya, pues porque si se despreciase un grano de arena, señal sería de que se le conoce y se le hace caso de él. Quiero ser olvidada, y no solamente por las criaturas, sino también por mí misma, para no tener ya ningún anhelo, sino el de amar al Señor. O sea, que realmente ella quería lo máximo, llegar hasta el olvido, ya ni el desprecio siquiera. Y por ello también decía que, como ahondó tanto en la humildad, ¡ay, si todas las almas débiles e imperfectas como la mía sintiesen lo que yo siento, ninguna desesperaría de llegar a la cumbre de la montaña del amor! Realmente ella no se buscó a sí misma, sino buscó a Dios en su alma. ¿Y cómo? Pues trabajando en la humildad. Se apoyaba en Dios, en las obras de Dios. Y por eso se sentía capaz de llegar a la santidad. ¿Por qué? Porque Dios es la que actuaba en ella. Por eso el que llega a ser humilde realmente llega a ser santo. Por eso todos nosotros podemos aspirar a la santidad. Y también recitaba esta oración: por amor mío en tu mortal carrera, ¿cuántos desprecios no sufriste tú? Por ti me ocultaré mi vida entera, sabré ser en todo la postrera, por ti, Jesús.
2: Pues de verdad, queridos amigos, que como dice aquí muy bien San Agustín, si con estos ejemplos de Cristo nuestro Señor no nos curamos nuestra soberbia, dice San Agustín, no sé con qué se curará. Porque si todo un Dios, es que uno se pone a meditarlo y nunca sale de su asombro, todo un Dios que no tenía necesidad de nada, que es felicísimo en sí mismo porque Él no necesita de nosotros para ser feliz, se rebaja hasta ese grado para que nosotros lo reconozcamos, lo amemos y seamos felices. ¿Qué no debemos hacer nosotros para alcanzar esa meta que Él nos pone? Y termina muy bonito el Padre Rodríguez, citando las palabras de un santo: pues que Dios, siendo tan grande, se hizo por nosotros pequeño, procuremos nosotros humillarnos y hacernos pequeños, porque no sea sin fruto para nosotros el haberse hecho niño y pequeño.
3: Claro, porque si yo me pongo a considerar, Él, siendo Dios, se rebaja, nace en un pesebre, sigo considerando la vida del Señor y me fijo cuando estaba en plena vida pública y lo llamaban bebedor, comilón, amigo de prostitutas, endemoniado, hijo del diablo, cuantísimos disparates. Cuando ya estaba en el momento crucial, cuando lo estaban condenando, lo estaban insultando, lo abofeteaban. Y dice lacónicamente el Evangelio, y Jesús callaba. Pues si Él, siendo Dios, siendo la pureza infinita, porque en Él no hay nunca, ni hubo nunca, ni habrá nunca pecado, porque es imposible, Él es la santidad infinita. Cuando lo estaban tratando de esa manera, insultando, Él callaba. Nosotros también tenemos que aprender de Él. Y miren lo que le pasó al cardenal Lavigerie, un famoso cardenal francés, famoso por sus campañas por la conversión y libertad de los negros. Viajaba un día en el tren con otro sacerdote, quien, creyéndole solo misionero del África, le preguntó si conocía al cardenal Lavigerie. «Sí, por cierto», contestó este, «es muy amigo mío». «¿Y qué?», insistió el sacerdote. «¿Ha mejorado de carácter o es tan intratable como antes?».
2: Y era el mismo.
3: «¿O es tan intratable como antes?». El cardenal le dijo que con el sol de África había empeorado. Y el otro se desató en sus críticas y calumnias contra el cardenal. Al terminar el viaje, el cardenal estrechó la mano de su acompañante y le dio una tarjeta con su nombre, en la que había escrito: «Algo de lo que habéis dicho es cierto, pero la mayor parte es solo falsedad».
2: Yo creo que bien corrido quedó el otro.
3: Pues sí, fíjense, queridos amigos, él podría haberse dado por herido, por ofendido, por insultado y teniendo un cargo tan alto, siendo cardenal de la iglesia ante un simple sacerdote que lo estaba pisoteando en su propia cara. No tenía él derecho de responder, pero si de verdad soy pastor de la iglesia, no lo soy para estar en alto, sino para imitar a Cristo. Y él, cuando era insultado, como dice el profeta Isaías, callaba, no decía ninguna palabra, simplemente al final, pues Dios le inspiró, sí, con esa mansedumbre, pase esa tarjeta. Mire, algo de lo que ha dicho es verdad, pero la mayor parte es falsedad.
2: Pero de verdad que un ejemplo de humildad admirable y difícil, porque cuántas veces nosotros nos dicen una palabrita y saltamos, vamos, como de inmediato, no dejamos ni que sigan. Pero no nos desanimemos, amigos, que seguro que a este cardenal también le costó sus esfuerzos llegar hasta ahí, pero un día y otro día esforzándonos y al final ya vemos cómo Dios le concedió esa humildad de corazón. Así que, queridos amigos, pues muchos los animamos para alcanzar este segundo grado de humildad, la humildad en general, considerar el ejemplo de nuestro Señor Jesucristo. Esa es la meta más alta. Pero luego en el próximo programa, el Padre Rodríguez nos va a ayudar también a hacer otras consideraciones humanas que nos pueden ayudar para alcanzar la humildad de corazón. Así que los esperamos en el próximo programa. Que Dios los bendiga.
3: Hasta pronto, amigos.
4: Hasta pronto.
2: Adiós.

0: Es maravilloso pensar que Dios ha creado a cada niño. Leemos en las Escrituras que Dios nos dice: «Aun si una madre llegara a olvidar a su hijo, yo no te olvidaré. Te llevo grabado en la palma de mi mano. Eres valioso para mí y te he llamado por tu nombre». Beata Madre Teresa de Calcuta.
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0: descuidan la conciencia del bien y del mal, con el olvido de ser unos seres espirituales y la esperanza del cielo. Después vienen cuantos fracasos sufren nuestros hermanos los hombres, viven de ilusiones y después palpan la realidad, enfermedades, envidias, soberbia, etcétera, y fracasos materiales. ¿Te gustaría encontrarte entre los hermanos gente que te quiere de verdad? A veces no se encuentran ni en el hogar, ni en el trabajo, ni en la calle. La máquina del amor está en Dios, que le infunde cuando agradecemos la creación, cuando nos sentimos redimidos por la sangre de Cristo. Ah, y la Eucaristía es el gran misterio del amor para ti y para todos. Y después somos como una fuente que emana hasta la vida eterna.
1: Don Ángel, esto no son meras palabras y usted lo sabe muy bien, usted lo vive cada día como sacerdote en esa paternidad virginal. Usted ha renunciado a formar una familia materialmente en la tierra, pero yo pregunto, ¿se siente usted un solterón? ¿A que no?
0: Pues no, no, no. Es una alegría la que tengo. Además, hay tanta gente que te ama padre, tanta gente que acude con sus problemas, tanta gente que das paz. Le comunicas la vida divina, ¿eh?
1: Claro. Ahí está. Padre, por tanto, si quiere usted, continuando con el tema que nos ocupa hoy a la luz del Evangelio, que es el matrimonio y la virginidad, quisiera recordar a los oyentes que estamos en vivo y en directo. Por lo tanto, cualquier persona que desee preguntar algo a don Ángel sobre este tema de lo que dice Jesús sobre el matrimonio, la separación, la virginidad, nos pueden llamar por teléfono a este número. Tomen nota, 93-301-3194. 933013194. Si llaman desde fuera de España, antes de este número debería marcar el 34. Y les voy a decir también nuestro correo electrónico por si alguien quiere enviar alguna apreciación, alguna duda para resolverle. Escriban esta dirección en minúsculas: nsebarcelona@testimonio.net. Lo repito: nsebarcelona@testimonio.net. Y continuamos con don Ángel de Frías.
0: Pues mira, ya que comprobada la firmeza con que Jesús propone la naturaleza del matrimonio desde la creación de Adán y Eva, visto que en sus fines está la familia, los hijos, y por tanto la indisolubilidad, reaparece en nuestro tiempo un ataque fuerte contra la familia y sus fines. La Iglesia es la voz de Dios al mundo. No se trata de una imposición clerical, sino de un mandato del Creador. El matrimonio no es una unión cualquiera. Ninguna ideología puede cancelar del espíritu humano y que el matrimonio es únicamente para dos personas de sexo opuesto, yo diría complementario, que lleva a la donación, a la comunión, para colaborar con Dios a la generación y educación de nuevas vidas.
1: Don Ángel, existe en nuestro tiempo un movimiento fuerte o que mete mucho ruido, más que numeroso, yo creo que son, mete mucho ruido, en defensa de la homosexualidad. ¿Qué enseña Dios sobre este tema? ¿Qué porcentaje, a lo mejor, de personas sufren en realidad esta desviación?
0: Bueno, pues la Sagrada Escritura confirma desde el principio esta enseñanza de Jesús. Génesis, capítulo 1, versículo 27, dice: Dios creó varón y hembra, varón y hembra. En el Génesis 2:24 dice: y serán los dos una sola carne, o sea, la unión matrimonial para tener hijos. Y luego en el Génesis 1:28 dice: sed fecundos, multiplicados, llenad la tierra. Qué bonito. Ya esto desde el principio de la creación. Después, en la carta a los Efesios, San Pablo explica un poquito esa vida sobrenatural y dice: la gran alianza de Cristo con la Iglesia. Cristo es el esposo, la Iglesia es la esposa. El esposo da la vida por su esposa en la cruz y la esposa va criando hijos por el bautismo y los atiende. No queda lugar ni para la unión de homosexuales, condenada como una grave depravación. Fijaos lo que dice San Pablo en la carta a los Romanos. Dice así: por lo cual Dios los entregó a las apetencias de su corazón, a la impureza que deshonran sus cuerpos.

0: sí. A ellos que cambiaron la verdad de Dios por la mentira y adoraron y sirvieron a la criatura en lugar del Creador, y que es bendito por los siglos. Amén. Y continúa. Por eso Dios los entregó a pasiones deshonrosas, pues las mujeres invirtieron el uso natural por el que es contra naturaleza. Igualmente también los hombres, abandonando el uso natural de la mujer, se inflamaron en deseos de unos con otros. Hombres con hombres practicaban la infamia y recibieron en sí mismos el pago que merecían por su extravío. ¿De acuerdo? Esto, o sea que esto no es nuevo. Pero, ¿qué porcentaje hay? Pues quizá no haya un porcentaje más de un 1, un 2% que tienen esta deformación por naturaleza. El resto es que cuando el vicio de la lujuria se desenfrena, puede traer esto como una solución. No condena a la Iglesia a los que sufren la desviación de la naturaleza, pero enseña que tales actos homosexuales son intrínsecamente desordenados. A tales personas se les acoge y ayuda con respeto, compasión y delicadeza, porque todos estamos obligados a guardar el sexto mandamiento, o sea, a vivir la castidad, aunque hayan nacido así.
1: Usted lo ha dicho muy bien, todos estamos obligados, todos. Don Ángel, en este texto que usted ha leído de San Pablo a los Romanos, hay una expresión que le agradecemos que nos la explique porque es un tanto misteriosa, ¿no? Dice, Dios los entregó a esas pasiones. Entonces alguno podría pensar, bueno, pues si es Dios el que me entrega a ello, yo no soy libre, ¿me entiende?
0: Pero esto es como consecuencia del ateísmo, de la idolatría. O sea, cuando una persona ya renuncia a creer, después de todo lo que ha hecho Dios en la creación, después de habernos enviado a su Hijo Jesucristo en la redención, tenemos un conocimiento de Jesucristo como persona histórica, el hombre Dios, insuperable. Todo el Nuevo Testamento, cualquiera que lo estudie encontrará allí a Jesucristo, Dios y hombre. Bueno, cuando todas estas cosas se rechazan, entonces Dios dice, bueno, a ver dónde llegáis. ¿Comprendido?
1: Sí, sí, padre. ¿A qué están obligados entonces los políticos, los legisladores, ante los problemas actuales de la familia? Y cuando digo esto, también digo nosotros los que votamos.
0: Claro, claro, los cristianos que se dedican a la política y a la legislación están obligados a defender el orden natural creado por Dios, que es para bien del hombre y de la sociedad. Yo siempre explicaba cuando estaba en el instituto con chavales, les decía, mira, el primer fundamento de la ley está en la ley eterna, o sea, con la que se mueven los astros, con la que crecen las plantas, con las que nacen los pajaritos, es una ley eterna. Cuando Dios quiso poner esa ley, ese orden en el hombre, le puso en su corazón la ley natural. Entonces el hombre se da cuenta lo que es ordenado y lo que es desordenado, que no es un capricho de Dios. Lo que es bueno y lo que es malo depende del orden. Pero como veía Dios que el hombre se equivocaba, entonces dio los 10 mandamientos, que son la ley natural ya promulgada. La Iglesia ve con gran preocupación la difícil situación y los desafíos planteados a la dignidad del hombre y a la familia, a la vida y a la misma persona humana. Es una tendencia autodestructora, aprovechando que nuestros contemporáneos están dominados por la sociedad de consumo, viajes, tener muchas cosas, muchas marcas. Les falta capacidad de reflexión para la verdad de la naturaleza. O sea, la naturaleza no profundizan qué es el matrimonio, qué es la familia, qué es la vida. La técnica y el progreso lo utilizan la manipulación de los medios de información y las ideologías de ciertas políticas deshumanizan la sociedad y ponen en grave peligro la familia y la vida de los hijos.
1: Así es, padre. Y si la sociedad prescinde de Dios y defiende la autonomía absoluta del hombre, ¿cómo quedan las leyes que nos deben gobernar?
0: O sea, a esto se añade toda referencia a Dios. Encontramos al hombre que duda de todo. Se pierde en la desesperanza. Llega al nihilismo, quiere decir a la nada. No, después de esto, nada. Después de la vida, nada. O sea, sin esperanza. Ir hacia la nada a cambio de no pensar. Este tipo de sociedad que menosprecia la naturaleza del matrimonio y de la vida queda indefensa. defensa ante el poder judicial que se sustituye por la legislación positivista. Siempre hemos aprendido que ley es la ordenación de la razón para el bien común promulgada por quien tiene autoridad. Uh-huh. ¿Es razonable la homosexualidad? ¿Es razonable la separación por cualquier cosa? ¿El divorcio? Absurdo si falta la ordenación de la razón buscando el bien común y rechazan las raíces cristianas. En algunos parlamentos, para reafirmar la autonomía del hombre, se ha legislado de manera inicua sobre el aborto, la eutanasia, la utilización de embriones humanos, las uniones homosexuales, las parejas de hecho, etcétera. Con sorpresa se observa una degradación de la familia que provoca gran fragilidad y precariedad a la sociedad. Por suerte, Dios nos ilumina la conciencia y la mayoría de los matrimonios se mantienen unidos y con frecuencia brillan en la sociedad familias numerosas y felices.
1: Y, por cierto, padre, para que se vea que esto no son palabras bonitas, ¿conoce usted, por ejemplo, yo desde luego conozco muchos, pero algún ejemplo de estas familias que parecen un milagro de generosidad y de la eficacia de la gracia de Dios?
0: Sí. Esta mañana se reía la sacristana de las carmelitas cuando se lo he dicho. Digo, voy a contar la historia de tu familia, ¿eh? Y es que, para que no sea todo negativo, os contaré una experiencia vivida estos días. Celebramos las bodas de oro del matrimonio Lorenzo y Francisca. Yo concelebré la Santa Misa con sus dos hijos sacerdotes. Uh-huh. La celebramos en la Iglesia de las Carmelitas de Guadalajara, donde hay una hija que es profesa carmelita. Luego tienen otra que también es misionera. Pero como tienen 10 hijos, quedan otras 4 mujeres y otros 2 hombres casados, que ya han producido 43 nietos.
1: ¡Qué maravilla!
0: Bueno, no os podéis figurar la iglesia con más de 50 personas de todas edades, desde los más chiquititos hasta el matrimonio que celebraba las fiestas, que estaban como hermosos, preciosos. Están con una salud, ¿eh? Los padres, digo, una salud, y los niños cantando y rezando a Dios. Era impresionante. Participaron en la Eucaristía, todos unidos a Cristo y a la iglesia, y transmiten la alegría indescriptible. Estamos hablando para cristianos, ¿verdad? Dispuestos a hacer la voluntad de Dios, cuyos fines serán la salvación eterna, porque cumplen la ley de Dios y fortalecen la sociedad, frenando el ambiente de deshonestidad que produce más pobreza y más problemas económicos y evitar muchas lágrimas por falta de amor.
1: Así es, padre. Y no hace mucho tiempo, el Papa Benedicto XVI fue rodeado por miles de familias en Valencia, una experiencia que volverá a repetirse en México, Dios mediante, dentro de poco. ¿Y qué realidad quedó en los corazones de tantos cristianos que vivieron esa experiencia?
0: Quedó una exhortación. Unidos en torno al Santo Padre y animados por su enseñanza, deseamos valorar a los ojos del mundo las riquezas de la familia, cuna de la civilización y del amor, y fuente viva de alegría para el mundo. Es necesario que los cristianos luchemos contracorriente para devolver al mundo el esplendor del Creador. ¿Eh? Y con esto vamos a terminar ya esta parte del matrimonio. Uh-huh. Y vamos a ver si decimos algo sobre el celibato y la virginidad. Pues nos habíamos quedado con Jesús, rodeado de sus discípulos, que volvieron a casa, y le dijeron, pues no, así es así, no conviene casarse. Escucharon la proclamación que hizo Jesús de la vida consagrada en la virginidad y el celibato.
1: Y padre, en aquel momento Jesús propone una vocación de los que desean ayudar a sus hermanos, los hombres. ¿Qué significa esta palabra eunuco, que para nosotros es un poquito difícil en la historia de la Iglesia? ¿Quién dio comienzo a tanta belleza, a tanta entrega?
0: Pues dice Jesús a los suyos, no todos comprenden estas palabras, sino aquellos a quienes es dado a conocer. Por la palabra eunuco se entiende a los que viven la continencia sexual con un lenguaje desfigurado, o figurado, presenta el celibato contrapuesto al matrimonio. Uh-huh. Presenta 3 clases. de personas que viven la continencia. Primero, los que por un defecto físico son impotentes. Segundo, los que por la malignidad fueron castrados. Y tercero, los que por dedicar su vida a la salvación del mundo abrazan la virginidad o el celibato, en la vida religiosa o en el sacerdocio. Esto es por un motivo sobrenatural. En estos momentos Jesús levanta el estandarte de la virginidad, ideal y celestial. Vivir la santa pureza, sin mancha, como la estaba viviendo él, el Hijo de Dios, entre sus discípulos y entre la gente, y recordando con gozo la virginidad perpetua de María, la Madre de Jesús, su pureza inmaculada, que ha despertado el amor divino en millones de hombres y mujeres en 20 siglos de la historia de la Iglesia.
1: Y padre, por último, en el programa de hoy quisiera preguntarle qué finalidad tiene esta pregunta de Jesús a los que él llama. ¿Cómo se ha de madurar la respuesta a esta vocación? Porque les está diciendo que el que pueda captar, que capte.
0: Claro, los que permanecen vírgenes por el reino de los cielos, por la Iglesia, para entrar en el cielo con más facilidad, y mejor aún, para dedicarse a la extensión por todo el mundo. Significa sacrificar la carne y el espíritu y elevar más fácilmente a la perfección la vida cristiana. Jesús, el Hijo de Dios unido al Padre, ve el camino de una vida angelical que facilita a tantas almas la vida del espíritu. Este camino no es regla universal, sino excepción para los que son llamados por Dios. Este camino se ha de tomar con una madura reflexión para estar seguros de que Dios llama de lo alto y que podrán perseverar a lo largo de la vida.
1: Pero tenemos la feliz experiencia, y si quiere usted lo dejamos para otro programa, de ver que muchos de estos, yo creo que casi todos los cristianos que se han entregado en virginidad, se han consagrado a Dios, suelen ser personas muy felices. Pero esto lo vamos a dejar para un próximo programa. ¿Qué le parece?
0: Pues bueno, es que para el próximo programa ya empezamos.
1: No hay más remedio.
0: Con el reino de Dios, ¿eh? Yo quedaba poquito.
1: Claro, pero el tiempo nos manda, padre, en la radio, el tiempo va corriendo y no tenemos más remedio que invitar a nuestros oyentes a enviar sus preguntas o sus aportaciones a este teléfono. Mejor dicho, enviarlas mejor por escrito al correo electrónico nsebarcelona@testimonio.net o llamarnos, ya lo saben, al programa 93-301-3194. Don Ángel de Frías del Rey, muchísimas gracias.
0: Que Dios nos bendiga a todos, ¿eh? Hasta el próximo día.
1: Si Dios quiere.
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3: Cuando le decían a la Beata Madre Teresa de Calcuta que hay demasiadas criaturas en la India, ella respondía: ¿piensa usted que hay demasiadas flores en el campo? ¿Demasiadas estrellas en el cielo? Mire a esta niña, es portadora de la vida. ¿No es una maravilla? ¿Cómo no quererla?
4: ¡Sí a la vida!
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2: Padre nuestro que estás en el cielo, santificado sea tu nombre. Venga a nosotros tu reino, hágase tu voluntad en la tierra como en el cielo.
3: Danos hoy nuestro pan de cada día, perdona nuestras ofensas, como también nosotros perdonamos a los que nos ofenden. No nos dejes caer en la tentación y líbranos del mal. Amén.
2: Dios te salve María, llena eres de gracia, el Señor es contigo. Bendita tú eres entre todas las mujeres y bendito es el fruto de tu vientre, Jesús.
3: Santa María, Madre de Dios, ruega por nosotros pecadores, ahora y en la hora de nuestra muerte. Amén.
4: Creo en Dios Padre Todopoderoso, Creador del cielo y de la tierra. Creo en Jesucristo, su único Hijo, nuestro Señor, que fue concebido por obra y gracia del Espíritu Santo, nació de Santa María Virgen, padeció bajo el poder de Poncio Pilato, fue crucificado, muerto y sepultado, descendió a los infiernos, al tercer día resucitó de entre los muertos, subió a los cielos y está sentado a la derecha de Dios Padre Todopoderoso. Desde allí ha de venir a juzgar a vivos y muertos. Creo en el Espíritu Santo, la Santa Iglesia Católica, la comunión de los santos, el perdón de los pecados, la resurrección de la carne y la vida eterna. Amén.
2: Dios mío, ven en mi auxilio.
3: Señor, date prisa en socorrerme. Gloria al Padre, y al Hijo, y al Espíritu Santo, como era en el principio, ahora y siempre, por los siglos de los siglos. Amén.
2: Padre eterno, te ofrezco el cuerpo y la sangre, el alma y la divinidad de tu amadísimo Hijo, nuestro Señor Jesucristo, en expiación por nuestros pecados y por los del mundo entero. Por su dolorosa pasión,
3: ten misericordia de nosotros y del mundo entero.
2: Por su dolorosa pasión,
3: ten misericordia de nosotros y del mundo entero.
2: Por su dolorosa pasión,
3: ten misericordia de nosotros y del mundo entero.
2: Por su dolorosa pasión,
3: ten misericordia de nosotros y del mundo entero.
2: Por su dolorosa pasión,
3: ten misericordia de nosotros y del mundo entero.
2: Por su dolorosa pasión,
3: ten misericordia de nosotros y del mundo entero.
2: Por su dolorosa pasión,
3: ten misericordia de nosotros y del mundo entero.
2: Por su dolorosa pasión,
3: ten misericordia de nosotros y del mundo entero.
2: Por su dolorosa pasión,
3: ten misericordia de nosotros y del mundo entero.
2: Por su dolorosa pasión,
3: ten misericordia de nosotros y del mundo entero.
2: Santo Dios, santo fuerte, santo inmortal,
3: ten misericordia de nosotros y del mundo entero.
2: Santo Dios, santo fuerte, santo inmortal,
3: ten misericordia de nosotros y del mundo entero.
2: Santo Dios, santo fuerte, santo inmortal,
3: ten misericordia de nosotros y del mundo entero.
2: Padre eterno, te ofrezco el cuerpo y la sangre, el alma y la divinidad de tu amadísimo Hijo, nuestro Señor Jesucristo, en expiación por nuestros pecados y por los del mundo entero. Por su dolorosa pasión,
3: ten misericordia de nosotros y del mundo entero.
2: Por su dolorosa pasión,
3: ten misericordia de nosotros y del mundo entero.
2: Por su dolorosa pasión,
3: ten misericordia de nosotros y del mundo entero.
2: Por su dolorosa pasión,
3: ten misericordia de nosotros y del mundo entero.
2: Por su dolorosa pasión,
3: ten misericordia de nosotros y del mundo entero.
2: Por su dolorosa pasión,
3: ten misericordia de nosotros y del mundo entero.
2: Por su dolorosa pasión,
3: ten misericordia de nosotros y del mundo entero.
2: Por su dolorosa pasión,
3: ten misericordia de nosotros y del mundo entero.
2: Por su dolorosa pasión,
3: ten misericordia de nosotros y del mundo entero.
2: Por su dolorosa pasión,
3: ten misericordia de nosotros y del mundo entero.
2: Santo Dios, santo fuerte, santo inmortal,
3: ten misericordia de nosotros y del mundo entero.
2: Santo Dios, santo fuerte, santo inmortal,
3: ten misericordia de nosotros y del mundo entero.
2: Santo Dios, Santo fuerte, Santo inmortal,
3: ten misericordia de nosotros y del mundo entero.
2: Padre eterno, te ofrezco el cuerpo y la sangre, el alma y la divinidad de tu amadísimo Hijo, nuestro Señor Jesucristo, en expiación por nuestros pecados y por los del mundo entero. Por su dolorosa pasión,
3: ten misericordia de nosotros y del mundo entero.
2: Por su dolorosa pasión,
3: ten misericordia de nosotros y del mundo entero.
2: Por su dolorosa pasión,
3: ten misericordia de nosotros y del mundo entero.
2: Por su dolorosa pasión,
3: ten misericordia de nosotros y del mundo entero.
2: Por su dolorosa pasión,
3: ten misericordia de nosotros y del mundo entero.
2: Por su dolorosa pasión,
3: ten misericordia de nosotros y del mundo entero.
2: Por su dolorosa pasión,
3: ten misericordia de nosotros y del mundo entero.
2: Por su dolorosa pasión,
3: ten misericordia de nosotros y del mundo entero.
2: Por su dolorosa pasión,
3: ten misericordia de nosotros y del mundo entero.
2: Por su dolorosa pasión,
3: ten misericordia de nosotros y del mundo entero.
2: Santo Dios, Santo fuerte, Santo inmortal,
3: ten misericordia de nosotros y del mundo entero.
2: Santo Dios, Santo fuerte, Santo inmortal,
3: ten misericordia de nosotros y del mundo entero.
2: Santo Dios, Santo fuerte, Santo inmortal,
3: ten misericordia de nosotros y del mundo entero.
2: Padre eterno, te ofrezco el cuerpo y la sangre, el alma y la divinidad de tu amadísimo Hijo, nuestro Señor Jesucristo, en expiación por nuestros pecados y por los del mundo entero. Por su dolorosa pasión,
3: ten misericordia de nosotros y del mundo entero.
2: Por su dolorosa pasión,
3: ten misericordia de nosotros y del mundo entero.
2: Por su dolorosa pasión,
3: ten misericordia de nosotros y del mundo entero.
2: Por su dolorosa pasión,
3: ten misericordia de nosotros y del mundo entero.
2: Por su dolorosa pasión,
3: ten misericordia de nosotros y del mundo entero.
2: Por su dolorosa pasión,
3: ten misericordia de nosotros y del mundo entero.
2: Por su dolorosa pasión,
3: ten misericordia de nosotros y del mundo entero.
2: Por su dolorosa pasión,
3: ten misericordia de nosotros y del mundo entero.
2: Por su dolorosa pasión,
3: ten misericordia de nosotros y del mundo entero.
2: Por su dolorosa pasión,
3: ten misericordia de nosotros y del mundo entero.
2: Santo Dios, Santo fuerte, Santo inmortal,
3: ten misericordia de nosotros y del mundo entero.
2: Santo Dios, Santo fuerte, Santo inmortal,
3: ten misericordia de nosotros y del mundo entero.
2: Santo Dios, Santo fuerte, Santo inmortal,
3: ten misericordia de nosotros y del mundo entero.
2: Padre eterno, te ofrezco el cuerpo y la sangre, el alma y la divinidad de tu amadísimo Hijo, nuestro Señor Jesucristo, en expiación por nuestros pecados y por los del mundo entero. Por su dolorosa pasión,
3: ten misericordia de nosotros y del mundo entero.
2: Por su dolorosa pasión,
3: ten misericordia de nosotros y del mundo entero.
2: Por su dolorosa pasión,
3: ten misericordia de nosotros y del mundo entero.
2: Por su dolorosa pasión,
3: ten misericordia de nosotros y del mundo entero.
2: Por su dolorosa pasión,
3: ten misericordia de nosotros y del mundo entero.
2: Por su dolorosa pasión,
3: ten misericordia de nosotros y del mundo entero.
2: Por su dolorosa pasión,
3: ten misericordia de nosotros y del mundo entero.
2: Por su dolorosa pasión,
3: ten misericordia de nosotros y del mundo entero.
2: Por su dolorosa pasión,
3: ten misericordia de nosotros y del mundo entero.
2: Por su dolorosa pasión,
3: ten misericordia de nosotros y del mundo entero.
2: Santo Dios, Santo fuerte, Santo inmortal,
3: ten misericordia de nosotros y del mundo entero.
2: Santo Dios, Santo fuerte, Santo inmortal,
3: ten misericordia de nosotros y del mundo entero.
2: Santo Dios, Santo fuerte, Santo inmortal,
3: ten misericordia de nosotros y del mundo entero.

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0: Salvadora de náufragos.
1: Un año, durante el tiempo de playa, la hermana Dolores se enfermó con una colitis aguda. Fue atendida por el doctor Peña del Grande Hotel, el cual, incluso siendo de ideología comunista, la trató con mucha deferencia y le proporcionó los medicamentos necesarios para su restablecimiento. En esta enfermedad estaba la mano misericordiosa de Dios queriendo llevar al buen camino a algunas ovejas extraviadas. Cuando ya se encontraba mejor, el médico le pidió permiso para presentarle a su esposa. La hermana Dolores, accediendo al deseo, quedó en encontrarse en el paseo que por la tarde daba por el Pinar. Quedó sorprendida cuando vio llegar al médico acompañado por dos jóvenes, siendo él ya una persona madura. Después de saludarla, se retiró, quedando solo las señoras. La esposa, entre comillas, enseguida reveló su identidad, y la hermana Dolores quedó sabiendo que había sido educada en un colegio de las hermanas Doroteas, en Sintra, y dejando un hijito al cuidado de sus padres, después de haber abandonado a su marido, con una criada que estaba en las mismas condiciones, se fue a Madrid, donde encontró a este médico y con él vivía en pareja. La hermana Dolores, que nunca se preocupaba si quedaba bien o mal vista, enseguida se lanzaba directa al fondo de la verdad, no perdió tiempo y pronto se puso a trabajar para salvar a estas almas. Su palabra cayó como relámpago en noche negra e iluminó aquella conciencia que enseguida se abrió a la luz de la gracia, confesando que no se sentía feliz con el peso que llevaba. La hermana Lucía le propuso cambiar de vida y encontró eco en aquella alma sedienta de paz. Procuró que pudiese encontrarse con el sacerdote que deseaba y se dispuso a dar la noticia al médico, lo que ella esperaba que fuera problemático, pero para su sorpresa no lo fue. Él mismo estuvo de acuerdo con la separación y se ofreció a llevarlas a Tuy y a Valencia, donde los padres de la señora vendrían a buscarlas. Con cierta pena, la hermana Lucía no pudo acompañar el futuro de este camino, pero esas almas quedaron muy presentes en su oración. Estuvo algún tiempo de playa también en Marín o Placeres. Fue aquí cuando una mañana pudo salvar la vida a dos criaturas que casi murieron ahogadas. Dejemos que la hermana Lucía nos lo cuente. Andaban por allí unas mujeres recogiendo las algas que las olas arrastraban para afuera. Con ellas andaban dos pequeños que jugaban en la arena. El mar allí ordinariamente acostumbra ser manso, pero aquel día estaba un poco agitado. Me preparé para el baño y, esperando unos momentos de más calma, subí a lo alto de unas rocas a recoger marisco, lapas. Al poco tiempo oí unos gritos angustiosos. Miré, eran las pobres mujeres a causa de los niños que una ola más fuerte había arrastrado hacia adentro. Arrojé la bata marinera que me estorbaba, me lancé al agua y conseguí agarrar a una de las criaturas y llevarla afuera. En un primer momento no vi a la otra, pero pronto la descubrí apoyada en una roca donde por suerte fue a golpear y había quedado detenida, medio atascada. Tiré de ella y con la ayuda de Nuestra Señora, a quien llamaba angustiada, conseguí salvar aquellas dos vidas. Pasados los primeros momentos de angustia y teniendo a las criaturas vomitando el agua que ya habían tragado, las pobres mujeres no sabían cómo agradecerme. Tienen ustedes que agradecer a la Virgen, que ha sido ella y no yo, les dije para inculcarles la devoción a Nuestra Señora. Y en verdad yo creo que fue ella quien me ayudó, pues aunque tuviese facilidad para nadar, la angustia era bastante como para impedírmelo. Este hecho le supo a miel toda la vida. Siempre lo contaba con un indecible brillo en los ojos. En las horas que pasaba tomando baños de sol, sentada sobre algún peñasco más solitario, la hermana Dolores se ocupaba de rezar, de leer algún libro o de escribir, aprovechando no tener allí ojos indiscretos y curiosos que furtivamente viesen lo que escribía. En el verano de 1932, se ocupó de escribir un largo poema titulado La Cruz. De él destacamos dos cuartetos que muestran el gemido sereno y constante de su alma llena de fuego. Oh Cruz, en bendiciones tan florida, de amor encantado esta alma te bendice. Me senté a tu sombra, hallé la paz, la vida, caí en tus brazos y soy feliz. Llama por mí al alma del pobre pecador, junto al negro abismo donde va a descender. Soy víctima ofrecida en los brazos del Señor, mi vida en sangre por ella hasta morir. La Toja, 1932.
0: Mensajera incansable.
1: En los últimos años que vivió en España, la hermana Dolores, además de los trabajos que tenía a su cargo, se dedicó con todo el corazón a un ejercicio que le llenaba el alma. Enseñó catequesis a los niños de las iglesias de San Bartolomé, San Francisco, Guía y de dos capillas que quedan en los alrededores de Tuy. ¡Cómo le gustaba hacerlo! Era un sueño que hacía mucho tiempo dormía dentro de su corazón apostólico. Hay testimonios de que se esmeraba en preparar a los niños con mucho cuidado, con mucho amor. Decía el prior de San Francisco que los niños preparados por la hermana Lucía se distinguían de los otros, que sabían confesarse mucho mejor. Pero también cuidaba de sus necesidades materiales, pidiendo ayuda a las personas amigas para ello. En una carta a una amiga, en octubre de 1941, reconoce con gratitud la limosna que recibió en favor de sus niños pequeños que andaban mal vestidos. Querida amiga, vengo a agradecer la tan generosa limosna que para los pobres niños de mi catequesis se dignaron mandarme. Que nuestro buen Dios y nuestra tan querida Madre del Cielo se dignen recompensar tanta caridad. La cajita llegó aquí con todo, sin novedad. Le pido que lo agradezca por mí a su buen hermano y cuñada. Les estoy sinceramente agradecida y haré que esos niños recen por sus intenciones. En particular, ofreceremos hasta Navidad el rosario que todos los domingos rezo con ellos a las 5:00 p.m. Cuando iban a hacer la comunión solemne, para las niñas que eran pobres y en esa época de la posguerra había muchas dificultades en las familias, ella misma les confeccionaba los vestidos, con permiso de sus superioras, adaptando los vestidos de novias de las tomas de hábito de las hermanas. Quería que ese día quedase bien señalado, incluso en lo exterior, pues no siendo la más importante, tiene su valor y significado, que ayuda a grabar el recuerdo de ese día singular. Qué feliz quedaba la hermana Lucía al poder dar a estos niños las ropitas que hacía con sus propias manos. Algunas andaban casi sin ropita, tanta era la miseria. Y a ella le gustaba tanto dar. Al mismo tiempo que socorría las necesidades corporales, daba a manos llenas la riqueza que guardaba en su corazón. Su amor a Dios y a Nuestra Señora abría aquellos corazones inocentes y bien dispuestos al amor de Dios y les comunicaba el amor por la reparación y por la salvación de las almas. La hermana Lucía tenía una habilidad especial para contar la historia de Fátima sin hablar de ella, y los niños quedaban presos de sus palabras y llenos de entusiasmo, deseando imitar a los pastorcitos. Llevaba dentro de sí un fuego que la quemaba. Siempre que se le presentaba la ocasión de incendiar algún corazón con esa llama, no dejaba escapar esa oportunidad. En los niños terreno fértil y libre de prejuicios, sembraba generosamente. Pero la pastorcita no estaba solo para los niños. En casa enseñó catecismo a un grupo de criadas, y el fruto de esa catequesis fue tan notorio que las señoras a quienes éstas servían también pidieron asistir a las lecciones.
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3: Historia de la Iglesia Católica. Edad Nueva. Período I. De Bonifacio VIII a Lutero. Desde 1303 a 1517. Pre-Reforma Católica. Reformas Generales. El problema de la Reforma.
4: Fue algún tiempo opinión corriente y admitida que la reforma eclesiástica, la que después se llamó reforma católica para contraponerla a la pretendida reforma protestante, se puso en marcha solamente con el Concilio de Trento como reacción y defensa contra la revolución luterana. El estudio profundo del siglo XV ha venido a demostrar que aquel movimiento católico de reforma tiene raíces mucho más hondas y se extiende por toda la centuria precedente.
3: ¿Qué es lo que había que reformar?
4: La literatura reformística de aquella época turbulenta es de una vastedad inabarcable. Y bien, ¿qué es lo que pedían se reformase? Primero, las costumbres de todo el pueblo cristiano, de altos y bajos, ricos y pobres, clérigos y laicos. Segundo, la vida pública y privada del clero, especialmente de los que tienen cura de almas. Tercero, la curia romana y su régimen fiscal. Vayamos por partes.
3: Las costumbres del pueblo cristiano.
4: En aquel estado de intranquilidad y de anarquía, decayeron los estudios, comenzando por la Universidad de París, foco principal de la teología. A la sombra de la ignorancia crecieron las supersticiones. Gran parte del clero inferior vivía en la ociosidad o en la miseria. La frecuencia de los sacramentos era escasísima por culpa de los mismos sacerdotes que ni decían misa ni se cuidaban de la predicación.
3: Los pastores de almas. La mala reputación de la curia.
4: Más atinadamente apuntaban los que, para la reforma de la Iglesia, opinaban que era necesario y suficiente obligar a los sacerdotes a cumplir sus oficios pastorales. La cura de almas estaba muy abandonada. Consiguientemente, el pueblo fiel se hallaba desprovisto de instrucción cristiana y alejado de los sacramentos. Responsables eran principalmente los obispos, los párrocos y sus vicarios. Pero no cabe duda que las voces más amargas y doloridas, las quejas y protestas más unánimes, los deseos más vivos e insistentes de reforma eclesiástica, miraban a la reforma de la curia romana. Esta era la reformación en la cabeza tan suspirada. Corregir los abusos y escándalos de los curiales y reformar la administración de la Iglesia, suprimiendo el fiscalismo y las reservaciones. Este era el problema. Y podemos fundadamente conjeturar que si la reforma del fiscalismo curial se hubiera realizado, ¿era entonces posible? El grito de Lutero se hubiera perdido en el vacío sin las consecuencias catastróficas que tras él se produjeron.
3: Intentos de reforma, los concilios y los papas.
4: No todos los que exigían una reforma eclesiástica se hallaban de acuerdo sobre los medios de obtenerla. Pero hay que confesar que ni los concilios ni los papas hicieron antes de Trento lo que la cristiandad necesitaba y pedía. Los esfuerzos y la buena voluntad de algunos pocos no pudieron resolver el angustioso problema, y siendo este universal, tampoco podían darle solución adecuada a aquellos celosos obispos que en sínodos diocesanos y concilios provinciales tomaron a pechos la reforma del clero y del pueblo.
3: La predicación popular.
4: En aquellos tiempos, cuando tanto se hablaba de la reforma en la cabeza y en los miembros, vemos surgir una brillante pléyade de predicadores que, no pudiendo lograr la reforma de la cabeza, se afanan fervorosamente por la reforma de los miembros, es decir, de los fieles cristianos. Su lenguaje solía ser, con algunas excepciones, popular, desaliñado, rudo, pintoresco, alguna vez chocarrero, libérrimo, sin perdonar al clero ni a los gobernantes.
3: Los más grandes predicadores.
4: Quizá el mayor de los misioneros populares de aquella edad ciertamente era San Vicente Ferrer, nacido en Valencia de España hacia 1350 y entrado en la Orden de Santo Domingo. Tarea análoga de despertar la fe y mover a penitencia realizó en la Italia renacentista San Bernardino de Siena, el austero y delicado franciscano. Un tercer misionero digno de emparejarse con los dos anteriores fue el abrucés San Juan de Capistrano, que tomó el hábito de San Francisco cuando ya frisaba en los 30 años. Aquí conviene recordar al alsaciano alemán Juan Geiler de Keiserberg, celebérrimo predicador de la Catedral de Estrasburgo, varón austero, algo mordaz y rudo en sus sermones. No podemos delinear aquí las figuras de los principales predicadores y misioneros, solo decir que a estos predicadores, itinerantes o estables, no se les puede tomar como testigos fieles del estado moral del pueblo cristiano. Generalmente, sus pinturas de la sociedad son demasiado tétricas. Recargan los colores y adensan los nubarrones a fin de tronar y relampaguear luego más eficazmente contra los vicios.
3: La reforma del clero regular. La decadencia monacal.
4: Todas las órdenes religiosas necesitaban más o menos de reforma. Causas de la decadencia espiritual fueron la feudalización de los monasterios, la peste negra o bubónica de 1348, las guerras, el cisma, las excesivas dispensas pontificias en materia de pobreza y, finalmente, las encomiendas de las abadías a personajes extraños.
3: Congregaciones de observancia.
4: Monjes y frailes santos los hubo siempre, aun en los años de mayor decadencia. Lo que idearon algunos de ellos fue reformar un antiguo convento o establecer uno nuevo con personas verdaderamente fervorosas. De este claustro ya reformado salían enjambres de religiosos que se introducían en otros conventos o monasterios a los que infundían su nuevo espíritu. De este modo, multitud de cenobios se iban adhiriendo al principal y constituían la congregación de observancia.
3: Jerónimos y mínimos.
4: Jeronimianos o jerónimos se llamaron varias congregaciones de ermitaños que surgieron en el siglo XIV. Más larga historia y fama conquistó la Orden de San Jerónimo española. En el reinado de Pedro el Cruel de Castilla, el camarero mayor del rey, don Pedro Fernández Pecha, con su amigo don Fernando Yáñez de Cáceres o de Figueroa, canónigo de Toledo y capellán real, se retiraron al desierto al lado de los anacoretas que había en las montañas de Toledo. Ellos fueron las primeras piedras de una congregación en la que entraron muchos ermitaños diseminados por diversos lugares. Aunque al principio llevaban vida contemplativa, después abrazaron también los ministerios apostólicos y el estudio. Con el favor de los reyes, pronto se multiplicaron los conventos en Castilla, Aragón y Portugal. San Bartolomé de Lupiana, Toledo; Guadalupe, con el famosísimo Santuario de la Virgen, Cáceres; Yuste, donde pasará sus últimos años Carlos V; El Parral, de Segovia, etc. El rey Manuel el Grande de Portugal les edificará el magnífico monasterio de Belém, como Felipe II, el Escorial. Grandes esperanzas concibieron los coetáneos de San Francisco de Paula de que este prodigio de santidad y de penitencia, altamente venerado por papas y reyes, realizase la ansiada reforma de la Iglesia. Pero la vida del santo no pasó de ser una gloriosa llamarada sin notables consecuencias. Dejó a sus hijos una regla extraordinariamente rígida y austera. Los religiosos mínimos, nombre que se les dio posteriormente, se alimentan de frutas y legumbres, con prohibición de tomar carne, huevos, leche y sus derivados ni siquiera en Pascua, como se les prohíbe tocar la moneda, recibir grados académicos, etc. Se comprende que con este espíritu de alejamiento del mundo, sin cultura científica o literaria, le fuera imposible a San Francisco de Paula encontrar métodos de renovación espiritual adecuados a los tiempos modernos y lograr aquella reforma eclesiástica que de él se esperaba.
3: La reforma benedictina.
4: El primero de enero de 1419, Martín V creaba la Congregación de Santa Justina, organizada a la manera de Cluny. En Alemania, la reforma benedictina empezó por la abadía de Kastel, Baviera, hacia 1380. Más importancia tuvo la congregación de Bursfeld, Hannover, que se extendió por Sajonia, Turingia y Renania. En España, el monarca de Castilla, don Juan I, fundó en Valladolid el monasterio de San Benito en 1390. Martín V hubo de suavizar el rigor excesivo de su clausura. En Francia, la abadía de Cluny hizo grandes esfuerzos por reformarse bajo el abad Juan de Borbón.
3: La reforma dominicana.
4: Conrado de Prusia renovó el convento de Colmar, fuente de reformación para toda Alemania, Suiza, Renania, etc. En Italia, Raimundo

0: España se habían incorporado a la observancia los conventos de Peñafiel, Segovia, Burgos, Sevilla, etc. La marcha de la congregación era tan próspera y tan invasora gracias al favor de los reyes que en 1505 pudo abandonar su título de congregación, fundiéndose con toda la provincia de España perfectamente reformada.
1: La observancia franciscana.
0: El gran propulsor de esta observancia fue San Bernardino de Siena, que estaba al frente de los observantes de Toscana y fue nombrado por Eugenio IV vicario general de la observancia italiana. Con no menor celo la promovieron San Juan de Capistrano, San Jacobo de la Marca y el gran predicador Alberto de Sarteano. Padre de la reforma franciscana en España debe llamarse Pedro de Villacreces, fraile vallisoletano que empezó a llevar vida eremítica en una cueva de Arlanza. Atraídos por la santidad de su vida, vinieron a él algunos jóvenes ávidos del más puro ideal franciscano. Todavía quedaban en España muchos conventuales reacios a la observancia y a cualquier género de reforma. Obra de Jiménez de Cisneros será el acabar con la relajada conventualidad, implantando en todas partes la observancia.
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0: os ruego, hermano, para calo, me pongo junto a vosotros a suplicaros por las entrañas de misericordia de vuestro Dios, por el ser al que más queréis y quiero. Concededme esto. Poneos, ofreceos, vivís como víctimas santas, agradables a Dios. Es el sacrificio, el espiritual, que Dios quiere de vosotros.
1: Reverendo Padre Rodrigo Molina, inspirador de NSE Radio.
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Queridos amigos, en el capítulo anterior hemos dejado a Monseñor Manuel González García, obispo de Málaga, en el destierro, después de los incendios del Palacio Episcopal y de la huida por las amenazas que había de los republicanos. Está refugiado en uno de los asilos de Gibraltar por unas religiosas. Le hemos dejado escribiendo en su diario de desterrado, dando perdón, infundiendo paz. Instalado en el acogedor asilo y atendido con todo esmero y delicadeza por las religiosas, dedicaba las mañanas, después de celebrar el santo sacrificio y hacer sus rezos y oración, a revisar la numerosa correspondencia y contestar por sí o por su capellán, don Fernando Díaz, las cartas y telegramas recibidos. No solo atendía particularmente a su clero y fieles contestando a sus cartas de condolencia, consultas y demás asuntos de su diócesis, sino que por medio de circulares y cartas pastorales e instrucciones en el Boletín Eclesiástico del Obispado, mantenía tenso el espíritu de sus hijos, alentándolos en la confianza sobrenatural y animándolos a cumplir sus deberes de católicos en aquellas circunstancias. Unas veces en el modesto escritorio de su habitación del asilo y otras en una simpática terraza que tenía este al frente del mar, o en un patio que él denominaba Villa Egipto, pasaba las mañanas escribiendo. Buena parte de su jornada la ocupaba recibiendo visitas, y no faltaban destacados católicos gibraltareños que le visitaban para demostrar su afecto y respetuosa adhesión al obispo perseguido. Con el prelado de Gibraltar, Monseñor Ricard Fitzgerald, un simpático irlandés, que iba frecuentemente a acompañarle, pasaba ratos de consoladora expansión fraternal. Invitado por él o por otros sacerdotes de su diócesis que iban a estar algunos días en compañía de su obispo, paseaban algunas tardes por los alrededores del Peñón o por las proximidades del mar. Ni aun en medio de las tristezas y sombras de aquella temporada deja de sacar partido su fina observación psicológica hasta de las cosas más insignificantes, ni deja de recoger las notas graciosas, delicadas, provechosas, para instruir a los demás, haciendo reír y llorar con esa gracia especial que tenía para ello.

Vamos a escuchar cómo recoge y transcribe, Monseñor, el tipo de una viejecita del asilo en las siguientes páginas. Escena primera. Él lo titula Un regalo de Santa Ana. Nos dice así. Una de mis compañeras de asilo, envuelto su encorvado cuerpo en un clásico mantón negro y su cabeza y cara de Santa Ana de retablo, con un pañolón de seda negra, con su buen nudo debajo de la barba, se presenta en la puerta de mi cuarto que está junto a la puerta de salida. ¿Me deja usted entrar, padrecito mío? Con mucho gusto, señora mía, pase usted. Tras de 3 besos al anillo y otros tantos estrujones de su mano con la mía, prosigue. Es que hoy me toca salir de paseo y se me partía el alma de pasar por la puerta sin decirle con Dios. ¿Y qué lleva usted ahí en ese papelito debajo del mantón? Y con una sonrisa acompañada de un suspiro responde, nada, una pamplinilla, es un regalillo. ¿Un regalo? ¿Pero usted tiene para hacer regalos y se puede saber a quién? Nuevo suspiro con sonrisa mientras descubre el envoltorio de papel de estraza que guarda debajo del mantón. Es una mejilla del dulce que me dan de postre, que se lo guardo. ¡Ah! ¿Algún nietecito? ¡Ah, no, señor! Me he quedado sola en el mundo. Mi corazón está de luto, como usted ve mi cuerpo, sola, solita. Pobrecita. Entonces tendrá una amiguita de su tiempo. ¿Amigas? Amigas. Padrecito mío, a esta edad y metida en un hospicio, se acabaron las amigas y todos los conocimientos. Mire usted. De puertas adentro no me queda más que las madres, que son unas santas madres. Pero de puertas afuera no me queda más sombra que la de los árboles. Entonces, ¿ese dulcecillo para quién es? ¡Ah! Le diré a usted, y bajando la voz y casi al oído me recalca. Esto es para una perrita. No se ría usted, ni me tome usted por una chalada. Es una perrita que parece que le dicen al oído cuándo me toca salir y me espera allá abajo. Y mire usted, padre de mi alma, me entra una cosa aquí dentro, y se señala el pecho, de que todavía hay en el mundo quien me espere a mí y me mire a la cara y se alegre de verme. Que, ¿qué menos voy a hacer con ese animalito que llevarle un poquito de bizcocho quitado de mi boca y estar un ratito con él? Y allá se fue mi amiga, limpiándose con la punta del nudo del pañuelo las lágrimas que el relato de su soledad y de su consuelo le habían hecho derramar, dejándome a mí sonriendo por fuera y casi llorando por dentro. Escena segunda. A la hora del desayuno del otro día me presentan un envoltorio de papel de estraza con esta razón. De parte de una ancianita que no quiere decir su nombre. Abro el papel y me encuentro 2 tortas de esas que se llaman Isabelas. A pesar del incógnito riguroso, confirmé mi sospecha de quién vendría el dulce regalo, de mi Santa Ana de retablo. Guardando la delicadeza de su incógnito, nada me he atrevido a decirle, pero cuando sale he observado que ya no lleva envoltorio debajo del mantón y le he preguntado después de los apretones y besos de rúbrica en el anillo y en la mano, ¿qué? ¿Ahora no hay nada para la perrita? Y clavando sus ojos humedecidos y sonrientes a la par en mí, me dice lentamente, ahora todo se lo regalo a una persona que está más abandonada y pobre que yo. Nos separamos en silencio, pero ¿cuántos temas de conversación con el Jesús de mi asilo me ha dado el verlo y sentirlo en tantos sagrarios, partido el corazón de pena por no encontrar a quien dar el bocadillo de dulce de su palabra y de su mirada? O esa Isabela, ese dulcecito de cielo de su Eucaristía. Él, tan fino y rumboso amador. Qué amargas eran para él las horas de su destierro. A 2 pasos de España sentirse extranjero. Por aquellos paseos de la plaza, los cañones que hablaban un lenguaje de vergonzosas injusticias que llevan siglos sin saldar. Todo habla allí de la patria, y sin embargo, qué lejos se siente uno allí de ella. Dentro de la tierra andaluza ha cambiado en un momento la decoración. Las calles grises y la blancura de la cal, enredándose como una madeja al peñón que levanta su frente altiva sobre la bahía,
la seriedad de aquellos soldados rígidos, la fría y pulcra seriedad británica, aquella amalgama de razas y de credos, forman un sombrío contraste con el regocijo de aquella Andalucía que se queda a las puertas. Hasta el cielo parece menos azul y el mar menos apacible. El pobre desterrado atravesaba agobiado bajo su cruz la calle de la amargura más sombría y más tétrica de su vida. Pasea, procurando desechar su tristeza por las terrazas del asilo y por las arenas de la playa.

Pero su pensamiento vuela sobre las olas del mar tierra adentro, hacia su seminario, sus sacerdotes, su querida diócesis malagueña. A primeros de julio dirigió esta hermosísima carta. La titula A mis sacerdotes. Dice así: el huracán de odio y devastación que ha desolado material y espiritualmente vuestras iglesias y feligresías y nuestra diócesis, y que a no pocos de nosotros nos ha separado de nuestros fieles, ha conseguido, por un prodigio de la misericordia del corazón de Jesús, el buenísimo y no intentado efecto de estrechar más fuertemente los lazos de cariño y adhesión que os unían con este vuestro pobre pastor. Benditas persecuciones que ponen a los hijos en trance de ser más hijos y al padre de ser más padre, y al uno y a los otros de ser más sacerdotes. El gran consuelo y la gran esperanza. ¿Podrán, queridísimos sacerdotes, los enemigos de Dios y de su Iglesia, quitarnos nuestros templos y nuestras casas, nuestros bienes y hasta nuestras vidas? Pero lo que no pueden quitarnos ahora ni nunca, con todos los medios con que cuentan hoy y cuenten hasta el fin del mundo, es nuestro sacerdocio. Somos y seremos sacerdotes a favor de ellos, con ellos y a pesar de ellos. Con confesonarios o sin ellos, podemos perdonar pecados. Con púlpitos y sin ellos, podemos predicar el Evangelio de Jesús. Sobre altares ricos o bajo bóvedas artísticas, como sobre un montón de piedras en el campo, y sobre nuestro propio pecho tendido sobre el potro de una cárcel, y bajo la bóveda del cielo o las sinuosidades de una cueva, podemos decir nuestra misa y ofrecer a Dios el augusto sacrificio de su mayor gloria y nuestra mayor gracia. Siempre sacerdotes. Mi consejo: la palabra que, como santo y seña, en esta hora de recia batalla, en la que parece, y humanamente así es, que llevamos todas las de perder, la consigna que quisiera grabar con fuego de mi corazón en el corazón de todos mis buenos hermanos es esta: sacerdotes, sed cada vez más sacerdotes. Más sacerdotes, en vuestro corazón sumergiéndolo muchas veces al día en el fuego del sagrario, dejándolo arder y comer por el fuego de la oración, cada vez más confiada y filial, y por el celo creciente e ingenioso. En vuestra cabeza, apoyándola cada día más fuertemente en la fe viva en la hostia de nuestra misa y de nuestro sagrario, en el Evangelio eterno de Jesús y en la Iglesia inmortal e indefectible de Jesucristo. En vuestra lengua, moviéndola cada día más y por medios adaptados a las necesidades de cada día, para predicar, perdonar, atraer, defender, confesar, alentar y confundir en nombre y por la gracia del corazón de Jesús. En vuestras manos, abriéndolas cada vez más para llamar a los que se van, abrazar a los que vuelvan, socorrer de vuestra pobreza a los mismos que quemaron vuestras casas y os dejaron en la miseria. Y en todo vuestro exterior e interior, sonando cada día más a eco de Evangelio y oliendo más a hostia consagrada. Yo os prometo en nombre de nuestro Señor Jesucristo y como pastor vuestro que soy, que si vosotros y yo nos dedicamos desde hoy a esto solo, a ser más eco de Evangelio y más olor de hostia, es decir, a ser cada día y cada hora más sacerdotes, la diócesis de Málaga, la desolada y arruinada diócesis de Málaga, será en plazo no largo la diócesis más rica y floreciente en paz de Cristo, en obras de Dios y en triunfos insospechados de la Iglesia y de las almas. Amigos oyentes, nos resistimos a todo comentario. Son tan bellas y tan profundas estas palabras que meditándolas es como se avaloran. Quizá queriéndolas explicar, las deslustraríamos.

0: El aborto debe verse como la interrupción de un proceso que de otro modo habría producido un ciudadano del mundo. Negar esta realidad es el más craso tipo de evasión moral. 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
3: Hoy la palabra de Dios nos va a hacer subir en la virtud de la esperanza. Y por otra parte nos va a ayudar a mirar la tierra también con unos ojos más realistas, más constructivos. Hoy vamos a leer el Evangelio de la Ascensión del Señor. Ante todo, deseo dar la bienvenida a todos los oyentes que participan en este círculo bíblico y a los participantes aquí directamente en el estudio. Desde Barcelona, nuestra hermana Solange Pereira. ¿Cómo estás, hermana?
4: Muy bien, hermana Carmen. Un saludo a todos nuestros amigos oyentes y ya preparándonos para meditar en este Evangelio tan bonito, ¿no?, que nos ascende al cielo.
3: Sí, pensemos que ya estamos a una semana, un poquito más de una semana de Pentecostés.
4: Eso es verdad.
3: Bueno, en realidad es una semana, puesto que el jueves anterior supuestamente, ¿verdad?, se celebraba la Ascensión, de forma que sean 9 días desde la Ascensión hasta Pentecostés. Pero no quiero tardar más en saludar también a Jorge Hugo Hernández desde Medellín, Colombia, NSE Radio de Colombia. Bienvenido a este comentario.
5: Gracias, hermanas. Gracias por esta oportunidad tan bonita de poder compartir con todos los oyentes este comentario, el Evangelio que intenta hacernos estar más cerca de Jesús y hoy más cerca del cielo con Él.
3: Bueno, que mucho lo agradecemos. Vamos a pedirle a Jorge Hugo que tenga la bondad de leernos el pasaje evangélico que hoy en nuestras iglesias, me decías, hermana Solange, que en algunos países se celebra esta festividad el jueves anterior.
4: Sí, que corresponde al jueves de la sexta semana después de Pascua.
3: La Ascensión del Señor.
4: Sí, sí.
3: Pero en muchos países ocurre que, por razones pastorales, para que más fieles, la totalidad de los fieles, puedan asistir a una misa de una festividad tan importante, se ha trasladado a este domingo. Vamos a pedirle a Jorge Hugo que nos diga cuál es la cita bíblica concreta para que ustedes la puedan también buscar en su Biblia y meditemos juntos. Adelante.
5: El Evangelio de este domingo está en el Evangelio de San Mateo, en el capítulo 28, que es el final del Evangelio, versículos 16 al 20. 16 al 20. Mateo 28, 16, 20, que es el final del Evangelio de San Mateo. Por su parte, los 11 discípulos marcharon a Galilea, al monte que Jesús les había indicado. Al verlo, le adoraron, si bien algunos dudaron. Jesús se acercó a ellos y les habló así: «Me ha sido dado todo poder en el cielo y en la tierra. Id, pues, y haced discípulos a todas las gentes, bautizándolas en el nombre del Padre y del Hijo y del Espíritu Santo, y enseñándoles a guardar todo lo que yo os he mandado. Y estad seguros que yo estaré con vosotros día tras día hasta el fin del mundo». Palabra del Señor.
6: Gloria a ti, Señor Jesús.

0: Amigos, ya hemos escuchado la palabra de Dios correspondiente a este domingo de la Ascensión del Señor. Mateo 28, 16 al 20. Como siempre es bueno situar este acontecimiento, que para los apóstoles fue decisivo, la Ascensión del Señor. Jesús se iba al cielo después de 40 días de apariciones muy diversas. Él no había estado de continuo ya con ellos. Ya ha resucitado y durante 40 días estuvo en diversos momentos con sus discípulos. Hemos podido durante estos 40 días, a través de las lecturas de la Santa Misa, participar en esta presencia nueva, espiritual, pero también corporal, del cuerpo glorioso de Jesús, que se hacía visible en ciertos momentos a sus apóstoles, pero resulta que en este día de la Ascensión, Él se eleva al cielo y pasa a una nueva realidad, nuestra relación con Él. Esto para nosotros, bien, lo podemos entender, pero a sus apóstoles les resultó muy novedoso. Vamos a pedirle a Jorge Hugo Hernández, que desde Medellín quizás pueda situar un poco el contexto bíblico de la lectura de hoy.
1: Por supuesto, hermana, que este hecho, este acontecimiento de la Ascensión del Señor, era para los discípulos en la persona de Jesús algo extraño, porque querían asegurarse por un lado la presencia de Jesús, si bien muchos de ellos habían estado pues desconcertados porque la muerte había acontecido, pero finalmente llegaron a reconocer la presencia del resucitado. Después de que comió y bebió con ellos después de resucitar, ya querían que este señor no se volviera a ir, ¿no? Es como cuando nosotros tenemos una visita muy grata en nuestra casa, en nuestros ambientes, pues no queremos que se vaya, ¿no? Porque nos causa mucha alegría esa presencia. Los discípulos estaban así, invadidos de tal alegría, la alegría de la resurrección, que pensaban que la presencia del Señor, así como estaba, iba a ser permanente. Sin embargo, Dios sigue revelando los rasgos de los misterios de su amor por nosotros. ¿Cuál es el contexto? Bíblicamente no tendría por qué hacérsele raro a los discípulos, puesto que en la misma Sagrada Escritura, por ejemplo, en el libro del Génesis, ya había un rasgo primero de que es posible que en el misterio de Dios, Dios permita que la muerte no triunfe sobre las personas. En este caso, en el capítulo 5, por ejemplo, del libro del Génesis, encontramos que de toda esa genealogía de Adán, Enoc, por ejemplo, fue el único que no murió. Fue arrebatado, fue llevado por Dios a su presencia, ¿no? Se dice que vivieron 300 y tantos años y murió, y murió, y murió. Y cuando llegan a Enoc, precisamente dicen, no murió, fue llevado a la presencia de Dios. Ese es un primer dato, que los judíos tenían, el contexto de los hebreos, tenían como muy asegurado en su esquema religioso. Y por otro lado, más fresco todavía estaba, por ejemplo, lo que se nos narra en el segundo libro de los Reyes, en el capítulo 2, cómo Elías, el gran profeta, fue arrebatado al cielo, ¿no? Leemos ese bellísimo pasaje donde, conversando con Eliseo, hacen un pequeño contrato. ¿Qué me pides? Bueno, te pido que me des parte de tu espíritu, etcétera. Y finalmente Eliseo ve cómo Elías es arrebatado en unos caballos de fuego, ¿no? En unos carros de fuego. Estos acontecimientos que están asegurados y que dicen religiosamente a los judíos que Dios hace en sus siervos obras grandes y maravillosas y que manifiesta realmente el destino que tienen los hombres cuando saben caminar en la presencia de Dios. Pues ese es como el primer dato. Luego Jesús mismo, para los discípulos no era extraño, no debería ser extraño tampoco, puesto que si nosotros leemos el capítulo 14 del Evangelio de San Juan, un evangelio que por cierto hemos comentado en Círculo Bíblico, Jesús había prometido ya partir había prometido partir. En este caso no había hablado concretamente, abiertamente de su muerte y de su resurrección, sino que había dicho pues que él iba a ir al Padre, ¿no? Iba a subir, iba a preparar a los discípulos una morada y les dijo, para que donde yo esté, estéis también vosotros. Es decir, habían ya como ciertos datos en la cultura de los judíos, de los discípulos, que debió no ser muy extraño para ellos. Sin embargo, ¿qué pasa aquí? El evangelista y los redactores del Nuevo Testamento ponen el acontecimiento como novedoso para los discípulos por esto. Estaban invadidos de la alegría de la resurrección. Y eso les hacía olvidar por un momento que no querían de ninguna manera que Jesús se fuera. Y sin embargo, Jesús asciende, ¿no?, al cielo, precisamente para trazar el camino, como diré un poco más adelante, trazar ya el camino no de una pasión que los discípulos han de recrear, sino de la gloria que han de anunciar, es decir, del nuevo tiempo que Dios da. Mejor dicho, inaugura el tiempo de la esperanza. Y los discípulos parados mirando al cielo tendrían que volver a mirar a la tierra para creer en Dios, pero obrar aquí ya los signos de la resurrección.
0: Muy bien, ciertamente los Hechos de los Apóstoles, si nosotros leemos el principio del libro de los Hechos, San Lucas también nos vuelve a narrar. Es muy bonito ver cómo entronca el Evangelio, tal como nos lo ha explicado, nos lo ha situado muy bien Jorge Hugo desde Medellín, y los Hechos, es decir, ya la era del Espíritu Santo, podemos decir, comienza en este momento preciso de la ascensión. Recordemos que Jesús había prometido en la última cena, es necesario que yo me vaya para que venga a ustedes el Espíritu Santo. Y esto es lo que a partir del día de la ascensión, los apóstoles, todos los discípulos, pero en concreto los 11 reunidos en el cenáculo, junto con María y las santas mujeres, se estarán preparando para recibir el Espíritu Santo prometido por Jesús. Queremos preguntarle a nuestra hermana Solange Pereira, que está aquí con nosotros en Barcelona. Sé que te ha llamado un poco la atención el tema de que al verlo lo adoraron, nos dice San Mateo en el versículo 17, y algunos, sin embargo, dudaron.
2: Sí, hermana, porque es curioso, ¿no? Después de tantas apariciones, leemos algunos días ya atrás los evangelios que Jesús apareció y comió con ellos para que ellos creyeran, ¿no? Y sin embargo, dudaron, ¿no? La ascensión del Señor, podemos decir que ese coronamiento de su resurrección, ¿no? Es la entrada oficial en la gloria que corresponde al resucitado. Después de tantas humillaciones, de tantos sufrimientos, Jesús ahora viene a ascender al cielo, que muchos de los discípulos fueron testigos de ello, y sin embargo dudaron al ver que Jesús había resucitado. Entonces, para confirmar a los discípulos en esa fe de que, bueno, he resucitado y me voy al cielo y les voy a enviar el Paráclito, el Espíritu del Padre, ¿no? Era necesario que esto sucediese de manera visible, esa ascensión, para que ellos creyeran. Y vengo a decir también a nosotros hoy, los cristianos, ¿no?, que hay una esperanza. La ascensión del Señor nos viene a traer esa esperanza de cristianos, de que Dios existe, que hay un intercesor por nosotros, que está muy, muy próximo de nosotros, muy próximo, ¿no? Y es interesante porque la vida de los discípulos, con todas sus dudas, con todas. Pedro, es que lo que más gracioso de Pedro es que siempre, como decía, dudaba, siempre con su aspecto tan humano, ¿no? Y de momento, cuando viene el Espíritu Santo, se transforma, o sea, es el primero que va a defender el resucitado de Cristo que fue muerto y ahora vive entre todos ellos. También cuando dice que en los Hechos de los Apóstoles, que también comenta San Lucas, que después cuando vieron la ascensión, que vieron que Jesús subía, que estaba ascendiendo al cielo y que se quedaron mirando, ¿no? Y aparecen dos ángeles y le dice, hombres, ¿por qué quedan ahí mirando al cielo, ¿no?
0: Pero ¿qué
2: Como
0: añaden los
2: que
0: ángeles? lo volveréis a ver a este mismo Jesús. Es interesante porque nos podríamos plantear, en nuestra vida mortal ya sabemos que todos tenemos la esperanza de volver a ver a Jesús, y pensemos que las primeras generaciones de cristianos, continuamente su oración era Maranatá, ven Señor Jesús. Muchos de ellos pensaban que era inminente, que la venida del Señor iba a ser ya. En el libro Jesús de Nazaret, segunda parte, que a todos les queremos recomendar desde NS Radio, que nos narra desde la resurrección, perdón, desde toda la pasión del Señor, ¿verdad? Desde la prisión en el huerto hasta el lavatorio de los pies, la última cena, mejor dicho, hasta la resurrección, el Papa Benedicto XVI toca un aspecto muy interesante. No sé si Jorge Hugo lo ha podido leerlo, escuchar. Dice que posiblemente si el pueblo judío quizás hubiera admitido, pero no lo afirma, es un pensamiento para meditar, a lo mejor esta primera conversión que el misterio pascual había producido, si hubiera sido acogido muy pronto, no sé, a lo mejor no haría falta esperar mucho tiempo al retorno de Jesús. ¿Por qué tenemos nosotros que esperar, seguir esperando para ver a Jesús? Cuando nosotros somos miembros de Cristo por el bautismo, tenemos, lo expresaré así, una especie de derecho, bien entendido, a reunirnos con nuestra cabeza. Lo deseamos, lo anhelamos. Y claro, se nos hace larga la espera. Entonces no sé si habrá alguna forma de acelerar este encuentro con Jesús, el nuevo encuentro, su segunda venida. Recordemos que en la Santa Misa, a ver si ustedes se acuerdan, hermana Solange o Jorge, hay un momento muy concreto en donde le decimos, ven, Señor Jesús. ¿No es así, Jorge?
1: Sí, es así, precisamente cuando después de que termina la consagración, ¿no? Nosotros reconocemos esa presencia real de Jesús. Y lo decimos, creo que es el final, ¿no? El final del canon.
0: Anunciamos
1: de la plegaria
0: tu muerte.
1: Eucarística, ¿no?
0: Exacto.
1: Anunciamos tu muerte y proclamamos, ven, Señor Jesús, ¿no? Cuando de distintas maneras quien preside la celebración eucarística nos invita a venerar finalmente ya ese acontecimiento magno de la presencia real de Cristo eucarístico, nosotros lo aclamamos diciendo, ven, ¿no? Pero hay una, yo quiero decir algo aquí a propósito de lo que dice la hermana. Miren qué conexión tan bonita. La liturgia como es de sabia y de santa. Antes de la plegaria eucarística nosotros decimos unas palabras que a veces no le ponemos la suficiente atención. Aquí hago un llamado precisamente a eso. Decimos en el santo, bendito el que viene en nombre del Señor. ¿Ven? Nos preparamos para recibir esa venida, esta eucarística. Y luego de que está, teniéndola ya en medio de nosotros, nos seguimos preparando para seguir clamando, sigue viniendo, ven Señor Jesús, ¿no? Cuando termina la plegaria. Es bonita la liturgia cómo se hace como una unidad, una sincronía para decirnos a nosotros, mire, no estamos solos en esta experiencia de la vida de la fe, Cristo está presente. Y esa presencia es la que asegura aquí precisamente esta fiesta de la Ascensión, una presencia permanente, ¿no, hermana?
0: Qué bonito es lo que usted dice, y lo vemos ya antes de la pausa, nos vamos preparando también nosotros para un pequeño descanso que nos ayude a meditar. Es hermoso lo que usted ha nombrado, porque en la liturgia estamos haciendo realidad las palabras que Jesús declara en esta despedida solemnísima, cuando dice, he aquí que yo estoy con vosotros todos los días hasta el fin del mundo. Nosotros todos los días estamos invitados a recibir esa presencia real de Jesús, más íntima que los apóstoles del siglo I. O por lo menos ellos también. Pienso que durante todo el tiempo pascual, desde la cena del Señor hasta esta ascensión, ya habían celebrado la Eucaristía. Seguramente habían recibido a Jesús, claro, lo tenían presente, pero a partir de la ascensión celebrarían la Eucaristía con mucha más fuerza, porque ya no lo tenían resucitado, ya no vendría a presentarse físicamente, ya solamente contaban con su presencia sacramental, que es única, que es transformante y que además penetra en nuestro interior. Después de esta música que ha elegido, como siempre, Nelly Álvarez, se la pedimos a nuestra compañera en el control, la hermana Migdalia, vamos a meditar un poco sobre esta venida que estamos siempre esperando de Jesús y que se cumple en la liturgia.

0: Estamos en el comentario del Evangelio de la Ascensión en NSR Radio, junto a Jorge Hugo Hernández desde Medellín, Colombia, y junto a hermana Solange Pereira desde Brasil, pero importada en Barcelona. La hermana Carmen, que les habla. Y estamos, después de esta canción tan bonita de Los Perales, recordando al Señor en el momento de su ascensión al cielo. Mateo 28, versículos 16 al 20. Nos lo narra San Mateo, también nos lo narra San Lucas en los Hechos de los Apóstoles. Y nos estábamos planteando todavía varias cuestiones para meditar este breve y enjundioso Evangelio. Quiero recordar ante todo que en este día de la Ascensión, la Iglesia desde hace varios años celebra la jornada a nivel mundial de las comunicaciones sociales. Y el Santo Padre, en cada año, con motivo del día de la Ascensión del Señor, pues da a conocer un mensaje especial para los comunicadores sociales, es decir, para nosotros, amigos oyentes, nosotros que estamos aquí. Y yo que le quiero preguntar a la hermana Solange, ¿por qué se elige este día para las comunicaciones sociales?
1: Podemos ver propiamente en el Evangelio de hoy que nos dice: «Id, pues, y haced discípulos a todos los pueblos». Esta es la misión especial que tenemos los de medios de comunicación social, ¿no? Evangelizar, hablar la verdad de Cristo y, pues, enseñar a todo el mundo la verdad de Jesús.
0: Muy bien.
1: A guardar lo que yo os he mandado. Esto también es muy importante, hermana. Muy importante, porque muchas veces pensamos que la Iglesia, pues, enseña, vemos muchos ejemplos de personas muy santas. Un ejemplo, Juan Pablo II, pues su vida de verdad, que enseñaba la verdad, y así de todos los papas. Pero también podemos ver algunas cosas que nos desedifique. Pero una cosa muy importante que dice aquí Jesús en este Evangelio, justamente en ese versículo 19 que dice: «Id, pues, y haced discípulos a todos los pueblos, bautizándolos en el nombre del Padre y del Hijo y del Espíritu Santo, enseñándoles a conservar todo cuanto os he mandado». Es importante que nosotros también podamos ver eso, que la Iglesia Católica Apostólica Romana tiene esa misión. Tiene esa misión dada justamente por Jesús a sus discípulos, a los pastores de la Iglesia. El Santo Padre tiene, mirando ese texto, y no solamente el Santo Padre, pero también todos los sacerdotes, todo el cristiano, tiene esa misión de enseñar y conservar todo cuanto os he mandado. Y no crear, aumentar o disminuir, no, conservar esa verdad. Muchas veces uno escucha por ahí alguien diciendo: «Ay, pero principalmente ahora en esos tiempos, ¿no? Que Benedicto XVI, pues, es muy retrógrado». He podido oír eso, infelizmente, otro día, porque decía esta persona que volvía al pasado, al Vaticano II, que no tenía nada que ver a los días de hoy, porque somos modernos. Un momento. Benedicto XVI lo que hace es, a presentar esa verdad que estuvo olvidada durante algún tiempo.
0: Bueno, claro, Benedicto XVI, junto con toda la tradición de la Iglesia, tiene ese encargo de conservar, como dice, guardar todo lo que yo os he mandado. En un sentido, claro que hay que volver al pasado de Jesús, pero que es un pasado histórico, que es un presente. Jesús ahora está en la eternidad. De manera que yo creo que no hay nada más actual, no hay nada más vivo que la palabra de Dios. Y por eso no nos debe extrañar, quema la palabra de Dios, y es lógico que cuando habla el Santo Padre, haciendo uso de esta autoridad que Jesús le da, es lógico que siempre haya personas que protesten. Esto ha sido así desde el principio, desde San Pedro, y ya vemos que al verlo lo adoraron, algunos dudaron, y esto sigue siendo así. No nos tiene que extrañar, pero esto no quita autoridad a la palabra de Dios. Quisiera pedirle a nuestro compañero desde Medellín, Jorge Hugo, que nos comente cómo vivieron los primeros cristianos y dónde encontraron, por ejemplo, San Pablo, la luz, porque él no estaba presente, creo, en este momento todavía de la ascensión. Él no vio a Jesús ascender. ¿Cómo él pudo encontrar la luz que le explicara este misterio, que se lo diera a entender?
2: Bueno, en primer lugar, hermana y amigos oyentes, yo quisiera decir una cosa que, bueno, como ustedes decían ahorita, hay tantos que critican y tantos que dudan. Es que nos hace falta, pues, tener unos ojos que sepan contemplar la gratuidad de Dios. Yo creo que esa es la clave. Nos hace falta tener ojos que nos permitan contemplar la gratuidad de Dios. Y eso fue lo que tuvieron los primeros apóstoles, entre ellos San Pablo. Luego de que el Señor tocara su corazón, aprendió a ver también con los ojos la gratuidad de Dios. Así, por ejemplo, como leemos en esta liturgia del domingo, en esa primera carta, en esa carta a los Efesios que tenemos en la segunda lectura, Pablo dice una cosa muy bonita, y es que Dios ilumine los ojos de vuestro corazón para que comprendamos cuál es la esperanza a la que nos llama. Fíjese, que ilumine los ojos de nuestro corazón. Hagamos una mirada amplia. Desde el acontecimiento de la Pascua, hace ya 40 días, hasta Pentecostés, o hasta ahora, si queremos lanzar un poquito la mirada hasta Pentecostés, preguntémonos qué ven nuestros ojos. Nuestros ojos ven muchas cosas. Nuestro corazón se apega a muchas otras tantas. Entonces, parece que los ojos del corazón y los mismos ojos nuestros no están centrados en el misterio de Dios. Entonces, por eso es que no vemos al Papa obrar en la rectitud. Por eso es que aquellos del Evangelio dudaron, porque les faltaba ver con los ojos del corazón, les faltaba la luz de Dios que les hiciera ver la verdad. Y por eso nosotros nos apegamos precisamente como los galileos, a mirar como indeterminadamente, sin una esperanza, pero nosotros peor aún, con una crítica en la boca, una crítica destructiva. Entonces es muy importante que nosotros hoy, este domingo, con este misterio grande y alegre de la ascensión del Señor, nosotros aprendamos que Jesús no se desentiende del mundo ni de la historia, ¿no? Y que, por el contrario, su partida al cielo no es una ausencia de este resucitado, no se va el resucitado, sino que esta partida de Jesús es la ratificación de una presencia nueva y distinta, lo dijo la hermana Carmen al comienzo del programa. Es una presencia nueva y distinta. ¿Qué pasa? Que esta presencia nos abre el camino a la acción del Espíritu Santo. Viene el Espíritu Santo, lo decía la hermana Solange, viene la acción del Espíritu Santo, ¿no? Viene a nosotros a iluminar toda oscuridad, la duda, y también a abrirnos los ojos del corazón, ¿no? Como dice el apóstol San Pablo. Y esta luz que para nosotros brilló una vez en Belén, resplandeció con más brillo después de la muerte en la cruz con la resurrección. ¿Será que sí hemos contemplado este brillo de la gloria de Cristo desde Belén hasta la Pascua y ahora que asciende al cielo? Pues Jesús no ha dejado la tierra porque estuviera desengañado de nuestra infidelidad o de nuestra torpeza, ¿no? Ni porque estuviera cansado de nuestras debilidades, ¿no? Sino, ¿saben por qué se va? Hermanas y amigos oyentes, sube al cielo porque su tiempo terreno se ha cumplido. Es la promesa de Dios en su gratuidad. Y sobre todo porque ahora comienza nuestro tiempo. ¿Cuál tiempo? El tiempo de la iglesia. Ah, entonces nos puso una tarea. Cuando asciende, nos puso una tarea. Comienza tu tiempo. El tiempo de ir, lo que dice el Evangelio de San Mateo hoy. El tiempo de ir y enseñar. Ir y predicar. Hacer discípulos. Impregnar la vida de santidad, de presencia, de amor, de ternura, como lo hizo la Virgen María. Por eso, la Virgen María comparte y supo entender estos rasgos de la ascensión, porque ella, sabiendo que tenía un lugar en el cielo, se comprometió en la historia con nosotros, y lo sigue estando todavía hoy.
0: Qué
2: Nos hace
0: bien.
2: sus discípulos y nos llena de la presencia del Espíritu.
0: Jorge, me ha gustado tanto este comentario suyo, sobre todo sobre la actitud de María. Me gusta mucho cuando medito el Santo Rosario en mi pobreza, porque Dios sabe que no lo hago bien, pero cuánto me gusta al meditar la ascensión del Señor, pensar en María. Ella estaría ahí viendo, y para ella, muy impresionante, viendo después. Ella nunca dudó de la resurrección, por eso pudo estar de pie al lado de la cruz. Ella nunca se desesperó ni dudó, como dudaron aquí algunos. Y ella, al ver a su hijo después de haberlo visto resucitado, aparecerse a los discípulos, lo ve ascender al cielo. Y aquí empieza también la tarea de María como madre. Esta imagen bíblica tan cariñosa que Jesús había empleado en alguna ocasión de una gallina que reúne sus polluelos, ¿no? Y vemos muy bien a María aglomerando las fuerzas de esta primera iglesia naciente, que era como un niño chiquito, era como un recién nacido la iglesia. Todavía no tenía fuerza. María es la encargada de aunar, de aupar, de arropar ese bebé que es la iglesia y de ayudarla a recibir el Espíritu Santo. Pienso en la virtud de la responsabilidad. María asumió plenamente esta tarea de quedarse como madre de una iglesia que era muy pequeña, era un pequeño rebaño. Y fíjense, esa presencia de María a lo largo de todos los siglos, en cómo ha crecido la Iglesia en extensión y también en intensidad, en santidad. Yo quisiera, en esta última parte del círculo, nos quedan unos 4 minutos, preguntarle a nuestra hermana Solange, ¿qué otro aspecto te parece importante de contemplar antes de despedirnos?
1: Sobre la ascensión del Señor es muy importante también tener en cuenta esta promesa del Señor, ¿no? Yo, mirad, yo estaré con vosotros, estoy con vosotros todos los días. Esta confianza que debemos tener que el Espíritu Santo, además del Espíritu Santo que lo tenemos con nosotros, también está Cristo con su presencia que nos acoge, que nos enseña la verdad. Y para nosotros cristianos, como dice Jorge Hugo muy bien, nos queda una tarea, ¿no? Como ese conocer Jesús que está con su corazón abierto para aquel que quiera acercarse a Él y conocerle. Conocerle y amarle. Y después de amarle, id por todo el mundo y enseñad y predicad el Evangelio.
0: Qué bien, y nos da un lugar, porque es verdad que los ángeles dijeron, pero ¿qué hacéis, Galileos, mirando al cielo? Pero entonces ellos, nos cuenta San Lucas, que lo que hicieron fue ser asiduos en la oración. En aquel primer momento no tenían iglesias cristianas, sino que iban al templo a orar y luego en las casas compartían la Eucaristía, que todavía el templo de Jerusalén no podía asumir este nuevo sacramento, ¿verdad? Y nosotros también este envío que nos hace hoy el Señor, pienso que nos podemos fortalecer para cumplirlo cada domingo, como hoy, en este domingo, y los que quieran, como dice Jesús, todos los días, recibirlo en la Eucaristía. Esta presencia sacramental es real y es la que nos hace capaces de ir hasta el fin del mundo.
1: Y también una importancia capitalísima, como dice Pío XII, de que el que

0: Muy bien, Jorge, me parece que ya entre todos vamos concluyendo con una esperanza muy grande. ¿Será que a través también de NS Radio, de este instrumento, todos nos podemos ir formando para hacer realidad el deseo de Jesús de ir hasta el fin del mundo y predicar el Evangelio y también nuestros oyentes?
1: Sí, hermana, pidamos que hoy, pues en este día de la Jornada Mundial de las Comunicaciones Sociales, pues nosotros todos, anunciando el Evangelio, los que escuchan, los que estamos en la radio, pues todos hagamos que resuenen aquellas palabras del apóstol San Pablo el día de la Pascua. Si hemos resucitado con Cristo, busquemos todos los bienes de allá arriba, donde está Cristo sentado a la derecha de Dios.
0: Y con estas palabras queremos dar las gracias a Jorge Hugo, a la hermana Solange y a la hermana Migdalia desde el control, a todos ustedes, también a nuestro compañero en el control, Ramón, desde Medellín, y por supuesto, amigos oyentes, a todos los que hoy en la Santa Misa podrán participar de esta presencia real de Jesús que está con nosotros hasta el fin del mundo.
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3: Mes de María. Acordaos, oh piadosísima Virgen María, que jamás se ha oído decir que ninguno que haya acudido a vos, implorado vuestra asistencia y reclamado vuestro socorro, haya sido abandonado de vos. Animado con esta confianza, a vos también acudo, oh Virgen, Madre de las Vírgenes, y aunque gimiendo bajo el peso de mis pecados, me atrevo a comparecer ante vuestra presencia soberana. No desechéis, oh purísima Madre de Dios, mis humildes súplicas, antes bien, escuchadlas favorablemente. Así sea.

Oh madre y abogada nuestra, que ya en las bodas de Caná quisisteis anunciar el oficio de protectora y abogada que ibas a ejercer en mi favor. Cuánto y cuán grande es mi reconocimiento por las gracias que he recibido de vos. Mostradme, en cambio, qué debo practicar para agradaros, pues con la gracia de vuestro Santísimo Hijo espero poderlo realizar. Concededme especialmente la templanza, no solo en el sentido del gusto, sino en sufrir los reproches y adversidades del prójimo, para que así pueda participar del vino de vuestro amor en las bodas celestiales de la gloria.

Madre mía amantísima, en todos los instantes de mi vida, acordaos de mí, infeliz pecador, y concededme abundancia de lágrimas para llorar mis pecados y la gracia del logro de mi salvación. Dios te salve, María. Llena eres de gracia, el Señor es contigo. Bendita tú eres entre todas las mujeres, y bendito es el fruto de tu vientre, Jesús. Santa María, Madre de Dios, ruega por nosotros pecadores, ahora y en la hora de nuestra muerte. Amén. Acueducto de las divinas gracias, alcanzadme caridad contra egoísmo, humildad contra soberbia, mansedumbre contra ira, dependencia sumisa contra independencia rebelde, vivir la fraternidad contra la desunión. Dios te salve, María, llena eres de gracia, el Señor es contigo, bendita tú eres entre todas las mujeres, y bendito es el fruto de tu vientre, Jesús. Santa María, Madre de Dios, ruega por nosotros pecadores, ahora y en la hora de nuestra muerte. Amén. Reina de cielo y tierra, conseguidme que mi vida sea un santificar el nombre de Dios y ponerme en su voluntad.

Dios te salve, María, llena eres de gracia, el Señor es contigo. Bendita tú eres entre todas las mujeres, y bendito es el fruto de tu vientre, Jesús. Santa María, Madre de Dios, ruega por nosotros pecadores, ahora y en la hora de nuestra muerte. Amén. Inmaculada Madre de Dios, alcanzad para el mundo la gracia de vivir la pobreza de espíritu, la pureza de corazón y la misericordia. Dios te salve María, llena eres de gracia, el Señor es contigo. Bendita tú eres entre todas las mujeres y bendito es el fruto de tu vientre, Jesús. Santa María, Madre de Dios, ruega por nosotros pecadores, ahora y en la hora de nuestra muerte. Amén. Abogada y defensora de los hombres, que el reino de tu Hijo Jesús venga sobre el mundo. Dios te salve María, llena eres de gracia, el Señor es contigo. Bendita tú eres entre todas las mujeres y bendito es el fruto de tu vientre, Jesús. Santa María, Madre de Dios, ruega por nosotros pecadores, ahora y en la hora de nuestra muerte. Amén. Gloria al Padre, y al Hijo, y al Espíritu Santo, como era en el principio, ahora y siempre, por los siglos de los siglos. Amén.

0: Oh Señora mía, oh Madre mía, yo me ofrezco del todo a vos, y en prueba de mi filial afecto os consagro en este día mis ojos, mis oídos, mi lengua, mi corazón, en una palabra todo mi ser. Ya que soy todo vuestro, oh Madre de bondad, guardadme y defendedme como cosa y posesión vuestra. Amén. Ave María Purísima, sin pecado concebida.
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0: Novena al Espíritu Santo. Por la señal de la Santa Cruz de nuestros enemigos, líbranos, Señor Dios nuestro. En el nombre del Padre, y del Hijo, y del Espíritu Santo.
1: Amén.
0: Acto de contrición.
2: Señor mío Jesucristo, Dios y hombre verdadero, Creador, Padre y Redentor mío, por ser vos quien sois bondad infinita, y porque os amo sobre todas las cosas, me pesa de todo corazón de haberos ofendido. También me pesa porque podéis castigarme con las penas del infierno. Ayudado de vuestra divina gracia, propongo firmemente nunca más pecar, confesarme y cumplir la penitencia que me fuera impuesta. Amén.
0: Ven, Espíritu Creador, visita nuestras almas, y pues tú las creaste, llénalas de tu gracia. Don de Dios Altísimo, Consolador te llaman, fuego, amor, viva fuente, suave unción del alma. Tú, dedo de Dios Padre, siete dones regalas. Tú, de Dios fiel promesa, inspiras las palabras. Tú, alumbra nuestra mente, tú, nuestro amor inflama, y con tu fuerza anima nuestra carne flaca. Ahuyenta al enemigo, infúndenos tu calma, dirige nuestros pasos y nuestro mal aparta. Enséñanos al Padre, y al Hijo nos declara, y en ti, de ambos espíritu, tenga fe nuestra alma. Gloria al Padre y al Hijo, que de la muerte se alza, con el divino Espíritu, que siempre reina y manda. Amén. Día tercero. Oh Espíritu Santísimo, río cristalino de agua viva, que procedes de la silla de Dios y del Cordero, y riegas la ciudad de Dios y el árbol de la vida, que produce 12 frutos al año, cuyas hojas son para la salud de las gentes. Ven a esta breve ciudad de mi alma, riégala con tus copiosas gracias y produce en ella tus 12 frutos, comunicándome la caridad, gozo, paz, paciencia, benignidad, bondad, longanimidad, mansedumbre, fe, modestia, continencia y castidad. Y para que estos frutos no se sequen ni marchiten, permanece siempre conmigo, conservándolos en su verdor y aumentando su perfección hasta la vida eterna. Amén. Ven, Espíritu Santo, consolador magnífico en las muchas penas de esta miserable vida, dígnate enviar sobre mí tus siete dones, como los enviaste sobre el Colegio Apostólico y María Santísima el día de Pentecostés. Gloria al Padre, y al Hijo, y al Espíritu Santo.
2: Como era en el principio, ahora y siempre, por los siglos de los siglos. Amén.
0: Ven, descanso en la fatiga, para que no nos cansemos de seguir el camino de la virtud. Te ruego me llenes de tu don de fortaleza, para perseverar con constancia y confianza en el camino de la perfección. Gloria al Padre, y al Hijo, y al Espíritu Santo.
2: Como era en el principio, ahora y siempre, por los siglos de los siglos. Amén.
0: Ven, Padre de los pobres, oh lumbre dichosísima, inunda de resplandores el corazón del fiel. Te ruego me llenes del don de ciencia y sabiduría, para que saboree cada día más con qué infinito amor soy amado, y así aumente mi caridad a Dios y al prójimo, actuando siempre movido por ella. Gloria al Padre, y al Hijo, y al Espíritu Santo.
2: Como era en el principio, ahora y siempre, por los siglos de los siglos. Amén.
0: Ven, luz de las almas, lava el corazón sórdido, riega el que está marchito, sana el que enfermo está. Te ruego me llenes del don de consejo y piedad, para obrar de continuo con prudencia y practicar con todos la justicia, dando a cada uno lo suyo, a Dios con gratitud y obediencia, a los hombres con generosidad y amabilidad. Gloria al Padre, y al Hijo, y al Espíritu Santo.
2: Como era en el principio, ahora y siempre, por los siglos de los siglos. Amén.
0: Ven, dador de tus dones, doblega al duro y rígido, inflama al tibio y rige al que extraviado va. Te ruego me llenes del don del entendimiento y temor de Dios, para penetrar las verdades reveladas y no dejarme llevar de las tentaciones de los sentidos, procediendo con templanza en el uso de las criaturas. Gloria al Padre, y al Hijo, y al Espíritu Santo,
2: como era en el principio, ahora y siempre, por los siglos de los siglos. Amén.
0: Ven, Espíritu Santo, llena los corazones de tus fieles y enciende en ellos el fuego de tu amor. Envía, Señor, tu Espíritu para darnos nueva vida.
2: Y renovarás la faz de la tierra.
0: Oh Dios, que iluminaste los corazones de tus fieles con la luz del Espíritu Santo, concédenos saber qué está bien según el mismo Espíritu y gozar siempre de sus consuelos. Por Jesucristo nuestro Señor.
2: Amén.

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1: Estimados amigos, reciban un cordial saludo. Hoy es 17 de mayo y la Santa Madre Iglesia nos recuerda a San Pascual Bailón. Le pusieron por nombre Pascual por haber nacido el día de Pascua del año 1540. Nace en Torrehermosa, Aragón, España. Es el patrono de los congresos eucarísticos y de la adoración nocturna. Desde los 7 años hasta los 24, por 17 años fue pastor de ovejas. Después, por 28, será hermano religioso franciscano. Su más grande amor durante toda la vida fue la Sagrada Eucaristía. Decía el dueño de la finca en el cual trabajaba como pastor que el mejor regalo que le podía ofrecer al niño Pascual era permitirle asistir algún día entre semana a la Santa Misa. Desde los campos donde cuidaba las ovejas de su amo alcanzaba a ver la torre del pueblo y de vez en cuando se arrodillaba a adorar al Santísimo Sacramento desde estas lejanías. En estos tiempos se acostumbraba que al elevar la hostia, el sacerdote en la misa se diera un toque de campanas. Cuando el pastorcito Pascual oía la campana, se arrodillaba ya en su campo mirando hacia el templo y adoraba a Jesucristo presente en la Sagrada Hostia. Un día otros pastores le oyeron gritar, ¡ahí viene, allí está! Y cayó de rodillas. Después dijo que había visto a Jesús presente en la Santa Hostia. A los 24 años pidió ser admitido como hermano religioso entre los franciscanos. Como religioso franciscano, sus oficios fueron siempre los más humildes, portero, cocinero, mandadero, barrendero. Pero su gran especialidad fue siempre un amor inmenso a Jesús en la Sagrada Hostia, en la Eucaristía. Durante el día, cualquier rato que tuviera libre, lo empleaba para estarse en la capilla de rodillas con los brazos en cruz adorando a Jesús sacramentado. Por las noches pasaba horas y horas ante el Santísimo Sacramento. Cuando los demás se iban a dormir, él se quedaba rezando ante el altar. Y por la madrugada, varias horas antes de que los demás religiosos llegaran a la capilla a orar, ya estaba allí el hermano Pascual adorando a nuestro Señor. Un día un humilde religioso se asomó por la ventana y vio a Pascual danzando ante un cuadro de la Santísima Virgen y diciéndole, «Señora, no puedo ofrecerte grandes cualidades porque no las tengo, pero te ofrezco mi danza campesina en tu honor». Un día un hereje le preguntó, «¿Dónde está Dios?» y él respondió, «Dios está en el cielo». Y el otro se fue, pero enseguida el santo fraile se puso a pensar, «Oh, me perdí la ocasión de haber muerto mártir por nuestro Señor. Si le hubiera dicho que Dios está en la Sagrada Hostia, en la Eucaristía, me habrían matado y sería mártir. Pero no fui digno de ese honor». Llegado a Francia, descalzo, con una túnica vieja y remendada, lo rodeó un grupo de protestantes y lo desafiaron a que les probara que Jesús sí está en la Eucaristía. Y Pascual, que no había hecho estudios y apenas sabía leer y escribir, habló de tal manera también de la presencia de Jesús en la Eucaristía que los demás no fueron capaces de contestarle. Lo único que hicieron fue apedrearlo. Lo primero que hacía al llegar a algún pueblo Pascual era dirigirse al templo y allí se quedaba por un buen tiempo de rodillas adorando a Jesús sacramentado. Pascual muere en la fiesta de Pentecostés de 1592, un 17 de mayo. Cuando estaba moribundo, en aquel día de Pentecostés, oyó una campana y preguntó, ¿de qué se trata? Es que están en la elevación en la Santa Misa. ¡Ah, qué hermoso momento! Y quedó muerto plácidamente. Después, durante su funeral, tenían el ataúd descubierto y en el momento de la elevación de la Santa Hostia en la misa, los presentes vieron con admiración que abría y cerraba por dos veces sus ojos. Hasta su cadáver quería adorar a Cristo en la Eucaristía. Muy bien, queridos amigos, San Pascual Bailón, nuestro santo para el día de hoy.
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Decía el gran Papa Juan Pablo II: «¿Cuántas gracias he recibido de la Santísima Virgen a través del Rosario? Él nos dio personalmente ejemplo y testimonio al rezarlo completo cada día. Tú también puedes experimentar esa ternura de la Madre que Dios te ha dado para guiarte en este mundo y encaminar tus pasos a la vida eterna». A continuación, te invitamos a compartir con nosotros el rezo del Santo Rosario, la oración mariana, que es un compendio del Evangelio. Medita mientras rezas cada uno de los misterios de la vida de Jesús. Juntos vamos a aprender de María a contemplar la belleza del rostro de Cristo y a experimentar la profundidad de su amor. Mediante el rosario, por tu fe conseguirás abundantes gracias, como recibiéndolas de las mismas manos de la Madre del Redentor.

0: Por la señal de la Santa Cruz de nuestros enemigos, líbranos, Señor Dios nuestro, en el nombre del Padre, y del Hijo, y del Espíritu Santo.
1: Amén.
0: Acto de contrición.
2: Señor mío Jesucristo, Dios y hombre verdadero, Creador, Padre y Redentor mío, por ser vos quien sois bondad infinita, y porque os amo sobre todas las cosas, me pesa de todo corazón haberos ofendido. También me pesa porque podéis castigarme con las penas del infierno. Ayudado de vuestra divina gracia, propongo firmemente nunca más pecar, confesarme y cumplir la penitencia que me fuere impuesta. Amén.
0: Un credo al Sagrado Corazón de Jesús.
2: Creo en Dios Padre Todopoderoso, Creador del cielo y de la tierra. Creo en Jesucristo, su único Hijo, nuestro Señor, que fue concebido por obra y gracia del Espíritu Santo. Nació de Santa María Virgen, padeció bajo el poder de Poncio Pilato, fue crucificado, muerto y sepultado, descendió a los infiernos, al tercer día resucitó de entre los muertos, subió a los cielos y está sentado a la derecha de Dios Padre Todopoderoso. Desde allí ha de venir a juzgar a vivos y muertos. Creo en el Espíritu Santo, la Santa Iglesia Católica, la comunión de los santos, el perdón de los pecados, la resurrección de la carne y la vida eterna. Amén.
0: Primer misterio, la resurrección del Señor. Al alborear el primer día de la semana, fueron a ver el sepulcro. El ángel habló a las mujeres: «Vosotras no temáis, ya sé que buscáis a Jesús. No está aquí, ha resucitado». Padre nuestro que estás en el cielo, santificado sea tu nombre. Venga a nosotros tu reino. Hágase tu voluntad en la tierra como en el cielo.
3: Danos hoy nuestro pan de cada día. Perdona nuestras ofensas, como también nosotros perdonamos a los que nos ofenden. No nos dejes caer en la tentación y líbranos del mal. Amén.
0: Dios te salve María, llena eres de gracia, el Señor es contigo. Bendita tú eres entre todas las mujeres, y bendito es el fruto de tu vientre, Jesús.
3: Santa María, Madre de Dios, ruega por nosotros, pecadores, ahora y en la hora de nuestra muerte. Amén.
0: Dios te salve, María, llena eres de gracia, el Señor es contigo. Bendita tú eres entre todas las mujeres, y bendito es el fruto de tu vientre, Jesús.
3: Santa María, Madre de Dios, ruega por nosotros, pecadores, ahora y en la hora de nuestra muerte. Amén.
0: Dios te salve María, llena eres de gracia, el Señor es contigo. Bendita tú eres entre todas las mujeres, y bendito es el fruto de tu vientre, Jesús.
3: Santa María, Madre de Dios, ruega por nosotros pecadores, ahora y en la hora de nuestra muerte. Amén.
0: Dios te salve María, llena eres de gracia, el Señor es contigo. Bendita tú eres entre todas las mujeres, y bendito es el fruto de tu vientre, Jesús.
3: Santa María, Madre de Dios, ruega por nosotros pecadores, ahora y en la hora de nuestra muerte. Amén.
0: Dios te salve María, llena eres de gracia, el Señor es contigo. Bendita tú eres entre todas las mujeres, y bendito es el fruto de tu vientre, Jesús.
3: Santa María, Madre de Dios, ruega por nosotros pecadores, ahora y en la hora de nuestra muerte. Amén.
0: Dios te salve María, llena eres de gracia, el Señor es contigo. Bendita tú eres entre todas las mujeres, y bendito es el fruto de tu vientre, Jesús.
3: Santa María, Madre de Dios, ruega por nosotros pecadores, ahora y en la hora de nuestra muerte. Amén.
0: Dios te salve María, llena eres de gracia, el Señor es contigo. Bendita tú eres entre todas las mujeres, y bendito es el fruto de tu vientre, Jesús.
3: Santa María, Madre de Dios, ruega por nosotros pecadores, ahora y en la hora de nuestra muerte. Amén.
0: Dios te salve, María, llena eres de gracia, el Señor es contigo. Bendita tú eres entre todas las mujeres, y bendito es el fruto de tu vientre, Jesús.
3: Santa María, Madre de Dios, ruega por nosotros pecadores, ahora y en la hora de nuestra muerte. Amén.
0: Dios te salve, María, llena eres de gracia, el Señor es contigo. Bendita tú eres entre todas las mujeres, y bendito es el fruto de tu vientre, Jesús.
3: Santa María, Madre de Dios, ruega por nosotros pecadores, ahora y en la hora de nuestra muerte. Amén.
0: Dios te salve, María, llena eres de gracia, el Señor es contigo. Bendita tú eres entre todas las mujeres, y bendito es el fruto de tu vientre, Jesús.
3: Santa María, Madre de Dios, ruega por nosotros pecadores, ahora y en la hora de nuestra muerte. Amén.
0: Gloria al Padre, y al Hijo, y al Espíritu Santo.
3: Como era en el principio, ahora y siempre, por los siglos de los siglos. Amén.
2: María, Madre de gracia, Madre de piedad y misericordia, defiéndenos del enemigo y ampáranos, ahora y en la hora de nuestra muerte. Amén. Oh Jesús mío, perdonad nuestros pecados, librarnos del fuego del infierno, llevad al cielo a todas las almas, especialmente a las más necesitadas de vuestra misericordia.
0: Segundo misterio: la ascensión del Señor. Y los sacó hasta cerca de Betania, y levantando sus manos los bendijo. Y mientras los bendecía, se separó de ellos y fue llevado al cielo. Padre nuestro que estás en el cielo, santificado sea tu nombre. Venga a nosotros tu reino. Hágase tu voluntad en la tierra como en el cielo.
3: Danos hoy nuestro pan de cada día. Perdona nuestras ofensas, como también nosotros perdonamos a los que nos ofenden. No nos dejes caer en la tentación y líbranos del mal. Amén.
0: Dios te salve, María, llena eres de gracia, el Señor es contigo. Bendita tú eres entre todas las mujeres y bendito es el fruto de tu vientre, Jesús.
3: Santa María, Madre de Dios, ruega por nosotros pecadores, ahora y en la hora de nuestra muerte. Amén.
0: Dios te salve, María, llena eres de gracia, el Señor es contigo. Bendita tú eres entre todas las mujeres, y bendito es el fruto de tu vientre, Jesús.
3: Santa María, Madre de Dios, ruega por nosotros pecadores, ahora y en la hora de nuestra muerte. Amén.
0: Dios te salve, María, llena eres de gracia, el Señor es contigo. Bendita tú eres entre todas las mujeres, y bendito es el fruto de tu vientre, Jesús.
3: Santa María, Madre de Dios, ruega por nosotros pecadores, ahora y en la hora de nuestra muerte. Amén.
0: Dios te salve, María, llena eres de gracia, el Señor es contigo. Bendita tú eres entre todas las mujeres, y bendito es el fruto de tu vientre, Jesús.
3: Santa María, Madre de Dios, ruega por nosotros pecadores, ahora y en la hora de nuestra muerte. Amén.
0: Dios te salve, María, llena eres de gracia, el Señor es contigo. Bendita tú eres entre todas las mujeres, y bendito es el fruto de tu vientre, Jesús.
3: Santa María, Madre de Dios, ruega por nosotros pecadores, ahora y en la hora de nuestra muerte. Amén.
0: Dios te salve, María, llena eres de gracia, el Señor es contigo. Bendita tú eres entre todas las mujeres, y bendito es el fruto de tu vientre, Jesús.
3: Santa María, Madre de Dios, ruega por nosotros pecadores, ahora y en la hora de nuestra muerte. Amén.
0: Dios te salve, María, llena eres de gracia, el Señor es contigo. Bendita tú eres entre todas las mujeres, y bendito es el fruto de tu vientre, Jesús.
3: Santa María, Madre de Dios, ruega por nosotros pecadores, ahora y en la hora de nuestra muerte. Amén.
0: Dios te salve, María, llena eres de gracia, el Señor es contigo. Bendita tú eres entre todas las mujeres, y bendito es el fruto de tu vientre, Jesús.
3: Santa María, Madre de Dios, ruega por nosotros pecadores, ahora y en la hora de nuestra muerte. Amén.
0: Dios te salve, María, llena eres de gracia, el Señor es contigo. bendita tú eres entre todas las mujeres, y bendito es el fruto de tu vientre, Jesús.
3: Santa María, Madre de Dios, ruega por nosotros, pecadores, ahora y en la hora de nuestra muerte. Amén.
0: Dios te salve, María, llena eres de gracia, el Señor es contigo. Bendita tú eres entre todas las mujeres, y bendito es el fruto de tu vientre, Jesús.
3: Santa María, Madre de Dios, ruega por nosotros, pecadores, ahora y en la hora de nuestra muerte. Amén.
0: Gloria al Padre, y al Hijo, y al Espíritu Santo.
3: Como era en el principio, ahora y siempre, por los siglos de los siglos. Amén.
2: María, Madre de gracia, Madre de piedad y misericordia, defiéndenos del enemigo y ampáranos, ahora y en la hora de nuestra muerte. Amén. Oh Jesús mío, perdonad nuestros pecados, librarnos del fuego del infierno, llevad al cielo a todas las almas, especialmente a las más necesitadas de vuestra misericordia.
0: Tercer misterio, la venida del Espíritu Santo sobre María Santísima y el Colegio Apostólico. Al cumplirse el día de Pentecostés, vieron aparecer unas lenguas como llamaradas, posándose encima de cada uno de ellos, y se llenaron todos de Espíritu Santo. Padre nuestro que estás en el cielo, santificado sea tu nombre, venga a nosotros tu reino, hágase tu voluntad en la tierra como en el cielo.
3: Danos hoy nuestro pan de cada día, perdona nuestras ofensas, como también nosotros perdonamos a los que nos ofenden. No nos dejes caer en la tentación, y líbranos del mal. Amén.
0: Dios te salve, María, llena eres de gracia, el Señor es contigo. Bendita tú eres entre todas las mujeres, y bendito es el fruto de tu vientre, Jesús.
3: Santa María, Madre de Dios, ruega por nosotros, pecadores, ahora y en la hora de nuestra muerte. Amén.
0: Dios te salve, María, llena eres de gracia, el Señor es contigo. Bendita tú eres entre todas las mujeres, y bendito es el fruto de tu vientre, Jesús.
3: Santa María, Madre de Dios, ruega por nosotros, pecadores, ahora y en la hora de nuestra muerte. Amén.
0: Dios te salve, María, llena eres de gracia, el Señor es contigo. Bendita tú eres entre todas las mujeres, y bendito es el fruto de tu vientre, Jesús.
3: Santa María, Madre de Dios, ruega por nosotros, pecadores, ahora y en la hora de nuestra muerte. Amén.
0: Dios te salve, María, llena eres de gracia, el Señor es contigo. Bendita tú eres entre todas las mujeres, y bendito es el fruto de tu vientre, Jesús.
3: Santa María, Madre de Dios, ruega por nosotros, pecadores, ahora y en la hora de nuestra muerte. Amén.
0: Dios te salve, María, llena eres de gracia, el Señor es contigo. Bendita tú eres entre todas las mujeres, y bendito es el fruto de tu vientre, Jesús.
3: Santa María, Madre de Dios, ruega por nosotros, pecadores, ahora y en la hora de nuestra muerte. Amén.
0: Dios te salve, María, llena eres de gracia, el Señor es contigo. Bendita tú eres entre todas las mujeres, y bendito es el fruto de tu vientre, Jesús.
3: Santa María, Madre de Dios, ruega por nosotros, pecadores, ahora y en la hora de nuestra muerte. Amén.
0: Dios te salve, María, llena eres de gracia, el Señor es contigo. Bendita tú eres entre todas las mujeres, y bendito es el fruto de tu vientre, Jesús.
3: Santa María, Madre de Dios, ruega por nosotros, pecadores, ahora y en la hora de nuestra muerte. Amén.
0: Dios te salve, María, llena eres de gracia, el Señor es contigo. Bendita tú eres entre todas las mujeres, y bendito es el fruto de tu vientre, Jesús.
3: Santa María, Madre de Dios, ruega por nosotros, pecadores, ahora y en la hora de nuestra muerte. Amén.
0: Dios te salve, María, llena eres de gracia, el Señor es contigo. Bendita tú eres entre todas las mujeres, y bendito es el fruto de tu vientre, Jesús.
3: Santa María, Madre de Dios, ruega por nosotros, pecadores, ahora y en la hora de nuestra muerte. Amén.
0: Dios te salve, María, llena eres de gracia, el Señor es contigo. Bendita tú eres entre todas las mujeres, y bendito es el fruto de tu vientre, Jesús.
3: Santa María, Madre de Dios, ruega por nosotros, pecadores, ahora y en la hora de nuestra muerte. Amén.
0: Gloria al Padre, y al Hijo, y al Espíritu Santo.
3: Como era en el principio, ahora y siempre, por los siglos de los siglos. Amén.
2: María, Madre de gracia, Madre de piedad y misericordia, defiéndenos del enemigo y ampáranos, ahora y en la hora de nuestra muerte. Amén. Oh Jesús mío, perdonad nuestros pecados, libradnos del fuego del infierno, llevad al cielo a todas las almas, especialmente a las más necesitadas de vuestra misericordia.
0: Cuarto misterio: la asunción de Nuestra Señora en cuerpo y alma al cielo. ¿Quién es esta que despunta como el alba, hermosa como la luna, refulgente como el sol, imponente como un batallón? Padre nuestro que estás en el cielo, santificado sea tu nombre, venga a nosotros tu reino, hágase tu voluntad en la tierra como en el cielo.
3: Danos hoy nuestro pan de cada día, perdona nuestras ofensas, como también nosotros perdonamos a los que nos ofenden. No nos dejes caer en la tentación y líbranos del mal. Amén.
0: Dios te salve María, llena eres de gracia, el Señor es contigo. Bendita tú eres entre todas las mujeres y bendito es el fruto de tu vientre, Jesús.
3: Santa María, Madre de Dios, ruega por nosotros pecadores, ahora y en la hora de nuestra muerte. Amén.
0: Dios te salve María, llena eres de gracia, el Señor es contigo. Bendita tú eres entre todas las mujeres, y bendito es el fruto de tu vientre, Jesús.
3: Santa María, Madre de Dios, ruega por nosotros pecadores, ahora y en la hora de nuestra muerte. Amén.
0: Dios te salve, María, llena eres de gracia, el Señor es contigo. Bendita tú eres entre todas las mujeres, y bendito es el fruto de tu vientre, Jesús.
3: Santa María, Madre de Dios, ruega por nosotros pecadores, ahora y en la hora de nuestra muerte. Amén.
0: Dios te salve María, llena eres de gracia, el Señor es contigo. Bendita tú eres entre todas las mujeres, y bendito es el fruto de tu vientre, Jesús.
3: Santa María, Madre de Dios, ruega por nosotros pecadores, ahora y en la hora de nuestra muerte. Amén.
0: Dios te salve María, llena eres de gracia, el Señor es contigo. Bendita tú eres entre todas las mujeres, y bendito es el fruto de tu vientre, Jesús.
3: Santa María, Madre de Dios, ruega por nosotros pecadores, ahora y en la hora de nuestra muerte. Amén.
0: Dios te salve María, llena eres de gracia, el Señor es contigo. Bendita tú eres entre todas las mujeres, y bendito es el fruto de tu vientre, Jesús.
3: Santa María, Madre de Dios, ruega por nosotros pecadores, ahora y en la hora de nuestra muerte. Amén.
0: Dios te salve María, llena eres de gracia, el Señor es contigo. Bendita tú eres entre todas las mujeres, y bendito es el fruto de tu vientre, Jesús.
3: Santa María, Madre de Dios, ruega por nosotros pecadores, ahora y en la hora de nuestra muerte. Amén.
0: Dios te salve María, llena eres de gracia, el Señor es contigo. Bendita tú eres entre todas las mujeres, y bendito es el fruto de tu vientre, Jesús.
3: Santa María, Madre de Dios, ruega por nosotros pecadores, ahora y en la hora de nuestra muerte. Amén.
0: Dios te salve, María, llena eres de gracia, el Señor es contigo. Bendita tú eres entre todas las mujeres, y bendito es el fruto de tu vientre, Jesús.
3: Santa María, Madre de Dios, ruega por nosotros pecadores, ahora y en la hora de nuestra muerte. Amén.
0: Dios te salve María, llena eres de gracia, el Señor es contigo. Bendita tú eres entre todas las mujeres, y bendito es el fruto de tu vientre, Jesús.
3: Santa María, Madre de Dios, ruega por nosotros pecadores, ahora y en la hora de nuestra muerte. Amén.
0: Gloria al Padre, y al Hijo, y al Espíritu Santo.
3: Como era en el principio, ahora y siempre, por los siglos de los siglos. Amén.
2: María, Madre de gracia, Madre de piedad y misericordia, defiéndenos del enemigo y ampáranos, ahora y en la hora de nuestra muerte. Amén. Oh Jesús mío, perdonad nuestros pecados, libradnos del fuego del infierno, llevad al cielo a todas las almas, especialmente a las más necesitadas de vuestra misericordia.
0: Quinto misterio, la coronación de la Santísima Virgen María como Reina y Señora de todo lo creado. Un gran signo apareció en el cielo, una mujer vestida del sol y la luna bajo sus pies, y una corona de 12 estrellas sobre su cabeza. Padre nuestro que estás en el cielo, santificado sea tu nombre, venga a nosotros tu reino. Hágase tu voluntad en la tierra como en el cielo.
3: Danos hoy nuestro pan de cada día. Perdona nuestras ofensas, como también nosotros perdonamos a los que nos ofenden. No nos dejes caer en la tentación y líbranos del mal. Amén.
0: Dios te salve, María, llena eres de gracia, el Señor es contigo. Bendita tú eres entre todas las mujeres, y bendito es el fruto de tu vientre, Jesús.
3: Santa María, Madre de Dios, ruega por nosotros, pecadores, ahora y en la hora de nuestra muerte. Amén.
0: Dios te salve, María, llena eres de gracia, el Señor es contigo. Bendita tú eres entre todas las mujeres, y bendito es el fruto de tu vientre, Jesús.
3: Santa María, Madre de Dios, ruega por nosotros, pecadores, ahora y en la hora de nuestra muerte. Amén.
0: Dios te salve, María, llena eres de gracia, el Señor es contigo. Bendita tú eres entre todas las mujeres, y bendito es el fruto de tu vientre, Jesús.
3: Santa María, Madre de Dios, ruega por nosotros, pecadores, ahora y en la hora de nuestra muerte. Amén.
0: Dios te salve, María, llena eres de gracia, el Señor es contigo. Bendita tú eres entre todas las mujeres, y bendito es el fruto de tu vientre, Jesús.
3: Santa María, Madre de Dios, ruega por nosotros, pecadores, ahora y en la hora de nuestra muerte. Amén.
0: Dios te salve, María, llena eres de gracia, el Señor es contigo. Bendita tú eres entre todas las mujeres, y bendito es el fruto de tu vientre, Jesús.
3: Santa María, Madre de Dios, ruega por nosotros, pecadores, ahora y en la hora de nuestra muerte. Amén.
0: Dios te salve, María, llena eres de gracia, el Señor es contigo. Bendita tú eres entre todas las mujeres, y bendito es el fruto de tu vientre, Jesús.
3: Santa María, Madre de Dios, ruega por nosotros, pecadores, ahora y en la hora de nuestra muerte. Amén.
0: Dios te salve, María, llena eres de gracia, el Señor es contigo. Bendita tú eres entre todas las mujeres, y bendito es el fruto de tu vientre, Jesús.
3: Santa María, Madre de Dios, ruega por nosotros, pecadores, ahora y en la hora de nuestra muerte. Amén.
0: Dios te salve, María, llena eres de gracia, el Señor es contigo. Bendita tú eres entre todas las mujeres, y bendito es el fruto de tu vientre, Jesús.
3: Santa María, Madre de Dios, ruega por nosotros, pecadores, ahora y en la hora de nuestra muerte. Amén.
0: Dios te salve, María, llena eres de gracia, el Señor es contigo. Bendita tú eres entre todas las mujeres, y bendito es el fruto de tu vientre, Jesús.
3: Santa María, Madre de Dios, ruega por nosotros, pecadores, ahora y en la hora de nuestra muerte. Amén.
0: Dios te salve, María, llena eres de gracia, el Señor es contigo. Bendita tú eres entre todas las mujeres, y bendito es el fruto de tu vientre, Jesús.
3: Santa María, Madre de Dios, ruega por nosotros, pecadores, ahora y en la hora de nuestra muerte. Amén.
0: Gloria al Padre, y al Hijo, y al Espíritu Santo.
3: Como era en el principio, ahora y siempre, por los siglos de los siglos. Amén.
2: María, Madre de gracia, Madre de piedad y misericordia, defiéndenos del enemigo y ampáranos, ahora y en la hora de nuestra muerte. Amén. Oh Jesús mío, perdonad nuestros pecados, libradnos del fuego del infierno, llevad al cielo a todas las almas, especialmente a las más necesitadas de vuestra misericordia.
0: Letanías lauretanas. Señor, ten piedad.
3: Señor, ten piedad.
0: Cristo, ten piedad.
3: Cristo, ten piedad.
0: Señor, ten piedad.
3: Señor, ten piedad.
0: Cristo, óyenos.
3: Cristo, óyenos.
0: Cristo, escúchanos.
3: Cristo, escúchanos.
0: Dios Padre Celestial,
3: ten misericordia de nosotros.
0: Dios Hijo Redentor del mundo,
3: ten misericordia de nosotros.
0: Dios Espíritu Santo,
3: ten misericordia de nosotros.
0: Trinidad Santa, un solo Dios,
3: ten misericordia de nosotros.
0: Santa María,
3: ruega por nosotros.
0: Santa Madre de Dios,
3: ruega por nosotros.
0: Santa Virgen de las Vírgenes,
3: ruega por nosotros.
0: Madre de Cristo,
3: ruega por nosotros.
0: Madre de la Iglesia,
3: ruega por nosotros.
0: Madre de Misericordia,
3: ruega por nosotros.
0: Madre de la Divina Gracia,
3: ruega por nosotros.
0: Madre de la Esperanza,
3: ruega por nosotros.
0: Madre Purísima,
3: ruega por nosotros.
0: Madre Castísima,
3: ruega por nosotros.
0: Madre Intacta,
3: ruega por nosotros.
0: Madre Incorrupta,
3: ruega por nosotros.
0: Madre Inmaculada,
3: ruega por nosotros.
0: Madre Amable,
3: ruega por nosotros.
0: Madre Admirable,
3: ruega por nosotros.
0: Madre del Buen Consejo,
3: ruega por nosotros.
0: Madre del Creador,
3: ruega por nosotros.
0: Madre del Salvador,
3: ruega por nosotros.
0: Virgen Prudentísima,
3: ruega por nosotros.
0: Virgen digna de veneración,
3: ruega por nosotros.
0: Virgen digna de alabanza,
3: ruega por nosotros.
0: Virgen Poderosa,
3: ruega por nosotros.
0: Virgen Clemente,
3: ruega por nosotros.
0: Virgen Fiel,
3: ruega por nosotros.
0: Espejo de Justicia,
3: ruega por nosotros.
0: Trono de la Sabiduría,
3: ruega por nosotros.
0: Causa de nuestra alegría,
3: ruega por nosotros.
0: Vaso espiritual,
3: ruega por nosotros.
0: Vaso digno de honor,
3: ruega por nosotros.
0: Vaso insigne de devoción,
3: ruega por nosotros.
0: Rosa mística,
3: ruega por nosotros.
0: Torre de David,
3: ruega por nosotros.
0: Torre de marfil,
3: ruega por nosotros.
0: Casa de oro,
3: ruega por nosotros.
0: Arca de la Alianza,
3: ruega por nosotros.
0: Puerta del Cielo,
3: ruega por nosotros.
0: Estrella de la Mañana,
3: ruega por nosotros.
0: Salud de los enfermos,
3: ruega por nosotros.
0: Refugio de los pecadores,
3: ruega por nosotros.
0: Consuelo de los migrantes,
3: ruega por nosotros.
0: Consoladora de los afligidos,
3: ruega por nosotros.
0: Auxilio de los cristianos,
3: ruega por nosotros.
0: Reina de los ángeles,
3: ruega por nosotros.
0: Reina de los patriarcas,
3: ruega por nosotros.
0: Reina de los profetas,
3: ruega por nosotros.
0: Reina de los apóstoles,
3: ruega por nosotros.
0: Reina de los mártires,
3: ruega por nosotros.
0: Reina de los confesores,
3: ruega por nosotros.
0: Reina de las vírgenes,
3: ruega por nosotros.
0: Reina de todos los santos,
3: ruega por nosotros.
0: Reina concebida sin pecado original,
3: ruega por nosotros.
0: Reina asunta al cielo,
3: ruega por nosotros.
0: Reina del Santísimo Rosario,
3: ruega por nosotros.
0: Reina de la Familia,
3: ruega por nosotros.
0: Reina de la Paz,
3: ruega por nosotros.
0: Mediadora maternal de todas las gracias,
3: ruega por nosotros.
0: Nuestra Señora del Encuentro con Dios,
3: ruega por nosotros.
0: Cordero de Dios que quitas los pecados del mundo,
3: perdónanos, Señor.
0: Cordero de Dios que quitas los pecados del mundo,
3: escúchanos, Señor.
0: Cordero de Dios que quitas los pecados del mundo,
3: ten misericordia de nosotros.
0: Ruega por nosotros, Santa Madre de Dios,
3: para que seamos dignos de alcanzar las promesas de nuestro Señor Jesucristo.
0: Oremos. Te rogamos, Señor y Dios nuestro, que concedas a nosotros, tus siervos, gozar de perpetua salud de alma y cuerpo, y por la gloriosa intercesión de la bienaventurada siempre Virgen María, ser librados de la tristeza presente y disfrutar de la eterna alegría. Por Cristo nuestro Señor.
3: Amén.
0: Por las intenciones del Sumo Pontífice, para ganar las indulgencias concedidas. Padre nuestro que estás en el cielo, santificado sea tu nombre. Venga a nosotros tu reino. Hágase tu voluntad en la tierra como en el cielo.
3: Danos hoy nuestro pan de cada día. Perdona nuestras ofensas, como también nosotros perdonamos a los que nos ofenden. No nos dejes caer en la tentación y líbranos del mal. Amén.
0: Dios te salve, María, llena eres de gracia, el Señor es contigo. Bendita tú eres entre todas las mujeres y bendito es el fruto de tu vientre, Jesús.
3: Santa María, Madre de Dios, ruega por nosotros pecadores, ahora y en la hora de nuestra muerte. Amén.
0: Gloria al Padre y al Hijo y al Espíritu Santo.
3: Como era en el principio, ahora y siempre, por los siglos de los siglos. Amén.
0: Por las benditas almas del purgatorio. Padre nuestro que estás en el cielo, santificado sea tu nombre. Venga a nosotros tu reino. Hágase tu voluntad en la tierra como en el cielo.
3: Danos hoy nuestro pan de cada día. Perdona nuestras ofensas, como también nosotros perdonamos a los que nos ofenden. No nos dejes caer en la tentación y líbranos del mal. Amén.
0: Dios te salve, María, llena eres de gracia, el Señor es contigo. Bendita tú eres entre todas las mujeres y bendito es el fruto de tu vientre, Jesús.
3: Santa María, Madre de Dios, ruega por nosotros pecadores, ahora y en la hora de nuestra muerte. Amén.
0: Gloria al Padre y al Hijo y al Espíritu Santo.
3: Como era en el principio, ahora y siempre, por los siglos de los siglos. Amén.
0: Por las intenciones del reinado de María y sus miembros. Padre nuestro que estás en el cielo, santificado sea tu nombre. Venga a nosotros tu reino. Hágase tu voluntad en la tierra como en el cielo.
3: Danos hoy nuestro pan de cada día. Perdona nuestras ofensas, como también nosotros perdonamos a los que nos ofenden. No nos dejes caer en la tentación y líbranos del mal. Amén.
0: Dios te salve, María, llena eres de gracia, el Señor es contigo. Bendita tú eres entre todas las mujeres y bendito es el fruto de tu vientre, Jesús.
3: Santa María, Madre de Dios, ruega por nosotros pecadores, ahora y en la hora de nuestra muerte. Amén.
0: Gloria al Padre y al Hijo y al Espíritu Santo.
3: Como era en el principio, ahora y siempre, por los siglos de los siglos. Amén.
0: Una salve al Inmaculado Corazón de María. Dios te salve, Reina y Madre de Misericordia, vida, dulzura y esperanza nuestra. Dios te salve. A ti llamamos los desterrados hijos de Eva. A ti suspiramos gimiendo y llorando en este valle de lágrimas. Ea pues, Señora abogada nuestra, vuelve a nosotros esos tus ojos misericordiosos y después de este destierro, muéstranos a Jesús, fruto bendito de tu vientre. Oh clementísima, oh piadosa, oh dulce siempre Virgen María, ruega por nosotros, Santa Madre de Dios, para que seamos dignos de alcanzar las promesas de nuestro Señor Jesucristo. Amén. Ave María Purísima,
3: sin pecado concebida.

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Queridos amigos, contentos de estar con ustedes en este gran día, el día del triunfo de nuestro Dios, el día de la ascensión del Señor a los cielos. Se va el Señor a prepararnos una morada, porque nuestra morada no es esta tierra, no está aquí. Y qué bueno, porque de verdad que aquí vivimos en un valle de lágrimas. Si tuviéramos que vivir toda la eternidad aquí, sería bastante doloroso, lejos de nuestro Dios, y tan lleno de sufrimientos y de pesares y viendo tanta maldad. No, pongamos nuestros ojos en el cielo, donde nos ha precedido nuestro Maestro, nuestro Señor, nuestro Padre, y Él está allí preparándonos una morada y quiere que nosotros

0: segundas vísperas de la Ascensión del Señor, en la página 703. El himno lo tomaremos como en las primeras vísperas, en la página 693. Dios mío, ven en mi auxilio.
1: Señor, date prisa en socorrerme.
2: Gloria al Padre, y al Hijo, y al Espíritu Santo, como era en el principio, ahora y siempre, por los siglos de los siglos. Amén. Aleluya.
0: Y dejas, Pastor Santo, tu grey en este valle hondo, oscuro, en soledad y llanto, y tú, rompiendo el puro aire, te vas al inmortal seguro.
1: Los antes bien adados y los ahora tristes y afligidos, a tus pechos criados, de ti desposeídos, ¿a dónde volverán ya sus sentidos?
0: ¿Qué mirarán los ojos que vieron de tu rostro la hermosura que no les sea enojos? Quien gustó tu dulzura, ¿qué no tendrá por llanto y amargura?
1: Y a este mar turbado, ¿quién le pondrá ya freno? ¿Quién concierto al fiero viento airado? Estando tú encubierto, ¿qué norte guiará la nave al puerto?
0: ¡Ay, nube envidiosa aún de este breve gozo! ¿Qué te quejas? ¿Dónde vas presurosa? ¡Cuán rica tú te alejas! ¡Cuán pobres y cuán ciegos, ay, nos dejas! Amén. Subió al cielo y está sentado a la derecha del Padre. Aleluya. Oráculo del Señor a mi Señor, siéntate a mi derecha, y haré de tus enemigos estrado de tus pies. Desde Sion extenderá el Señor el poder de tu cetro. Somete en la batalla a tus enemigos.
1: Eres príncipe desde el día de tu nacimiento, entre esplendores sagrados. Yo mismo te engendré como rocío antes de la aurora.
0: El Señor lo ha jurado y no se arrepiente. Tú eres sacerdote eterno, según el rito de Melquisedec.
1: El Señor a tu derecha, el día de su ira, quebrantará a los reyes. En su camino beberá del torrente, por eso levantará la cabeza.
0: Gloria al Padre, y al Hijo, y al Espíritu Santo.
1: Como era en el principio, ahora y siempre, por los siglos de los siglos. Amén.
2: Subió al cielo y está sentado a la derecha del Padre. Aleluya.
0: Dios asciende entre aclamaciones, el Señor al son de trompetas. Aleluya. Pueblos todos, batid palmas, aclamad a Dios con gritos de júbilo. Porque el Señor es sublime y terrible, emperador de toda la tierra.
1: Él nos somete los pueblos y nos sojuzga las naciones. Él nos escogió por heredad suya, gloria de Jacob, su amado.
0: Dios asciende entre aclamaciones, el Señor al son de trompetas. Tocad para Dios, tocad, tocad para nuestro Rey, tocad.
1: Porque Dios es el Rey del mundo, tocad con maestría. Dios reina sobre las naciones. Dios se sienta en su trono sagrado.
0: Los príncipes de los gentiles se reúnen con el pueblo del Dios de Abraham, porque de Dios son los grandes de la tierra y Él es excelso.
1: Gloria al Padre, y al Hijo, y al Espíritu Santo.
0: Como era en el principio, ahora y siempre, por los siglos de los siglos. Amén.
2: Dios asciende entre aclamaciones, el Señor al son de trompetas. Aleluya.
0: Ahora es glorificado el Hijo del Hombre, y Dios es glorificado en él. Aleluya. Gracias te damos, Señor Dios omnipotente, el que eres y el que eras, porque has asumido el gran poder y comenzaste a reinar.
1: Se encolerizaron las gentes, llegó tu cólera, y el tiempo de que sean juzgados los muertos, y de dar el galardón a tus siervos, los profetas, y a los santos y a los que temen tu nombre, y a los pequeños y a los grandes, y de arruinar a los que arruinaron la tierra.
0: Ahora se estableció la salud y el poderío y el reinado de nuestro Dios y la potestad de su Cristo, porque fue precipitado el acusador de nuestros hermanos, el que los acusaba ante nuestro Dios día y noche.
1: Ellos le vencieron en virtud de la sangre del Cordero, y por la palabra del testimonio que dieron, y no amaron tanto su vida que temieran la muerte. Por esto, estad alegres, cielos, y los que moráis en sus tiendas.
0: Gloria al Padre, y al Hijo, y al Espíritu Santo.
1: Como era en el principio, ahora y siempre, por los siglos de los siglos. Amén.
2: Ahora es glorificado el Hijo del Hombre, y Dios es glorificado en él. Aleluya.
0: Cristo murió por los pecados una vez para siempre. El inocente por los culpables para conducirnos.

sujetos a Dios. Como era hombre, lo mataron, pero como poseía el Espíritu, fue devuelto a la vida. Llegó al cielo, se le sometieron ángeles, autoridades y poderes, y está a la derecha de Dios.

0: Subo al Padre mío y Padre vuestro. Aleluya, aleluya.
1: Subo al Padre mío y Padre vuestro. Aleluya, aleluya.
0: Al Dios mío y Dios vuestro.
1: Aleluya, aleluya.
0: Gloria al Padre y al Hijo y al Espíritu Santo.
1: Subo al Padre mío y Padre vuestro. Aleluya, aleluya.
0: Oh Rey de la Gloria, Señor del Universo, que hoy asciendes triunfante al cielo, no nos dejes huérfanos, envíanos desde el Padre tu promesa, el Espíritu de la verdad. Aleluya. Proclama mi alma la grandeza del Señor, se alegra mi espíritu en Dios mi Salvador, porque ha mirado la humillación de su esclava.
1: Desde ahora me felicitarán todas las generaciones, porque el Poderoso ha hecho obras grandes por mí. Su nombre es santo, y su misericordia llega a sus fieles de generación en generación.
0: Él hace proezas con su brazo, dispersa a los soberbios de corazón, derriba del trono a los poderosos y enaltece a los humildes. A los hambrientos los colma de bienes, y a los ricos los despide vacíos.
1: Auxilia a Israel su siervo, acordándose de la misericordia, como lo había prometido a nuestros padres, en favor de Abraham y su descendencia por siempre.
0: Gloria al Padre, y al Hijo, y al Espíritu Santo.
1: Como era en el principio, ahora y siempre, por los siglos de los siglos. Amén.
2: Oh Rey de la Gloria, Señor del Universo, que hoy asciendes triunfante al cielo, no nos dejes huérfanos, envíanos desde el Padre tu promesa, el Espíritu de la verdad. Aleluya.
0: Aclamemos alegres a Jesucristo, que se ha sentado hoy a la derecha del Padre, y digámosle:
1: Tú eres el Rey de la Gloria, Cristo.
0: Oh Rey de la Gloria, que has querido glorificar en tu cuerpo la pequeñez de nuestra carne, elevándola hasta las alturas del cielo.
1: Purifícanos de toda mancha y devuélvenos nuestra antigua dignidad.
0: Tú que por el camino del amor descendiste hasta nosotros,
1: haz que nosotros por el mismo camino ascendamos hasta ti.
0: Tú que prometiste atraer a todos hacia ti,
1: no permitas que ninguno de nosotros viva alejado de tu cuerpo.
0: Que con nuestro corazón y nuestro deseo vivamos ya en el cielo,
1: donde ha sido glorificada tu humanidad semejante a la nuestra.
0: Ya que te esperamos como Dios, juez de todos los hombres,
1: haz que un día podamos contemplarte misericordioso en tu majestad, junto con nuestros hermanos difuntos.
0: Por las intenciones del Sumo Pontífice y las necesidades de la Santa Madre Iglesia, por intercesión de la Santísima Virgen y de todos los santos, roguemos al Señor.
1: Te rogamos, óyenos.
0: Y ahora digamos todos juntos la oración que Cristo el Señor nos ha enseñado.
2: Padre nuestro que estás en el cielo, santificado sea tu nombre. Venga a nosotros tu reino. Hágase tu voluntad en la tierra como en el cielo. Danos hoy nuestro pan de cada día. Perdona nuestras ofensas, como también nosotros perdonamos a los que nos ofenden. No nos dejes caer en la tentación y líbranos del mal.
0: Concédenos, Dios Todopoderoso, exultar de gozo y darte gracias en esta liturgia de alabanza, porque la ascensión de Jesucristo, tu Hijo, es ya nuestra victoria, y donde nos ha precedido Él, que es nuestra cabeza, esperamos llegar también nosotros como miembros de su cuerpo. Por nuestro Señor Jesucristo, tu Hijo, que vive y reina contigo en la unidad del Espíritu Santo y es Dios por los siglos de los siglos.
1: Amén.
0: El Señor nos bendiga, nos guarde de todo mal y nos lleve a la vida eterna.
1: Amén.
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0: ¿Qué te dice Jesús hoy en el Evangelio? El Evangelio de hoy está tomado de San Mateo, capítulo 28, versículos del 16 al 20. Se me ha dado pleno poder en el cielo y en la tierra. El misterio de la ascensión celebra el triunfo total, perfecto y definitivo de Cristo. No solo ha resucitado, sino que es el Señor. En Él, Dios Padre ha desplegado su poder infinito. Todo ha sido puesto bajo sus pies, bajo su dominio soberano. La ascensión es la fiesta de Cristo glorificado, exaltado sobre todo, entronizado a la derecha del Padre. Por tanto, fiesta de adoración de esta majestad infinita de Cristo. Bajo esta imagen de la cesión a la diestra de Dios está la médula de nuestro cristianismo. En la mentalidad hebrea, la mano derecha era símbolo del poder y el lugar de la derecha era el símbolo del honor, de la excelencia, del favor. Dios, elevando a Jesús a su derecha, da a entender su favor sin límites hacia él. Le confiere la excelencia máxima de su igualdad con él. Es el Hijo de Dios y la participación máxima en su poder y señorío. Jesús a la derecha del Padre es nuestra esperanza y nuestra constancia. Esperar el futuro que no veo es aguantar la contradicción presente en una espera paciente. Jesús a la derecha del Padre es certeza absoluta de que Dios me llama a reproducir en mí la imagen de su Hijo para darme parte en su excelencia y glorificación. Es esperanza. Jesús a la derecha del Padre es una llamada a la constancia. Puedo contar siempre con la asistencia del Espíritu Santo de Cristo ante situaciones difíciles que pongan en peligro la imagen del Hijo de Dios en mí a causa de mi flaqueza. Jesús a la derecha del Padre es decirme que Jesús me llama, Jesús me justifica y Jesús me glorifica. Dios comenzó nuestra salvación colocando a su Hijo a su derecha, las primicias. Sin duda que nada ni nadie podrá hacerle fracasar en mí. Ánimo pues, hermanos, constancia ante las dificultades, porque el triunfo es seguro. Pero la ascensión del Señor es también la fiesta de la Iglesia. Aparentemente su esposo le ha sido arrebatado, y sin embargo la segunda lectura nos dice que precisamente por su ascensión, Cristo ha sido dado a la Iglesia. Libre ya de los condicionamientos de tiempo y espacio, Cristo es cabeza de la Iglesia, la llena con su presencia totalizante, la vivifica, la plenifica. La Iglesia vive de Cristo, más aún es plenitud de Cristo, es cuerpo de Cristo, es Cristo mismo. La Iglesia no está añadida a Cristo, es una sola cosa con Él, es Cristo mismo viviendo en ella. Ahí está la grandeza y la belleza de la Iglesia. Yo estaré con vosotros todos los días hasta el fin del mundo. Y no olvidemos que la madre de esta Iglesia es María. También esa promesa de permanencia perpetua nos la hace María. Aquella que en la cruz nos fue dada como madre, también glorificada por el Padre, permanece siempre con nosotros.

0: Estimados amigos, reciban un cordial saludo. Hoy es 17 de mayo y la Santa Madre Iglesia nos recuerda a San Pascual Bailón. Le pusieron por nombre Pascual por haber nacido el día de Pascua del año 1540. Nace en Torrehermosa, Aragón, España. Es el patrono de los congresos eucarísticos y de la adoración nocturna. Desde los 7 años hasta los 24, por 17 años fue pastor de ovejas. Después, por 28, será hermano religioso franciscano. Su más grande amor durante toda la vida fue la Sagrada Eucaristía. Decía el dueño de la finca en el cual trabajaba como pastor que el mejor regalo que le podía ofrecer al niño Pascual era permitirle asistir algún día entre semana a la Santa Misa. Desde los campos donde cuidaba las ovejas de su amo alcanzaba a ver la torre del pueblo y de vez en cuando se arrodillaba a adorar al Santísimo Sacramento desde estas lejanías. En estos tiempos se acostumbraba que al elevar la hostia el sacerdote en la misa se diera un toque de campanas. Cuando el pastorcito Pascual oía la campana, se arrodillaba ya en su campo mirando hacia el templo y adoraba a Jesucristo presente en la Sagrada Hostia. Un día otros pastores le oyeron gritar, ¡ahí viene, allí está! Y cayó de rodillas. Después dijo que había visto a Jesús presente en la Santa Hostia. A los 24 años pidió ser admitido como hermano religioso entre los franciscanos. Como religioso franciscano, sus oficios fueron siempre los más humildes, portero, cocinero, mandadero, barrendero. Pero su gran especialidad fue siempre un amor inmenso a Jesús en la Sagrada Hostia, en la Eucaristía. Durante el día, cualquier rato que tuviera libre, lo empleaba para estarse en la capilla de rodillas con los brazos en cruz adorando a Jesús sacramentado. Por las noches pasaba horas y horas ante el Santísimo Sacramento. Cuando los demás se iban a dormir, él se quedaba rezando ante el altar. Y por la madrugada, varias horas antes de que los demás religiosos llegaran a la capilla a orar, ya estaba allí el hermano Pascual adorando a nuestro Señor. Un día, un humilde religioso se asomó por la ventana y vio a Pascual danzando ante un cuadro de la Santísima Virgen y diciéndole, «Señora, no puedo ofrecerte grandes cualidades porque no las tengo, pero te ofrezco mi danza campesina en tu honor». Un día, un hereje le preguntó, «¿Dónde está Dios?» Y él respondió, «Dios está en el cielo». Y el otro se fue, pero enseguida el santo fraile se puso a pensar, «Oh, me perdí la ocasión de haber muerto mártir por nuestro Señor. Si le hubiera dicho que Dios está en la Sagrada Hostia, en la Eucaristía, me habrían matado y sería mártir. Pero no fui digno de ese honor». Llegado a Francia, descalzo, con una túnica vieja y remendada, lo rodeó un grupo de protestantes y lo desafiaron a que les probara que Jesús sí está en la Eucaristía. Y Pascual, que no había hecho estudios y apenas sabía leer y escribir, habló de tal manera también de la presencia de Jesús en la Eucaristía que los demás no fueron capaces de contestarle. Lo único que hicieron fue apedrearlo. Lo primero que hacía al llegar a algún pueblo Pascual era dirigirse al templo y allí se quedaba por un buen tiempo de rodillas adorando a Jesús sacramentado. Pascual muere en la fiesta de Pentecostés de 1592, un 17 de mayo. Cuando estaba moribundo, en aquel día de Pentecostés, oyó una campana y preguntó, ¿de qué se trata? Es que están en la elevación en la Santa Misa. ¡Ah, qué hermoso momento! Y quedó muerto plácidamente. Después, durante su funeral, tenían el ataúd descubierto y en el momento de la elevación de la Santa Hostia en la Misa, los presentes vieron con admiración que abría y cerraba por dos veces sus ojos. Hasta su cadáver quería adorar a Cristo en la Eucaristía. Muy bien, queridos amigos, San Pascual Bailón, nuestro santo para el día de hoy.
1: La vida de cada ser humano, como creación de Dios, es sagrada y de infinito valor, porque Él nos ha creado a todos nosotros, incluso al niño recién concebido. La imagen de Dios está en ese niño que aún no ha nacido. Beata Madre Teresa de Calcuta.
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0: Alégrate, Reina del Cielo, aleluya.
1: Porque el que mereciste llevar en tu seno, aleluya,
0: ha resucitado según predijo, aleluya.
1: Ruega por nosotros a Dios, aleluya.
0: Gózate y alégrate, Virgen María, aleluya.
1: Porque ha resucitado Dios verdaderamente, aleluya.
0: Oremos. Oh Dios, que por la resurrección de tu Hijo, nuestro Señor Jesucristo, te has dignado dar la alegría al mundo, concédenos que por su Madre, la Virgen María, alcancemos el gozo de la vida eterna, por el mismo Jesucristo nuestro Señor.
1: Amén.
0: Gloria al Padre, y al Hijo, y al Espíritu Santo.
1: Como era en el principio, ahora y siempre, por los siglos de los siglos. Amén.
0: Gloria al Padre, y al Hijo, y al Espíritu Santo.
1: Como era en el principio, ahora y siempre, por los siglos de los siglos. Amén.
0: Gloria al Padre, y al Hijo, y al Espíritu Santo.
1: Como era en el principio, ahora y siempre, por los siglos de los siglos. Amén.
0: Ave María Purísima,
1: sin pecado concebida.

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2: Cuando iba a ser entregado a su pasión, voluntariamente aceptada, tomó pan, dándote gracias, lo partió y lo dio a sus discípulos diciendo: Tomad y comed, todos de él, porque esto es mi cuerpo, que será entregado por vosotros. Haced esto en conmemoración mía.

0: En el nombre del Padre, y del Hijo, y del Espíritu Santo. La gracia de nuestro Señor Jesucristo, el amor del Padre y la comunión del Espíritu Santo estén con ustedes.
1: Con tu espíritu.
0: Hermanos, para celebrar dignamente estos sagrados misterios, reconozcamos nuestros pecados.

0: Yo confieso ante Dios Todopoderoso y ante ustedes, hermanos, que he pecado mucho de pensamiento, palabra, obra y omisión. Por mi culpa, por mi gran culpa. Por eso ruego a Santa María, siempre Virgen, a los ángeles, a los santos y a ustedes, hermanos, que intercedan por mí ante Dios nuestro Señor. Dios Todopoderoso, tenga misericordia de nosotros, perdone nuestros pecados y nos lleve a la vida eterna.
1: Amén.

Dios Todopoderoso, concédenos habitar espiritualmente en las moradas celestiales. A cuantos creemos que tu unigénito y redentor nuestro ascendió hoy a la gloria. El que vive reina contigo en la unidad del Espíritu Santo y es Dios por los siglos de los siglos.

Lectura del libro de los Hechos de los Apóstoles. En mi primer libro, Teófilo, escribí de todo lo que Jesús hizo y enseñó desde el comienzo hasta el día en que fue llevado al cielo. Después de haber dado instrucciones a los apóstoles que había escogido, movido por el Espíritu Santo, se les presentó Él mismo después de su pasión, dándoles numerosas pruebas de que estaba vivo, apareciéndoseles durante 40 días y hablándoles del reino de Dios. Una vez que comían juntos, les ordenó que no se alejaran de Jerusalén, sino aguarden que se cumpla la promesa del Padre, de la que me han oído hablar. Porque Juan bautizó con agua, pero ustedes serán bautizados con Espíritu Santo dentro de muchos días. Los que se habían reunido le preguntaron diciendo: Señor, ¿es ahora cuando vas a restaurar el reino de Israel? Les dijo: No les toca a ustedes conocer los tiempos o momentos que el Padre ha establecido con su propia autoridad. En cambio, recibirán la fuerza del Espíritu Santo que va a venir sobre ustedes y serán mis testigos en Jerusalén, en toda Judea y Samaria y hasta el confín de la tierra. Dicho esto, a la vista de ellos, fue elevado al cielo hasta que una nube se lo quitó de la vista. Cuando miraban fijos al cielo, mientras él se iba marchando, se les presentaron dos hombres vestidos de blanco que les dijeron: Galileos, ¿qué hacen ahí plantados mirando al cielo? El mismo Jesús que ha sido tomado de entre ustedes y llevado al cielo, volverá como lo han visto marcharse al cielo. Palabra de Dios. Dios asciende entre aclamaciones, el Señor al son de trompetas. Pueblos todos, batan palmas, aclamen a Dios con gritos de júbilo, porque el Señor Altísimo es terrible, emperador de toda la tierra. Dios asiente entre aclamaciones, el Señor al son de trompetas. Toquen para Dios, toquen, toquen para nuestro Rey, toquen. Porque Dios es el Rey del mundo, toquen con maestría. Dios reina sobre las naciones, Dios se sienta en su trono sagrado.

Lectura de la carta del apóstol San Pablo a los Efesios. Hermanos, el Dios de nuestro Señor Jesucristo, el Padre de la Gloria, les dé espíritu de sabiduría y revelación para conocerlo. E ilumine los ojos de su corazón para que comprendan cuál es la esperanza a la que nos llama, cuál la riqueza de gloria que da en herencia a los santos y cuál la extraordinaria grandeza de su poder en favor de nosotros, los creyentes, según la eficacia de su fuerza poderosa, que desplegó en Cristo, resucitándolo de entre los muertos y sentándolo a su derecha en el cielo, por encima de todo principado, poder, fuerza y dominación, y por encima de todo nombre conocido, no solo en este mundo, sino en el futuro. Y todo lo puso bajo sus pies y lo dio a la Iglesia como cabeza sobre todo. Ella es su cuerpo, plenitud del que llena todo en todos. Palabra de Dios.

0: El Señor esté con ustedes.
1: Y con tu espíritu.
0: Lectura del Santo Evangelio según San Mateo.

En aquel tiempo los 11 discípulos se fueron a Galilea, al monte que Jesús les había indicado. Al verlo ellos se postraron, pero algunos dudaron. Acercándose a ellos, Jesús les dijo: «Se me ha dado todo poder en el cielo y en la tierra. Id pues y haced discípulos de todos a todos los pueblos, bautizándolos en el nombre del Padre y del Hijo y del Espíritu Santo, enseñándoles a guardar todo lo que les he mandado. Y sabed que yo estoy con vosotros todos los días hasta el fin de los tiempos». Palabra del Señor. Pueden tomar asiento, queridos hermanos. Muy queridos hermanos, en nuestro Señor y en nuestra Madre, la Virgen, estamos terminando ya este tiempo de Pascua, la resurrección del Señor, y nos preparamos para culminarla con el domingo de Pentecostés. Y hoy día la Iglesia celebra la fiesta de la Ascensión del Señor, como Jesús asciende al cielo. Esta narración está en los evangelios. Literalmente, así dicen los evangelistas, vieron a Jesús elevarse hacia el cielo. Y esta es una catequesis muy propia del Señor, ¿bien? Para poder grabar en su iglesia de una manera asequible, ¿bien?, la vocación que tiene el cristiano. Entonces Jesús no solamente habla, sino que hace un signo. Él mismo se eleva al cielo. Y entonces los apóstoles, admirados, se quedan mirando al cielo. Y dice San Lucas que se aparece un ángel y le dice: «Varones galileos, ¿qué hacen ahí plantados mirando al cielo?». Es decir, literalmente se quedaron boquiabiertos, como el Señor se va hacia el cielo. Y esto primero para nosotros, hermanos, es uno de los mensajes más hondos y también consoladores para nosotros. Jesús, fíjate, en persona, ¿ve? No solo porque es Dios, sino porque es hombre. Hombre, fíjate, en cuanto hombre, Jesús se sienta a la derecha del Padre. Por eso dice aquí: «Jesús, se me ha dado todo poder». Se sienta a la derecha de Dios. Fíjate, esto para nosotros es la grandeza de nuestra vocación. ¡Qué grande es la vocación del hombre! Porque donde nos ha precedido Cristo, allá también nosotros. Allá también con Él estaremos a la derecha del Padre. O sea, Jesús asciende a tomar posesión de lo que le pertenece, el poderío del Padre. Y fíjate, esto, por otra parte, dice: «Asciende al cielo». Entonces, ¿qué nos está diciendo el Señor? Fíjate, nuevamente, una verdad fundamental. La vocación del cristiano es llegar al cielo, ascender al cielo. Por eso Jesús, y les hizo ver a los apóstoles cómo se asciende al cielo. Entonces, el cielo, hermanos, es Dios. El cielo es una realidad espiritual. Jesucristo resucitado tiene su cuerpo totalmente espiritualizado. ¿Cómo será? Uno se imagina lugares. Por eso nosotros, a la imaginación es costosa. Pero es esto, fíjate: tú eres para la eternidad. Tú has nacido para el cielo. Ese es el cristiano. Dios, fíjate, bueno que es, bueno, infinitamente bueno, quiere hacernos compartir su mismísima dicha, la dicha que Dios tiene en el cielo. Entonces, esta es la vocación del hombre. Esto es nuestra vocación. Todo hombre, fíjate, todo hombre tiene derecho a conocer esta verdad. Por eso, el mandato de Jesucristo a los apóstoles: «Id al mundo entero y hacer discípulos a todos los pueblos». Todo hombre tiene derecho a saber que Dios ha venido a este mundo, Dios se ha hecho carne y Dios nos ha enseñado el camino para el cielo. Todo hombre tiene derecho a saberlo. Dime, ¿quién podría prohibirles, prohibir al hombre que llegue al cielo?
¿Quién se puede decir yo soy el dueño del cielo? ¿No? Nadie. Este es un regalo que Dios hace al hombre. Es un regalo. Dios ha abierto, fíjate, el cielo para que el hombre viva también con él para siempre. Por eso, porque es un regalo de Dios, por eso, fíjate, la gran tarea que tiene la iglesia, cada uno de nosotros, es este mandato que Jesús nos da. Id, id al mundo entero. Y por otra parte, fíjate, para que nosotros hoy día podamos fijar la mirada de nuestro corazón en el cielo, Jesús nos dice, este mundo va a pasar. O sea, este mundo en el que estamos viviendo se termina. Este mundo va a terminar. Fíjate, dice Jesús, y sepan que yo estoy con vosotros todos los días hasta el final de los tiempos. Así traduce aquí, hasta el fin del mundo. Fíjate, este mundo tiene un final. Muchos científicos dicen, bueno, sí, porque pues como tiene la materia, y aquí hay muchos compuestos químicos en el universo, pues sí, es como una hoguera que encendemos, una fogata que encendemos en la playa, y bueno, pues se va a apagar porque se acaba la leña y ya, se apagó el fuego. Lo mismo nuestro universo, hay mucho fuego, mientras hay combustible va a estar encendido el sol, las estrellas, cuando se acabe, pues se apagará. Eso es científico, ¿no? Es pura ciencia. Pero nuestro Señor, cuando nos habla en la Biblia, no habla de que este mundo se va a apagar en sentido así natural, sino que Dios va a venir a acabar con este mundo. O sea, termina este mundo. Fíjate, voy a leerles uno de esos pasajes que son preciosos. ¿Ven? Fíjate, ¿qué nos dice, por ejemplo, en San Mateo, en el capítulo 14, famoso pasaje? Y dice Jesús a los apóstoles, les dice, y verán, fíjate, dice, verán venir al Hijo del Hombre sobre las nubes del cielo con gran poder y gloria. Enviará a sus ángeles con un gran toque de trompeta y reunirán a sus elegidos de los cuatro vientos, de un extremo al otro del cielo. Cuando venga en su gloria el Hijo del Hombre y todos los ángeles con él, se sentará en el trono de su gloria y serán reunidas ante él todas las naciones. ¿Ven? Fíjate, está hablando Jesús, o sea, este mundo va a terminar cuando venga Cristo en su gloria. O sea, se ha ido, pero va a volver. Y va a volver en su gloria, así lo describió el Señor. ¿Ven? Y se sentará en el trono. Él separará a unos de otros, como un pastor separa las ovejas de las cabras y pondrá las ovejas a su derecha y las cabras a su izquierda. Entonces dirá el rey a los de su derecha, venid vosotros, benditos de mi Padre, heredad el reino preparado para vosotros desde la creación del mundo. ¿Ve? Entonces, y dirá también a los de su izquierda, apartaos de mí. ¿Bien? Al fuego eterno. Entonces, fíjate, la Biblia, Jesucristo, nuestra Madre y la Iglesia nos habla de esta verdad fundamental. Cristo se ha ido al cielo, ¿bien? Pero volverá. Volverá, entonces, al final de los tiempos, y este mundo lo va a transformar. Y dice también, fíjate, otro pasaje, Apocalipsis 21, capítulo 1. Y vi un cielo nuevo y una tierra nueva, pues el primer cielo y la primera tierra desaparecieron y el mar ya no existe. Y vi la ciudad santa, la nueva Jerusalén que descendía del cielo de parte de Dios, preparada como una esposa que se ha adornado para su esposo. Y oí una gran voz desde el trono que decía, he aquí la morada de Dios entre los hombres, y morará entre ellos y serán su pueblo. Y el Dios con ellos será su Dios, y enjugará toda lágrima de sus ojos, y ya no habrá muerte, ni duelo, ni llanto, ni dolor, porque lo primero ha desaparecido. ¿Ven? O sea, la primera creación ha desaparecido. Eso ya es un cielo nuevo, ya es la eternidad.
Y fíjate, estos dos pasajes, sobre todo, nos hacen ver a partir de nuestra fe, esto no es un tema nada más natural, este mundo que vivimos va a terminar cuando venga el Señor a juzgar. ¿Bien? Por eso nosotros vivimos entre dos momentos de Cristo. Se ha ido al cielo, pero volverá. Y aquí nos dice, fíjate, yo estoy con vosotros todos los días hasta el final de los tiempos. Por eso, fíjate, la vida del cristiano vive en su corazón en el cielo, los pies en la tierra. El corazón en el cielo, los pies en la tierra. Si nosotros nos dejamos llevar del mundo, el corazón en la tierra y también los pies en la tierra. No pensar sino en esta vida. Hermanos, estamos en un tiempo, recio. ¿Bien? Y siempre más o menos la vida ha sido así, la historia de Dios en este mundo. ¿Bien? Este mundo, el mundo en cuanto mundo, ¿bien?, no quiere convertirse, no quiere hacerse cristiano. Quiere vivir en su pecado. Por eso, fíjate, ¿qué nos dice el Señor a nosotros? Id, ¿bien?, y haced discípulos a todos los pueblos. ¿Qué nos está diciendo? ¿No te compadeces? No te compadeces de la suerte de tanta gente. ¿No ves cómo locos se van hundiendo nada más en esta vida de pecado y luego se pueden condenar? ¿No ves que están ciegos, que están con los ojos vendados? Nadie les habla, nadie les hace conocer lo que es Dios. ¿Cómo el mundo del pecado ciega? ¿No ves que, fíjate, muchos se pueden condenar? ¿No te da pena un pobre niño que sufre hambre y quieres aliviar esa hambre? Pues fíjate cuánta gente, si pierde la vida eterna, va a pasar hambre por toda la eternidad. El mayor hambre, porque es el hambre de ser felices. ¿No te compadeces? No te compadeces, el mayor mal que les puede ocurrir, el mayor mal. ¿Cuál es el mayor bien que tú puedes encontrar y todo hombre puede encontrar? El cielo nuevo y la tierra nueva que un día el Señor quiere darnos a todos nosotros. Por eso perderlo es el mayor robo que te pueden hacer. Y hay muchos ladrones que quieren robar la salvación eterna a tanta gente. ¿Por qué? Porque se impide que se conozca de verdad a Dios, a Jesucristo, su iglesia. ¿Cuánta gente no lo conoce bien? ¿Cuántos los engañan, los confunden? Y sepan, estamos en un mundo así, en un mundo así. Hay falsos profetas que dicen, yo te invento una religión, yo con mi ideología salvamos el universo. Y fíjate, Jesús aquí nos dice, hasta el fin de los tiempos. ¿Cuándo será el fin de los tiempos? Puede ser esta noche, hermanos, puede ser. Nadie sabe el día ni la hora. Incluso algunos, cuando Jesús estaba para ascender al cielo, le preguntan, Señor, ¿ahora vas a instaurar tu reino? Y dice, no les toca a ustedes saber el tiempo. Pero que vendrá, vendrá. Y hemos escuchado, impresiona ese pasaje de San Mateo, y vendrá en su gloria el Señor. A todos nos va a pedir cuenta. Por eso, fíjate, nosotros es una responsabilidad y esto nos puede de alguna manera asustar, efectivamente. ¿Bien? Es como para asustar porque Dios te ha hecho cristiano, pero eso no es un privilegio, es una responsabilidad. Te ha dado más para que tú compartas con los que no tienen la salvación. ¿Bien? Y este es el mensaje de la iglesia. Que todos los hombres se salven, quiere salvar a todos los hombres, que todos los hombres conozcan a Jesucristo y la salvación que ha traído en su iglesia. Esa es una tarea que tenemos todos nosotros. Y Dios nos va a pedir cuenta.
Porque fíjate, este precisamente pasaje de San Mateo, lo he leído precisamente así en este español clásico, el imperativo, id y haced discípulos a todos los pueblos. Es un imperativo, es un mandato. Cuando se dice vayan, pues no, ahí no aparece que es imperativo, pero en el id, es clásico, es ite del latín, o sea, ve, o sea, es un mandato, no es un, es una orden que Dios nos da, es una orden. Entonces, el que desobedece, pues fíjate, se mete en problemas. Aquí hay una responsabilidad. Por eso, el mundo que se va cada vez más, va entrando en la oscuridad del pecado, hermanos, es una responsabilidad nuestra. Por eso, mira, ¿cómo uno hacerse misionero? Porque cada uno tiene una misión más o menos concreta. No todos están llamados a predicar como el sacerdote o como un catequista, pero todos estamos llamados a comunicar nuestra fe. ¿Cómo? Fíjate, esto que nos dice el Señor: yo estoy con vosotros todos los días. Fíjate, esto es una tarea que todos tenemos nosotros. En concientizarnos que tú solo no vas a poder. Tienes que estar unido al Señor, como el sarmiento unido a la vid. Con Él se puede, sin Él no se puede nada. No podemos. O sea, la predicación, la transmisión de la fe no es hacer propaganda, no es hacer marketing. No es hacer como ven, hacen los políticos de todos lugares. Ahora vienen elecciones, te ponen propaganda por todo lado, por todo costado, por todo, diciendo, a ver, yo te voy a convencerte, y te dan discursos. No, hay que dar discurso, pero eso no es lo que convence. No es lo que convence. Es el que Jesús esté contigo, unido a ti, como el sarmiento está unido a Dios. Por eso, fíjate, todos nosotros, en primer lugar, necesitamos esto, este estar unidos al Señor. Por eso, mira, te leo un pasaje precioso de Sor Faustina Kowalska, cómo esta santa escuchó de Jesús esta exhortación preciosa, porque mira, no es fácil, por eso mismo. ¿Qué es lo que nos toca lo primero? Confía en tu Dios, en tú mismo, porque te puedes decir, yo pecador, yo que soy tan frágil, yo que no puedo, yo que no sé. Pues sí, tú, no hay otro, a ti te toca. Y fíjate, dice Jesús, le dijo una vez a esta santa: algunas almas no tienen confianza en mi bondad y nunca quieren sentir la dulce intimidad en su corazón, pero me buscan por allí lejos y no me encuentran. Esta falta de confianza en mi bondad es lo que más me hiere. Si mi muerte no las ha convencido de mi amor, ¿qué es lo que las convencerá? Muchas veces un alma me hiere mortalmente, y en tal caso nadie me consolará. Hacen uso de mis gracias para ofenderme. Hay almas que desprecian mis gracias y todas las pruebas de mi amor. No quieren oír mi llamada, sino que van al abismo infernal. Esta pérdida de las almas me sumerge en una tristeza mortal. En tales casos, a pesar de ser Dios, no puedo ayudar nada al alma, porque ella me desprecia. Disponiendo de la voluntad libre, puede despreciarme o amarme. Tú, le dice, fíjate a la santita, le dice, dispensadora de mi misericordia, habla al mundo entero de mi bondad y con esto consolarás mi corazón. Oh, si los pecadores conocieran mi misericordia, no perecería un número tan grande de ellos. Di a las almas pecadoras que no tengan miedo de acercarse a mí. Habla de mí, de mi gran misericordia. La pérdida de cada alma me sumerge en una tristeza mortal. Tú siempre me consuelas cuando rezas por los pecadores. Tu oración me agrada,
tu oración más me agrada, tu oración que más me agrada es la oración por la conversión de los pecadores. Has de saber, hija mía, que esta oración es siempre escuchada. ¿Ven? Qué precioso, fíjate. Habla al mundo de mi misericordia.

es conocer, experimentar su misericordia. ¿Cómo se hace esto, hermanos? ¿Cómo se hace? Esto es vida interior, vida de oración. Porque mira, este mundo va a pasar. Y nos toca también, fíjate, Padre Molina nos decía, hay que trabajar, hay que velar por los pobres, hay que educar a los niños, construirles colegios, trabajar en los medios de comunicación, predicar, hablar. Y de hecho hoy día también es, sepan, es se pide por los aquellos que se dedican a trabajar en los medios de comunicación, porque es precisamente es lo que Jesús dice, id y predicad al mundo entero. Y es lo que hace, por ejemplo, NSE, es lo que hace, predicarles las 24 horas del día. Hay que hacer, hay que trabajar, pero este mundo se va a terminar. Este mundo termina. Por eso nosotros no podemos aquí hacer un nido como queriendo que esto sea para siempre. No lo es. Papá, mamá, nos deja esto. Es así. Fíjate, este lunes nada más, el lunes pasado, me decía vino aquí el miércoles un señor, así poco urgente, me dice, padre, por favor, vaya a mi casa, tengo que enterrar a mi hermano. Así nos vienen, fíjate, ¿y qué había pasado? Me dice, padre, ayer lo hemos velado, el martes. El lunes mi hermano ha venido de fuera, sí, de una provincia, de su trabajo, llegó de madrugada, ¿bien? Le saluda a su esposa y su esposa le prepara algo de comer, hablan un poquito y mi hermano que estaba cansado dice, me voy a dormir. Fíjate, a media mañana alguien va a su cuarto y lo encuentra frío. Se ha muerto, un infarto. Fíjate, son cosas que vivimos aquí. Y esto es lo que nos dice el Señor a nosotros. Esto tiene fin. Esto se acaba. Por eso, fíjate, si hay que hacer nuestra vida, hay que hacerla según la palabra de Dios. Esa es la paz. No sigamos a los falsos profetas. ¿Cuántos hay en medios de comunicación, universidades, políticos? Te dicen, Dios no importa. Dios no importa. Es así. Así es. Dios no importa. Tú busca, que te prometan aquí dinero, casa, salud, tú feliz. Y eso, fíjate, a veces buscamos de los políticos que nos den mejor economía, mejor casa, mejor educación, que no haya corrupción. Pero si nos quitan a Dios, eso no importa. ¿Qué es eso? Ustedes lo saben. Algo así le dijo el demonio a Jesucristo. Te voy a dar todo, pero me tienes que adorar. Es así. El demonio busca eso, que nosotros hagamos de la tierra nuestro cielo, sin pensar en el cielo. Y Jesús nos dice, no, esto se termina. Pero fíjate qué bueno es Dios. Como nos recuerda con esta santa, que somos pecadores, pero no temas, dice, si los pecadores conocieran mi misericordia, no se condenarían tantos. ¿Por qué se condenan? Porque muchos viven en el pecado, porque no se conoce la misericordia de Dios. Por eso nosotros démosle gracias a Dios, fíjate, que hoy día precisamente estás aquí, es que Dios tiene de ti misericordia. Dios tiene de mí misericordia, de todos. Dios quiere que todos se salven. Para eso Dios nos envía estos mensajeros, estos santos. La Virgen de Fátima, que hace poquito hemos celebrado, es la gran, digamos así, como profeta, la mujer vestida de sol, que se aparece hace 100 años y nos dice, vengo del cielo, el cielo existe. Y al final dirá la Virgen, no ofenda más a Dios. Es la gran petición de la Virgen, es el peor mal. Vamos a pedirle a nuestra madre, pues, queridos hermanos, a ella, confiar en su corazón inmaculado. Por eso ella también dijo, a los niños les dijo, al final triunfará mi corazón inmaculado. A ella también pues les animo este mes de mayo, recémosle para siempre estar caminando hacia el cielo. Amén.

0: Creo en Dios Padre Todopoderoso, Creador del cielo y de la tierra. Creo en Jesucristo, su único Hijo, nuestro Señor, que fue concebido por obra y gracia del Espíritu Santo. Nació de Santa María Virgen, padeció bajo el poder de Poncio Pilato. Fue crucificado, muerto y sepultado. Descendió a los infiernos. Al tercer día resucitó de entre los muertos, subió a los cielos y está sentado a la derecha de Dios Padre Todopoderoso. Desde allí ha de venir a juzgar a vivos y muertos. Creo en el Espíritu Santo, la Santa Iglesia Católica, la comunión de los santos, el perdón de los pecados, la resurrección de la carne y la vida eterna. Amén. Dirijamos nuestras súplicas al Señor Jesús, mediador nuestro, sentado a la derecha del Padre, que vive y reina para siempre intercediendo por nosotros. Para que asista continuamente a su Iglesia, a la que ha encomendado la misión de proseguir el anuncio del Evangelio hasta su venida gloriosa, roguemos al Señor. Para que los comunicadores sociales no perviertan con la falsedad el don precioso de la realidad que nos rodea y sepan transmitir la paz, la verdadera noticia, sin impregnarla de nada que reste la verdad, roguemos al Señor.
1: Te lo pedimos, Señor.
0: Por todos nosotros, para que Dios ilumine los ojos de nuestro corazón y comprendamos cuál es la esperanza a la que nos llama, cuál la riqueza de gloria que nos han prometido en herencia, roguemos al Señor. Por las intenciones y necesidades de los que guían a nuestras comunidades, roguemos al Señor.
1: Te pedimos, Señor.
0: Por nuestros bienhechores vivos y difuntos, roguemos al Señor.
1: Te lo pedimos, Señor.
0: Por nuestros difuntos y nuestros enfermos, roguemos al Señor.
1: Te lo pedimos, Señor.
0: Señor Jesús, que estás sentado a la derecha del Padre, como mediador nuestro, escucha nuestras súplicas y ruega al Padre por nosotros, ya que ponemos nuestra esperanza en ti, tú que vives y reinas con el Padre y el Espíritu Santo por los siglos de los siglos.
1: Amén.

0: Oren, hermanos, para que este sacrificio mío y suyo sea agradable a Dios Padre Todopoderoso.
1: Sacrificio para alabanza y gloria de su nombre, para nuestro bien y de toda su santa Iglesia.
0: Te presentamos ahora, Señor, el sacrificio para celebrar la admirable ascensión de tu Hijo. Concédenos por este sagrado intercambio elevarnos hasta las realidades del cielo. Por Jesucristo nuestro Señor. El Señor esté con ustedes. Levantemos el corazón. Demos gracias al Señor nuestro Dios. En verdad es justo y necesario, es nuestro deber y salvación darte gracias siempre y en todo lugar, Señor Padre Santo, Dios Todopoderoso y Eterno. Porque Jesús el Señor, el Rey de la Gloria, vencedor del pecado y de la muerte, ascendido hoy, ante el asombro de los ángeles, a lo más alto de los cielos. Como mediador entre Dios y los hombres, como juez del mundo y Señor del universo, no se ha ido para desentenderse de nuestra pobreza, sino que nos precede el primero como cabeza nuestra, para que nosotros, miembros de su cuerpo, vivamos con la ardiente esperanza de seguirlo en su reino. Por eso, con esta efusión de gozo pascual, el mundo entero se desborda de alegría, y también los coros celestiales, los ángeles y los arcángeles, cantan el himno de tu gloria, diciendo sin cesar:

Padre misericordioso, te pedimos humildemente por Jesucristo, tu Hijo, nuestro Señor, que aceptes y bendigas estos dones, este sacrificio santo y puro que te ofrecemos, ante todo por tu Iglesia santa y católica, para que le concedas la paz, la protejas, la congregues en la unidad y la gobiernes en el mundo entero, con tu servidor el Papa León, con nuestro obispo Javier, con el obispo auxiliar Raúl y todos los demás obispos que, fieles a la verdad, promueven la fe católica y apostólica. Acuérdate, Señor, de tus hijos.

y de todos los aquí reunidos cuya fe y entrega bien conoces. Por ellos y todos los suyos, por el perdón de sus pecados y la salvación que esperan, te ofrecemos, y ellos mismos te ofrecen, este sacrificio de alabanza a ti, eterno Dios, vivo y verdadero.

reunidos en comunión con toda la Iglesia, para celebrar el día santo en que tu único Hijo, nuestro Señor Jesucristo, habiendo tomado nuestra débil condición humana, la exaltó a la derecha de tu gloria, veneramos la memoria ante todo de la gloriosa, siempre Virgen, Madre de Jesucristo, nuestro Dios y Señor, la de su esposo San José, la de los santos apóstoles y mártires, Pedro y Pablo, Andrés, Santiago y Juan, Tomás, Santiago, Felipe, Bartolomé, Mateo, Simón y Tadeo, Lino, Cleto, Clemente, Sisto, Cornelio, Cipriano, Lorenzo, Crisógono, Juan y Pablo, Cosme y Damián, y la de todos los santos. Por sus méritos y oraciones, concédenos en todo tu protección, por Cristo nuestro Señor. Amén. Acepta, Señor, en tu bondad, esta ofrenda de tus siervos y de toda tu familia santa. Ordena en tu paz nuestros días, líbranos de la condenación eterna y cuéntanos entre tus elegidos, por Cristo nuestro Señor. Bendice y santifica esta ofrenda, Padre, haciéndola perfecta, espiritual y digna de ti, que se convierta para nosotros en el cuerpo y la sangre de tu Hijo amado, Jesucristo nuestro Señor, el cual, la víspera de su pasión, tomó pan en sus santas y venerables manos. Y elevando los ojos al cielo, hacia ti Dios, Padre suyo todopoderoso, dando gracias te bendijo, lo partió y lo dio a sus discípulos diciendo: tomen y coman todos de él, porque esto es mi cuerpo que será entregado por ustedes.

Del mismo modo, acabada la cena, tomó este cáliz glorioso en sus santas y venerables manos. Dando gracias, te bendijo y lo dio a sus discípulos diciendo: tomen y beban todos de él, porque este es el cáliz de mi sangre, sangre de la alianza nueva y eterna, que será derramada por ustedes y por muchos para el perdón de los pecados. Hagan esto en conmemoración mía.

0: Este es el misterio de la fe.
1: Proclamamos tu resurrección, ven, Señor Jesús.
0: Por eso, Padre, nosotros, tus siervos y todo tu pueblo santo, al celebrar este memorial de la muerte gloriosa de Jesucristo, tu Hijo nuestro Señor, de su santa resurrección del lugar de los muertos y de su admirable ascensión a los cielos, te ofrecemos, Dios de gloria y majestad, de los mismos bienes que nos has dado, el sacrificio puro, inmaculado y santo, pan de vida eterna y cáliz de eterna salvación. Mira con ojos de bondad esta ofrenda y acéptala, como aceptaste los dones del justo Abel, el sacrificio de Abraham, nuestro padre en la fe, y la oblación pura de tu sumo sacerdote, Melquisedec. Te pedimos humildemente, Dios Todopoderoso, que esta ofrenda sea llevada a tu presencia, hasta el altar del cielo por manos de tu ángel, para que cuanto recibimos, el cuerpo y la sangre de tu Hijo, al participar aquí de este altar, seamos colmados de gracia y bendición por Cristo nuestro Señor. Amén. Acuérdate también, Señor, de tus hijos, que nos han precedido con el signo de la fe y duermen ya el sueño de la paz.

A ellos, Señor, ya cuántos descansan en Cristo, concédeles el lugar del consuelo de la luz y de la paz, por Cristo nuestro Señor. Amén. Ya nosotros, pecadores, siervos tuyos, que confiamos en tu infinita misericordia, admítenos en la asamblea de los santos apóstoles y mártires, Juan el Bautista, Esteban, Matías y Bernabé, Ignacio, Alejandro, Marcelino y Pedro, Felicidad y Perpetua, Águeda, Lucía, Inés, Cecilia, Anastasia y de todos los santos, y acéptanos en su compañía, no por nuestros méritos, sino conforme a tu bondad. Por Cristo, Señor nuestro, por quien sigues creando todos los bienes, los santificas, los llenas de vida, los bendices y los repartes entre nosotros. Por Cristo, con Él y en Él, a ti Dios Padre omnipotente, en la unidad del Espíritu Santo, todo honor y toda gloria, por los siglos de los siglos. Fieles a la recomendación del Salvador, y siguiendo su divina enseñanza, nos atrevemos a decir...